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0: yo te digo, mira, eso de que no da fruto es todo mentira. Yo vivo como un rey hace una banda de tiempo, galletita con paté todo el tiempo, mira. Aguanta. Aguanta,
1: ¿Tiene cambios de 100, señor?
2: No.
1: Disculpe, señora, ¿tiene cambio de 100?
3: No.
1: Disculpe, señor, ¿tiene cambio de 100?
4: Sí, ya te doy, ¿eh?

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0: Pará, pará. Esa no es la canción de Tarahui, no, no sonaba así. La letra está bien. Oh, sí, yo tomo mate cocido y qué. Es Tarahui el que siempre tomé. ¿Y qué? ¿Y qué? ¿Pero cómo era el tema? Ay, che, no me puedo acordar.
1: La estás cantando, lo estás deseando. Mate cocido Tarahui. Me gusta, lo tomo. ¿Y qué?
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1: Bienvenidos todos a las 8:06 de la mañana. Esto es No Preguntes por Rusia, un programa dedicado a la cultura safari, a todo lo que tiene que ver con los safaris en África, elefantes,
2: serpientes,
1: claro, todo. 8:06, sigue lloviendo, pero será de Dios. Bienvenidos entonces hasta las 10 menos 20, 10 menos cuarto, nos ponemos las pilas, después casi nos estamos yendo. Nicolás Estevenó, Mario Pergolini y un montón de gente que trabaja para hacer este programa. Pueden ver los créditos al final. Llueve.
3: ¡Puerta!
1: Oh, cómo llueve. Ya de la lora, cómo llueve. Como mucha lluvia,
4: estoy todo mojado.
1: La humedad, es grande para esta humedad, a mí me mata. 1, 2, 3, 4.

Los espero que tengan un gran día para disfrutar hoy, aunque esté lloviendo, aunque esté haciendo un poco de cosa fea en el tiempo. Ah, dame un piano. Ahí vamos, tranquilos. Estás adentro de un auto, estás adentro del cabi, estás adentro del Uber, estás adentro del taxi. Y estás bajito, estás en tu casa, estás agachadito, así como...

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1: Señoras y señores, bienvenidos a No Preguntes por Rusia.

días. ¿Qué tal? ¿Cómo andan? ¿Bien? Ah, sigan bailando, va.

Son las 8:13. Si alguien se quiere comunicar con nosotros, si se quieren comunicar con nosotros, 4041-9660. Estés donde estés, en donde se encuentre tu vida, te puedes comunicar y te ves por YouTube y esas cosas. Así como Nico de TV No, que hoy se vino con todo lo que tiene que ver con el orgullo, con el pride. Ay, qué importa que esté lloviendo. No, ni sé dónde están, así que ni sé si dónde están, está lloviendo. Mirá la nube que tenemos. Sabes de memoria el estribillo, así que empezá a cantar Terry.

0: 40 419 660. Nos podés escuchar en el 90 y... ¿Cuánto?
1: 2-1.
0: No me acuerdo. ¿Qué tal, Nico? ¿Cómo andás?
1: ¿Cómo estás, Mario?
0: No, ¿cómo andás vos, Nico?
1: Muy bien.
0: No, yo también.
2: En realidad estoy harto de la humedad y la lluvia, pero bien.
0: Pero mirá cuando empezamos.
2: ¡Hey!
0: Quiero decirte esto.
2: Decime.

0: Mamita. Oh. Oh.
1: Este es Fate también, ¿no?
0: Seguro, seguro, seguro. Seguro que va a ser esa gran decepción del Fate. Debería estar prohibido el Fate.
1: Ya no hay mucho Fate.
0: Es como irte lentamente, es como...
1: No fabricar un final.
0: Claro, es como morir de una forma inadecuada. No está bien, no está bien. No está nada bien, nada bien.
2: Está bien dicho cuando uno que se va en Fate, ¿no?
0: Claro, te fuiste en fade. Te fuiste en fade. Sí, totalmente.
2: Bueno.
0: Oh. 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
1: Sí.
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0: 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Y ahí está. Me dijiste, no, me corté el pelo.
1: Muy bien. Te lo iba a decir, pero bueno, lo dijiste vos antes.
0: ¿Sabes cómo me corto el pelo? ¿Sabes cómo? Sí, como todo el mundo.
1: Sí, me decías que te obligaban a cortarlo.
0: Claro, claro. Yo llego, ayer llego y veo que ya está Oski. Me dicen, ya está Oski.
1: Okay.
0: Digo, pero sí, ya estaba desprolijo. Pero yo. Y me cortan el pelo.
1: Pero yo no.
0: Pero sí, yo, sí, así sí. digo. Pero yo no creo que. Nos importa muy poco lo que opinen.
1: Ok, directamente.
0: Sí.
1: No hay opción. Pero vos te queda bien. Lo bueno que confiás y es un buen resultado siempre.
0: No lo pago. Eso ya bastante. No sé cuánto sale pagar. Además, Oski será caro.
1: Y Oski debe salir. Pero bueno, insisto que no todo el mundo corta ni el pelo y no todo viene
0: a ver, te estoy hablando de
1: eso. Vos ya confiás.
0: El mismísimo ex rojo.
1: Che,
0: hablando de peluqueros.
1: Uf, ¿qué?
0: No, sí. Te voy a mostrar porque es una cuenta que sigo. Es una cuenta, pero para que tengo que buscarla porque no la sigo, pero no me acuerdo dónde está.
1: Ok.
0: Que desde que lo veo estoy. Acá está, Leo Leiva Peluquería. Quiero decirle que no conozco a este señor en lo más mínimo.
1: Ok. ¿Eh? ¿Pero querés que te corte el pelo?
0: No, tampoco. Ya tengo peluquero. Pero me gusta lo que hace compa, por ejemplo.
1: Eso.
0: Ahí está, te tiro esto.
3: A mí me gusta la vida en colores. Quizá ustedes, okay. No sé, me critiquen porque le voy a sacar este pelo hermoso.
4: ¿Te gusta?
3: Me enamoré. Cuando te vi entrar dije...
4: Ella.
3: La quiero.
0: Él me cae bien. No sé si este es Leo Leiva, no sé si él es Leo. Sí, supongo que será él.
2: Mucho protagonismo.
4: Fanáticos
2: para no
4: de que me deje el pelo así.
3: Es que tal cual.
4: Los fanáticos de... No, ¿por qué Nora?
3: Está dividido.
4: Lo que yo sí te digo es que con canas no me reconozco. Wow. Son seis años de mirarme y decir, no es que...
1: Ok.
0: Está bien. Y me gusta que la señora se deje filmar, ¿no?
1: No, ella dice que sí, sí quiere, quiere. Quiere, sí, quiere sí. El video.
4: Que sí. Sienta que me queda mal, pero sí siento que me apaga.
3: Ok. Me falta un poco de colorimetría.
0: Ay, sí. ¿Te hiciste color alguna vez? No, yo tampoco. La otra vez estaba viendo, ¿quién dijo Lucich que me tiene ahí atendido? Sí, oh. Dice, se hizo algo, se matizó el pelo.
1: Matizar el pelo.
0: Ni se me ocurriría cómo se hace.
1: Pérdida de tiempo.
0: Ni se sí, dice, hizo algo así. No me hice nada.
1: Matizar sería como una viabón, ¿no?
0: Para mí está enamorado de mí, no me lo quiere decir.
1: La que tiraste.
0: Me parece que es hora de que me lo diga. Mira, Mario, te veo mucho y estoy pendiente de vos. Y yo, bueno, lo charlamos con Lola incluso.
1: Ok.
0: Te invitamos a cenar y lo charlamos.
4: Siento que soy una superficie.
3: Sin relieve, plano.
1: Ella está encantada con el video.
0: Sí.
4: Vamos a quedar ahora. Adiós.
3: Sí. Mirate.
0: ¿Vos cómo decís que va a quedar esta mujer?
1: Y te iba a preguntar, o sea, si me lo estás mostrando por el resultado que va a ser un desastre.
0: Sí.
4: Ya.
3: Porque viene otra.
0: Mira.
1: Uy, se la sacó.
0: ¿Qué tal? ¡No! ¡Boludo! ¡Boludo! ¡Boludo!
1: No.
0: ¡Boludo!
1: Pero es otra persona.
3: No.
0: La maquillaron, le hicieron de todo, ¿no? Bueno, le sacaron los anteojos, la maquillaron.
1: Pero me hace pelo.
0: Pero va de vuelta, ¿te acuerdas lo que era esta mujer hasta hace un rato atrás?
4: Es muy fuerte.
0: Claro que es muy fuerte.
1: Sí.
4: El cambio.
3: Ay, mi amor, qué Dios.
1: No, me cae bien, sí.
4: Canta, me fascina, espectacular.
0: Acá alguien me dice, no, la otra vez le quemó el pelo a Ariel. Bueno, entre 10.000 pelos que haces, a uno se lo quemás, obvio. Sí. Es muy difícil.
1: Mirá esa última sonrisa de la señora.
3: Gracias.
4: Es como reencontrarme con algo más.
0: Esta emoción vale que le quemen el pelo 3.
1: Me alegro mucho. Bueno,
4: gracias.
0: Acá me dicen que es carísimo también.
4: Bueno,
0: pues nosotros no vamos a ir, así que...
1: No, hace falta.
0: Lo que no sé por qué el algoritmo me tiró esto. O sea, ¿por qué mi algoritmo dice, mira esto?
1: Te lo tiró ahí random.
0: Sí.
1: No, igual está muy
0: mirá.
1: Bien.
3: ¡Mirá! ¡Esta mecha!
4: ¡Tremenda!
0: Es como un pelotudo, me cuelgo y lo veo.
1: Yo opino igual que uno cuando se pone a ver algo que está bien hecho, se puede quedar viendo cualquier cosa. Porque, sí. Che, mirá qué bueno, aunque no tengas nada que ver... Pero, y yo.
0: Vi esta también.
4: Tengo 50 años recién cumplido.
0: Señora, se dejó estar.
1: Y un poco.
0: Sí.
4: Sobre eso dije, este es mi mejor regalo.
3: O sea que te estás dejando
1: la. Pero hay mucha gente.
4: Tengo 50 años recién cumplido. Sobre eso dije, este es mi mejor regalo.
3: O sea que te estás dejando las canas hace cuánto.
0: ¿Sí me decías?
1: Todo eso que hay gente que no le aparecen canas 50 años, no la veo mal, salvo que bueno, que tiene canas y aparenta más grande, pero.
3: Tiempo.
0: Sí, que yo las canas.
3: La pandemia. Si bien me gusta cuando tienen. No me gusta cuando tienen canas.
0: Ahí está, listo, lo bueno, dijo. Se tenía que decir. No está bien eso.
3: No me gustan las canas.
0: Muy bien, Leo.
3: A mí me gusta.
0: Él es Leo, quiero saber si eres Leo. ¿Eres Leo Leiva?
1: Yo creo que sí, tiene mucho protagonismo.
0: Va de vuelta, no lo conozco, no le estoy haciendo un chivo, ni le voy a pedir un favor, ni nada.
1: ¿No te harías ahí un colorcito? Como,
0: ¿cómo?
3: A ver,
0: ¿cómo
3: queda ello? ¿Vos
0: dirías, te harías un color? A ver, déjame verte.
1: Yo no tengo dos canas, tengo solamente.
0: Espérate, gírate. No, bueno. Pero para matizar eso, toda esa negrura.
3: De la vida blanco y negro. Aparte, una chica joven, vas a ver.
0: 50 años, Leo.
1: Listo, píntala.
0: Está bien, pero no.
3: Entonces, como con color, va a explotar esto, ¿qué querés que te diga? Así que chicas, córtenla con no teñirse.
0: Claro, exactamente.
3: Dejate de teñir a los 80 o tampoco.
0: Me haría amigo de Leo también. Lo invitaré a cenar. El día que lo invitemos a Lucich viene Leo también.
3: Bueno, háganse color, mirate ahí, amor.
0: Y Martín Sirio también. Así yo los tengo a todos.
3: Bueno, porque está...
0: no estoy estereotipando, estoy haciendo una cena. No, estoy haciendo una cena en donde tengamos todos para charlar.
1: De amigos, claro. Sí, y cada uno con su tema.
3: Y viene otra.
4: Perfecto.
0: A ver. ¿Estás?
1: Ay.
0: ¿Estás o no?
1: Estoy.
0: ¡Boludo!
1: No. Este tipo es un genio.
4: Gracias. No tengo palabras.
0: Pero es que es la primera vez que se ve que mientras se hizo todo el proceso no se vio a ella.
1: Y por ahí lo hacen medio reality que no la muestran y después la de
0: pues está bien, más mérito todavía.
1: Para que llore más al final y el video tenga más explosión.
3: Dios.
4: ¡Wow!
0: Está muy bien ella. Acordate cómo entró.
4: De ser mamá, ahora preocúpate de ti. Yo hace 32 años no sabía lo que era un maquillaje.
0: Mirá. 32 años sin saber lo que era un maquillaje. Bueno, la verdad es que qué vida desperdiciada, porque en 32 años...
4: Parezco un mujerón.
1: Ay, justo leí eso.
0: Parezco un mujerón, parezco dice. Parezco una abuelita. Uy, lo va a dejar el marido ahora.
4: ¿Qué van a decir mis nietos cuando me vean? Mi esposo va a quedar...
3: Vamos a traerlo.
0: Ah, mira, está el esposo lo acompañó. ¿Qué tardó? ¿Tres días tarda esto? ¿Cuánto tarda en hacer esto?
1: Y una. No, y eso de todo lleva mucho tiempo, todo lo que es coloración. Digo yo, ¿no?
0: No es la más puta idea.
1: Sabemos que tarda, pero. Y ahí va hasta 3 horas mínimo.
0: Mínimo.
1: Y sí. El pelo, el maquillaje.
4: Diré que
1: cierre
4: los ojos.
1: Espérame, espérame. Ay, no, y mire el
3: marido.
0: No, el marido. No, señor, quedó muy. Usted quedó muy grande ya para esta señora.
1: Ahora sí.
3: Bueno, mírala.
0: ¡Wow! Hoy la ponemos. Ay.
1: Un poco de cringe me...
0: No me hagas llorar. Volviste, le dijo. Le tiró, volviste. ¿Y por qué no avisaste cuando se fue?
1: Déjelo, bueno, déjelo, señora.
0: Volvió porque por ella sola. Pero usted también podría haber dicho, te fuiste en algún momento. Hola, ¿qué tal? Che, te fuiste. No sola la que conocí.
1: Volviste.
0: Volviste, le tiró.
1: A ver la cara de ella. Wow.
4: ¿Dónde vamos a ir a cenar?
0: A cenar, vamos.
1: Ella está... Pará, primero que cenen.
0: No, sabes pues que sí. Fontana Rosa tiene un cuento muy bueno donde hay un que se llama El mundo ha vivido equivocado.
1: Ajá.
0: Del libro El mundo ha vivido equivocado, en donde un tipo cuenta toda una cosa así y dice, no entiendo por qué uno va a comer antes de ponerla. Dice, uno tendría que tener sexo y después comer. Y
1: después, bueno, sí, dice, está claro.
0: Claro.
1: Pero bueno, la
0: cenita. Y en este caso para el señor es como salir con otra mujer, ¿no? Por un rato y sin problemas.
1: Ay, no sé cómo terminar.
3: Pregunta dónde está la abuela.
4: ¿Qué estoy?
0: Mira la abuela. Ah, mira el nieto.
3: La cara no es una abuela.
0: Sí, la abuela. ¿Dónde está la vieja canosa que tenía?
1: Abuela, claro, que me daba la sensación de abuela.
4: Por motivarme.
0: Y continuando con esta, salgo de acá, salí de acá. También estoy con otra persona que la habíamos visto, por acá. Dame 2 segunditos. Que era la actriz esta que... ¿Cómo se llama? Que parece mucho más grande que el esposo. ¿Te acuerdas que la habíamos mostrado?
1: Sí.
0: Claro, que era algo esta. Esta.
4: Estoy leyendo los comentarios.
0: Porque ella parece mucho más grande que el esposo. Es buenísimo.
4: Los comentarios del video viral. Y hay una chica amorosa que me defiende diciendo, bueno, pará, no critiques, pobre. Está posparto, tiene kilos de más y no pudo ir a la peluquería.
1: La está matando.
4: No me entiendo. No me entiendo. Cada vez peor. Chicos, bueno, en ese video yo estaba embarazada y había ido a la pelo y me había hecho reflejos color manteca porque no sé por qué carajo me pareció un planazo hacerme reflejos color manteca.
0: Claro, la mujer esta de Delphi que
5: buen día, Eric. ¿Qué? ¿Por qué estás feliz?
0: Ah, mirá.
6: Porque volvió acá mi alumna.
5: Bueno, no me hagas sufrir, ¿eh?
0: Volvió.
5: Quedé frisada, pero sobreviví.
0: Sí, esta mujer...
5: No me tocaba.
0: Ah, mirá. No, qué feo eso. Todo lo hace mal.
5: Y me anticipo.
1: ¿Qué era eso?
5: El éxito que tuvo las recetas de ayer, impresionante.
0: Bueno, lo hacía porque me divierte mucho cuando la comparan con el marido.
1: Ay, pero no quiero ver el marido.
0: A ver, déjame ver, para que te la encuentro, dame 2 segunditos. Déjame ver. Mira, hasta yo le hice un chiste. Ah, mira, lo publicó. Porque nosotros publicamos esta.
5: No te puedo subir a redes, boludo. ¿Te puedo pedir que envejezcas un poco más digno?
1: ¿Eres el marido?
0: Ese es el marido.
5: Ay, 2 años más que yo tiene.
1: Ah, eso.
5: Chicos, qué acostumbrados están al botox y a los alurónicos. Déjenme tranquila. Por ahí sin frizz parezco más joven, Gordi. ¿Vos qué decís? ¿Eh? Sin frizz parezco más joven.
6: Sí. ¿La mensualidad me la dejaste en el cuarto?
5: No. No te puedo subir a redes.
0: Claro, claro. Y nosotros la...
5: Hoy, a las 7 de la mañana, bueno, me enteré que esto había sucedido.
7: Fue estrella de Disney. Mirá. Es un caso tremendo. Se volvió a viral porque subió un video y todo el mundo cree que el que es su marido es su hijo.
0: Ese soy yo, claro.
5: No te puedo subir a redes, boludo.
0: Te había mostrado esto, ahí está.
6: La mensualidad me la dejaste en el cuarto.
1: Buen remate.
7: Está bien, está bueno que ella se ría también, ¿no? Porque parece que lo publicó todo el mundo. Dicen, ese es el hijo, no es el esposo.
0: Es que viene este tipo.
5: Si supieras, Mario, agotada estoy de que me digan que parece más joven. Aunque en vivo las señoras le dicen en la cara, no pareces tan joven. Ahora que estoy posparto quizás rejuvenezco. ¿Quién te dice? Y
8: pego el batacazo.
0: Claro, ¿por qué no?
8: Hoy.
0: Muy bien. No, no sabía que me había contestado. Muy bueno, Delpi, muchas gracias, muchas gracias.
1: Bueno, pero
0: sí, la tenemos que contactar, ¿no? Deberíamos hablar con ella. Sí, sí, sí, sí, la, sí, sí, la vamos a buscar, la vamos a buscar a Delfi. Sí, seguir también, ok. Claro, tu hijo hace poco.
1: Claro, está en un estado, pobre mujer.
0: Claro, pero el marido está muy bien.
1: ¿Y por qué no parió?
0: Mira, mira, mira, mira, mira. Mirá.
1: No, no, no, él tiene 24 años.
0: Él es su hijo de 17.
1: 28, ponele.
0: Claro.
1: ¿Qué edad tiene? ¿Sabemos qué edades tienen?
0: Sí, lo dicen un momento.
1: Que
0: pero la buscamos y le preguntamos. Le agarramos y le,
1: sí.
0: Le preguntamos.
1: Un montón de videos.
0: Sí, sí, sí. Sí,
1: sí. Vamos a seguirla.
0: Vamos, sí, hay que seguirla.
1: Yo la sigo.
0: Ay, bueno. Sí, no sé qué decirte.
1: Es la hora, es la hora.
0: ¿Qué tal, Sofi? ¿Cómo andas? ¿Bien?
9: Hola, bien, acá estoy preparada, lista. ¿Vos cómo venís?
0: Bien, bien, te noto súper entusiasmada esta mañana.
9: Te entiendo, bueno.
0: No, no, seguí entusiasmada, seguí arriba.
9: Arriba, entonces, me encanta verte así con ganas de meterle
0: claro pila, que sí.
9: Aunque la mañana venga medio pesada. Esa actitud vale oro.
0: Totalmente.
9: ¿Qué te gustaría charlar hoy?
0: No, quiero que presente ya a Nacho Corral. Quiero que vayamos así con alegría, como diciendo, porque él es así, él también es real alegre. Él es la... sí, Nacho Corral es casi la personificación de la alegría.
9: Me encanta. Entonces, lo presentamos como se merece.
0: Dale.
9: Con nosotros... El gran Nacho Corral, pura alegría, pura energía positiva, de esos que te levantan el ánimo solo con aparecer. Bienvenido, Nacho. Te traje con toda, ¿eh?
0: ¡Hey! ¿Qué tal, Nacho? Te trajimos con todo.
10: Me conoce.
0: No, sí, te tiene, sí, ¿sabes? Cuando alguien conoce a alguien, sí. Conoce a alguien. No, no, no, no hay nada que hacer. No, no.
10: Cuando te saben leer, cuando en realidad descubren tu esencia.
0: Sí.
10: Si hay sí.
0: Si hay un tipo así, sí, divertido.
10: Un aura.
1: O hay que enseñarle esa palabra.
10: Exactamente.
0: ¿Bailaste con nuestros temas de comienzo? ¿Estuviste bailando nuestros temas del orgullo para ir?
10: No bailo a la mañana, sí en otros momentos del día, pero lo escuché con alegría.
0: Nosotros, yo que no bailo tampoco, desde que hago este programa empezamos así medio...
1: Dancing.
10: Veo, sí. que mueves, que sí. Sería casi un ejercicio de precalentamiento matutino.
0: Sí, lo único que hago es Ayer publiqué, ¿cómo se llama? Un video diciendo lo que bajo la escalera y puse una pelotudez, mis 200 pasos diarios. Y la gente, seguro que es mayor, gran parte de la que me sigue, bueno, está bien, Mario, te felicito, 200 pasos es un buen comienzo. Y yo digo, 200 pasos será una mierda.
10: ¿Sabés cómo estaría con 200 pasos? Las arterias están así, agarrándose.
0: Me muero de un infarto. Vos que tenés ventana al lado, ¿está muy feo?
10: Sí, está feo, está semi lloviendo, no sé si lloviendo en este momento, pero llovió. Sí, está feo.
1: Está como esa llovina constante, ¿no? Que parece una...
10: Veo gente con paraguas, o sea, todavía no descubro bien dónde mirar para ver la cantidad de lluvia que hay exactamente. No veo el contraluz necesario.
0: Ah, okay.
10: Pero se ve llovizna. Sí. No te sé decir intensidades ni milímetros. Te pido disculpas.
0: No, todo bueno. Te agradecemos igual que seas así de preciso.
1: Hay una chica que hace eso. Sí.
10: Es muy primitiva a mi manera.
0: Sí, viste, y además para hablar de ahora de meteorología tenés que ser mujer. Viste que en los canales todos ponen mujeres. No sé por qué.
10: Pero el otro día hubo una interna, no sé si viste en redes, no. Que Bianco empezó a decir sí. Que por qué no contratan meteorólogos y salió el de Telefe a responderle que es meteorólogo y que no sabe los estudios. No, una interna ahí entre meteorólogos.
0: No tremenda. Sabía. Pero Bianco no está más en Tene, sí está.
10: Claro, por eso se fue y en su streaming empezó a decir eso. No sé, dice algunos que se dicen meteorólogos y que no, sin dar nombres. Y el otro sale a decir, bueno, espero que no te refieras a mí.
0: Oh.
1: Hola, ¿yo qué soy?
0: No sabía. Hay que hacer un intruso claro, temático, claro. ¿No? Hoy meteorólogo, por ejemplo.
10: Claro.
0: Un LAM. Claro. Hoy endocrinólogos.
10: Policiales. Claro. Ah, no, pensé que
0: no sé, policiales podría ser también, claro que sí. Empezamos con la de policiales. Sí. ¿Tu primer tema es el de policiales?
10: Empezamos con la de policiales.
0: Sí, sí, hablemos sí, de sí. eso. Vamos duro, duro, duro, duro. ¡Ya hago el sonido! Sí, adelante con eso.
10: Bien. Los hechos. Vamos a hablar desde el minuto uno, desde que se conoció o desde que se conoció el hecho alrededor de las 5 de la mañana. Estamos hablando de primero la demora y después la detención y finalmente la liberación de Facundo Moyano durante toda la jornada de ayer. ¿Qué fue lo que pasó? Bueno, lo primero que conocimos fue que fue demorado en la comisaría vecinal número 13A durante la madrugada de ayer, después de que un llamado al 911 alertara sobre un supuesto episodio de violencia en el edificio donde vivía ahí cerca de Barrancas de Belgrano. Lo primero que se conoce, antes de conocer las imágenes, es el encargado que dijo que Facundo había salido del departamento de manera precipitada detrás de quien era su pareja y que estaba con él en el departamento, Candela Arizaga.
0: Encargado, olvídate de la propina de fin de año, ya te lo digo. Olvídate de la propina de fin de año.
10: Yo pensaba, lo miraba al encargado y decía, claro, pero este no va a poder volver nunca más al departamento, este vínculo se rompió para siempre.
0: Sí, porque claro.
10: Si sale a ventilar todo lo que salió a ventilar, ¿no? Aparte, parado con todas las cámaras, estaba esperando su momento. Sí, estaba esperando su momento y lo supo aprovechar.
0: Con el escobillón en la mano dijo, no sabés cómo salió este muchacho, estaba hasta las pelotas. Sí,
10: sí. Bueno, según la investigación, lo que presentaban, según lo que dicen ambos, después se verá a partir de por qué él se negó a hacerse pericias toxicológicas y según la de ella salió con consumo de cocaína, presentaban signos compatibles con el consumo de estupefacientes. Dos vecinos también dijeron que habían escuchado una discusión, que habían escuchado un pedido de ayuda de ella. Se supo también que en el momento en el que sale del departamento, ella sale con su perrito y que el perrito se le había escapado en ese momento. Por eso también, aparentemente, cuando se conocen las imágenes de ella corriendo por la calle, era un intento de buscar a su perro, que finalmente fue recuperado.
0: Bueno, estaba
10: pero
0: en pelotas.
10: La verdad, lo que preocupó fue... Sí. Pero había intentado, según lo que dicen, lo que empezaron a relatar, ella intentó salir del departamento con el perro. O sea, no es que en ese intento se le escapa también el perro y ahí se produce. Okay. No es que se fue porque se le escapó el perro.
0: Qué loco.
10: Había habido algo que hizo que se escapara.
0: Qué loco si la historia es toda así realmente. La verdad, le dijo, mira, Facu, bajo con el perro. Che, estás así en ropa interior, no importa, lo saco, meo y entro. Y el perro se escapa y sale corriendo. Y él va atrás para ayudarla, pero cuando ves todo el video decís, no, ella salió drogada, ensangrentada. No, a lo mejor tiene un viso de creer. Si se ven las cámaras que hay perros, si en las cámaras se ven perros, señora Facundo, listo, está bien.
10: Sí, hay muchos puntos grises en todo esto. Por eso yo estoy tratando de relatar los hechos lo más descriptivo posible y lo que dijeron en el día de ayer.
0: Hasta acá tiene Facundo.
10: Bueno, eso, se conocieron las imágenes. Se conocieron las imágenes de ella, claramente, imágenes que la verdad, ahí ya yo estaba un poco en desacuerdo en mostrarlas en loop todo el tiempo, porque ella no es una persona pública, no fue representante de nada, más allá que estuviera en la calle, qué sé yo, la verdad era una situación de extrema vulnerabilidad la de ella en ese momento, sí. Sea por lo que sea. Pero bueno, se conocieron esas imágenes y ahí claramente el caso empezó a tener un poco más que mostrar, por lo tanto empezó a ser más atractivo también para tener una cobertura durante las 24 horas de ayer. Bueno, se los encuentra la policía y lo trasladan a él a la comisaría, dan intervención al SAME y a ella la trasladan al hospital Pirovano. Ella en ese momento hace una primera declaración, obviamente en este estado en el que estaba, en el que niega haber sido golpeada y encerrada por Facundo Moyano. Después va a tener que dar una próxima entrevista con el equipo de intervención domiciliaria, que es un grupo de profesionales del Ministerio Público Fiscal de la ciudad, que lo que hace es dar asistencia a víctimas de delitos en situación de vulnerabilidad, y ahí explicará más, se explayará más, hablará también con asistencia de su abogado, que ahora vamos a decir lo que dijo el abogado de ella, pero bueno, hay una segunda entrevista que va a tener que dar, una segunda declaración testimonial que va a tener que dar frente a profesionales, más allá de la que dio en ese primer momento. Y después está el punto del allanamiento. Hubo un allanamiento, se pidió un allanamiento a ese departamento. El resultado del procedimiento, según lo que dijeron, fue negativo, es decir, no encontraron nada en particular. Sí se llevaron un smartwatch, un USB y medicamentos, pero no encontraron en principio drogas. Pero acá es donde viene la parte del abogado defensor de ella. Dice que va a pedir la nulidad de este allanamiento porque dice que entre el momento en el que se pidió el allanamiento y efectivamente terminaron entrando al departamento, pasaron muchas horas y según él ese allanamiento no le sirve a él, no le sirve a la fiscalía, se rompió la cadena de custodia, es decir, que no había nadie en el edificio evitando que entrara alguien y según denuncia el abogado de ella, una persona entró y salió con un
0: bueno,
10: bolso.
0: Está grabada, ¿no? Esa que persona que mientras está la consigna en la puerta, entra igual, se queda unos minutos y sale con un bolso, como un limpiador.
10: Sí.
0: ¿No?
10: Sí,
0: Mister,
10: sí.
0: Mister por Músculo eso, entró al edificio.
10: Por eso, sí, sí, me hacía acordar a Breaking Bad, ¿viste? Cuando sí, entraba el viejo sí, claro, a hacer lo suyo.
0: O Pulp Fiction, elegí la película que quieras, el limpiador.
10: Sí, sí,
0: limpiador.
10: Sí, elegí la que quieras, sí. Bueno, finalmente anoche, alrededor de las 9,
0: John Wick,
10: ahí, como
0: John Wick también
10: viendo,
0: tiene uno.
10: John Wick también, sí. Facundo Moyano fue liberado y cuando lo único que dijo antes de subirse ahí al auto fue: está todo aclarado. Obviamente va a seguir el proceso, va a tener que cumplir distintas pautas fijadas por la justicia para seguir manteniendo esta libertad que le dieron el día de ayer, pero después de esta liberación salió el abogado de ella nuevamente a decir que no está nada aclarado, que se van a avanzar en un montón de cosas para ver cuáles son los delitos que le pueden llegar a imputar, porque según el abogado, ella está recordando un montón de cosas que en el momento de estado de shock no pudo recordar, sí. Y no dijo específicamente.
0: El abogado sabe con quién está hablando, ¿no? El abogado sabe de quién está hablando, ¿no? Sí, sí. En vez de decir, sí. A mí me parece que está recordando cosas ella. No vio Los Sopranos, no vio nada ese señor.
10: Bueno, ya quedó muy público, tiene el amparo de las luces de los medios.
0: Pero está lloviendo mucho y un resbalón sí, cualquiera, ¿no?
10: Sí. Lo que
0: estos son chistes. ¿Son?
10: Lo que sí dijo es que no hay violencia física. Okay, dijo bueno. Que eso, que sí, que no hay registros de violencia poco. Física, pero que sí hay otras cosas que va a seguir avanzando en eso para ver, bueno, si le dio la droga, en qué situación está, bueno, distintas cuestiones que no explicitó claramente porque serán parte de la estrategia del abogado de ella que avanzará porque, como te dije, dijo no está todo aclarado, contrariamente a lo que dijo Facundo Moyano ayer cuando fue liberado.
0: Sí. Y también, ¿cuánto habría que aclarar en público, no? Me quedé ayer un poco pensando esto, ¿viste? Cuando en público ya te empiezan a preguntar todo esto. Me entiendo que él es público.
10: Sí, sobre todo. Claro, bueno, al ser dirigente, él tiene un poco más de responsabilidad pública, por decirlo de alguna manera, principalmente como secretario general de un sindicato, representa a distintas personas, debería dar algún tipo de explicación, porque tu vida pública se empieza a hacer cada vez más chica a medida que sos cada vez más grande, por decirlo de alguna manera. Entonces, bueno, hay que ver, se le puede adjudicar un montón de cosas a partir de ahí que pueden ser cuestiones ya legales o morales de, che, nosotros estamos ganando tanto y vos estás en un departamento de Libertador.
0: Sí, quiero hablar de ese tema. Para mí lo cagaron, para mí ese departamento no sale un palo 200, un palo 300. Para mí sale menos.
10: No, había visto el tema precios.
0: Sí, salió un palo 200. Y lo estoy buscando porque lo vi y cuando lo vi dije, este departamento lo cagaron si le cobraron un palo.
10: Claro, no lo vi.
0: Porque la inmobiliaria ya publicó dónde estaba. Porque giro
10: ¿cómo
0: el caso,
10: se sube todo?
0: Sí, ¿cómo se sube todo el mundo?
8: La inmobiliaria.
0: Sí, la inmobiliaria dijo que es un departamento como el de
10: y
0: Facu.
10: Por ahí tiene un departamento en el edificio.
0: Claro, sí, sí, hay uno en el edificio igual.
10: Claro,
0: sí, lo vi por eso.
10: Claro.
0: Ay, ¿dónde está? Lo vi y dije, uy, a ver, me voy a mudar a donde vive Pablo, Facu, digo, y a donde vive Pablo no voy a ir. Pero, y cuando lo vi dije, no pago esa plata ni en pedo por esto. ¿Eres el exclusivo club de hombres? No lo encuentro, qué pena, después te lo busco.
10: Bueno.
0: El exclusivo, bueno. Sí, estaba, me parecía que estaba sobredimensionado.
10: Dale, avisa, yo acá todavía tengo contrato de 2 años, recién arranco, pero cuando termino... No sé, quizás un plazo fijo bien invertido lleva al palo y pico.
0: Puse el departamento de Moyano y salieron departamentos de todos los Moyanos, claro. Acá está.
10: Claro,
0: así es el edificio de lujo donde vive Facundo Moyano. Mira, al 5400.
10: Sí.
0: ¡Ey!
1: amplio.
10: Eso es IA.
0: Nah, pará, no, esto no es IA y...
10: El anterior sí, el anterior este, sí. Que... Ese florero no existe, sí, eso sí, es IA.
0: Yo los imprimo, no. Nico vio, yo los imprimí.
10: Eso es sí, IA.
0: Esta cocina no es una cocina de un departamento de un palo 400.
10: No, no, no. Mínimo que tenga isla, mínimo.
0: Mira las puertas. No, lo cagaron, discúlpame. No, mira la pileta de mierda.
10: Linda salida.
0: ¿Eh? No, güey, sí. Es linda, no te digo no, que no, pero no para un palo 400. No tiene ni siquiera máquinas buenas, tiene sauna, bueno.
10: Tiene sauna.
0: Pero los amenities
10: bueno, tienen. Eso lo pagas con la expensa, ¿no? Con el precio, claro.
0: A mí me parece que está caro un palo 4. A mí me parece, Facu, que te cagaron.
10: Sí, sí, sí. Sí, metros cuadrados y ambientes, tenés déjame, ahí detalles.
0: Para que no, le pregunto al que todo lo sabe.
10: Sí.
0: ¿El artículo dice cuántos metros cuadrados tiene este departamento?
8: Dice que la unidad tiene 160 metros cuadrados cubiertos.
10: No, palo y metro. No, no, no, no.
0: ¿Y qué precio? No.
8: Figura en venta por 1,15 millones de dólares.
0: No. Un palo 150 no pago ni en pedo, Facu, por esto. Estás loco.
10: Estás loco.
0: Entiendo que la tenés fácil. Y bueno, lo bien que paga el peaje. Lo bien que paga el peaje, boludo.
10: El peaje, bueno, fue diputado también. Ahí también es cuando entra la moral, cuando atraviesa la moral y decís, che, estuviste siendo diputado y laburando de esto 4 años. Bueno. Bueno, a mí más por eso, pero eso digo que merca, me parecía medio injusto la visualización
0: día,
10: de ella.
0: El otro día, el que vos contaste, el de, ¿cómo se llamaba? El de Narza, ¿no? ¿Cómo se llamaba? Que lo agarraron, que lo encontraron con dos palos verdes, narcotráfico. Sí, sí. Lo liberaron, le dieron la domiciliaria. Increíble. A vos te agarran
10: un proceso judicial.
0: Te agarran con dos porros, te quedaste 6 meses en Devoto. Horrendo, la peor pesadilla de tu vida. Esto los agarran con todo, no hay problema, no hay tranquilidad. Bueno,
10: ojalá que todo siempre se hubo, ahora se conoce más.
0: Ojalá que se
10: sí, ojalá.
0: Lo mejor yo una vez yo vi Mercano, que no venga ningún fiscal, pues ya pasó más de 15 años, 20 tal vez. Vi, es como un polvo blanco, horrendo.
1: Ah, mira.
0: Da miedo, lo ves y dices.
1: Debe ser fuerte.
0: Ay, cambiemos de tema.
1: Vamos al 2.
10: Por favor. Vamos a hablar de todo lo que está pasando alrededor de lo que va a pasar en el día de mañana con la votación en el Senado de la ley de tierras. Hago una consulta, lumínica técnica. ¿Está bien esta luz naranja, Nico, o está mejor la luz blanca anterior?
0: Me gusta esta a mí.
1: Sí, igual tenés el
0: automático. ¿Por qué le pregunta a Nico? Yo no opino. ¿Qué pasa?
10: Sí, le estoy preguntando primero a un técnico, después pregunto la parte estética, artística.
1: Ahí está mejor que antes. Antes estabas muy naranja. Igual tenés el color automático de la cámara y va cambiando según vos cambie la luz también.
0: Claro.
10: Bien, sí.
1: Ahí
10: sí,
1: está
10: sí,
1: bien,
10: sí,
1: listo, está perfecto.
0: Está bien, o sea, tampoco es que es una gran cara para ver, ¿no?
10: No, pero no quería desentonar con ustedes.
0: Ahí eso era perfecto. Lo que pasó. Que tampoco son tres grandes caras para ver, pero bueno, claro. es lo que tenés por no pagar nada, o sea, por solo pagar YouTube.
10: Claro. Bueno, vamos a hablar de una cosa que va a suceder en el día de mañana, que empezó en la semana por un pedido de una senadora. La senadora de Unión por la Patria, Anabel Fernández Sagasti, mendocina, en Mendoza, que está transitando un embarazo de 32 semanas y pidió que... lógicamente, como presentó un certificado que le prohíbe viajar a la Ciudad de Buenos Aires, que según lo que dijo le prohíbe viajar grandes distancias, tanto por vía terrestre como por vía aérea, le pidió al Senado si la dejaban votar de forma remota y presenciar toda la discusión que se va a estar dando, el debate que se va a estar dando en el día de mañana, de forma remota. Algo que no sucede desde la pandemia. Bueno, esa es la discusión, ahora vamos a dar los detalles, pero no sucede desde la pandemia, cuando había un reglamento especial para eso, cuando se dijeron que había que volver a la presencialidad. Claro, y porque siempre puede haber alguien con algún tipo de excusa de enfermedad o distintas cosas.
0: Conectate por Zoom, papi, no te hagas problema y listo, y tenés quórum.
10: Claro. Exactamente. Bueno, ¿qué pasó en todo esto? La presidenta del Senado, Victoria Villarruel, se entendía que este pedido era medio ilógico. Decían, che, es raro, la verdad, que lo haga aparte 2 días antes, es difícil que esto suceda. Bueno, Victoria Villarruel emitió un comunicado diciendo: autorizo al referéndum a que la senadora Fernández Agasti pueda participar de forma remota. ¿Qué es ad referéndum? Que lo tenga que votar el cuerpo del Senado. Es decir, que el jueves, cuando llegan, se tienen que sentar y decir: che, vamos a dejar votar presenciar de manera remota a la senadora Fernández Agasti. Bueno, según lo que dice Victoria Villarruel, ella está capacitada para hacer eso, pero Patricia Bullrich ayer salió a hablar y a decir que, primero, Villarruel está militando para el kirchnerismo. Así arrancó, diciendo en realidad que todo lo que está haciendo es militar para el kirchnerismo.
0: Cuca cruel.
10: Y dijo la senadora Bullrich, que es la presidenta de la bancada de la Libertad Avanza, Pato, se supone del mismo partido que Victoria Villarruel.
0: Creo que no, creo que eso ya no, pero bueno.
10: En los papeles sí, pero bueno. ¿Qué dijo? Para votar hay que cambiar el reglamento. Y para cambiar el reglamento hay que tener un proyecto de cambio de reglamento. Es decir, no puede venir la presidenta del Senado decir: cambio el reglamento, votemos si estamos de acuerdo con esto o no. Porque si no, es una forma, como decías vos, absolutamente arbitraria de habilitarle a alguien sí y a alguien no que pueda presenciar o no de forma remota la sesión. Y hay un tema más con Victoria Villarruel. Porque lo que hizo el gobierno nacional, en estos días Milei iba a hacer una gira a Ecuador y Colombia, y según lo que dicen, su intención fue adelantar el viaje, es decir, no estar ya el día de mañana en la República Argentina, para que durante la sesión de mañana la presidenta del Senado, sobre todo como hay votos muy justos en la ley de tierras, que ahora vamos a dar un detalle cortito de qué se va a debatir en términos generales, como está todo muy justo, es posible que tenga que desempatar la presidenta del Senado, en este caso Victoria Villarruel. Pero si se va Javier Milei del país, Victoria Villarruel asume el cargo de presidenta. Entonces,
0: y no puede tener los dos cargos. No puede ser presidenta y ser
10: no
0: también...
10: No puede tener los dos cargos. Exactamente. Entonces, ese lugar lo ocupa Bartolomé Abdala, que es el presidente provisional del Senado de la Libertad Avanza, lo cual, en caso de empate, le aseguraría el voto a la Libertad Avanza, cosa que no pasaría si está Victoria Villarruel en ese lugar para desempatar, que pasaría algo similar quizás a lo que sucedió con Cobos en su momento con la 125.
0: Nada más que ella no va a dudar, que... no va a ser que la historia me juzgue. No, positivo. Ella va a decir, no estoy de acuerdo.
10: Va a decir, chúpenla. Es mi momento, es decir, como el encargado del edificio de Moyano. Claro. Digo, ay, sí, te esperé todo el tiempo para esto.
0: Graben, que lo voy a decir, estoy por decirlo, graben. No, voto negativo.
10: Hicieron, el gobierno hizo esa jugada para que no esté Villarroel desempatando en caso de empate. Pero bueno,
0: no, pero ¿cómo jugada? Si él va a la asunción de... O sea, Milei no se va porque sí, se va por...
10: Sí, pero podía salir el viernes, que era lo que especulaba en un momento. Y sale el jueves.
0: Pues está bien.
10: Sale el jueves un día antes. Nada, está bien, hay que tomar su tiempo, por eso. Pero bueno, ayer también salió Patricia Bullrich a aclarar algunas cosas de la ley, muy, muy discutida, muy debatida, que va a poner este tope de tierras posibles de venderse a extranjeros en un 25% a nivel nacional, pero lo que están debatiendo es la trampa que tiene, porque, a ver, hay muchas cosas después, cuando se vote la ley finalmente o cuando se termine de aprobar algo, vamos a hablar un poco más técnicamente, porque si no es hablar sobre cosas que todavía no se fijaron, pero que sí, lo que se habla en términos generales es este 25% a nivel nacional y a nivel de cada provincia para que se venda a extranjeros. Lo que está, entre comillas, escondiendo detrás de esto es que le quita ese 25 o 15% que es hoy en día a los departamentos, es decir, a la parte mínima de división de territorio, por lo cual se podrían comprar muchos departamentos enteros sin sobrepasar ese 25% a nivel provincial que establece la ley. Entonces, ahí está el debate, porque si puedes comprar varios departamentos y encima uno al lado del otro, es donde puedes apropiarte, un extranjero podría apropiarse de algún recurso estratégico sin nunca violar esa ley del 25% a nivel nacional ni el 25% a nivel provincial.
0: Sí.
10: Así que alrededor de eso está la ley.
0: Estuve leyendo, no mucho, al respecto, y digo, está bien, ¿qué puede comprar un extranjero? Tierras para cultivo, para vender otras cosas. Los glaciares no se venden, los ríos no se venden. ¿Viste? Porque a veces es como, sí, es como una cosa media rara de no, vienen por el agua y así, no sé.
10: Sí, a ver, hay un montón de debates, la sí, verdad, sí, alrededor muchos, de muchos, todo sí, esto. Sí. Nunca está bueno que los productos estratégicos, sobre todo con lo que va a tener Argentina a partir de ahora o lo que potencialmente pueda llegar a tener, no los puedas explotar de la manera que sea más beneficiosa para tu país. Porque si está en manos privadas, el tema es que, o sea, si en el caso de que suceda eso también, ¿no? Porque estamos poniendo los casos,
0: claro,
10: más extremos.
0: Ayer escuchaba ejemplos
10: de la oposición diciendo, y si compran todos los viñedos y no quieren cultivar más Malbec, se queda sin industria vitivinícola. Y no creo que pase eso. Si el viñedo rinde, va a servir. Pero, bueno, recursos naturales, qué sé yo, si tenés un sector minero...
0: Siempre que compres el extranjero loco, ¿no? Siempre que compres el extranjero malo. Nunca viene un extranjero bueno.
10: Pero los puntos claves están en la cordillera, en los sectores fronterizos, para ver si ahí, si algo de lo que te puedes llevar lo puedes vender de una forma más beneficiosa para el Estado y no a voluntad de un privado extranjero.
0: Ok, entonces mañana...
10: Que también puede haber un privado local malo también.
0: Claro,
10: o sea, ese
0: exactamente.
10: Es el tema. También la idea es que siempre sea beneficioso para el país en general.
0: Lo que pasa es que si te cae todas las de la ley siendo argentino, ¿no?
10: Claro. Obviamente, perdón, acá a mí la duda que se me genera es si ya además pueden comprar los extranjeros y el límite nacional hoy está en el 5%, ¿para qué hacen esta ley? ¿Cuál es el objetivo si todavía no está el tope? Bueno, ahí también están los intereses detrás de algo que no se está explicitando y poniendo sobre la mesa.
0: Lo que sí se explicitó hace un tiempo atrás eran los actores diciendo no vamos a permitir que la inteligencia artificial nos reemplace, no sé qué. Desde que salió CIDANS 2.5 empezó a haber casos, no sé si sabés que alguien ya está haciendo Friends, nuevos capítulos de Friends. Están haciendo nuevos capítulos de Friends. La compañía que es muy fuerte, que es Warner, la verdad que está cepillando, está crapeando, como se dice, muy bien todas las redes. Y la verdad que es muy difícil encontrar la serie. Y uno dice, bueno, ¿cuán igual puede ser? Te muestro parte de lo que hay dando vuelta. Esto es nuevos capítulos de Friends. Lo que van a ver ahora es, de hecho, es una tomadora de pelo a todos los actores, ¿no? Miren.
11: ¿Could AI replace us? Joey, AI cannot replace you. Nothing can replace you. Because I'm too good? Sure. Let's go with that.
0: O sea, Joey le dice, la inteligencia artificial me va a reemplazar. Y el otro le dice, no es posible que la inteligencia artificial te reemplace. ¿Por qué? Porque soy demasiado bueno. Y el otro le dice, se ríe, güey, hacen la sitcom. Pero volviendo, si vemos nuevamente la escena.
10: Los gestos, los tonos,
0: estamos,
10: todo.
11: Joey, AI cannot replace you.
0: Nothing estamos viendo, can replace you. Primero un actor que ya
11: Because
0: está
11: I'm
0: muerto. ¿No? Este señor ya no está más entre nosotros directamente. ¿No?
10: Sí.
0: Y la verdad que las voces, el lugar, todo.
11: Sure. Let's go with that.
1: La voz es igual, o sea, los tonos de los chistes.
10: No,
1: de
10: Chandler, es
0: bueno, dicen que hay 10 capítulos ya.
10: Quiero eso.
0: Sí, sí. No, no he hecho por los productores, palo. No he hecho por los productores de Friends, no he hecho por los guionistas de Friends.
10: Quizás son mejores. Quizás son mejores.
0: Bueno, ahí voy cuando dicen tenemos que prohibir esto. ¿Cómo lo van a hacer? Si imagínate si un chino, si yo quiero intentar hacerlo.
10: Bueno, acá es de derechos de imágenes, ¿no?
0: No, todo bien.
10: Eso, algo más antiguo que puedes ir por ese lado. El hecho de crear cosas nuevas con IA, con actores, ahí sí el debate es más sutil.
0: No, yo pero creo que va a ser más difícil que hacer algo en donde lo puedan monetizar, pero que no lo hagan, va a ser imposible. Indudablemente estos tres chicos, dicen que son tres chicos los que hicieron esto, ya lo hicieron. A lo mejor no lo van a poder monetizar.
10: Las propias plataformas te lo prohíban, las propias de generación
0: el
10: de
0: otro
10: video,
0: día Netflix
10: digo, no,
0: diciendo,
10: que subís.
0: El otro día Netflix salió diciendo que ya había usado en 300 series y películas inteligencia artificial. Lo dijo el otro, dijo, en pedacitos, en cosas, nada más.
1: Como herramienta.
0: ¿En cuánto está, suponete que no este año, uno, dos años, que Warner diga, bueno, empecemos los capítulos nuevos de Friends? ¿Se puede
10: no,
0: hacer?
10: Eso sí, mientras lo salga el propio Warner, digo eso, pero parar la ola en algún momento es como no podés transmitir los partidos de FIFA, como que se puede, si querés lo podés subir, hacer y todo, pero te va a venir y te lo va a bloquear por plataforma. Pero por mí que los hagan, los nuevos, me gustaron estos chistes actualizados.
0: Sí, va de vuelta.
11: Could AI replace us? Could AI replace us? Joey, AI cannot replace you. Nothing can replace you. Because I'm too good? Sure. Let's go with that.
0: Es increíble. El tono, ¿no? Todo el tono. La verdad que es increíble.
10: Sí.
0: Increíble. Tu último tema, hijo.
10: Dale.
1: Bueno. Ah, mira, no arranca.
0: No. Es lo único que tienes que hacer. En serio. Ahí está. Yo tengo lo mío. Yo estaba listo. Yo estaba. Podías estar preparado para hacerlo ya.
1: No.
0: Ya estaba listo, vamos.
1: Vamos, Nacho.
0: Sí, ya está, Nacho.
10: Vamos a hablar de nuestros vínculos con nuestros vecinos, en este caso con nuestros vecinos brasileños, porque se picó todo nuevamente. Vamos a hablar rápidamente que ayer el señor Lula da Silva sacó al embajador de la República Argentina, decidió rebajar el vínculo bilateral que tenemos con Brasil a encargado de negocios, que diplomáticamente es muy, pero muy malo.
0: No tenemos más embajador.
10: ¿Qué diferencia tiene esto?
0: Qué problema. Ya, una vez no tuvimos al de España, ¿te acuerdas cuando sacaron al de España? No pasó un carajo.
10: También echó al embajador argentino en Brasilia, a Daniel Raimondi. Así que todo esto queda solamente a encargados de negocios. Todo esto porque Milei en Brasil y después, en Brasil mismo, cuando fue a apoyar a Flavio Bolsonaro, que se va a estar presentando para las elecciones presidenciales el 4 de octubre contra Lula da Silva, dijo que Lula era un ladrón, un corrupto y un presidiario.
0: ¿Quién no?
10: Bueno, ahí salieron todos a tratar de poner paños fríos. Incluso el propio canciller Kirchner dijo, no, bueno, bla, bla, bajó un poco el tono. Salió el fin de semana Milei a dar un par de entrevistas, ratificó absolutamente todo. Dijo, yo le dije ladrón al presidiario porque estuvo preso y está libre solamente por un tecnicismo. Eso lo dijo en 3-4 entrevistas y a partir de ahí Brasil dijo, che, este señor no tiene ninguna gana de retractarse o de bajar el tono de lo que estamos hablando. Sacó el embajador. Hoy Pablo Kirchner publicó un nuevo comunicado diciendo que Brasil lo está haciendo de forma unilateral, que está poniendo, mezclando situaciones políticas con situaciones institucionales, pero la verdad es que todos los especialistas dicen que las relaciones entre Argentina y Brasil, siendo uno de los grandes socios comerciales el uno del otro, más obviamente depende Argentina de Brasil que Brasil de Argentina, a veces es China, a veces es Brasil el principal socio comercial de Argentina, pero Brasil lógicamente es el principal también por términos geográficos, dicen la verdad no va a cambiar demasiado. La situación geográfica, la situación estructural es mucho más fuerte que cualquier mandato presidencial que haya por el medio en el que no estén de acuerdo, así que más allá de estas
0: cuando viene Lula y hace las campañas acá, es hermandad, dicen, ah, vengo a una charla de hermandad. Viniste a la campaña política del peronismo la última vez.
10: Pero a ver, las acusaciones son espejadas de los dos lados, porque cuando vino Lula fue a visitar a Cristina presa, creo. Sí. Cuando fue Cristina, Alberto fue a visitarlo a Lula preso. Cuando fue Milei fue a visitar a Bolsonaro preso.
0: Problema es que están todos presos.
10: Sí, y después el tema de las justicias. Milei dice que Bolsonaro está mal encerrado y que Lula estaba bien encerrado. Desde allá, Lula dice que Cristina está mal encerrada. Bueno, cosas que obviamente van por el lado de la política, verdad, pero
0: cosa de niños.
10: Sí, con una diplomacia en general, en términos globales, muy, pero muy golpeada.
0: Se acabó la diplomacia, ya está. Está sobrevalorada.
10: Sí.
0: Bueno,
10: sí.
0: Gracias, no, Nacho, muy amable, gracias por todo.
10: No, gracias a ustedes.
0: A vos.
1: Abracito,
0: ¿eh? Sí. Ustedes, está bien él, ¿no? Me parece que.
1: Yo creo que sí. Se saque justo el video, ¿no? Me se disparó.
0: No, te juro.
1: Tengo todos. Tengo el tibio. Tengo que tirar
0: tres videos en media hora.
1: Pero no, pongo play y no funciona.
0: Me voy a tomar un café.
1: Bueno, yo también.

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2: Todo comienza con un paisaje imposible. Bosques interminables, montañas cubiertas de nieve y un silencio tan profundo que parece tragarse el sonido del mundo. En el norte de Europa, donde durante el invierno el sol apenas se asoma por el horizonte, un puñado de jóvenes encontró en la música una forma de desafiar la oscuridad que los rodeaba. No buscaban el éxito comercial. Querían crear algo extremo, incómodo y radicalmente distinto. Así nacería una de las escenas más controvertidas y polémicas de la historia del heavy metal. Primero, hagamos un repaso. A finales de los años 80, la siempre fría Noruega se convertía en el epicentro de una revolución musical que rechazaba las reglas del metal tradicional. Mientras el glam metal triunfaba en Estados Unidos con estadios repletos y producciones millonarias, una banda de locos ensayaba en sótanos húmedos y estudios improvisados con algo grosso en mente. Trabajaba en un sonido crudo, abrasivo y deliberadamente hostil. Aquella música plagada de gritos y salmos demoníacos terminaría siendo conocida como black metal. Pero lo que iba a ocurrir fuera de los escenarios sería aún más perturbador que las canciones. El circuito estaba formado por jóvenes obsesionados con la oscuridad, la mitología nórdica, el ocultismo y el rechazo frontal al cristianismo, al que muchos consideraban una imposición histórica sobre las antiguas tradiciones escandinavas. En ese clima surgieron rivalidades, provocaciones y una búsqueda constante por demostrar quién era el más auténtico. Y lo que comenzó como una competición estética terminó cruzando límites peligrosos. Entre 1992 y 1993, Noruega fue sacudida por una serie de incendios provocados contra iglesias históricas de madera, algunas con siglos de antigüedad. Las imágenes de templos consumidos por las llamas dieron la vuelta al mundo y colocaron al black metal bajo el foco mediático. Aunque solo una minoría de personas vinculada a la movida estuvo implicada en estos delitos, el impacto fue suficiente para asociar durante años al género con la violencia y el extremismo. El episodio más impactante llegó en agosto de 1993. Øystein Aarseth, conocido como Euronymous y guitarrista de Mayhem, fue asesinado por Bark Vikernes, guitarrista de Burzum y una de las figuras más polémicas del movimiento. El crimen, como era de esperarse, marcó un punto de no retorno. De repente, el relato dejó de parecer una película de terror para transformarse en una noticia de portada. Sin embargo, reducir el heavy metal nórdico a aquellos acontecimientos sería ignorar una trama mucho más amplia y compleja. Mientras la prensa internacional se concentraba en los escándalos, decenas de grupos desarrollaban una identidad artística extraordinaria. Números como Emperor, Slaved, Dark Throne o Immortal transformaron al black metal en una expresión musical sofisticada, incorporando influencias del clasicismo, el folk escandinavo y la literatura. Paralelamente, Finlandia y Suecia daban origen a escenas igualmente influyentes, desde el death metal melódico de Gotemburgo hasta el metal sinfónico que conquistaría audiencias en todo el planeta. Quizás esa sea la contradicción del metal de los fiordos. De un entorno marcado por inviernos interminables y paisajes de una belleza sobrecogedora, irrumpieron algunas de las composiciones más intensas de la música contemporánea. Eso sí, una pequeña fracción de esa loca camada de intérpretes quedó ligada para siempre a episodios criminales y actos de violencia, mientras la inmensa mayoría siguió construyendo una obra basada en la creatividad, la técnica y la exploración artística. Pero se sabe que eso no vende discos.

0: Montes por Rusia. Comenzamos nuestra segunda hora. Son las 9:15 en toda la República Argentina. Serán las 9:15 también en otra parte del planeta. Hoy comenzamos con The Commoners. El que cantaba era este señor, Jimmy Somerville. Está lloviendo en la ciudad de Buenos Aires, está lloviendo en gran parte de la República, en el mundo, está lloviendo en todo el mundo, en todo el mundo está lloviendo. You make me feel mighty real, así se llamaba este tema de Sylvester que hizo la versión original. Y le contábamos hoy, entre los repasos que vamos haciendo por todo el maravilloso mundo de Instagram, internet y todo eso, que hace un tiempo atrás nos habíamos cruzado, sobre todo en otro día perdido, con la actriz Delphi Peña, sí. Quien había hecho Sharpay. Mala.
1: Mira vos.
0: Pero mala, cuando te digo mala, te estoy hablando de mala, ¿eh?
1: Mala con entusiasmo.
0: No sé, bueno, no llegaste a ver,
1: No. Lo voy a chusmear.
0: Sí. Bueno, y empezó a subir en sus cuentas algo que habíamos mostrado y que se hizo muy popular, porque si la vez le hicieron notas en Urbana, le hicieron notas por todos lados con esto que ella. Porque ella se empezó a reír un poco de lo que mostrábamos, que su pareja parecía más joven en Instagram y que todo el mundo encima, ¿viste? Que es conchuda la gente.
1: ¿No? Sí, claro. Para eso cantan siempre.
0: Claro, pero la gente para criticar está enseguida.
1: Instantáneo.
0: Sí. Yo por eso no leo los comentarios que me ponen a mí, mirá, se me anda preocupando por eso. Pero bueno, ella lo tomó con muy buen humor y hoy justo vimos que me había contestado cuando...
1: Claro, la
0: historia. Así que bueno, hemos decidido llamarla a Delphi, sí. Y nos está escuchando, nos está viendo.
1: Buenos días,
2: Delphi. Hola, Mario.
0: ¿Qué tal, Delphi?
2: Buenas.
0: ¿Cómo estás? ¿Bien?
2: Bien.
0: Qué bueno.
2: ¿Cómo andan?
0: Muy bien.
2: 6 palos 200 metió la respuesta con vos, Mario.
0: Sí. No, tengo un engagement,
2: ¡Qué bárbaro!
0: Sí. Los que toco en Instagram lo multiplico.
2: No, bueno, qué barro, te juro, impresionante, zarpado. Porque aparte hace poco como que repuntó de vuelta.
0: Mira, y hoy en este momento le estaremos dando una inyección, te diría. Bueno, Delphi, ¿cómo andas? Bien, sí. Te presento a Nico, Delphi.
2: Hola, Delphi. Hola, Nico.
1: ¿Cómo estás?
2: Va?
1: Un gusto.
2: Bien.
0: Vamos a...
2: Por acá todo bien.
0: Vi que pero igual te volviste medio como... El hecho de que te hayas reído, digamos, de alguna forma muy... Entre comillas, no, te reíste de vos misma y de la situación. Despertó como un cariño incluso, ¿no? En los medios, ¿no? En citarte. Y vos salís y seguís hablando, ¿no? Lo cual lo hace más divertido todavía.
2: Es que, a ver, primero que fue tipo el video más pedorro del mundo. Que yo estaba a la mañana tomando el desayuno echado para atrás. Y salió ese video, sí, a mi marido lo ama la cámara, la verdad que es una maldad, no tiene una cana. Pero yo creo que también pegó que a muchas mujeres nos pasa que el marido parece más joven. Y después se engancharon con que yo no, ahora me maquillé, donde me escribió Pame, dije tipo, me tiro
0: chapa sí, claro, pintura. Claro.
2: Pero la verdad es que, no sé, salgo como soy, no me maquillo, esto es real, o sea, no sé. Y pegó eso y me siguen y me cago de risa. Yo hago stand-up, entonces hago videos como... desde, no sé, cosas cotidianas y darle una vuelta y claro. Engancha. Pero todo arrancó porque parezco más grande que mi marido.
0: Y no, y además, sea, yo creo que también sí. Porque vos lo dijiste, como no... Sí. En tu comedia, en tus guiones, claro. ¿Qué parece? La gente lo dijo, ¿no?
1: ¿Quién
0: no.
1: fue primero?
0: Los chotos fueron los otros.
2: Claro, ¿entendés? Yo tenía una autoestima, me lo hicieron mierda. La mentira.
0: No, viste, pero es re loco, no, pero pará, es un punto también, porque bueno, vos te lo bancaste, que también, claro. Que ya no pasa por la edad, puede ser que también te hubiese pegado mal, te hubieses deprimido, y a veces uno no sabe tanta maldad que va de la gente, que sí, claro, cuando se lo come otro, puede ser un problemón esto también, vos te reíste.
2: Mal. Yo me rí, o sea, en agosto dije, yo voy a meterle al Instagram y al TikTok, ¿no? Entonces subía 3 videos de TikTok, 1 de Instagram todos los días, por eso mi feed tiene tanta cosa.
0: Sí.
2: Contando que estoy embarazada, que tenía 39, ahora tengo 40, me arrancan a dar tipo vieja, vieja, vieja, vieja, vieja, y me defienden. Entonces se hace como, no viral a este nivel, pero se empieza a armar. Y yo tipo llego a buscar a mis hijas al colegio, tipo, la pegué, tengo hate.
0: Diciendo, no, boludo, te están haciendo mierda.
1: ¿A qué costo?
2: Claro, chico, huevo, escúchame. Y nada, y ahí arrancó como a ver más y de vuelta, sobre todo en TikTok me pasaba. Y en las vacaciones me olvido el documento de una de mis hijas en la frontera. Re bien, ganando siempre. Entonces, nada, un video donde sale Tomás atrás y ahí arrancan. Parece el hijo, parece el hijo, parece el hijo. Y me dieron.
0: Se está comiendo el pibe. Se está comiendo un pibe. Claro, claro. Claro. Además, en TikTok, la verdad que son mucho más chicos. Entonces, viste, son como. Ahí el público es como mucho más crítico a la señora que está con un menor.
2: Son muy crudos en TikTok, pero sí, bueno, claro. A veces, ya los comentarios del video viral, que ya tiene creo que 26 millones de vistas, 25 millones de vistas, bueno, yo lo dejé de mirar, porque fue el otro día lo miro tipo los que tenían como certificado, porque me aparecía mucho, de golpe como que se volvió a pegar, y ahí veo esta mina que me defendía haciéndome miércoles, y por eso hago tipo el video matándome a risa, de verdad me estaba riendo de decir tipo, porfa, no me defiendan más, porque es mucho peor, ¿entendés?
0: ¿Te cambió mucho con, te cambia mucho las cuentas? Me imagino que ahora podés hacer de vuelta otro tipo de exposición, que si lo aprovechás muy bien, creo que estás en un segmento, y ahí ya me pongo medio un empresario, ¿no? Pero estás en un segmento en donde hay un montón de gente que está buscando pares de las cuales hablar en el tema. Me parece que ahí encontraste un nicho que si lo explotás bien, te cambiás la casa en 2 meses, te digo. En 2 meses no, pero.
2: Bueno,
0: te comprás la de Facundo Moyano en un año, te digo.
2: Claro, qué bárbaro, con el sauna.
0: Con sauna, claro.
2: Por ahí me rejuvenece el sauna, era por ahí.
0: A lo mejor era el calor.
2: No sé, a ver, sí, me cambió una banda. Yo tenía 11.000 seguidores en enero, Mario. Pegó el video y hoy tengo casi 200. O sea, no la puedo creer. Wow. Me escriben las cremas antiedad.
0: Qué bueno. No, no te rías. No. Lo tenemos que aprovechar. No te rías.
2: ¿Qué? O sea, yendo, no viniendo, yendo. Sí. Ya la recontra estoy aprovechando, estoy chocha.
0: ¿Tuviste un hijo hace poco?
2: Todas mis amigas, de tipo, ay, me convidas tu crema. Claro. Tuve un bebé. Claro. Sí, claro, es que. O sea, si bien parezco más grande, no, en ese video estoy hecha cachila porque tipo no tengo nada, o sea, embarazada, retención de líquidos, no. Todo junto. Y sí, tuve un bebé ahora el 27 de abril.
0: ¿Y tenés cuántos hijos?
2: 3 meses.
1: Recién.
2: 3.
0: 3. ¿Y el más grande hasta ahora cuánto, qué edad tiene?
2: 11.
0: Ah, qué
2: grande. Fue como que hice un bache. Okay. Tipo, tengo una de 11, una de 9 y el bebé.
0: Bueno, nosotros también los tuvimos, yo también los tuve así como muy muy separados. De hecho, entre el primero, entre Tomás y Valentina, la última se llevan 12 años.
2: Es una banda, bueno, igual que yo, estamos ahí. Que está bueno igual también, porque es como volver a, no sé, a rejuvenecer.
0: No crea. Dentro de 10 años vas a estar en Jardín de Infante con 50,
2: Bueno, eso me la bajo un montón, porque yo veo.
0: En esos asientos chiquititos, todas... con madres que tienen problemas que vos ya superaste, sin nena. Ni te preocupes por eso.
2: A mí me van a
0: doler
2: las rodillas.
0: No, pero ahí tenemos, que aprovechar las cuentas de Instagram y TikTok.
2: Todo. ¿Qué?
0: No, tenés 10 años por delante, que si lo sabés aprovechar, Delfi.
2: No, es tremendo. Lo que me mata un poco es que soy muy sincera en redes yo. Tipo, no te. Como no es que por venderte algo te. No. Soy muy sincera, así que si me duele la rodilla te la voy a contar y todas esas cosas. Pero sí, tengo material como para hacer la madre añosa, ahí en el jardín.
0: ¿Y cuándo volvés a tu actividad de comedia? ¿Cuándo volvés a hacer, no sé si estabas haciendo stand-up?
2: No, porque en realidad, a ver, si habré escuchado tus podcasts, Mario, amo el podcast que tenés, bueno, no importa.
0: No, decime. No, me estabas halagando. Me estabas halagando, seguí, no. Por favor, claro.
2: Dale, sí, claro. Dale.
0: Ah, para ella. Cuando le halagamos a ella, no, ella seguía. Me halaga a mí, ya no puede seguir.
1: Recibe, no.
2: Claro. Para que a mí me dan todo el día, más vale que alguien me halague, está buenísimo. Yo daba clases de canto. Ah. Muchas. Me dediqué a la música siempre, estudié música, qué sé yo. En 2024 me agarra como un chifle y dejo de dar clases, tenía 1 millón de alumnos, dejo de dar clases y ahí empiezo como una búsqueda, ahí empiezo a estudiar stand-up y me re divierte, lo hago como estudio. Y el año pasado, después trabajé en un stream para el gráfico y estuvo también como la pata de humor. y me quedo sin laburo. Y ahí digo, tipo, ¿qué hago? Bueno, hice velas, collarcitos, hice todo lo que se te ocurra, hasta que dije, bueno, le meto a Instagram y TikTok, y lo hago, uso todo lo que estudio en stand-up, que al día de hoy sigo teniendo clases con Manu Orsi, que es mi profe, que es como, no sé, ponele, buscamos foto del documento, que es muy polémica la foto del documento, a todos nos jode la foto del documento. Entonces empezamos, tipo, pum, pum, pum, brainstorming, y armo algo, y después, nada, improviso en un video. Que en general los hago en una toma, dos tomas, para que sea como es, digamos. No corrijo mucho, no edito.
0: Claro. Sí. No, pues sí. Está muy bien tu cuenta, la verdad que está muy bien, está muy divertida, creo que encontraste un nicho, creo que la forma en que lo tomaste también alivió la situación y está muy bien, la verdad que creo que nace una nueva estrella digital.
3: Ya nació.
2: El quilombo va a ser cuando me ponga Botox.
0: No, ese capítulo, año y medio con el Botox. No, todo cuando te destruye. Cuando empiezo con el labio.
2: Tengo que envejecer.
0: Con el labio. Cuando empieces ya, como viste, como te cambió todo y empezás a ir de la tele de vuelta en un montón de lugares, empezás a cometer errores que no deberías cometer, claro.
2: No tengo que tocar esta carita.
0: ¿Tu pareja tiene algo que ver con el medio o no, nada?
2: El pendejo. Primero tiene 2 años más que yo. Eso ya me molesta un montón. Ni una cana.
0: ¿Y es tu pareja de siempre?
2: Sí, nos conocimos hace 18 años que estamos juntos.
0: Es el padre de todos tus hijos.
2: Sí, me chupó el colágeno hace 18 años.
0: La del medio no. Completo. Es el padre del último y de la primera, pero del medio.
2: No, fui. Siempre fue el mismo.
0: Okay.
2: Y él, bueno, trabaja en una radio en Salta. Sí. Pero no tiene nada que ver. Nos conocimos borrachos en Pachá, es la verdad.
3: Pachá.
0: Vuelve Pachá ahora, vuelve la matinés. Sí, vuelve la matinés.
2: Vuelve.
0: Sí,
2: quiere. Igual Pachá cuando era cachengue. Yo el tecno no te lo consumo.
0: Ok, perfecto, perfecto. Qué lindo, tenés que ir a la clímax entonces. Claro. Bueno, Delfi, muy bien, ¿no? Tenemos algo acá, ¿eh? Defendámoslo con uña y diente, me sigue publicando, me seguís con la frescura, me crapeás bien todo para ver qué están haciendo todos, cómo funciona.
2: Si vos lo decís, allá voy, te lo juro.
0: Claro.
2: Palabras mayores. No, posta. Hoy, para todo esto yo me despierto, porque viste que la primera hora no puedes, no, como que no usas el celular, porque haces el show de que sos en, bueno, en fin, yo por lo menos. Y agarro el teléfono tarde.
0: Ajá.
2: Y veo en el corazoncito que me estaba siguiendo, Mario, patitas para atrás casi me
0: dejó. Mirá, claro, te pusimos.
3: Sí. En vivo fue eso, ¿no?
2: Claro. Y una seguidora me manda, tipo, che, te hablar. Y ahí me pongo a ver y me escribe Pamio. O sea, todo es un. Yo no estaba vestida así. Estaba vestida de deporte, cagada a palos.
0: Claro.
2: Me tuñé en 2 minutos.
0: Vi que tenías que ir al gimnasio, que volviste al gimnasio, así que.
2: Sí, porque me quedé con unos kilitos de más del embarazo. Y
0: bueno, pero está bien. Estás bien, Delfi, estás bien, en serio.
2: No, por favor.
0: Delfi, estás bárbara. Relájate. Un gusto haber charlado con vos, ¿eh?
2: Beso, gracias.
0: Chao, encantado de verte. Chao, cuídate.
3: Chao. Gracias.
0: Me cayó bien, Delfi.
3: Pero onda le sobra. No, una genia, total. Acá
0: ¿cómo le digo que le voy a dejar de seguir, no?
3: ¿Cómo?
0: No, porque yo no. Sí. No, yo viste, sigo a la gente y dejo de seguirla.
3: Pero no esperan borra que se desconecte, por lo menos.
0: Ay, ya le dejé de seguir.
3: Mira.
0: A mí, Rada me dice, boludo, no me puedes dejar de seguir. Le digo, bueno, ya me aburriste. Me dice, pero boludo, queda mal. Y le digo, Rada, no queda mal. Me dice, me hace sentir mal. Le digo, pues yo te quiero, no traes problema, no tienes nada malo. Solo te dejé de seguir, no tiene nada malo. No te lo tomes como algo personal, no veo. Me ensucia el film.
3: Ay, qué gracioso.
0: Claro, me ensucia el film.
3: Ahí te seguí, listo, ya te
0: Claro.

0: Me gustó ella. ¿Por qué no es tibia? Es lo que me gusta, que no, no es tibia. ¿Entendés lo que contigo, entendés lo que te estoy diciendo,
1: sí,
0: ¿no?
1: Totalmente,
0: ¿entendés?
1: Claro.
0: Sí, sí, sí, sí. Porque, viste, la mayoría dice, no, mira, estoy súper bárbaro. Y ella no, ella fue al frente y me gustó.
1: Súper bien. Sí. No es una persona tibia.
0: Exactamente.
1: No es.
0: ¿Sabes qué tampoco es tibio?
1: ¿Qué?
0: Sí. Acá lo tengo, Full maní.
1: Full maní.
0: Sí, mira, te muestro en él. Bueno, hago bien en mostrarlo acá.
1: Ahí está, perfecto.
0: Me encanta porque ya el naranja, ¿no? Te lo decíamos ya, ¿eh? No, te avisa de la mesa que adentro hay otra cosa.
1: De entrada.
0: Sí, lo mirás y dice, acá adentro hay otra cosa. Sí. Sí.
1: Full
0: y de fondo sonando Hey School Music.
1: Sí,
0: full money, sí. Silencio, momento sensorial. ¿Está bien hacer esto? No hay forma. Yo creo que todo el mundo lo abre con los dientes.
1: Sí, yo he mejorado con la técnica de abrir cosas porque siempre era el que abría y tiraba todo.
0: Mira.
1: Y tuve que graduar un poquito también asociado a la ansiedad.
0: No creo que
1: esto. Sí, te juro que sí.
0: Bueno, ok. Escucha.
1: Qué fácil que abrió eso.
0: El olorcito a chocolate y maní, ya que estoy teniendo. Ahí va, escucha, ¿eh?
1: Sí, me encanta.
0: No voy a comer ahora porque tengo que seguir hablando, pero. Full maní.
1: Bueno,
0: full maní, está buenísimo. Genial.
1: Yo voy a comer, ¿eh? Vos hablás, yo como.
0: Sí. ¿Lo tenemos al otro muchacho o
1: sí,
0: no? No,
1: pero
0: lo tenemos.
1: Sí, pero por supuesto.
0: ¿Lo tenemos a Dani Jiménez? No quería decirlo por la duda que no esté.
1: No, ¿cómo no va a estar?
0: No, okay.
1: No, estaba ahí y de hecho vamos a buscar la presentación para que quede bien presentado.
0: Me parece muy bien.
1: Sí.
0: Deja de comer chocolate y presenta a Dani Jiménez, por favor. No podés, presentalo, dale.
1: Full maní.

0: ahí está. Mira, que venga, se lo ve.
1: Muy bien.
0: Tenemos que mandar,
2: ¿cómo andan?
0: Bien, tenemos que mandar el full maní a tu casa.
2: Oh, me encantaría, ¿eh?
0: Sí, ahí estamos. Oh, estamos sí.
1: Maní Jiménez, dicen por acá.
0: Maní Jiménez. No,
1: pero es una fea. No, se va inmediatamente a otro lado.
2: Sí. Sí, me suena maní español de segunda categoría, ¿no?
0: Sí.
2: Por el apellido, más que nada.
0: Todo bien. ¿Cómo andas, Dani?
2: Bien, todo bien, Mario.
0: Estuve
2: bien,
0: por tu Londres, estuve por ahí para viendo. Fui a verlo de ABBA.
2: Ah, ¿fuiste?
0: Sí, tremendo, ¿sí? tremendo. Espera los ABBA en vivo. Sí. Tremendo.
2: Y creo que fueron los mejores que por lo menos para mí, lo delinearon finamente para que veas un espectáculo.
0: No, bueno, hicieron toda una arena nada más que para eso.
2: Es un espectáculo.
0: El lugar está hecho para eso. Claro, el estadio se llama ABBA Arena. Sí. Y creo que dentro
2: en casa.
0: Sí, y están preparando tres más. Estuve hablando con la gente, fui a verlos y tres más.
2: Tres. Es que le funciona.
1: ¿Tres shows más o tres espectáculos diferentes?
0: Tres espectáculos
1: más. Con todo.
0: Sí, no voy a decir con qué banda, una es americana, californiana, uh-huh, que ya no está. Y le dije, ¿a cuánto de los Beatles están?
1: Sí.
0: Claro, ¿a cuánto estamos de ver a los Beatles de vuelta?
2: Pero tenés todavía al viejo ese, que resiste, Paul, qué duro que es. No,
0: pero estamos hablando de años, un par de años.
2: No, pero se entrega el holograma, Paul, ya está.
0: Sí, Paul, entregate el holograma. Totalmente.
1: Buena forma sutil.
0: De una buena forma sutil de decir jubilate, totalmente.
1: Entregate el holograma.
2: Quiere seguir tocando al viejo, dale, cortalo con tocar.
0: Y se da vuelta y llora. Something it all, ya está. Lo loco es que sigue siendo afinado, ¿no? Lo seguís escuchando y... Y sí,
2: la pila que tiene en vivo. O sea, pega unos gritos, o sea, arengando al público. Lo hizo siempre, ¿no?
0: Sí, sí.
2: Tiene pila, sí. Mientras mira el contador, ¿no?
0: Y la banda también es grande, porque el violero, ¿cómo se llama?
2: La
0: rubio,
2: banda es grande.
0: Es un señor grande.
2: Ryan.
0: Sí, sí. El Ryan. Pero bueno.
2: No, tipo grande, pero está bien, qué sé yo, me parece normal. Tenés tres pibitas. A mí me hace un poco de ruido, de un señor bastante grande arriba, unos pibitos a los costados que lo acompañan. Qué sé yo.
0: ¿Qué nos trae, Dani?
2: Dos cositas, que son dos noticias y las dos salidas en el día de ayer. Una tiene que ver con una banda que existe, que no existió durante un tiempo, pero que está en carrera más que nunca, y no tengo que le daba mejor que antes, pero le va súper, súper bien y sufrió una situación, la verdad, trágica, traumática, dramática, que es la muerte de un cantante. Me refiero a Linkin Park. ¿Por qué? Porque Linkin Park acaba de presentar ayer a la tarde, ahora lo vamos a ver en segunditos nada más, el tráiler de un documental, sí, que es este que tenemos viendo ahí de fondo, que se llama Unshattered, que se va a estar presentando en cines de todo el mundo en el mes de septiembre, y que cuenta un poquitito lo que fue la historia de Linkin Park hasta el año 2017, que es cuando se produce el suicidio del cantante Chester Bennington. De ahí en adelante, el tiempo de impas que ellos tuvieron entre el 2017 y el 2022, cuando llega Emily Armstrong a las voces a hacerse cargo de lo que hacía el amigo Chester Bennington, la otra parte de las voces, la que tiene que ver con el rap, básicamente lo hace Mike Shinoda desde un comienzo, y cómo el grupo pudo tratar de intentar una reconversión a lo que eran para meterse, en este caso, a una nueva década, que es la década del 2020, a 25 años de su formación, desde el 96, que estaban como Linkin Park, desde el 2000, que graban In The Theory, el primer disco, el más importante, por lo menos para mí, de Linkin Park, y de ahí en adelante, para mí, es una banda que en los 2010 le fue muy bien siendo una banda de New Metal, porque es complicado, es un grupo que nace casi a la misma época, poquito después que Linkin Park, que Limp Bizkit, pero Limp Bizkit vive mirando hacia atrás, me parece. En el medio no siguió sacando discos que seguían enganchando a la gente. Y el último disco que saca Linkin Park, que fue un mes antes de la muerte de Bennington, un disco que le estaba yendo recontra bien, que habían pegado una gran canción. Y la verdad, para una banda que para mí quedó bastante atada a un estilo musical, poder seguir trabajando a través de los años sin mirar hacia atrás y meterse en la nostalgia fue un montón. Bueno, del año 2017 se produce lo de Chester Bennington. Lo cuento rápidamente, un tipo que había tenido problemas históricos de consumo, no solamente de drogas, sino también de alcohol. Había sufrido un abuso cuando era chico, no de parte de un familiar, sino de un amigo más grande, cuando tenía 10, 11 años. eso le produjo un quiebre bastante, bastante fuerte, que después intentó tapar él mismo, lo dijo en un montón de entrevistas, con, obviamente, agujeros que se llenan con drogas, con alcohol, con amigos y con estar en una banda de rock absolutamente exitosa que no te permite ni 5 minutos para parar. Y también que se suma a esta discusión de qué pasa con los músicos y la salud mental cuando están arriba de un tren que es imposible de detener, que es el de la industria del espectáculo, y mucho más cuando te va bien. Digo, problemas que ya tuvieron los Beatles en adelante cuando no querían tocar más porque estaban muy cansados por las giras agotadoras que les proponía Brian Epstein. Bueno, en este caso particular, todas las bandas pasan por ahí. Y se sabe que cuando el tren viene con todo, el tren no puede parar. Bueno, en el medio el pibe este hizo lo que pudo, tenía 41 años, era absolutamente joven. Dos, tres datos muy locos de Linkin Park, que ahora te hablo un poco del documental. En el caso de Chester Bennington, Bennington estuvo muy afectado por la muerte de Chris Cornell, que también había sido un suicidio. Era muy amigo de Chris Cornell. Y, de hecho, una vez que muere Cornell, los 2 meses siguientes, él se dedicó en hablar con familiares, hablar con su propia familia. Tenía 6 hijos, tiene 6 hijos, Chester Bennington, que dejó aquí en este planeta, pero evidentemente se le hizo mucho más complicado, pero tenía canciones nuevas. Nadie dice que imaginaba la situación que se desarrolló a mitad de 2017, cuando la doméstica lo encontró, en este caso la empleada doméstica, lo encontró a las 9 de la mañana ahorcado en su propia casa. La familia estaba de viaje con él, él le había dicho,
0: y la mujer dijo, más para limpiar, no puedo creer. Perdón, es un chiste. Okay, para dice, pero, eso, me metí nada más que para eso, sí, me metí nada más que para eso.
2: Para eso te pago, le dijo a la señora. Claro. No, encima la familia estaba con él en Arizona de viaje, sí. Le dijo, tengo que hacer 2-3 boludeces. Se volvió solo y al otro día lo encuentra esta mujer. De ahí en adelante, un parate bastante grande, hasta que en el 2022 decidieron que Emily Armstrong sea a cargo de las voces de Linkin Park. A mí me parece una muy buena idea, ¿por qué? Porque al ser una mujer, corrió el eje del lugar del hombre, a ver si lo reemplaza, si grita como él, si es tan frágil, si no. La verdad que siempre son botas difíciles de llenar, más allá del rol que haya tenido el músico, en este caso a quien están reemplazando, me parece que tiene que ver con una cuestión casi iconográfica para el público, ¿no? De ese mural que estás viendo de Chester Bennington, no está, ¿quién está? Y trajeron a una mujer que tiene un tono bastante roído, que por ahí no tiene necesidad de meterse en lugares para gritar donde por ahí un hombre lo tendría que hacer de una forma más evidente. Creo que fue un muy buen reemplazo.
0: Sí, Linkin muy bueno. Park
2: sigue funcionando.
0: En el Lollapalooza, cuando vino hace poco, arrasó, la gente salió enamorada de ella.
2: Sí, no, está el público, los viejos fans de Linkin Park, sí, y la verdad sí. Es que
0: está
2: sostener esas botas es complicado, además cuando tenés a alguien que está tan identificado y es una figura para el rock norteamericano. Por lo menos Bennington había sido durante 17 años una figura muy pero muy fuerte, había ayudado a traer a la banda hasta acá y ahora siguen de gira, y esto se va a estar presentando Unshattered el 30 de septiembre, dicen, en cines de todo el mundo. Después, bueno, cuando llegue la fecha voy a contar si se va a estar proyectando acá en la República Argentina, supongo que sí. Repito, no tiene que ver con una historia cronológica de Linkin Park, tiene que ver con lo que le sucede en el 2017, ir hacia atrás un poquitito para ver qué fue lo que llevó de alguna manera a Chester Bennington a ser primero una estrella y después un tipo que no podía convivir con sus demonios, y después cómo se recuperaron, una especie de historia de superación, filmada por Joe Hamm. Joe Hamm es el DJ tecladista, el hombre de los scratches de Linkin Park, que estuvo en todos los discos de la banda, ingresó junto a su compañero Mike Shinoda, en el caso de Joe Hamm con ascendencia coreana, por eso los van a ver bastante similares a los dos, en este caso cuando hablan de temas que tienen que ver con el mundo asiático. Pero a día de hoy la banda sigue, no tiene ningún problema, van a sacar una canción nueva, van a sacar disco nuevo, y el 30 de septiembre llega a cines esto que es Unshattered, lo nuevo de Linkin Park, filmado por el tipo que hizo todos sus videos además, que es un mismo integrante de la banda. Esto por un lado, para la gente que le gusta Linkin Park, voy a ver el tráiler si quiere, va, véalo. No es una banda que a mí me rompa la cabeza, pero me parece que son noticias de música y hay gente que le gusta ver esto, así que esté al tanto que va a pasar, esperemos, acá en Argentina. Y la otra noticia, cortita también, tiene que ver con un mundo y un barro que vos me empujaste con las dos manos hace un tiempo. ¿Apa? Yo me negué y me resistí en un comienzo y después se me hace muy complicado no buscar noticias de inteligencia artificial
0: vinculadas
2: a la música a día de hoy. Titilo a tu encuentro, Mario. Y la verdad es que me puse a investigar los últimos días cómo estaba el tema actualmente. Si hay un juicio nuevo, si pasó algo, si hay una regulación, porque la verdad que me terminó interesando. Y tenemos un caso que se dio en realidad el 31 de julio, pero se supo en el día de ayer la resolución, que para mí es un caso grande, fuerte, que va a sentar un tremendo precedente. GEMA, para la gente que no tiene idea lo que es como el SADAIC de Alemania.
0: Sí.
2: ¿sí? Es una organización que en este caso lucha por la propiedad intelectual de los autores. Es muy fuerte en Europa, muy fuerte en Europa, es muy influyente. Y les voy a tirar dos o tres datitos después de la diferencia entre nuestra SADAIC y lo que es GEMA, para que tengan una idea del poder que tiene y de la guita que maneja. Bueno, en noviembre del año pasado lo había llevado a juicio a OpenAI, porque decía que estaba entrenando su inteligencia artificial con canciones que son del catálogo de GEMA, que tiene 100.000 socios en Alemania. Para que tengan idea, vamos comparando. SADAIC tiene 30.000 acá en Argentina.
0: Okay.
2: ¿Sí? Para que vayamos teniendo en cuenta cómo funcionan. GEMA está desde el año 1903, SADAIC de 1936. Bueno, después de haber ganado esa primera pulseada con OpenAI, se supo ayer que le ganó una pulseada a Suno. Una pulseada bastante grande. ¿Por qué? Porque lo que dijo un tribunal de Múnich es que lo que hizo Suno fue entrenar básicamente con canciones del catálogo de GEMA, que es gigantesco, más que nada por tres artistas en particular, a sus propias inteligencias artificiales, que no pagó licencia, que no le pagó a los compositores, que la trabajó, la manejó y la publicó a través de obras propias. ¿Qué es lo que dijo el tribunal? Señor, le tienen que pagar a la gente de GEMA por todo lo que hicieron y por el dinero en este caso que tendrían que haberle dado. Obviamente no se supo cuál es esta suma que está por fuera, lo que sí se sabe es que Suno va a apelar a día de hoy, pero me parece que lo más importante y que sí sienta un precedente es que, de acuerdo a lo que dijo este tribunal alemán, no se pueden infringir leyes de derecho de autor en Alemania y en Estados Unidos. El caso le vale para los dos lugares por igual. La verdad es que es, en este caso, un ejemplo que no habíamos tenido hasta acá, de una oposición tan grande, de una organización de propiedad intelectual tan grande como es GEMA, y que le iba a ganar la pulseada a algo que de acá hasta el futuro, que es lo que decían ayer los CEOs de la compañía, va a marcar un precedente y deja un antecedente para todas las compañías de inteligencia artificial que vengan detrás para tratar de entrenar a sus propias inteligencias con canciones de otros. El tema que podría ser un juicio más, una denuncia más y pasa de largo, pero lo importante, por lo menos de todos los medios que estuve viendo, es que siento un precedente recontra importante. Si no se sabe, entre el año 2009 y 2016, GEMA bloqueó YouTube en Alemania. Tuvo 7 años bloqueado. 7 años bloqueado por infringir derecho de autor, y en este caso porque no llegaban a un acuerdo financiero que es el que GEMA quería para sus propios socios. Y la verdad que hasta que YouTube, que la peleó hasta el final, no le quería dar maquita, no querían ingresar maquita, y dijo, bueno, la verdad que nos reconviene, bajemos un poco la pretensión, démosle más plata, que es lo que ellos están pretendiendo, pero volvamos a Alemania. Y la verdad que estar baneado YouTube en Alemania para este tipo de cosas durante 7 años es un montón de tiempo. Después, obviamente, hicieron un arreglo y a día de hoy funciona sin ningún tipo de problema. Pero me parece que es, para mí, es un... Es una notición que tiene que ver con esto, ¿no? Con lo que se sigue debatiendo, hasta dónde está el gris, hasta dónde está lo legal, pero la fuerza que tiene GEMA no la tiene por lo menos otra entidad de compositores y propiedad intelectual, en este caso en Europa. ¿Sabés cuánto es la recaudación? Para que tengan una idea y comparen un poco. La recaudación de SADAIC a grandes rasgos, sí, esto sí, dicho por la empresa, sí, cuando sacaron su último boletín, lo que recaudan anualmente en Argentina son entre 4 y 5 millones de dólares al año.
0: Sí.
2: ¿Saben cuánto recauda GEMA al año?
0: ¿100?
2: 1.340 millones de euros.
0: Igual, Dani, yo entiendo esto y lo va a hacer, pero es lo mismo que le pasa a YouTube cuando se le va su máximo streamer y el tipo dice, quiero más plata. Y él le dijo, la gente igual está, andate, no tenés ningún problema. El otro día estábamos pasando una nota de Deezer que decía que casi el 49% de lo que se sube todos los días es IA. Y YouTube, todo lo que está haciendo, es más, ¿no? Lo que están escuchando de fondo, ¿no? Yo no canto.
2: No, eso lo habíamos contado acá, ¿no?
0: Me parece que es una batalla que tienen que dar, no sé en qué va a terminar. ¿Tenías otro tema más, no?
2: No, quería hablar más que nada de estos.
0: Yo creo que no. Me es difícil ver esta batalla. Recién mostrábamos, por ejemplo, capítulos de Frank que ya está haciendo la gente, ¿no? Y Warner está gastando millones de dólares en ver cómo frenarlo para que no salga a ningún lado. Y me parece que le es muy difícil, ¿no?
2: Le es muy difícil, por algún lado se escapa, igual lo que decíamos siempre, se habla de plata.
0: Sí, porque
2: acá
0: plata,
2: si vas y le pones a GEMA y le pones la guita, GEMA te dice, vení, dale, la licencia es tuya y los compositores también. Y le había dejado a Nico ahí una canción, porque esto me parece lo peor de todo, me parece lo más vergonzoso. ¿Por qué caes uno, en este caso, con GEMA? ¿La tenés, Nico, por ahí? Sí. ¿La canción? ¿La que te había puesto? Bueno, sí, por esta canción que viene a continuación, que la van a escuchar. Seguramente te gusta mucho. A ver si te acordás de esto.
0: Ya sé. Sí.
2: Timón. ¡Cayó por esta!
0: ¿Pero por qué por esta?
2: ¿Vos sabés qué? Porque hay dos temas puntualmente sobre lo que Gema dice. Usaron dos canciones mías muy conocidas de mi catálogo. Una es esta, de este señor que se llama Lu Vega de nombre, ¿no?
0: Sí, claro.
2: No es su nombre, que es alemán. Por eso está metido.
0: Ah,
2: acá.
0: No sabía que era alemán. Ah,
2: Claro, es alemán. Tiene mamá italiana, papá ugandés, nacido en Múnich. Entonces es del catálogo. Toda música que suena en Alemania es del catálogo de Gema.
0: Horrendo.
2: De
0: hecho, sí, por este tema, ya está.
2: No, por eso, me parece lo más vergonzoso. Y el otro es por Forever Young de Alphaville. Y
0: ese está muy bien.
2: Esas dos canciones, pero que caigan por esta, me parece que es un despropósito total.
0: Nos tenemos que ir, Dani. Te mandamos un abrazo enorme.
2: Nos vemos.
0: Chao, que te vaya bien.
3: Chao, Dani. Sí.
0: Bueno, nos vamos, tenemos que ir nosotros.
3: Nos vamos.
0: Nos tenemos que ir.
3: Volando.
0: Ey, ¿por qué no nos vamos con Escalera al Cielo? La versión en vivo, la que tiene el solo largo, la del.
3: Sí, estoy.
0: Ok, no, con eso entonces. Bueno. Chau. Hasta mañana.
3: Adiós.

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10: ¿Querés decir algo para la gente para la mano? Ya arranca el tribunero, amigo.
11: ¿Arranca el tribunero? ¡Ah!
10: ¿A qué? Estoy mirando con los lentes, boludo. ¡Qué viejo estás,
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0: Llegamos primero y nos vamos a ir últimos. Vorterix.

0: Buenos días, José Luis, territorio separatista de la ciudad de Buenos Aires, Argentina, capital mundial de la atención social. Gracias. Damas y caballeros, es miércoles, son exactamente las 10:04 en la República Argentina, 15 grados en la capital federal. Es una mañana meteorológicamente hablando espantosa. Es realmente un insulto al estado de ánimo del ciudadano. La ropa jamás se secará, pero aquí dentro, entre nosotros, a través de esta, de la magia del futuro de las cámaras y la televisión streameable, tendremos una bella mañana parasocial. 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También estamos en la FM 92.1. Toque bocina, por favor. Muy buenos días, Anacleta Bubblegum.
1: Muy buenos días, habitantes de Portilox. Me hizo reír mucho un mensaje en el chat que decía que parece que faltan 7 intros más. Es decir, un programa que solo sea intros.
0: Me gusta esa idea, ¿eh?
1: ¿No?
0: ¿Cook ya está volando?
1: A la noche ha volado.
0: Estoy preocupado por Cookie México.
2: Sí.
0: Porque...

0: 11 40 41 96 60 para escuchar su bella voz en este bello programa. Mi nombre es Guillermo Javier Aquino y esto indefectiblemente termina mal, pero ¿y qué? Supremos, supremas, vivos, vivas, diferidos, diferidas, si son tan amables. Tenemos una gran jornada por delante. Speed, muéstreme por favor la Times Square de Colegiales y Álvarez Thomas.
1: A ver.
0: De Colegiales y Álvarez Real. Thomas, dije.
1: Ah, eso sí. Dije, a ver.
2: Es la típica intersección.
0: Sí, la famosa intersección de
2: Colegiales y Álvarez Thomas.
0: ¿Nunca se subieron un taxi, por ejemplo, y se olvidaron dónde viven?
1: Qué gana de morir,
0: sí,
1: cuando pasa.
0: Que, pero no, es como agarra esta,
2: es por acá.
0: La por la que agarro todos los días. No sé, flaco, que no te conozco, sos un boludo.
2: ¿Quién sos?
0: Sos un estúpido. ¿Cómo se llama esta? La que tiene todos los cafecitos lindos.
1: Dale.
0: Odio igual cuando nadie te, cuando no hay ánimo de ayudarte. No está tirando nombres, nada. Se queda así como...
1: El otro día, por primera vez, me olvidé de preguntar antes al tachero, si aceptaba la transferencia. Porque ya por hecho... Fue la primera vez en mi vida que me pasó que me olvidé. ¿Y qué pasa? Cuando llego, me bajo del tacho y me dice... ¿Del tacho? ¿Quién soy? Del taxi.
2: Solo así acepto monedas.
0: Así
2: del tacho.
1: Y me dice... Mira, si le hacías esto a mi cuñado, se te pudría todo.
2: Es que sí.
1: Yo, pará, no sé quién es tu cuñado.
0: Para tu cuñado. ¿Por qué le estás? Tu cuñado está con nosotros en este auto, vos lo estás viendo.
2: A un vínculo sanguíneo de morir. Porque
1: ¿sí, no?
2: Yo siento, es que es así. En todas mis experiencias, cuando no pregunté si tenían la aplicación para pagar por aplicación, es tipo, ¿me pagás? Sí, ¿tenés aplicación? No. ¿Y qué hacemos? Bueno, te voy a matar, me dicen.
1: Es que me parece que era un poco ese concepto. Y le digo, ¿pero qué tiene que ver tu cuñado? Y me dice, no, pasa que mi cuñado no acepta directamente el efectivo, no te lo va a aceptar. ¿Pero qué me haría?
0: Para mí él estaba esperando que... ¿A tu cuñado le gusta que le chupen la
1: cara? Era eso,
0: iba,
1: ¿no?
0: Estaba buscando una vuelta dificilísima.
1: Una manera muy... tercera persona, terrible. Pregunten, chicos, porque... Van a escuchar antes.
2: Sí, pregunten
1: cuñado
2: antes. Porque les van a pegar o les van a pedir un pete baboso.
1: Ay, sí.
2: Depende si son chicos o chicas.
0: 11 40 41 96 60. Hoy es día de Bergota. Así lo titula nuestro queridísimo Speed en el Zócalo. En segundo se nos une Ezequiel Campa. Y me parece necesario que Diosito, que el Señor o algún Señor regale un día de sol.
1: Por favor.
0: Un día de sol amarillo, radiante, el que lo pone pila a Superman.
1: Diáfano.
2: Sí, diáfano. Y a Supergirl también.
1: ¿Me escuchan?
2: ¿Cuál te gustaría? ¿Qué día te gustaría para un tronazo de...?
0: Hoy a la tarde.
2: Ah, hoy a la tarde. ¿Se despeja? No,
0: lo necesito inmediatamente.
3: Me di cuenta y son...
0: ¿Cómo dices?
3: El viernes recién va a haber sol.
0: El viernes. ¿No? Sí. Ahí es Dios hablando. Tenemos el teléfono de Dios.
1: Era ese tal señor.
0: No sé
1: si es Dios, pero es un señor.
0: El viernes vuelve el sol. Pero lo que
3: mañana
0: pasa
3: llueve más que hoy.
0: Uy, la concha de la
1: loca. Mañana llega la marcha, aparte.
2: ¿Por qué Dios se spoilea?
3: Hoy y el viernes recién hay sol.
0: Listo. Entreguen todas las tierras, lo lamento. No.
2: Sí,
0: lo lamento.
1: Que se hagan barro.
0: El pueblo. Que se haga barro la tierra y regálenla. Y regálenla.
2: El país perdido.
0: Lo lamento. La patria nos necesitaba. Pero a mí no me gusta mojarme.
2: ¡Ey! Llega Peter Thiel y dijo, ¿te lo vuelvo para regalo o es para vos
0: esta
2: tierra?
0: Sí, llévatela con moño, buena suerte. Llueve todos los días, no hay sol, llévate todo.
2: ¿Querés una cartita? ¿Para quién es?
0: Empecemos a armar el plan de retiro. Que vaya, vamos a Capital Humano y ¿usted a dónde quiere vivir? Bueno, lo vamos a mandar ahí con dos cosas. Porque es un país rico la Argentina.
1: Por supuesto.
0: Tenemos todos los climas.
2: Todos los climas.
1: Todos los paisajes también. Preguntan si tenemos lentes de sol en protesta de que no hay sol. Sí.
0: Claro, por supuesto.
1: Obvio.
0: Sí. Eso lo pensamos el día que hicimos el logo del programa.
1: Exacto.
0: Que este día iba a llegar.
1: Este día nublado iba a llegar.
0: ¿A dónde? Ah, ya lo hicimos la semana pasada, ¿no? Lo de Mozambique, todo. Estaba por decir. Y no nos fue muy bien con eso. No,
1: ¿a dónde íbamos?
0: No, digo, ¿a dónde quiero que...? Iba a decir, ¿a dónde les gustaría que los manden y demás? Pero después digo, no, bueno,
1: lo de Mozambique.
0: A Mozambique. No,
1: otra vez no.
0: Borrá esa foto.
2: Pará.
1: No, otra cosa que no sea...
0: Otra cosa que no sea eso. ¿Por qué Navaja Crime cenó pochoclos? Porque a veces no va al cine y cena pochoclos igual.
2: Sí, la semana pasada no fui al cine y cené pochoclos igual. Ayer fui a ver Spider-Man.
0: La nueva de Spider que
2: el
0: se llama...
2: Brand New Day.
0: Brand
2: un
0: new
2: día
0: day.
2: Nuevo.

0: un recontra día nuevo.
1: Spider-Man 4 de Tom Holland.
2: Spider-Man, sí, 4 de Tom Holland, exactamente.
1: ¿Ya la measte? Porque es medio... En mi experiencia, las pelis de Tom Holland son buenísimas de ver una vez.
2: Eso me dijiste antes de arrancar. Y yo dije sí.
1: Y se mean rápido. Sí, como que la ves y a las 3 horas ya.
3: No tiene vida útil.
1: La dejaste ir.
2: Sí. Yo voy a ser sincero. Nada. Me divertí. Si les divierte, vayan a verla. La mejor. El Spider-Man de Tom Holland ya lo voy a dejar de intentar. No es para mí. Zendaya no es para mí.
1: Pero Zendaya, ¿cuánto aparece?
2: Zendaya aparece.
1: Yo vi que aparecía 8 minutos en la película y cobró.
3: Yo vi 8 anterior millones, de estas.
1: $1,000,000 por minuto cobró.
3: Sí, por supuesto.
1: Es que son más de tu generación. ¿Claro? Nosotros tenemos a Tobey Maguire. A mí me costó ver a Garfield incluso. A mí me cuesta.
3: No, ninguno está Garfield.
1: Me cuestan los nuevos.
2: Andrew Garfield, sí. Claro. A mí también me cuesta. También me está pasando algo que ya es como que después de Endgame no hay, Marvel no empieza ni termina nada. Como que ves algo de Marvel post Endgame,
1: claro.
2: Y no empieza ni termina nada.
3: Todos tienen TDAH.
2: Todo viene de algo y todo va hacia algo, entonces no pasa nada. O sea, pasa, pero en realidad es presentación de una presentación y otra presentación. Algo que me hinchó mucho las pelotas, no se queden a esperar ningún... Yo no sabía nada, tal vez debería haberlo sabido.
1: Escena post-créditos.
2: No se queden a esperar nada. Termina la película, se levantan y se van, y si quieren ver algo, búsquenlo en internet. Porque es un... Pero, boludo, lo que me enojó, le bajé 3 puntos a la película. Porque, boludo, me quedé esperando...
1: Claro, le sea post-crédito y te ponen...
2: 30 años nos acostumbraron a que tiene una escena por créditos. Me quedé y es tipo una animación de verga que ni siquiera que sí. No explican
1: hasta
2: que no
1: yo
2: nada.
1: La vi, no vi la película y sé cuál es la escena post crédito.
2: No
1: pero te están vendiendo Secret War, navaja, vos no entendés
2: sí,
1: nada.
2: Sí, entendí que me están
1: vendiendo. Te van a ir a Secret War, sí, ahora no sé, pero, hace no. 20 años que lo veo. ¿A dónde estamos yendo?
2: Pero ¿a dónde estamos yendo?
3: ¿A qué estamos yendo?
2: ¿A dónde estamos yendo?
1: Un soft reboot.
2: Igual conceptualmente
1: tienen que cambiar a todo el elenco por gente joven y bella.
2: Sí,
1: joven y bello.
2: Bueno, se vienen los X-Men.
3: Para mí hay que verla como Nolan quiso que la veas a Spider-Man, que es...
2: En el microondas.
3: Vos ves la anterior con tu exnovio porque te dice, vamos a ver la Spider-Man de los tres Spider-Man.
1: Siempre
3: decís,
1: es
3: bueno,
1: el
3: dale, estoy...
1: Nunca una novia tiene ganas de ver Spider-Man.
3: Por supuesto,
1: nunca.
3: Pero ni en pedo.
1: Pero ni en pedo, es como...
3: La vas a ver y al final te pones triste porque decís, no se acuerda más Zendaya de Tom Holland, terrible.
2: Sí, terrible.
3: Abrís Instagram y decís, sí que se acuerda, mira, se están besando todo el tiempo. Ya está. Así quería Nolan que la veas.
0: Resolvió el cine de Marvel. Claro, sí. Resuelve esa pista.
1: Si usted quiere que su novia le entregue el orto, dígale primero, vamos a ver Spider-Man.
3: No. Eso fue con los Minions.
2: Ah, papoy. Dicho esto, nada, no sé, qué sé yo. Vayan a verla. No, tal
1: yo la voy
2: no
1: a ver
2: mí.
1: Igual, a pesar de todo esto que estás diciendo, la voy
2: igual,
1: a ir a ver.
2: Para, es divertida y conceptualmente todo el juego, Spider-Man versus Peter Parker, como es todo ese conflicto, está bien, o sea, me gusta, me divirtió. Hay un par de callbacks a la primera de Sam Raimi, un par de escenitas que es como, oh, estoy de nuevo en el cine viendo esto, qué bien. Y ta, qué sé yo, no sé. Yo medio que estoy... Igual estoy un poco desencantado con todo.
1: No, es este momento. Está muy wasabi la calle. Ah. No hay sol, terminó el mundial.
2: Sí, no
1: la
2: me
1: gente
2: caso.
1: Está cansada, Marcelo.
2: Está cansado, Marcelo.
1: ¿Y saben quién está cansado?
2: ¿Quién?
1: Facundo Moyano, que caray tuvo. Caray, vaya fin de...
3: ¿Ahora está cansado?
1: Ahora está cansado.
2: Ahora sí, porque bajó el estrés.
1: Facundo Moyano quedó en libertad. Recuerda que ayer nos encontró de sorpresa la noticia a la mañana de que había una chica que estaba corriendo semidesnuda por Avenida Libertador. Y parece que atrás estaba corriendo Facundo Moyano, sí, hijo de Hugo Moyano,
2: sí.
1: Secretario general del sindicato.
3: De camioneros.
1: Que estaba así. Yo lo que espero son unas paritarias de la concha de la lora ahora. Sí, como decir, tome un poquito usted, un poquito usted.
2: Ahora hay que subirlo. Ahora, okay. Que subir.
1: Ahora no me discutas.
2: Ahora
1: no me
2: peaje.
1: Discutás un cero ahora, no. Hermano. No me jodás.
2: Bueno.
1: Bueno, hablaban de una fiesta de donde habría habido estupefacientes porque después mandaron a hacer un allanamiento al departamento.
2: No encontraron nada,
1: pero porque hubo un descuido. Es muy buena la palabra, el término. Se rompió
2: ¿qué pasó?
1: La cadena de custodia.
3: ¡Ah! Como si fuese de frío.
1: Claro, durante 4 horas
4: no hubo nadie.
1: No hubo nadie custodiando que no entrara nadie. Y de hecho salió un amigo Moyano o alguien que trabaja para el gremio con una bolsa negra de consorcio diciendo, chao, hasta luego.
2: Diablo, se llevaron los cómics.
1: Se llevaron todos los cómics. Borraron el historial de la compu.
3: ¿Cuál es esa loca cadena de...?
1: Se robaron los Funkos.
2: Habrá tenido los Stranger Things, tal vez los 4 pibitos y Eleven.
1: Facundo Moyano quedó en libertad, sin embargo está imputado por esto. Y dijo, está todo aclarado. Y tenemos el video que es el número 1.
2: Me quedo más tranquilo.
5: Por favor, perdón. ¿Lo tenés?
6: ¿Declaraste? Está todo aclarado, dijo.
7: A ver, dice que está todo aclarado. Por ahora no sabemos nada de esa declaración, ¿eh? No hay nada aclarado.
8: Hay uno de los colegas ahí que le pregunta, ¿está todo aclarado? Y digamos, le pone un poco las palabras en la boca.
7: Sí,
8: ¿no?
7: Sí.
1: Igual vi varias coberturas muy interesantes de... Bueno, ahí parecía, bueno, claramente lo que se ve, ningún hecho de violencia. La está corriendo para darle un abrazo.
2: Me encantan esas coberturas.
3: Lo que estamos viendo ahora es claramente un grupo de runners.
1: Sí. Está, mirá qué bien vestido. Bueno, está todo aclarado. Listo. Sí, confuso episodio. Sí. No, el episodio fue...
2: confuso.
1: Fue medio confuso. Sí. Bueno, sí es confuso indeed porque todavía falta... El abogado de la chica dijo... Ahora parece estar recordando cosas.
3: No, bueno.
1: No, yo escuché que dijo. Ya, pero listo, se resuelve rápido. Gotham sin Batman.
2: Quiero ver Gotham.
1: Sí, Gotham sin Batman se profundiza. Y mostraron todo esto. Bueno, primero todo el Instagram de la chica. ¿Cómo se llama? De Candela, todo, primero, todas las fotos.
2: Vos ves la crónica hora por hora en Infobae y lo primero que pasó es tipo, noticia. ¿Quién es tal piba? Instagram, todo.
3: Cuando se rompe la cadena de custodia es porque estaban todos viendo el Instagram.
2: Claro.
1: Todo el Instagram y después... empezaron a ver el departamento de Moyano diciendo, che, mirá, ¿cómo gana tanta guita este tipo? Porque nadie le va a pedir una declaración de patrimonio, nada. Y mostraron el departamento. Un depto que sería idéntico al de Moyano.
2: Una reproducción.
1: Una reproducción del lugar de los hechos.
4: Si no se sabe qué pasa.
3: ¿Una maqueta?
1: Tenemos el video número 2. Por favor.
9: ¿Tenés la foto del departamento donde hace 3 años?
3: Está ella bailando abajo de verdad. Yo dije TikTok como chiste hipérbole. No, bueno.
9: ¿De qué vive un sindicalista?
10: Es una muy buena pregunta.
9: ¿De qué vive Facundo Moyano?
11: Es lamentable. Es la normalidad a la que nos acostumbramos. Joven. Pero la verdad que nos llamaría la atención un sindicalista que no viviera. Porque cuando vemos, el año pasado se reúne la CGT en obras y ves entrar un auto, no hay un auto que sea de alta gama. Okay. Que entre todos con chofer, o sea...
9: Acá vive, acá. Este es un departamento, no es el de... Es uno idéntico.
11: ¿Entendés a lo que me refiero?
1: Perdón.
9: Exacto.
10: Por eso la imagen de los sindicalistas también.
9: Yo digo, los trabajadores...
1: No me parece tan...
9: Facundo, los trabajadores del...
1: O sea, si es un bullying, está súper bien.
9: Sí. Los trabajadores.
3: Sí, okay. Es de nivel.
1: No es un bullying de mucho nivel.
3: Sí, es como un lindo departamento medio caro que alquilas en la playa, no sé.
1: 1,5 millones de dólares.
2: Sí, jirafa.
1: 4 ambientes es caro. Es caro. Bueno, es caro.
9: Claro, ¿cuánto pagaría? 5,000 o 6,000 dólares.
3: Lindo picaporte.
9: Por mes.
10: Pero las expensas deben ser el sueldo de un trabajador de peaje.
3: Eso menos 1,000 de ahora.
9: ¿Vos decís que 5,000 o 6,000 dólares por mes el depto? Y por ahí un mango más, mango menos.
1: Bueno.
9: 1,500,000 dólares. ¿Ok? Bien.
3: Hay mucha luz para lo que pasó.
1: Sí. No, es que las paredes son negras en realidad. No llegaron allá.
3: Es idéntico, pero es blanco.
1: Claro.
10: Privada, de Facundo Moyano.
9: Privada.
10: La que incluso se habla en la familia, al parecer con mucha preocupación.
1: ¿Qué es esta
10: infografía? Mucha de relaciones públicas.
1: Sacame a mi pit, que soy feo.
10: Mucho de fiestas, por decirlo de una manera sutil.
3: Volvelo a poner, me parece.
10: Gracias. Facundo Moyano.
1: En América 24, igual, hace mucho esto. Cállese un poco, señor, que estoy hablando yo ahora. Gracias por la información. Hace mucho de. Ya cuando salió la noticia de Jessica Sirio con Insaurralde y demás, te ponen la noticia y hay un pequeño sector de la pantalla que son videos de Jessica Sirio en culardo, tetardas. Y bueno, lo mismo con eso, como...
2: Como el Subway Surfer.
1: Claro, ponen, el como... Subway Surfer te ponen ahí para que no cambie, usted no cambie de canal.
3: Nolan querría que se quede en el canal.
1: Sí, con la Odisea, como Nolan la quería ver, con un cuadradito con Jessica Sirio. Y a todo esto la justicia determinó que el video de Jessica Sirio, el vestidor... No queda claro si es real.
3: Es que la verdad que no queda claro.
1: No queda claro.
3: Yo a veces pienso en eso y digo.
2: Perfecto.
3: Tal vez no es real.
2: Para mí quedar de baja la causa.
1: ¿Será real?
3: No sé, pero nosotros reaccionamos como si sí.
1: Y el morbo, ¿no? Para que una noticia funcione, tiene que tener morbo.
2: Un poquito.
1: Y da morbo. Toda la gente dice, pero yo laburo todos los días, ¿cómo puede ser? ¿Cuándo voy a tomar merca del culo de una pendeja durante 5 días y las me estoy tetas. Deslomando?
3: Uh-huh. Habla con propiedad.
1: Y las tetas. Bueno. Esa es la noticia hasta ahora, lo que sabemos.
2: Igual está todo aclarado.
1: ¿Cómo hacía para ir a laburar?
3: ¿En qué?
1: Yo ya me tomo un tubo de más y la semana está arruinada.
3: No, ni hablar.
1: La semana está arruinada.
3: Ni hablar. No. La gente que... Bueno, pero en los 80
2: era el fin. Bueno. No había que laburar.
1: Sí, pero,
2: no,
1: el, no, pero no. El martes.
2: Bueno, pero el lunes feriado.
3: No. No es así.
2: ¿No?
3: No.
2: ¿Y el martes?
3: Yo les dije, chicos, me tomo un mate en ayuna, me cago encima, imagínate. Terrible.
1: 11:40:41:96:60, estamos en vivo.
2: Olé.
3: Hola.
6: Buen día, chicos. Che, Guille, yo no sé qué te hizo el teatro. Si ratificaste que todos te amamos, porque estás con un aura, hermano. ¡Oh!
1: Gracias,
6: impresionante.
1: Querido, por favor, vos. No te guíes por este programa.
12: Hola, amigos, buen
1: Hola.
12: Día.
1: Buenos días.
12: Bueno, el fin de semana estuve en Buenos Aires, aproveché que los iba a ver y me quedé unos días paseando. Cuando me volví al barco, tuve mi evento canónico en el que el taxista me iba hablando de que el gobierno es buenísimo. Y yo le pregunté por los jubilados y él me dijo, pero pasaban todos los gobiernos. Bueno, un beso, los quiero.
1: Un beso enorme y me gusta que esté... Afonística. Que se haya quedado más tiempo,
3: sí.
1: Que se haya quedado turisteando.
3: Estaba esperando el barco.
1: Aprovecho.
2: Sí. Me gustó, bueno. Volví a su pueblo.
1: José no está, sigue laburando, José.
3: Sí.
1: ¿Eh? Tengo que preguntar cosas importantísimas. Ahí está.
2: Están las corridas.
1: ¡Hola, Pepe! ¡Hola, Pepe! ¡Hola, Pepe!
13: Último momento, atrás tuyo están pasando cosas.
1: ¡Uy!
13: Llegó el chavo del otro.
3: Me está ofreciendo unos elementos.
1: No, está bien. Te agradezco. Tenemos streaming, si querés... Te dejamos un micrófono ahí si querés acá. Hacer un poco de streaming.
3: No necesito.
1: No, te agradezco.
2: Ya agradezco.
1: Ya di.
2: Gracias.
1: No, entiende. La verdad que tiene buen pelo, es verdad, pero...
2: Pero tenemos streaming.
1: Sí.
2: Ahí te...
14: Hola.
1: Damas y caballeros. Ahora sí, está con nosotros. Ezequiel Campa, un aplauso para él, por favor.
3: Denle algo de pan.
1: Ezequiel Campa...
14: Tengo una noticia, chicos. Se acabaron las vacaciones de invierno, volvió el tránsito real a la ciudad de Buenos Aires, se acabó eso de escobar Buenos Aires en 35 minutos.
1: Fue bueno mientras duró.
2: Sí, se acabó.
14: Ay, Dios.
1: ¿Te estresaste?
14: Quiero pedir disculpas, tengo un justificativo.
3: Está bien.
2: ¿Te lo tenés escrito?
14: No, se los puedo explicar.
3: Bueno, justificalo.
14: Sí, se confirmó la venida del Papa a la Argentina.
1: Sí. Viene con un Papa bajo el brazo.
14: Exacto.
3: Pero viene en noviembre, ¿qué tiene que
1: decir?
14: Bueno, pero es una noticia
1: viene
14: que
1: viene con algo
14: acá.
1: Para tirar arriba de la mesa, mirá, un Papa arriba de la mesa. Esto es urgente. Posta, damas y caballeros. 10:24 en la República Argentina.
14: La primicia la tiramos acá.
1: La primicia es de Ezequiel Campa. Viene el Papa a la Argentina en noviembre.
14: En noviembre viene el Papa, después de 40 años.
3: No llores.
1: ¿Cuándo fue el último fue Juan Pablo II?
14: El último fue Juan Pablo II.
1: No, se emociona. Porque la educación católica le llega un poco.
3: Es como si fuesen jugadores de fútbol los papás.
1: Sí, es como él reniega.
14: 1985. Esto, para todos los que hablan de Milei.
3: Nadie, ¿qué?
2: ¿Qué?
1: Para todos los que emocionado.
3: Esto es rarísimo.
2: Se emociona.
14: Con Milei, el Papa volvió
1: a la Argentina. El benigno en la tierra. Este es el comunicado oficial del gobierno.
14: Perdón, ya se confirmó que va a estar. Rosario.
1: Sí.
14: Luján. No, en Córdoba.
3: Sí, en Luján.
1: Está muy emocionado.
14: Y va a estar yendo a Uruguay también.
2: Bueno, Bueno,
1: el presidente, de hecho, tuiteó también al respecto.
3: ¿Qué puso?
1: Y bueno, cada presidente tiene... Me gustan estos presidentes que a veces algunas decisiones que parecieran escaparles. Como Alberto tiene el mundial, Milei tiene el Papa.
3: Ah, para acreditarse.
1: Argentina, ¿sí?, va a recibir al Papa.
3: No, al Papa.
1: Ah, al Papa, claro.
14: A Prevost.
1: ¿Qué dice?
14: Prevost. Es la primera vez que un Prevost viene a la Argentina.
3: ¿Qué es un Prevost?
14: Es el apellido del Papa.
1: El apellido del Papa es Prevost.
3: Uy, lo ofendí, lo dejé sin voz. Pará.
14: Tenemos que inventarle la canción.
3: ¿La canción del Papa?
14: Porque a los que somos más viejitos, todos recordamos Juan Pablo II, Te quiere todo el mundo.
1: Tienes razón.
14: Le cantaron 4 millones de personas en la Avenida 9 de Julio. Y ahora con León 14, ¿qué le podemos cantar?
1: León, claro, bueno, no sé. Tiene que ser más acorde porque vos lo que estás, el país que estás planteando, ese que él ya no existe. Nuestras tonadas italianas lamentablemente se han perdido y esa vocecita de Juan Pablo II, te quiere todo el mundo.
14: Estamos muy contentos que viene el Papa, lo vamos a estar disfrutando.
1: Claro.
2: Esta tarde, ¿qué pasa, argentinos? Loco,
1: el Papa es recopado.
2: El Papa Juan Pablo II está visitando el Teatro Vorterix.
1: Me parece una
14: Yo
1: masa.
14: Pienso que la visita del Papa le hace bien a todos los argentinos.
3: Pero, Juan, no sé qué pasa.
1: De repente hay una onda recopada.
2: Toda la vida quise ver al Papa.
1: Quieren cerrar el boliche del Papa a las 4 de la mañana y ahí recién estamos arrancando.
14: ¿Vino ella?
3: ¿Dónde? Prevos.
1: Sid. Una canción más acorde a.
14: León 14. Te lo digo en código Morse.
3: Sí. Muy bien. El presidente.
1: Hay que llevar sí o sí una batucada que sepa tocar en código Morse.
14: La hermana de Lali. Titanic. Puede ir, que baila.
2: Que baila así.
3: ¿Por qué tan calado que la murga? No sé. La murga, boludo.
14: Porque lo vi en un video.
3: Ah, bueno.
14: La hermana de Lali.
3: El Papa al fin vino. El presidente Papa es judío. No.
14: No.
3: Prevos. Luis. Prevos, qué grande eso.
1: Ahí va. Este año
2: mi papá.
1: Mi papá es.
2: Mi papá ese Prevos.
1: Ah, bueno, ya metimos la queremos la cuarta. ¿Cuántas canciones vamos a hacer vamos a componer este año?
14: Vayan preparando la bandera. Blanca y amarilla.
2: Ahí va.
1: La bandera del Vaticano.
14: Desde ya, chicos.
2: Ah, claro, la bandera. Yo fui.
14: ¿Abanderado?
2: Abanderado papal, claro.
14: Se abanderado
2: en un momento. Y el segundo puesto.
1: Y el primero que era.
2: Y abanderado nacional.
14: Y te convertiste
2: abanderado
14: en
2: nacional, esto. Abanderado papal, ahora crearon uno nuevo para los estúpidos, claro. Que es tipo la bandera del colegio.
3: Ay, qué
2: claro. Padre. Primer, segundo y tercer
3: ¿El
2: puesto.
3: ¿El segundo era la papal, boludo?
14: Sí. Hace Buenos Aires, Córdoba y Rosario, como Rosalía.
3: Está bien, es la gira que hay que hacer.
2: Buenos Aires, Córdoba y Rosario.
3: Hola, hola. Hola.
2: No, hay que ver.
1: ¿Qué opinas de todo lo que fue el Facundo Moyano Gate?
14: Me parece que es un tema privado de dos faloperos.
3: Ay, Dios, te extrañamos.
14: Y hoy venía escuchando recién que Elegante habló muy bien de ella.
1: Claro, porque es la expareja.
14: Del 2024, principios claro. del 2024.
1: Sí, sí, sí, sí. Dijo que una chica muy deportista, muy sana. Sí.
14: Muy amorosa y
1: muy
14: que hace
1: copada.
14: Todo.
1: Sí. Hay que ver qué pasó en el medio ahí.
3: Elegante que entre él, que ellos.
14: Sí,
3: ¿no?
14: Hay que ver, chicos.
2: Igual está todo aclarado.
14: Hay que ver, hay
3: está
14: que
3: todo
14: ver.
3: Aclarado.
14: Igual, horrible. No, no está bueno.
3: No, no, obvio que no. Horrible.
14: Y creo que lo liberaron el hijo del.
1: Sí, lo vimos recién.
14: El ex diputado.
1: Lo vimos recién.
14: Esto, bueno, no quiero decir cosas.
1: Perdón, voy a retomar donde estaba.
2: ¡Hola, Tebo!
1: ¡Buen día, Tebo!
2: ¡Hola, Tebo!
1: ¿Qué pasó, Tebo?
15: El tránsito es un kilómetro.
1: Dale.
14: Ahí
1: está. Me voy a creer que vos y Campa.
15: Confirmo lo que dice Campa.
1: Vos y Campa llegaron juntos al mismo. Durmieron juntos, chicos. Les cortaron la cadena de custodia a ustedes.
14: Las vacaciones.
15: Sacaron las vacaciones, chicos.
14: Las vacaciones de invierno, ¿terminan esta semana o terminaron la semana anterior?
1: Terminaron la anterior en la mayoría de los casos.
14: Sí. ¿Cómo no hicimos el infantil?
1: Ah, se nos fue.
14: Iquecitos.
2: Iquecitos. Sí, me gusta.
14: Tenemos que hacer iquecitos,
3: chicos.
14: Para los más chiquitos, ¿no vieron que Yuya volvió?
1: Sí.
14: Con su ropita.
1: Ay, que volvió.
2: No olvidarlo.
14: Sí, está muy entera. Le quedó el sándwich medio mal hecho, pero
2: sí,
14: la valija mal cerrada.
1: Parece,
14: pero
1: sí, parece que se baja 2 atados por día eso.
14: Sí.
2: Same.
14: Valija mal cerrada, le quedó la ropita afuera. ¡Vamos a la pausa!
1: Pará, me voy a organizar porque es como que el programa volvió a empezar.
14: ¿Ustedes vieron que Pelé cuando tenía 40 salía con Chucha que tenía 17?
1: Y sí. Nadie dice nada.
14: Nada. Ay, Pelé, grande.
2: Te gustaste con una piba.
14: ¿Entendés? 17 tenía Chucha.
1: José, vos queda.
13: No, Guille.
1: ¿Ayer fuiste a ver a Rosalía?
13: Fui a ver a Rosalía, una fiesta.
1: Ah, muy bien.
13: No sé si fui a un recital, a una ópera o a una sesión de exorcismo realmente.
1: ¡Epa!
13: Descomunal.
1: Espectacular, la pasaste sí. Muy bien.
13: La pasé muy bien, Rosalía, una artista
1: de la concha. ¿Podés mostrarme tu muñeca?
13: Ah, ya sé, lo que viste.
1: ¿Tenés la pulserita?
13: Me descolocaste.
1: ¿Es la de Rosalía?
13: Sí. La tocó ella y todo.
1: ¿Cómo que la tocó
13: no me
1: ella?
13: La saco más. ¿Cómo que la tocó?
1: ¿Pero subiste al escenario hoy también, José? Estás imparable.
13: Ya subí a Vorterix, ya está. El mundo escenario por un rato queda suspendido.
2: ¿Sos la Juárez?
13: No, increíble. Ella descomunal, entra tipo cajita musical.
3: Sí,
13: esto para adentro de una caja literal que empiezan a abrir y aparece ella tipo una muñequita. Y es realmente como una ópera porque tiene algo muy teatral todo el tiempo. Tiene una sinfónica dentro de, o sea, como parte del show. Muchos bailarines, un despliegue increíble y bueno, y su voz que es como un camino hacia el cielo, wow. Podríamos decir.
1: Mirá qué linda experiencia.
14: Todos coinciden en que el recital de Rosalía es una bomba.
3: Es que Rosalía es lo más grande que hay, chicos.
13: Es como una mezcla entre...
1: Se quedó corta, nos podría haber puteado más con ese talento.
14: Sí. Si no nos puede putear Rosalía, ¿quién nos va a putear? No.
13: Podía hacerlo. El show para mí es como una mezcla del Lago de los Cisnes, una rave de Berlín...
2: Ahí va.
13: Y una fiesta de barrio.
14: ¿Puedo aportar algo?
3: Qué lindo, amiga.
2: Hey.
3: Me encantó. Sí.
13: Lo estoy viendo todo, ¿eh?
14: Yo estuve en San Juan, San Luis y Mendoza.
2: Sí.
3: Ah, claro.
14: Y estuve en la ruta chateando mucho con GPT, con ChatGPT, preguntándole cosas. Y en un momento le pregunté, le digo, investigame, pero a fondo. ¿Viste cuando le decís, pero a fondo?
2: Sí, a fondo en eso.
1: Pero bien.
14: Sí. No te quedes
1: hacelo
14: en la
1: bien,
14: superficie.
1: No seas boludo.
14: Sí. Y le pregunté de Rosalía, le pregunté, porque, primero leí una nota... creo que era en La Nación, de lo que había sido el primer recital de Rosalía, que parece que había sido tremendo. Y hablaba de las historias, de las coreos, de los cambios de vestuario, de las canciones, de los distintos momentos. Entonces después le pregunté al chat, le digo, investigame quién es el que le arma todo eso. Porque siempre hay un coreógrafo, siempre hay un no sé qué.
2: Durán Barba.
14: Todo lo hace Rosalía, según GPT.
3: Obvio.
1: Y vos le dijiste, todo sale pero vos le dijiste a fondo dos veces.
14: Le dije, pero pará.
1: Pará, de
14: y
1: verdad.
14: Me dijo, no,
1: pero
14: me
1: decime la verdad.
14: Decime la verdad y me dijo que ella está en todo y que lo hace ella con un pibe.
3: Sí.
14: Con un pibe que es director de no sé qué.
1: Bueno.
14: No estoy diciendo con esto, qué loco que una mina.
3: No, lo que digo es. Mira, ahora la cagaste.
14: Más chapó todavía.
1: ¿Ves que el silencio es importante? Se entrevista solo el tipo. No diga, tampoco estoy diciendo que son todas putas, Y que
14: pero
1: no sirven
14: lo que
1: para nada.
14: Decir es que más chapó, porque si hubiera dicho. Y mirá, está el que le hace todo a Madonna en las coreografías. Está el que le hace todo a Lady Gaga en el vestuario. No, todo Rosalía. Todo lo hace todo Rosalía.
1: Pregunta en el chat si voy a ver a Rosalía. No comulgo. No me interesa particularmente. Pero la viste a la Joaquí ayer en el
13: confesionario. Sí, viste que vos decías, uy, te va a tocar un recital de mierda.
1: Te tocó una buena fecha.
13: La rompió toda ella. Entró como, viste que ella es otra muñequita.
3: Sí,
1: claro.
13: Y entró toda emocionada, sí, muy gracioso. ¿Tenemos
1: alguna imagen? A ver. Este es el confesionario.
3: Amo que sigue con estos lentes.
16: Es una impuse el outfit el primer día y la propuesta no sucedió. El tercero igual tampoco sucedió.
3: Hasta habla como Ángela.
16: Al cuarto llegó la propuesta. Pero no era de compromiso. Era de separación.
1: No, buena fecha te tocó, José, con
13: creo que la mejor,
1: con la noticia caliente.
3: Dame paleta.
2: Yo tengo una pregunta. ¿El canta después con la Joaquí?
13: No. Las participantes van, se confiesan.
1: Solo hablan.
13: Y se
3: la baja, necesito solo que no te asustes con esto que te voy a decir.
1: ¿Me conseguís los anteojos de la Joaquí?
13: Sí, con esos anteojos es como... Ay, no sé. Como Cristina cuando se murió Néstor, que estuvo con las gafas
3: tengo
13: negras. Tipo,
1: Uy. Che, ¿me cobrás? Porque...
13: Tipo, el duelo de la Joaquí.
1: ¿De qué venís? Vengo de ver a Rosalía. Y la Joaquí, no, tenía unos anteojos como Cristina.
3: Es el sport, es el luto.
13: La patrona le decía.
3: Asustar. Pero es un maldito flash mob.
2: No, es un maldito flash mob.
3: El confesionario es un maldito flash mob.
2: No.
3: Campa, ¿cómo te ves haciendo el confesionario el lunes? Me falté porque se murió mi abuelo y estos boludos estaban hablando de...
1: Se murió el abuelo.
3: Sí, se murió mi abuelo el lunes.
1: Decile algo.
14: Pero, ¿era algo esperable?
3: Sí, literalmente no podía ser más esperable. Había amagado mucho.
14: Ah, entonces, yeah.
2: De hecho, lo
14: dejó un terrenito.
1: Tuvo tres horas subido al techo. Dijo, me tiro.
14: ¿Qué dejó? ¿Qué dejó el abuelo?
3: Nada, pero dejó...
14: ¿Una tele? ¿Un reloj?
3: Nada de nada de nada.
14: ¿Un sombrero? ¿Nada?
3: No, traumas.
2: ¿Un caballo?
3: Mentiras. Pero lo que quería decir es, ¿te animás a hacer el confesionario el 16 de agosto?
14: Me reanimo.
3: ¿Y a quién recibirías?
14: ¿Para que confiese?
3: Claro.
14: Ay, déjame pensar.
1: Bueno, 11 40 41 96 60.
14: ¿A quién?
1: Sean del chat GPT.
14: A Iván de Pineda.
1: A Iván de Pineda.
3: Bueno. ¿Por qué cero divertido? ¿Qué iba a decir?
1: No. Para mí. No, pero.
2: ¿Y vos sos tan inteligente?
1: Perdón. Te voy a decir algo. No es tan descabellado.
2: No.
1: Porque Ezequiel Campa es tremendo habitué de pasapalabra. ¿Cuántas veces fuiste a pasapalabra?
14: Me dieron un saco rojo el otro día de las 500 veces.
2: Es como malo.
14: De hecho, ayer me invitaron para que fuera hoy y digo, hoy tengo iquecitos.
1: Claro.
14: No puedo.
3: El rosco.
14: Así que voy a volver en algún momento. Sí, todos los meses voy, una vez por mes.
2: El rosco flojo.
1: Lo haces reír a Iván.
14: Lo hago de reír y me gané el rosco una vez y media.
3: ¿Una vez y media? ¿Cómo me ganás media vez el rosco?
14: Una vez lo gané, lo completé y otra vez me faltó una palabra.
1: ¿Cuál era?
14: No faltó una palabra. Me equivoqué en una que era capcioso.
3: ¿Por qué era capcioso?
1: No, la palabra era capcioso.
2: La palabra era capcioso, sí.
1: No.
2: Empieza con C.
14: No, la descripción.
2: Confuso.
14: La descripción era la ventana de un auto, dije ventana y la respuesta era ventanilla.
2: No. Okay.
14: Dámela por buena.
1: Pero para, ese era el otro pase, el de pasapalabra de hace algunos años que había rigurosidad. Ahora ya va lo famoso con un crayón en la nariz.
14: Sí,
1: dice,
14: y las preguntas son...
1: empieza con M y termina en micrófono.
14: ¡Culo!
1: Taza. Sí. Crédito parcial. Sos demasiado famoso para perder.
14: Programa con Iván de Pineda en Telefe que comienza con P.
1: Ese me encanta.
14: ¿Presto del mundo?
1: No, pero en realidad si preguntan eso, porque la persona tiene que decir pasapalabra, que es la palabra que tenés que usar para pasar.
14: Claro. Exactamente, pero yo
1: sería buenísimo que te hagan ese gag como programa de... que
14: hay un sketch.
1: Empieza con P.
14: Hay un sketch de humor inglés en el que es un programa de preguntas y respuestas y las preguntas... El que las
1: son
14: responde,
1: capciosas.
14: No, el que las responde tipo no sé y es correcto porque el otro le había dicho
1: cómo se, dice nariz cuando? En inglés.
14: Ahí está. Claro.
1: ¿Cómo se escribe nariz en inglés?
14: Bueno,
1: no sé.
2: Tipo yo perdí.
14: Si lo buscan en internet está.
2: Sí. Creo que es en Saturday Night Live.
14: No, es de una cosa inglesa.
1: Speed, José, me busca los anteojos de la Joaquí, que debe haber imitaciones buenas. Estoy seguro que esos anteojos son medio de este estilo, pero son todavía... son un casco de Batman.
3: ¿Sabes lo que te tapa, sí, que es importante? Esto.
1: Esto.
3: Esta partecita de acá, el costadito, esto acá. Para llegar acá ya se secó.
2: Las branquias.
3: El semen.
1: Sí, quiero...
14: En el primero estuvo Ángela Torres.
3: Claro.
14: Y en
3: que es muy parecida a la Joaquí, curiosamente.
1: Sí,
2: es el Funko Pop.
14: ¿Hoy toca de nuevo o mañana? Sí. ¿Hoy toca de nuevo?
1: Hoy toca de nuevo y ya no sabemos, no le quedan más... Tal vez vaya Iván de Pineda.
14: Mirá, no, le queda Lali, le
3: ya
14: queda
3: fue, Lali. Lali ya fue.
14: ¿Cuándo fue?
1: Ayer.
14: Entonces ya fue Lali, la Joaquí, Coso.
3: La llamó Moria.
1: Torres.
14: Un Catriel.
1: No están acá, no están nunca.
3: No, mujeres, ya no mujeres.
1: Ah, mujeres tienen que ser además.
14: Susana, que tiene la edad que tiene, está beboteando en una publicidad.
2: Kibir Moria.
3: Buenísimo.
14: ¿Ustedes vieron eso? Era publicidad de una casa de apuestas.
3: Bebeteando.
14: Si sos menor, no. Moñeña, puta. Tenés 83 años,
3: vieja
14: Susana.
3: Puta. Le dijo a Moria, Rosalía. Y Moria dijo: no, porque los domingos es el único día que yo puedo descansar.
1: Claro, es su día de.
2: Wanda.
3: A confesar.
1: Wanda sería buenísimo. Wanda, la verdad, y tal vez es la mejor fecha.
2: Wanda. Sí. Y una, hola, hermana.
14: Natalia Oriero.
1: Natalia
2: es más. No tiene.
3: ¿Pero qué va a decir? Amo a Moya.
1: Claro. Es más sobria, Natalia. No.
14: Sí.
1: Ya está.
3: No, necesitamos.
1: Flor Vinia.
3: No.
1: Oh, sí. Pero no sé si la van a recibir también. Y lo que contaba la Joaquín del confesionario es que.
14: Es medio lo mismo que hacía Jay Mamón, ¿no?
2: No,
3: que todo lo que
1: bueno, las entrevistas de.
14: Sí.
1: de Estelita. Las entrevistas de Estelita.
14: ¿Es
1: tiene
14: eso,
1: un
14: no?
1: poco de esa vibra. Sí, sí, sí, sí, totalmente.
14: No inventó nada.
1: No
14: es
1: inventó
14: muy bonito
1: nada,
14: como
1: no
14: lo hace.
1: No inventó
14: hacen,
1: nada.
3: Es, Mamón.
1: Es como lo que hacía Jay Mamón.
3: Es como lo que hacía Jay Mamón.
14: Pero sí, chicos.
2: Es muy amplio.
1: Sí,
2: es
3: qué
1: muy
3: feo
1: amplio.
3: Cuando preguntan eso.
14: Y no sé si La Nata no tenía uno también que te hacía mirar en un espejo.
1: Sí. ¿Qué ves? ¿Qué ves?
14: Decía, ¿qué ves? Y me veo a mí, Jorge.
1: ¿Y qué? ¿Pero y te gustás?
14: Cero. Me odio.
1: Los programas de periodismo de los 90 siempre tenían un pequeño,
2: un recurso,
1: un pequeño
2: sí.
1: gimmick,
2: sí.
1: un recurso.
2: Un gimmick.
1: Tenías que tenerlo sí o sí, como La Nata tenía ese, Majul era como, no sé,
14: pisaste y Novaricio que te tira, ¿qué cosa nunca te preguntaron que te gustaría que te preguntaran?
3: Eso.
14: Y el entrevistado dice, me estás matando.
2: ¿Cree que te tire la goma si ahora yo... en este preciso instante?
3: Claro.
2: Soy... Britney.
14: Soy Britney.
3: El Drosco.
2: En el 2004.
14: ¿Cuántos recitales le quedan a Rosalía y cuántas personalidades debería llevar? Bueno.
1: No, me parece que ¿cuántas fechas le queda?
3: Una
1: sola,
3: ¿no?
1: Que es hoy.
14: Guadna.
13: Es mañana, el 6.
1: Mañana.
14: O Becerra.
1: El día de la votación de la ley de tierra. No se nos para de cagar de risa, Rosalía. Mete el dedo donde duele.
3: Y bueno.
2: En el like que duele.
14: Tiene.
1: Que vaya Karina Milei.
14: Tiene Tini, tiene María Mernes, tiene Becedra.
1: Pero hay competencias, me parece. No es tan fácil. No
14: pero
1: es que
14: si
1: todas,
14: se aman,
1: que,
14: no se aman.
1: No, no es que todas se llevan bien con todas.
2: ¿Cómo que no?
1: No.
14: Emilia... Hay internas en todo.
2: Pero
14: hay
2: si hacen exactamente lo mismo y compiten en los charts, ¿cómo no se van
3: y
2: a llevar?
3: Tienen la misma
2: bárbaro?
3: Cara.
14: Pero si hacen un claro. hacen un fit y...
1: A la novia de Moyano podrían llevar, dice el
14: ahí
1: chat,
14: está, recuperadita, claro. Le pasan un
1: sí.
14: suero y la
3: recuperadita
14: llevan.
3: Recuperadita no digas.
14: Le pasan un suero.
1: Recuperada.
3: No digas.
14: Pero pará.
13: En este momento de recitar la gente cantaba La patria no se vende, la patria no se vende y Rosalía empezó a agitar una bandera, ¿eh?
3: Muy bien.
2: Ahí va.
3: Si es terrible surtido.
2: Ah, la tiene en el bolsillo. Está bien, sale con eso no, por la duda.
1: Se limpia los mocos con eso. Cuidado, eh. Cuidado, Justin.
14: ¿Y está al tanto Rosalía de la razón de la canción?
1: No,
14: pregunto,
1: no sé. Si están,
3: la ley
1: si
3: de
1: están
3: tierra,
1: gritando, ¿sí? si están gritando algo, segura debe ser alguna cosa de algún problema de argentino.
14: Perdón, perdón, perdón. ¿Podemos ver de nuevo el comienzo de ese video, chicos? El comienzo. Quiero marcar algo, si lo podemos detener en algún momento.
1: Por supuesto, Ezequiel.
3: ¿La bandera de Perú?
14: No, en un momento quiero que detengamos la imagen. Yo los voy a pedir. Falta un poquito. Falta un poquito. Falta un poquito. ¡Ahí! Bueno, era un poquito antes.
13: ¿La bandera de Perú?
14: No, todos hombres.
1: Ah,
14: sí.
13: Muchos hombres había.
1: Claro.
2: Todos chabones.
14: Mirá.
3: Sí, es verdad. Muchos
1: y, pero ¿acompañando o homosexuales, José?
13: No, no. las tres cosas. Las dos que dijiste y heterosexuales también.
1: Muy bien.
2: Bueno.
13: Sí, me impactó
14: muy
13: eso,
14: bien,
13: ¿eh?
14: Rosalía.
3: Me gustaba.
1: Está bueno. Lo que contaba la Joaquín en el confesionario es que ella, Lucra la llevó de viaje
2: sí.
1: y al cuarto día del viaje ella dijo, me va a proponer matrimonio. Ja. Y él le dice, no, quiero que cortemos.
3: Qué feo, estás así de corrido.
1: Abran el debate.
2: Para.
3: Qué feo,
1: abran
3: estás así
1: abro el debate. Abro debate.
14: Tengo varias cosas para decir. La primera.
1: O sea, de a uno. Sí. Navaja, por favor.
2: No, yo tengo más preguntas que debates. O sea, vos tenés una pareja, le decís, nos vamos de viaje, negrita, a Mar del Tuyú, y te la llevas a los cuatro días le cortas. ¿Qué? O sea, hay algo que estructuralmente está mal. Hay es una, que... hay un arreglo de fecha, hay una agenda ahí que no funciona.
3: Y para ellos me parece que viajar igual es como como estar en un lugar,
1: claro.
3: No sé, como en la casa de uno, ¿entendés?
2: Pero...
3: Como que es un lugar neutral incluso, capaz mejor, no sé.
2: Pero
3: digo,
2: pasaron
3: no
2: tres días de fiesta bárbaro. Bueno, esos tres días fueron una despedida, Joaquín, te voy a decir.
3: Igual
2: porque...
3: puede ser igual, ¿eh? Capaz está volado en teatrero. Yo sería
1: no sé,
3: esa un poco.
1: Pero la verdad que las dos versiones son bastante disímiles. Que uno piense que se van a casar y el otro esté para cortar...
3: Ay, es muy loco.
1: Decís que ahí hay una información que nosotros no tenemos.
2: Pero
1: es muy raro,
2: no.
1: Falta de comunicación.
2: Es que
13: la
1: famosa
13: autocrítica.
1: Se cortó,
13: igual,
1: la cadena de comunicación ahí
3: sí.
1: en un momento.
13: ¿Qué autocrítica? No, ella se sentó a confesar básicamente que su propia idealización, como que dijo el chavo. O sea, también súper psicoanalizada la mina.
3: No,
13: como,
3: obvio.
13: No le echó culpas a él, sino que hizo una autocrítica a ella de decir... Soy una migajera, cuando vi que la nave estaba chocando, aceleré.
3: Claro, todo lo que él no me lo dijo,
13: moto,
3: me lo inventé
13: moto.
3: En la
2: pero
3: cabeza. Pará,
2: pero el viaje lo organizaron.
3: Sí, bueno. Pero el viaje es un viaje, o sea, sí, bueno. Está bien y hay cierta responsabilidad, pero también está bueno que es uno de esos escándalos públicos en los que hay un poquito más
2: de
3: sustancia. De... Sí, que no es, se culió a otro. Igual así se está usando, ¿no? Están diciendo todos que Tuli Acosta y Tuli está haciendo TikToks diciendo que era la amiga.
1: Pero pareciera ir más allá de eso.
3: Mucho más allá, ese es el punto.
14: De los viajes en pareja se vuelve fortalecido o separado, chicos.
2: 100%.
14: Sépanlo.
1: O a punto de separarse. O a punto de
14: separarse. Están por embarcar.
1: Sí.
14: Y nunca.
1: Es una apuesta a todo o nada, ¿eh?
14: Y nunca armen un viaje para salvar la pareja.
1: No.
14: ¿Querés salvar la pareja? Te vas a Jofre a comer un asado.
3: Sí, a Carlos Ken.
14: ¿Tenés tres pibes?
3: Sí.
1: Que ahí no te puedes ir.
14: Y la otra también es que las situaciones se precipitan, chicos.
3: ¿Cómo?
14: Las situaciones se precipitan.
1: Sí,
14: pero... salvo que seas un loco, que de la nada, che, ¿sabes qué? No sé qué. Y las cosas por ahí vienen como el orto y pasaron un millón de cosas y se termina todo precipitando.
3: Ah, sí, como que
14: en una situación. Sí, que me chupa huevo que estemos en Nueva York, qué sé yo.
3: Sí, ya está.
13: Sí, capaz que, no sé, una noche la Joaquí le preparó un Fernet 70, 50...
1: ¿Sí?
14: Sí, 120. Sí,
1: hablemos de los porcentajes llegan a
14: un Fernet 120.
1: Pues si no se me vuelca del vaso, digo.
2: Fernetera no matemática.
3: Explícame,
13: le preparó un Fernet con Pepsi, ponele. Dijo, no, flaca, hasta acá llegué. El amor se escurrió.
3: Para mí la Joaquín le dijo otra vez, ¿y esta canción para cuando nos casemos? Y dijo, ¿sabes qué?
14: O tal
3: para
14: vez mí. Otra.
3: Ya no puedo más.
14: Tal vez nunca habían viajado juntos y en el viaje se dio una situación en la que él vio algo de ella que no le gustó mal.
3: Y puede ser.
1: ¿Viste? Sacate los lentes.
14: Vos estás conociendo a alguien. Segunda cita. Vas a comer en un restaurante y la persona maltrata al mozo.
2: Terrible. Nunca
3: ese
2: más.
3: Siempre es el ejemplo igual, ¿eh?
14: Y vos decís, otra vez saliendo con mi viejo. La puta madre. No. Sos igual a mi viejo.
1: Una vez haciendo la fila de un boliche, un tipo me explicó y me dijo, ¿sabés cuál es la diferencia entre un brasilero y un argentino?
14: Buen comienzo.
1: El brasilero se la coge directamente. Por alguna razón, el argentino tiene que enamorarla. Si no, no se divierte.
3: Ay, Dios.
14: Mirá.
1: El argentino tiene que enamorar. No, tiene que enamorar. Tiene que esconder todo su plan en un idilio absoluto donde sí, no, la bombing. No sí. Puede ir un argentino y decir, me pesan los huevos.
2: Oye, los sucesos argentinos. ¿Cómo el tango terminó en
1: los bombing?
2: ¿Qué opinas
1: vos, Anacleta, como mujer argentina?
3: Es como cuando pero yo tengo... dice, las chilenas son todas más putas y,
1: no
3: y
1: dije
3: hace
1: eso
3: falta enamorarlas.
1: Nunca.
3: Como que todo el... Como que
1: nunca
3: todo el,
1: dije eso.
3: Los valores son
1: las
3: extraños.
1: Chilenas son más putas.
3: Si chocan
1: nunca
3: todas las... Yo trato de entender como el código moral del problema. No te dicen.
14: Che, pará que somos tres contra una.
1: Cuidado que te enamoramos.
14: Te miraba de afuera.
1: Te fuiste toda enamoradita.
14: Como esas cosas que nunca se alcanzan.
2: Lo que pasa
3: ser.
2: Es que nosotros somos tangueros, somos románticos.
3: ¿Cómo
2: el tango deriva en lo bombing?
14: Rechiflao en
2: el coliseo anda con cosas, ahí va.
3: Igual es cierto, y ahí te, le doy la derecha a quien sea, a ese supuesto otra persona que no sos vos que dijo eso.
1: Era un pibe.
3: Ah.
1: Era un pibe.
14: Canta. Garganta.
3: Como lo que hizo Jay Mamón.
1: Era un pibe muy. Como lo que hace Jay Mamón.
3: No.
14: Que pero es yo que digo, para. Volviendo al tema específico,
3: sí.
14: Vos estás conociendo a una persona, la conocés hace 15 días, un mes, lo que sea.
3: Sí.
14: Te vas por primera vez de viaje. Sí. Te sentás en el avión con esta persona y la persona dice: yo no puedo. Aerolínea Argentina, qué porón.
3: ¿Cómo llegás ahí?
1: Uno pensaría que ya sabés eso. La vida no es como la película de Ben Stiller que de repente te enterás que no tiene nada que ver con lo que yo pensaba.
3: Lo que este boludo decía hay que enamorarlas. Es las quiero escuchar lo que piensa más de 10 minutos.
1: Era un pibe.
3: Lo señalé al pibe imaginario.
14: Te hago más fácil. Yo quiero que acá testimonio de una situación que se debe dar millones de veces, que es están saliendo, primera salida, segunda salida, lo que sea. Él pasa a buscar a ella con el coche.
2: Uh-huh.
3: Sí.
14: Y es un tipo que maneja como el orto y se putea con todo el mundo de manera violenta en la calle.
3: Bueno, ahí está.
14: No lo sabías.
1: La enamora más.
3: No.
1: La enamora más.
14: Y la mina dice
1: también
14: sí.
1: También la Argentina, otro pibe en una fila de boliche me dijo, a la Argentina le enamora mucho los forros también, ¿eh?
2: Bueno.
14: Oh,
3: eso no es a la Argentina. No. Eso es el deseo humano
14: y los
3: básico.
14: Sucios.
3: No,
14: los sucios.
3: Asco.
14: Los dejados.
3: No. El concepto es que cuando ustedes dicen... Sí. O cuando un pibe que se le aparece en un sueño a Guille.
1: No
3: dice,
1: era un sueño, era real.
3: Dice,
1: el pibe era un pibe.
2: Yo estaba en una fila de boliche y se me acercó un pibe y me dijo: a las argentinas les gusta sufrir.
3: Pero ¿qué pasa con los pibes que aparecen y hablan de las argentinas? A lo que voy es: el concepto de hay que enamorarlas, en realidad es hay que hablar un poco con ellas. Hay que saber qué les pasa en la cabeza por fuera de las reglas. No, esas
14: siempre le pasan dos cosas a la mina. Me tengo que hacer las uñas y...
17: Y las uñas. La menstruación y las uñas.
3: Y no puedo.
1: Me estás malinterpretando a mí y al pibe.
3: Al pibe yo no quiero nunca.
1: Y al pibe también. No estamos diciendo que tenés que tener una conversación. Obvio que tenés que tener una conversación, conocer a la persona, todo. No somos brasileros.
17: Ah, peluche.
14: No tenés que conocer a personas.
1: Se fue la embajada de Brasil del país a todo esto. Por eso lo puedo decir.
2: Sí, se puede. Sí. A Pelutín.
1: No, pero como demás. O sea, uno le quiere dar un beso a una chica y le te voy a decir, sos la más linda que vi en mi vida. Mirá lo que sos.
3: No.
1: Algunas te dijeron que era. ¿Se sigue encarando con esa?
3: No. Es la red de poder.
1: ¿Alguna vez te dijeron que sos muy linda?
2: Tiene razón. ¿Sabes qué tiene razón? Yo el otro día estaba por entrar a un boliche y se me acerca un chabón. Y me dice, vos sabés que a las mujeres, al hombre argentino te lo endulza el pedo. Y esto me lo dijeron en la fila de un boliche.
1: A eso me refiero.
3: Con mucho estímulo junto.
2: Yo estoy en la fila de un boliche. Se me acerca un chabón. Y escuchá cómo me habla el chabón al oído.
14: No, estoy hablando tan claro.
2: Era un brasilero que me dice, vos sabés que a las argentinas les encanta sufrir. Me quedo ahí.
3: Con esa voz te lo dijo.
2: Sí. Sí. No, y que a los hombres argentinos les encanta endulzarlo al cohete.
14: ¿A qué boliches van ustedes que los chabones?
2: A unos boliches.
1: Tengo la posta. Claro. Bailable. Empecé por matiné y cuando llegué a la edad justa.
14: A mí nunca me habló nadie en un boliche, en la cola de no sé qué.
2: Posta bailable.
1: Pero porque vos siempre entraste muy directo. Ser alto y fachero, entraste sin fila. Nosotros los mortales, nos toca hablar con nuestros pares antes de entrar y decir. Buena suerte con la cacería.
2: Sí.
3: Me encanta este programa.
14: 1982.
3: Los tres toros y la voz de la conciencia. Me encantó.
2: Y Pepe Grillo.
1: 11-40-41-96-60. Y también quiero que ustedes opinen sobre todas estas cosas que estamos hablando, porque la verdad hemos tirado una cantidad de temas sobre la mesa. Uf. Que tienen, pero de acá a fin de año
3: la
1: para
3: opinar.
1: La
3: verdad que sí, la verdad que estuvimos bien.
1: Así que por favor les pido, ustedes también, enamórennos, Lab Bombing.
18: Buen día, porterines. Buenas tardes desde Barcelona.
3: Hola, tía.
18: Quiero contarles que estaba muy triste porque no pude ir a verlos al teatro. Yo los sigo desde el primer programa del Ex Canal. Y en un ataque de locura infernal decidí sacarme un pasaje a Buenos Aires y ya tengo mi entrada para el 16.
1: ¡Claro que sí! ¡Ahí
18: ¿Qué?
1: Está!
2: Trae un cartelito, una hojita. Como los aeropuertos. Ponete en un papel y poné soy la de Barcelona y ta.
3: Nena, te vamos así a subir al escenario. Soy Rosalía.
14: ¿Puedo decir algo? Rosalía ahora en más. Yo el 24 de septiembre hago una función en Barcelona que está agotada. Entonces agregamos una el 25 de septiembre. Estás invitada.
3: Muy bien. Wow. Escuchá, Rosalía.
14: Te tomaste un avión para venir hasta acá a ver esto. Cuando yo vaya, yo te invito.
3: Ay, me encantó.
14: Va a ser mi invitada especial.
2: No, más razón tenés que traer el cartel de soy la de Barcelona.
3: Soy Rosalía.
2: Soy Rosalía.
3: De ahora en más es Rosalía.
1: Para que no haya duda, soy Rosalía.
14: Hola.
3: Hola.
2: Pero con esta inflexión. No sé cómo lo vas a escribir.
3: No es así.
1: Hola.
3: Hola.
19: Buen día, Iqueros. ¿Cómo andan?
1: Buen día, muy bien.
19: Acá les habla Guille. Soy una de las mini lesbianas. Me llamo Guille. ¿No les parece como que es el destino? Estuvimos ahí el primero con mi novia Mel y vamos a estar ahí de nuevo el 16. Así que espérennos.
1: Por favor.
19: Aguante Papoy.
1: Por favor.
3: Aguante Papoy.
1: Mirá, mi tocaya. Mi tocaya, por favor, ya les dije.
19: Hola,
1: en la primera fila sí repito los chistes.
19: Hola,
1: sí,
19: mi nana.
1: Ayuden al comediante.
19: Hola, petiza. Hola, mi chica.
1: Hola, petiza.
19: Hola, lesbiana.
20: Hola, Iquero, ¿cómo andan? ¿Todo bien? Che, yo me pregunto. El patrimonio de este falopita Campa
1: se llama.
20: Un palo y medio sale el departamento, según lo publicado. ¿Dónde saca la guita?
1: ¿De dónde saca la
3: guita? Este es del Club del Morbo.
1: ¿De dónde saca? Bien del Club del Morbo. ¿De dónde saca la guita?
2: Vos sabés que el otro día estaba en la fila de un boliche. Y se me escucha a preguntarme lo mismo.
3: ¿Por qué navaja siempre vas a filas de boliches?
0: Pero no, no, no, no entra. Además, no, no, no entra. No, no, no me gusta ir a bailar.
3: ¿Pero
0: no?
3: ¿Por qué vas a filas?
2: No, no me gusta ir a bailar.
14: Pero
2: no,
14: ¿Palo y medio verde, el departamento de Moyano?
0: Sí, sí, lo vimos, sí, pero para mí lo cagaron. Hay mucho mueble contra la pared.
3: Sí, mucha, sí, melamina.
0: Mucho mueble contra la pared, que es de pobre.
3: Mucho nórdico.
0: Si usted tiene los...
3: el mueble contra la pared.
0: Mueble contra la pared, ustedes.
3: Qué chito, hijo de puta, que sos, es verdad.
0: Es verdad.
3: Qué chito de mierda.
0: Tiene los muebles chito contra la pared. Usted es pobre.
14: Al final yo era el cheto en el programa.
3: No. Pero bueno, vos lo
14: no lo vi el departamento. ¿Es propietario?
3: No sabemos.
0: Decían que era de Santiago Caputo, ¿no? Es raro este país. Es raro este país.
13: Sí, decían de Nicky Caputo. Es muy probable, viste, que entre ellos, la casta, digamos, se intercambia mucho.
0: Claro, Pepe, mucho pero cruzan todas las ideologías.
13: Sí, bueno. Es lo mismo.
0: ¿Cómo? Sí, sí, de...
3: El otro día estaba en la puerta, en la fila.
2: ¿En serio?
0: Estaba, sí, en la fila. ¿Y qué te dijeron?
3: Y me dijeron que alquila esto.
2: Claro. Ajá, mirá vos.
14: Sí. Hay una teoría que creo que la dijo... No sé si Beto Casella o Narda Lépez. Mirá. Bueno.
2: La misma persona, podría ser cualquiera de los dos.
14: Si vos para cocinar algo en el horno tenés que sacar las ollas porque las guardás ahí, sos pobre.
0: Sí. Ah. También.
3: Soy. Sí. No, no tengo ollas. Soy tan pobre que no tengo,
2: sí,
3: ollas.
2: Yo, claro, yo estoy más en...
14: ¿Cómo ese? No tenés ollas. ¿Cómo haces un
0: tallarín? Vamos a comprarle unas ollas a
3: Anacleta. Tengo ollas. Tengo
14: ¿Tenés
3: ollas,
14: pava eléctrica?
3: Sí,
14: no.
3: Tengo
14: pava eléctrica. ¿Calientes la salchicha en la pava eléctrica?
3: No, hice unos ramen una vez.
14: ¿La pava eléctrica?
3: Sí.
0: ¿Cómo está tu vida? ¿Cómo está tu vida de soltero en tu penthouse?
3: Ey, bueno,
0: ¿cómo está el edificio ese loco? Con facheros en bici, con vecinos.
3: Ese no sé qué onda, murió para siempre.
0: No apareció,
3: yo no sé
0: más.
3: Si yo me lo imaginé.
0: Capaz
3: qué
0: fue.
3: Pasó.
0: No vive ahí.
3: No, ¿y pero por qué entrarías con una bici? No,
0: bueno, yo he tenido amigos que llegan con la bici a casa, una paja subir la bici en el ascensor.
3: No hay lugar, no hay lugar.
14: No, me rayas todo el pasillo.
0: No, ahora en el edificio que tengo ahora. Podés estacionar tu bici, claro, tenés un bicicletero,
3: sí,
0: y listo, no molesta.
14: Sí. ¿Ya pagaste la primera expensa?
3: No. Para ir alquilar. Ahora este mes pago los primeros servicios, expensas, todo. Estoy en el momento uno de la mudanza donde viro entre soy Susana Jiménez y soy Trainspotting.
2: Claro.
3: Como
2: claro,
3: que no, Mark no tengo punto medio. Tipo, o estoy viviendo como un hobo.
0: Claro.
3: O
0: muy millonaria.
3: Como máxima.
0: Pero eso lo notás en, por ejemplo, lo que cenás.
3: En lo que ceno, en la disposición de mi hogar, en la gata. La gata a veces te juzga. Te mira
0: obvio,
3: como,
0: esa la cara de los gatos no, son re malos.
2: ¿Y qué cambia el mood entre Máxima y Mark Renton?
3: No, es un es no tiempo que hay en esa casa.
2: Porque a mí lo que me pasa es tipo
3: limpieza.
2: destrucción.
3: Limpieza.
2: Estoy al borde de morir,
3: sí,
2: de todo. Y digo, no, pará. Voy a limpiar todo, voy,
3: sí,
2: a hacer. Y lo dejo tipo, y soy Obama.
3: Soy Obama, yo también, negra,
2: sí.
3: Saumerio,
2: pum, todo, y queda impecable.
3: ¿Qué pasa? Termino, tarea cumplida. Mate, pucho, un pucho más, corte A, estoy con la bombacha en la cabeza, sí, sentada en el techo.
0: La verdad, claro, que las cosas no se paran de desordenar.
3: Es muy rápido que pasa eso.
0: Es insoportable.
3: Por favor.
0: Es insoportable.
2: ¿Sabes que
0: es muy frustrante?
14: Yo estaba en la fila de un boliche. Y no hay que tener cosas.
2: No, no hay que tener nada.
0: Lo mejor es tener pocas cosas, de verdad. Los millonarios tienen pocas cosas.
14: Minimalista. ¿De dónde pensás que viene el minimalismo?
3: Maricondo.
14: ¿Entendés? Hay que tener dos remeras y un pantalón.
3: Exactamente.
0: Dos remeras y un pantalón.
14: Sí. Una muda.
0: Nada más.
14: Nada más.
3: Muy específico.
2: Igual sí,
0: Nada más. Si te vas a otro lado, pasás y te compras la ropa.
2: Hablábamos, ¿te acordás cuando hablábamos de la película de George Clooney que viaja Up in the Air?
0: Sí, claro.
2: Que él viaja haciendo charlas de qué llevas en tu mochila. Y te dice, la mochila... Un pantaloncito, dos remeras, porque si no, te empieza a pesar. Y si empezás a meter a tu familia, tu trabajo, tus frustraciones... Esto me lo dijo un chabón en la fila de Morilla.
3: En la fila de Morilla,
2: me empezás a meter todos tus problemas, tus traumas, qué sé yo, la mochila te queda así, no podés caminar, no podés avanzar.
14: Una metáfora que dirá.
0: Parte del discurso de ese personaje, George Clooney, también arrancaba sus charlas TED, o sus tipos de charlas, sí, decía, imaginen que... Todo lo que usted tiene ahora en su casa se prende fuego.
3: No quiero.
0: Se prende fuego, todo.
14: Sí,
2: todo.
0: Todo. Una tragedia tremenda.
14: ¿Para las
0: una
14: personas tragedia también?
0: No. Solo los bienes materiales.
3: ¿Qué personas tenés en tu casa?
2: It's fine.
3: Además de
0: se quema todo.
14: Sí. Hay que imaginárselo.
0: Un poco a uno le alivia también, ¿no?
2: Y sí.
0: Tenés como un clip.
13: No,
0: es lo que vende el personaje George Clooney. Yo te digo, yo estoy de acuerdo. Okay. Tratemos de seguir el razonamiento. Listo. Antes de que George Clooney se vaya de la charla.
2: Claro.
0: Como que hay igual una cosa de, no te digo que quemen su casa, no, es una tragedia, sí, de decir, arranco de cero.
13: El desprendimiento.
0: O sea, saco, ese es George Clooney, si no lo conocía.
2: Este es.
0: Limpien todo de su casa, acá es todo, no tenés eso, dos remeras y un pantalón, una olla, nada más.
13: Para de contar.
14: El otro día escuché que hay gente que cada tanto se muda con nada. Y arrancan de cero, gente con mucho dinero.
13: Ah,
2: obviamente.
14: O sea, vos no solo te mudás, sino que no llevas, pero ni.
13: ¿Sabés lo que es eso?
14: Todo de cero.
13: Es
14: tenerla.
13: Tener, no, y como cuando estás jugando a los Sims, que tenés el truquito, y ya te aburriste de pedir tanto en el Pauchus que decís, bueno, esta vez voy a arrancar de cero.
2: O sea, claro.
13: Y decís, bueno, porque puedo.
2: Las dos formas de jugar.
13: Exactamente, pero pues ya jugaste mucho a la otra.
2: Sí, sí.
13: Porque ya jugaste mucho a la otra.
14: Yo tengo una amiga que la contrataron para hacer eso en un departamento.
0: Tirar toda la mierda.
13: ¿Jugar al Sims?
14: No, una familia de muchísimo dinero. Estamos hablando de fortuna, chicos.
0: Sí. ¿De dónde la sacan?
14: Compraron un mega departamento, no sé si era un triplex, tres pisos, qué sé yo, y la contrataron a mi amiga, que es decoradora de interiores, y le dijeron, pero desde las tazas hasta el cepillo de dientes.
2: Todo.
14: El departamento totalmente hecho a nuevo.
2: Uy, qué divertido.
13: Ay,
14: no,
13: qué
14: metieron, no metieron una cosa usada.
13: Ay, qué lindo.
14: Un elemento usado, todo.
13: ¿Cómo está el capitalismo?
0: Qué buena es la guita.
2: Para usado está la tarjeta.
0: Bueno. En mi edificio.
13: Para usar hasta
0: en mi, lamentablemente, en mi. Ya mi ex edificio, voy a decir.
2: ¿Qué? ¿Te mudó?
0: No sé.
13: ¿Ya estás soltando el penthouse?
0: No sé, pero ya me llegó una notificación que del 1 de septiembre al 15 de septiembre no va a haber agua caliente.
13: No, bueno.
0: En el edificio.
14: Es un montón.
0: Yo que
13: falso
0: penthouse. Dejá la bici, todo mi penthouse, todo. De repente vivo en Villa Penthouse.
13: ¿Y qué les va a pasar a las chicas?
0: Vivo en las chicas. No. Lo que le están haciendo a las chicas. Yo pienso en las chicas.
13: ¿En las chicas?
0: Yo pienso en las chicas.
13: No.
14: Hay solución.
2: ¿Cuál?
14: Uno es que te preste Anacleta la pava eléctrica.
13: Nada, te puedo represtar la pava
14: eléctrica.
13: Y te
14: tirás.
0: No, ya tengo decidido.
14: El otro es un termotanque eléctrico.
0: No, ya tengo decidido qué voy a hacer.
13: Clave el termotanque eléctrico.
0: ¿Ya estoy buscando? No. Me voy a. Bueno.
2: Ojo.
13: Mirá cómo le gusta.
2: Desayuno continental a la mañana.
0: Bueno.
14: Un hotel 15 días.
0: No la había pensado. La que yo quería hacer. Me hago un Airbnb cerca de casa.
14: Sí.
0: Que amueblado. Y sí. Llego y vivo 15 días en un departamento con muebles distintos,
13: es
0: con
13: buena
0: todo.
13: Esa.
14: ¿Te puedo decir, la más barata, la más fácil? Anotarte en un gimnasio.
13: Sí.
0: Y me ducho ahí.
14: A bañarte vas.
0: Eso es lo más fácil, ir a bañarme.
13: No, la más fácil
0: estar rodeado de
14: te queda enfrente el gimnasio, te bajás en bata y ojotas con el shampoo en la mano.
0: No.
14: Y volvés con el pelo húmedo.
0: No, ya estoy averiguando en el edificio donde vendo Homo Argentum.
14: Ah.
0: Tengo un edificio que lo tengo acá, el edificio.
14: Que
0: lo
14: ya
0: tengo
14: viste. Acá,
0: que queda muy cerca de mi casa y los días de calor, le conté a los chicos, hacen proyección en los jardines, hacen como un autocine y pasan películas como Homo Argentum.
14: ¿Y la viste sin audio?
13: Punto.
0: No, no, no, es que no lo hacen en mi edificio, lo van a hacer, voy a probar ahora, del primero al 15 de septiembre voy a vivir en otro lado con otras cosas.
14: Y con agua caliente.
0: Y con agua caliente.
13: Dicen que te prestan un balde, si querés.
0: No, ya viví con un balde mucho tiempo, ya está, eso está para mí está por detrás.
2: Ya está.
14: La del baño, la del gimnasio la hace mucha gente que está arreglando el baño. Que por ahí haces el baño a nuevo, que son 2 semanas de obra. Te anotás en el megatlón de enfrente.
13: Claro, y decís tú.
14: No tocas una pesa, ¿eh?
2: Igual yo tenía un amigo que se tomaba vacaciones en el año, acá en Capital, y se iba a hoteles.
13: Es que
2: la hacía tipo 3 días
0: si
2: en
0: no,
2: hotel.
0: Mega
13: qué fantasía
0: hotel.
13: Hermosa. Para mí es por ahí.
2: Y vivía tipo a 7 cuadras del hotel, ¿eh?
0: Pero siento que necesito más cosas. O sea, en 15 días voy a querer cocinar.
14: Buscar la pilcha.
0: Sí.
3: Bueno, pero te puedes ir del hotel.
0: No, me quiero ir a otro edificio que quede a una cuadra de mi casa y vivir otra vida.
3: Pero ¿sabes? Después vas a reextrañar a ese otro.
0: Ser otro.
3: Pero lo vas a reextrañar después.
0: No, tal vez es un forro ese.
14: ¿Y camarín de Vorterix no te gusta?
0: Ahí va.
14: Tiene ducha el camarín, ¿no?
0: Tiene, sí, pero... ¡Vorterix! No sé, no, hay shows que de repente entra el Baiano. Bueno. Digo, no, mirá, perdón, Baiano. ¡Oy, oy, oy! Me estoy duchando.
3: ¡Oy, oy, oy! ¡Ey, ey, ey!
14: ¡Espera, espera, espera, espera! Buena gente especialmente la dama.
2: Ey, ey, ey, oy, oy, oy, oy, oy, ey, ey, oy, oy, oy. Y así 5 minutos y medio.
3: Para llegar a miembro ultra.
14: ¿Pueden bajar un poquito el volumen?
0: Oy, oy, oy.
3: No, aparte tenés un
14: espera.
3: Tenés un túnel para llegar a los camarines, boludo.
0: Sí.
3: Cansó
0: ese túnel, ¿eh? Sí. Bueno, yo tenía una imagen cinematográfica en mi mente que estaba basado en unos sueños recurrentes que tenían, que me parecían un gracioso para un personaje. Que esté en esté en su habitación, una habitación ahí muy chiquita, todo, y escuchás que la música está al palo y el tipo dice... Y se pone la bata y baja ahí y el tipo vive...

0: Bueno, terminé, apagás la compu y haces así.
1: Y nosotros terminamos el programa.
0: Y después conozco a otra persona que vivió en un local. A la calle. Le puso unos papeles a la vidriera.
2: Muy bueno.
1: Sí. Bueno.
2: Muy bueno.
0: Sí, no sé si muy bueno, ¿eh?
2: No,
1: Para eso ahí llegaste a querer vender bolsas.
0: ¿Cómo?
1: ¿Qué?
2: ¿Eh?
1: No sé.
2: Hola.
3: Buen día, Bertelines.
0: ¡Opa!
3: Bellezas mías. Buen día, Gamba.
0: Hola, amigo.
3: Ay, papito, el fomo que me da ir a verlos en 16 sí. Porque estás vos, viejo subrogado. Igual, yo estaba en primera fila el sábado y ayer revelé las fotos. Se las voy a dejar acá un par. No puedo amarlos tanto. Gracias por hacernos tan felices, chicos. ¡Buen día!
1: ¡Buen día, viejo subrogado! ¡Ay, una baja!
2: Más.
4: ¡No, boludo!
0: Pará, ¿se refiere literal a revelar? O sea,
2: sí, eso me sorprendió.
4: Analógique.
1: Sí, sí, sí, sí, sí. Che, lo amé a él.
2: 11-40-41-96-60.
5: Alguien que le diga a Navaja que ahora la bandera ¿qué? Papal es el tercer puesto porque ponen la bandera nacional, la bandera provincial,
2: claro.
5: Y la bandera papal. Ah. Encima la bandera papal es sin promedio, o sea, es como que...
4: Claro.
5: Ponen a los que se amigo. Quedan con las ganas de ser abateados.
4: Claro, sí.
0: Alguien que le diga Navaja.
1: Alguien que le diga Navaja y le está diciendo. Me encanta eso.
4: Sí, sí, sí. Mirá vos.
2: Uy, uy, uy, uy, uy. 11 y ya 08 en la República Argentina. Caray, que pasa rápido el tiempo.
4: Mal.
2: ¿A dónde nos lleva la información? Tenemos un urgente posta, un último momento. Hemos encontrado. ¿Estos son los verdaderos?
1: Sí. Versalles.
2: ¿195
1: Benz.
2: Pesos?
1: Los lentes no. De la Joaquín. $195.
2: Ah, no, bueno, pero buscame la invitación.
1: Bueno, pero no es tan caro, ¿vale?
2: Pedilo, ¿sabes qué?
6: Pobre el orto.
1: Pobre mierda.
2: No, pero me tengo que mudar ahora.
1: Después decir, ay, tener los muebles pegados a la pared y decir, pobre, buscame la invitación, dice el tilingo.
2: Bueno, bueno, bueno.
6: Ahí están en pesos.
2: ¿En pesos cuánto es?
1: No, 296 mil pesos.
2: Compralos, Pablo. Comprámelos, Pablo.
6: En esas cuotas sin interés, mirá.
2: No quiero. Pero esos son transparentes.
4: Claro, son transparentes esos.
1: No le compres los que no
6: pedir,
1: son.
6: Los podés pedir con el vidrio negro.
2: ¿Los puedo pedir negro?
1: Negros.
0: No es un anteojo para que sea único anteojo que tenés.
2: Compralos, Pablo. No, compralos de verdad. ¿Todavía les quedan anteojos de las Joaquín? Sí, algunos.
1: Los anteojos de la Joaquín, el perfume de Nico Quieto, no, yo.
4: ¡Oh! Eso se repone.
2: Se viene un trío.
4: ¡Oh! ¡Tuki!
2: Ya regresamos.

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8: 11 y 17 minutos en la República Argentina. ¿Cómo era? Subís con esto, Tebo, gracias. 15 contraste grados en la capital federal, según nuestro queridísimo Speed. Realmente el día no tiene nada para ofrecer, al menos en el sentido meteorológico. No quiere, o no puede, o no sabe, pero Dios no está haciendo nada al respecto de la vitamina D.
9: Otra vez.
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10: Les quedó lindo el cartel.
8: Sí, les quedó muy bien, ¿eh? La verdad que les quedó muy
10: todo
8: bien.
10: Todo derechito.
8: Estamos en vivo en @portrixoficial vía YouTube. Ya mismo póngale pulgar hacia arriba.
9: Nique.
8: Muchas gracias a la emisión que está viendo. También estamos en la frecuencia modulada estereofónica 92.1 FM. ¡Toque bocina! Oh.
11: Buen día, quiero, ¿cómo andan? Mi bien. Consejo es que no hay que subirse al avión si tienes dudas. Me fumé medio año de cara de orto porque teníamos un viaje planificado. Dije, bueno, capaz en el viaje remontamos un poco. No. Fui, la pasé para el orto, volví, desayuné, me senté y en ese momento me separé.
8: Tremendo.
9: Sí, terrible.
8: Me sucedió. Pero pará, no podés acelerar a favor de los viajes en parejas que ya están de últimas. Sí. ¿No podés tal vez acelerar un poquito el proceso de que tal vez todo el mundo sabe que el último año de relación es espantoso?
10: Sí.
8: Es espantoso.
9: Es el tiempo extra.
8: Es tiempo extra, es una muerte lenta, dolorosa, se está desangrando, no hay futuro. tal vez si lo comprimís te vas a Disney 5 días y la verdad que ni en Disney sos divertida, la concha de su madre. Y ahí como que ahí definís rápido y te vas y ya está. Buena.
12: Ni en Disney me hace feliz.
9: Gorda, aburrida. Me encanta eso. No, yo también pensaba que en los viajes como algo cursed, por eso las relaciones, yo estoy en contra de las relaciones a distancia, como una víctima de ellas, uh-huh. me han robado varias uh-huh. veces de relaciones a distancia en la calle. Entonces claro. uno se vuelve uno,
8: claro,
9: se
8: vuelve, uno se vuelve la bronca.
9: Y todo el cruza prejuicio de vereda, claro, yo cruzo de vereda cuando vengo de esa. Y ahí es solo viaje, ¿entendés? Entonces eso también está mal parido desde el principio, porque incluye viajes, viaje, pareja, mal, muerte.
8: Mal. 11-40-41-96-60.
13: Hola. Y hay kenianos. Buen día. Para mí ella tiene razón. En Brasil van a coger, en Argentina enamoran. El tema está en Uruguay, que la mitad de las minas quieren ser cogidas y las otras mitad quieren ser enamoradas.
9: Es en todos lados. No, ¿qué? Las dos cosas.
12: Claro. ¿Por qué Uruguay? ¿Qué tiene la mezcla de los
8: dos?
12: Es
8: una
12: un
8: mezcla,
12: crisol
8: de razas.
12: De razas.
9: La mitad de mujeres.
12: Está justo en la mitad. No sabía
8: claro,
12: eso
8: en Uruguay, usted siempre pregunte. ¿Usted quiere ser cogida o enamorada?
9: Claro. Sí. Qué buena pregunta.
8: Como un caballero.
9: ¿Cómo le hace como un caballero?
8: Discúlpeme, ¿cómo? Discúlpeme, señorita.
12: Perdón. Sí. Y guarda si con la pregunta se enamora.
8: Ojo.
9: Claro. Bueno, es que...
12: Porque atrás, ¿sabes qué?
9: Guau. Wow. No, me parece un montón.
14: Un ticholo, un tango, un ticholo, un tango. Argentina,
9: un ticholo.
12: Sí, mirá.
14: Esperá.
9: No es mucho, dice alguien.
14: Bueno.
12: Una paleta.
9: Ahí está.
15: Hola. Hola, chicos. Recién en un ataque de locura, cargué la sube. El 16 voy a verlo de José Lón Suárez.
8: Sí, sí. Ay,
15: no. Si no me lo roban antes, ¿no? En el tren.
8: No, señor, cargue esa sube. Cargue la sube.
14: Bueno, mandá un cartel que diga José Lón Suárez. Sí, así te saludamos.
8: Discúlpenme.
9: Me da miedo, le voy a
8: leer. Discúlpenme. 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
12: ¿Cómo? ¿Qué está hablando?
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14: Airfryer
12: hace waffle.
8: Tenemos la wafflera también. Te vamos a mandar un.
12: Una wafflera.
8: Te vamos a mandar unas amigo. 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Hola.
16: Hola, hola, buen día, amigos chiqueros. Nada, quiero decirle que hoy está muy hot, sobre todo Guille. Tremendo
8: gracias.
16: Hot. El sábado te vi en vivo, Guille. Varias veces te vi en vivo, pero... Más hot que nunca, Guille. Te amo.
8: Gracias.
12: Y ahora que no tenés agua caliente.
8: Me estoy poniendo
12: 15 días.
8: Viejo y sabroso. Y cuando esté sucio, ¿quién me para?
14: Manos arriba.
8: Vengan esas degeneradas.
17: Sí. El otro día se me acercó un tipo en la fila del boliche y me dice... Che, loco, para mí que está todo mal esto entre las minas y los chabones, porque es un tema de timing. Yo cuando quiero algo serio me toca una hija de puta. Cuando quiero algo casual me toca una enamorada. Para mí que es un tema de timing.
9: ¿Así te dijo?
8: Así se... Era Damián Cook.
9: Era Damián Cook, que está en la fila de boliche también.
8: El mismísimo Damián Cook le
9: diciéndole
8: dijo,
9: cosas a la gente. Es un tema de timing. No es un tema de timing.
8: Hay a veces es un tema de timing. No lo digo por las mujeres únicamente o no sabemos bien qué queremos en la vida, los seres humanos.
9: Eso me parece.
8: Cuando me dan demasiado bola, no quiero. Cuando
9: me da poca bola, me quejo, sufro.
12: La palabra es histeria, chicos.
8: Histeria. Sí. La histeria de este país.
9: La historia de la histeria.
12: Hablemos de la histeria.
8: De la República Argentina.
9: No quiero hablar de la histeria.
14: La histeria claro. sin fin.
9: Eso.
14: Ahí va.
18: Buen día, pipis.
8: Buen día.
18: De Jujuy. Ni idea cuál es la consigna de hoy, pero solo quería pasar a
19: saludarlos y decirles que los quiero mucho porque yo soy team diferido, pero como hoy no trabajo,
8: muy bien,
19: acabo de levantarme y prender, así que...
9: Buen día.
8: Bienvenida, bienvenido a la locura del vivo. Disfrute, disfrute del chat, de las locuras de participar del chat todas las mañanas.
14: Hola, mi chica.
8: Ya sé que no está Damián Cook, pero la verdad que flojísimo. Sí, está
14: eso iba, likes. Estaba mirando
8: recién.
14: Te pido,
8: por favor, Navaja, vos sos mi segundo mejor soldado de likes.
14: Por favor, gente, necesitamos likes. Nosotros tratamos de terminar el primer bloque. Lo explico todo el tiempo.
8: No, Navaja, pero ves, no.
12: Entregala.
8: Damián nunca se frustra.
14: Es verdad, no se frustra.
8: Damián nunca se frustra. Damián no empieza diciendo yo podría estar robando. No. Podría estar matando a su familia. Debería.
9: Debería
8: pero
9: hacerlo.
8: No lo estoy haciendo.
9: Pero no lo
12: porque aparte yo digo, ¿qué te cuesta poner like?
9: No,
14: es
9: no sé.
14: Es un clic en la manito que está así y vos nos ayudas un montón. Terminamos el primer bloque con 2.000. Usualmente estamos en 1.700.
9: No,
14: tratemos de llegar lo más pronto posible a 2.300 likes. Más, y si podemos terminar este bloque más o menos al mediodía en 3.000, estaría lindo. Y los programas terminarlo en 4.
8: No perdamos nuestro trono de ser el programa con más engagement, lo que se llama engagement de nuestra franja horaria.
12: Con más engarce.
8: Más engarce.
9: Mucho engarce.
8: Tenemos muchos likes, el promedio likes vistas. Es de los mejores,
14: más alto.
8: Le ganamos a todos.
12: Pero estamos de paso.
9: Porque la vida es un rato. A la gente que no pone el ike, les pregunto, ¿quieren ser cogidas o enamoradas?
8: Claro, ahí va. Buena pregunta.
12: El domingo actué en San Juan y me saludó gente que me conoce por ike.
14: ¡Ahí va!
8: Muy bien, mirá.
14: ¡Ahí va!
8: Es un honor para nosotros ser...
9: Pagá la cometa.
8: Una estrella más en tu saco
12: una
8: rojo.
12: Cocarda más.
8: La verdad, como llevar la campa a las nuevas generaciones.
12: Ahí está.
8: ¿Cómo, te voy a preguntar, campa, por ejemplo, ahora que estás muy viejo sabroso, muy sabroso, que has cumplido 50 años
12: sabiondo.
8: Hace poco. ¿Qué, cómo te está tratando la nueva década hasta ahora? ¿Notás algún cambio?
12: No, te tengo una pésima noticia, que es que estoy con tantas cosas que no tengo un momento para pensar. Sí, me resulta muy raro. Todavía no me sucedió de tener que poner mi edad en una ficha
9: en una cosita,
12: de algo. O que me diga nombre tal, apellido tal, edad.
20: 50.
9: Y terrible que lo digas así, aparte. Porque...
12: Sí. 50.
9: Es flaco, no se entiende.
12: No me pasó todavía.
8: Todavía no tuviste un momento de introspección.
9: ¿Te da
12: pero
9: miedo?
12: Va a ser.
9: ¿Te da
12: va...
9: miedo?
12: No me da miedo.
8: No, a los 55 recién vas a empezar a saborear un poco
9: estirando.
8: La década.
12: Sí, tengo una preocupación.
9: ¿Cuál?
12: Que es que no solamente no me siento diferente a cuando tenía 49, sino que no me siento diferente a cuando tenía 20.
9: Bueno, claro, eso bueno. Sí es un
12: el
9: problema.
12: Espejo me dice otra cosa. Y la selfie ni te cuento.
8: Ah, pará, perdón. Ezequiel Campa, intentaron estafar a Ezequiel Campa.
9: No, esto fue... Sos un viejo puto.
8: ¿Podemos buscar ese video de Campa?
9: ¿Quién,
12: George
9: Clooney?
12: Tiene unas semanas ya. Una estafa telefónica. Me llamaron desde un penal.
8: No. Eso empieza apenas cumplí 50 años,
12: no.
8: Arrancan las estafas telefónicas.
12: Te agarran. Además, no, empezás a caer.
8: Claro.
12: Los intentos empiezan antes. Pero a los 50 empezás a caer.
9: El cuento del tío Bufarra.
8: Claro.
12: Me hicieron el tocuengo. Me dijeron, buenos días, caballero. Le estamos mandando un código por WhatsApp porque una persona se metió y si no va a tener que perder la plataforma.
9: ¿Qué?
8: Así le hablaron.
14: ¿Qué plataforma?
8: Es que le hablaron exactamente así. Y
14: ¿qué?
8: Y ustedes sepan, ustedes del otro lado sepan el esfuerzo que está Ezequiel Campa para no usar todo su talento actoral en algo completamente clasista y racista.
9: Sos Eva Perón en este momento.
8: El personaje es Eva Perón.
9: Es Eva
8: en
9: Perón.
8: La peor etapa del cáncer, sí. Pegándose un palo de escoba, sí. Para estar erguida,
9: sí,
8: frente
9: es.
8: Al pueblo y no hacerlo sentir mal.
9: Gracias.
8: Siempre. Que aprecie este hombre.
9: Gracias, Guille, por profundizar la analogía.
8: A ver el video.
21: Dura hasta aproximadamente 15 minutos. Que se ha disfrutado y registró un nuevo dispositivo con su número. Un José Pineo en nombre de María Rita Fernández. ¿Eh? ¿Usted le permitió el acceso a esta persona o la conoce?
22: No. María, ¿cómo? No.
21: María Rita Fernández.
22: Sí. No.
21: Ok. Bueno, ¿usted tiene entendido, caballero, que por política y privacidad no se permite que haya dos usuarios vinculados a un mismo número, verdad? Acá nosotros en la computadora te lo hemos enviado igual, ¿sí? Te lo hemos enviado a la plataforma WhatsApp, ¿ok?
9: ¿La plataforma WhatsApp?
21: ¿Llegó, por favor?
0: Ciudad Magazine.
21: Ingresa su WhatsApp, por favor, ¿sí?
4: Sí, ahí estoy.
9: Qué rico.
21: A ver, dígame si lo logró visualizar.
4: No.
21: Suspendemos la línea, ¿sí? De lo contrario, tendríamos que dar de baja la línea que tendría que acercar a la sucursal. Más acercar a su domicilio con DNI en mano de...
12: Tienes que acercarte a la sucursal.
0: ¿Qué?
4: Sí.
9: Sí.
0: Mira cómo le haces perder el tiempo a los presos armados.
9: Sos un hijo de puta.
12: Toda la tarjeta le comí.
4: Tarjeta. ¿Qué son, seis números?
21: Sí, son seis números, caballero. Me registro.
4: Sí, acá me llegó, ¿eh?
21: Ahí está. Dígamelo, por favor, si lo tomamos el sistema nuevamente.
4: 03-03-456...
0: Agarró la refe.
12: Me la siguieron.
4: ¿Entró o entró?
0: Qué lindo momento en la cárcel este.
4: ¿Entró o no?
0: Llamé sin querer a Campa, al tipo más gracioso del país.
4: Uy, la loma del orto, boludo. Y yo soy de Buenos Aires. Me mata el otro que se hace todo el caballero. Le voy a pasar un número, caballero.
0: ¿Para?
4: ¿Sos
20: youtuber,
4: no? No, nada que ver, pero la verdad que lo tienen bastante ensayado, ¿eh? El caballero, me aparece acá en la computadora, caballero.
21: Bueno, si
4: comprás, comprás. Y sí, amigo. Chao, loco.
0: Qué lindo momento.
9: Impecable,
14: campo
9: impecable.
14: Yo te digo,
0: no, no sé si moralmente será lo más aceptable, pero va tanto periodista a hablar con la gente que está adentro,
9: sí.
0: La gente que está en Canadá. ¿No podríamos hacer un ciclo? Campa y los tumberos.
12: Y privados de su libertad.
0: Llevarlo a Campa y los privados.
12: Sí, me gustaría. Me gustaría hacer stand-up en algún penal.
14: Iba a decir eso. Stand-up.
0: A
14: los
0: Johnny Cash.
12: A los Johnny Cash, claro. Hay algún comediante que lo ha hecho. Ah, acá sí. En Argentina también, sí.
14: Mirá.
9: Nair Bacampa.
12: Sí, claro. Sí. Pero vos sabés que recibí mucho hate.
9: No, ¿por qué? No.
12: Porque me dijeron que los tenía que putear.
9: Pero ¿no recibiste los dos lados? También de progresía.
12: Recibí mucho este mensaje. Vos te reís, pero eso se lo hacen a un abuelito.
9: Oh.
12: Siempre hay un abuelito, siempre.
0: Pero se puede denunciar con risa, se puede entretener.
12: Pero desde luego, de esta manera le llegó a un montón más de gente, lo vio muchísima más gente, claro. Lo levantaron de un montón de medios, incluso de Ike.
0: Uh-huh.
12: Y mucha más gente entiende.
0: Sí.
9: Obvio que
12: y sabe cómo son las estafas.
0: La gente que dicen que laburan para Pablo Mira estos pibes. Bueno,
12: sí.
0: Pablo.
9: Pablo aparece.
0: Terminó el mundial y vos medio que ya dejaste ir todo, ¿no?
14: Soltó mal.
9: No, igual es.
0: Mira, se paró.
23: Estoy rápido. Me recuperé de la lesión. Que importante.
0: Muy bien, muy bien.
23: El lunes
0: vuelvo
23: al fútbol, les aviso.
0: No,
9: Pablo, pero no, porque está viejito.
0: Te volás a lesionar.
14: Está mirando el capítulo de Homero que va a la universidad.
9: No, bueno.
23: Buen capítulo. Está cualquiera también, Pero yo no tuve nada que ver, quiero aclarar con esto de Campa.
12: ¿Hay fútbol iquero?
9: ¿Qué?
0: Y...
9: No.
0: Es difícil.
12: ¿Eh?
0: ¿Vos?
14: ¿Fútbol iquero?
0: Vos, Mir...
12: No sé, dice que juega al fútbol.
0: Vos, Mir,
12: vuelve,
0: Darío... a Tebo ya no lo veo mucho prendiéndose.
9: A Tebo le hicimos
0: siento que puede ser correcto en la cancha, pero mucho no le interesa el plan. José...
9: Ojo con un mixto igual, ¿eh?
0: No, mixto sí o sí, porque si no, no llegamos.
12: La claro. Que más ganas tiene de jugar es José, me parece.
0: A ver, José, vos alguna vez has jugado...
24: Sí, de chica jugué al fútbol. No soy buenísima, pero me defiendo.
14: ¿Pero jugás mixtos?
24: Bien. Ojo. Sí, claro.
0: No sabía.
24: Tuve una época, la salida de la pandemia, que iba a fútbol, todo. Sí, me defiendo. No, por eso no me voy a vender como... Ojo, pero un golcito te meto. Más que Guille, seguro.
0: Eso sí, seguro.
9: Es una más que Guille.
12: Sí.
24: Sería divertido, la verdad.
12: ¿Podemos completar con famosos?
9: Sí, me encanta.
0: Invitados.
14: Zaira Nara.
9: Julian
12: Puede
9: Wage.
12: Puede venir este...
24: Iván de Pineda. Bob Mueller.
12: El Heavy.
0: Yo sí quiero jugar al futuro y no la pateo.
12: Ahí pero va. Estoy roto hace varios meses.
9: Y porque el Papa también te conmueve.
14: Sí. Muy arriba, también me cuesta.
12: Pero me parece que debería haber un fútbol.
9: Me gustaría.
12: Y vos tenés que patear tu penal, que nunca lo pateaste.
14: Sí.
9: Es que no sé si quiere.
0: No sé si me da.
14: El lunes en el
0: no
14: tribunero.
0: Sé si me hallo con... Yo creo que el gol solo puede existir con gente que no me conozca y que no sepa esta historia. Y de repente entro y para mí va a suceder en una situación en la que...
12: Desconcierto.
24: Espontánea.
0: Sí, en que no esté visto y yo meto el gol y... Gol, perfecto, y me quedo callado.
24: ¿Quién está?
0: Y después vuelvo en el bondi a casa como...
24: ¿Del bondi?
0: No, porque ahí me voy a tomar el bondi.
24: Ah, para claro, hacer
0: para disfrutar más el cosplay de goleador.
24: Claro, porque vos no querés que esté la posibilidad ontológica de pechearla.
0: Claro.
24: Y para eso tenés que eliminar todos los elementos que te podrían ver pechear.
0: No tengo que estar vos.
2: Para mí tenés que empezar a recorrer
0: tengo
2: plazas.
0: Tengo que ir a canchas de fútbol chico disfrazado.
2: Para mí, empezás a recorrer plazas. Empezás a recorrer plazas y ves un partido a lo lejos y picás, corres, te metés, pateás, metés el gol y seguís corriendo y te vas. Cosa no, que la gente de la cancha quede tipo...
24: Ver preso.
2: Ese fue Guille Aquino.
12: Generás una leyenda.
2: Pero ese fue Guille
0: Aquino. Pero que tenga arco. Yo quiero que sea dentro de un arco. No dos buzos ni nada.
12: No, red.
0: Quiero que la pelota golpee la
2: que
0: red.
2: Que quede así como en Supercampeones.
12: Y tiene que haber un árbitro también.
0: Sí, alguien que...
24: Mirá, puede ser vos y hacer
0: cerciorar.
12: Ahora, ¿ustedes tenían gimnasia en el cole?
24: Sí, sí. Obvio.
12: ¿Y qué hacían?
24: Handball y volley.
12: Podías elegir handball,
2: rugby.
0: Toda la vida, rugby. Hasta que me dieron la opción de irme a handball y me fui a handball. Y me chupaba unas porongas.
12: Sí,
0: las más ricas de mi vida.
12: Qué raro el handball, nunca me hallé.
24: ¿Cómo que no? Era re divertido el handball.
2: O sea, es divertido, pero...
0: Vos serías bueno, porque yo salto.
12: Viste que los arqueros...
0: Ah, no, perdón, a volei me pasé. La gente del chat sabe más de mi vida que yo, es increíble.
24: Por supuesto.
12: Volei en la playa, volei en la playa. Pero volei, por ejemplo, vos vas ahora a la playa y hay un volei, ¿te destacás?
0: De ninguna manera. De ninguna manera. ¿Por qué ese chabón está jugando una birra en la mano?
12: ¿Sabés sacar de arriba?
0: Sabía.
24: Uy, una vez me saqué un cero. Lo
0: único que no me gustaba del volei es que estaba muy expuestos los errores.
2: Claro.
0: Jugando al rugby... Sí.
2: No se ve.
12: Es un poquito. Te apoyás, te caes un poco.
24: Le das un beso un gordo.
12: En el volei quedas muy expuesto. En el básquet también.
24: El volei, la primera vez en mi vida que desaprobé bien fuerte era porque había que. Cada punto, cada saque de arriba bien hecho era un punto.
2: No.
24: O sea, me puse re nerviosa al tercero que no y empecé a hacer cualquier verga y 0-0.
12: ¿Y test de Cooper?
24: ¿Cómo?
0: He hecho.
12: ¿Test de Cooper?
24: ¿Qué es test?
0: He hecho el test de Cooper.
12: El test de Cooper es un test que tenés que dar. Tenés que correr determinada distancia en un tiempo.
24: No sabía el nombre.
12: Si no la corres en ese tiempo, estás como el orto.
24: No, sí.
12: Cuanto
24: sí.
12: menos por debajo de ese tiempo.
24: Nos ganamos una medalla. Yo fui suplente igual, debo decir. Bueno. Pero bueno, estaba en el equipo. Hacíamos los juegos intercolegios italianos, lo más específico del mundo. Era el Senard, todos los años. Los giochi de la juventud.
12: Para, yo también estuve jugando al handball en el Senard.
24: ¿En serio? ¿Estuviste ahí también? ¿Y te ganaste una medalla?
12: No.
24: Pete.
12: ¡Petazo!
2: Igual, sí.
0: Y no jugaste un minuto de partido, pero salieron...
24: Jugué un minuto de partido, salimos, nos ganamos el tercer puesto, al mes estaba atajando por algún motivo, porque siempre yo era como el comodín.
0: El comodín.
24: Era como, sos
0: el
24: rápido.
0: El unicornio del Steam Nacional.
24: Sí, del handball nacional.
0: Tenés el estado físico, no sabemos bien la habilidad.
24: No entendemos bien por qué bailás.
0: Algo sos. Desestabilizás. En un momento del partido, Anacleta es el arma secreta. ¿Puede hacer algo espectacular o...?
12: Y el arma secreta.
0: Es importantísimo tener un arma secreta. De repente poder hacer un cambio y poner un arma secreta.
24: La que confunde.
0: Sí.
24: Y al toque me guincé el dedo y dije, yo nunca más hago nada en mi vida. Y lo cumplí.
0: 11-40-41-96-60. Qué lindo. Qué lindo todas las clases.
3: Buen día, Borderix.
0: Buen día.
3: Hoy día de Franco, mi novia tampoco fue a trabajar porque tiene fiebre.
0: Disfruten.
3: Así que día gris, lluvioso, video de Cook con Leo Matías.
24: Ahí va.
3: Full peluche.
24: No. Ahí va. Sí. Full peluche.
0: Se hizo un caldo de pollo.
2: Está bien.
0: Un caldo de pollo y...
2: Un buen ramen y
24: un full peluche.
12: Ramen.
2: Peluquín.
12: Ramen.
5: Bueno, yo estaba el sábado en Vorterix haciendo la fila para sacarme fotos con Guille, pero no se lo veía muy bien porque estaba rodeado de gente. Y Pablo me agarra y me dice, ¿usted me dio la bola a mí?
0: Bien jugado.
3: Buen día, Navaja. Hey. Te pido mil disculpas, boludo. Acabo de prender... Escuché putear y tuve que poner like.
0: Pero, bueno, funcionó entonces.
3: Igual,
1: Espero que me perdones. Te mando un abrazo.
12: Explotó
1: te mando
12: la
2: otro abrazo, mi rey.
0: Mira el tipo. Hay gente que sabe pedir perdón. Y te quedas bien. Decís, che, me tuvo en cuenta. Todo, y en realidad el tipo es la misma disculpa que otra persona, pero te hace sentir
2: pero te
0: bien.
2: Hace sentir bien.
0: Porque
2: acompañado.
0: Está bien, tiene el carisma de la disculpa.
24: Lo importante es que parezca personalizado.
0: Te veo, sí, me te gusta veo. Una disculpa dice, yo soy muy te veo. En una conversación, la mayoría de la gente no lo hace, en una conversación, en el medio te va a decir, estás entretenido, te estoy aburriendo, me colgué mucho con eso.
24: Sí. ¿En cualquier
0: hay que en cualquier sí. conversación.
24: Un poco
0: porque,
24: pesado.
0: No, porque ahí volantea, estás perdiendo, claro. Estás perdiendo y ahí decís, pero discúlpame, te voy a estar reaburriendo. Y ahí dicen,
24: no, cero.
0: ¿Ves
24: cero.
0: Que la necesitamos tenés enamorarla?
24: Razón, tenés razón.
2: Yo soy muy bueno pidiendo disculpas.
24: Ah, sí.
2: Muy bueno pidiendo
12: hay una persona que dice, qué lindo garchar con fiebre.
0: Sí.
24: Sí, fiebre, fiebre está muy bueno.
12: Cuando sos pendejo se te va la fiebre, garchando.
2: Sí, claro.
24: ¿Qué significa pendejo?
12: 20
0: y
12: pico.
0: De 18 a 25 años.
12: Uh-huh. Ponele.
24: Qué específico.
0: Sí. Y no,
12: si la, sos Pelé, la 17.
0: Edad legal y biológica.
2: Yo crecí en un mundo donde era tipo, no quiero hacer el amor porque tengo dolor de cabeza. Si tenés dolor de cabeza, tenés que hacer. O sea, si podés hacer el amor, haz el amor.
12: Exacto. Porque te saca chiquilín, el dolor de cabeza. Te miraba de afuera.
24: Te culiaba de afuera.
0: Odio a mi mujer.
6: Hola, bebés.
0: Hola.
6: ¿Cómo están?
0: Muy
6: buen
0: bien.
6: Día.
0: Buenos días.
6: Yo estuve un año sin gas. Y me he ido a bañar al gimnasio, me agoté en el gimnasio porque yo tenía agua caliente. Y no pasa nada, ¿eh? Pasás, te bañás, salís, todo ready. No tenés que. Necesitaba oler una pesa, igual no huelen las pesas porque asco.
24: Mm-hmm. Qué asco.
2: ¿Por qué olerías una pesa?
24: Qué feo.
12: ¿Oler una pesa? No mm-hmm. se huelen las pesas.
2: Mm. Bueno, se ve que.
0: Hay olor a
2: gimnasio. No la voy a
12: se levantan.
0: Hay olor a gimnasio.
12: Se eleva.
24: Qué feo olor a gimnasio.
7: Ah. Hola, chicos. Ay, yo siempre los escucho en diferido. Y lo único bueno de estar así toda pijada, toda llena de pocos, es que los puedo escuchar en vivo hoy y me pone re contenta. Soy un banquecito horneado de canela.
24: Sí,
7: sos.
24: Sos un red
7: los amo,
24: sos
7: claro.
24: un
7: budín. Amo.
0: Bueno.
7: Manden fuerzas y alguien que venga a nebulizar.
24: Alguien que la nebulice.
0: No, alguien que nebulice esta suprema, por favor.
2: Ya sos un rocito de canela. Y al otro día mandás un mensaje, ¿qué?
0: No, bueno, obviamente es el pulso social, una persona muy sensible, claramente está entre la indignación, la depresión, el enojo y la enfermedad.
24: Sí, y, la hot, y lo hot.
0: Y lo hot. Hot. Y todo eso junto.
24: Y G del panquecito.
0: Y G del panquecito,
24: me encanta.
0: Si usted panquecito bueno, quiere mostrar su IG, ahí tiene el chat a
2: ay,
0: su
2: sí.
0: disposición.
2: Venga, un mundo chat, de gente resfriada, pero no que se sienta mal ni que esté resfriada, sino que simplemente hable todo así.
24: Sí, que yo soy un panquecito.
12: Tenemos un nicho fuerte en la gente que no fue a laburar, ¿eh?
24: Sí. Somos la cara de ir a laburar.
0: La cara de los slackers.
12: La gente de marketing debería...
24: Tenés razón, boludo.
0: ¿Faltaste al laburo?
24: Sos bueno.
12: Podríamos buscar un auspicio.
0: Productos de cosas para el día que falta. Te hiciste la rata.
12: El que te consigue el certificado médico.
0: Bueno, legales.
2: Doctor Falopina.
0: ¿Querés
12: claro, clínica las no sé qué.
0: Sin preguntas, sin
12: listo.
0: Nada.
12: Listo. Ahí tenés el
24: rápido en el acto sin DNI.
12: Ahí tenés.
24: Sí, venga.
2: Trámites falsos.
11: León, qué grande yo.
0: Buena canción.
11: Llévate a Javito.
0: Javier,
11: León, estaba... qué grande sos. Llévate a Javito.
24: Bueno, está bien igual.
0: Bien, me meto un poco en actualidad copada. Jornada caliente mañana en el Congreso. La votación de la ley de tierras. Un país completamente dividido.
24: Peleada. Poroteando.
0: Sí,
24: pero
0: tremendo.
24: Horrible.
0: Tremendo, lamentablemente.
24: Gamificado.
0: Es la ley de tierras, ¿eh? No es la ley de charla de aldea.
2: Ah.
0: Somos más que una aldea. A mí me enseñaron en la escuela de periodismo que primero para hacer un tema tenés que poner una cara famosa hablando del tema.
24: Ah, okay.
0: Dani Espósito.
24: Muy bien.
2: Ahí va.
24: A pe.
0: Esto es en el recital de Rosalía.
24: Y era Lali, pero pasa que es muy chiquita.
20: Lo más importante, nos encontramos el jueves en la plaza.
24: Hermosa.
20: En el Congreso para defender nuestra tierra, el agua, nuestros recursos estratégicos. Es muy importante que todos estemos ahí.
24: Mamá.
0: Corto y contundente.
24: Al punto.
0: Y como tengo yo. Un poquito de.
1: caray. Tengo un poquito de Patricia Bullrich hablando Hola. Del tema. Dio una entrevista. Obviamente, el oficialismo está buscando el quórum. Creo que de hecho Milei está de viaje ahora y va a volver sí. mañana porque no quiere que le pase desempate de vuelta que desempate la vicepresidenta, que es la presidenta del Senado. Uh-huh. Patricia Bullrich, video ¿Qué? Número 41. A ver qué, a ver si nos lo vende.
10: Dos departamentos está llevando.
13: Tienes lente de campa.
10: ¿No? Es ridículo pensar que si un extranjero tiene dos fábricas se está llevando una parte de la soberanía argentina. La propiedad es la que cambia de dueño, la soberanía no. La soberanía es la capacidad y la fortaleza del Estado de hacer cumplir la ley.
13: Por eso yo digo,
10: perdimos soberanía en Rosario, ahora la recuperamos. Porque ahí la ley narco era la que regía. Claro.
13: Bueno, justo que
10: perdimos
13: dice esto,
10: soberanía
13: al final.
10: En la base de Neuquén. No perdimos soberanía con el 5% que tuvieron tradición en Argentina.
13: No. Alguien que me parece muy criterioso, uno de los pocos periodistas que banco fuerte de nuestra generación, Nico Gutmann, hablaba de que mucho capo. De esta, capo total, mucha de esta peligro de extranjerización de las tierras tiene que ver con que compre un narco, ponele, de afuera, un pedazo de tierra que está en la frontera, y ya está. Y usa la frontera para hacer del país un gran temu de drogas.
1: Pero
13: ¿entendés?
1: La policía no puede permitir.
12: No lo pueden permitir.
1: Le pido por favor a toda la columna vertebral de la corrupción de este país que nos ha traído este hermoso presente que tenemos. Uh-huh. No dejen que le metan la mano en el bolsillo.
14: Tal cual.
1: El que tiene que vender droga en el país es usted.
13: Eso.
1: No a los narcos.
12: Y yo creo
1: no que... a los narcos de otros países.
13: Eso, Guille.
1: Usted puede vender droga. A la gente acá en Argentina le encanta la droga. Creo que en las noticias está explícito.
13: Sí, nos encantamos la droga.
14: Mal cortada en Tierra
1: y
14: del Fuego.
1: No, sí. Y basta de ser un país de tránsito,
14: No.
1: Aquí tenemos todos los climas.
14: Tránsito no.
1: Por ende, podemos hacer todas las drogas.
14: Ahí va.
1: Tenemos los mejores científicos. ¿Querés de diseño? Te diseñamos la mejor.
13: Sí,
14: ahí va.
13: La anfeta.
14: Ahí va.
12: ¿Querés naturales? Tenemos naturales.
14: Nos vemos naturales. Sintética.
12: Yo creo que el secreto es si vamos a venderle la tierra a los extranjeros, condición que sean extranjeros buena onda.
13: Ay, me gusta eso.
14: Siempre. Debería ser un inciso de la
13: ley.
14: ¿Y cómo
13: hacemos el test para ver si son copados?
12: Te das cuenta.
1: Te fijas cómo trata el mozo.
14: Claro. Sí.
1: Antes de vender.
14: Lo llevas a comer.
1: Antes de vender la tierra. Antes de vender un pedazo de tierra argentina.
13: ¿Cómo está el gabinete del uso?
1: Usted lleve a.
12: A la farola.
14: Sí.
1: A la farola, a sí. ver cómo.
13: A la farolaquia.
1: Pero a la farolaquia. A la farola en un horario así que.
12: Para.
1: Hasta tarda la minuta.
12: Y, pero sí. hay que ponerle un mozo que está arreglado y que medio que lo atienda
13: sí.
12: cinco puntos.
1: No, que lo pique.
12: Sí. Claro. La milanesa fría.
1: Claro.
12: A ver cómo responde ese extranjero.
1: Sí. sí.
12: Si es buena onda, comprate la Patagonia.
13: Ahora,
14: el extranjero le dice te pido y el mono se le dice sí, obvio.
1: Video número 42, un poquito más de Patricia Bullrich acerca de los recursos naturales de las provincias de este amado país. Que se termina nosotros en cualquier momento. Sí, adelante.
10: Queremos sacar todas estas cosas que dicen se van a quedar con el agua, nos van a sacar los recursos naturales. Y pusimos bien clarito.
13: ¿Dónde?
10: El artículo 124 y el artículo 41 de la Constitución para reforzar que los recursos naturales son dominio de las provincias. Ellas son los que deciden sobre los recursos naturales argentinos.
12: Pero es un tema nacional. ¿Qué? La provincia, cada uno hace lo que quiere.
13: No, cada provincia hace. Vos juego, tenés una cosa. Por ejemplo, las tierras están hechas de. Yo nunca, jamás. Siempre, nunca. Todas las veces dije que no y que sí a la vez.
12: Y bueno. Entonces que quede claro.
1: ¿Eh? Quedó más que claro, Patricia. Muchas gracias.
12: Igual vos, extranjero, ¿comprarías una tierra en Argentina que sí. te cambian la ley
1: no.
12: cada 4 años?
13: Depende
1: sí,
13: cuál.
1: La verdad.
12: Y después claro. viene otro y dice, todo esto, vos sos
1: sí,
12: extranjero.
1: Sí, porque claro, la verdad que... no nos ponemos de acuerdo.
12: Mala onda.
1: No, pero no es un negocio. No, porque además ya hay una ley de tierras en este país. ¿Sí? Eso es lo que hace sospechosa la nueva ley de tierras. Porque decís como...
12: inviolabilidad de claro, la propiedad privada. Claro, como
1: vos decís, no está regulado momento. Ya esto. ¿Por qué lo estamos haciendo de vuelta?
24: Oiga.
1: El chat me dice mucha charla de aldea por una senadora... del kirchnerismo,
24: sí.
1: Que está embarazada, tiene un embarazo de riesgo y parece que no puede viajar y la gente está diciendo entreguen al bebé por la patria.
24: Anabel Sagasti.
12: De Mendoza.
1: Y todo un tema con eso porque acá cada voto es decisivo.
2: Claro.
1: Y dicen, pero ¿por qué no se pide una ambulancia? ¿Por qué no viene para acá?
24: Que vote
1: y
24: el bebé.
1: Yo les digo algo, la maldad, lo único que la puede salvar a esta chica es la maldad. ¿Vos te crees que... Cuando se tenía que caer el aborto a Carlos Saúl, trajeron la cabeza de Carlos Saúl
12: y le hicieron votar. Sí.
1: En un frasco y votó.
24: Creo que no es de riesgo el embarazo, ¿eh? Solamente está muy preñada.
1: Está súper preñada. Pensé que era...
24: No, lo que pasa es que ella tuvo un aborto espontáneo antes de quedar embarazada embarazo. Ah, entonces, de alguna manera sí es de riesgo.
13: Ahí está, okay.
12: Pero en esos casos no hay como un suplente que vota.
1: No, lo más lógico sería para mí renunciar y que vote el segundo, pero me parece que ya no llegan a tiempo. Me parece que ahí está la cuestión. Esteban Bullrich.
12: Y no hay un
1: Esteban Bullrich ha llegado a votar cosas terribles, pero...
2: Claro.
24: Con el poder del pensamiento.
2: Con el poder de, claro.
1: O sea.
12: Pero tiene que haber un mecanismo por el cual pueda votar a través de, no sé, de la carta de documento.
1: Creo que ya ahora le permitieron que puede votar de manera remota, como se hacía en la época del COVID. ¿Cierto,
24: exactamente,
1: José?
24: La que
1: entonces
24: le
1: permitió. Tema resuelto, ¿no?
24: Tema resuelto, la que se lo permitió fue de Villarruel. Y Pato Bullrich está muy enojada con la cuestión.
13: Estoy muy
24: porque
13: enojada.
24: Dice, ¿quién es Villarruel para aprobar esto? Bueno, es la presidenta.
1: Justamente tengo ese video, el número 43. A ver.
15: Lo que pide Sagasti es votar, justamente.
16: Para votar hay que cambiar el reglamento. Para cambiar el reglamento tiene que tener un proyecto de cambio del reglamento. No puede la presidenta del Senado, la vicepresidenta, no puede, por una decisión suya, impropia, querer... ¿Qué dice la Constitución Nacional?
15: Sí.
16: Las cámaras funcionarán con sus propios reglamentos, son dueñas de sus propios reglamentos. En el reglamento dice hay una sola forma de votar, que es de manera presencial. Ahora, la señora quiere cambiar eso, porque...
15: Ya la autorizó a Fernández Sagasti.
16: Pero no es nadie para autorizarla. ¿Quién es Villarruel para...?
15: ¿Cómo va a ser la presidenta del Senado?
16: ¿Qué tiene que ver? Claro. No puede cambiar el reglamento de la Cámara la presidenta del Senado.
15: ¿La llamó usted a Villarruel para decir de esto?
16: No, se lo voy a decir mañana. La voy a ir a ver.
15: ¿La voy a ir a ver?
16: Por supuesto. A ver, no puede cambiar el reglamento de la Cámara.
24: Es una barbaridad
16: lo que está haciendo. Sí. Es queriendo... Digamos, está militando para el kirchnerismo, claramente.
15: ¿Quién? ¿Villarruel?
16: Y sí.
15: Ahí está la autorización.
17: La resolución interna, ¿no?
15: La resolución de Victoria Villarruel. Claro,
24: linda letra, Vicky.
1: Sí, sí, la verdad que sí.
12: La gran Julio Cobos.
1: Bueno, ¿sabían que José...
24: La 126.
1: ¿Sabían que descubrimos que José es psicópata?
24: Sí.
1: Porque le pedís... Porque puede escribir... Te digo... Por lo que vi,
2: sí.
1: 7 caligrafías
2: es
1: distintas.
2: Increíble. Lo probé el otro día.
1: Ahora escribímelo con esta mano. Ahora escribímelo con la otra. Ahora escribímelo como si fueses un hombre. Ahora, José, ¿te dijeron que es un rasgo psicopático?
24: No, nunca lo verbalicé. La primera vez que se lo cuento a alguien es a ustedes.
13: Ah, claro. Amiga,
1: sí.
13: Me encanta eso.
1: Pero tenés un talento de verdad.
2: Es increíble.
1: Haber sido una gran falsificadora en la época donde se usaba más la época de
24: Atrápame
1: si puedes y todo eso.
24: Sí, vos decís que ya no estoy a tiempo porque ahora existe la
2: IA. Vos podrías haber sido el asesino del Zodíaco.
13: Sí,
2: José,
13: amiga.
2: Y no te agarraban más.
1: Pero es increíble, sí, José, que te puede... ¿Cuántas letras tenés?
24: No, es así. Yo tengo una manuscrita y una cursiva que son la misma, el mismo estilo.
1: Como
2: más o menos parecidas.
1: La misma personalidad.
24: La misma personalidad. Y después tengo una manuscrita que es mi personalidad de zurda, porque yo durante mucho tiempo escribí como de manera recta, porque cuando vas al colegio y sos zurdo, te adoctrinan.
13: Paleta.
24: Claro, por una cuestión de incluso del mismo banco.
1: Sos una asesina del Mossad.
24: Soy una asesina del no Mossad. No se metan conmigo.
12: ¿Lo usaste?
1: No se metan conmigo o cambio la letra.
12: ¿Sacaste,
9: no,
12: pro...
9: amenaza con cambiar la letra,
12: ¿sacaste provecho alguna vez de esta habilidad, no?
24: No, no, chicos, re, sí, re acaba de... Nunca no, hay que encontrar... me había dado cuenta que ¿qué? Podía llegar a tener beneficios.
9: ¿Para qué la podemos usar, amiga?
2: Y... para cometer crímenes.
24: Además, pensemos.
12: No, en la escuela
1: en,
12: podría ser.
1: En el colegio hubiese sido. Sí, en el colegio de tener una compañera como José que te, sí, te sabe imitar cualquier firma. Incluso ni siquiera es la firma. Porque la firma, qué sé yo, alguien que más o menos tiene un, una noción...
2: sí, sí.
1: ¿Cómo se llama?
2: De caligrafía.
1: Sí.
12: De calígrafo, de perito.
1: Sí.
24: No, aparte, también pasaba una cosa, nunca lo hablé con un psicólogo esto, pero podría, si alguna vez vuelvo a retomar terapia, que cuando era chica me obsesionaba mucho con la letra. Niveles que a veces estaba rindiendo un examen y no lo podía terminar.
1: Porque claro, estabas concentrada estaba tan, en cómo te quedaba la letra.
24: Que empezaba a escribir
1: estás re
24: y me,
1: loca, José.
24: Claro, me metía en ese mood. No es que lo hacía a propósito. No, no, no, es que no, decía, no. Quiero que quede correcto.
1: Te distraía tu caligrafía.
24: Sí, me distraía dibujar la letra y mucho no podía salir, boludo. Sí, era terrible.
9: Sí, hiperfoco total.
24: Hasta que empecé a hacer la letra manuscrita de zurda, que es como medio de costado, y ahí remonté vuelo, pude terminar la secundaria, bueno, 5 años después de lo que...
1: Sí, de lo que...
9: ¿Qué te
1: no, se acaba de recibir, José.
2: Como Cristiano.
1: Y es una de, perdón, de faras productoras de Stream Goes. Una con título secundario es
24: no,
1: fuertísimo.
24: Cotiza fuerte.
1: Para nosotros y puede, es un orgullo que estés acá,
24: José.
9: Estamos orgullosos de vos.
24: Gracias por darme una oportunidad.
1: No, por favor. Encontramos una chica ambidiestra... Y
12: perdón,
1: la convertimos en una estrella del stream.
12: En tu edificio podés sacarle mucho provecho a esta psicopatía.
24: Sí.
12: Dejando
24: ya
12: falsas notas, sí, de otros vecinos.
1: Sí, boludo. Sí. Sí. Sí. ¿Ves?
9: Dios,
1: ¿ves?
9: Qué mente de psicópata.
1: Se necesitan perdón dos psicópatas en el equipo a veces. Uno, sí, que, uno que se le ocurra, uno de planificación,
12: claro,
1: y otro que pueda ejecutar
24: que
1: el plan.
12: Yo soy el titiritero.
9: Sí, sos.
2: Sí, sí, sí.
9: Sí, sos.
24: Yo soy la ejecutiva. Pero ¿saben que tengo una vecina arriba que me tiene loca, loca?
12: Bueno, pará. Pero ¿sabés cuál es el punto?
24: ¿Cuál?
12: Primero tenés que dejar notas con tu letra, sí, de otros temas. Buena onda. ¿Entendés? Para, sí, que se sepa que esa es tu letra.
9: Tipo, y, che, hice galles.
24: No, la vecina del tercero.
12: Claro.
2: Ey, soy re buena onda, ey, qué sé yo.
12: Y después, con una letra totalmente distinta...
2: Te contestás.
12: A los del cuarto, yeah, que cogen como cabras.
9: ¡Como cabras!
2: No, pará. Es letra buena.
9: ¿Cómo se coge
2: como chicos, cabra? Dejé galletitas. O sea, sí, soy re buena vecina. Y abajo, letra mala... Pero las galletitas no se las tienen que comer los forros del cuarto B que se la pasan cogiendo. Sí. O la pelotuda del séptimo,
9: sí,
2: que
9: sí, sí,
2: no para de gritar.
12: Perdón, si los querés volver locos, en la nota mala onda, a los 2-3 días les podés agregar con tu letra. A mí me parece que no es para tanto.
9: Exacto.
12: Y generás un...
24: Pará, no, todo eso tipo en el ascensor, ponele.
9: Claro, sí, andá ploteándolo.
12: Viste que hay, sí, gente que deja notas. Che, se cayó una pelota en mi balcón.
9: Che, basta de colillas en el
12: basta
9: coso
12: de colillas.
9: Para mí, amiga, inventá cosas. Tipo, basta ese perro que ladra un montón. No hay ningún perro. Sí. Basta, no aguanto más. Asustalos.
12: Pero diálogo. Después ponés, el perro es mío, perdón. Si quieren, lo sacrifico.
9: Pero no va a venir a laburarle. Todo el día.
1: José, y por ejemplo, ¿algún instrumento musical sabes tocar?
24: Porque... Y la flauta.
1: Ah, sí, claro, sí, pero justo ahí, claro, ahí no se luce lo ambidiestro. Digamos,
24: no,
1: una
24: no,
1: guitarra,
24: la...
1: algo donde tal vez podés tocar con...
24: Sí, un poquito de batería. Un poquito de batería está bueno porque se usan las dos manos.
1: Bien, claro. Por ejemplo, vos...
24: Pero por ejemplo, si tuviera que aprender guitarra o bajo, que es mi sueño, ya saben ustedes,
1: sí, claro,
24: no
1: sí
24: sabría si tocar con la zurda o con la derecha. Me pasan esas cosas. Yo hay cosas
1: bueno,
24: que no sé con qué.
1: Eso te iba a decir, por ejemplo,
24: hacerlo.
1: Cuando jugás a la pelota.
12: ¿Pateas
1: con las dos?
24: Pateo con las dos.
1: Mirá.
24: Pateo con las dos. O sea, hay cosas que, por ejemplo, si necesito más definición... O más fuerza la hago con la derecha, porque tengo más fuerza en la derecha por una cuestión de haberla desarrollado a la fuerza. Pero si
9: fuerza
24: necesito precisión, algo más chiquito, uso la zurda.
9: Claro.
1: José,
2: increíble.
1: José, cuando de repente te encontrás sola en tu domicilio, ¿no?
24: Sí.
1: Y vas de la cama al living a la heladera. Viste que uno escucha una narración en su cabeza. Que es indefectible, ¿lo escuchas? Hay alguien que está hablando ahí, no filosóficamente no
24: o sea,
1: sé
24: yo,
1: qué es.
24: ¿Vos?
1: Sí, serías como vos,
24: tu
1: hablándote
24: voz
1: a vos mismo.
24: Sí.
1: ¿A veces escuchás distintas voces? Como
24: no.
1: A veces es una mujer, a veces
24: no,
1: es un hombre.
24: No, no, mujeres, hombres, no, pero a veces, no, como todo, a veces más agresivo, a veces más dulce.
1: Ok,
24: dulce,
1: pero siempre no, es mismo, dulce nunca, no, nunca te tratás dulzura, bien.
24: No, no, en
1: ¿nunca?
24: Esta cabeza, es dulzura jamás.
9: Jamás.
24: A pesar de que por ahí parezca lo contrario, no, no.
1: No, pero sos una persona, por eso tenés cierta misericordia hacia el resto de los seres humanos, porque, porque sabes lo que
24: comprendo,
1: es que,
24: comprendo
1: que alguien,
24: la locura
1: que
24: ajena.
1: Que alguien te trate mal, sí.
24: Solo que yo aprendí
1: pero,
24: como a
1: lamentablemente a vos no te podés manejar con la misma vara, es tremendo.
24: Exacto, es tremendo, Guille.
1: Es tremendo, el José. La verdad que no es fácil el mundo.
14: Perdón, en el chat, no contestes esto, José, pero en el chat uno pregunta, si tiene que enamorar un hombre, ¿qué mano usa? No lo contestes, no lo contestes. Pero me gustó el, si tiene que enamorar un hombre, pará.
1: Estuvo bien, no, estuvo
9: yo pensé
1: bien,
9: que iba a
1: estuvo bien.
12: ¿En Uruguay qué mano usa? Porque claro. Viste que en Uruguay se enamoran.
1: Claro.
12: Qué bueno. En Montevideo, por
1: escuchame
12: ejemplo.
1: Una cosa, ¿te querés enamorar?
12: ¿Te querés enamorar? ¿Te
14: enamorar?
12: ¿O querés pasarla bien?
1: ¿O pasarla bien?
14: ¿Peleó Maradona? Maradona.
24: El show del 16. Esto.
9: Vamos con eso.
24: Vamos con esta.
1: ¿Por qué no? ¿Por qué no invitas a Luli Bass, por ejemplo? Que venga acá al programa y que te dé una clase.
24: Sería espectacular.
1: De...
24: Un poquito de bajo, ¿no? Unos
1: sí,
24: acordes.
1: Me encantaría.
24: Me gusta.
1: Ese encuentro, por
24: me
1: ejemplo.
24: Gusta, me gusta.
1: Hablemos con Luli Bass.
9: Luli Bass.
1: 11:40:41:96:60. Estamos en vivo.
8: Buen día para todos en la mesa.
1: Muy buenos días.
8: Ayer vi una película, la verdad, bastante olvidable, pero lo más lindo, el placer y el privilegio fue haber tenido a Navaja sentado al lado mío. Tipazo, espero haber pasado desapercibido.
1: Tremendo. No. ¿Qué pasó? Espectacular. Se cruzó.
12: En un cine porno.
1: No, no, ayer fue a ver Spider-Man Navaja.
14: A un cine porno y...
1: Claro. Navaja, ¿no sentís que desconcentrás ya a la gente? Como de repente, saqué entrada, me compré el pochoclo, todo, se sentó Navaja al lado mío. Yo estaría mirando así la película. ¿Le estará gustando? ¿Estará pensando una filmina con esto?
9: Se rió.
1: No, a los 10 minutos ya estaría diciéndole, Navaja, esta es buena para... ¿Sabés qué tenés que hacer vos? ¿Una filmina con esto?
9: Qué pesadilla. Le agradecemos mucho a esta persona que no te habló.
14: Sí, te mando. Primero te mando. Si sos la persona que estaba con su. Supongo con tu. Sos un chabón, así que supongo que estaba tu pareja al lado mío y estabas vos ahí al lado. Primero te mando un abrazo. Sos muy buena persona en el cine. O sea, nada de boludeces. Y te pido disculpas si comí mucho pochoclo. Porque lo único que hice fue comer pochoclo.
1: Pero era Spider-Man. O sea, Spider-Man se puede. Y... Las películas son.
14: No, igual yo te a favor de comer pochoclo. Siempre, hay mucho que llora pochoclo, que es una boludez. Pero yo, básicamente, en el cine soy así.
12: ¿Salados o dulces?
14: No, dulce toda la vida.
12: Dulce.
14: Ay, toda la vida. Dulce toda la vida. Pero bueno, nada. Linda experiencia. Linda sala. Lindo lugar, boludo.
1: Y sentiste que la gente tenía etiqueta de sala de cine. Sabía cómo comportarse.
14: Sí.
1: Etiquette.
14: Sí. Pero además, igual también etiquette. Es una película donde como vamos a divertirnos todo. Porque si no, es para corchearse. ¿Qué
9: sí,
14: le vas a decir?
9: Por ejemplo. El acorazado Potem.
1: Perdón. Claro. Por ejemplo. Ezequiel Campa.
12: Sí.
1: Vos no vas al cine desde Matrix 2 para mí.
12: Falso.
1: Ah, bueno, mirá, ahí.
12: Última película que viene al cine es Hamnet. Yo re voy al cine. Me gusta. Soy una cebolla. Van descubriendo capas.
1: ¿Sí?
12: Yo sé que genero mucho prejuicio.
1: No, eso sí, seguro. Sí. Pero sí, me daba como que no. Y vas al cine entonces.
12: Mil. Toda la...
9: ¿Vas mil al cine?
1: ¿Tenés un cine de cabecera?
12: Ahora no voy tanto. No me dan los tiempos.
9: ¿Vas solo?
12: No, he ido alguna vez solo, pero no.
1: Vas con mis campos.
12: Claro. Con pero usaba mucho el 2x1 de la revista de Cablevisión.
14: Sí.
12: Te lo rompí todo.
9: Así, taqui.
12: Los miércoles
9: qué
12: era,
9: lindo.
12: Creo.
14: Igual ahora está lleno de 2x1. A mí me dan 2x1 por cualquier cosa. De verdad, ¿sí? no tengo.
1: Pero, chico,
14: no es que tengo nada.
1: La guita está en el pochó.
14: Claro.
1: La entrada.
12: El pororó.
1: Pororó.
14: La de ayer la saqué con un... Decía 2x1 Mercado Pago. Era como, ¿tenés Mercado Pago? Sí, pum, 2x1.
1: ¿Irías a ver, por ejemplo, La Odisea de Nolan al cine?
12: Cualquier cosa iría, sí, re. Sí.
1: ¿Y en el cine te ha pasado que alguien se sienta al lado tuyo y dice, a este lo conozco de la fama?
12: No.
1: Este es Campa,
12: No, nunca me pasó. No, me han mirado. He ido al cine tipo en Colombia, pues yo me meto en el cine. En Colombia vi La Momia. ¿La no, La Monja.
24: Dije que hace cuánto.
12: La Monja. La Monja. ¿Cuánto fue? Sí, en Bogotá, Colombia.
1: ¿Te fuiste solo a ver?
12: Me quedó una tarde al pedo. Me quedé una tarde al pedo y me fui a ver La Momia. Un cagazo.
24: Qué miedo.
12: La Monja, y encima no, en Colombia se me sentaron unos narcos. ¿Cómo son todos narcos? Claro. Los del gobierno.
24: ¿Por qué es tango? Son todos narcos, los del gobierno.
12: Llevan plata del lavado.
1: Está parafraseando a la letra Bersuit. De señor Cobranza, ¿no?
12: Claro.
1: En realidad es una letra de las manos de Filippi, pero popularizada para todos por la banda del señor Gustavo
12: Lo que
1: Cordero.
12: Me asusté con La Momia. Me gusta mucho el cine de terror.
1: ¿Te da miedo?
12: Sin mal. No así, ya hablamos el otro día de Black, claro. De Backrooms.
24: Black
12: no
24: Rooms.
12: Miedo.
24: Backrooms
12: no te pero... El exorcismo de Emily Rose.
2: ¿El exorcismo de Emily Rose te dio miedo? Sí, igual.
12: Ah, cuando se le derrite en la cara así negra.
24: ¿Sabes lo que me pasa? Me aburrí de asustarme. ¿Eh? Como que hubo una época que rebuscaba la sensación del susto, claro. Y eres como...
1: Te aburriste
24: de asustarme. De asustarme. Aburrirse
1: de asustarse es no asustarse más.
24: Bueno, claro.
2: ¿Pero qué te daba miedo?
24: Las películas de terror.
2: ¿Pero
24: y esas
2: cuáles?
24: Cosas.
2: Porque, por ejemplo, yo lo que veo, lo que aventuro de aquí, lo que dice el amigo Ezequiel, es que él por ahí, el terror psicológico, Backrooms, no te llega.
12: Me gusta, me hace no da mucho asusta. Miedo el terror que no está tan alejado de la realidad.
24: Claro,
12: por ejemplo,
24: el Uncanibale.
12: O una película de terror que sucede en la ciudad, de día.
2: Claro.
12: Me da más miedo que una cabaña en el Delta toda de noche.
1: Es una situación en la que no estoy nunca, en general.
12: Una película que me dio mucho miedo, El Abogado del Diablo.
1: La vi hace poco de vuelta.
12: Hace mucho miedo.
1: La vi hace poco de vuelta.
12: Sí. Te saca un poco el tema de que tiene muchos efectos y quedaron viejos los efectos.
1: Sí, está bien.
12: Eso te saca un poco. Pero es una película que sucede en la ciudad de día. Y es de terror.
24: Eso me da un miedo. Las películas de terror que son de día me dan un miedo a mí también esas.
12: Y que no son en un barco, en no sé dónde.
24: Claro,
12: que son en Cabildo y Juramento.
24: No,
12: que
1: ya la premisa de sí, sos medio pelotudo, flaco. ¿Qué haces ahí? Esto es obviamente de terror.
2: Claro.
24: Pero ponele, creo que la última que vi en el cine que es de terror, Weapons.
2: ¿Que te dio miedo, Weapons?
24: Sí, pero me divirtió tanto, me pasó como con La Sustancia, que tenía miedo, pero está tan entretenida que no era como que
1: La Sustancia directamente es una comedia.
2: Es una comedia.
1: Una película de Alex de la Iglesia.
24: Se pone
1: buena época.
24: Por
1: sí, sí, es terror, pero.
12: Qué bonita,
1: sí, sí,
12: qué bonita ella, ¿eh? Las dos.
1: Qué bonita, qué bonita.
12: Qué bonita. No sé cómo se llama, pero
2: Demi Moore y Margaret Qualley.
12: Esa. Demi Moore, chapó. Pero a la otra
24: pero
12: no la conocí.
24: Ella?
12: No, ella
24: es
12: una diosa.
24: Todo.
12: Es una diosa. Hay una película argentina de terror muy buena, Embichados, la pueden ver.
24: Buen nombre.
2: Cuando acecha la maldad.
1: Vos, ¿no?
24: Vos,
12: cuando
24: ¿no?
12: acecha la maldad también.
1: Embichados.
12: En Mamita.
1: Igual yo siento que en una peli de terror vos sos o el primero que muere o el asesino. En el medio nada.
12: Yo por lo general soy el asesino. Me ha pasado, he hecho algunos cortos
1: de terror. He asesinado gente.
12: Sí,
2: porque sos muy alto.
12: Soy muy alto, claro. Sí. No parezco vulnerable.
24: No pareces vulnerable. Ese es.
2: No, pero si no fuésemos ninguno el asesino, y yo creo que sos el shock, digamos, el deportista.
12: Soy muy bueno para caminar despacio con un cuchillo en la mano.
24: No, bueno.
12: ¿Ubican la de Jason? La de Jason.
1: No, Michael Myers.
12: Que siempre está acá.
1: Uh-huh. Sí.
12: Y corren, y te da vuelta y está acá el tipo y viene tú.
1: Bueno, hay unos juegos locos que hace la gente y se filma, que podríamos hacerlo para...
12: Con la puerta.
1: Giga miembros. Uh-huh. El de la puerta, que...
2: ¿Cuál?
12: En un pasillo.
1: Y uno se viste de Michael Myers y camina como Michael Myers y vos tenés que ir rápido, abrir una puerta y ver y te das cuenta que el cagazo te vuelve idiota.
24: Obvio que
1: o
24: sí.
1: Sea,
24: torpe.
1: Sin duda. El que va lento te termina alcanzando.
2: Sí.
24: Obvio.
12: Sí, yo doy muy eso porque tengo la languidez y la como la el soy lento.
24: Sí.
1: Pero preciso.
24: Pero firme.
12: Pero
24: preciso.
12: Pero firme. Tú, ahí está, mira esa. Eso creo que es Widow's Bay.
2: Sí.
24: Ah, que hablaron de esto. Preguntan
2: la famosa
24: si
2: película
24: la
2: Widow's Bay.
12: De no, es una serie. Es la serie que está ahora.
24: Sí, es esta que nos mencionó Damián.
1: Podríamos hacer una buena peli de terror. El terror cotidiano, ¿no?
24: Sí.
12: Terror.
1: Claro, sí. De repente.
2: Pero tipo Too Many Cooks.
1: Sí, como que de repente estás caminando por la calle y encontré con alguien que conozco.
2: Oh, la puta. Ese, claro.
1: A mí me gusta. A mí lo,

0: Pará, que son hinchas del mismo equipo.
1: De Independiente, los dos de Avellaneda.
0: Del rojo.
1: Yo soy el rojo.
0: Fueron y se volvieron en un coche.
1: Nos volvimos totalmente cogidos por Huracán. Creo que perdimos 1-0. No, y se generó una situación medio incómoda en la que el tipo que nos llevaba empezó como a tener una conversación por teléfono.
0: Tal vez quería el tipo entrar como en la radio, a ver si con esto los divierto.
1: Sí.
2: A ver si les doy una anécdota para contar después.
1: Y finalmente no pasó nada, o sea, todo bien, pero se generó una cosa que nos mirábamos con Clemente atrás.
2: Claro, no sabes qué hacer.
1: Y encima Clemente, viste que tiene una cara...
3: Que muestra lo que siente.
1: Con carácter.
0: Sí.
1: Entonces me miraba y yo lo miraba y bueno, fue un momento que dijimos, che, ¿qué está pasando?
3: Che, hermoso, re luminoso.
1: Sí. ¿Te gustó la anécdota?
0: Eso da, bueno, pero ves, ¿ves? Eso da miedo. Sí. Campa y Clemente Cancela salen
3: en un
0: de
3: auto
0: ver
3: da
0: Independiente.
3: Miedo.
0: Me da miedo.
3: Ahí ya me da miedo. Miedo. Sin el auto.
0: Ya verlos parados juntos me da miedo.
1: Sí, me llega por acá Clemente.
4: Te iba a decir eso, son...
3: Camiseta
0: y,
3: bien,
0: y salen de ser cogidos por Huracán. Una situación completamente normal para Independiente o hinchas de Independiente. Los dos
1: no te hagas el vivo tampoco.
0: Los dos, no, por favor. Los dos son famosos.
1: Sí.
0: Los dos son famosos. Y se suben a un taxi. Yo quiero actuar de ese taxista.
3: Sí, sí, obvio.
1: Redas.
0: Oh, hola, ¿cómo está?
1: Redas. ¿Ubican esos que hacen esta? Bueno, yo cuando quiero paso.
2: Sí, sí.
3: Uy, no. Es re preciso.
0: Sí, sí.
2: Es re.
0: Le está saliendo bien y me da miedo.
2: Me da mucho miedo.
3: No me gusta que me da mucho miedo.
1: Tira el teléfono en el asiento del acompañante.
2: Sí.
1: Bueno, ok, como vos quieras.
2: Bra.
3: Dicen que Clemente y vos son Margelita.
1: ¿Qué cosa? ¿Y somos qué?
0: Margelita. Unas vibras Margelita.
3: Son nuestra Margelita. Sí, sí, sí. Marco Giles y Ángela Torres. Sí. Son ustedes.
1: Ah, claro.
3: El que merecemos, ¿no?
1: Mirá. Mandamos un saludo enorme a Clemente.
0: Estamos hablando con Clemente para que venga al programa.
3: Sí.
0: Sí. Sí. Así que próximamente
2: puede
0: estará aquí
2: a
0: con
2: pronto.
0: Nosotros. Sí, sí, sí, sí. Tengo muchas ganas de que venga Clemente.
1: Fuimos varias veces a la cancha con Clemente.
3: ¿Ah, sí? Nunca te canceló.
2: Y con Clemente siempre pasarla bien.
1: Claro, nos hemos encontrado en la esquina, él con la remera de su equipo favorito en la mano, o sea, Independiente. Uh-huh. Y creo que siempre, no quiero decirlo, pero creo que somos medio yeta. Nunca nos fue bien.
3: Ni, pero lo acabas de decir.
1: Bueno, no importa.
2: Había un capítulo de Le temes a la oscuridad. El taxista loco.
3: Hay que decir que los resultados
0: el de taxista, Independiente... El taxista, bueno, la verdad que el personaje del taxista en todo lo que es ficción, desde lo que pasó a Campa,
3: Night on Earth,
0: Taxi Driver,
2: Canciones de Arjona,
3: Noche en la Tierra, Jim
0: Hammond. Estudio en Escarlata.
2: Sí,
0: cuento de Sherlock Holmes, El Taxista.
2: El Taxista, Crazy Taxi.
0: Taxista.
1: La secuencia empieza cuando vos ves que la foto del chabón no coincide con el chabón.
2: Oh.
3: No, y cuando el nombre, no, cuando el sexo no coincide, cuando el auto, cuando te pasó a buscar una bici, cuando te mata.
1: Perdón, me creo que había que doblar a la derecha en esa. Ah.
3: Ay, ese momento. Una sola vez en mi vida estuve en esa situación.
0: Eso es tremendo.
3: Una sola vez estuve en esa situación
0: y
3: de
0: me
3: decir.
0: Me tiré del auto.
3: No me tiré, pero estuve a punto, ¿eh? Un chabón que manejaba, tenía 18 años, fue una banda. Muy recién arrancaba en las aplicaciones de autos, iba muy pero muy despacio y doblaba mal en todos
2: siempre.
3: Los lugares, en todos los lugares, y él empezaba a hablar y no me contestaba.
0: No, es que la diferencia entre psicópata y estresado puede ser muy fina.
3: Es una fina línea.
0: Pero no, en la peli de Tarantino, por ejemplo, que le dice, escúchame, ¿tu casa queda para la izquierda o para la derecha? No, tenemos que doblar acá a la derecha. Qué pena que hayas dicho eso porque, o sea, te estás dando cuenta muy pronto de cuáles son mis planes.
2: Stoneman Mike.
0: Ay, me hubiese sido increíble que me digas derecha y te damos un rato más antes de que te asustes.
3: Claro, pero te asustaste muy rápido, cagaste el clímax.
0: Qué buena.
1: Sí, pero primero tenemos que pasar por otro lugar.
2: Ay, Jungle Julia.
0: A mí, por ejemplo, me daría miedo. Por ejemplo, en la época del Mundial, cuando ya estábamos semifinal, final, los taxistas ya no salían más.
2: No.
0: Salían la Germu, obviamente, porque la guita tiene que entrar a casa. Pero entonces me subía a muchos taxis y todos los manejaban mujeres, como, sí, el gordo está tomando Fernet en casa, ¿no? Y una mujer taxista que se vuelva mala, eso... Porque, terror. Porque de verdad, entras a un taxi, manejas una mujer, decís, estoy en el lugar más seguro del mundo.
2: 100%.
0: Esto es un útero.
2: 100%.
0: Esto es un útero.
2: Finalmente y volví, se convierte logré. En
1: misery.
3: Yo me duermo. Me pongo el pijama,
0: claro,
3: y me duermo.
0: Claro. Así. Claro.
2: Y sí.

0: ¿Alguna vez los asaltaron a mano armada?
1: Jamás.
2: Sí, nunca, por varias suerte veces. Nunca.
0: ¿Varias?
3: Sí.
0: ¿Dónde? Varias.
3: Varias veces.
1: En la fila de boliche cuando vas.
0: ¿Y no les pasa? Claro. ¿No te pasa que después de que te roban, sentís que te habías dado cuenta que te iban a robar?
1: Lo dijiste cuando contaste
0: con el diario del lunes.
3: Te voy a decir una, te voy a decir una cosa. La vibra de robo es inmediata.
0: Ya, me afanaron.
3: Hay algo.
0: Me afanaron.
3: Hay algo que está en la situación. Decís, hay algo acá que está mal y después decís, qué boludo.
1: Ya tuvimos esa conversación, ¿te acuerdas?
3: ¿Sabes,
1: ¿no?
3: cómo se, sí, ¿sabes no. cómo se solucionan? Sí, que hablé del restaurante.
1: Sí, de
3: no, me acuerdo. Pero, ¿cómo se soluciona?
0: Con un chumbo.
3: No tenés que ser educado con nadie.
0: Siempre descortés.
3: Los robos están hechos por educación. Por alguna razón, uno no quiere quedar mal adelante de lo que evidentemente es un potencial ladrón.
1: Exacto.
3: Uno dice,
1: es que
3: no,
1: sabes que
3: bueno.
1: es también, ¿no? La crianza católica, ahora justo que volviendo a que viene el Papa, la sensación esa de, y si juzgué mal no voy al cielo.
0: No, juzgar si a no, full. Si juzgar para mal a full
1: pero
0: siempre.
1: No voy a ir al cielo. A mí bueno. me decían que lo que estamos haciendo es limpiar la habitación que nos van a dar en el cielo.
0: ¿Eh? ¿Eso te decían?
1: Eso me decían.
0: Con tus acciones
1: claro,
0: en la tierra estás
1: y con,
0: limpiando.
1: Los pecados eran tipo suciedad en la habitación. Entonces yo me confesaba y se
2: o
1: limpiaba.
2: Sea,
1: el
2: yo
1: cuarto.
2: Me voy a morir y voy a seguir viviendo en un buen ambiente.
1: Exactamente eso es lo que me decían.
0: Sí. Bueno, es todo lo que te
2: ¿voy
0: espera.
2: A tener internet?
1: Pasa que está complicado el cableado, boludo.
2: ¿Estás jodiendo?
1: Y bueno. Cuando no, llegues sabrás. Y si no llamás y le pedís descuento.
0: Este, por ejemplo. No le desconfían a este, míralo.
1: Qué miedo me da este chavo.
3: Darío Leti es re bajo. Tiene cara de malo. Ese es el nuevo tema de Darío Leti, el tema de Cabo de Miedo. Él está viendo Cabo de Miedo.
0: Perdón.
3: Es obvio que tiene un poquito de Bardem, porque está consumiendo mucho Bardem, le gusta mucho la serie.
1: Está bardemero.
3: Uh-huh. Y es más, si se me para así y me trae la cerveza, me está diciendo... Si no te vas a la tanda,
2: te mato.
1: Te mando
3: yo te mato.
2: Te mato.
3: Y yo no quiero que me maten.
1: ¡Me da miedo!
3: ¡Ya regresamos!
2: Ahí va.

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3: Hola, mi nombre es Guillermo Aquino y esto es Guillermo Aquino respondiendo preguntas de ustedes.
4: Yo voy a terminar siendo.
5: Y Mario Vera, ¿no?
4: Camino a Mario Vera.
6: No, este no, Vito.
7: ¿Qué es?
6: En cuatro patitas o al hombro.
7: La gente quiere saber, ¿no?
6: Pero, boludo.
8: ¡Oy, oy, oy, oy, oy!
4: No, yo quiero mi alca, yo no sé si
8: sabía.
6: Salud.
4: Gracias.
3: Hay una línea argumental distinta y yo incluso estoy haciendo un personaje distinto. Es como Homo Argentum.
7: Podés no responder, podés no responder.
6: No, hay momentos para todo, pero al hombre. Bueno, vamos con otra.
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0: 12 y 20 minutos en la República Argentina. 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
0: Muchísimas gracias, José. Y esto es a su salud, amigos.
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0: La de mitad de semana es la especial. Mica
1: Papatino.

0: sección comentarios del video y pongan like por eso también. 12 y 21 minutos en la República Argentina, 15 constantes grados. La verdad, el tiempo está detenido. Y es un momento increíble para que nos deleite ella, la hija. Ustedes la conocerán como Sofía Gatica, pero para nosotros siempre será Anacleta Bubblegum y sus miserias absurdas.
1: ¡Hey!
2: ¡Noti Federal!
0: ¡Noti Federal!
2: Está troleándote vos.
0: Dos jingles te debo.
2: Está troleando.
0: Dos jingles te debo. Ni siquiera es que hay uno de navaja.
2: Para ver qué es
1: la navaja. Yo no tengo. Navaja, si vos navaja.
2: Uy, me falta gente.
0: No, este pegada. Tema ahora, claro, ahora solo veo el pogo. ¿Sabés qué? Yo tuve miedo que dije en un momento, se va a tirar al público. No lo hagas.
1: Sí, yo también, público. No lo hagas.
0: Pido por favor que no lo hagas.
2: Me gusta que me tengan ese miedo,
0: me
2: igual,
0: da,
2: ¿eh?
0: Me da miedo.
2: Bien.
0: Me da
2: sí.
0: miedo.
2: ¿Te acordás cuando hice esta canción por primera vez?
0: Tuve sí, miedo.
2: Y pogué acá sola al Papoy.
0: Sí,
2: y dije, algún día esto lo va a apoyar un montón de gente.
3: ¿Y no te atreviste?
2: ¿Cómo que no me
3: atreviste? Tenés una nueva oportunidad.
2: No me tiré, pero pogueamos. Vaya que pogueamos. Escucha esto.

0: Míralo, Axel.
1: Imágenes reales de eso. Debo llevarlo al Papoy, ¿podés? Que a la gente le da toque.
2: A la gente le gusta la parte del Papoy.
3: Miserias absurdas, ajenas y burdas, confusas.
2: Así se siente ser músico. Y porque tenés todo el tema, pero la gente está diciendo que llegue la parte.
1: Dice Papoy.
4: ¿Quién compuso la canción?
1: Yo.
4: La parte musical.
1: No, yo uso una app que se llama Bandlab.

0: Cuestión.
1: ¿Lo conocen a Bo Burnham?
2: Sí, sí, claro. Capo, sí. Capo, el uno. El
1: Bo
2: mejor.
1: Burnham es...
3: Lo amamos.
2: El mejor de todos.
3: Pero explícale a la gente que es pobre.
1: Bo Burnham, gente pobre.
3: El chabón cree que tiene guita porque conoce a Bo Burnham.
1: Era muy específico. Bo Burnham es, a mí me gusta decirle, el primer comediante de internet. Vamos a ir entendiéndolo a medida que pase la columna. Uh-huh. Quiero decir que me quedé hasta muy tarde en la madrugada haciendo manuscrita esta columna, como siempre, porque tengo un problema con eso. Y... con mi libro de Eggheads, los poemas de Bo Burnham, poniendo post-its, depende el género de comedia que encontré, qué sé yo, vine y me olvidé las dos cosas. Bien, todo eso bien. Está en mi mente igual.
3: No, no, la mejor, lo mejor de la columna de Cleta es verla a las 3 de la mañana. Lamentablemente, no, ustedes no tienen acceso a su domicilio a esa hora.
1: Uh-huh. Voy a tener que prender y hacerla en el momento. Cuestión que Bo Burnham es, tenemos una foto número uno para ilustrar un poquito su carita. Bo Burnham es una persona que nació un 21 de agosto de 1990 en Massachusetts, Hamilton, y que era un niño muy tímido.
3: Pensé que era más chico.
1: ¿Viste? Parece más sí. Pibe.
2: ¿Qué edad tiene, perdón?
1: Nació en el 90.
3: Ah, ¿cuál edad tiene?
2: Mi edad.
1: Tiene exactamente tu edad.
2: Capo.
1: Y resulta que un día, él, hijo de un dueño de una constructora y de una enfermera. Muy tímido, estaba siempre encerrado en su cuarto. Y un día dice, y quiero mandarle a mi hermano mayor, que se fue a la Universidad de Nueva York. Él tenía dos hermanos más. Quiero mandarle unas canciones que compuse, que hablan tipo de, toda mi familia piensa que soy gay. Como que quiero mandársela a él porque es el único que va a entender claro. Lo gracioso que es esto. Entonces un amigo le dice, che, ¿por qué no subís a YouTube? Y él dice, ¿qué concha es YouTube? Dice, es un lugar que existe hace tipo un año, era 2006. Claro. Podés subir ahí un par de videos. Y dice, ok, lo subo a YouTube.
3: Anacleta, discúlpame porque vos sos especialista en ambas figuras, pero ¿es un poco Bo Burnham a la comedia lo que es Justin Bieber a la música?
1: Bueno, ¿por qué?
3: Porque los dos son fenómenos de YouTube, medios niños prodigios. Y
4: hay
3: los
4: mucho.
3: Dos tienen
4: Billie Eilish.
3: Un oído musical increíble.
1: Lo loco es que Bo hizo mucha sátira de Justin Bieber. Uh-huh. Por ejemplo, tiene una canción que se llama Repeat Stuff.
2: Repeat Stuff.
1: En el cual habla justamente de lo formulaico. Puede ser, sí, en cierta forma sí. Lo que sucedió fue que él lo sube a YouTube y por unos días circula entre grupos de amigos de él y qué sé yo, hasta que alguien lo sube al sitio web más famoso de videos de ese momento, pre-monopolio YouTube, que era break.com, y en dos días tiene 250.000 vistas. Que para 2006...
2: Es un montón.
1: 250.000 vistas, no sé, es como que algo tenga 20 palos hoy. O sea, es como...
3: Al día de hoy no le hago asco a 250.000 vistas.
1: Para nada. Para nada, pero digo, eso no sucedía, las cosas no se hacían virales. Lo que había en YouTube en ese momento eran caídas...
4: gatitos,
3: bebés mordiendo gente de su familia.
1: Exacto, algún sketch improvisado.
2: Gente
1: y listo.
2: Saliendo a hacer pruebas sociales.
1: Exacto, pero bloopers. Él fue una de las primeras personas que se hizo famoso y conocido y que la gente entraba a su canal porque quería escuchar su voz. Específicamente su voz, su composición. Él es músico que en su mayoría hace canciones con una estructura muy precisa, muy entendida. Él tiene mucho oído y mucha intuición para entender y satirizar todos los géneros musicales. Y lo que hace con eso es hacer comedia muy reflexiva, muy mambera, muy de una persona que se crió en internet. Para mí, por esto también es el primer comediante de internet. Fue el primer comediante que yo vi y dije, esta comedia está hecha por una mente que piensa como la mía. ¿Qué significa esto? Fragmentada, que tiene valles y picos, que no puede entregarse a una narrativa más larga o al formato más standupero normal, porque tiene demasiados estímulos, demasiadas disciplinas, demasiadas cosas, porque es una mente que scrollea. Y yo creo que él... fue el primero, el que mejor lo hizo, y después todos se la mamamos a él para siempre.
3: Por eso claro. Lo vemos cada 10 años cuando no, el día que no tiene un ataque de pánico y no se está medicando.
1: Exactamente. Bueno, resulta que este muchacho hermoso, 2 años pasan que sube un par de videos. Los videos eran en su habitación, él con una viola, con unas letras que no tenían sentido que hayan sido escritas por un chico de 16 años, millones de reproducciones. En 2018, cuando él tenía 18, uh-huh. Yo tenía 18 en 2018, y por eso dije 2018, no soy Bob Burnham, basta. Cuando 2008. Él tenía 18, en 2008, lo contrata Comedy Central, en la época en la que Comedy Central era Comedy Central, cuando claro. Significaba, tenés prestigio, te legitimamos
3: cuando
1: como
3: comediante. Comedy Central era la central de la comedia.
1: Exactamente.
3: Y no de los refritos.
1: Exactamente. Uh-huh. Era como el Saturday Night Live de una generación más nueva, ¿no? En ese sentido de que era el lugar que te decía, bueno, sos comediante, qué sé yo. Cuestión que ahí le dicen, bueno, ¿por qué no te grabas un EP? Y él dice, ok, buenísimo, acepto la plata para el EP, pero no lo voy a hacer con otra producción que no sea con la que hice mis videos de YouTube. ¿Qué significa esto? Compuesto por mí, en mi cuarto, fin. O sea, él muy zurdito.
3: Tebo, usted que sabe todo, la diferencia entre un EP y un LP es...
1: Una letra, boludo.
0: Claro. Long play es un LP, es un tema solo. EP claro. Puede ser 4 o 5.
1: Exactamente, chimentichi. Bueno, cuestión. Vamos a hacer foco en algo muy importante, que es los especiales que él hizo. Él hace este EP en el cual sube las canciones que él era conocida por eso, qué sé yo. Después hace su primer especial, que es Words, Words, Words, que es como algo que después termina... culminándose mucho mejor en lo que yo considero, sí, su primer especial, que es What. Uh-huh. What es un especial que está en YouTube.
3: ¿Y
1: completo.
3: ¿Qué?
1: Sí, exactamente.
0: Bueno. Sí.
1: What es un especial que está entero en YouTube porque es un zurdito, hermoso, uh-huh, bárbaro, y lo subió todo a YouTube. Es realmente, yo nunca vi algo así en mi vida. Es mi especial favorito de él porque es el que más cercano está desde un lugar egocéntrico a este nivel,
0: a
1: este momento creativo nuestro y personal mío, porque había como una sofisticación cada vez más grande, pero todavía una emoción muy cruda, todavía una ansiedad y una hambre de gol que le daba esa cosa de voy a tocar todos los botones todo el tiempo, y que después se fue sofisticando, pero eso también significó que se tenga que ocultar por mucho tiempo. Dicho esto, quiero mostrar, sí, este es él, quiero mostrar el video número 8, la canción que es la primera canción que para mí define lo que es a Bob Burnham, que tiene todas estas cosas de rimas, gracia, pero mucha filosofía, mucho pensamiento.
3: Totalmente.
1: Del momento.
3: Y en unas canciones muy pegadizas, muy poperas, muy cancheras, el chabón podría ser una estrella del pop.
1: Tranquilamente,
3: pero sus letras son demasiado graciosas.
1: Sí.
3: Y te hacen pensar demasiado.
1: Exactamente. Y cuestión que para mí la canción que lo distingue de todos los demás para siempre es una canción que está en este primer especial que se llama What, que se llama Art is Dead. El arte está muerto. En el video número 8 podemos ver un poco si están escuchando. Les pido que se acerquen para leer un poco los subtítulos porque es medio una blasfemia.
3: Sí, la verdad
1: hablar encima de él. Lo que dijo ahí igual es: esta canción me permite dormir a la noche. 20 años.
3: Gran show este, ¿eh?

0: Bueno, un poco este.
1: Pará. ¿Esta canción es sobre nosotros? Sí. ¿Qué carajo? ¿Sí?
2: ¿A quién se la dedico?
3: A nosotros.
0: En What se llama, So What. Es impresionante realmente esta canción.
1: No, y
0: es,
1: los temas son increíbles.
0: Son increíbles, pero
1: él,
0: aparte,
1: él es muy bueno.
0: Él es muy. Él tiene el superpoder, que también es la gran enfermedad de mis artistas favoritos, con lo que me siento identificado, que es lucidez desde muy temprana edad. Cuando sos muy lúcido respecto a lo que hay alrededor tuyo y a tus propios procesos, está bueno porque podés traducir y generar obras que hacen sentir a un montón de gente muy identificadas, pero es una puta cárcel estar todo el tiempo viendo la realidad por lo que es, y te genera una sensación de evasión, porque es tipo, sí, quiero hacer un chiste gracioso, piensa Beau, quiero hacer una canción, pero a la vez entiendo que el mecanismo que me lleva a hacer la canción es una necesidad de engagement, una necesidad de likes, una necesidad de ser corrompido mi arte por el sistema capitalista que me pide sobreproducción y que me pide que les dé lo que quiero, lo que quieren ellos, y cada vez soy menos yo y soy lo que ustedes quieren.
1: Es crítico de la voluntad misma de querer hacer un chiste. O tiene el chiste, tiene el chiste y la industria, y atrás tiene a él diciendo, ¿por qué soy así? ¿Por qué quiero hacer un chiste?
0: Exacto.
1: ¿No? No es de retrasado mental querer ser gracioso.
0: Básicamente eso es Art is Dead. Por eso dice, esta canción me ayuda a dormir a la noche. Cuestión que, más allá de eso, él siempre tuvo esa disociación. Por ejemplo, cuenta que cuando sube esa primera canción, que inmediatamente tenía millones de reproducciones, lo que a él le impactaba era que después iba al colegio y su vida era normal. Seguía siendo el pelotudo alto que en medio era medio torpe, qué sé yo. No era una estrella. Y esa disociación entre mucha fama online y una vida cotidiana natural, tipo, normal, es algo que también es de esta generación. Antes la fama
1: también
0: se llegaba...
1: también es muy de una pre-época viral.
0: Exacto.
1: Como que podías ser recontra famoso en internet y salir a calle y que nadie te conozca.
0: Exactamente.
1: Que igual pasa en muchos casos todavía.
2: Sí, re.
0: Sí. Quiero ver si subí acá lo de... Ah, bueno, hay un momento en el que Katy Perry... Si lo podemos buscar después en YouTube, Pepe dice, Welcome to YouTube, Bo Burnham.
1: Ah, sí.
0: Al principio, si no están, no pasa nada igual. Porque acá me parece que se muestra también cuál es su relación con el público. Es muy sádico él. En un momento, él tenía 18 años, lo llaman para que toque un tema en un evento de YouTube.
1: Sí.
0: Exactamente, 2008, de vuelta. Y está Katy Perry, que lo presenta. Y Katy Perry dice, bueno, lo presento a este, qué bueno, tiene 18 años. Ay, qué bueno que tenés 18 años, qué bien, menos mal.
1: Se sus años.
0: Pero fuerte.
1: Y qué como, flaquito que estás,
0: vos. Qué flaquito. Qué bueno que tenés 18. Entonces, cuando lo tenemos, vamos a verlo un poquitito. Es el principio.
4: Okay, I totally can't wait for this next performer.
0: A este que sigue.
4: He's funny,
0: es gracioso,
4: es sucio, views
0: y tiene más de 20
4: YouTube,
0: millones de reproducciones en YouTube.
4: 18 years old, thank God.
0: Tiene 18.
1: Perdón, me perdí en la creta.
0: Sí, te das teta acá.
1: No, te estabas mirando los muslos.
0: Dice, voy a ir a hacerlo como abro el plano. Y escuchen a él.
5: Thank you, Mrs. Perry.
0: Sí. Un poquito
5: it's
0: más.
5: Great to be playing here at the Prop 8 Victory Party. I mean, what?
0: Ahora les explico el chiste, pero escuchen
5: live, right,
0: la reacción. Perfecto, sácalo. ¿Qué pasó ahí? La gente, él pone en su boca la sensación general que es, estás re bufarra, Katie.
1: Sí,
0: ¿no?
1: Claro.
0: Y dice, thank you, Miss Perry. Y todos dicen, uy, me ganó el pendejo este que no sé bien qué concha es, ¿no? Ah, perfecto, los tiene en el bolsillo al segundo. Inmediatamente es un chiste que para mí no fue guionado, que es qué bueno que es estar acá en el evento de Prop 8. ¿Qué es Prop 8? Un referéndum que votó en contra del matrimonio igualitario. Y al toque todos tipo... porque es lo que pasa...
1: Barrias.
0: Haces un chiste en un chiste medio border en un ambiente que está hecho para el caretaje. Lo que hace que sea tan gracioso Ricky Gervais, pero él lo blanquea. Acá sos un pendejo de 18 años, ¿qué haces haciendo este chiste? Él hace eso, al público lo acaricia y le pega, porque él necesita sentirse vivo para poder hacer eso sin querer morirse, básicamente. Uh-huh. Sin decir qué es esta farsa, qué es este payaso. Cuestión que, pasa un tiempo, What sale, es impresionante, lo recomiendo muy fuerte, sostengo, y ahí es donde empieza a tener el problema de... necesitar el pánico escénico, básicamente. Desde los 18 años que hacía giras nacionales sin parar y que además...
1: No, se te sienta Katy Perry en el piano y tal vez hay un segundo decís, tengo el clonacho, ¿no? Ok, sí. vamos a hacer el chiste, pero lo tengo acá, ¿no?
2: El goterito.
1: El goterito.
0: Es que es como la disociación de él quiere ser normal y lo intenta hacerlo sin parar, pero por otro lado le pasan estas cosas de que tenés literalmente a Katy Perry, las tetas de Katy Perry arriba de tu piano.
3: ¿Quiere ser normal? Pero no quiere ser normal.
0: Es que, ese es el problema.
6: No soy tu payaso.
0: Bueno.
6: Pero mírame. Igual no soy tu payaso, ¿eh?
0: Pero,
6: y sé todo lo que estoy haciendo. Pero pam pam pam pam pam pam pam pam
1: pam. Exactamente así.
0: Exactamente.
1: Exactamente así, Bob Burnham. Por eso es un pesado y por eso lo queremos.
0: Y por eso lo amamos. Bueno, yo justamente en lo que había escrito, es una pesada de mierda, Bob. Para mí las pesadas de mierda, como no hace falta que sean mujeres, es una entidad que le di nombre en mi Substack, lean mi Substack, que es esta cosa de... ¿Entendés en qué la recontravivís porque no lo podés evitar? Porque tu estructura y tu historia dio que vos la revivís con eso. Y en vez de decir, bueno, voy a ver cómo puedo vender esto haciéndolo más grande, voy a profundizar hasta el delirio hasta que me acepten o me acepten. Esa es la escuela Bow y eso es lo que yo hice básicamente para llegar hasta acá ahora. Fue
1: las,
0: subir
1: las academias Bow Burnham.
0: Ahí va. Total, ¿eh? Anamá Ferreira, Bow Burnham, en ese orden.
1: Pero, ahora hagámoslo bien, Argentina.
0: Escúchame. Cuestión que... es acá, en este, en What, donde él promociona este libro de poemas, Egghead, que yo iba a traer, lo puse en historias, pero me lo olvidé, en el cual yo pude dividir, para entender un poco de su escritura, de su estilo, en cuatro géneros. Naif, estas que decís, Bow, tocate uno para todos, a ver, y puede. Él puede tocarse uno para todos, no siempre es un rarito de mierda. Yo me acuerdo que le ponía a Bob Burnham los especiales a mi mamá, porque yo decía, si yo le pongo esto me va a entender más. Mi mamá me decía, sacame esta mierda, concha.
1: Eso le pasa mucho a los padres y a las madres cuando le querés mostrar, pero mirá, soy como este, ya sé. No te banco a vos. ¿Por qué me vas a mostrar a uno que es como vos?
0: Me enoja que pueda irle bien siendo así y que no cambies. Sí. Naif es eso, después tenés romántico, porque Bow es un romántico empedernido, después tenés gracioso, que gracioso. No significa gracioso de gracioso, sino gracioso como este programa de ser gracioso. Claro. El término que significa, esto me generó la sensación de, tengo esto es como muy ingenioso, entiendo el mecanismo, me da, pero no me da risa.
3: Claro, claro.
0: Y después profundo, porque es un chabón profundo y reflexivo. Uno, por ejemplo, que es naif, hay uno que se llama A Dog's Poem, el poema de un perro, y tiene la estructura de violets are red, sí. Roses are red, violets
3: rosas
0: are blue.
3: Son rojas, las violetas
0: son
3: azules.
0: Exactamente, y dice, las rosas son grises, las violetas son de otra sombra de grises.
3: Porque no ve colores.
0: Vamos a perseguir un perro. Ahí va. Y eso es como el chiste. Y decís, es súper naif, haría reír a mi abuela. Y así tiene un montón de cosas como, por ejemplo,
2: a
0: mi abuelo.
2: ¿A tu abuelo?
3: Se ríe tu abuelo.
0: Sí.
2: ¿Haría reír a tu abuelo?
0: Haría reír a mi abuelo, ese poema.
2: Pero tu abuelo...
0: Sí, murió. Ah. Pero imagínate qué buen chiste.
2: Lo haría reír a hoy.
0: Hoy que es polvito.
2: Lo haría reír.
0: Hoy lo haría reír a mi abuelo. Bueno.
1: Te levanta un muerto.
0: Mi abuelo es Alberto.
7: Bueno,
0: voy a subir después a... imposible el chat. Voy a subir después a... No los voy a ignorar. A historias, algunas cosas tipo muy buenas de este libro, porque lo bueno que tiene este libro de poemas es que está ilustrado por Chansbon, entonces no es solo el poema en sí, sino también muy importante la ilustración. Algo que hace Bow sostenidamente en el tiempo es agarrar el formato que sea, ya sea que hace una película, como cuando dirigió Eighth Grade, ya sea que hace un...
1: ¿Es buena?
3: Sí, a mí me gustó. A mí me gustó mucho.
1: Bueno. Noto, estoy tratando de interpelar también mucha gente del chat, mucha gente viéndonos. Estoy tratando de interpelar cuál es el sentimiento que tiene hacia Bow Burnham. Te voy a decir lo primero.
0: Sí.
1: Lo primero que a mí me
3: sí,
1: parece.
3: Estoy pensando lo mismo.
1: Pablo Mir detesta a Bow Burnham.
0: Okay. ¿Qué?
1: Lo detesta.
0: Okay.
1: Lo odia a un adulto nene.
2: Se repite.
1: Que todo el tiempo está teniendo ataques de pánico.
0: Sí.
1: Pablo Mir me conoció a mí antes. Y tal vez está proyectando algo en Bow Burnham.
0: Sí.
1: Pero cuando Chandler se murió de sobredosis, dijo, esa es la comedia. Chandler es la comedia. Después hay mucho diciendo, no, para mí es muy cipallito lo de Bow Burnham, no me llega. Como amigos míos me decían cuando yo veía Seinfeld en los 90s, me decían, no soporto Seinfeld con su cereal, con sus problemas de mierda, cero argentinos. Hay que buscar eso en el medio.
2: Se repite mucho el comentario humor para porteños.
0: Nací en San Miguel, así que no, poco, no aplica.
1: No, pero puede ser igual. Uno puede ser porteño espiritualmente.
0: Hay algo que es cierto. No, no, y es que esto sería... Humor para porteños significa algo que es muy cierto, que es... Hace humor para... una cierta clase social que tiene cierto nivel de escolaridad, que tiene cierto nivel de exposición, claro, a internet y que tiene cierto nivel de comodidad que le permite dedicarse al arte desde muy temprana edad.
1: No todo el mundo es para todo el mundo.
3: No. No hay una derrota clasista en su humor.
0: Sí.
3: Hay una derrota por ahí moral.
0: Blanqueada.
3: Sí, artística, blanqueada, lo que sea, pero no hay una derrota más de nada, de algo que lo que puedes identificarte en Argentina, más que nada. En un país, en, no sé, en América, no
1: sí,
3: sé.
1: Sí, también tenés que saber inglés. Son otros problemas. Si no sabes inglés, no te va a causar.
3: Y hay una brecha,
1: gracia,
3: claro,
1: no,
3: lingüística.
1: Hay algo mucho en el lenguaje. Sí. El uso del lenguaje en el humor muchas veces es clave.
0: Ni hablar.
1: Acá el mejor ejemplo que tenemos, Poxy Club. Para mí es sí, lo más sí, Bob Burnham que existió en la vida. Poxy Club era tipo, che, los temas son buenísimos y tienen la crítica y tienen el humor.
0: Bueno, cuestión que después... Ah, cuando decía que es romántico, un poquito de chisme sobre Beau. Beau estuvo desde los 20 a los 30 de novio con una directora de cine que dirigió Hustlers, la peli esta de Jennifer López, que salió hace unos años, que son como... que es como un Ocean's Eleven, creo, pero no sé.
3: Ah, no la vi.
0: Cuestión que ella... 30, el 20.
1: Es obvio que salía con una mina más grande.
0: 10 años.
1: Calcado. Pero estaba, obvio, pero de manual.
2: No puede salir con una de su edad.
1: De manual. Una cabeza. De manual. Necesita poner sí, la cara. Al final del día necesita hundir esa cara entre dos tetas maternas.
0: Hasta que dijo: yo quiero dos. No, yo quiero. Hasta que cogí una pendeja.
1: Hasta
0: que cogí una pendeja. Es que no estaba tratando de hacer un chiste y me censuré. Y me morí. Cuestión que, hasta que en un momento, Phoebe Bridgers, que también es una de mis artistas favoritas, chúpenme la verga a todos, que pone, Tebo pone Demi Moore de Phoebe Bridgers, que es una artista de folk, la más fumada, la más bisexual, la más loca, la que más amo en el mundo.
2: Taylor Swift.
1: Le enseñó a coger.
0: Estuvo con... Ahí va. Le enseñó a coger quién a quién.
1: No, la piba Bo Burnham.
0: Sí, pero esta tiene tipo... O sea, es con la no, es la que dejó no tené, a la anterior.
1: No tenés que ser más grande para que te enseñe.
0: No te, pero no te dicen... Bueno, no importa. Cuestión que en un momento... Esta no era la línea narrativa que importaba.
2: Deja la vieja, se va con la pendeja.
0: Deja la vieja, se va con la pendeja. Pero lo importante y lo lindo es que empiezan a salir, blanquean. Phoebe estaba con Paul Mescal, el de Normal People. Beau estaba con la vieja. Y Phoebe Bridgers, en un recital, canta un tema de Beau. Hace una versión de That Funny Feeling, del último especial de él. Tenemos el video, que es el número 10.
2: Y se la puso gomosísima.
0: No, pero es hermoso, porque él está en el escenario. Ella está en el escenario cantando. Hermosa versión de That Funny Feeling.
1: Me gusta cómo queda la señal de ajuste.
3: Sí, a mí también.
0: Es la búsqueda de Phoebe. Sí.
2: Son todos re locos.
1: Sí, son todos super locos.
2: Son re locos todos.
0: Bueno, no sé si aparece en algún momento el momento en el cual Beau la mira y decís, claro. Donde entra la nariz. Entra la longaniza. Bueno, no sé si va a estar. Cuestión que, continuemos. Llega un momento en el cual, como les decía, se empieza a poner cada vez más... Otra cosa, antes de esto. Yo nombro todas estas cosas como factores necesarios para Beau, como su talento, su forma de... su lucidez, qué sé yo. Algo muy importante fue la suerte. Suerte, para mí, esto aplica a absolutamente todas las personas siempre. La suerte es un factor muy grande que no
1: enorme,
0: tenemos que desestimar
1: de
0: nunca, porque olvidate, cuanto menos lo desestimas, más te metes en el ladito de...
3: El de Lulu.
0: Exacto, y en el sí, en de Lulu Town.
3: Es lo que no puedes controlar.
0: Y acá, en el video número 9, tenemos el consejo que dio Beau al respecto de esto en el programa de Conan O'Brien. ¿Cuál es tu consejo? Hay mucha gente que dice,
7: Beau, how do I get into the business? How do I accomplish what you've accomplished? What's your advice for young people?
8: I'd say, well, you got to just take a deep breath and give up. Don't, the system is rigged against you. Your hard work and talent will not pay off.
7: That's it. Good night, everybody.
8: I would say don't.
2: No te animas a cortar ahí, Conan.
8: Like me, who've gotten very lucky. You know, we're very biased. Like Taylor Swift telling you to follow your dreams is like a lottery winner saying, liquidize your assets, buy Powerball tickets. It works. Yeah. You will get. You just. You won't. It's. It's comp. She's.
1: But I mean, yeah.
9: No, but it is. I. What I do agree with is I give up a lot for luck. I say I work really hard. I think I have some ability, but I also got really lucky. Mm. And when some people act like that's not part of it, it makes me a little crazy.
8: Yeah, of course. And we're tall white guys. We overcame nothing to be here. There was true. Nothing standing in our way, and we barely got here. You have no chance.
1: Directo a vos, Campa. Bob Burnham barre el piso con Ezequiel Campa. Bob Burnham para mí es excelente. Excelente, graciosísimo.
3: 100%.
1: Pero sí, entra en el territorio de hippies con Osde.
0: Sí. Por supuesto que lo sí. Que pero lo blanquea, claro, hace canciones
1: no, claro,
0: al respecto.
1: Claro.
0: Eso es lo que estoy tratando de transmitir. La idea de que todos los defectos de Bow dan tanta bronca porque no los esconde. Porque los
1: es
0: usa
1: auténtico,
0: a su favor. Porque
1: es auténtico.
0: Es auténtico,
1: y cuanto más auténtico sos, más
0: pasiones despertás.
1: Sí. Y también es más chiquito el núcleo que te va a bancar.
0: Por supuesto.
3: Y yo en lo personal prefiero un hippie con Osde. Que un facho con Omint.
0: Pero.
1: La verdad, bien puesto.
3: Yo.
1: Navaja,
3: sí. Yo, ¿eh?
1: Sí, sí,
3: sí,
1: yo. Estoy de acuerdo.
3: Desde mi subjetividad.
0: De absolutamente de acuerdo. Puede también parecer que habla de cosas que solamente aplican a comediantes, pero la realidad es que habla de la relación con Internet. Esta peli que les decía, 8th Grade, que salió en 2018, me parece que él ya se había. Él hizo el segundo especial, que es Make Happy, que lo hizo para Netflix, y. Ahí ya directamente le empezaron a dar ataques de pánico sobre el escenario. O sea,
1: una además locura. El chabón cuenta que el show de él es...
0: al milímetro.
1: Milímetro.
0: Al
1: o sea, él hace así, tac, es toco así. esta tecla del piano y tiene que encenderse esta luz. Así está armado. Y es un poco ansiógeno eso,
0: es
1: calculo.
0: Es bastante ansiógeno.
3: Él en un momento está hablando y hace así y se escucha el disparo.
0: ¡Pium! ¡Pium! Sí, sí, sí. Bueno, el principio de Watt tiene eso totalmente cronometrado.
3: Ahí va.
0: Que está muy bueno.
3: Tal vez es el principio de Watt.
0: Sí, me parece que sí. Que dice, y ahora me saco los pantalones.
3: Ahí va, eso.
0: Y ahora
3: sí.
0: Tomo agua. Y es real.
3: Sí,
0: y
3: sí.
0: Se le tira todo en la cara. Nada, es lo más grande que hay. Y cuestión que esto, de que para mí habla de algo que afecta a todos, porque habla de la performance de Internet y cómo se relaciona eso con la identidad. Y cuando vos sos pibe, yo entiendo que esto lo mira mucha gente grande, pero también hay gente como yo que se crió en Internet, incluso la generación de ustedes también formó bastante de su personalidad en Internet, de su lóbulo frontal.
3: ¿Sí?
0: Y eso hace que tengas una disociación entre la persona que realmente sos y estás armando con la performance que ya requiere vivir en sociedad en sí, con la que es el avatar de la web, que empieza a ser también tu otra identidad. Entonces ahí se genera un desdoblamiento que Bow, como siempre es meta el tema que él usa como tema central de su obra, porque es la performance en sí. Entonces eso puede llegar a alejar, porque es como, che, pero hacete un chiste de cómo ir al súper. No, te puedo hablar de cómo se siente tener que hacer performance todo el tiempo, porque va a alienar a un montón de gente que diga que pesado de mierda, pero va a haber un montón de gente que más tarde va a llegar a Bow, va a decir, ah, de esto estaba hablando, de que tengo que hacer un reel a las 11 de la noche para vender mi pizzería porque tengo que vender en
1: Cada
0: internet.
1: Cada vez más gente va a trabajar de eso y tal vez los chistes los veas de vuelta.
0: Sí, y va a necesitar, sí, exactamente. Bueno, mis series también despierta pasiones, me gusta eso, gracias, me hicieron sentir mejor.
1: Está cuestión que... Está re enojada. Ahora, no, ¿por qué estás enojada?
0: ¿Por qué me enojo?
1: ¿Por qué estás enojada?
2: Ey, ¿qué diría Bow de todo esto?
1: Pero pará, le tocó una fibra a Bow.
0: Por supuesto,
1: no
0: siento que están
1: bardeando
0: a mi marido.
1: Bow.
2: ¿Cómo se llama?
1: Pero para eso traemos cosas a la mesa. Si miserias absurdas se convierten en que todo el mundo diga, no, es espectacular lo que me decís.
0: Pero está bien, pero guárdeme derecho a enojarme si me quiero enojar. Yo me enojo, boludo. Bardenme, pero me enojo. No me puedo llorar, pero me enojo.
1: Javier Bardem.
0: Cuestión que... El último, que es el mejor de todos, Teo pone Inside. No, Teo pone Look Inside Again.
1: Eso a mí... Me cambió la vida.
0: Gracias.
2: Es el de la pandemia.
1: Es
2: el de la pandemia.
1: Sí, el de la pandemia. Está encerrado. Lo vi. Ahí descubrí realmente. O sea, llegué con lo último que hizo.
0: Lo último que hizo fue volver a sus inicios. Fue volver a ser el niño que estaba encerrado en su habitación, el que producía absolutamente todo solo. Y en 2021 saca Inside, su especial. Para Netflix, su segundo especial para Netflix, una semana, un año después de que empieza la pandemia, el año en el que cumple 30 años. Uh-huh. Y separándose de su mujer también, porque un año después ya estaba con la nueva. Habla, dialoga de esta sensación de estar encerrado, de estar aislado, de necesitar la respuesta del público y de no poder ver a nadie. Y también yo creo que Inside, aunque es el más contextual de todos sus especiales, porque es el que literalmente nació en cuarentena, es el más universal y clásico.
1: Es su sí. Definitivamente es su magnus opus.
0: Sí.
1: Porque va mucho más allá de representar en el escenario. Es realmente el hombre artista que toca el bombo, toca la armónica, pone la luz como él quiere, lo dirige, lo edita. ¿Te acordás, Pablo, cuando yo estaba trabado? Contame un poco, ¿te acordás la época que yo te decía, estoy viendo de vuelta Inside y llorando, y vos me decías, sos un pelotudo?
10: Sí, me acuerdo. Me acuerdo muchísimo. Pero no es que a mí no me gusta, sus especiales, los disfruto. Pero sí, un poco me parece algunas cositas como más sobreactuadas, como demasiado, demasiado intenso y demasiado armado el sentimentalismo. Y yo lo comparaba en su momento cuando fue el especial de Seinfeld, el de Friends, perdón, que estaba Chandler, que se lo veía con su tristeza tan genuina, me parecía como que era una tristeza y una depresión y una carga tan emotiva mucho más real que el show ese.
0: Y ahí,
10: eso comparaba
0: me parece re interesante lo que decís, Pablo, porque también te muestra que lo que a vos te resulta más real, porque es lo que más viste, no es lo mismo que lo que a mí me resulta más real. Yo veo a Chandler y la tristeza de Chandler me parece lo más cliché del mundo. Como que digo, claro. Sí, siempre se narró así la tristeza. Sí. Nadie lo narra. Cómo se siente estar en una mente fragmentada por el scroll constante.
3: Sí. Igual Chandler ahí no estaba tratando de hacer reír.
0: No, estaba reinquietado. Pero bueno.
1: Por Inside, por ejemplo, me acuerdo perfecto. Fue un domingo. Domingo a las 6 de la tarde, 7, hora del corchazo. Digo, no. Bueno, ahí viene el nuevo especial de Netflix. Uf. Lo vi. Terminó con los ojos hinchados así.
0: Compota.
1: Empiezo a escribirle mensajes a toda la gente cercana diciendo, necesito que vean esto para ver si yo estoy exagerando, porque esto me parece que es increíble.
0: Sí, literalmente. Nada.
1: Creo que ese día lo debo haber visto dos veces más.
0: Es que yo no paré de ver sin parar en
1: todo
0: el tiempo.
1: ¿Podés buscarme de Bo Burnham, Goodbye?
0: Sí, Goodbye.
1: Eso después nos vamos con el copyright, porque esa canción, al día de hoy, soy capaz de llorar escuchándola.
0: Es lo mejor que hay en el mundo. Sí. Así que, nada, les recomiendo Bo si no les gusta también, porque me parece que está bueno entender por qué no te gusta. Y mira, escucha lo que es.
1: Esto me hace.
0: Váyanse a la concha.
1: Eso. No, esto me hace mierda. Anacleta Bubblegum.
3: Sí.
1: Nos acaba de mandar a la concha de nuestras madres. Y bien hecho está. Este es tremendo. Mientras tanto, mientras escuchamos esta agradable canción, les comento. ¿Estás para un plato, un rico plato de comida casera, de verdad? 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Damas y caballeros, lamentablemente nos hemos quedado sin programa. Pará, no me saques a Bo. No me saques a Bo. Nos vamos así.
3: Así nos vamos.
1: Esto es tremendo. Esta parte me basta. I promise to never go outside again. Anacleta Bubblegum. Ezequiel Campa.
3: Este viernes en Luján.
1: Navaja Crime. El mejor equipo detrás de cámara, como siempre.
11: Bye.
1: Adiós a todos.
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0: 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El pronóstico de hoy: cielo cubierto de arroz recalentado con vientos de otra vez fideos desde el sudeste. Alerta amarilla por bajón a las 3. 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

0: Listo. Disfruten lo votado. Sean todos muy bienvenidos a No Se Pudo. De miércoles, en el aire de Porterix. Mi nombre es Juan Castro. Algunos me llaman Caster. Y voy a presentar a este gran plantel. A mi derecha, el toro Alexi Valido.
1: Hola, dale. Juan, ¿cómo estás?
0: Hola, toro.
1: ¿Cómo le va?
0: ¿Estás bien?
1: Bajísimo. ¿Por qué bajísimo? No. Sí. Ah, estoy bien, pero estoy un poco conflictuado, Juan. Porque...
2: Fuiste al Globito, Alexi.
1: Fui al Globito hoy. Un abrazo.
3: La primera vez en tu vida.
1: De hecho, fui y me regalaron una torta de ricota. Me regalaron...
0: ¿Cómo?
1: Me regalaron
0: una
1: torta. Puede ser.
0: No.
3: Lavame sucio.
1: No, estoy conflictuado. No importa, igual, porque... Igual yo empecé a hablar. Se fue mi masajista de la ciudad y ahora estoy huérfano de masajista.
2: Arde la ciudad.
0: ¿Pero se fue definitivamente?
1: Se fue a vivir a otra ciudad.
0: ¿A dónde? ¿A dónde se van los masajistas
1: fue a Tandil, me parece. Se fue a vivir a otro lado.
2: Un salame.
3: ¿Y cuánto ibas a la masajista?
1: No, iba una vez cada un par de meses.
2: Mi masajista, dice.
1: Pero ahora tengo que encontrar uno.
0: ¿Te duele que se haya ido?
1: Me duele que se haya ido.
0: Sí.
1: Me duele que se haya ido. Un abrazo a Flor. Los mejores éxitos en su nueva vida, en ahí familia, en Tandil.
0: Bien, perfecto.
2: Para vos, Cerdo.
1: ¿Qué te más?
0: ¿Qué te dolería? ¿Qué otra profesión que se vaya de tu vida te dolería? Qué mal formulé la pregunta.
1: Ya se me fue la fiambrera, Juan. Cuando se me fue la fiambrera, nunca dejó de
0: A mí me dolería mucho cambiar de peluquero, por ejemplo.
3: No, claro.
1: Tuve que cambiar de peluquero también, porque se fue
2: era
1: a vivir
2: tu relación
1: lado.
2: Más longeva.
0: Más longeva.
2: ¿Y cómo se dice, boludo?
3: Longeva.
2: Longeva, la concha de mi madre. ¡Ah!
3: Longeva.
2: Quise hacerme el culto, me salió como el orto. No hablo más, boludo.

0: Pero no, tenemos que esdrujulizar todo. Porque Palito le vendió
1: Probitilo.
0: Probitilo. ¿Sabés qué es lo peor de
1: Ernesto?
0: Lo que me liquidaría. Si encontraste un buen cerrajero o un buen técnico en aire acondicionado,
2: para.
0: Si lo perdiste, cagaste.
2: ¿Cerrajero no es una relación cotidiana?
0: En mi caso, bastante.
1: ¿Por qué? ¿Por qué?
2: ¿Te cambian la cerradura?
0: Siempre tengo un problema. Cerrajero tiene que ser. Además, lo podés llamar en cualquier momento, tiene que venir.
2: Cada 2 años o 3 cuando me mudo.
0: Y claro, Juan.
2: Que cambias la llave.
1: Pero vos te
2: ahí,
1: una persona de mucho mudar.
0: Igual me gustaría tener casas inteligentes así, viste, que tocas tititi y entras.
2: La Homero, por ejemplo.
0: La Homero. Homero que haces un código y entras.
3: Mi casa es así.
0: Igual una casa inteligente a mí no me dejaría entrar.
4: Burro no. Burro claro, fuera.
2: El otro día fuimos a la
0: casa. ¿La contraseña?
2: La casa de Juan Igar.
1: La cagaron. Hablar, boludo,
2: la casa de Juan y Gal es inteligente.
0: Sí, es muy inteligente.
1: Miliku,
3: el
2: muy
3: edificio.
2: Inteligente.
3: Sí, el edificio.
1: Miliku tiene.
3: Yo entro con Face ID a mi casa.
0: Sí. Ustedes no eran chicos, pero se decía que Mario, te hablo como hace 25 años, tenía una casa inteligente.
3: Sí, sí, sí.
0: Me acuerdo de Beto Casella haciendo todo un informe de la casa inteligente de Mario Pergolini.
1: Y
0: me acuerdo que había un chiste que decía que era una casa tan inteligente que Beto Casella no había entrado a esa casa. Eso decía en el programa cuál es. Pero recuerdo que era, no sé qué era lo que tenía Mario en la casa, que decían que era
2: una computadora.
0: Eso,
2: tenía
0: era
2: eso.
0: Todo.
2: Déjame presentar al tipo más gracioso del stream nacional, al señor Palito.
1: ¡Hola!
3: Hola, Palo.
1: El menos longevo de la mesa. Longevo,
5: claro, exacto. Sí, sí. Yo me acuerdo de Casas Claras, la casa que se decía de Messi, que era una pelota.
3: Ah, sí, sí. La de Ronaldinho.
5: Mejor, ¿eh?
1: La casa de Björk, en Islandia. En el medio de la nada, Juan. En el medio de Reykjavik, en un cerro. Una casa en la.
0: Björk. Escúchame, ¿y se acuerdan de la casa de Palito? Que la dibujó acá.
2: El día que lloré al aire. Lloré. Fue muy gracioso. No, para mí, de los programas más graciosos. Bueno.
1: ¿Tienen casa casas más favoritas? No, ¿no?
0: Y a mí me gustan las de Le Corbusier.
3: No sé.
1: Pero hay lugares.
0: ¿Te gusta el brutalismo?
1: Me fascina.
0: A mí me gusta el brutalismo.
1: Yo soy muy hincha del brutalismo.
0: Me gusta.
1: Hincha del brutalismo desde siempre.
0: El edificio de
1: Lugano, siempre brutalista. Lo que pasa es que
0: pero Lugano le mete un brutalismo medio realismo socialista.
1: Medio
0: parece Rumania de los 80.
2: Y te jode.
1: Sí.
0: No. Joder, pero me gusta más el.
1: La cortina de hierro.
0: Más
1: Ernesto.
0: El edificio del encargado, ¿viste?
2: Persiana de hierro, hay mucho.
1: No, pero el edificio persiana del encargado.
0: De... Hay un sector entre Juan B. Justo. Avenida Juan B. Justo, que va. ¿De dónde, Ale? Desde Bolivia.
1: Desde Bolivia hasta, podemos decirle.
0: Hasta San Nicolás.
1: No, un poquito más también.
2: ¿Cómo
1: porque
2: conocen estos tíos?
1: Hay que pasar donde estaba la Gran Barata.
0: Eso es la URSS 1986. Sí, sí, sí. Yo conozco a la noche.
1: Ahí Ernesto y yo tenemos una heladería a la que acudimos.
0: Le mandamos un saludo a la heladería de Lanta, que son unos fenómenos.
1: Una gran heladería en la que vamos.
2: ¿Dónde puedo encontrar, por ejemplo, París en Buenos Aires?
1: Ahí Avenida Más.
0: Claro. O en zonas más tipo.
1: En Recoleta, donde
0: claro,
1: está la isla.
0: Cerca de Plaza Francia.
5: En Vicente
0: puta
5: madre. López hay un bar que se llama París.
2: París.
3: Sí, el Café París.
2: ¿Dónde muy puedo lindo. Encontrar Madrid en Buenos Aires?
0: Y Madrid tenés mucho en Avenida de Mayo.
1: Sí, también.
0: Mucho Avenida de Mayo.
2: Combina. Todo Avenida de Mayo.
1: No, sí. En la parte de Barracas.
0: No, más bueno, en lo que es. Sí, más en el centro de la Avenida de Mayo, camino a la Plaza de Mayo.
1: Pasa con el brutalismo, que ahora, viste, que cualquier mierda es brutalista.
0: No,
1: esos jugos
0: hablo
1: de Carquini.
0: Hablo histórico.
1: El que le meten vidrio para ahorrar y dice, no, es brutalismo. Y no es brutalismo, es.
5: Muy
1: fuerte
5: capitalismo.
1: Ojalá se termine.
2: ¿Estás conforme con la arquitectura de tu casa, Ale?
1: Sí, mi casa es rara.
0: Está bueno porque la casa de Alexis está en falsa escuadra.
2: Al micrófono, por favor.
3: Perdón. Estás a 20 kilómetros de.
5: La segunda vez en el día.
3: Hay una falsa escuadra entre vos y
1: mi
3: el micrófono.
1: Casa
0: la casa está en falsa escuadra.
1: Porque yo vi. Es muy rara mi casa porque vos ingresás por una calle y el balcón da a otra calle. Sí. Pero el trayecto que hay.
2: No es raro, es igual.
1: No, porque el trayecto.
0: Es eso es lo más normal que tiene tu casa.
1: Porque el trayecto es muy largo. Entonces.
2: Ah, son 6 cuadras que tiene.
1: Es mitad de cuadra de una a mitad de cuadra de otra. No puedo dar las alturas. Pero
3: claro.
1: Una calle y la otra calle están justo a mitad
2: una
1: de cuadra.
2: Una calle te separa.
0: Iba a decir,
1: porque es de esas de los terrenos linderos a las vías del tren, Juan. Entonces, está todo en falsa escuadra.
2: Bueno, pero no es tan

0: es lindo, importante.
1: Es lindo mi departamento.
0: Es lindo tu casa.
1: Es lindo mi departamento, sí.
0: Vos cuando va alguien a tu casa, le haces un tour. Como, mirá, acá está... Viste que hay gente que le gusta mostrar su casa.
2: Sí, es una casa demostrable. Sí. ¿Qué es esto, Alexis?
1: No, esa
0: es la casa de Alexis.
1: No, no, ojalá fuese
0: mucho
1: casa.
0: Ventanal. Igual.
1: Mucho ventanal, pero es ese falso brutalismo.
2: Pero esa casa, así vidriada, no, tienen sentido en lugares donde, bueno, todo... Donde confluís en una arquitectura similar, digamos.
1: Claro,
2: si de golpe metes esto fuera de contexto...
1: Esto es Juan B. Justo.
2: Claro, fuera de contexto, bueno, esto. Queda muy raro. Va a ser la casa rara de la cuadra.
1: Sí.
3: Muy feo.
1: Hay una casa de la cual estoy completamente enamorado, Juan.
0: Alexis se enamora de casa.
1: Sí, hay una casa que está en el barrio de Devoto, en Segurola. Sí. Segurola, entre José claro, Pedro Varela y Simbrón. La casa de mis sueños, que tiene dos ventanales redondos. Así parece, es Solaris.
2: Busquémosla en Google Maps.
1: Segurón, hay Segurola muchas lindas casas. Segurola, entre José Pedro Varela y Simbrón. La casa más bella que vi en mi vida.
2: Acá hay una en Belgrano R. ¿Cómo se llama esa avenida?
4: Melián.
2: En Melián. Hay una casa.
4: Buen streamer ese. Sí.
2: Es una locura.
1: Le contamos a quienes no son de la ciudad de Buenos Aires. Melián es una avenida que se caracteriza. ¿Saben dónde pueden ver Melián? En la película Roma, de Adolfo Aristarain. Está grabada en la calle Melián, zona de embajadas, de caserones grandes.
4: Avenida de los Incas también es lindo.
1: Avenida de los Incas es
2: Avenida de los Incas está buena.
0: Avenida Pedro Goyen. Le quiero decir a la gente que apenas tenemos en este momento 218 likes.
1: No, al pido hablamos
0: para
1: de casas.
0: Para que arranquemos a hablar de fútbol, tiene que haber 1000 likes.
4: Nos quedamos callados.
0: 1000 likes para que... No, vamos a seguir hablando otras cosas, pero...
4: Like
0: pero para que arranquemos a hablar de fútbol, que hay hoy lo que hay preparado. No
2: muchísimas
0: saben.
2: Cosas.
0: No, muchísimas cosas de verdad, pero necesitamos la colaboración de todo, digamos. Eso, el programa lo hacemos en
2: además,
0: la gente y nosotros.
2: Es gratis, boludo. Si me decís que te cobraba, pero es más gratis.
0: Like ahí, al vivo.
2: Le haces así, like, boludo.
1: Like al vivo. Hay que...
3: Like al vivo.
1: Ayer se ha pedido like al vivo un par en la mano.
0: Sí.
1: Y dudaron sobre la emisión en vivo. Pero bueno, como siempre brilló nuestro amigo Alfredo.
0: ¿Qué hizo? ¿Qué tiró? ¿Tiró yerba?
4: No, empezó a gritar like al vivo cada tanto. Me hizo
1: rico. Venga, es el momento de Alfredo. El momento de Alfredo gritando, que es realmente gracioso.
3: ¿Cómo le gusta gritar a Alfredito?
1: Porque Alfredo grita y es gracioso, yo grito y soy molesto.
0: Alfredo, sí, es gracioso si no lo tenés al lado.
1: Juan, nosotros
0: cuando
1: ya,
0: lo tenés al lado.
1: Ya tenemos mucho tiempo de vínculo con Alfredo.
0: No, ya lo
1: hay
0: sé.
1: Hay que empezar a soltar y hay que empezar a swingerizar un poco la amistad.
0: ¿A swingerizar?
1: Claro, despojarse de los prejuicios.
3: Mirá,
0: ahí está. A ver.
1: Esto
0: a
1: es José Pedro Varela. Ahora tenés que girar a la izquierda.
2: José Pedro Varela.
0: 719
1: likes. No, la, perdón, para el otro lado, Homero.
2: ¿Qué, Juan?
1: Para el otro lado, para la derecha. No, para. Sobre Segurola.
3: Buena calle, José Pedro Varela.
1: Pero ¿qué fue lo más para raro el otro que, lado?
2: ¿Qué fue lo más raro que vieron en Google View?
4: Para el otro lado.
1: A mi mamá.
0: A mi papá también.
4: A mi abuela. En serio.
0: A mi papá,
3: yo una vez vi un compañero de secundario.
1: Seguí, Homero.
2: ¿Es la foto?
3: Es la foto.
1: Seguí, Homero. Girá a la derecha, Homero.
0: 7.43.
1: Eso.
0: Mirá cómo.
1: No. Esa es mi casa
4: banco.
1: Favorita
4: banco,
1: de la ciudad de Buenos Aires.
0: ¿Y de este lado tienen la misma ventana?
1: Mira, correte un poquito para allá, Homero. ¿Ves? Fíjate que tiene dos ventanales, boludo. Es increíble esa casa.
0: ¿Los colores te gustan?
1: Me enloquecen los colores, me enloquece todo. Es bellísima.
4: Es una...
2: Che, ¿no se llama doxeo esto?
1: No es doxeo, porque estamos mostrando...
4: Es público esto.
1: Estamos mostrando...
0: ¿A dónde van los señores esos que están en la
4: gente? Y al sub.
2: Están yendo a comprar... ¿Sabes lo que están haciendo? Están yendo a comprar macarons a lo de Betular.
0: Tiene un bastón.
1: No, bueno, pero...
4: Es un bastón.
1: No, lo de Betular es...
2: Lo primero que se me viene a la cabeza.
4: Era un rope ahí.
2: No pienso.
4: Haciendo una vaca.
2: Ese perro es un boxer.
0: Mirá, es un tema de los redondos.
4: Sí, qué buen contenido, boludo.
2: Ese perro era mi lujo.
1: Contenido. Sí. ¿Sabés qué dice el programa de fútbol? Hablando de arquitectura.
2: ¿Te puedo decir qué época del año 802. Es eso?
0: 802.
2: Es
3: 2022.
2: Julio.
0: Ah, ¿julio? ¿Época del año?
2: Sí.
4: A ver, está
1: el sol que acompaña de julio puede ser de mayo.
4: Julio
1: también,
4: el 25.
0: Bien.
1: ¿Cómo la rompes?
0: Muy bien.
1: Grave.
0: Muy bien, Ernesto. Estamos en este momento en 811 likes.
4: Dale,
0: estamos
4: viejo.
0: Menos de 200. Más, 200
1: necesitamos 1000 likes. Antes de enojarse 1000. Por la cuestión de los likes, sepan que a nosotros nos ayuda mucho y a ustedes les ayuda tanto al programa que tanto aman.
0: Exacto.
1: A que vaya creciendo.
4: Y recomendamos también hacerse miembro de Vorterix.
1: Claro.
4: Que eso tienen contenido espectacular por poca plata.
2: Hay en la membresía de Vorterix un último contenido, o anteúltimo, no me acuerdo, que hicimos con Palito.
4: Ah, sí.
2: Está muy bueno, muy divertido, no lo vi todavía.
4: Jugando un juego.
2: Pero jugamos un juego
3: muy didáctico.
2: Sí, un juego didáctico.
0: ¿No lo viste todavía?
2: No lo vi, no
0: pero
2: pude.
0: Sabes que está bueno.
2: Porque al grabarnos hemos reído.
3: Nos reímos mucho.
2: Nos reímos.
0: Bien,
2: no
0: muy bien. Está el polaco Lucas González, lo saludamos al
4: polaco.
0: Hola, Pola, como siempre. Mirá.
2: Bien. Hace dos semanas ya estaba.
0: Estreno.
2: Pero estreno, bueno.
4: La cabrita de la membresía sube.
2: Sí, sí.
3: ¿Quién es quién?
2: ¿Quién es quién?
4: Y él es Erno y él es Palito.
0: Sí. Uy, lo quiero ver ahora.
1: No, el
2: momento que quédense y no se vayan.
1: ¿Vos estabas, Juan, el día que se grabó eso?
3: Creo que no.
0: No estaba.
1: No, impresionante increíble. Ese.
3: No puedo spoilear, pero fue increíble.
4: Tremendo.
1: ¿Cómo se llamaba la película esa? La nave, la que se hizo toda en una toma. Creo que llevó menos tiempo a hacer la nave que el quién es quién de Palito.
2: Sí, fue salido de un saque.
1: Y además
2: se grabó un
0: café. 971, estamos muy cerca.
2: Ah, le has avisado de los 912.
1: Dale.
0: 971. Vieron que los likes están, ¿eh?
1: Los likes están.
0: La gente se falta lo guarda, que la gente. Pero
2: es que,
0: ahí.
2: ¿Sabes qué pasa? El
1: incorpora el hábito.
2: Es hijo del rigor el argentino. Sí. Es hijo del rigor.
0: A los 1000 likes comenzamos a hablar de fútbol. Y hoy yo creo que vamos.
1: El arca rusa era.
0: Vamos a discutir, vamos a pelear y no largo vamos a divertir.
3: Largo y tendido.
0: 998. Largo y tendido.
3: Y tendido.
0: Ahí está, vale. Llegamos a los 1000.
2: ¡Bien!
1: ¡Vamos! ¡Listos! ¡Vamos! Llegan. Ahora sí.
0: Llegamos, gracias.
1: Ahora sí.
0: Ahora sí, podemos hablar a calzón quitado, Ernesto.
1: Dale.
2: Y ven, me voy a dar
1: prego. Ponete el orto,
2: ¿lo saco ahora?
0: No, sí. no te lo saques. No, para.
2: ¿Qué color es vuestro calzón hoy?
1: Negro.
2: Ah, no, gris. Yo también gris.
4: Mirá.
2: Bien. A ver.
0: Azul. Oscuro.
2: ¿Y vos? Ah, vos no tenés.
0: Palo, hoy.
1: Habría que hacerlo.
3: ¿Hoy?
0: ¿Le dedicaste tiempo a vestirte o?
3: No, todo de una. Mirá, tengo.
1: ¿A qué hora te levantaste?
3: Hace 40 años. Ese es un desastre.
1: ¿A qué hora te levantaste?
3: Te cuento, la gente, me desperté. 11:55. Una vergüenza, la verdad, sin precedente alguno. Pero bueno.
0: O sea, hace una hora más.
4: Sí, precedente. O sea, nunca antes te despertaste hasta ahora.
3: No, sí, me he despertado varias veces, pero no trabajando. ¿No?
1: No.
3: O mucho 11:30, ¿no? Que no es lo mismo que 11:55.
1: No, 11:30.
0: Pará, y cuando te despertaste, ¿qué pensaste?
3: Dije, uy, no, qué pelotudo. Me bañé al toque y vi el tren y fui.
2: ¿Pero a qué hora te acostaste?
3: Me dormí tipo 2.
2: ¿Qué te quedaste haciendo?
3: Nada, vi picado, tranquilo, vi, ve a tenis.
0: Si te levantaste
3: tranquilo.
0: A las 12 del mediodía es porque estás cansado por algo.
2: Sí. ¿Qué tenemos en Montreal? ¿Qué tenemos?
3: No, pero no vi tenis. Ah. O sea, vi tenis, vi Diallo Muset, no, Diallo Darderi, no, pero no. No fue por eso. Yo vi eso y a las 2 horas me dormí. No sé, o sea, igual estaba medio. No fue el mejor día ayer. No fue mi mejor día.
0: Bueno, pero bueno, necesitabas descansar. Exacto, sí. Pero hoy, Palo, hoy juega Boca.
1: Sí, hoy juega Boca.
0: Juega Boca.
2: El Club Atlético. No me hablé de ese tema, boludo.
3: ¿Por qué?
0: ¿Por qué?
2: Porque juegan en la cancha de Huracán.
1: ¿Y qué?
2: Y se revoluciona el barrio.
1: Sí, es cierto.
2: Y yo no tengo dónde estacionar.
1: Es cierto.
2: No, y voy a contar algo que me pasó el otro día.
1: ¿Qué te pasó, Erno?
2: Llego a mi casa, no jugaba a Boca, jugaba. No, tocaba a Iron Maiden.
1: Ajá.
2: Sí. Entonces yo voy a mi casa, todo un quilombo bárbaro, qué sé yo.
0: El otro día, che.
2: Y bueno, es un montón. Y me olvidé de contarlo.
1: Tocaban
2: y,
1: los redondos.
2: Y quiero. Y digo, bueno, yo estaciono. Hay un garage que yo no uso, pero bueno, hay un garage donde.
3: Ya sé cuál decís.
2: Ahí digo, estaciono ahí.
0: ¿Pero
2: y,
0: es tuyo?
2: Es mío.
1: ¿Qué?
0: ¿No lo usás?
2: No lo usás porque no, adentro hay otra cosa, hay otra cosa. Bueno, no importa.
3: Creo que ya sé cuál decir.
2: No importa, entonces.
0: Tenés una empresa en el garage, como hacen en Estados Unidos, ¿viste?
4: Todos tus hijos.
1: Claro. Un emprendimiento.
2: Entonces digo, bueno, voy a dejar el auto ahí. Porque como está todo ocupado, oye. Entonces veo que viene un trapito.
0: Sí.
2: Y el trapito yo veo que se acerca y yo le digo, no, maestro, yo vivo acá. Sí, sí, ya sé, me dice el trapito. Entonces me dejó más preocupado. Que el trapito supiera dónde vivía, que prefería eso, que no supiera dónde vivía, a pedirme plata. La cuestión es que se revoluciona todo, el barrio se pone de la cabeza, y yo no tengo dónde dejar el auto. ¿Qué pasa? Que le prometí a alguien, no voy a decir quién, el lugar, un hincha
1: al
2: de
1: doctor.
2: Boca. No, le prometí a alguien mi lugar en el garage. ¿Tu lugar en el Monumental? No, tu lugar en el garage.
0: Un hincha de Boca.
2: A un hincha de Boca amigo, que quiero, me dijo, Erno, ¿puedo dejar? No es Palito. ¿Puedo? Tampoco.
1: No, el doctor.
2: ¿Puedo dejar el auto ahí? Y yo le dije, claro, maestro. Pero me olvidé.
3: ¿Y vos dónde lo vas a dejar?
2: No sé.
1: Pero Erno, yo creo que vos deberías pagar un estacionamiento.
2: No, toda la noche. No
3: voy a pagar. Dejarlo donde lo dejaste acá.
2: No voy a pagar un estacionamiento.
3: Andá a un hotel.
2: No.
1: Erno, ¿sabés lo que podés hacer si no? podés agarrar, llegar a tu casa y en lugar de estacionar, agarras y te la pones contra un poste.
4: No.
1: Entonces,
4: no. Bueno, estás estacionado.
1: Se
4: ahí.
1: Llevan el auto no, porque no. Queda con destrucción total.
2: La cuestión es que yo voy a llegar a mi casa en el transcurso del partido de Boca. Eso es lo peor de todo. Porque tengo que hacer cosas, parito. Yo tengo una vida, boludo.
0: Bueno. Ya nos vamos a meter. Erno,
1: ¿y por
0: ya
1: qué
0: vamos
1: no
0: vamos a meter
1: en mi casa el auto?
0: No, lee.
1: Bueno, pero en mi casa hay lugar.
0: Ya no vamos a meter en Boca, pero antes quiero saber, Ernesto, ¿qué opinión? Porque yo creo que ha ido cambiando con los años. ¿Qué opinión tenés de los trapitos?
2: No. El otro día me pasé de progre.
4: Era un reel.
2: Sí, me pasé de progre y me sacudieron por todos lados.
4: Hasta
2: que
4: el canal sacudió.
0: No. Pará, tuviste una experiencia en los Estados Unidos.
2: Ah, sí, boludo.
0: Apenas la conté, pero podés contarla en detalle.
2: No, íbamos a comer con Juan y con Valen, íbamos a ir a comer a una pizzería. Y de golpe había como un edificio que tenía lugar.
4: No,
2: dije,
4: no soy este.
1: ¿Por hermano? ¿Qué?
2: De gratis, ¿eh? Más sí, gratis. Yo lo dejo acá, dije. Y le dije, previamente le digo a ellos, no, acá no hay trapito, no, ¿cómo va a haber trapito acá? No creo que haya. Y viene un muchacho y dice, vos no podés dejar el auto acá. Pará,
0: primero me dijiste, Juan, en Estados Unidos va a haber trapito.
2: Ah, no fui tan enfático.
0: Así me dijiste, estamos en Estados Unidos.
2: Tan enfático no fui. Y efectivamente había un muchacho, trapito, que me empezó a decir, sacá el auto ya o acá me pagás. ¿Cuánto era?
0: En inglés, que en Miami es raro.
2: Sí, muy raro, muy raro. Y estaba muy agresivo. ¿Erno? Y además me persiguió, boludo.
1: ¿Cómo se veía el muchacho?
0: ¿Cuánto te pedía? $2
2: No, más, me pedía más. $20 ¿Cómo se veía? $25
1: ¿Cómo era el aspecto del muchacho?
2: Ah, muchacho.
4: Un facha.
2: Muchacho.
1: ¿Cómo estaba vestido?
0: Alto, era alto.
2: Alto. No me acuerdo cómo estaba vestido. No importa.
0: Tenía,
2: eso.
0: Tenía un chaleco. Un chaleco naranja.
4: Un chaleco de Tere.
1: ¿Y era trapito
2: o era? Tuve que sacar el auto y me lo dejé a unas cuadras. Sí, y cuando vuelvo, volvemos a la pizzería, estaba esperándonos. Entonces ahí me asusté. Me seguía persiguiendo
0: el tipo.
2: Nos tuvimos que ir.
1: Pero si vos sacás el auto y lo llevas a un lugar alejado.
2: Él de alguna manera quería que yo le dejara plata porque yo había estacionado el auto en el lugar donde no debía.
1: Bien.
2: Y yo lo saqué el auto. Me fui. Digo, listo. Está bien, te entiendo. No hay problema, chao, me voy. Todo en inglés encima.
0: ¿Terminaste dando plata? ¿Está regulado en Estados Unidos?
4: ¿Le terminaste dando plata?
2: Detesto la extorsión del trapito, la detesto. Es
0: horrible. ¿Palo, vas al partido?
4: No, voy.
0: No vas.
4: Lo veo en mi casa, tranquilo, y voy al fulvito después de Vortex.
0: Bien,
4: claro.
1: Ah, porque es a las 19 el partido.
4: Exacto. Buen horario para poder ir a jugar.
0: ¿Qué porcentaje de hinchas de Boca hay en Parque Patricios, Ernesto?
2: No, son todo quemero.
4: Sí, hay mucho quemero. Muchísimo.
2: Todo dura acá.
4: Diría un 23% de hinchas de Boca.
0: 23%.
4: Sí.
0: Bien, perfecto.
4: Es bastante. Sí, para hacer Parque Patricios es mucho.
0: Quiero que me digas cómo es tu expectativa para el partido de hoy y la expectativa en cuanto a los refuerzos de Boca.
4: La expectativa del partido, confío en que vamos a ganar. Bien. Porque, o sea, Estudiantes obviamente viene bien dentro de todo, más o menos.
0: Con Estudiantes Boca siempre gana.
4: Sí, bueno, Estudiantes no viene mal Estudiantes.
0: No, pero no importa cómo llegue Boca, Estudiantes de local le gana.
4: Mirá cómo me quiere mufar, Juan.
0: No quiero mufar, chupo huevo, partido fecha 2, boludo.
2: Yo estuve revisando historiales, Boca-Huracán. Boca hizo varias veces en la cancha de Huracán local. No mal que lo dije. Y perdió 2 veces nada más.
0: Local.
2: ¿Cuándo? Siendo local. Una perdió con Unión de Santa Fe.
1: ¿Sí?
2: En la década del 80, creo que Boca tuvo que salir de la Bombonera porque había sido el asesinato de Basile, me parece.
1: Ah, claro. El asesinato del hincha de Racing.
2: Sí, el hincha de Racing, claro.
0: Tiene
2: una bengala marítima, Basile.
1: Sí, pero no porque por el nombre.
0: Claro, Alejandro. Si es Basile, la puede gente ser cree
2: el...
0: que es
2: Ah, otro. El hincha se llamaba Basile de apellido.
0: Claro.
2: Bueno,
0: claro.
2: Y el otro no me acuerdo.
4: ¿La otra no fue hace poco?
1: Sí, hace poco juegan la cancha Huracán.
4: No, hace poco.
2: No juegan desde el 85.
1: 84.
2: No. 84.
4: Ah, no, sí, tenés
2: razón. No, Boca no juega ahí.
4: Metió un gol. Huracán Boca que pierde Boca.
2: Metió un gol el Tata Brown en ese partido. Y River y Boca jugaron un superclásico en el 1958. 2-2.
0: Palo, si Boca no juega en su cancha, en la Bombonera, ¿qué otro estadio te gusta para hacer de local?
4: Vélez.
2: Hace unos años hizo de local en Vélez.
1: La mejor cancha.
4: ¿Y contra quién fue? Me parece Lanús.
2: Puede ser Lanús.
4: Me parece que fue contra Lanús.
2: En 1980.
4: También hizo de local en San Lorenzo contra Sarmiento. Que fue, creo que fue después de la final con Fluminense.
2: Sí, hizo de local ahí.
4: Que erró un gol increíble Cavani.
1: Me parece. Ah,
4: o Merentiel era sí, que erró.
1: Y en la Copa Libertadores 2008 en Racing.
2: Hizo en 1984. Sí. Boca hizo de local en cancha de River.
1: Ahí contra River.
2: Contra River. Esa es la particularidad.
4: Sí. Increíble.
2: River le dio una mano al entonces presidente de Boca, que creo que era Conigliaro, y le dijo, vení.
1: Un Boca.
2: Creo que muchachos. Salió 1-1 y el gol de River lo metió el Chino Tapia.
1: Sí. Mirá. No. Y después hubo un 4-1. Pero, ¿cuál sería el estadio más adecuado para albergar la cantidad de gente que lleva Boca?
2: No, Huracán me parece que está bien. Cuando Rivers tuvo que salir, ahora, hace Boca poco fue Huracán también.
3: Sí, pero tiene un problema con los abonados ahora Boca, que claro. No entran todos.
2: Pero no iba a me parece que va a tomar una buena determinación Boca con eso.
4: Sí, va a sacar el filtro ahora.
2: Va a sacar el filtro.
3: Sí, pero con Huracán, en la cancha de Huracán no entran varios abonados.
2: Bueno, ahora no sé.
4: Ah, pero ese problema lo tenés sí o sí. River hizo local independiente hace unos años y también iban a quedar gente afuera.
3: Bueno, pero igual no si vos pagás durante todo el año eso, me parece que te están cagando.
4: Y sí, no bueno, también como bueno, la gente que está esperando
3: a varios amigos que lo hacen. Socia.
1: Es que son causas de fuerza mayor. Vos claro, tenés sí. Una determinada cantidad de abonados y hay que salir de tu cancha por cuestiones ajenas al.
4: Más o no estos son tan ajenas.
1: Sí. Bueno, no son.
4: Está tan mal ajenas. El pasto.
3: Sí, está sí, mal el pasto. Exacto,
4: sí. Hay que ver si es por la época o por la gestión, pero es responsabilidad
1: pero
4: de Boca
1: están
4: que esté
1: todos
4: bien.
1: Los pastos mal casi.
0: Sí. Ya salvo, no hay pastos buenos.
1: Salvo
3: Lanús,
1: lo Vélez impecable y Argentinos Juniors impecable.
2: El estadio de Barracas Central, el pasto mal. Está increíble. Increíble.
1: Mirá vos. Pero eso es bueno, por cuestiones
2: de apareció. Y la gestión de Claudio Tapia es inmaculada. Pero en serio está bueno.
4: Como apareció el brazo.
2: Pará, no, también, no es tiene el campo defensa increíble
4: y...
2: siempre.
4: Sí.
3: Ah, pero... bueno, agarraste todo.
2: No, no, pero no puedo hablar bien de nadie.
1: No, podés hablar.
3: Claudio, ¿alguno más?
4: Todos los sobres.
3: Tapia, Vila.
2: Y me encanta la tribuna que está haciendo Malespina. Todo, todo. Todo.
0: Palito.
1: ¿Qué opinás de la genera, tercera bandeja de central?
0: ¿Qué te genera la confirmación de Valencia como refuerzo de Boca?
3: No me genera mucho optimismo, la verdad, Juan. Ojalá venga la rompa, pero bueno, porque es de Boca, ya está. Se pone la camiseta, yo aliento, pero bueno.
1: ¿Sabés quién era
3: yo Palito? No lo veo vale, mucho, vale. De Boca se alienta, de Boca se alienta.
1: Vale. Era Alex Arce, Palito.
3: Era Alex Arce, era Guido Carrillo, era incluso Ábalos.
2: ¿Sabés quién era Palito? En serio te digo, era Maxi Sáenz.
3: Nah, qué decís.
4: Pero no es 9.
3: Por favor.
4: De hecho se quejó de que, 9, de que no claro, jugó sí, en me... su posición.
3: No.
2: Pero
4: querías
2: ahí meter cizaña.
3: Sí, bueno, no, mucho huevo meter cizaña. Ya metimos cizaña con Sarachi, todo y nos salió como el orto. Lo vendimos a
1: Sarachi, ¿no?
0: A Sarachi, le
3: no, obviamente, pero no es gallina.
1: Pero Sarachi le chupa huevo a la gente.
3: No, bueno. Sí.
2: ¿Sabés quién era?
3: ¿Quién era?
1: Borja.
2: Subiabre. Nacho Russo.
3: No era malo.
2: Nacho Russo.
3: Nacho,
2: bueno.
3: Russo. Nacho Russo. Tiene buen presente, pero no sé.
0: Les hago una pregunta a nivel general, porque solemos hablar de los jugadores que llegan al fútbol argentino.
4: Sí.
0: Y no hablamos tanto de los que se van. ¿Los clubes argentinos en este momento están vendiendo mal?
3: Sí.
2: Serán castigados.
4: Y hay necesidad de,
3: hay necesidad,
4: de,
3: claro.
4: Entrar, de entrar plata.
3: Hay se mucha deuda y porque en segunda hay que vender.
4: Cualquier cosa.
0: Buenas, buena ventas, cosa fue buenas ventas de los últimos tiempos.
3: Mastantuono.
0: Mastantuono, claro.
1: Vélez.
0: Sí.
1: Vélez lo vendió en 23 palos.
3: Estudiantes había vendido uno hace poco. O iba a vender, no me acuerdo.
4: A Mondaray.
3: A Mondaray, 10 palos lo vendió. Buena sí, venta.
4: 10 palos, muy buena venta.
3: Al Boloña, ¿no?
1: Racing al Boloña, sí. Con Viñola, que fue sí. Directo al fútbol francés, una gran venta para un club.
3: Sí, de la B.
1: Para un club de la B. Bueno, Tomás Palacios en su momento, cuando fue al Inter, fue una buena venta. Piero Incapié de Talleres fue una buena venta, pero después.
0: Y ya nos vamos más lejos también.
1: El Risto, uno. Esto también nos surge, porque lo charlamos antes del aire, con respecto a lo que pasa con lo Mónaco, por ejemplo.
4: Claro.
1: O sí. Lo que pasa. Digo, lo de Salas es increíble. Lo de Salas es comprar la casa más cara del... Justo que estamos hablando de casas. Y vos agarras durante un año, la cascoteas toda y después la pones en alquiler. Es esencialmente eso lo que pasó con Salas y River. Y me parece algo parecido a lo que está sucediendo con Independiente. Porque lo Mónaco aparentemente se va a ir cedido al Real Oviedo, que ahora descendió a segunda división, pero lo compraría el grupo Pachuca y lo cede al Oviedo.
3: Exacto.
1: Por 6 palos. Y el año pasado, lo Mónaco estuvo muy cerca de jugar también en el Oviedo, en primera, y por 10-12 palos, Independiente quería 20, había una cláusula de 15, y estaban en esa pelea a ver de si era 15 o 20, y ahora terminan haciendo la misma venta, pero
3: por 6 palos.
1: 10 palos menos.
2: Una pregunta, ¿la venta de Sarachi a la MLS es la única... La primera venta que hace Román
4: sí, de un jugador que compró.
3: Que compró, exacto.
4: Porque sí. Ha vendido jugadores de inferiores.
2: De que y compró. Que no o sea, pide. Lo que revendió. ¿Y a cuánto lo compró?
3: Básicamente lo mismo que lo vendió.
2: Ah, ¿sí?
3: Sí, más o menos lo mismo, sí.
2: ¿Están baratos lo compró?
4: Un palo porque, 100.
2: Está bien, fue hace 2017, pero River lo vendió en 10 millones de dólares.
3: Sí, con otro presente, con otra edad.
4: ¿no? Ahí estaba buscando Santino Andino.
5: Sí, Godoy Cruz
4: lo vendió en 10 palos.
5: 10 palos.
2: El chico que no quiso venir a River.
4: Sí.
5: Exacto.
4: Y lo bien que hizo.
5: No, pará, Juan. Defendete. Sí,
0: bueno.
5: Medina. Cristian Medina.
4: Sí, 15 palos.
5: 15 palos, a Foster Gillette. Ya está.
4: El único pase que pagó Foster Gillette.
5: Hermano, ¿sabes cómo
4: no? No pagó ningún otro.
0: Bien vendido.
5: Muy bien vendido.
4: Sí, claro.
1: Pasa que
2: pero Medina es un jugadorazo.
5: No, bueno, pero no deja de ser 15 palos.
4: No vale,
2: está bien, pero.
0: Para que te ofrezcan 15 palos y no vender a un jugador, tiene que ser una joya.
4: Sí, sí.
1: Pero boludo.
2: Y tenés que tener tu economía.
1: 15 millones de dólares. 15 millones de dólares. ¿Cuánto tengo yo? Ya ni sé cuánto tengo en Mercado Pago, boludo. 15 millones
4: no,
1: de dólares.
4: No, se está vendiendo mal y un
1: pero alguien que puede decir, no, es poco 15 millones de dólares. Es poco en comparación de
0: no,
1: que si vos
0: después sabes... tenés que evaluar también cuánto le pertenece al club a ese jugador. Lo que pasó con los Mónaco, que después se empiezan a separar.
2: Sí,
0: a
2: sí, hay un pucho por acá y no queda nada.
0: De 6.5 queda un palo.
1: Hay más
5: prueba. No, pero te dio mucho presente también, Juan. Hay no más... dio título, pero sí dio buenos rendimientos.
1: Hay mucha más prueba empírica de que un jugador.
0: Pero pará, porque me quiero detener en eso. Sí, sí anduvo muy bien los Mónaco.
5: Sí.
0: Le dio frutos futbolísticos.
5: Sí, no dio títulos.
0: ¿En qué se traduce? No le dio título ni clasificación a Libertadores. No,
1: pero anduvo muy bien.
5: Anduvo bien, Juan.
0: Fue de los mejores del fútbol argentino durante un semestre al menos, un año.
5: Convocado.
4: Y aparte, un Independiente que le cuesta mucho incorporar bien en los últimos años.
0: Sí.
4: Y con lo Mónaco fue uno de los aciertos, además de Loyola y demás
0: jugadores. Yo creo que se esperaba mucho más de la venta. En cuanto a lo futbolístico, me parece que rindió.
5: Se ha sondeado incluso de Barcelona, me acuerdo, no en su momento. Obviamente,
4: también se habló de Loyola al Bayern Múnich.
5: Exacto.
4: Se fue al Pisa.
1: Es que hay una cuestión también, Juan, que tiene que ver con.
2: ¿Hay Pisa hoy?
1: Hay una cuestión que tiene que ver con los. Creo que pasa en los últimos tiempos con los hinchas del balance contable, los hinchas de la contabilidad.
0: Sí. Pasa mucho.
1: Que te dicen, no, pero son cuatro palos. Y sí, son cuatro palos, hay que agarrarlo.
2: Pero esa potestad del hincha está porque está mucho en el socio también. Porque el socio siente que es parte de él, el socio colabora, pone una plata. Y siente que no es distinto a lo que es, te pago mis impuestos y todo eso. Me parece que es distinto.
1: No,
2: pero... es una especie de... De cuidado, de pertenencia.
1: No, bien, pero ¿cuántos jugadores vendió el fútbol?
2: No es que solamente. El cuidado de la economía hace al hincha también.
1: ¿Cuántos jugadores vendió el fútbol argentino por más de 20 palos? E incluso voy a ser más circunspecta la poda.
0: Sí, pero cuando es.
1: ¿Cuántos defensores?
0: Perdón, para mí, cuando es un jugador que no vale esa plata que el club está teniendo por su venta, para mí se festeja. Cuando viene y.
5: Pero claro, ahora, por ejemplo, Colidio.
0: Sí.
5: Colidio que se está... ¿Cuánto está?
4: Cinco palos por el 50%.
5: ¿No te parece un montón al hincha?
4: Sí. Bastante. Aparte vino por cuatro palos, Colidio.
5: Claro, hermano. Me parece que es una buena venta. Incluso para un jugador que ya está quemado.
0: Claro. Ahora, cuando te vienen a ofertar mucha plata por un jugador que vos lo necesitás y que está jugando bien, yo ahí soy hincha de la camiseta, ¿no? De la finanza.
4: Y el dirigente es hincha de la finanza.
0: Y el dirigente es hincha de
4: Porque ahí ves una oportunidad que capaz después no llega.
1: Y está bien.
5: A la vez con lo que decís, Juan.
1: Perdón, pero están dejando fuera la variable de la compensación al jugador cuando no es vendido.
4: Claro. Sí. Renovame el contrato.
0: Mejorar el contrato, claro.
4: Mejorame el salario.
1: La compensación no solamente del club, sino de quienes tengan que hacerse cargo de los destinos de la carrera del jugador.
5: A la vez con lo que decís, Juan, me parece que lo Mónaco también fue medio una búsqueda de eso, che. Es un buen jugador, yo creo que nos va a dar frutos. Y bueno,
1: Lorenzo.
5: Nico. Lo Mónaco no.
0: Sí.
5: Pero,
1: ¿cuántos defensores ponere? ¿Cuántos defensores de 20 palos se vendieron?
2: Y tres. No sé.
1: ¿Cuántos?
5: Tenía el número.
0: ¿Cuáles son los?
2: Samuel.
1: Bueno, Samuel es el primero que se me ocurrió.
2: 19 millones de dólares.
1: Claro, pero Samuel tenía 21 años.
2: Sí.
1: Ya era titular en la selección y había ganado Copa Libertadores con Boca. Es una.
2: Y había sido clave.
1: Claro.
2: Samuel clave.
4: Martirena.
1: Son dos cosas muy, muy diferentes. Lo que es el momento de lo Mónaco al momento que fue vendido Samuel.
2: Aaron Anselmino.
1: Anselmino.
4: ¿Cuánto se vendió?
2: Valerdi, 20 palos.
4: 20.
5: 10-15 por ahí.
1: Valerdi.
5: Valerdi.
1: Pero que además son jugadores que se van y después no terminan. No es por una cuestión de capacidad, sino que no terminan mostrando su real potencial porque son cedidos, juegan en un lado, juegan en un lado. Es lo que pasa con, no sé, Echeverry pasó eso, con Buonanotte pasó eso.
0: ¿Cuántos jugadores a préstamo tiene Boca en este momento? 28.
5: Fácil,
0: 28.
4: 28 jugadores.
1: 28.
2: Para mí tiene 28, Juan.
0: Mirá vos, ese número. Está muy
5: Oye, estás muy bien, Ernesto.
2: Estoy muy bien con el dato.
0: ¿Y qué pasa con esos jugadores?
4: Dato Boca tiene 28 jugadores a préstamo. Lo vi en Infobae, una nota de Fede Cristofanelli, que cuenta cómo es el presente de esos 28 jugadores de Boca. Y hay algunos que yo realmente,
1: a ver,
4: no puedo creer que estén todavía perteneciendo a Boca. Así que traje un juego que se llama ¿Pertenece a Boca? Y ustedes van a tener que adivinar o decir,
0: bueno,
4: sí, porque capaz lo saben, si los jugadores que van a aparecer pertenecen o no a Boca. Si su ficha, su pase pertenece a Boca, son patrimonio del club.
0: Dale.
4: Arrancamos con Alexis. Alexis.
2: Arranca. Alexis, ¿pertenece a Boca? Sí.
4: No pertenece. Nicolás Orsini, que ahora está en Barraca Central.
1: Nicolás
4: ¿Su pase
1: Orsini
4: pertenece a Boca o no?
1: Dejó de pertenecer a Boca.
4: Es correcto, Alexis rescindió este mercado de pases recién ahora y se sumó libre a Barracas. Juan
2: sí,
4: Castro.
2: Jugó de titular un superclásico.
0: A ver.
4: Tu tocayo Juan Ramírez.
0: Sí.
4: ¿Pertenece a Boca o se fue de Boca?
0: ¿Vos crees que es de Boca todavía, Juan Ramírez?
4: Juan Ramírez. ¿Le damos la respuesta? Tiene contrato hasta
0: Pero
4: diciembre.
0: Pero claro.
4: Tiene contrato hasta diciembre. Ernesto Provitilo.
2: Sí. No pertenece a Boca.
4: Vicente Taborda. ¿Pertenece
2: Taborda
4: a Boca?
2: Taborda no pertenece a Boca.
4: Es correcto, fue vendido hace un año al Panathinaikos.
0: No puede fallar, Palo, acá.
1: Mirá que estamos, poniendo la vara altísima, Palo.
4: Palito.
5: Sí.
4: Renzo Gianpaoli, ¿pertenece a Boca?
5: Gianpaoli creo que sí, todavía sigue.
4: Juega en Gimnasia. Y la respuesta es correcta, tiene contrato hasta diciembre del 27.
0: Mirá, pensé que lo habían echado a Renzo.
4: No.
2: Pará, bueno. Juan, por favor, te pido.
4: Quedo ponchado yo. Además, Alexis.
1: No. Sí.
4: Javes Saralegui.
1: Javes Saralegui pertenece a Boca.
4: La respuesta es correcta. Tiene contrato hasta diciembre de 2028. ¿Lo querés a Saralegui, Palo? ¿Para Boca?
5: No.
4: ¿Lo traerías de vuelta?
5: No.
2: ¿Y a Nachito Saralegui?
5: No, Nachito Saralegui.
1: ¿Y a Marcelo Saralegui?
2: ¿Y a Nico, el de nuestro amigo?
0: Nico Saralegui, le mandamos un abrazo.
5: Nico Saralegui, pues.
4: Un saludo. Sí, sí, sí. Juan Castro. Esteban Rolón pertenece a Boca.
0: ¿Rolón?
4: Esteban Rolón.
1: Rolón.
0: Te diría que no, Rolón. Pero... no, la respuesta es no.
4: La respuesta de Juan es correcta. Bien. Rescindió en julio de 2025. No, pero no es ese.
0: No,
4: es otro Rolón.
1: Ese es...
4: Es otro.
5: Ese es Machanta.
2: El otro día... No.
5: ¿Qué decís, Ernesto, boludo?
2: No estoy de acuerdo. Igual me enteré cuánto sale una sesión con...
0: ¿Cuánto?
1: No, sí, no, ¿pertenece no a Boca esa sesión o no?
2: No puedo decir.
0: ¿Dos? ¿O gamba? ¿Más? ¿Tres?
2: Creo.
5: ¿Seis?
2: Pero no sé.
5: ¿Cómo
2: me parece?
1: 16 millones de pesos.
2: No sé. Es un rumor.
1: 6 mil pesos.
5: Bueno. Erno.
4: Ernesto.
2: Ahí lo dijeron.
4: Gonzalo Maroni.
2: No. Maradoni, no pertenece a Boca.
4: ¿Gonzalo Maroni? Pertenece a Boca.
0: ¡Ah!
4: Mira. No encontré en ningún lado hasta cuando tiene contrato.
5: Sí, todavía que pertenece a
4: Boca. Pertenece a Boca, juega en Barracas Central.
2: Sí. Y el otro hizo un gol, lindo gol.
5: Sí, buen gol.
4: Palito,
2: está muy
4: este
2: bien
4: es
2: Barracas,
4: Este es muy fácil para vos, Ignacio Miramón. ¿Pertenece a Boca?
5: No sé si es fácil. Creo que todavía pertenece a Boca.
4: La respuesta es incorrecta. Jugó en Boca a préstamo.
1: Ah,
4: desde
1: no,
4: el Lille. Y ahora está
1: Lille,
4: a préstamo en Gimnasia.
5: Gimnasia, qué boludo.
4: En Gimnasia no compró su pase. Alexis, sí. Agustín Martegani.
1: Agustín Martegani.
4: ¿Pertenece a Boca?
1: No pertenece a Boca.
4: Sí, pertenece a Boca y tiene contrato hasta diciembre del 2028.
5: Increíble, Boca.
2: Che.
4: Aparte, los contratos larguísimos.
2: Las vacaciones,
4: boludo,
2: de Martegani fueron.
5: Che, pero lo aman, En el DIM lo aman,
4: Sí, la está rompiendo.
5: La está rompiendo, y lo aman. Incluso quedó fuera de la Sudamericana y dice, che, este fue el único que llegó y puso huevo.
4: Castro.
2: Todos los jóvenes Ibiza, la joda, la boludez, y Martegani estaba en el Palacio de Versalles.
1: Sí, vacaciones culturales.
2: Vacaciones,
1: pero a morir.
5: Acá no puedes sacar,
4: Castro, Jean Hurtado, por el cual Boca puso 8 millones hace...
1: ¿8 palos pagaron por Hurtado?
4: 7 años. ¿Pertenece a Boca?
0: Yo creo que hace poco estuvo que volvió, que decían, ¿qué hace Hurtado acá? Así que te voy a decir, sí, sigue perteneciendo a Boca.
4: Jean Hurtado está jugando en el Bolos de Grecia y no pertenece a Boca.
5: Voló.
4: Erno.
2: Sí.
4: Brian Aguirre, que ahora juega en Estudiantes de La Plata.
2: No,
4: ¿pertenece a Boca?
2: Sí, pertenece, sin duda.
4: Es correcto, pertenece a Boca y tiene contrato hasta diciembre de 2028.
1: Son largos los contratos.
4: Son muy largos los contratos.
5: Y bueno.
4: Palito.
5: Sí.
4: Agustín Obando.
5: Me
4: quien en algún momento le negó una foto a Davo.
5: Sí.
4: ¿Pertenece a Boca?
5: Me acuerdo que estaba en Banfield, ahora no sé dónde está.
4: Atlético Rafaela.
1: No, ¿qué es esa risa, padre?
5: Pertenece a Boca.
4: Es correcto y tiene contrato por un año más.
5: Qué increíble.
4: Un año y medio más. Cosa.
2: Obando, que en su momento era igual al niño de Coco.
0: Última ronda, ¿no?
4: Queda una ronda más. Alexis.
1: Sí.
4: El pibe Hanson. ¿Pertenece a Boca?
1: El pibe Hanson pertenece a Boca.
4: Es correcto y tiene contrato hasta diciembre del 2027.
0: ¿Cuántos años tiene? 12. Boludo.
4: Tiene 19 añitos, Hanson. Es una apuesta de Boca.
1: Hanson.
4: Hanson, claro. Ah,
1: espectacular, boludo.
4: Juan Castro. Ezequiel Bullaude, ¿pertenece a Boca?
0: No, ya no.
4: Es correcto, Bullaude. Juan. Estuvo a préstamo en 2003-2024 y yo pensé que había sido hace poco.
0: Mirá.
1: Había otro chico de Banfield que había ido.
5: El Pallero.
4: Pallero, sí. La, pero Pallero. Estuvo a préstamo también.
5: Flor de Pallero,
1: ¿no? Está Pallero,
4: vos. Está en Europa, me parece.
5: Sí, está.
1: Le hizo un gol a Central.
5: Watford, ¿puede ser?
4: No me acuerdo.
5: Sí, lo vi por arriba.
4: Ernesto.
2: Sí.
4: Norbi Briasco. ¿Pertenece a Boca?
2: Sí, pertenece a Boca. Todavía.
4: Es correcto. Tiene contrato con Boca. No encontré la información de
2: sí,
4: hasta
2: sí,
4: cuándo.
2: Sí, está en Barracas ahora.
1: Muy buena.
4: Y Palito. Este lo va a sacar. Gonzalo Morales. Separado del plantel de Barracas. ¿Tiene contrato con Boca?
5: Creo que ya no.
4: Sí, tiene contrato hasta diciembre de este año. Así que así pasó el pésimo juego de Pertenece
0: no,
4: a Boca.
0: No, pero ¿por qué?
2: Che, muy buena. La delantera de Barracas, Brias Corsini, me encanta. Con Maroni, bien, ¿eh? Y ayude en un campo de juego perfecto.
4: Increíble. Piden que ayude.
1: ¿Y la gestión?
5: Excelente. Buen juego, Juan, ¿eh?
0: Buen juego.
4: Y Tapia.
1: Está bueno.
4: Ahí van Tapia.
0: Sí, sí, sí.
2: Es una poro.
0: ¿Pertenece o no? Se llama el juego.
2: ¿Pertenece o no?
1: ¿Pertenece
2: o no?
5: ¿Belong o no?
4: No sé con qué otro club se puede hacer, porque a Boca le cuesta mucho vender.
2: River tiene bastantes también a
5: préstamo. Sí, tiene ahí aún.
4: Sí, pero son más. Conocemos nosotros porque son más pibes del club.
2: Hay un cupo de préstamo que no puedes prestar más de 6 jugadores al exterior. Y River en un momento tenía más de 6 prestados al exterior.
0: ¿Y pagó una multa o
2: qué? No sé qué dice.
0: Como siempre, River.
1: ¿Se presta al exterior, Erno? ¿O se pide prestado?
4: No, se pide. Acá
5: se pide prestado.
4: Sí.
0: Señores, estamos hablando de futbolistas que van, futbolistas que vienen, sí. Pero esto también pasa con los dirigentes, porque más allá de que hay una información de último momento que quizás la desmiente, pero ayer el mundo del fútbol se vio un poco conmovido porque un dirigente, un club importante del fútbol argentino, aparentemente está sin ganas de seguir siendo el presidente de Vélez, en este caso, estamos hablando de Berlanga. Veamos el tuit, la publicación. Ahí está. Fabián Berlanga renunciará a su cargo como presidente de Vélez el próximo jueves. Se debe a los insultos que recibió de parte de la gente en el momento de entrega de la plaqueta de homenaje a Gustavo Quinteros y al término del partido, información de Hernán Poggi. Bueno, hoy desmintieron esa información. Sí.
4: Nacho Genovart dijo que lo intentaron convencer a Berlanga para que no renuncie y va a seguir. Tiene mandato hasta diciembre.
1: Claro, sí. Por claro. Favor, no,
2: parece, por favor, le pido a Berlanga.
4: Pertenece a Vélez.
0: Berlanga le hace bien al fútbol.
2: Le hace bien al fútbol.
1: Es lo más
2: tiene que reelegir. Tiene que reelegir Berlanga. Por favor. Además, por favor, le pido.
0: Este mensaje de no se pudo para vos, Berlanga. Fabián,
1: el programa Berlanga.
5: Vamos.
1: Berlanguista.
5: No compraste a nadie y tenés 9 puntos, ¿eh? Dale.
2: El día que hicimos el móvil allá en Estados Unidos, estaba Berlanga y se me cortó.
1: No. Y no salió el móvil tampoco.
0: El móvil tampoco salió. El móvil tampoco. Bueno, pero ¿sabes qué? Me puse a pensar. Sí. Berlanga deja de ser el presidente de Vélez y obviamente tiene que volver a lo que hacía antes de ser presidente de Vélez. Incluso es presidente de Vélez y él también tiene una profesión.
4: Sí, claro.
0: Tiene un negocio.
4: Tiene un negocio.
0: Una heladería. Berlanga tiene una heladería.
4: ¿Sí? ¿En serio?
0: Sí, sí, claro.
2: ¿La podemos nombrar?
0: Sí, claro. Sí,
5: Fresh. Muy buena.
2: Emilio Castro en la calle.
0: Emilio Castro. Mataderos, ¿no?
1: Liniers,
5: Naón, todo. Maneja todo.
1: Es el. Claro.
5: Digo, porque yo viví varios años.
1: Ahí a la vuelta de la parroquia, cerca de la parroquia del Tránsito. Exacto. Donde están las cenizas de mi padre.
0: Bueno. Bien. Berlanga. Berlanga tiene una heladería. ¿Has probado sus helados?
5: Sí, he probado sus helados. Son buenos. Aceptables.
2: Frescos. ¿Cuál es? ¿Qué se destaca?
0: No.
1: ¿Bueno o aceptable?
5: Bueno, voy a decir bueno.
4: Frescos.
5: 7.25, voy a dar. Ese es mi puntaje.
0: 7.25 sobre 10.
2: De
0: 1
2: a 5 se da, boludo.
0: No, pero de 1 a 10. 7.25.
2: Podemos pedir justo medio.
5: Sí, veo, boludo. Dulce de leche granizado, vainilla.
0: Mirá,
4: dulce de leche longe, vos.
0: ¿Sabes qué?
4: Que dejaron ahí.
0: Sería un buen.
2: Es el aniejado
0: ese. Bueno, entré a las redes de la heladería de Berlanga, que hay que decir, tiene un prestigio en la zona, es una heladería bien considerada.
1: Claro, Juan, ¿qué te parece?
0: Entré a las redes de heladería Fresh y, por ejemplo, tiene este gusto. Dulce de leche, escaloneta.
4: Cargado. Está en varios lugares, sí.
0: Sí, lo he visto en otros lugares.
1: Es como... Juan, ¿está hecho con IA este helado?
0: Espero que no.
5: Capaz el flyer.
4: Sí, el flyer, sí, el flyer.
5: El flyer está
4: sí,
0: pero tiene trocitos de chocolate.
4: La foto
0: negro,
4: me parece que no.
0: Chocolate incluso... blanco, pedacitos de cucurucho bañados. Sí,
2: me está dando una gana de comer helado.
0: Y yo... dulce de leche natural.
4: Entiendo... No sé, no, perdón, no sé si es el caso, pero muchas heladerías aprovecharon para ponerle escaloneta a el sí. gusto de helado del, o sea, el dulce de leche del lugar. ¿Viste cuando ponen dulce sí. de leche, por ejemplo, Fresh? Este es el dulce de leche.
0: Me gusta que tenga el like de Nehuen la publicación. Sí. Sí,
5: claro. El copy es con IA, Juan.
1: ¿Qué gusto te gustaría que le, a, sí. que le pongan Juan Castro? Dulce de leche Castro.
5: Zamballón.
0: Podría ser. A mí me gusta mucho Castro. El coco con dulce de leche. Así que es.
1: El coco Castro.
0: El coco Castro. Coco Castro.
4: El lado de milanés.
0: El coco Castro. Bueno, la última publicación de la heladería de Berlanga es esta, porque estaba con el tema del mundial. Y publicaron esto: los suizos al freezer.
1: Bien, Fabián.
5: Fabián.
4: Muy bien, muy bien.
0: Buena publicación.
4: Bien.
0: El tema es que después no publicó más nada. Es,
5: lo y bueno, se puso a laburar, vendió nada.
2: Vos pensás que heladería en julio es la temporada baja.
1: Claro. Claro.
0: Bueno.
2: Pero en una época, cuando yo era muy chiquito, sí. muy chiquito, las heladerías en Buenos Aires no abrían en invierno. No abrían. No había heladería en invierno. No? Averigüen.
5: ¿Cuándo? ¿En 1910?
2: No, había.
4: Sí, Pablo
2: había
4: está tomando refuerzo.
2: No había. No se abría.
0: Noviembre, tipo, levantaban las persianas.
2: Exacto. ¿Por qué? Porque supuestamente eran italianos. Y el italiano se iba a Italia a vender helado. Es y volvía. Cierto.
4: Ah, Pablo, ¿cuánto helado tomaste en el último mes?
5: Para, permiso.
1: ¿Cómo?
4: ¿Qué?
0: Ah, porque lo pedís por teléfono.
5: Sí, sí.
4: Termino. Por teléfono, llama, Palo.
5: No, llama.
4: ¿Puedo hacer un pedido?
1: Quiero hacer una crítica constructiva a nuestro amigo Fabián.
5: 3, 4, 5.
1: Fabián.
4: No,
5: 6.
1: Cuando vos
4: ¿el último mes?
5: 7 y 7 que fui a las
1: cosas. Cuando uno tiene un comercio, y fundamentalmente un comercio de comidas, no queda bien hacerlas. Yo entiendo que lo hacen porque no hay un diseñador gráfico y porque el objetivo no es el helado, sino el afiche que sea diseñado por IA. Pero inevitablemente te terminan tocando la calidad de la imagen y puede uno dudar de la verosimilitud
4: claro.
1: del helado que ve.
0: Ahí claro. Brian dice que Fabián Berlanga sí. cierra sí. en junio para hacer refacciones todos los años.
5: Me claro. parece que es verdad. Me acuerdo una vez que estaba cerrado. Bueno, pero hace dos años ya no vio.
4: Es verdad.
5: Que es verdad. Que, si querés, pregunto.
0: Bueno, y a propósito de esto, porque Berlanga, evidentemente, está muy preocupado por los insultos de los hinchas.
2: Sí, es medio mimosón, Fabián.
0: Le gusta, necesita, le gusta el cariño.
2: Enseguida se no, el otro día lo escuchaban en streaming y también se había molestado. Bueno,
1: para,
2: el hincha de Vélez, Platea Norte de Vélez, sabes que es exigente.
1: Yo no escuché muchos insultos el otro día, de verdad. En y el bueno, momento pero, de Quinteros.
0: Con más razón a lo que dice Erno, seguramente debe haber escuchado dos, tres insultos. Claro, y no le parece que es una barbaridad.
5: Lo que le están pidiendo igual es refuerzo. Vendió bien y.
1: Está es
5: bien.
1: Un hombre sanguíneo, Fabián, está además.
4: Bien, está, tipo, bien, está bien. No sé conducir a Vélez. No sé presidir.
0: Bueno, pero me puse a pensar porque digo, bueno, este tipo, si deja de ser presidente de Vélez, tiene que seguir con la heladería exclusivamente.
4: Claro.
0: Y en la heladería, vos sabés que, como cualquier local, hay gente que le va a gustar tu helado y sí. hay gente que va a decir, che, la verdad, no sé, no me gustó tal gusto, la atención no fue tan buena, como
4: tus helados son una mierda.
0: Entonces fui a Google para ver sí. En los comentarios. Tiene buena reputación primero, ¿eh?
4: Ah, muy bien.
0: Tiene 4.5.
2: Bien, Fabián.
0: 4.5.
4: Tiene 5.400 opiniones.
2: La gente, no, sí. Si va a. Se mete ahora, dejen comentarios positivos, boludo.
1: Claro.
2: Bueno, sí. No sean.
0: No, obvio, obvio, obvio. Pero bueno, me puse a repasar los comentarios. Me puse bien. A ver los comentarios de la heladería y vamos a ver algunos.
4: A ver.
0: A ver qué dice la gente de la heladería de Berlanga. Veamos.
4: A ver.
0: El primero de todos, que dice, me gusta Fresh. A mí siempre me atendieron re bien. Buenísima la relación precio-calidad. En fecha de fiesta se rellena. Hay que ir bien. Con paciencia y buena onda, ser un poco más precavidos y no caer todos el mismo 24 o 31.
2: Excelente. Qué bueno, además, qué buena gran social guide, además, esta persona,
0: sí.
2: Macarena. Porque te tira toda una serie de datos que ayudan mucho a un social... Yo soy social guy también.
0: ¿Sí?
4: Social
0: sí,
4: gay.
2: Yo...
1: es como ser...
0: Social.
1: Es como ser fumador social. Social dump. Sí.
2: Bueno, y entonces te deja buenos datos. Gracias.
0: Claro, pero hay alguien que por ahí se lo toma muy a pecho. Entonces dice, bueno, no puedo ir el 24, voy el 23. Y pasa lo siguiente, comentario. Acá dice, martes de 11 a 1 a.m. Hoy fui sucursal en...
5: Emilio Castro.
0: Emilio Castro, a las 12.54. y con la puerta cerrada. Entré por la otra. Me dijeron, cerramos a las 12:30, señora. Lo más feo es ver el gozo en la cara de los empleados al generar confusión y frustración en los clientes. Una pena. Fui el martes 23 de diciembre.
1: Romina, vos sos una hija
2: de puta. Tantas ganas de tomar helado.
1: ¿Cómo vas a caer a un comercio?
2: Esto habla bien de la heladería.
1: A seis minutos del cierre, un martes 23 de diciembre, 12:54.
2: Para mí.
1: Y quejarte.
0: Para mí. La puerta estaba cerrada y entró por la otra.
1: Y ponerle una estrella, sabiendo que
2: Romina es dueña de una heladería en Matadero. ¿Sabes?
1: Y poniéndole una estrella a un comercio de un trabajador argentino, de un emprendedor argentino que le da trabajo a nuestros connacionales. Y ponerle una estrella por entrar seis minutos antes del cierre, 23 de diciembre.
2: Esto no es un chivo, no es que Berlanga está poniendo la plata de los refuerzos acá.
5: Simplemente es una columna.
2: Estamos bancando.
5: Saludos a Nanei Gold, que es un.
1: Igual, Fabián, por medio kilo de helado cerramos igual,
2: Medio kilo, para vos, boludo.
1: Para cada uno, a ver.
0: No,
1: 8 kilos.
2: ¿Qué te pensás? Me llamo Dulce Leche Escaloneta.
0: Villalura, tenemos que exigir más. Tenemos que exigir como exigen los hinchas de Vélez.
2: ¿Ah, sí?
0: Y como también exigen los clientes de Fresh. Hay una línea Fresh Exigencia. Exigencia Fresh.
2: Exigencia Fresh.
0: Exigencia Fresh.
5: Mentalmente Fresh.
0: Sí. O por ejemplo, esta persona que dice, si no les alcanza el dulce de leche, ¡produzcan más!
1: No.
0: Pedí un cuarto kilo de super dulce de leche y banana split. El pote tenía tres cuartos de banana y un cuarto de super dulce de leche. El helado es muy rico. Cliente, deja como el socio, ¿viste? Que deja el número de socio.
2: Pero escuchame una cosa, Alicia. Le decís al muchacho que sirve
1: No me mezquines.
2: No me mezquines el dulce de leche. Metele. Más de esto, menos de esto. Si vos le decís nada, obviamente va a haber menos dulce de leche.
4: Además, a mí pidió delivery igual, ¿eh?
2: Se aclara. Observaciones. No escamoteen el dulce de leche, muchachos.
1: No estoy muy al tanto de cómo es la cuestión, pero a mí se me hace muy difícil siempre pensar en las proporciones de servir helado. Porque hay un gusto que va abajo que es el que se va a llevar siempre la mayor cantidad.
0: ¿Estás hablando de...
1: Si ella quería...
0: ¿Del pote o del cucurucho?
1: Del pote, incluso
2: es
1: también
2: así,
1: del
2: como
1: del
2: la producción, la crema cuesta más producir. Siempre te van a escamotear la crema. Vos tenés que, los frutales te lo van a enchufar, tomá, te van a meter de todo. Tenés que aclarar.
1: Pero tenés que pedir primero el gusto del cual más querés.
2: Es increíble además el concepto helado de super dulce de leche dulce que de se leche. Le ocurrió, creo que al señor de heladerías Daniel, originalmente.
0: Daniel.
2: A Daniel, que dijo un día, ¿y si le pongo dulce de leche a dulce de leche?
5: Un crack, ¿eh?
2: Y con eso
5: poné
2: una...
5: la foto de vuelta.
2: Hizo.
4: Me dieron ganas de tomar helado.
5: Le puso cuatro estellas.
0: ¿Por qué
2: es muy bueno?
0: Porque hay exigencia fresh.
4: Bien. Quiero ver la cuarta estrella
1: le puso,
4: brillando
1: por
4: en la reseña.
1: Malvina por el Diego y por la última de Leo le puso cuatro estrellas, palito.
5: Ah, es verdad.
4: Quiero ver la cuarta estrella brillando en la reseña.
0: ¿Qué pasa cuando...
5: En la reserva.
0: ¿Qué pasa cuando un hincha... empieza a exigir, empieza a transitar los pasillos del club, lo conoce todo el mundo? Generalmente esos hinchas son hinchas caracterizados, como los barras, se les pone un apodo, todos los barras tienen un apodo.
2: Sí,
4: cabeza de poronga.
0: En heladería Fresh pasa lo mismo.
1: ¿En
0: los
1: serio?
0: Clientes caracterizados pasan a tener apodos.
2: Sí.
0: Por ejemplo, a esta señora, fíjate vos. Simplemente son geniales. Mi mamá siempre iba, le decían mousse de chocolate porque siempre pedía eso. Deberían poner franquicias por caballito, iría todos los días.
1: Pero,
0: o sea, la señora pedía mousse de chocolate y así le decían en la
1: ahí viene la mousse de chocolate.
0: Ahí viene mousse.
5: La alegría de mi alma.
0: ¿Cómo te decían a vos, Alexis?
2: Quinoto al whisky.
0: Ay, Dios.
1: Sí, llegó tiramisú,
0: Che, quiero decir que hay algunos clientes que están muy calientes.
2: ¿Por qué?
0: Muy calientes con la situación.
4: Y se les va a derretir el helado.
0: Y fíjate lo que pasa.
4: ¿Qué?
0: Todos los heladeros son re lindos. Les doy a todos y no la hora. Aparte, te atienden re bien. Los precios son magníficos, perfectos. Y los sabores, tenés muchos para elegir. Y cada uno es tan rico.
5: Dije muy mal el emoji. Che, pero ¿qué le pasa a Mariano, boludo? Mirá el nombre.
0: Soso.
4: ¿Qué ya tiene los colores de Defensa y Justicia.
0: Soso.
2: Increíble. Y dice heladores.
4: Chicos, háganse una paja en vez de ir a la heladería.
5: No. Chicas,
4: pará. Una reseña de Google. Boludo. Respeten un poco la.
2: ¿Qué te pasa?
1: Y pero ahí
2: los
1: sale lo que
2: tenés. El social guy lo entiende, papi.
1: Ahí tenés que ir y decirle. Ahí tenés que ir y pedir el cucurucho vacío. Sí, y después para que te lo rellenen. Para que te lo rellenen, claro.
2: Bien. ¿Son del baño en chocolate ustedes?
5: Nah.
1: No. No, yo me baño
4: es,
1: con agua.
4: Es para niños. Está bien para los niños.
2: ¿Está bien para los niños?
4: Sí, después
2: sí, ya. Baño,
4: ¿qué vas a comer? Posible comer.
1: No, no, baño en chocolate, no.
0: Hasta ahora vimos que los clientes se quejan y muchas veces se encuentran con el mismísimo Berlanga.
2: ¿Ah?
0: En la heladería. Me vuelvo loco. Berlanga atiende.
2: Me vuelvo loco.
1: Atiende Fabián.
2: Y me atiende Fabián, me vuelvo loco.
0: Mostrame el comentario que dice lo siguiente. Es una vergüenza la poca amabilidad de este lugar. Acabo de volver de la heladería con todos los helados derretidos, dice, derretidos. Sí, yo. Fue la noche de las heladerías y tenía que comprar 4 cuartos de promoción. Y me negaron las tapas de los potes y hasta una bolsa.
5: Una bolsa.
0: Cuando le pregunté al dueño, un canoso de ojos claros, Berlanga, me dijo, no tengo bolsa para la promo. Tuve que llevarme los helados apilados sin tapa y se me derretieron todos. Y se me ensució todo.
4: No te puedo creer, Fabián.
5: Hace unos años no era presidente.
4: Lo que salía el cuarto, boludo. 80 pesos.
1: 80
4: Hace 7 años.
5: 80 pesos.
0: Sí, pero Berlanga en persona le contestó.
2: Bien, Fabián.
0: Germán, y le puso lo siguiente.
2: ¿Qué le pusiste, Fabián?
0: Buenos días. Me parece que no se entendió el concepto de la noche de las heladerías. Es para venir a la heladería a tomar helado y no y para compartir.
2: Un punto, Fabián.
0: No para llevarlo a la
2: claro.
0: casa. Además, le comento que el precio no varió por esta promoción. Tratamos de mantener la calidad. Fabián, la atención
2: bien. Bien, Fabián.
1: Tienes razón, Fabián.
4: Sí, obvio. ¿Cómo se hace tan pelotudo de llevarte los potes?
5: Buen dirigente, mejor heladero.
1: Tienes razón, Fabián, porque si
2: tienes
1: vos vas.
2: Tienes razón, Fabián.
1: La noche de las birrerías, por ejemplo, es para ir a consumir la cerveza.
2: Claro, lugar.
0: Sí, si no decís, dame 30 litros
1: claro.
0: de
1: birra.
2: Claro.
5: Qué vivo.
2: Una garrafa llena de birra.
5: Pero ni Guille aquí, ¿no?
1: Como los muchachos que me convidaron una vez en la botella de Pino Luz.
0: ¿Qué muchachos te convidaron?
1: Una vez, hace un tiempo, no sé si lo conté en Climostilo acá, una vez me ofrecieron un trago. Pero porque
2: es que tiene tantos.
1: Tengo tantos programas. Mirá, no, me convidaron un trago de birra y cuando me pasaron era una botella de Pino Luz. Porque
0: eso,
1: pasaban la birra al envase.
0: Claro, claro.
1: Y bueno.
0: Bueno, la gente sigue muy caliente, como por ejemplo este muchacho Pablo. La catina está buenísima, pase en Instagram.
1: Pablo, por favor.
5: Pablo a veces igual.
1: Pablo a veces, Pablo. Ahí tenés que ir Pablo, y preguntar.
4: A veces es Mariana.
0: Lo que destaco de esta heladería, la heladería de Berlanga, que es muy buena porque la gente, la verdad, en general deja buenos comentarios. Estamos leyendo los peores.
2: Juan, sí. Estamos hablando de 4.5. Estamos hablando de muy buen nivel.
5: Excelencia.
2: Muy buen nivel, ¿eh?
0: Pero los gustos me parece que son sinceros. Los gustos de alguna manera te avisan lo que vos vas a consumir.
2: Bueno, está bien.
4: Y está el dulce de leche a Zaro.
1: Sí. Dulce de leche.
5: Con promociones exclusivas para nuestra heladería.
0: Es lo que deduzco de este comentario que dice lo siguiente. Leo los comentarios diciendo que es riquísimo el helado de acá y no sé si estoy en una dimensión paralela o qué. Todos los gustos saben igual. El súper artificial tiene gusto a leche en polvo. Y sí, se llama súper artificial.
1: Pero súper artificial.
2: ¿Cómo querés que tenga? ¿Qué gusto querés que tenga?
0: A mí me cayó re mal a la panza. Para los que nos gusta el helado cremoso artesanal y que se diferencien los sabores, o sea, un buen helado, prueben el de, bueno, tira bueno, el chivo de otra heladería.
5: Otro chivo que bueno.
2: Gran heladería también.
1: Gran heladería.
5: Pero no, mejor que la
2: heladería. Gran heladería también.
1: Si a vos te gusta el helado artesanal, ¿por qué vas a pedir el súper artificial?
2: Y porque para se olvidaba de lo artesanal.
0: Bien, Piti, bien. Bien, bueno, otro comentario más. Clientes de hace años que dejan estos comentarios, por ejemplo. Hace años era riquísimo. Hace 62 años que vivo en Mataderos. Hoy dijo con mi esposo, vamos a volver a probar a ver si cambiaron. No, pedí el super dulce de leche. ¿Y dónde estaba el dulce de leche repostero? ¿Quién sabe? ¿El tiramisú? Horrible. La crema merenguina, fea. Mi esposo pidió crema de higos, chocolate suizo y crema de almendras. Todo igual, ya no se diferencian los gustos. ¡Falta calidad!
1: Bueno, Mónica, hace 62 años viviendo.
2: Mónica, pedí dulce de leche y vainilla.
1: Mónica, anda.
2: ¡Qué crema de higos!
4: Una frutilla a la crema, Mónica.
5: Crema de higos. No,
1: vayan al Rosedal, Mónica. 62 años Monica, viviendo en Matadero. Y vas a pedir helado ahí.
0: Por favor.
2: Mónica, por favor.
0: Aparte las papilas ya no.
4: Tiene COVID.
5: Tiene COVID, claro.
2: Es el holder.
5: Quédate en casa, Mónica.
0: Acá también hay una discusión entre Berlanga y los clientes por el tema de la cantidad de helado que se lleva cada pote. O sea, vos pedís un cuarto, ¿cuánto te tiene que venir?
5: Cuarto.
0: Un cuarto,
4: 250 gramos.
0: Sí. Y bueno, no sé si a veces se cumple esto, porque fíjate este comentario. Primera vez que compro. La calidad y sabor son excelentes. No. Pero pedí un cuarto y el vendedor puso menos. 196 gramos exactamente.
2: ¿Pero cómo sabés?
0: Y se apuró a poner la tapa del pote. Si hay que ahorrar en la cantidad, es preferible que aumenten el precio. Porque yo pagué por un cuarto y es incómodo estar discutiendo por este tipo de prácticas. Pero ¿cómo pesó 196?
5: 196. No, pero lo ves, te lo pesa en la cara generalmente.
2: Para mí Alicia va con una balanza donde va, a todos lados, lleva una balanza y pesa la comida.
5: El Team Balanza es ella.
0: Puede ser, pero...
2: Dame una esperanza.
0: Heladería Fresh, sí. Su propietario, sí. o sea Berlanga. Berlanga le contesta. Lamentablemente es imposible porque la balanza no pesa de 5 gramos.
2: Claro.
0: Además, creo que ningún pote sale con menos del peso. Creo.
5: Bien, Fabián.
1: Lamea un poco.
5: Bien, hay que dudar.
2: Se lo hace. Sinceridad, Fabián.
1: Porque Fabián. Además vos llenás el pote y ya está. O sea, se te puede ir un poco, pero ya está. No es una ciencia.
2: Yo cada vez que voy y veo a los muchachos que pesan el helado, siempre ponen más de 2.50.
5: Sí, siempre.
2: Claro. Ninguno escatima, esa es la palabra que hay que usar. Sí, ninguno escatima.
0: No escatima. ¿Sabés lo que pasa? Que acá se involucra el sentimiento. A mí me parece que, igual que pasa con Vélez y sus hinchas y sus socios, pasa lo mismo con una heladería. Si vos vas durante años a la misma heladería, si ves que en algo falla, por ahí sentís que te hieren. Como le pasó... A Noelia,
2: no.
0: Buenísimo como siempre, pero me rompieron el corazón cuando dejaron de hacer cereza a la crema. No. Voy ahí desde los 6 años a comer ese gusto y no me importaba viajar desde Lugano, pero ciertamente
2: ahora. Noelia, escúchame, estás a 10 minutos, Noelia. Literalmente a 10 minutos.
5: No está tan lejos.
2: Parecés Gallardo cuando dijo: tenemos un viaje hasta Florencio Varela.
4: Mamana yendo a Vélez en una raza.
1: No es tan lejos, Noelia, no rompa los huevos.
2: Si la cereza a la crema está bien hecha, es un gran gusto. Es un gran
1: y si está mal hecha,
4: un gran gusto.
0: Y te rompe el corazón. Te rompe el corazón.
1: Noelia.
0: Bueno, Berlanga, sabrás que la vida no es tan fácil. Ni fuera de Vélez, ni dentro de Vélez. En todos lados vas a tener exigencia. En Fresh o en el Fortín.
2: Muy bien.
0: Esto
2: muy
0: es
2: bien.
0: Lo que pasa en el fútbol Juan, argentino.
2: Se me ocurrió una collab.
0: ¿Cuál?
2: Y que Basilota haga dulce, que Basilota se una con Fresh y hagan dulce leche Guayma.
0: De hecho, Basilota va a Fresh.
2: Claro, por eso.
1: Pero claro.
2: Dulce leche Guayma.
5: La Basila.
2: ¿Cómo le dice? Caviar.
0: Capaz que le hicieron.
2: Caviar. Ya, caviar.
0: Capaz que lo hicieron ya, No sé.
1: El Guayma de fruta, qué rico que...
2: ¿Cómo me ha salvado
1: ese alfajor? El más grande.
0: Sí. ¿Sabés en qué soy exigente yo?
1: ¿En qué?
0: En el tema pizzas.
1: ¿En serio?
0: Pizzas y ahí elijo la mejor pizza de Buenos Aires. 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
4: Empanada.
0: Y además hay una gran noticia, porque también tiene helados, Angelín.
4: Sí.
0: 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Es una gran noticia para nosotros. Así que después de almorzar volveremos, pero en el medio hay una tanda.
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23: Gente, pero la gente no se va a comer este garrón. La gente no se va a comer este garrón.
24: ¿Por qué te chupiste?
23: ¿Algo? ¿Eh?
24: ¿Por qué te chupiste?
23: No, a mí no me dijo nada todavía. A mí no me dijo nada. Ahora voy a verlo.
25: La roja no fue para vos, Diego.
23: Deme, yo soy jugador. Tranquilo, explíqueme por qué. Explíqueme por qué. Maestro, pero usted que está muerto, no está muerto. Explíqueme, por favor, se lo pido. Pero estamos hablando como hombres y como seres humanos.
24: No te va a contestar,
23: pero, no te va a contestar.
24: No me va a contestar, es un motor.
23: Hermano,
24: no te lo
1: quiero,
26: No se pudo. En No se pudo hay diferentes baluartes. Hay tipos que se destacan por su conocimiento, tipos que se destacan por su gracia.
27: Sí.
26: Y hay gente que combina las dos cosas. Estoy hablando de Ernesto, un tipo que cuando un día dice algo, puede pasar una semana, dos meses, tres, y
27: dos
26: al
27: años,
26: final el tipo,
27: seis meses, un año,
26: siempre termina teniendo razón. Con ustedes, Ernesto.
27: ¿Qué tal? ¿Cómo están?
28: Hola, Ernesto.
27: Hola. Bueno, vamos a hablar de Neymar.
28: ¿Vos?
27: Bien, bien, todo bien. Vamos a hablar de Neymar porque Neymar sigue siendo noticia en el Brasil y hace un tiempo hemos dicho...
28: ¿Qué?
27: Que... la categoría, el estatus de ídolo de Neymar estaba a veces en cuestionamiento, digamos.
26: Sí.
27: Y Neymar no está ayudando mucho, no hablo solo del juego, hablo también de actitudes quizás por fuera de la cancha que colaboren o que abreven a que este sentimiento generalizado persista, digamos, ¿no? Ayer jugaron Santos y Remo, el equipo del norte de Brasil, por Copa de Brasil.

0: era el partido de vuelta. Ya de movida era un partido raro, extraño, porque así llegó Santos
1: Rora
0: al estadio.
2: A ver.
0: Todo mal.
1: Fuck you.
0: Todo mal.
1: Fuck you.
2: Le hacen food show.
0: Sí, le hacen de todo. Esto ya era con Neymar, no era tanto con el Santos, porque no es que existe una super rivalidad.
3: Jugaron de visitante.
0: Claro, claro.
3: Este ¿verdad? Es el remo.
0: Este es el, claro, exactamente. Este partido de vuelta y está llegando el micro del Santos. Bien. Durante lo que fue...
4: Es un, todo un acontecimiento, cada vez que va Neymar a cualquier ciudad.
0: Sí, claro que sí. Durante lo que fue... Sí.
2: Pero me llama la atención la manera de hacer el faquio, porque...
3: Así, papá.
2: Hacen así...
3: Y es medio...
0: Y se agarran los dedos acá.
3: Medio trago.
0: Nosotros hacemos así.
2: Y nosotros hacemos así.
0: Yo no hago facio. Me parece un gesto estupidísimo.
2: Hace mucho tiempo que no hago facio.
3: ¿Así?
0: Nunca hice
4: facio. Siempre me parece una boludez.
2: Nunca hice facio.
1: ¿Y este?
2: Qué buena.
4: Y aparte no es nada ofensivo. ¿Quién se puede ofender de... Ah, me levantaron un dedo.
2: Me levantaron un dedo.
0: Me levantaron un dedo. No, me parece un gesto.
1: Y si te peleas...
2: Y además...
4: El Diego se lo hizo a la tribuna de Ferro.
0: A la tribuna de Ferro.
2: Sí.
4: Doble.
0: Doble.
2: El problema con el fuck you es que la nata le bajó mucho el precio.
0: Fuck you.
2: ¿Te acordás de...?
3: Ah, buen sí. Tema.
1: De más.
0: Bien.
1: Fuck you very, very much.
0: En el calentamiento previo al partido, ya la gente de Remo estaba decididamente enojada con Ney. Como vamos a ver ahora.
4: A ver.
1: Estaban re molestos con Ney.
0: ¿Y él qué hace, Neymar? Neymar va a tomar por culo. Y él saludaba irónicamente. Yo lo conozco a Neymar. Está siendo irónico. Ya está todo mal.
3: Le gusta igual este animal.
1: Está perfecto que pase.
3: Le va a gustar.
1: Sí.
3: Le gusta.
0: Se la picante. Ya está todo mal. Ya está todo mal.
3: No, sí, fue titular.
0: El otro día fueron Otamendi y Montiel a la cancha de Gimnasia. Otamendi y Montiel, no te digo que un tipo como Neymar.
3: Di María
0: y toda
3: fue...
0: la gente de María sí. Y toda la gente aplaudiéndolo.
1: Di María fue muy silbado en River.
0: Está bien, pero...
4: Puedes hacer las dos cosas, puedes reconocerlo y putearlo.
0: Bien. Terminó el partido... Y sucede esto que vamos a ver a continuación, porque Neymar se pone a hablar con un plateísta. No, primero se perdió este gol, perdóname.
3: A ver.
0: Mirá,
2: A ver.
0: Mano a mano.
3: Clarita.
0: Mano a mano.
3: ¡Ah!
0: ¡Ay, se le fue!
2: ¿Definió Valerno?
0: Y si hubiera definido bien era gol. Me parece un poco apurado. Lo que pasa es que no le daba más el físico.
4: No, claro. Velocidad no podía.
3: Se apuró.
1: Minuto 90, además.
4: La idea estuvo bien para mí.
0: Estuvo bien. Bueno, se perdió el gol, ganó Santos 1-0, clasificó Santos. Y Neymar... Luego, cuando se está yendo de la cancha, habla con un plateísta y pasa esto. Vamos a ver con el doblaje de Veloso.
5: Beijinho pra ela, pra ela.
0: Es para ella, para tu mujer.
5: Es para su mujer.
0: Es para tu mujer, le dice. Y le hace gestos a la mujer de un plateísta.
1: Está mal.
5: Aproveita y sigue Veloso con dos L's.
1: Abrazo a Veloso.
0: Le damos un saludo a Veloso, que gracias a él nos escuchamos todo lo que son las lecturas de labios. Para tu mujer, Juan, le decía.
2: Pará,
3: pará, boludo.
2: ¿Qué mierda?
3: ¿Qué onda?
4: ¿Qué me decís?
3: Cualquiera, boludo.
2: Rompele la cara, Juan.
4: Boludo.
3: Sos boludo.
0: Del remo, boludo.
3: Sos tonto.
4: No te da, ¿no? No te da la cabecita.
2: Tienes problemita.
0: Se rompe el día. Bueno, ya en el vestuario, camino al vestuario, Neymar estaba decidido a pudrirla toda y pasa esto.
1: ¿A la mujer?
0: Ah, no, esto fue en el partido anterior, perdóname.
1: Oh, bueno.
0: En el partido anterior pasó esto.
2: Ahí está Neymar.
0: Ya esto en 1-0 se pelea con este tipo y Neymar tiene un gesto que creo que es lo que motivó todo el enojo de la gente de Santos, perdón, de Remo, con Santos. Que no es esto a continuación, acá discuten y demás. Que no es la jugada que viene ahora a continuación. También subtitulada o leída por Veloso. Neymar peleándose con estos muchachos. Bueno, ya está, qué sé yo.
1: Veloso
0: el otro.
1: Se pone la
0: Y ahí viene, este es el problema. Acá genera algo Neymar que creo que...
2: Acá.
0: Mirá, se empieza a discutir con este. Este le dice que hace que patea. Bueno, puede hacer eso. Y acá empieza esto que no gusta mucho. Le mira el número. Lo sobra.
4: No
0: te hace falta, Ney, querido.
1: Es demasiado grande para hacer esto.
0: Esto cayó muy mal en Remo, obviamente.
1: Sí.
0: Y Neymar, cuando camina hacia los vestuarios, tiene este altercado con los muchachos dirigentes allegados de Remo.
2: ¿Qué?
0: Mirá, ahí va camino al vestuario. Y se empieza a pelear, le empiezan a decir de todo a Neymar. Sacado, Ney.
3: Chin,
0: enojado.
3: Muy sacado.
0: Se toca el escudo de Santos. Y Ale empieza a cantar, eliminado, eliminado. Muchacha está como loco. No. Queriendo tirar todo, no pasó a mayores esto, quedó ahí. Quedó ahí. ¿Qué pasa?
1: Estaban re molestos.
0: Bien, Juan. Bien,
2: hoy brilla, Juan, ¿eh? Hoy está brillando.
0: Termina el partido y el presidente de Remo, que se llama Toniao.
2: Toniao.
1: ¿Toniao?
0: Rómulo se llama. Rómulo. Está bueno que sí. Remo tiene que tener un presidente Rómulo un día.
1: Y sí.
0: Toniao dice esto. Ayúdame, Juan, con la traducción.
4: A ver.
6: Uma grande campanha, agora o sentimento de ser prejudicado. O Santos não precisa disso. E esse vagabundo desse Neymar, que é idolatrado por um bando de criança e fez as palhaçadas dele aqui, ainda veio provocar. Então, a gente é culpado de idolatrar um bando de vagabundo como um cara dele. Uma grande campanha.
0: Ou seja, ele disse vagabundo que você me dijiste que é um dos peores insultos.
4: É forte, vagabundo. Qual
2: seria o equivalente a dizer-lhe vagabundo?
4: Não, a tradução deveria ser como vago. Mas vagabundo é. Es fuerte, fuerte, fuerte.
0: Fuerte, fuerte. Y que es ídolo
4: de... Solamente que lo idolatran los niños.
0: Claro. Y que es un mal ejemplo para los niños, claro, que tengan de ídolo así. O sea, enojadísimo todo con Neymar.
2: Pero bueno.
0: Para cerrar. Neymar tiene un instituto, se llama Instituto Neymar, que hace donaciones, como una fundación, digamos, y qué sé yo.
1: Instituto.
0: Y el otro día hicieron una subasta.
2: Sí.
0: Y un tipo que se llama, un influencer que se llama Lucas Tilti. Pagó 550 mil reales por esto. ¿Por qué?
7: No. Stories do Neymar. Olha só, tem leiloando aqui.
0: Por salir arrobado en una historia de Neymar.
7: No.
0: 500, ¿cuánto es 550 mil reales al cambio?
7: 120. Vamos ver, vamos ver.
2: ¿Quién va a ser 180 mil dólares.
0: No sé.
4: Tipo 100 mil.
7: 120.
0: O sea, 106
2: mil dólares. Mirá,
0: 106 mil dólares.
4: Ahí está.
0: Por salir arrobado.
2: Es mucha plata.
0: En una historia de
2: este
0: Neymar.
2: Boludo debe tener plata.
0: Y debe tener. Obviamente, se gastó. ¿O por qué? Porque a quién le. ¿Cuánto pagarías por salir a que alguien te robe?
2: Porque alguien me robe.
1: Sí. Encima.
0: Y ponele que te robe.
2: Di María.
0: Anthony Kiedis.
1: Muy random.
0: Que cantante de los Chili Peppers diga, voy a robar a El Alesi.
2: Arroba El Alesi. Tipi,
0: ¿pagarías algo?
4: Kill away. Y al revés, ¿vos cobrarías ser no? Porque por mencionar a alguien.
2: Callate, boludo, tenés 50 años. Terminal, Anthony Kiedis.
4: Get away. Viene alguien y te dice, che, mira, quiero aparecer en tus historias. ¿Me tenés que etiquetar?
0: Y depende qué sería que lo etiquete, digo.
1: Arroba estado de Arkansas.
0: Alcanzado, sí.
4: ¿Alguna vez le dijiste que no a alguien?
2: ¿Y que te arroben?
0: No, que no.
1: No es no ver, ¿no?
0: Obvio.
2: Escucha, pero por ejemplo, Barack Obama.
0: Sí.
2: Vos te levantás mañana, sería sensacional.
0: De la nada.
2: Obama dice, a ver, este pibe.
0: Yo, por, no,
2: a
0: pero
2: Robert
0: ¿sabés qué?
2: Good luck.
0: Si Larry David me dice, si me pagás $2,000, no creo que necesite Larry. Si me pagas $1,000 y yo te arrobo una historia,
2: pero no
0: lo sé si tiene cuenta Larry.
2: No lo puede hacer de onda.
1: Le
2: pago.
1: Lo hace Magic Johnson. Johnson, perdón.
0: A Castro.
1: Sí. Ah, no, ¿por qué vos?
4: ¿Magic Johnson?
1: Sí.
4: ¿De qué?
1: Te arrobo en una historia. $1,500. ¿Lo pagás?
2: ¿Tan protegidos los tweets?
4: No, para.
1: $1,500, no es tanto con él.
4: No, creo que no da.
1: ¿No?
4: ¿Qué decís? ¿Sí da?
1: Sí, da.
2: A mí me gustaría que me arrobe en una historia Saint Vincent.
4: Bueno. Sí,
2: con un corazoncito.
4: ¿Cuánto?
1: ¿Cuánto pones?
2: Que sea.
1: Si te arroba la jefa, Arno.
0: No.
4: ¿Cómo?
0: ¿Te gustaría? No,
2: ella te arroba, claro.
0: No, me robó la ilusión
2: tarde,
0: de que se presente.
2: Tarde.
1: La libertad. Lo que...
0: Ay, es que estoy muy de violeta.
1: Pregunta libertad para mis compañeros.
2: Me dicen frusciante, pero frusciante no tiene redes sociales.
0: Oh, Dios.
2: No usa.
1: ¿Para qué hablo, bro?
4: Bueno, Erno, ¿en qué momento está Neymar entonces?
0: Y Neymar en este momento totalmente washed, como dicen los pibes.
1: Está lavado, ¿sí?
0: Ya está.
1: Pero para igual, ganó, le ganó a Remo.
0: A ver, ustedes díganme una cosa.
1: Sí.
0: Para mí, el último año bueno de Neymar, el último bueno, hay que irse una década, por lo menos.
4: No, una década, no.
1: ¿Qué?
4: No, está loco.
1: Ganó una Champions en 2020.
4: Hay que irse una década atrás. No, tanto no.
1: Ganó una Champions 2020, ¿verdad?
0: El último año bueno.
2: 2022.
0: 2015.
4: No, boludo.
1: No, boludo.
8: Llegó a la final, pero en ese momento era uno de los mejores jugadores del mundo.
4: 2021. Ay, la vuelta de la pandemia. No.
2: 2021.
1: ¿Cómo va a ser 2015, Ernesto?
0: En 2017. Año bueno. En el mal 2015.
8: El 6-1 a PSG la rompe toda, boludo.
0: ¡Partido!
1: No.
8: Pero fue figura toda esa temporada.
0: En 2015, si querés, te doy la con el MSN, toda la pelota.
8: Erno, todos los papelones del Barcelona empezaron cuando se fue Neymar.
0: No, empezaron por otra cosa, no por Neymar.
8: Se fue Neymar y perdieron todos esos partidos.
4: 2021.
8: 2021. 2020,
2: 2015.
8: No lo viste en el
2: PSG. Es un buen mundial en Rusia y... perdón, en Qatar.
0: El PSG, el mejor era Cavani. Mejor que era Cavani.
8: No,
0: ¿cómo no?
8: ¿Qué decís?
0: ¿Cómo no?
8: Era el mejor jugador del mundo.
2: Pelotudo en el mar,
4: Sí, lo odiaba.
0: Ustedes me hablan de un jugador a la altura. Ustedes me hablaron siempre de un jugador a la altura de más o menos Messi. Más o menos a esa altura me hablaron. Yo te digo, a la altura de Messi, el último año bueno de Neymar fue el año 2015.
8: No.
2: No, 2022 hizo un buen
4: pero para,
1: el mundial. Definamos, le mete gol a Croacia.
4: Definamos año bueno, porque por ahí me está diciendo ser el mejor del mundo, esa es otra cosa. Año bueno es destacarte.
0: Año bueno es destacarte cantidad de goles, cantidad de asistencias, claro. Títulos, ¿por qué no? Yeah. Y ese Neymar sí realmente.
4: Lo que pasa
0: era
4: que. Claro, estamos hablando de un crack. Vos lo estás comparando con el Neymar de 2015.
2: Lo estás comparando con Messi.
4: Claro.
0: Pero yo te hablo del año bueno a la altura de un tipo como Neymar.
2: ¿Y 2022?
1: ¿2020?
0: No le gana el 2022 al 2015 en el mar.
4: No, 2021
2: no le gana, pero es
0: ¿y entonces?
2: Un... Y pero es como decir
1: pasa,
2: que...
1: Yo ya estaba en Brasil, en Qatar,
2: Erno,
1: en
2: Qatar,
0: ¿cuál fue el último año bueno de Maradona?
1: No sé, nunca.
2: 1990.
0: 89-90. 89-90, te diría.
4: 89-90, esa temporada.
2: 90. Sí, el,
8: estadística ahí. De Neymar.
0: Pero temporada, no me dice nada.
8: Temporada
0: no,
8: 2020.
0: Bueno, y no me dice nada.
1: ¿Y títulos?
0: ¿Por qué me vas a poner estadística en la Liga de Francia?
1: Y bueno, lo que le toca jugar ahí.
4: Igual, para,
1: lo que le toca
4: quiero decir,
0: si le tocar otra cosa, jugar en
4: quiero
0: otro
4: decir
0: lado.
4: Que la gente está bancando a Ernesto.
0: Claro que tengo razón.
4: La gente está diciendo 2017.
0: Siempre pasa lo mismo.
1: 2020.
0: Después ¿qué? Me dan la razón.
2: ¿Podemos 2020. Poner encuesta?
0: No, no, sin encuesta.
4: Copa América 2021. No
2: pueden
4: nada.
2: Ir a la casa de Ernesto a decirle que tiene razón.
0: No me termina de decir nada. No jugó nada. La final la perdió.
4: No, bueno, eso es otra cosa. Pero me estaba diciendo que los títulos no significaban nada.
0: No solamente, va todo de la mano. A la altura de lo que fue un jugador como Neymar, de acuerdo a lo que fue. Y te saco para mí el mejor año de Neymar, ni siquiera es 2015. 2011 en Santo, 2012.
1: Pero... Pará, era malísimo el final.
0: No, no, no. Te hablo del mejor año de Neymar, en serio. Pero a la altura de lo que fue Neymar, el 2015 es el último gran año de Neymar.
4: Sí.
0: Pero,
4: es verdad que hay que compararlo a él con su propia carrera. O sea, claro. Si estamos hablando de Neymar, es Neymar. Pero, ¿cuándo fue la última vez que fue el Neymar que nosotros conocimos? Para mí fue 2021.
2: Pero, 2020. Erno, una cosa, ¿no? Uno cuando cruza cierto umbral de la grandeza, después llega un momento en el que arranca el tobogán, pero arranca el tobogán y está por encima de la grandeza. Me parece que es injusto decir el 2022 de Neymar no estuvo a la altura del 2015, como también el 2022, por ejemplo, de Messi no estuvo a la altura de 2012.
4: No, está bien.
2: De Messi, que metió 100.000
4: Está
2: goles.
4: Bien, pero...
8: Justo Messi fue al revés de la selección igual.
2: En la selección,
8: el mejor
2: pero
8: momento
2: digo,
8: de Messi
2: en clubes.
8: En está clubes, bien. Sí, sí. Total.
2: En clubes.
4: Pero incluso en bueno. sus años no tan buenos, a Messi le alcanza para... Este es un año de Messi.
2: Bueno, pero ¿entendés? Por eso...
4: Pero digo, Neymar, ¿cuándo Neymar dejó de ser Neymar?
2: En 2022.
1: Cuando fue a Arabia. Cuando se fue a Arabia.
8: Cuando se fue a Arabia, sí.
2: Tiene razón, Ernesto, en que no es lo mismo.
0: Entonces
2: el
0: le baja de precio ustedes mismos a Neymar.
1: ¿Qué?
0: Si para ustedes ese Neymar no, era un jugador de elite, ese Neymar un jugador de elite, para mí era otro tipo de
1: ¿qué
0: jugador.
1: ¿Qué es ese Neymar?
0: Ese Neymar es un jugador menor al jugador
2: el
0: que
2: de
0: fue.
2: Qatar 2022.
0: Claramente.
1: 2020, la
0: claramente
1: rompe. Llega a la final de Champions con un equipazo.
0: Es una carrera en declive. Y la de 2015 fue altísima. Insuperable, te diría, no, en su carrera.
4: Me parece un buen, gran buen ejercicio para hacer, porque Neymar, evidentemente, hay un punto ahí donde no nos ponemos de acuerdo. Porque
0: es... forma parte de un apego emocional, generacional.
1: No, por
0: entonces,
1: bueno,
0: criticar a Neymar.
1: Ahí coincido con Ernesto. Que con Neymar te llega al corazón, loco, juega muy bien a la pelota, el chabón.
4: Bueno, Erno preguntó, ¿cuándo fue el último buen año de Maradona?
2: 1990.
4: 89-90 para mí, ahí vamos a coincidir.
0: Coincido.
4: Después fue todo...
2: Es más, diría, más. En serio. Porque el Mundial 94...
4: En serio, claro, el Mundial la 90, en serio.
2: El Mundial 94, Diego... juega apenas dos partidos. Uno, nos queda la sensación de que hubiese sido realmente...
4: Sí.
2: Top de su carrera también, o cerca del
4: no,
2: top de su carrera.
4: No, después tenés pinceladas. Tenés,
2: claro.
4: Porque incluso en el 90 tenés el partido con Brasil que hace esa jugada, lo que juega en la clasificación contra Australia en el 93.
2: Pero
4: tenés cositas,
2: también,
4: pero el
2: es
4: último
2: su
4: año...
2: Propia, es su propia sombra. Claro. Ese es el tema.
4: Bueno, pará, me gusta hacer este juego con otro futbolista.
2: Dale. ¿Sí?
4: Por ejemplo, Ronaldo, el fenómeno.
2: 2006. Después del Mundial 2006.
4: Claro.
2: Ya está. Entró en.
4: Y bueno, el juega hasta
2: 2011.
1: No, 2011. 2011. No, llega, ya, no vuelve de Argentina.
2: Ya tenía el problema del hipotiroidismo.
0: Hay una temporada en Inter que ya es floja de Ronaldo. O mala.
2: Pero en el Milan tuvo una buena temporada ahí. Y previa al Mundial 2006 está bien. Lo que pasa es que también, Ronaldo, ¿contra qué Ronaldo lo comparamos?
4: Quiero saber en el chat.
0: Siempre hay que compararse contra el mismo.
2: Claro, siempre compararse contra el Prime de Ronaldo debe ser el mejor delantero que han visto desde la gente que tiene 60 años a esta parte. No sé si hubo otro mejor delantero centro que la gente haya visto, ¿no?
1: Y algunos dicen Suárez, Lewandowski, pero no sé si realmente nunca lo dije. Obviamente, no debe tener comparación. No debe tener comparación.
2: Es otra cosa. Es otra
1: la potencia
2: cosa
1: que debe tener este tipo.
4: 2003, dicen ahí.
2: Lo que pasa es que.
0: No, un poquito más.
2: No, Ronaldo.
0: 2006, juega.
2: Es que para mí, 2006 el mundial. El mundial de.
4: 2004 y 2005, ¿qué hizo?
2: 2004 y 2005 estaba en el Madrid. Hizo una muy buena temporada en el Madrid en 2003-2004, la de los Galácticos. Que se termina lesionando y termina jugando, creo que Van Nistelrooy, me parece, no tengo bien en la memoria, pero se preparó muy bien para jugar el Mundial 2006 y tuvo un buen Mundial 2006, salvo que, bueno, el partido con Francia, Brasil fue pésimo, pésimo partido de Brasil.
4: Traigo a la mesa otro futbolista que para mí es difícil también saber cuál fue su último año porque tuvo un resurgir en algún momento, sí, que es Ronaldinho.
2: Y Ronaldinho.
1: ¿Cuándo fue que llega a la final de Libertadores?
4: No, 2013. Gana la Libertadores.
2: Gana la Libertadores.
4: 2013 y siendo figura.
0: Siendo figura.
1: Y es ahí, ya está.
8: Y para mí es ahí.
2: Lo que pasa es que antes de eso.
4: Tuvo
2: un ostracismo
4: seis
2: larguísimo.
4: Años, claro, seis años de nada.
0: De nada.
2: Nada, ¿eh?
1: Pero incluso, bueno, tuvo en el Milan. Ahí, 2013 es.
2: En el Milan, pero nada.
1: Lo que dicen es el pico.
2: No.
4: Su último año. Bueno.
1: Ah, bueno, ok. Bueno, 2013. Llega, gana la final de Libertadores, claro, siendo figura.
2: 2000...
1: Más que eso, ¿qué más querés?
2: Claro, es raro el caso de Ronaldinho porque. Tiene incluso el Mundial 2010, nada. Y 2013...
4: El Mundial 2010 no fue.
2: No, por eso, nada.
4: No, no.
2: Y en, nada. Y en 2013 resurge. ¿2013?
8: 2013 ganó la
2: en 2013
8: Libertadores.
2: En 2013
4: ganó la Libertadores.
0: ¿Quién la ganó en 2011?
4: Siendo figura. ¿2011?
2: Santos.
4: Con Neymar.
2: Ganó la final a Peñarol.
4: Sí, a Peñarol. Bueno, o sea, 2013.
8: ¿Cómo la historia?
4: Vamos a ver.
1: A ver.
4: Cristiano Ronaldo.
1: 2019.
0: Lo que tiene Cristiano es que. 2019. Algo que tiene Messi que es una permanencia en la liga.
4: ¿Cuándo altísimo fue el último año bueno de Cristiano?
2: Antes de ir al United.
8: ¿El primero de la Juve?
0: Sí. Antes de ir al United.
1: O el último.
0: Ya cuando va al United.
8: Todo su ciclo de la Juve fue buenísimo.
1: Sí, fue bueno. Fue bueno.
2: Antes de ir al United.
4: O sea, sí, su vuelta
0: sí
4: a United.
0: ¿Cuándo se va Manchester United? ¿2020?
1: ¿2021? Me parece 2021.
0: Bueno, ahí.
4: Es como que la pandemia también frenó a
0: muchos. Frenó bastante, cambió. Bueno, a Messi sí, no tanto, pero a los demás los cambió.
4: Sí.
0: Cambió
4: sí.
0: Todo.
8: 2021-22 juega en la Juve y la segunda mitad se va al United.
0: Sí, ahí. Para mí ahí, Cristiano es ahí.
4: Sí, el chat lo coincide.
0: Cual, habla de Cristiano, ya estamos hablando de 35 años, ahí 36. ¿Cuántos años tenía en esos años? Un montón.
2: Ahora tiene 4-1.
8: 4-1.
1: Ahora tiene 41.
2: 4-1, tenía 37 ahí.
4: Dice, carrió una fase de grupo solo en el
0: sí,
4: United.
0: Sí, obvio, carrió, pero por Cristiano y todo. No era un jugador de... Estamos
2: hablando de Cristiano Ronaldo.
1: Con él mismo.
4: Tiene que estar a la altura de su propia trayectoria.
0: De su propia trayectoria.
1: De su nombre.
0: No es que obviamente va a tener un montón de cosas.
4: ¿Cuál fue el último año bueno, de Batistuta?
2: 2001.
4: ¿Dónde estaba?
2: 2001 estaba en la Roma todavía.
0: En la Roma. En la Roma
4: Batistuta sale campeón.
0: Sale campeón. Y hace un gran torneo.
2: Después 2000.
0: Hace un gran torneo.
2: Después, bueno, temporada 2001.
0: Muy difícil 2002. De comparar con lo que hizo en Fiorentina. Pero no deja de ser un gran torneo Bati ahí.
4: Bueno, de hecho en Fiorentina no había ganado nada,
0: casi nada.
4: Una copa, ¿no? Había ganado.
2: Copa Italia. Y jugó muchas Champions. Dos Champions jugó con Fiorentina.
0: El año 2000 o 2001, sí.
2: Lo que pasa con Batti es que desde a partir del 2000 lo tuvo a maltraer una rodilla que hizo que no llegue bien al Mundial, por ejemplo.
4: Era la que hacía así.
2: La que hacía, claro. Y Hernán, era nuestro amigo Hernán Crespo, que le mandamos un gran abrazo.
1: Tiene que venir.
2: Nuestro amigo que tiene que venir, se comprometió a venir. Hernán fue el que más tiempo jugó, más partidos jugó en esas eliminatorias. Y después del Mundial 2002, que Batty no llegó del todo bien, fue suplente de Hernán en Inter y ahí ya era como otra cosa. Y después terminó jugando en joda los últimos años, Qatar, Australia.
4: Bien, un compañero de Batty en esa selección de Pasarela, de Bielsa, además, el Burrito Ortega.
2: Este 2008. Difícil. 2008.
8: 2008 sale campeón con River, siendo figura con Buonanotte.
0: Sí, sí, pero no era, ya no era el Burrito.
2: Pero igual,
8: bueno, pero tiene no un era. Buen nivel.
2: Pero Erno fue el mejor jugador de un River campeón.
4: Hoy vi un compilado de River Central cuando vuelve Ortega.
2: El día que peor la pasé en la cancha, no, Juan.
4: Es impresionante, boludo. O sea, el compilado son todas las jugadas de River. Sí. Pero imagino que no debe dictar mucho del
2: iban seis partido. Minutos del primer tiempo y yo ya me quería ir de la cancha porque yo nunca vi una cosa semejante.
4: La cantidad de enganche que metió Ortega, eso es en el 2000.
8: Carelli hizo un gol en contexto de ese día.
2: Aparte, uno no... Aparte, de ese Lorenzo. Día, no es que Central presentó, no es que fuimos a jugar con Diema y Ferrari como en 2001. Un abrazo a Diema y...
8: ¿A quién?
2: A Leandro Diema.
8: Ferrari, es increíble.
2: Y...
4: Nunca nadie nombró, ni en un programa partidario de Central.
2: Nunca nadie nombró a Leandro Diema, jamás, nunca.
4: En los últimos 15 años nunca nadie nombró a Diema.
2: Bueno, pero estaba hecho pija Central en 2001.
0: Diema.
2: Nunca vi un baile semejante, pero fue terrible, terrible.
4: Bueno, pero Ortega, entonces, 2008 fue lo último bueno
2: es que no le hace
8: clausura 2008.
2: No le hace justicia al jugador que fue.
0: Claro, claro. Ni siquiera así, pero sí, fue salió campeón y fue el mejor de River.
4: De 2008 para acá, estoy tratando de pensar, un partido, un gol, algo
2: a Chacarita, así. Ese gol que le hace por arriba del
8: fue en
2: arquero.
8: 2009
2: eso. Eso fue 2009, recién había nacido.
8: 4-3.
4: Increíble.
2: Eso fue lo último. Después en Old Boys jugó muy bien el partido contra River.
4: Y después Defensor de Belgrano.
8: Defensor de Belgrano, Independiente de Rivadavia.
2: Ya está.
4: Bien. Independiente Rivadavia antes fue.
2: Independiente Rivadavia, River sale campeón, Simeone lo separa del cuando, plantel y va a jugar ahí.
4: Último buen año de Carlos Tevez.
8: Es difícil, ¿eh?
0: Para mí 2018. Carlitos se hace algo que se va muy bien. Se retira sí. Joven.
8: La rompía en ese Boca.
0: Pasa
8: era
0: que
8: 2021, joven. ¿No?
9: Sí. 2020. No, 21, perdón, sí. 2021.
2: El tema con Carlos...
0: Creo que Tevez se va... Bien.
9: Sí, se va bien.
2: Pero la ida a China
9: en plenitud.
0: La ida a China, pero fue un paréntesis. Y se entiende de lo comercial, económico, lo que vos quieras.
9: No.
0: Pero para
9: si
0: mí...
9: Si te venís a Boca, ya está, te quedás. Es como que parece, ahora se vaya.
0: En su momento coincido. Pero me parece que Carlitos Tevez podría haber
2: mejor
0: tirado un
2: Tevez
0: par de años.
2: ¿Cuándo
4: 2016,
2: fue?
4: 2016,
9: dicen. 2015-16.
0: No, 2015 y 2016. Mejor Tevez.
2: Cuando volvió a Boca.
9: Juventus. No, antes... Sí, para mí con la
4: pero
9: Juventus.
4: Pero vuelve en 2015. 2015.
9: Me estoy confundiendo con el
8: 2015 a Boca.
9: Sí, entonces tenés razón. Sí.
8: Después de la final con el Barça.
4: Pero exacto. ¿Ese Tevez es mejor que incluso el de los inicios?
2: No, el de los
4: de
2: inicios.
4: De 2003 era una locura.
2: Ese era
4: año. Tevez 2003.
0: ¿Vos te acordás que Carlito Bianchi lo deja fuera de una final del mundo?
4: Sí.
0: Y Carlito Bianchi preguntaba, pero no sé bien de qué, juega. No sé qué juega y demás.
2: Le tocaba el orgullo.
0: Sí, le tocaba un poco, pero sí, ahí explota. Me parece que... Pero me parece que 2015-2016 es el...
8: El 4-2 a River.
9: Eso
0: ahí es,
8: ese partido.
9: 2020 fue un buen año.
0: 10 puntos.
9: Un buen año.
4: Último, 2020, sí. Esta va a ser difícil, ¿eh? Creo que es la más difícil de todas. Último año en serio, o año serio, de Zinedine Zidane.
2: Uno está obligado a decir 2006.
0: 2006.
2: Porque
4: o sea, fue
2: una...
4: serio hasta que se retiró.
2: Sí. Juan. Es de los pocos que se ha retirado en la cúspide. Y sí. Además, Zidane tuvo una floja fase de grupos de ese Mundial. Y a partir de octavo de final hasta la final, voló como en sus mejores tiempos.
0: Sí, Zidane, y como creo Messi, es tipo Jerry Seinfeld. Se van en el mejor momento.
2: Claro.
0: Dicen, me retiro. Hice todo lo que tenían que hacer, me voy pleno.
2: Me voy en una final del mundo.
0: Beto Alonso se fue a los 30, se retiró a los 33 años, 32-33. Y dijo, me fui campeón del mundo, me voy pleno, no quiero que me vean haciendo jugando de una manera que no me gusta.
9: Como Neymar, decía.
2: Jugando en una liga en serio, además, porque se fue jugando en el Madrid.
4: Es difícil irse bien arriba.
0: Muy difícil.
4: ¿Erno, vos?
0: No, yo ya estoy.
4: Pero,
9: bien arriba estás, ¿eh?
4: ¿Cuál Zidane? Fue el último Erno bueno? Porque ahora estás en un gran momento. Pero
8: estás muy bien ahora.
9: El mejor Erno no, y que está por venir.
4: ¿Será este tu mejor momento?
0: No. Sí. En el programa sin nombre en 2018 estábamos muy bien, Juan.
4: Todo, no, de hecho, yo fue el mejor año.
0: El mejor año.
4: De lo que hicimos 2018. Sí. Ya está, no va a volver eso, chicos.
0: No,
4: ya
0: está, no, ¿cómo no va a
4: volver? Podemos hacer cosas buenas.
0: ¿Y vos te pensás que Neymar, si yo digo esto, me molesta? No se ofenda por Neymar.
9: Que Neymar ahora te dice el mejor año.
2: El mejor año que Zidane venía
8: flojo. El mejor PCN fue el 2018, ¿no? Te dice Neymar.
2: Vean la
9: ahora
2: peli.
9: Ahora está robando.
2: Vean la peli de.
8: Ahora se arrastra, no se pudo.
0: Arrastra la CR, no se pudo.
9: No, ese soy yo.
4: Vean. Sigamos. Bueno, ya dijimos Zidane. Tenemos que decir el ídolo de Zidane, Francescoli.
2: El suerno.
0: El suerno.
2: 96. No, 97.
9: 2026.
2: 97. Enzo tiene un 2014. Problema. Que es.
8: Andrillo Gallardo.
0: 97. Claro, ese fue el último.
2: Él se retiró a fines del 97, Enzo.
0: Sí.
2: Y ese semestre del 97 fue malo, erró penales, cosa imposible en Enzo, pero creo que ese mismo año es el que le hacen los dos goles a Vélez, que sale campeón, ahí
4: 97
2: tuvo seis meses malo nada más, Francesco.
0: Sí, sí, Enzo se va también, es otro de los que se va muy bien, se va muy bien.
2: Pero y encima digo, fue un semestre malo y se fue, tricampeón y además ganador de la Supercopa.
0: Sí.
4: Bien, Juan Román Riquelme.
0: Nuestro gran amigo. Román es un fenómeno.
2: Lo que pasa con Román es Román, que se fue Román, en un buen nivel, pero había tenido dos o tres años complicado con el tema de las lesiones, la fascitis plantar.
0: El tema con Román es que su 2007 fue tan exuberante futbolísticamente que él mismo pone una vara gigantesca para con él.
2: Pero en 2014.
0: Pero Román.
2: El último baile de Román en Boca. En Argentinos, obviamente que le sobraba, pero estaba en un muy buen nivel.
4: 2012, dicen
0: muchos. Sí, años. Llega a la final de Libertadores con Boca. Y
9: después,
0: llega,
9: bueno, claro. Cosa, pero 2012.
0: 2012.
2: Pero las lesiones hicieron lo suyo.
4: Sí. Bien, vamos con tres más. Iniesta.
0: ¿Qué sé yo?
9: Pará, respetá a Andrés,
8: Y cuando se fue del Barça.
9: Respeta a Andrés.
0: Claro.
8: 2018, ahora sí.
9: 2017, voy a decir yo.
0: En Japón no lo seguí.
8: No, 2017. Y después jugó en Emiratos Árabes Unidos.
0: Claro. Ah, tampoco lo sé.
8: Que mucha gente cree que se retiró en Japón y estuvo en Emiratos Árabes.
9: 2017.
8: Está muteado Ernesto.
2: Está muteado Erno.
4: Se mutearon.
8: Se muteó él.
2: Te muteaste vos, Erno.
9: Ahí está.
8: Se fue del Barça.
0: ¿Me muteé?
2: Sí, ahí está.
8: En 2018.
4: 2026 no es el mejor año de Erno.
9: 2017.
4: 2026 confirmo que no es el año de Erno.
9: Qué hombre, Andrés,
4: La producción me dice Lucho Suárez.
0: Y Lucho Suárez.
8: La liga que gana con el Atlético.
0: No,
8: cuando llora con el Atlético.
0: No llega.
8: No, sí, boludo.
2: Pero no llega a qué.
8: Fue el último año bueno. Después bueno, ya.
0: Está bien.
8: Nacional, gremio.
0: Te lo voy a dar.
8: Fue la pandemia. 2019-2020, sí, me parece que es.
0: Te lo voy a dar, pero era un escalón menos de Suárez ya.
9: No, sí, era un escalón menos porque en Barcelona.
8: Sí, obvio.
2: Pero acá está el pick de Suárez y acá está
9: el su último Suárez? Gran momento. Es la...
0: ¿Cuál es el mejor Suárez?
2: El que.
8: El de MSN.
2: Liverpool-Barcelona.
8: Liverpool.
2: Sí, va de Liverpool a Liverpool.
8: Hay una que gana la bota de oro, me parece que es
0: tremendo. Ese año es el mejor.
8: Son números.
2: El último año en el Liverpool y el primero en Barcelona.
9: El mejor último momento es el
4: era... ¿Te ilusionaste cuando iba a venir a River?
0: Sí, boludo.
2: Sí, aparte.
4: Terrible.
2: Era, pero si no fue horrible. Lo... Esa mano,
0: horrible.
2: Además,
0: fue horrible lo que hizo. Fue un desastre lo que hizo.
9: ¿Por qué?
0: Y porque dijo, porque dijo que iba a venir a River si pasaba a cuarto de final.
9: Y bueno, no pasaron.
0: Pero no tiene que decir nada.
9: Nah, bueno, pero
0: no
9: pasaron.
0: ¿Cómo va a decir, boludo?
9: Justamente,
0: no,
9: más, ¿qué motivación?
0: River, y bueno,
9: ¿qué
0: no
9: mejor motivación?
4: No sabía que dolía tanto eso.
0: ¿Cómo no va a doler? Porque es un manoseo.
9: ¿Qué mejor motivación que cuarto de final? Che, si pasamos, tenemos a Luis Suárez en el equipo.
0: ¿Eh? Sí, pero lo dijo después. No tiene que decir nada.
4: No sabía de él.
9: Sabía en el jugador.
4: En Gremio volaba. En Gremio hizo un montón de goles.
0: Sí, no volaba.
9: En Nacional no le fue muy bien.
4: Fui a ver su debut. Hizo tres goles en el debut.
9: Mirá.
4: 4-1 a Recopa Gaúcho.
9: Y le sobre. Sigue jugando. O sea, no, parece
2: si
9: que
2: es
9: no,
2: el último
9: jugando,
2: año en
9: este
2: serio,
9: tipo.
2: Es en Gremio. Si es el último año en la élite. No. Sí, en serio, sí, Erno. Ir a jugar al Brasileirao es en serio. Y ser titular...
0: Al lado de lo que era Suárez, ¿no?
2: Pero por eso. Pero una cosa es en serio y otra cosa es en su nivel, dentro de ese nivel.
8: Es tremendo.
4: Bien, y el último que nos plantea la producción es Modric.
2: No, Modric.
9: Luquita. ¿Ahora?
8: No, ahora no.
9: Ah, pensé que decía.
2: No, el Mundial también está tan lejos...
1: Sí, el obvio, peak. Ya está. Sigue jugando, pero está en el Milan.
2: 41 años jugando en el Milan y jugando un Mundial, está jugando en serio y es un año...
8: La última Champions que gana, que creo que es 2022. Ahí.
2: Pero ahí volaba, ahí seguía volando, no es que volaba, seguía
1: llegó,
2: volando.
1: Sí, llegó a tercer puesto en un coso, sí, en el Mundial.
2: En el Mundial,
1: sí, 2022.
8: Sí, fue aplaudido por la gente argentina en la semifinal.
0: Sí. Para mí 2018.
4: Bien. Bien, perfecto. Bueno, hicimos un repaso de los jugadores.
2: ¿Qué carajo
4: estrellas internacionales y cuáles fueron sus mejores años. O como dijo Alexis, su último año serio. Eso me parece un buen título. Sí.
2: En serio.
4: El último año serio.
0: En serio. Competitivo.
8: En serio.
4: En serio.
2: ¿Cuál fue tu último año serio, Juan?
4: ¿A mí me preguntás o
2: sí,
4: Juan Igal?
2: A vos.
4: Todos serio, me los tomo en serio. De en serio. Claro, es así. También es serio lo que está pasando en Platense.
2: Sí.
4: ¿Qué, ¿alguien me sí, explica qué es lo que está pasando en el Calamar?
0: Y se fue Zunino, el sí, técnico. Y agarró Martín Palermo. Martín Palermo no fue su campeón con Platense, estoy diciendo cualquier cosa.
2: Exacto, pero sí, era la final con Central, claro, en 2023.
0: Claro, claro, claro. Y fueron a buscar a Martín luego de su paso como comentarista por D-Sports junto a Goico.
8: Sí.
0: Y ahora agarró el banco Calamar.
8: Sí, señor.
0: Venía con ciertos problemas, Platense, con Zunino, que es un tipo de la casa.
1: Sí, claro, es complicado.
0: Es muy difícil la situación porque sabe que está dando una mano, lo hizo lo mejor que podía.
1: Dejó octavos en...
0: El hincha de Platense no lo quería putear, no, te dabas cuenta.
8: Claro.
0: Pero en la situación de los resultados, lamentablemente, me terminaron mandando y como Platense está con varios compromisos en frente, muchos dicen, no, pero ¿cómo Platense? Que salió cambiando hace poco, la exigencia que tiene y demás. Y oye, el fútbol argentino es así.
8: Sí, sí,
1: con todos así, los clubes.
0: Todos con los clubes, todos los clubes, boludo.
2: Pero hay una cuestión.
0: No me
2: también,
0: dice, uy, no, bueno, yo me tengo que conformar. Nadie se conforma. En un punto está bien.
2: No, pero la
0: en
2: mirada...
0: otro punto hay una exigencia.
1: De más.
0: O una ansiedad más que exigencia. Que a veces es igual. Pero acá, evidentemente, los resultados no daban nada más.
2: Pero la mirada externa es de qué se quejan y demás. Y qué sé yo. Que es un poco también lo que planteábamos al principio con Vélez y Berlanga. En Platense pareciera ser que la mirada externa es, bueno, están jugando la Libertadores, no deberían quejarse, que por un lado es cierto, pero por el otro, hace 14 partidos que no gana y está todo sí, muy podrido.
0: Y bueno, eso
2: podrido,
0: ya está.
2: Y eso sí es
0: lo
2: un
0: mismo
2: escenario.
0: Que yo pienso lo mismo, digo, yo te digo, Caudé tiene que seguir, pero si el Chacho sigue perdiendo, ¿qué vas a hacer? ¿Cómo lo sostenés?
2: Claro.
8: Y hay un momento que tenés que descomprimir,
0: claro,
8: cambiar la dinámica.
0: Y no podés, bueno, River lo hizo, pero no podés sacar a 15 jugadores. Tienes que sacar al técnico.
4: Alexis,
2: sí,
4: vos que sabés mucho del tema,
2: sí,
4: mientras vemos la gráfica de bienvenida.
1: Ya lo anunció.
2: Volvió,
8: sí,
2: volvió Martín
8: bienvenido
2: Palermo.
0: T-an. El Tanti.
1: T-an. Bien, bien manejado, ¿eh? Porque tranquilamente puede estar dos sí, días ahí, tres.
4: Platense, ¿está en crisis, Alexis?
2: Y sí, Juan.
4: Es un
2: sí,
4: equipo que está en crisis.
2: Estar en... sí, sí, sí. Sí, 14 partidos sin ganar, a muy pocos puntos del descenso, con el promedio flaco...
4: ¿Cómo identificamos una crisis?
2: Es difícil, Juan, identificar una crisis porque todos los clubes pareciera estar en crisis, salvo dos o tres. Porque sí, es un poco lo que dice Ernesto. Todos los clubes están mal y cuando todos los clubes están mal y todos tienden a magnificarse, todo parece ser una crisis.
4: Sí, es cierto.
2: Hay crisis y crisis. Está la crisis de los 40, por ejemplo, los sí, hombres.
4: ¿La atravesaste ya?
2: Sí, claro, Juan, no me ves vestido.
0: La está atravesando.
8: Me ves todos los días.
1: Atravesada.
2: Hace dos días, hace dos años, nos vemos todos los días, Juan.
4: ¿Qué más? ¿Qué otras crisis hay?
2: Y hay un montón de crisis y a mí me llevó a pensar en esta mirada externa que tenemos de muchos equipos, ¿cuándo fue la última vez que un medio tituló crisis en tal equipo? ¿Cuántos días pasaron desde que hubo crisis en tal, desde que hubo crisis en tal, desde que hubo crisis en tal?
4: Me gusta jugar a esto, ¿eh?
8: Me gusta.
2: Sí, así que no, el disparador no solo es Platense, sino que también fue River. Porque si uno dice, ¿cuándo fue la última vez de crisis en River? Y ayer.
4: Claro.
1: Cuatro sí, días.
2: ¿Cuándo sí, fue la última vez de crisis en Platense? Y hoy.
4: Hoy hay un titular de crisis en Platense.
8: Claro. Sí.
2: ¿Cuánto hace que un medio de comunicación no titula crisis en Lanús? Tienen que decirme la cantidad de días.
8: Oh.
2: Palito.
4: Tres. Crisis en Lanús.
2: Crisis en Lanús.
1: Tres. Perdió contra Instituto Feo ayer, hace unos días.
2: Pero crisis, no
4: claro,
2: perder
4: que
2: el
4: hayan,
2: partido.
4: Que hayan titulado
1: bueno, quedó
4: eso,
1: fuera de Sudamericana.
4: Pero que hayan titulado un medio que haya
2: un
4: puesto...
2: Un medio crisis, que haya puesto crisis en Lanús.
1: Tres días.
2: Tres días. ¿Erno?
0: No, hace más.
2: ¿Cuántos días?
0: Ah, ¿días?
2: Días.
0: No, pasa que... sí, hace poco.
2: Porque es por aproximación.
1: Fuera de Sudamericana. Juego. Pierde feo contra Instituto de local.
0: Sí, hace un par de días.
1: Es muy exigente la gente de la suspensión.
2: Dice palito 3, vos decís.
0: Dos.
2: Dos. Juan.
4: 40 días.
8: 1300 días.
2: Hay un ganador por aproximación y es Juan Claudio Castro, porque la respuesta es el 10 de mayo de 2026.
1: 10 de mayo.
2: Última vez que se tituló en un medio Crisis en Lanús. Mira. Luego de quedar eliminado del torneo.
0: Esto fue ganado.
8: Ganaron la Recopa.
4: La Recopa. No, bueno, pero había quedado y afuera.
8: Y quedaron afuera,
2: afuera.
8: O fue cuando ganó la Sudamericana.
2: Profundizó su crisis.
0: Pero. No me parece. Bueno, también hay que ayudar desde la afuera a estipular las crisis.
4: No, pero ¿a quién le vas a pedir? ¿Al periodismo?
2: ¿El periodismo?
4: No, dale.
0: Yo estoy... Acaba de ganar un título internacional.
4: Escúchame.
0: Venía Ernesto, de ganar, ¿qué crisis?
4: Escúchame. Yo tengo dos hijos, les tengo que dar de comer. Sí. Soy el que escribe esa nota. Tengo que titularla porque hoy hay que hacer todo. Titulo esa nota, pongo crisis para que entre más gente.
0: No, Juan.
4: Y pero es así, donde hay. Pero escuchate, no, quedaste afuera una copa, quedaste afuera un campeonato, crisis claro. En Lanús.
0: No
4: chau.
0: Me parece.
4: No importa la recopa.
0: No me pareció una crisis.
2: Estamos hablando no del de diagnóstico de crisis en los medios de comunicación.
8: Correcto.
2: Vamos con el segundo. Que... ¿Cuántos días hace? Argentina. No, ahora Argentina. ¿Cuántos días hace que no hay un titular crisis en Rosario Central, palito?
0: Siempre días,
1: son 22 días. Días.
0: Yo voy a decir. No, voy a decir 10 días.
4: Estoy pensando si estuvo envuelto en algún conflicto central en el último tiempo, como para que hayan puesto crisis.
2: Estamos hablando de titular de medios que diga crisis en.
4: Claro, crisis.
2: No gente que diga que está en crisis. Titular de medios, como algo que homologue el.
4: No, para mí.
0: ¿Cuánto dice? No,
4: 90 días.
8: 50 días.
2: Ninguno la pegó, pero creo que el más cercano es Juan Castro, porque el último titular de crisis en Rosario Central es del 21 de junio de 2022, hace 1506 días.
1: Ah, pero Alexi, vos vinís todo pesimista. Si no, entonces una verga, esto.
2: Yo nunca dije crisis.
1: Es verdad, tenés razón.
2: Crisis es otra cosa.
8: Dijiste crisis, boludo.
0: ¿Quién te dice crisis ahí?
2: Arriba, en el titular, cuando dice Carlos Tevez llega a Rosario Central.
8: Ah, mira.
2: Llega Rosario con un central en crisis a la espera de refuerzos y con mucha polémica.
1: Bien, de verdad.
2: Vamos al globo, a Huracán de Parque Patricio.
4: Sí.
2: ¿Cuándo fue la última? ¿Cuántos días hace que un medio no titula crisis en Huracán? ¿Cuántos días?
4: 21 días.
0: No, te voy a decir 90 días.
1: 68 días.
0: No. Más, te voy a decir 104 días.
8: 120 días.
2: El más cercano fue Juan Igal, porque el último titular de Huracán en crisis fue el 20 de julio de 2023, hace 1112 días.
1: No, pero mira quién caliente se tiene
2: en
1: contrato.
2: Sigue la crisis en Huracán, Gabriel Gudiño, rescindieron contrato.
1: Pero ahí festejaron, no hay ninguna crisis.
2: No sé quién es el otro, disculpen. Vamos entonces a Newell's. ¿Cuándo fue la última vez? ¿Cuántos días hace que no se titula crisis en Newell?
1: Ayer.
2: ¿Cuántos días?
4: 25 días.
0: Para mí...
1: 47 días, digo yo.
0: 60 días.
8: 73 días.
2: El ganador es Juan Igal, porque 89 días, el 8 de mayo de 2026.
4: Se quedó lejos la crisis de Newell, ¿eh?
2: Claro. Crisis
0: lo que pasa es que terminó bien el torneo pasado.
1: Está todo viendo
2: Ignacio
1: en popa.
2: Ignacio Boero reveló que el club está fundido y al borde de la quiebra.
4: Qué jugador.
1: Mirá vos.
8: Todo viento en popa, Pablo.
2: Próximo, equipo. ¿Cuánto hace que un medio no,
8: ¿cómo anda,
2: no titula que Defensa y Justicia está en crisis?
0: Qué sé yo.
8: 300 días.
2: Juan.
4: Defensa y Justicia, déjame pensar.
8: Es muy difícil.
4: 90 días.
0: 108 días.
1: 142 días.
2: El ganador es Ernesto, porque el 23 de abril de 2026, hace 104 días,
0: casi digo,
2: Boca va por todo en Varela ante un Defensa y Justicia en crisis.
1: Sí, venía mal.
8: ¿Cómo es este sitio?
1: Pero
2: el sitio es
1: muy...
2: GN Noticias. GN Noticias.
4: Un sitio que solamente publica crisis.
1: Crisis.
8: La revista Crisis.
2: ¿Cuántos días hace que no hay un titular con crisis en San Lorenzo, Palito?
1: 8 días. 8 días.
0: 40 días.
4: 25.
1: Iba a decir 25. 23 días.
2: El ganador es Ernesto. 47 días, 19 de julio.
1: Todos los días está inhibido.
0: De donde pierden la dimensión que en el medio hubo mundial y no hubo nada, boludo. Claro, entonces tenés que sacar el mundial.
2: A la Marte, alarmante informe de la crisis en San Lorenzo. Vamos a otro club, Estudiantes de la Plata. ¿Cuándo fue la última vez que un medio tituló Estudiantes de la Plata en crisis? Si quieren decirlo en días.
1: 73 días.
4: Estudiantes, a ver, estudiantes, ¿qué pasó en el medio?
1: Quiero pegar una, boludo.
4: No. Estudiantes, 140 días.
1: 200 días.
0: ¿Erno? 57 días.
2: Creo que el más cercano es Juan Castro, porque hace 383 días que Estudiantes estaba en crisis. Yo. Perdón,
4: Juan.
2: Juan Igal. 18 de julio de 2025.
0: ¿Puedes agregar ámbito en Google?
2: Estaba ámbito...
0: No
2: lo agregué,
0: no
2: lo
8: agregué.
2: Ámbito.
8: Bueno, a ver, cosas de WhatsApp, a ver qué sale.
2: Próximo, Racing. ¿Cuándo fue la última, el último titular de medios que diga crisis en Racing?
4: 2 días.
0: ¿Y el sábado cuándo perdió Racing?
2: Sábado.
0: 4 días.
1: 66 días.
8: 2 días.
2: El ganador es Palito. Palito.
4: ¿Hay uno que haya puesto crisis ahora?
2: 27 de mayo de 2026.
1: ¿Cómo no? Por el título no dice crisis.
0: ¿Por qué no es el máximo ídolo lo que tiene ahora?
1: En el título no dice crisis.
4: Ah, no. Una vergüenza esto.
1: Lo digo yo que gané. Lo digo yo que gané encima.
4: Es una vergüenza.
1: Lo digo yo que gané, perdón, dale.
4: ¿Qué es esto, Alexi? ¿Qué estás trayendo? ¿Me querés cagar a mí?
2: ¿Le cambiaron el título, pero?
1: No, pero como un...
8: Sí, en el URL dice crisis encima.
2: En el URL dice crisis.
8: Ah, por el SEO. A veces el título SEO es distinto al de la nota.
1: Ok. Sí. Bueno, gané igual.
2: Banfield.
1: Llórenlo.
2: ¿Cuándo fue el último titular? Decía crisis en Banfield.
1: 15 minutos.
4: 40 días.
0: No, Banfield sí. Banfield, ponele, fue 25 días.
1: 13 días.
8: 35 días.
2: Ganó Juan Castro, 68 días, el 29 de mayo de 2026.
1: La reconcha de mi madre.
2: Crisis en Banfield.
4: Es el juego de las crisis.
1: La crisis en crisis él, por no acertar.
4: Uno más y terminamos.
2: Uno más y terminamos. Tigre.
4: Sí.
2: ¿Cuándo fue la última vez que un medio tituló crisis en Tigre? Palito, ¿cuánto hace?
1: 181 días.
2: Erno.
0: 69 días.
2: Juan.
4: 90.
8: 100 días.
2: El ganador es Juan Igal. 101 días.
4: Y ganó Juan Igal, ¿eh?
2: Ganó Juan Igal el juego de la crisis. 25 de abril de 2026. ¿Se dan cuenta que hemos hecho...
4: Pará, Diego, ¿qué?
2: Hemos hecho, no sé, 13 equipos. 13 equipos en un año y faltaban más todavía. Estuvieron en crisis. Es inviable el fútbol así. Tiene razón el acá.
0: O.
2: Esteban.
0: O. O.
1: Bien, Claudio.
0: O.
2: Bien, Esteban.
0: O. Baitea mucho el periodismo.
1: Y
0: mete la palabra crisis.
2: Todo
0: crisis,
2: es crisis.
0: A ver.
8: Claro, hay que poner.
0: Si todo es crisis, nada es crisis.
8: Los puntajes de River en su central.
1: Claro, tenga que hacer los puntajes en el River en crisis.
4: La día. Última vez que no se pudo, estuvo en crisis.
1: Sí. Una semana.
4: Días.
1: 10 días.
4: 10 días.
1: Y puede ser, no sé.
2: 176 días.
0: No hubo, no se pudo en crisis.
4: No hubo, no se pudo.
2: No,
4: perfecto.
2: No hubo, no hubo crisis. Cuál.
4: Tenés que tirar números.
0: No hubo tal crisis.
4: Tenés que tirar 5 días, algo que te parezca. No
0: el
4: sé.
0: Día previo al programa cero de No Se Pudo. Ese fue el día de
4: ese
0: crisis.
4: Ese.
1: ¿Por qué?
2: No. ¿El día previo al programa cero?
8: Ah, que Alexis casi se muere en el par de la mano, ¿te acuerdas?
2: Ah, claro, ese día.
8: No se pudo en crisis.
4: Última vez que lloró Homero.
2: Última vez que lloró Homero.
8: Teatro.
2: No, Homero lloró.
4: Homero lloró todo.
2: Homero lloró el fin de semana.
4: Sí, pero, lloró el sábado. Pero por los ojos, te digo.
2: También.
4: Gente, nos vamos. Esto fue No Se Pudo. Nos encontramos mañana a partir de la 1 del mediodía. ¿La han pasado bien?
0: Sí, muy
4: ¿se
0: bien.
4: ¿Se divirtieron?
0: Juan.
2: Perfecto. Pero claro,
0: programón.
4: Gracias, se quedan en Vortex. Nos vemos mañana. Chau.

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0: 15.04 en la República Argentina, en la ciudad de Buenos Aires. Vengo a venderte un programa, pero no la tierra. Vengo a probablemente el programa que se va a hacer hasta mucho. ¡Sí!
1: ¿Cómo andan?
0: Hola, Ardilla.
2: Hola.
0: ¿Qué está hileada que estás, Ardilla, hoy?
1: No, no, hoy estoy realmente... me puse. ¿Sabes qué me llama la atención? Que no me... Mentira, sí. Iba a decir, me llama la atención que no me hayan dicho nada y sí, Manuel me dijo recién.
2: Yo le dije que estaba vestida de Michael Moore.
0: Es verdad. Hay que buscar.
2: Vestida de Michael Moore. Hay que buscar una foto de Michael.
0: Tengo una búsqueda... En el style de sí. El reloj por arriba de la polera.
1: Sí.
2: Outfit de Pinterest.
1: La última vez que alguien marcó tendencia con relojes fue el Diego, que usaba dos.
0: Sí,
2: claro.
1: Uno en cada muñeca.
2: Claro.
1: Y yo quiero hacer algo así. Bueno,
2: ¿y no tenés en la otra muñeca no tenés un reloj?
1: No, porque no quiero hacer lo mismo que el Diego. Claro. Quiero marcar una tendencia. Como
0: es ponértelo por arriba de la...
1: Exacto.
2: En la chota se lo pueden poner.
1: Porque si no, me lo tapa. ¿Y para qué me lo compré? Este reloj acuerda que ya lo rompí.
0: Y los anillos son de unos...
2: Hay una tierra razón ahí.
0: Parece un bonobón.
2: Vestida de homeless.
1: No, déjenme también. De joder.
0: Como encontré un saco así.
1: Los anillos...
2: En Estados Unidos vimos algunos
1: menos este,
2: así.
1: Son todos de la marca F7. Una amiga mía que le mando un beso.
2: Un beso grande.
1: Estoy en una búsqueda. Quiero ver si notan algo diferente en mi maquillaje. Me voy a sacar la gorra.
0: A ver.
2: ¿Te pintaste la boca? Uy, mirá cómo quedó pegado
0: mirá
2: ese flequillo.
0: Quedó pegadito, che, el casco del soldado.
1: Quiero ver si ven algo diferente.
2: En tus ojos.
0: Tus cejas tus ojos. Están peinadas para arriba.
1: ¡Sí!
2: Pero pará, ¿eso no es nuevo o sí?
1: Sí, es lo nuevo.
2: Pero no lo, el otro día no viniste con las cejas así.
1: Sí, pero fue una sola vez.
2: Claro.
1: Lo estoy buscando ahora y no me puse rímel hoy. O sea, las pestañas no me las pinté.
2: No, bueno, tanto. Me parece que estás pidiendo nivel de detalle.
1: Yo siento que se nota un montón, como que tengo los ojos más chiquitos.
2: Se nota mucho.
1: Sí, se nota mucho.
0: No, bueno. Bien la ardilla. Manuel, ¿cómo te hiciste tu style del día de hoy?
2: Me pasé a bañarme por mi casa y tengo una remera blanca que no se puede mostrar porque me queda muy mal.
1: Ah, está manchada.
2: Es el anti-styling.
0: Vos usás la técnica de la campera que oculta todo, digamos.
2: Claro,
0: si el
2: exacto,
0: varón la usa.
2: Exacto. Y me tenía que poner algo de la marca que me acompaña, que la tengo un poco abandonada, la verdad.
1: Sí.
2: Tengo un poquito abandonada.
1: Es fantástico. Ese. Un día, ¿sabes qué? Porque esa también la
2: venimos
1: tenemos
2: la
1: los
2: misma.
1: Dos. Un día vamos a...
2: Nos mandaron
1: a
2: una caja terminar. Muy parecida con talle distinto.
1: Sí.
2: La campera esa que la haces usar a tu pareja, la beige, la bellecita.
1: Sí.
2: Y otra que es blanca con bordón.
1: No,
2: con
1: perdón,
2: azul.
1: No se la hago usar. Él pidió una para él, un talle,
2: ¿mirá?
1: Dos talles más grandes.
2: ¿Mirá?
1: Sí.
2: Marca generosa.
1: Sí. Bueno, pará. Es un tipo con comunidad, querido.
2: Sí, claro.
0: Qué bravo cuando la mujer viene con un mega cambio de pelo, outfit, maquillaje. Y el hombre se encuentra ante un camión que viene de frente y dice, ¿viste lo que me dice?
2: No,
0: y vos
2: no.
0: Empezás a buscar como el juego de las siete diferencias, ¿viste? Como...
2: Es un Jenga que decís, saco este, pero se me desmorona,
0: claro,
2: saco este.
0: Uno no ve nada. Uno no, realmente no ve nada. O sea, ve una persona, nada, no
2: sí,
0: ve
2: sí.
0: Eso. Yo uno no puede traspasar la
2: mi
0: imagen.
2: Mi novia viene mañana con el pelo como Alexis McAllister. Yo no me doy cuenta.
1: Mentira. ¿Cómo no te vas a dar cuenta?
2: No me doy cuenta.
1: Yo les conté que mi papá tardó una semana en decirme, che, ¿te hiciste el flequillo?
2: Mirá,
1: una semana.
2: Una semanita tuvo.
1: Flequillo rolinga. Yo
2: no
1: venía
2: usaba
1: de
2: mucho.
1: El pelo. No, ¿te hiciste el flequillo? Me dice, sí, pase una semana. Bueno, bárbaro.
2: Me gustan las gafas. Me gustaría comprarme una. Estoy detrás de unas gafas de
1: son,
2: ese estilo.
1: Como de...
2: Son de Pánico y Locura en Las Vegas.
0: No, son sí. Gafas de jugador trampista ahora.
1: O de... ¿Cómo se llama el Iron Man?
3: Robert Downey Jr.
1: Sí, pero la persona que...
2: Clark Kent.
1: Sí.
2: Sí.
1: Toma,
2: a ver, ¿me lo permitís?
0: Pero vos sabés que estas gafas ahora están de moda de estos
2: ¿sí?
0: colores.
2: Mirá.
0: Entre los jugadores de fútbol hay una tendencia...
2: Ah, lo vi, boludo.
0: Liderada
2: sí.
0: Por el muchacho Llorente.
2: Lo vi.
0: Que
2: vi.
0: Es un poco terraplanista, pero también por otros.
2: Sí.
0: En los cuales, a
2: qué
0: determinada hora... Sé que Tagliafico las usa, sé que McAllister las usa.
2: Alexis también.
0: Que sí. Son gafas para determinada hora, determinada gafa. Después otras gafas más rojas.
1: Hacen sí. Cambio de gafas.
0: Por ejemplo, sí. Alexis McAllister hace una cosa que es que a determinada...

0: de la noche.
1: Comérate la 9 de la noche de troll. Comer a las 6 de la tarde directamente es de cogido.
0: Hay costumbres que son contraproducentes para.
2: ¿Sabés qué es más cogido? ¿Sabés qué es más de cogido?
0: Cogido.
2: Cenar acá en Argentina a las 10 de la noche, irte una semana a pasar unas vacaciones a Berlín y empezar a cenar a las 5 de la tarde.
1: No,
2: ¿a quién te comiste, pelotudo? Si cenaste toda tu vida a las 10 de la noche.
1: Cenar de día es un peligro.
0: No, de día no.
1: Me pasó en Rusia. Cenar de día es un peligro.
0: En Estados Unidos.
2: En Ushuaia te puede pasar.
0: Sí, a tarde.
2: En Ushuaia te puede pasar.
0: Sí, claro.
1: En Rusia tenías luz de noche, o sea, no tenías luz, digamos, de 11 de la noche a 1 de la mañana.
0: Claro.
1: Y si a veces ibas a comer, tratábamos de ir a comer ese margen. Sí. Pero a veces ibas a comer tipo medianoche, que llegabas tarde de laburar y salías de día de comer y es la sensación cercana al suicidio.
0: Horrible. Sí, bueno, se recomienda comer
1: cuatro pajas en un día.
0: Yo les estoy diciendo para que ustedes vivan mejor. Si ustedes quieren vivir como el orto, sigan viviendo como el orto, no hay ningún problema. Cada uno es dueño de su destino y de su cuerpo. Da un minutito, por favor.
2: Por supuesto.
0: Se recomienda comer temprano para la digestión, para irse a dormir con la digestión, tener un periodo de descanso, periodo refractario antes de ir a dormir. Por eso se recomienda.
2: Comprendo. Más, si yo ceno a las 6 de la tarde, a las 10, yo no me voy a dormir a las 10 de la noche, porque no soy un jubilado.
0: Bueno, a las 7.
2: Bueno, a las 11 ya tengo hambre de vuelta.
0: Una colación. Un pancho.
1: Nutricionista, perdón.
0: La idea es, si te vas a dormir a las 3 de la mañana, sí come a las 10 de la noche. Pero yo como a las 10 de la noche igual, ¿no? Sí, si no parece que acá.
1: A eso se le suma un combo de pantallas lejos.
0: Claro.
1: Porque Macarita es eso. Pantalla a determinada hora, se corta la pantalla.
0: ¿Qué hacen con el teléfono ustedes cuando se van a dormir? ¿Dónde lo dejan?
1: Al lado, a 2 centímetros de mi cara, como abajo, tiene que ser.
2: Abajo de la almohada.
1: ¿Cómo voy a hacer?
2: Abajo de la almohada para que me dé cáncer.
1: Acá.
0: El teléfono en la mano.
2: Para que me dé cáncer.
1: Acá. O sea, así cuando me despierto va a ser tac, ¿entendés? Casi sin moverme.
0: Yo tengo una técnica que es dentro de mi casa trato de que el teléfono no salga del living.
2: Saludable. Me parece muy saludable que no salga del living. Haces.
0: Salvo cuando, como casi todas las personas que hay en el mundo, tengo que hacer caca, que ahí lo llevo al baño.
1: ¿Vos no lo entras a la habitación?
2: ¿Por qué?
0: No, ni a la habitación, ni a la cocina, ni al baño.
2: ¿Por qué la gente...
1: ¿A la cocina tampoco?
0: No.
2: Tiene ¿Y cómo cocinas una receta que no sabes?
0: No cocino una receta que no sé.
2: ¿Una receta nueva? No.
0: La veo antes y
2: ¿te la acordás toda?
0: Sí, qué sé yo. No es tan difícil.
1: El señor de la izquierda es dealer 100%. Es dealer, pero dealer para mí, mitad de tabla para arriba.
0: ¿Entendés? Ardilla, toma, te las cambio.
2: Dale.
1: Uy, sacó la bolsa, sacó la Saol.
2: Son una forma parecida.
0: Si te gustan, te las regalo.
1: Sos dealer, pero entregás en zona de Edenor. ¿Entendés lo que digo?
0: Por supuesto.
1: A mí sos dealer, pero un dealer...
0: Por supuesto. Muy buena tu campera de Inglaterra, chúpame la pija, boludo.
2: Ay, a mí también me bardearon cuando me puse ese conjunto.
0: Que se chupen 20 pijas.
2: Bueno, cuando uno te mande cosas, vos podés decir a ver qué te gusta y qué no.
0: Lo único que me falta.
2: Lo
0: Perdón,
2: único que
0: Sebastián.
2: Me falta.
1: Manuel, hablando de cuestiones que mejoran la existencia, vos recién contás en producción, sin muchos detalles, ayer voy a un lugar y quiero que hablemos de eso.
0: Sí.
1: Porque es una temática que a mí me encanta, me fascina, una temática que me gusta.
0: Cómo no. Porque aparte, antes de introducirnos, voy a hacer esto que me gusta mucho hacer, me tiro el cable para adentro. Aparte, hay un tabú que había alrededor de ese tema que ahora ya se ha flexibilizado un poco. Ya no hay tanto tabú alrededor del tema cabello.
2: Sí.
0: Del injerto.
1: La estética.
0: La estética, una persona que está entrando a una zona de calvicie. ¿Me explicás, por favor, la agenda Citanova que tenés ahí?
2: Sí, claro, es para anotar las cosas que se me ocurren en tiempo real, para no interrumpirte.
1: En medio del programa.
0: Sebastián, yo quiero hacer un pronóstico. Podemos levantar apuestas incluso. Para mí el 15 de septiembre la agenda no viene más. El 15 de septiembre y soy generoso.
1: El viernes ya no la trae para mí.
0: Sí. Para mí la vimos hoy y no la vemos.
1: Esa agenda es para performar outfit. Sí, nada más.
0: Totalmente.
1: La tenés para eso.
0: Con el saco.
1: Esa agenda no sirve para un porongo.
2: 15 de septiembre me dijiste.
0: Una agenda en agosto.
2: Ya lo anoto.
0: Perfecto.
1: Esa agenda es para performar outfit.
2: Quiero bajar pantalla.
1: Es como esa gente que usa las cámaras digitales viejas.
0: Sí.
1: Y te dice, quiero algo del pasado.
2: Sí.
1: No quiero agendar en el celu, quiero una agenda.
0: una imagen.
2: Quiero bajar pantalla.

0: playa, boludo.
1: Chupapija.
0: Acá, Manuel dice.
1: Bueno, ayer. Para mí, sí, el viernes ya no viene.
2: No viene.
1: No viene, no viene, no viene.
0: Alguien tiene que agarrar el mandato del doctor Porrini y empezar a traer cosas de papel acá. Porque ¿qué somos
1: yo
0: todos?
1: Yo traigo papeles. Sí.
2: Él trae papeles, justamente.
1: Yo traigo papeles si quieres el viernes.
0: Bueno, y lapicera también.
1: Bueno, perfecto. Ayer me dirijo raudo en horas de la mañana porque acudo a un llamado. Un llamado que es incómodo porque vos, medical hair, ¿cómo le escribís a una persona a decirle pasate cuando quiera? Porque en realidad vos indirectamente lo que le estás diciendo es hace algo.
0: Estás quedando pelado.
1: Hace algo porque te estás quedando pelado.
2: Pará, bueno. pará. La cita no la sacás vos, sino que la gente de la cuestión del pelo,
1: mi amigo Martín,
2: te llama a vos y te dice, che,
1: sí,
2: pasate.
1: Que quizás esté del otro lado. Si está del otro lado, reportate, Martín.
2: O sea, la iniciativa sale de ellos. Es sale terrible
1: ellos,
2: eso.
1: Sale de ellos porque un día creo que le remé mucho a Batata. Ahí un saludo que les mandó. Entonces me agradecieron, no sé qué, y me mandó un mensaje y me dice, pasate cuando quieras.
0: Pará.
2: El pasate
0: Batata
2: cuando
0: le
2: quiera.
0: Mandó un saludo ahora hace poco y vos.
1: Sí.
0: Grande, Bati,
1: no,
0: aguante, medical hair.
1: No, acá, un día que vino, no sé, Seba le habrá dicho qué pelucón que tenés, no sé qué.
0: Ah.
1: No la reconocí, era Batata o era la Mona Jiménez, no sé.
0: Claro.
1: Entonces. Pero lo que uno no tiene que hacer es pelearse con la realidad, Sebastián.
2: Pero cuando a vos te dicen eso, es como el amigo que te dice, che, amigo, empezás a salir a correr. Es como.
1: Claro, exacto. ¿Por qué no haces algo?
2: Yo banco la ida, ¿eh? Yo estoy subido. Pero es duro que alguien te diga, che.
1: Y pero Seba, yo me miro al espejo.
0: Tenés espejo, claro.
2: Hay un momento donde vos, incluso si estás con tu amigo ese que va a veces, sabés la.
1: Pero sí.
2: Uno sabe
1: la mañana
2: la realidad.
1: Recuento de pelo.
2: Como la mesa de Necochea.
1: O sea,
2: como poroteo ahora de la ley de tierra en el Congreso,
1: claro,
2: ¿no?
1: Boludo, claro. O sea, ¿cómo uno se va a andar peleando con la realidad? O sea, yo me puedo ofender con el pibe. Yo me puedo ofender con Martínez. ¿Qué? ¿Me estás insultando? ¿Cómo? No sé qué. O no contestarle.
0: No, si
1: yo miro acá y. ¿Me entendés? Me están entrando como la defensa de coso. Entonces, nada. Acudí a su llamado. Él me escribe antes del Mundial. Yo le dije, mirá, me estoy yendo ahora mismo a la Copa Mundial de la FIFA. Vuelvo y no
0: masculina,
1: vuelvo.
0: La Copa masculina.
2: Bien, exacto. Aparte, eso, pará, te puedo decir algo.
1: Sí.
2: Eso te levanta
1: un poco
2: en la consideración de la marca.
1: Un poco
2: decir, sí, me estoy yendo al Mundial. Es como,
1: claro.
0: Ahora no puedo.
1: No es, estoy con un kilómetro, no, no.
0: No,
1: me
0: no,
1: estoy
0: no.
2: Claro, vas no. a sembrar alfombra en el mejor hotel de Buenos Aires.
1: Exactamente,
2: claro.
1: Exactamente. Entonces, bueno, obviamente. Estuve allá, le escribí durante el Mundial para decirle, bueno, no sé qué, nos vemos a la vuelta, le escribo la semana pasada. Y ayer me reciben. Primero lo que quiero decir es que ese lugar parece la NASA. Yo no sabía que el cabello reporta pingües ganancias, diría un escritor antiguo.
0: ¿Cómo no?
1: Bueno, es que la estética es algo que preocupa, sobre todo al hombre.
0: Es que es lo único que tenían los,
1: sí,
0: hombres de lo cual preocuparse.
1: No, no, no.
0: Lo
1: no, no.
0: único.
1: No, no, no, no, no.
0: Y ahora
1: no,
0: se lo solucionan.
1: Hay otra
0: bien
1: cosa.
0: Por ustedes, pero bueno.
1: No, hay otra cosa que reemplazó el tabú del pelo. El pelo ya no tiene tanto tabú. Hay otra cosa
0: el
1: que
0: tamaño
1: reemplazó.
0: Del pito.
1: No, no, no.
0: Ah. Pero eso también
1: que
0: es de las
1: estoy
0: mujeres.
1: Yo estoy viendo unos pianos, muchachos. Con un poco de mesura, se ponen, parecen el amigo de Condorito.
0: Hay muchos que
2: hay
0: quedan un talle más.
2: Hay un doctor que analiza eso en TikTok, ¿no lo tenés?
1: Me estás jodiendo.
2: Yo lo miro, un doctor, un odontólogo, hay un odontólogo, señor musculoso, un odontólogo, que él analiza los dientes de los famosos. Dice, este, mirá lo que le puso. Él critica mucho la sobredimensión. Entonces dice, no, este bardió, mirá las teclas que le pusieron. Y te muestra el antes y después.
1: Boludo.
2: Y yo soy adicto a ese hombre, estoy esperando que juzgue a alguien. Urgentemente, cada vez que juega alguien a mí me pone contento. Mirá los dientes que tiene.
1: Porque aparte coincidís probablemente. Ayer escuché. Después hablamos de otro Instagram que encontré. Bueno, me dirijo. Claro, ¿qué pasa? No en todos los casos, pero la mayoría de los casos, para hacer un implante hay que raparse.
0: Sí, claro.
1: Y eso toma un tiempo.
0: No siempre, pensé que era
1: no, a veces,
0: condición sine qua
1: non. Entiendo que a veces no. Entiendo que a veces no.
2: Pasa que también tenés que equilibrar. La grama baiana.
1: No,
2: es decir,
1: Seba,
2: vos no podés
1: digo,
2: ir con jopo acá e implante
1: exacto.
2: acá.
1: Exacto. No, y yo te digo, bueno, mirá, vamos a implantar acá. Yo acá atrás tengo un montón de pelo. La verdad que por suerte, de acá para atrás, lleno.
2: O sea, la
1: es adelante.
2: El ataque, la defensa está bien, el ataque
1: perfecto.
2: Está mal.
1: Perfecto. No es el patio trasero, es el patio delantero.
0: Bien.
1: El doctor Juan, que me atendió, me dice, vos no, si yo te corto acá adelante para implantarte, te va a salir el pelo de acá para atrás. O sea, te vas a tener que rapar todo. ¿Entendés lo que te digo?
0: Sí.
1: Yo te tengo que poner pelo acá. ¿Qué hago? Te rapo acá al costado y te dejo el resto del pelo.
0: Ah, hacete un mojaco.
1: Mohawk.
0: Mohawk.
1: Así que...
0: Manu Punk.
1: Ahí tenemos una limitación respecto a la fecha, porque yo acá puedo venir como Michael Moore con una gorra. Pero tengo otro trabajo que es un poco más serio.
2: Y pero claro. Y si vos vas... Yo te digo, yo lo pensé.
1: A ver,
2: esto.
1: Me gusta que planteen soluciones.
2: Y si vamos buscando un look ya previo, que sea, no sé, una boina, ponele, algo que quede de vestir, no sí. Puede... A ver... Hay opciones. Vos no podés caer con el piluso de Valentino Merlo.
1: O sea, no.
2: Al Sport. No podés.
1: No.
0: Podés ir
2: pero...
0: algo elegante, una galera, como Slash. Pero tenés que empezar a vestirte sí o sí de smoking. Sí
1: galera,
0: o sí.
1: Una galera sería increíble.
0: O sea, a partir de mañana vas de smoking.
1: Una galera sería increíble.
2: ¿Sabés que creí que era boina, pero es galera?
1: Es galera.
2: Es recontra galera.
1: Es galera.
0: Algo que no hace falta ponerte un smoking. Una fedora.
1: ¿Qué es eso?
2: Es una fedora.
0: La fedora es el sombrero que usan los músicos de jazz.
1: Ardilla, son muy nicho,
2: fedora.
1: Boludo.
2: ¿Fedora?
0: No, googleen fedora, por
1: buscate
0: favor.
1: Una fedora, huesita.
2: ¿Una fedora?
0: Otra cosa, lo que sí te tenés que ir un poco más relajado a D-Sports.
1: Sí.
0: Uno de esos sombreros grandes que vienen con rastas incluidas.
1: Ah, bien.
0: Pero vas en buzo.
1: Uno de esos
0: y,
1: de lana.
0: Vas en buzo y jogging.
1: Claro, y aparezco para con Fidel Nadal.
0: Grande.
2: No.
0: Con rastas incluidas.
1: Sí.
0: Te dejas un poco crecer más la barba.
1: Mirá,
0: eso es una fedora.
1: No me está. Es un sombrero.
2: Ah, ¡Ojo! A ese, cuidado, Manuel.
1: A ese muchacho le queda muy bien.
2: Cuidado, Manuel. En casa, Manuel, para, si querés. Yo, te lo traigo para el viernes.
1: Ojo, uno de estos. No me va a entrar, Chipi. Te lo digo. Bueno, vos. También tenés un melonazo bastante marote. Importante.
0: ¿Vos a D-Sports? Sí. ¿Vos a D-Sports vas con camisas? En general, camisas.
1: Sí.
0: Un sombrero de paja.
1: me temo que no me están proponiendo eso.
2: No, pará. Yo te digo, la de la boina no es mala.
1: Boina para atrás.
2: Boina o una gorra. Tipo, ¿viste la gorra que está usando Lucas Rodríguez?
1: Sí.
2: Que son gorras como tranqui, chill.
1: Sí.
2: Ese
1: sí.
2: No es una gorra, ¿me entendés? De los Marlins, sino. Sí. Una gorra, viste, media huecadita, negra, gris, tranquila. Sí. Esas gorras que usan los actores de Hollywood cuando andan por la calle comprándose un café, casualmente en Nueva York.
1: Sí. Las que usa DiCaprio.
2: Claro.
0: ¿Cómo esta?
2: Gorra media escondida. Una onda así.
1: Sí.
2: Una onda así.
0: ¿Tenés botas texanas? Porque un buen sombrero vaquero de cuero te puede quedar
2: boludeando.
0: Fantástico.
2: Te está boludeando.
1: Ya se va a venir acá. Ya se va a venir acá a tomarme el pelo.
0: No, boludo, ¿no estuviste en el móvil en Telefe probándote unas botas de...
1: Sí. ¿Sabes cuánto valía el outfit entero ese?
0: ¿Cuánto?
1: $1,500. ¿Puedes
0: una
1: creer
0: ganga.
1: Que vestirte del Lucky Look vale $1,500?
2: Y ven eso. Bueno.
1: Una locura, boludo. Una bota vale $500. Buah. Y la cuestión es que quedamos en...
2: Te iba a recomendar uno más, el último. Un bombín tipo Sabina.
1: Lo que pasa es que me están planteando... es todo, boludo.
0: Gonzalo te está tomando el pelo, ¿eh?
2: A ver, que serías icónico, serías icónico.
1: Claro, me está tomando el pelo. El
2: Por eso para el otro laburo va bien.
1: O sea, yo no tengo drama en ir pelado a laburar, ¿entendés? Yo no tengo drama en aparecer un día
0: no,
1: pelado.
0: No, pero tenés
1: ¿entendés?
0: Que
1: rapado.
0: Tenés que cuidarte, creo.
1: Hay un periodo en el cual te tenés que poner algo porque hay están las cascaritas y no sé qué. Yo no tengo drama en ir un tiempo a laburar bocha. No pasa nada. Vengo acá también así, no tengo drama. No lo voy a esconder. No es que voy a decir que estoy... No, sí, me puse pelo, boludo. Qué sé yo, ¿viste? Pero necesito un periodo de vacacional para eso, para desaparecer. Y aparte porque tiene un reposo eso, además.
2: No, sí, el reposo está. Pero yo creo que para mí... 2 semanas con una boina tranca o una gorra como la de la ardilla, podés pasar. De verdad te digo.
1: Bueno, podemos...
0: Si está averiguar. Muy de moda las boinas si ahora, la boina de cuero.
2: Tu look al aire en el canal no es un look traje.
1: No.
2: Es un look camisa.
1: No. Sí.
2: Le podés meter para
1: sí,
2: mí.
1: Sí. Una onda.
2: En claro.
1: Por ahí que es todo más relajado, ¿no?
2: Pasa que en el verano es bravo por el tema de la transpiración, ¿eh?
1: Pero en el...
2: Ojo
1: en
2: con
1: el,
2: esa.
1: En el... Ah, hacérmelo decís vos.
2: Claro. Claro, tenés que estar mucho en el aire acondicionado.
0: Resbala.
2: Porque no te dejan transpirar los primeros días.
1: Claro.
2: Yo tengo un amigo que estuve recientemente que se lo hizo.
1: Es buenísimo.
2: Y tenía no que te hacer un asado, transpirar. Entonces iba, entraba a la parrilla y volvía.
1: Extraordinario.
0: Hay unos ventiladorcitos chiquititos de mano.
1: Sí.
0: Que lo podés tener.
1: Me traje uno de todos.
2: No, porque corres el río que huele el.
0: Que se huele el río.
2: Si el tornado es fuerte, se huele a la gramilla.
1: Están recién.
2: No.
1: Tenés que evitar la gorra al principio cuando te haces un implante. Bueno, pero al toque sí.
2: ¿Entendés? Si no hay una opción más, Manu,
1: Mirá, pará. No, no. Si me vas a tomar el pelo, yo tengo que ir atrás y te tengo que cagar.
0: Sí,
1: trompadas.
0: Sí. Porque pero, yo acá estoy diciendo.
2: Ahora lo puso de moda.
1: Yo a la ardilla no le puedo pegar. Pero a vos sí.
2: Lo alfa.
0: Pero si
2: a
0: yo te estoy dando soluciones, en serio, él te está tomando el pelo.
1: Yo vengo acá a que ustedes me tomen. El único que me está respetando acá es Sebastián.
0: Yo te estoy dando soluciones.
1: Yo vengo
0: soluciones
1: acá para que
0: serio
1: ustedes me vengan a tomar el pelo. Yo me voy a la mierda, mirá.
3: No, justamente pelo no vas a tener.
4: Qué mala que la gente,
1: te das cuenta.
4: Qué
0: hasta
4: mala
0: el
4: que
0: outfit
4: la gente.
0: Te armo. Yo y me estás
3: no
0: diciendo.
3: Alfa,
1: Alfa Walter Santiago.
3: Sería increíble tener 5 tipos de gorra en este momento y probar la ¿cuál podemos elegir?
4: Tengo una cantidad inmensa en mi casa. El viernes te traigo todo lo que tengo.
1: ¿De qué, querido?
4: De gorras, boinas,
1: ¿y por qué
4: sombrero?
1: ¿Qué perversito?
4: Soy acumulador compulsivo.
1: Soy medio degenerado, me parece. Bueno, así
3: ¿sabes
1: que
3: estoy? Yo estoy, primero, estoy a sí favor del implante. Yo creo, sin ser una persona que se haya implantado pelo,
1: sí,
3: ahora por estas luces siendo acusado de carmeleado,
1: sí,
3: es terrible. A mí las luces me hacen
1: desde
3: ver marrón.
1: Desde principio de año.
3: Yo estoy a favor de la basta de la invisibilización del trasplante capilar.
1: Sí, claro.
3: Vamos para adelante.
1: Sí.
3: Que
1: sí,
3: solamente cuando una sí persona se pone tetas claro se pueden
0: no,
3: se puede
0: bueno,
3: elogiar
0: el nivel de
3: se
0: falta
3: puede
0: de respeto claro,
3: que cuando una persona no se
0: déjense
3: está invisibilizado el trasplante capilar y hay que sacarlo para adelante y mira empiezan a aparecer
1: la concha de tu hermana
3: pará el pañuelito
1: concha de tu hermana
3: a ver dame las alternativas
1: a venir a tomar el pelo acá hijo de
3: dame
1: puta
3: dame las alternativas aparece las alternativas
0: no
3: esta gorra no está mal.
0: No, yo siento que debería ser más curva para mí.
1: Mira qué es esa voz.
3: Sunshine All Time. Una muy optimista. O puede ser la de LeBron, que es la de LeBron es.
1: LeBron
3: pone la vincha.
1: LeBron y está combatiéndolo, ¿eh?
3: Sí.
1: LeBron lo está recontra combatiendo.
3: LeBron le mete la de rapero que es.
0: Hay algo.
3: Esto de
0: sí
3: vincha.
1: Claro.
3: Y la gorra.
1: Claro.
0: Bueno,
1: exacto.
0: Y hay algo de chica de Pinterest. Me pasás, por favor, la bandana.
1: Después pásame, por favor, el pañuelo, que creo que la combinación pañuelo con anteojos
0: algo
1: me recibo de dealer.
0: Chica Pinterest.
1: Sí.
0: Debería ser un poco más grande.
1: Sí.
0: Voy a sacar los auriculares, porque si no
1: dale
0: me loco.
1: Tómate tu tiempo igual, ¿eh?
3: A ver. ¿Qué hace?
0: Para pasado mañana.
3: No, no bueno, no, pero eso es... No, Manuel no puede caer así.
1: Soy Gloria Gaynor,
3: Manuel no puede hablar así de la llegada de Ener Valencia a Boca. ¿Me entendés? No, o sea, son irrespetuosos. Son unos hijos de puta y unos irrespetuosos.
1: ¿Vos?
3: Son unos hijos de puta.
1: ¿Vos? Me ponele, está faltando el respeto.
0: Vos
1: me está faltando el respeto.
3: Son unos hijos de puta y unos irrespetuosos. Igual la galera está muy.
1: ¿Este?
0: El sombrero seleccionador.
3: La galera no está mal, Manuel, si lo pensás, ¿eh?
1: Sí, lo que pasa es que. Yo, tiene. Esta quién la usa, te digo más cabeza.
3: Esa es debe ser de Pare la Mano Circus.
0: Sí,
3: esa
0: puede ser, claro, de Lucas.
3: Es la galera oficial de Lucas Rodríguez Slash. Mirá si él se presenta.
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3: Se presentara Manu así a hablar la información de Ener Valencia.
0: Es Dom Di Madom, el dueño del Dim.
3: Estacioname el auto, loco. Estacioname el auto que soy de la 504. Chaval, vas al Hilton una noche, tu noche de boda y el que te abre se ve así. Che, boludo, buen día, amigo. Ojo con el Luca Lera,
1: Lo voy a subía.
0: ¡Vorterix!
3: Esto es increíble.
0: Eso es muy bueno. El sombrero este
1: es muy bueno,
0: El sombrero seleccionador es
1: este es muy bueno.
5: ¿Eres periodista deportivo? ¿Eres de la escuela de Souto? ¿Eres de la escuela de Rodríguez? ¿Irás a Teis Sport o irás a ESPN? Te veo algo más cheto. ¿Será Juan Cruz Ávila el que te llame? Tal vez cerca de Marcelo Benedetto, allí en T-Sports.
1: Boludo, hubo uno en Twitter que me puteó porque hice notas con los brasileños que no sé qué. Yo pensaba, si este viera que me disfrazé de Batman. Yo no era periodista.
3: No,
1: la
3: galera,
1: ¿eh? Sombrero.
0: Ese me encanta.
3: Ponete la galera. Ponete la galera es la mejor.
1: La galera
3: es, ¿eh? La galera es. Larry de Clay, dijeron. ¿Qué hijo de
1: Larry de Clay?
3: Che, la galera.
1: La galera va, ¿eh?
3: Está medio aparte. Chabón de la Revolución de Mayo.
1: Sí, también. Sí.
0: ¿Vieron que hay un chico que se viste como en 1910?
1: Sí, se toma 132.
0: Se toma el sí colectivo y sí va con un bastón. O no, bueno, sé si es un bastón.
1: Mirá. Es una buena comparación esta. Me están comparando.
3: Jamiroquai.
0: Ah,
1: está bien, con
3: un hombre que se mueve así.
0: Si querés hacer un look, más urbano,
1: sí,
0: está lindo el gorro turquesa de Paco Amoroso en el Tiny Desk.
1: Yo vine acá a que me tomen el pelo.
0: Un poco más urbano.
1: Está confirmado que yo vine acá a que me tomen el pelo.
3: Yo banco, Manuel. Yo banco que vos te pongas pelo. Ah, pero a morir, a máxima tiene que ser.
1: Yo le voy a decir una cosa. El martes que viene yo arranco con el tratamiento, no me voy a hacer implante, me voy a hacer mesoterapia. Road to Elvis.
0: Yo ¿a dónde querés
1: que termino el año acá con una melena? Voy a hacer Osvaldo Laporte haciendo de Catriel.
0: Yo voy bajando y vos decís cuándo que nazca, ¿entendés? Tipo la línea.
1: Claro. No, no, más arriba, más arriba. ¿Qué me va a salir pelo de acá, boluda?
3: Arranquemos.
1: Ahí. Acá.
0: Ahí. Bien. Acá. Yo lo haría un poco más abajo.
1: No, no, porque yo no puedo desnaturalizar mi rostro.
3: Okay. No, pero ellos te hacen como un dibujito.
1: Me hicieron hacer un dibujito, me hicieron.
3: Se puso.
1: Sí, sí, me hicieron.
3: Futbolista.
1: Me mostró así. Y hay otro futbolista que está por ir, ¿eh?
4: Manu, a vos, cuando te crece,
1: sí.
4: ¿Era jopo o caído? ¿O llovido? Quiero saber con qué peinado te podemos llegar a encontrar.
1: No, no, este, pero mucho más tupido. Yo el año pasado.
4: Ah, o sea,
1: había arrancado.
3: Sí, el año pasado estabas bien.
1: El año pasado estaba tupido en el arranque del programa. Lo que pasa es que después abandoné y me dejé estar. Pero en ese momento estaba muy bien. Es que en realidad no es que la mesoterapia te pone más pelo. Sale más fuerte el que tenés.
3: Claro.
1: Ya no es tan babita.
3: Donde tenés chiquitito.
1: Donde tenés chiquito, crece fuerte. ¿Me entendés? Hace así.
3: Bueno, yo lo digo porque fue público, si no, no lo diría. Pero el señor Alexi McAllister, que fue fotografiado,
1: sí.
3: Él me promete durante varios videos ponerse después del Mundial.
0: Claro.
3: Y finalmente yo lo vi y estaba...
1: Sí, claro, sí. Bueno, apareció una foto.
3: Había aparecido.
1: Apareció una foto de Alexi,
3: claro, por eso
1: con
3: lo
1: la filita.
3: Decir.
1: Que le pusieron la filita...
3: No, muy adelante. Bien, ¿eh? Le metieron adelante y le metieron...
0: No lo vi todavía.
3: Bien,
1: pero imagino que... eligió un momento jodido porque él ahora arranca la pretemporada. Si no la arrancó ya, arranca la pretemporada con Liverpool.
3: No, pasa que hay... A los jugadores le dan, en su mayoría, 3 semanas de la final del Mundial. Entonces, él tenía que venir y ni bien llegaba, ¡tácate! Porque tenía esas 2 semanas. Supuestamente es 2 semanas sin, no sé, sin ningún tipo de actividad física. Sí. 3 semanas a actividad máxima.
1: Claro.
3: Entonces, está ahí. De hecho, había rumores.
1: Es como el tatuaje de Pavón, que se hizo antes de la final de Madrid.
3: Es que lo tiene que hacer ahora, si no, hasta el año que viene.
1: Y en el verano.
0: Y tuvo que
3: no
0: jugar
3: tienen.
0: Con el...
1: Ah, claro, él no tiene
3: no tienen,
1: verano,
3: si en Inglaterra tienen no Boxing tiene Day y todo eso.
1: ¿Por ahora o nunca?
3: No, bueno, es ahora.
0: Claro, el tatuaje ahí todo crudito.
1: Ahora, qué tema, ¿eh? Porque fíjate, por ejemplo, este ejemplo es buenísimo. Un pibe, un futbolista profesional de primerísimo, recontra elite, primer nivel. Y el pibe... Capaz que ahora cuando arranque la pretemporada no puede saltar a cabecear porque le da cagazo o porque, no sé, viste, capaz cabecear y cuando bajás hay una peluca ahí abajo, ¿entendés? Se te cayeron todos los pelos que te pusiste. Entonces, aún así, igual, el tipo dice, yo pelado no voy a hacer.
3: No, y yo banco, es más, yo hubiera elegido un corte más largo, no por el tema de medio, sino por el tema de que yo lo que le digo a mi amigo que se hace un implante es, vos escóndete. Escondete 2 meses y cuando apareces tiene que aparecer, ¿entendés?
1: Sí.
3: ¡Srac!
0: Ah, vos decís que eso...
3: Y porque
0: eso
3: lleva 3 meses.
1: No, es ideal. Claro.
3: Lleva 3 meses.
1: A los 3 meses te empieza a crecer el pelo.
0: Para mí está bueno que sea paulatino.
3: ¡No! Vos tenés que aparecer.
1: No, no. Aparece como Rukauf, que apareció un día con un jardín.
0: Elvis.
1: Claro. Bueno, ¿sabés quién lo debe haber hecho en ese momento? Porque yo no me lo acuerdo en el proceso. Rebord. Viste que Tomás se toma como 3 meses en el verano que desaparece el pibe.
3: Pero no sé si él se implanta o se...
1: A mí me da la sensación.
3: Le mete pichicata, ¿eh? Yo tengo un amigo que estaba recontra raleado 2 entradas y le metió sin implante. Mesoterapia, inyección, pastilla, no sé cuántas cosas. Y boludo, y ahora tiene
1: solo.
3: Un copo, ¿eh?
1: Capaz que es eso solo, ¿viste?
3: O sea, está nivel rebord.
1: Bueno, capaz que Tomás hizo eso, no lo sé.
0: Pero yo creo que cuando él apareció, volvió con el pelo... O sea, tenía mucho, pero cortito. Entonces no hace un shock tan grande que decís.
1: Vos decís que te daría como impresión que yo en 3 meses aparezca con.
0: No, porque vos tenés bastante.
3: Mirá, esta la comparación del primer. Este es el primer día. Sí, primer día del año pasado. Claro, estaba muy bien.
1: Es una diferencia abismal, estaba más flaco, incluso. La verdad que este año y medio ha terminado conmigo. me ha dejado en el peor de los lugares. Mirá que tengo 3 sombreros adelante.
3: Lo que sabía, lo que parecía.
0: Pero eras un hombre solitario y hoy ganaste una gran mujer.
1: Sí, bueno, me gustaría las dos, si fuera posible.
0: Bueno, está bien.
3: No, ahí lo que parecía es como que...
1: Todo no se puede.
3: Había 3 delanteros yendo a presionar.
1: Sí.
3: Ahora como
1: ahora
3: que hay 2.
1: Bloque bajo.
3: Dos,
1: sí,
3: claro.
1: Sí, sí, sí. Pero bueno, paso a paso. Yo banco, veremos banco, cómo terminamos el año. Esta es la imagen de hoy. En tres meses, ¿qué pasará? Lo que seguro no va a pasar es que Alardilla traiga la agenda, porque la agenda en tres días...
0: No. Esta agenda va a perdurar. Alguien dijo, mentirosa, tiene ahí adentro el teléfono. Sí. Es para no usarlo el teléfono.
1: Como el inspector Gadget, que acá tenía un cosito así que tenía un agujero adentro.
0: Para guardar...
1: falopa.
0: La falopa.
1: Sí, sí, sí.
3: Crean porque hay con qué creer, Manuel.
1: Sí. ¿Está abandonado? No estoy abandonado.
3: Nada, es bueno. Un hombre que trabaja mucho.
1: Claro,
3: es un hombre que
1: no tenemos
3: mucho.
1: Tanto tiempo para hacer cosas. Van a ver.
3: A mí se me acusa de implante capilar.
1: ¿En serio?
3: No lo tomo como una acusación porque si lo hiciera, lo haría.
1: ¿Y de Carmela?
3: Carmela e implante, porque cuando yo cambio el corte de pelo, no sé, viste, parece como que...
1: Como hubiera, que pusiste.
3: Como que hubiera sembrado. Y no, está ahí.
1: ¿Estás bien?
3: Ahí,
1: ¿estás bien?
3: Cookie. Yo tengo el pelo fino, eso sí. Pelo
1: sí, fino, pero se ve un pelo fino.
3: Pelo fino, pero pelo cantidad.
1: Pero ahí, en la pichicata, lo que hace es que tenés un
3: pasa
1: pelo
3: pasa que siento
1: duro,
3: que si le meto eso, voy a tener pelo de coreano.
1: Nunca es demasiado igual, ¿eh? Quizás lo digo del lugar de una carencia, pero nunca es demasiado.
0: Yo me haría un pequeño implante ahí donde tengo mi agujero.
1: En el agujerito de alcancía ese.
0: La pequeña peladita esa que tengo ahí.
3: Ay, como un...
0: Tengo como un mique invertido.
3: La micropelada.
0: Sobre todo hay hombres, bueno, tal vez mujeres también, pero no se les nota tanto, que tienen un Mickey, o sea, su línea de cabello es como un Mickey. Yo lo tengo invertido.
1: Bernardo Romeo, por ejemplo. Me cuesta mucho decir Bernardo Romeo.
0: Alex Turner.
1: ¿También tiene Mickey?
0: Sí, cuando él se hacía el peinado así para atrás a lo Elvis.
1: Le quedaba Mickey.
0: Le quedaba, pero...
1: un super Mickey.
0: Yo capaz lo depilaría.
1: Qué machista igual, porque podría decir mini, que tiene lo mismo.
0: Sabés que tenés razón.
1: ¿Viste?
0: Tenés razón, Manuel.
1: Te ganó el patriarcado.
0: Sí. Se acaba de caer en este momento.
3: Yo no le estoy metiendo Carmela, pero sí, ¿sabes qué le me gustaría meterle?
1: ¿Qué,
3: cosa de skinker. No manejo el tema skinker.
1: Mirá, yo también.
3: Me gustaría. ¿Sabes que estoy para meterme
1: Ardilla
3: en esa?
0: ¿Estás por terminar Ardilla de firmar un contrato?
3: No, pero abro por si pasa. O sea...
0: Porque el otro día dijiste...
3: Si pasa por la puerta, le meto un balazo. O sea, si yo veo que pasa el de las cremas con la bicicleta, digo, ¡plac! Lo mato.
1: Yo también, no pasó. Yo también pasó. Yo estoy para publicitar casi cualquier cosa si hablamos de eso. Y además, para empezar a cuidar mi piel.
0: ¿Saben cuál es la mayor, para mí el mayor error de la gente? Empezar con...
1: ¡Votar a la derecha!
0: También, vender el país. Pero más allá de eso, para mí es importante... No engolosinarse, no ir mucho.
3: Una falange sola.
0: Es como. Exacto. Si vos empezás en el gimnasio, no haces todo.
3: ¿En el gimnasio?
0: Digo.
1: El gimnasio es un montón.
0: Si vos arrancás el gimnasio.
1: Pero ahí.
0: No, digo. Si arrancás el gimnasio.
1: ¿A qué gimnasio
0: no
1: vas?
0: Todo de una.
1: Claro.
0: Se llama Fisting All Night.
1: On Fist.
0: On Fist.
3: Hoy regalamos un voucher.
0: Perdón.
3: Ay, lo tengo 16:05 en rutina. 20 minutos para que se separe de esto, ¿no?
0: Ay, qué suerte que no fui yo, porque siempre soy yo.
3: Ay, Dios.
1: Ah, bueno.
3: Es para vos, es para todos.
1: Che. Es un homenaje.
0: Claro.
1: Bueno, pará.
0: A lo que iba yo era, no hay que empezar con todo. Claro. Al principio solamente una lavadita y una cremita.
1: Y con la cremita más fácil.
3: Una lavadita y una cremita, digamos.
1: Y la lavadita
0: siempre lavar primero.
1: Lavadita fundamental.
0: Siempre, porque imagínate, te pones...
1: No.
0: Te pones sin lavar, es
1: no,
0: un chiquero
1: no,
0: después.
1: No, te sale choricito.
0: Entonces, pocos productos. No hace falta una rutina...
1: ¿Y cuáles? ¿Cuál?
0: Puede ser un gel de limpieza.
1: Sí.
0: O una leche de limpieza, te juro, por Dios que se llama.
3: Se está tomando de pelotudo. Nos está tomando de pelotudo.
0: Es gel de limpieza.
1: Hoy nos vino a tomar el pelo.
0: Te lo juro por Dios, gel o leche de limpieza, te lo juro por mi vida.
1: Pero yo voy a la farmacia y digo, me das una leche de limpieza, se me van a cagar de risa. Van a decir, no sabes lo que...
3: O por ahí para como... un envase más chiquito, una lechita de limpieza.
1: Claro, boludo, pero es como cuando te mandan a la ferretería a buscar, no sé...
0: No se la pidas, vos andá a la góndola y agarrá la voz.
3: Agarrala y sacala vos mismo. Podés sacar vos mismo.
1: Si no sé dónde está, tengo que preguntar.
0: Tenés,
1: boluda,
0: que agitarla antes.
1: Para que no esté muy espesa.
3: Ey, ey, ey. Esta
0: no, para que no esté muy líquida. Esto. Se lo juro por Dios. Se lo juro por Dios.
1: Ordinaria.
3: Esto a De Caro en el casting no se lo. No le mostré este costado.
1: No,
3: esto al Zar en la primera salida no se lo hice tampoco.
0: ¿Alguna persona, por favor, que haga Skinker que diga que esto es
1: ¿Pero
0: verdad?
1: ¿Pero qué van a hacer Skinker todo esto degenerado? Que están acá.
0: Y después tenés. Bueno, hay varias opciones. Yo recomiendo empezar por una crema hidratante, nada más.
1: Sí.
0: Pero después podés ir agregando cositas. Contorno de ojos,
1: sí,
0: para las patas de gallo, ojeras, y las ojeras. Podés agregar un serum antes de la crema y un serum de antiarrugas.
3: A mí lo que me falta es la táctica de San Paoli. Yo sé que existen esos productos, pero ¿cuál primero? ¿Cuál después? ¿Entendés? Yo ¿sabés hasta dónde llegué? Hasta la crema hidratante. Yo le mando la crema y ya está.
0: Pero esa, antes
1: te vas a dormir contento.
0: Antes tenés que limpiar.
3: No sé, ve ya eso, no sé.
0: Con la leche. ¿Alguien? De limpieza. Pero no me quieren escuchar.
3: Pero no pudiera pedir leche hoy al...
0: Gel. Gel de limpieza.
1: Y leche en la cara.
3: Haceme una listita.
1: Como decía el presidente.
0: Sí. Va, ¿quieren que les traiga una columna de...
1: No. Pará, yo lo que creo que hay que hacer...
0: Traigo las cosas.
1: Esto es lo que yo iba a hacer hace un rato. Atento, Gonzalo Partierra. Es atraer a una persona que sepa. Y que nos enseñe. Y que incluso nos aplique la crema. O nos aplicamos nosotros. Sí. Porque
3: se si vos querés que te aplique la crema, yo prefiero aplicármela yo, ¿eh?
1: Datina por ahí está muy arriba. Está como...
0: Ah, yo la conozco a Datina. Le puedo preguntar si tiene ganas.
1: Si quiere venir ella. Incluso, sí, Datina es referente.
0: Datina.
1: Incluso sí. Si el departamento comercial de esta emisora quiere conseguir un auspicio para esa columna, lo puede hacer.
0: También.
1: Que vengan a explicarle a los hombres cómo cuidarse la cara. Porque eso es algo que está reservado para la mujer. Está mal que
0: yo
1: sea reservado para la
0: tengo
1: mujer.
0: Yo estoy trabajando con un auspiciante. Después te paso el contacto si querés.
3: Traigamos.
0: Es una gente fantástica. Yo los quiero un montón. Son mis preferidos.
1: Es un contenidazo. Nosotros nos hacemos acá el skincare.
3: Pero por eso se lo tengas en vivo.
1: ¿Por
3: sí,
1: qué boludo,
3: no traemos
1: obvio.
3: A...?
0: Sí. Tengo incluso hasta mascarillas para traer. Me compré un paquete de 50 mascarillas. Y vos las sacás con una pincita y una para cada uno. Y nos ponemos así.
3: Traigamos a Datina. Y yo traería algún invitado. Por ejemplo, Luis sabe mucho de skincare.
1: Sí.
3: Lo podríamos traer ese skincare en vivo.
1: No,
6: o sea, vamos a matar uno más. Vamos, lo que digo es, nosotros vamos a la
1: puerta, traer a Miguel, por ejemplo, a Miguel el carnicero. Yo creo que tenemos que traer a alguien
0: que no
1: en su
0: sepa.
1: Vida se haya acercado a una crema, ¿entendés? Ni hablemos de una leche para la cara.
3: ¿Un Yaspira?
1: Claro.
3: ¿Creado?
0: Me gusta. ¿Y sabés qué?
3: ¿Que Yaspira se debe hacer skincare?
1: Seguro. Algo para en mí. El pelo se hace por empezar. Ese pelo no, se, no, es, no es shampoo.
3: Sí, gente que sí. Se hace skincare y no de la radio y del stream.
1: Gente que se hace skinker.
0: Alexis Valido se hace skinker.
1: Sin lugar a dudas. Sin lugar a dudas.
0: Más Ernesto no se hace skinker.
1: No, pero estuvo donde estuve yo.
0: Sí.
3: Luis Rodríguez se hace skinker. Robert Galetti puede llegar a hacerse skinker.
1: Puede, Navaja porque... Crimen se hace skinker.
0: Guille Bianchi creo que no se hace skinker.
1: Se hace skinker, tiene 25 años.
0: Bueno, pero igual.
3: ¿Pergolini se hace skinker?
1: Sí.
3: ¿Sí?
1: Sí.
0: ¿Pergolini padre?
1: Sí.
0: Puede ser. Sin
3: Mario duda. Daniel Pergolini.
0: Sí,
1: sin duda.
3: ¿Se hace skinker?
0: Sí.
3: Guiado por una IA de skinker.
1: Sí,
0: le va diciendo el paso a paso. Y tiene una rutina larga.
3: Él se volvió coqueto con el tiempo, ¿eh? Él se vuelve coqueto con el tiempo.
1: Homero Pettinato se hace skinker.
3: Ah, mirá.
1: No sé, me
3: Gastón Edul, ¿se hace skinker?
0: Sí.
1: Sin lugar a dudas.
3: ¿Sí?
1: Sin lugar a dudas.
3: ¿Chivos?
1: Se hace skinker.
3: ¿Puccino Pagani se hace skinker?
1: No.
3: No, no, lamentablemente
1: se pasa
3: no.
1: La,
3: ¿Harrison se hace skinker?
1: La piel del pollo.
3: Dice que no.
0: Dice que no.
3: Harrison dice que no.
1: Pero mirá, se hace
3: tiene una buena piel Harrison para,
0: sí, tiene
3: para
0: buena
3: no
0: piel.
3: Hacerse skinker.
1: Pero porque creo que Harrison también es muy joven.
3: Es verdad.
1: ¿No?
0: ¿Cuántos años tiene Harrison?
3: 26.
1: Claro, boludo.
3: Claro,
1: si arranca flama. Con el skinker a los 25 años.
3: Está flama.
1: En el horno.
3: Alberto Samit, ¿se hace skinker?
0: Pero no es como el Botox que te va arruinando. Al revés, es lo mismo que decir si empezás a lavarte los dientes.
1: Pero
0: Ardilla,
1: a esa edad no necesitas nada. A esa edad te pillo un auto por la calle y salís caminando.
0: Pero no es crema antiarrugas nada
1: no
0: más.
1: Importa,
0: ¿eh?
1: No importa, no
0: importa. Es hidratar tu piel como sí. Le pones crema
3: Valido.
0: A las manos.
3: Alexi Valido,
7: ¿qué tal?
0: Sí.
7: ¿Cómo les
0: hola,
7: ¿qué
0: ¿cómo estás?
1: Viejito, ¿cómo estás?
7: No sé si cuenta como skinker, pero me lavo con agua micelar.
0: ¿Viste?
1: Un poco sí.
0: Sí,
3: para nosotros es recontra skinker eso.
0: Sí.
1: Bueno, pero porque Alexis es un tipo que durante todas, o que yo lo conozco hace muchos años, siempre ha sido un tipo preocupado por la ropa, por su aspecto, y me gusta eso. No sé hace cuánto haces lo del agua micelar, pero siempre ha sido una persona que se preocupa por
3: sí, sí,
1: la estética.
3: Sí.
7: No tengo ningún problema con hacerme skincare, lo que pasa es que no sé cómo.
1: ¿Cómo?
7: Claro, no.
3: Ah, vos necesitas subir como un nivel al agua micelar, como meterle...
7: Entro en el mundo rutinas y demás y me pierdo. Me cuesta.
1: No debe ser muy difícil tampoco, ¿no? Nosotros lo abordamos como si fuera una ciencia oculta. Y comprarte tres cremas y que te digan, ponete esta primero, esta después y listo.
0: Limpieza, serum, crema de ojos, crema hidratante, a dormir.
1: Es verdad que es mucho tiempo también, ¿no?
7: Es mucho tiempo de la vida.
1: Media hora.
0: 10 minutos con toda la furia.
3: Alex, si nosotros hacemos una gran skincareada.
7: Estoy.
3: Es decir, una gran encremada de caras aquí en el estudio. ¿Vos estás para sumarte?
7: Absolutamente, ¿sí?
0: Sí.
3: Perfecto. Te vamos a estar llamando, vamos a hacer la gran skincareada nacional.
0: Me gusta.
1: Yo recontra estoy.
3: La gran skincareada
1: nacional. Incluso para hacerla en el Roxy acá en la esquina.
3: ¿Por qué no armamos una gran skincareada? Una legión de hombres. Sí, se skinquerean en vivo.
1: Recontra estoy.
0: Y cada uno con su vinchita para tirar el pelo para atrás. ¿Saben cuáles digo?
1: ¿Sabes cómo lo vendés?
4: Sí. El año pasado hicimos una choripaneada.
3: Y bueno, ahora hacemos la skinquereada nacional.
1: Somos un programa ecléctico.
3: La gran skinquereada nacional.
1: Somos un programa ecléctico. Y eso que se fue Barbie, porque con la Barbie hacemos un flor de skinquere.
3: ¿Palito está para la skinquereada? Preguntale. La gran skinquereada nacional.
1: Tío, la Barbie bloguera.
8: Porque acá tengo como una especie de rosácea, que no es rosácea, porque si no tendría que tenerlo acá.
1: Claro.
8: Pero adquirí el hábito un mes y se me fue. Ya está.
3: O sea, si nosotros hacemos una gran encremada en vivo, vos estás.
8: Sí.
0: ¿Qué pasos hacías? ¿Te acordás?
8: Me limpiaba, ¿cómo dice? Primero hay una crema para limpiar toda la cara, básicamente.
0: Sí, la leche ponés, limpieza.
8: Eso. Después lo segundo. Y después ponía un líquido especial que era blanco acá y bueno.
1: ¿Y te ayudaba?
8: Me ayudaba. Tipo, se me quedaba más suave acá, pero no se me iba a lo rojo.
1: Claro, vos querías que se fuera a lo rojo.
8: Pero a mí no me incomoda el tema que mi madre me decía, che, Pepe, fíjate acá.
1: Claro, escuchame una cosa. ¿Si te fue a lo rojo o seguís teniéndolo?
8: Lo sigo teniendo rojo, todo rojo. Soy hincha independiente.
1: Gira la cara.
8: Claro. Uy, no pensé al revés, qué boludo.
1: Claro, claro.
3: Hay que hablar para la gran skinquereada que tenga en cuenta esto.
0: Sí.
8: Pero bueno, fui a la dermatóloga y me dijo, ponete esta crema, no pasó nada.
1: Perfecto.
0: Pero lo tenés que hacer por más de un mes, Palito, para que ver los resultados.
8: Pero si yo dije, che, lo tengo suave y listo, ya está, es el pedo, ¿para qué lo voy a hacer? Ya está.
1: Está bien.
3: Yo te digo algo entre nos. Lo de salvo el tema.
8: Todo chanta, todo chanta.
3: Salvo el tema que sea complicado.
1: Sí, lunares.
3: Kevin, de ahí para
8: el resto. Todo chanta, sí. Agustín va a decir que no.
0: No tenés que ir al dermatólogo, tenés que ir a la cosmiatra.
8: Ah, bueno, ahora sí.
3: Estoy convocado más para la guerra
8: tranquila.
0: Sí, boludo. Ahora sí, bueno,
8: voy a confiar.
0: Que sea cuestión de la piel, que no sea algo heavy, dermatólogo no. Okay. Cosmiatra.
8: Bueno,
3: Palo, te llamamos para la gran skinquereada.
1: Gracias, Palito.
0: Gracias.
3: Gran skinquereada nacional se viene.
1: Sí, se viene.
0: La gran encremada.
1: Sí, van a terminar todos resbalosos.
0: Se encrema mucho.
3: La gran encremada argentina. Podría llamarse. La gran encremada argentina.
1: Sería increíble, increíble.
3: Es el único evento sin sentido
1: ninguno. Pará.
0: Un pote de leche de limpieza.
1: Y ninguna correspondencia con el programa encima.
3: Me gustaría que, además,
1: que hablemos todo el
3: ¿sabes qué me gustaría? Conseguir gente de diferentes profesiones que venga a la gran skinquereada nacional.
1: Sí, Porrini.
3: La gran encremada. Claro, un tachero, un plomero que se venga a skinquereada.
1: El carnicero Miguel.
0: Sí.
3: Carnicero Miguel. Un representante de cada canal de stream que venga a ser encremado.
1: A ver, ¿a quiénes elegimos? De Olga.
3: Es bravo elegir.
1: De Olga a Pichu.
0: ¿Tiene que ser varón sí o sí o puede ser mujer?
1: Puede ser mujer. Pero como yo decía, me parece que es un buen evento para acercar al hombre a este tipo de prácticas que por una cuestión tradicional y de no sé, lo que ya sabemos, es algo que está medio reservado a las mujeres esto, ¿viste? Es más, no van a faltar los tipos...
0: Entonces,
3: la super very big encremada nacional.
1: Claro, y traemos hombres que se acerquen...
0: Podemos llamar a Figacita.
1: Figacita encremado.
3: Espectacular.
1: Sería increíble Figacita encremado.
0: Podemos llamar al chico Chaca.
1: Uy, Chaca también. Chaca con
0: Davos Eneise.
1: Chaca con skincare, genial. Chaca puede ser representante de Az.
0: Sí.
3: Claro.
1: ¿No?
3: ¿Podemos jugar a qué preferís? ¿Que tu mamá esté presa o jugar hasta que vos te skinquerés 7 días
1: solito,
3: seguidos?
1: Solito.
3: 7 días seguidos sin olvidarte.
0: Sin leer las instrucciones.
3: Sin olvidarte.
0: Sin olvidarte un paso.
1: Gelatina. Matías Mousset.
0: Sí.
3: Con un pelo, ya hay que decirlo, difuso en este momento con la promesa de verano. Sí. Pelo azul, lo vio.
1: Obviamente es mucho más marketinero traer a Pedro Rosenblatt a hacerse
0: el skincare.
1: Ya que lo podríamos invitar tranquilamente también.
3: ¿Por qué no? Pero sería raro que Pedro venga por primera vez a
1: Gelatina a hacerse una skinker.
0: A skinkerearse.
1: Sería raro.
0: Me gusta el verbo que acabamos de inventar. Skinkerearse.
3: La gran skinkereada nacional. ¿Laguneta? Laguneta. Estoy para llamar a Laguneta. Benito CDR.
0: Recontra.
1: Igual 4 o 5 streamers mujeres tenemos que traer.
3: No, pero es que para mí las streamers mujeres, no es por ser sexista, pero las streamers mujeres tienen que estar del lado de los que dan
1: la gente que ya lo sabe hacer.
3: Claro. Esto es una invitación a que a los hombres que
0: a
3: no se
0: skinkerean, un mundo nuevo.
1: A que se acerquen, claro, a los cuidados que son necesarios también. O sea, creo, por ejemplo, sí, a mí, ustedes me están viendo. Yo el año que viene cumplo 42 años. Yo he sido bendecido con una piel impresionante.
0: La verdad, no todos, que sí.
1: No todos tienen esa posibilidad.
0: No todos tienen la suerte de ser Manuel
1: no
0: Olivari.
1: Mi suerte, ¿entendés? Que Dios me hizo sin pelo, pero con linda piel. ¿Me entendés?
0: Y para eso te hace que no tengas pelo, para que muestres más de toda esa piel.
1: Exactamente. Y encima ahora me ha enviado una persona que me saca los puntos negros.
0: Muy bueno eso.
3: La gran esquinquería.
0: ¿Vos la dejás a ella?
1: Sí.
0: Ah, a mí Leandro no me deja mucho. Pocas igual
1: cosas,
0: no tiene tanto.
1: Pocas cosas no le dejo a esa. La verdad.
3: Qué romántico.
0: Qué romántico.
3: Guanchope Ávila, esquinquería en vivo. ¿No sirve?
0: Sí, me gusta.
3: Recontra, no está para Ramón.
0: Llámalo.
1: Recontra.
3: Recontra,
1: Guanchope. Ramón Darío. Recontra.
0: La mosca, dicen.
3: El mosqui.
0: La mosca, el cantante.
3: Ah, vos decís Guillermo Novelis.
1: Guillermo Novelis.
3: Creí que la mosca le decías cariñosamente a Mosqui. No, vos estás hablando de Guillermo Novelis.
0: Yo no le digo cariñosamente de ningún modo. O sea, no lo conozco.
1: No le tengo cariño.
0: No, es que no lo conozco. Entonces.
1: No, yo no conozco.
3: Pero viste
1: tengo
3: que cariño. Le dicen la mosca. A Mosqui le dicen la mosca.
0: Sí. Ah, no lo sabía.
1: Y sí.
0: Para
1: musical,
0: mí la mosca es muchachos. Ahora nos volvimos a ilusionar.
1: Cierre musical con Manuel Huertz.
0: Por supuesto.
3: Pero cantando esquinquereado.
1: O sea, cantando el programa con la vincha.
0: Sí. Que tengo orejitas, por
1: sí,
0: favor.
1: ¿No? Orejitas de conejo. Pensé.
0: Me encanta.
1: ¿Qué opinará Claudio Saín de todo esto, no?
0: Lo podemos invitar si quiere.
1: Un recio centrocampista.
0: Lo podemos invitar.
1: Se hace el skinker.
0: Vamos a preguntarle.
3: Ahora le vamos a preguntar. Ya llegó al establecimiento. Te puedo dar testimonio de que ya llegó.
1: Excelente.
3: Al establecimiento.
1: ¿Puedo correr estos sombreros acá?
0: Perfecto.
3: Sí, sí, puedes correr.
0: Y va a preguntar qué mierda son esos sombreros, claro, ahí. ¿No?
3: Bueno, se viene la gran Very Big esquinqueriada argentina definitiva. La esquinqueriada y la encremada facial de todos los tiempos.
1: Qué lindo, ¿eh?
3: La cum shot de productos de todas las épocas.
1: Sí, señor. Una bucaque de skinker.
0: Una bucaque de leche de limpieza.
1: Bucaque, un problema honesto. Estoy. Lo que sí nos tenemos que asegurar es producto, ¿eh?
3: No, hay que hablar,
1: nosotros, o sea,
3: tengo... La gran esquinqueriada nacional.
0: Yo trabajo anualmente con una marca que quiero mucho y que te puedo pasar el contacto, Gonzalo. Llámalos por teléfono.
3: Vamos a hablar.
1: Terminamos todos resbalosos, abrazándonos, sí, y saludándonos. Con toda la piel pegoteada, embadurnados de felicidad.
0: Qué lindo.
1: Aparte, si esto es acá en la esquina, yo lo haría un viernes. Así nos podemos quedar después.
3: Esquinquereando todo.
0: Esquinquereando toda la noche.
3: Encremando caras a morir.
1: En pedo y esquinquereado.
3: Y si viene uno que no estaba en la lista, le encremamos la cara también.
1: Sí, claro. Sí. En la puerta se va a entregar a cada asistente un sobrecito con su kit de skincare.
0: Me encanta.
1: ¿Te parece bien o no?
0: Me parece fantástico. ¿Vieron los eventos que ahora se hace vino y todo?
1: Claro.
0: Vino,
1: claro,
0: y cerámica, vino y tarot.
3: Este sería vino,
0: vino,
3: y vino y te
1: vino
3: cremo.
1: Y claro.
3: Vino y te cremo. Vino y te encremo.
1: Esto,
0: vino y skinker, me
1: o
0: encanta.
1: O birra y skinker, che, buena idea, ¿eh? Buena
3: listo, idea. La vamos a hacer, la Very Big Encremada Nacional 2026. Ya hay que poner el año para que sea.
0: Sí, sí, para que sea
3: para
0: oficial.
3: Para posibilidad de que se
1: repita. Sí, sí, sí, volumen 1.
3: Claro.
1: Volumen 1.
3: Dejate encremar, vení, dejate encremar.
1: Porque aparte, acá en la esquina, ¿cuánta gente necesitamos? No necesitamos tanta gente.
3: No,
0: 200 personas.
3: O sea, hay que conseguir mínimamente 20 figuras que sean encremables.
1: Claro.
3: ¿Entendés? Y a partir de ahí, nosotros vamos para adelante.
1: La otra es hacerlo en uno, porque la verdad que este horario es verdad que puede ser difícil para que la gente venga. Es horario laboral.
0: Puede ser.
1: Estos vagos de mierda, no sé si laburan. Pero...
3: ¿Vos estás proponiendo la encremada nocturna?
1: Y capaz que tenemos que ir a la noche, ¿no? A encremarnos.
3: Una Very Big Night encremada.
1: Sí, boludo.
0: Ojo, que hay gente su horario preferido para encremarse es a la tardecita.
1: Una creamy night.
0: Sobre todo cuando está así medio.
1: Navaja
0: mirado.
1: Creamy.
3: Una
1: navaja crema.
3: Very Big Cumshot Night
2: Cream 2026.
1: Todos nombres en inglés.
0: Guión bajo punto MP3.
2: Estoy ampliando el evento,
1: sí,
2: para
1: sí,
2: que...
1: Sí, giga.
2: Cuando, Creamfield, giga. ¿A Creamfield cómo le pusieron? Creamfield, boludo, le pusieron campo super, de crema.
0: Super bueno,
2: campo
0: de crema. Justamente, bueno, la Creamfield.
2: ¿Por qué no?
1: Bueno.
2: Gran encremada colectiva.
1: Vamos con eso.
2: Bueno, mientras tanto, tenemos... Vamos a tener invitados, vamos a tener el juego del container. 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
1: ¿Y cómo lo sorteamos?
2: ¿Y cómo lo sorteamos?
1: ¿Cómo funciona esta dinámica?
4: Le hace, con, de la misma manera que hicimos la última vez, les pedimos una foto a los oyentes,
1: sí,
4: elegimos la mejor y se lleva el pase.
0: Si pueden estar musculando mejor.
2: Una foto tiene que ser creativa, tiene que tener algo
4: exactamente,
2: que a mí me deslumbre, que a mí me deslumbre la foto viendo el programa. Selfie.
1: Una selfie mostrando los bíceps, por ejemplo, y si tenés dos videos...
0: Tienen que estar, exacto, tienen que estar vestidos y mirando el programa, o escuchando.
2: Sí, vestidos que no se vean parte.
1: Claro.
2: Puede estar de, no si muestren, están, o sea, en hombros para arriba se puede ver.
1: No muestren los huevos.
0: Mejor si pónganse una remera, hace frío.
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1: Che, boludo, un mes de gimnasio está buenísimo.
2: Sí, manden una selfie, la más creativa, la más divertida.
1: Claro.
2: Si te estás comiendo un pancho y por ahí no se agarra la simpatía, ganas vos, ¿me entendés?
1: Claro, claro.
2: Tiene que ser...
1: Una selfie... Es una consigna facilísima, una selfie simpática.
2: Simpático.
1: La más simpática.
0: Mirando el programa,
1: se va un
0: lo
1: fit.
0: Posible.
1: Sí, claro. Perfecto.
0: Porque si no...
1: Puede involucrarnos en la selfie también.
0: Claro.
1: Vamos a estar en la selfie, ¿entendés? Yo voy a hacer ahora... Mirá, para que si ustedes quieren retroceder y usarme en la selfie...
2: Ahí está.
0: Pueden
2: acá,
0: hacer como está, que están abrazando a Manu.
1: Claro.
2: O lamiéndole el rostro.
0: Pueden editarlo con IA.
2: Mandá tu selfie al 1140419660. Bueno, ¿qué hacemos? ¿Invitado o juego del container? ¿Hacemos invitado ya?
4: Vamos con el invitado.
2: Vamos con el invitado. Porque
1: qué gusto,
2: está aquí.
1: ¿Eh?
2: Ya lo puedo presentar. Le voy a dar tiempo a que llegue. Señoras y señores. Estamos hablando de uno de los mejores volantes que ha tenido el fútbol argentino.
1: Sí.
2: Estamos hablando de un tipo que pisó el continente europeo.
1: Sí.
2: Un tipo que ahora ha mostrado su versatilidad al aire de diferentes programas.
1: Impresionante.
2: Tiene gran anecdotario.
1: Sí.
2: Tiene una enorme risa.
1: Una gran risa.
2: Es un tipazo.
1: Sí.
2: Ese señor.
1: Sí.
2: ¡Es el Turco Saiz!
9: ¿Qué onda, Turquito?
2: Él se presenta con su neceser de jugador, ya te lo digo. Mirá.
1: Porque es un tipo con muchos compromisos. Un tipo con muchos compromisos. Entonces andás a ver de acá hacia dónde se dirige.
9: ¿Cómo andás, Turqui?
10: Bien, muy bien.
9: ¿Bien?
10: Contento, sí.
9: ¿Cómo
10: sí,
9: volviste de Estados Unidos?
10: No,
9: es tranquilo.
10: Tarde.
2: ¿Vos fuiste de los lo varados?
0: Era del convoy.
1: Era del convoy.
10: Una cosa de locos. Nunca vi nada igual.
1: Sí, sí, sí. Muy lindo Houston, además, para quedarse varado.
10: No, hermoso.
0: ¿Cuánto
1: es como
0: tardaste?
1: Quedarse varado en un calor, dibujito de Tommy Jerry.
0: ¿Cuánto
10: tardaste? Que terminó el 19, volví el 24.
0: Uy, qué lindo. ¿Y todo eso? Noche. ¿Aeropuerto?
10: A la noche.
0: ¿Eras Tom Hanks en el aeropuerto?
10: No, con... ojalá, porque hubiésemos estado más más de joda en ese aspecto. Para pasar el rato, por ahí
1: claro,
10: haces otras cosas. Íbamos y volvíamos a un hotel.
0: Ay, la sí, puta madre.
10: No, un desastre.
1: Y en Houston, que realmente no es un lugar lindo.
2: Aparte,
1: por ser benevolente.
2: El Mundial es un lugar donde una vez que termina, uno quiere desaparecer.
1: Tirar una bomba así, ¡paf!
2: Y claro, porque y después, no es un lugar donde te dice, ah, me quedo unos días. No, ya está. Y murió. Depresión.
10: Después de 50 días.
1: Sí,
10: y
1: sí,
10: algunos
1: sí,
10: chicos, bueno, vos te fuiste antes también.
1: Yo llegué el 3.
10: Claro, no, olvidá.
1: Sí. Pero bueno, ya estamos acá,
10: Sí, obvio,
1: ya estamos acá.
10: Igual un poco el calor de lo necesito.
1: Sí.
10: El frío que hace.
1: El calorcito.
2: Escúchame, Turco, te vi en Función Shopping muy bien en las redes sociales. Comprando.
10: Comprando. Sí, puede ser, sí.
2: ¿Has comprado? ¿Cómo?
10: A mi nene.
2: Claro.
10: Hoy a mi nene.
1: Todo el dinero se va ahí
10: todo,
1: ahora, ¿no?
10: Ya todo, no existe más. Mi señora no existo más. Yo de última alguna pilcha que por ahí veo, pero es todo por ahí.
1: Aparte crecen por minuto. O sea, no, vos te fuiste, volviste cosa, y ya es otro talle.
10: Le compré, tiene 5, le compré para 6, 7 y 8.
0: Por las dudas.
10: Sí, ah, ya las viste.
6: Las próximas temporadas.
10: No sé cuándo vuelvo.
0: Está bien.
10: Así que por lo menos 3 años tiene, sí. Tiene calzado.
3: Sí. Escúchame, veníamos tratando una temática. ¿Cómo te llevas con el tema skincare?
10: ¿Qué es eso?
0: El cuidado de la piel, las cremas.
10: Ah, soy muy de eso, pero ya de mi época de jugador.
0: Ah.
10: Sí, se usaba de
0: ¿Tenías
10: todo.
0: Rutina de pasos?
10: No. Ducha y después te... Y si tomas sol también, te cuidas un poco.
0: Y es importante porque si no...
1: Pasa que ustedes encima...
0: Te ajás.
10: Pero aparte yo tenía algo que va a sonar raro, pero era cierto. yo iba a una perfumería que había descubierto, una en Italia y después otra en Rosario, que tenían cremas para el cuerpo con esencia de durazno.
1: Mirá.
10: Espectacular.
3: Ah, bueno.
10: Espectacular.
0: No necesitas perfume casi
10: no,
0: después
10: nada,
0: de eso.
10: Nada. O sea, desodorante y la crema.
0: Qué bueno.
10: Y ya estaba. No, ahorraba el perfume.
3: Tipo coqueto, realmente coqueto.
1: Lo que pasa es que...
10: Estaba en el detalle. Hoy me quedé un poco.
1: La generación de... Tu generación, Turco, es la primera generación de futbolistas que empieza a tener... Que pasa de que empieza con el cable, que se empieza a ser más conocida, más medios, sí. Más canales, más cámaras.
10: Y nosotros agarramos ya, sí, los 90 y no, mitad de los 90 ya empezó a explotar un poco
1: y
10: todo.
1: Sí, que se empezaron a ir más jugadores
10: más
1: a Europa.
10: Jugadores, exacto, sí. Las ligas europeas ya aceptaban a 5 extracomunitarios.
1: Claro.
10: Y ya las posibilidades eran otras.
3: Vos agarrás lo que yo denomino el reverdecer de cabelleras pospasarela, es decir, la época en la que aparecen frondosas cabelleras en el fútbol argentino.
10: No, pará, fue al revés. En los 80, 90 estaban esas cabelleras, pasarela 94, 98,
6: todo pelo corto,
10: rasurado, y después los rebeldes otra vez con pelo claro. Largo.
3: Era tremendo. El equipo de Bielsa era el equipo de las grandes cabelleras.
10: Sí.
1: Y hasta Bati tenía el pelo larguísimo. Bati nunca se lo. Bati en un momento se lo cortó.
10: Sí.
1: En un momento tuvo el pelo corto, pero después se le.
10: Para el Mundial.
1: Claro.
10: Claro,
1: claro.
10: Para el Mundial, sí.
1: Pero Crespo también tenía el pelo largo.
10: Batistuta en Italia era. Pasaba por la peluquería, claramente, esos.
3: Como decir que había un carmelazo.
10: Sí, cómo no.
3: Carmela Bárbaro.
10: Usaba color, cómo no va a usar. Estaba en el detalle. Que yo solo pasaba por ahí. Claro.
6: O bajaba la revistita de la peluquería,
10: claro,
6: miraba y estaba.
10: No, y estaba con la, ¿cómo se llamaba? Que te ponían el secador ese antes.
0: Sí,
10: claro.
0: Qué bueno.
10: El gorrito que te sacaba las plumas por arriba.
0: El casquito ese que
10: bueno,
0: para
10: antes
0: los
10: se usaba eso.
3: ¿El de los reflejos?
0: Sí.
10: ¿Se sigue usando o no? No, yo desconozco.
3: Yo me llevo ese reflejo con ese.
10: Ni le pregunta, mi señora.
1: Yo no, me parece que usan metalcitos.
10: Ah, el metal, hoy es el
1: los
10: metal.
1: Los metalcitos
10: son
1: más sueltos.
0: Y a mí me da la sensación que esa gorra en un momento te llega a cortajear todo el pelo.
1: Placente, Pochettino, Sorín.
10: Ahí, Batistuta, escúchame. Tocó la cabellera.
1: Sí.
10: ¿Ves que está rubio natural?
1: No, fíjate
0: que hay unos claritos muy notorios.
3: Claro. Y ahí te falta Ayala. Ayala también era.
10: Sí.
3: Era cabello largo en ese momento.
10: Ayala también. Canigia estaba en ese mundial. Canigia.
3: Monoburgos tenías.
10: Monoburgos también, sí.
3: Buenas cabelleras. ¿Qué estaba? ¿Almeida también?
10: El pelado Almeida. Sí, exacto.
3: Cabellera.
10: Pochettino, está Sorini Tabati, está Ortega, que se dejó el pelo largo, Crespo se dejó el pelo largo.
1: Claro.
3: Aymar, había un Aymar con pelo
10: sí,
3: más
10: el
3: larguito,
10: pelo de Aymar,
3: porra.
10: El pelo de Aymar difícil.
6: Me gusta puntuando pelo del futbolista con el Turcus ahí.
10: Crece para alto.
1: Sí.
10: Viste, se seca el árbol y es complicado.
1: Medio panal.
10: Sí. La bruja Verón, ustedes lo ven así.
1: Nah, es una lo de Verón es una vergüenza.
10: Encontró todo el cor ahí en el 95 cuando pasó a Boca.
1: Sí.
10: El pelo Verón también.
1: Ah, sí.
10: Yo lo conozco a los 15 años.
1: Claro, nosotros, yo Verón pelo cortito con pelo, yo me lo acuerdo de estudiante. Ahora, vos lo viste con pelo largo, largo.
10: Lo vi con pelo.
2: Sos uno de los pocos.
10: Inferiores.
1: ¿Eh? Tiene rulos.
2: De los pocos que puede darte
10: tiempo. Yo lo conozco de los 13 años.
0: No, para mí
10: años,
0: no tiene rulos. Todos. Para mí tiene el pelo muy grueso.
10: No, tiene,
0: para mí
10: tiene rulos. Tiene.
0: Ondulado.
10: Ondulado, pero crece así también para arriba, tipo claro. Aymar.
2: ¿Vos decís que hay
10: complicado
2: un
10: ese pelo?
2: ¿Nos perdimos un verón con afro? ¿Eso me estás queriendo decir?
10: Mirá, no, ahí está. Afro no. Este es verón.
0: No, ah. Muy buen pelo. Es muy sí, bueno sí, el pelo.
10: No, ahora. Pero antes pero bronca, era complicado.
1: Boludo. Me da una bronca.
0: Es medio Troy Bolton.
10: Pero claro, bueno, acá
0: buen nosotros, volumen.
10: Acá en esta estamos en el sub-17 del año 91.
1: ¿Quién era? ¿Mostaza el técnico?
10: Mostaza Merlo el técnico, claro.
1: Ah. ¿Quién más jugaba?
10: Y este era Verón. Verón, Arruabarrena, Lombardi, Matute Morales, yo, Gallardo, el hijo del Beto Alonso, entre otros.
1: Buen equipo.
10: Sí.
1: Buen equipo.
10: Salimos tercero en el Mundial, sí.
1: Qué bronca que sí.
10: Perdimos con el rapa. España de... ¿cómo se llama? De el Buda, de La Peña.
1: De La Peña.
10: Iván de La Peña. Iván de La Peña, claro.
1: ¿Con Luis Enrique?
10: ¿Cómo? No, Iván de La Peña. Sí, viene después. Iván de La Peña y el otro era... otro que llegó, que fue muy conocido. Creo que Mendieta.
2: Mendieta, Mendieta. De Valencia. Gaica sí, Mendieta.
1: Mendieta.
2: Buena. Jugador...
10: No, pegaron un baile. Tremendo. Me acuerdo como si fuese hoy. Ni la toqué.
1: Ni para pegar patadas.
10: No, ni la, no agarré a nadie.
2: Compañero más coqueto que tuviste, que recuerdes. O compañero coqueto, perfumero.
10: Y no, varios. ¿Goico? ¿Selección o equipo?
2: Equipo, lo que vos quieras.
10: No, equipo. Y cuando empecé en Vélez, viste, estábamos todos remándola, viste, entonces.
2: No sobraba, ¿no?
10: No, empezamos a comprar cuando jugamos Copa Libertadores, viste, que viajábamos, pasábamos por el show y se... mirábamos los precios. Y
0: el ahí... chiquito, aunque sea,
10: sí,
0: el
10: claro,
0: de 50.
10: El 50, era el de 50. Y más o menos, si alguien olía bien, comprábamos todo el mismo, viste, entonces...
0: Para no arriesgar.
10: Claro, para no fallar, viste, y no salíamos todos juntos, así olíamos.
1: Así repartían.
10: No, a ver, no, muchos.
1: Goico no
10: redondo,
1: cae.
10: Redondo, Goico no redondo, prolijo.
1: Claro.
2: Redondo.
10: Sí, el príncipe redondo. De Madrid, prolijo. La bruja. La bruja Verón, sí. La bruja Verón italiano, muy prolijo.
2: ¿Cómo era cuando un jugador cruzaba la línea europea?
10: Sí.
2: Y vos ya lo veías. Hay un skin de vos vas a Europa, ya volvés distinto.
10: La vestimenta es distinta, ya. Ya, el italiano te obliga a vestirte como ellos. Y te empieza a gustar. Entonces vos lo adoptás rápido y venís para acá con esos looks. ¿Viste? Entonces, éramos más clásicos, ¿no? Lo de ahora. Hoy los pibes creo que se atreven a un poco más.
0: ¿Por qué decís que los obligaban? ¿Te miran mal ponerle si salís a comer y estás medio...?
10: No, el italiano te fulmina con la mirada.
0: Claro.
10: No, o sea, el jean tiene que estar con una camisa y zapato para que quede bien, por ejemplo, en esa época. Si no, te decían, vení, toma, y te daban la tarjeta, anda a comprar algo.
0: ¡No!
10: De ropa.
2: ¡Durísimo!
10: ¡Mirada enorme!
1: ¡Qué me
10: te daban, anda a comprar algo de ropa. Mañana a las 3 de la tarde te mando a entrenar, 3 de la tarde vamos, te llevo hasta un lugar y te vestís.
1: Porque así no puede venir.
10: No, claro, no, sí.
0: El sueño
10: era,
0: de vida, igual,
10: era el vestuario italiano... De cualquier equipo, era... porque yo después, cuando llegué a Nápoles, después lo comenté a los chicos que ya estaban en la Lazio, en la Roma, che, es así, olvídate. Y a vos fue livianito. A ellos prácticamente lo vistieron en algún momento.
1: Vos fuiste a Nápoles no mucho tiempo después de que se fue Maradona. Sí, había pasado, por supuesto, habían pasado 10
10: sí,
1: años,
10: diez
1: pero
10: años,
1: un poquito sí. Más. Pero ¿cómo era ese Nápoles? Hoy ya... Si bien Maradona sigue siendo lo que era, ya es distinto, pasó bastante tiempo.
10: No, pero igual sigue yo la locura por Diego es inexplicable. O sea, tenés que vivirla. Yo cuando llegué a Nápoles, los taxistas todos tenían como un banderín de él con un santo. Ya no tenían a San Gennaro, lo tenían a él.
1: Claro.
10: En los cementerios, por ejemplo, todavía seguían las escrituras de a los fallecidos, le decían no saben lo que se perdieron.
1: Increíble.
10: Por no verlo a Diego.
1: Claro.
10: Bueno, y la llegada de él siempre al estadio cuando se anunciaba que él llegaba era una locura. Nápoles era una locura. Yo cuando llegué en el año 2000 a él le dieron el jugador del siglo. ¿Te acordás que lo...
3: Sí, claro.
10: Sí. Lo, ¿cómo es? Lo votó la FIFA con él, Pelé y no sé quién más. Y bueno, nada, todo Nápoles fue a Roma. No, una locura. No, el un hombre que no podía caminar por Italia prácticamente. No podía caminar. Era tremendo.
6: ¿Y vos ahí ya tenías relación con él? ¿O
10: sí, sí. Yo no sé si él me ayudó o me perjudicó cuando llegó, porque cuando va a este premio, una comitiva al Napoli lo va a saludar y le va a entregar una camiseta, un premio, no sé qué, y él habla muy bien de mí, ¿viste? Y claro, se ve que después los TAN operaban que yo haga algo como índice. Digo, no, la verdad que no, soy...

0: muchísimo más discreto para darle un nombre. Sí había situaciones donde, por ejemplo, lo vivió mi viejo, creo que lo mandé, viste, crudo, y sí, porque yo iba a comprar siempre el fiambre y las cosas a un paseo, una calle que estaban, viste, estas ferias de los carritos,
1: sí.
0: Muy, muy napolitano, muy, viste, del sur de Nápoles. Pero era todo espectacular, ¿viste? Fiambre, pescado, carne, todo bien fresco, ¿viste? Era una feria de la hostia. Y mi viejo, en vez de comprar y volver, curioso, preguntó. Y preguntó una vez y le dijeron, no se pregunta. Y preguntó dos veces, ¿y por qué no se pregunta? Y lo agarraron y dijo, siéntese acá, señor. Y me llamó por teléfono. Y le digo, ¿qué hiciste? Pregunté cómo se maneja acá, no me pregunté nada, vamos a casa. Si te pedí 100 de mortadela, ¿para qué arriesgás? Le digo.
2: Y se le ocurre preguntar
0: ¿para qué
2: por
0: arriesgar?
2: La mamá. ¿Cómo
0: no,
2: se maneja
0: bueno,
2: la
0: mamá? Quise tomar un café y me puse a charlar, ¿qué? Pero no charlé con nadie, le digo. No hablas italiano y querés preguntar, le digo. Algo que no va, le digo, por acá.
1: Sí, sí, sí.
3: Lo llevaron al apartadito del aeropuerto.
0: No, lo sentaron al lado ahí, siéntese, señor, un minuto. Que... Ay, bueno, no, pero. Y me empezó a nombrar. ¿Viste?
1: No.
0: Entonces, claro, no, como los jugadores tenían otro tipo de licencia, ¿viste? Claro. En el sentido que los cuidaban o nos cuidaban, me mandaron a llamar. Mirá que tu papá está en la fiambrería de no sé qué. Uy, ¿qué hizo este boludo ahora? Le digo. Y fui a rescatar al viejo.
2: Él fue a Disney y preguntó por mí. Que
0: sí,
2: digamos.
0: Sí, claro, sí.
2: Quería
0: sí.
2: saber.
0: No, pero sí, se maneja, todavía se manejan ese tipo de cosas, viste, que tenés que como que pagar un impuesto para que ellos te dejen Mirá. Trabajar ahí.
2: ¿Mejores rivales que tuviste en Italia?
0: No, todos.
2: ¿Que enfrentaste?
0: No, fui una época que estaban todos.
1: ¿Porque iba mucho a Italia?
0: Sí.
2: La liga, tope, no,
0: caí,
2: la uno.
0: Caí claro, en un momento de la liga que todos queríamos ir ahí.
1: Claro.
0: La Lazio, por ejemplo, te hablo, aparte de los argentinos... conocido como Verón, Crespo, Simeone, Almeida, Sensini. Yo estaba Pavel Nedved, Roberto Mancini, Siniša Mihajlović.
2: Del Piero.
0: La Juventus, era la Juventus de Del Piero, Zidane, Inzaghi, Conte, Pesotto, Montero, Buffon.
1: Tremendo.
0: La Fiorentina de Batti, de Rui Costa, de Oliveira, de Nuno Gómez, picante. Di Livio, era un italiano que jugaba en Fiorentina en ese momento. Bueno, el Milan ni hablar. Maldini, Boban, Savicevic, De Zaili, Albertini, Shevchenko.
2: Qué lindo.
0: Una liga potente.
1: Qué sí, tremendo. Sí, sí. Partido a partido.
0: El Inter, bueno, el Inter tenía todo.
1: ¿Ronaldo?
0: El Inter tenía al Fenómeno, a Vieri, a Recoba,
1: Zamorano.
0: A Sidor, a Zamorano. O sea, no sabés quién te atacaba.
2: La del 1-8, la del 1-8.
0: Sí, vos mirabas al banco y decías, bueno, no juega Ronaldo, sí, pero juega Vieri.
1: Claro.
0: No, pero está lesionado, entra Zamorano, no sé, ya no sabía a quién marcar.
2: ¿Eras de sosegar a algún talento con una patada? Esa vieja táctica del 5 de los primeros minutos.
0: No, se jugaba firme, sí, porque ellos también, mirá que los tipos, los que vos decís, bueno, los habilidosos, se defendían bastante bien, eran bichos.
2: Un Vieri te metía los codos, seguramente. Como,
0: codo, piña, lo que sea. Y se defendían, estaba bien, ¿viste? Zidane, vos decís Zidane, que Zidane era terrible. Zidane usaba los codos como no vi nunca nadie.
2: ¿Ah, Zidane te raspaba?
0: Sí, y aparte le gustaban las piñas.
1: Era guapo.
0: Sí, muy, muy bien. Bueno, él nació en un barrio en Francia, Marsella. Picante, Marsella.
1: ¿Y había alguno que vos sabías que con una patadita lo...?
0: Había un par, ¿viste? Tenía un cliente, sí, Fiorentina, en el Catania. En la Salernitana había un par de, sí, que se permitía una licencia.
2: ¿Y trofeos tenés de esa época? Quiero decir, ¿camiseta cambiaste con alguno? ¿No?
0: Sí.
2: ¿Te trajiste?
0: Tengo una de Cafú de la Roma.

0: Bueno, la Roma esa que salió campeón con Capello,
1: claro,
0: Batistuta, claro, Totti, Samuel. Claro, Samuel, uh-huh. Cafú, Aldair,
2: 20 goles,
0: Emerson. No, tremendo. Antonio Montella Carlos. Estaba en el banco.
1: Claro. Del Vecchio.
0: Del Vecchio estaba en el banco.
1: Sí, o sea, sí.
0: No, una Roma bárbara. Candelá jugaba. Tengo una camiseta de Cafú. Me robaron una mudanza a la de Zidane, partido Copa Italia.
2: No.
3: Qué duro.
0: Sí. Del Piero en un Italia-Argentina en Roma. Tengo un par, sí, de trofeos, sí, de ese tipo.
2: Del Piero Italia-Argentina, camisetón, hermoso.
0: Sí.
1: ¿Y te acordás de alguno que te tenía alquilado, que te costaba? ¿Uno que decía, este domingo tengo que jugar contra este?
0: No, siempre cuento una anécdota que me enseñó lo que era el fútbol italiano y de a poco lo fui aprendiendo, pero me enseñó un día que me dio un baile de la hostia Rui Costa. Rui Costa, el portugués, terminó el partido, no lo agarré en todo el partido. Creo que lo vendieron al Milan después de ese partido. Y en el túnel, viste, vos sabés ya cuando jugás mal, que te fue mal, me fui arruinado. Y entonces en el túnel siento que alguien me abraza y era Rui Costa.
1: Ah, encima te abrazó.
0: Sí, pero me dice, mirá, yo te voy a decir algo que ojalá te sirva. ¿Sabés por qué yo jugué el partido que jugué? Porque en la primera jugada vos saliste a querer mandar en la mitad de la cancha y ahí dije, a este lo desespero. Y fue así. No me dejó llegar nunca.
1: Mirá.
0: Nunca. Y me dice, nunca te desespera ante un partido así, porque vas a encontrar mucho de esto. Y me nombró a todos. Totti, Zidane, Verón, Nedved, Del Piero. No te dejan llegar. Si vos no te desesperes, y bueno, ya poco.
1: Te fuiste más desesperado, te fuiste peor todavía.
0: Sí, sí, pero.
1: Esta no va a ser la única.
0: Claro,
1: vez.
0: Más caliente, claro. Pero llegás a tu casa y decís, no, pará, este tipo te enseña, ¿viste? Y era un rival.
2: Juego mental total.
0: No, realmente. Totalmente. No, un monstruo.
2: Me voy a salir un cacho de Italia para meterme en Marcelo Bielsa, 2 puntos de desarrollo.
0: Sí.
2: O sea, tiene que haber cosas ahí, tiene que haber cosas.
0: ¿Cómo qué? Por ejemplo, personaje de todo.
2: Personaje Bielsa, sí. Personaje Bielsa.
0: No, de personaje, qué sé yo, un tipo que piensa un partido corriendo 10 kilómetros. Él sale a correr y piensa en el partido, o sea, te dibuja el partido corriendo. Él se hizo hacer una pista en Ezeiza, lo que es el predio de Ezeiza, él se hizo hacer toda una pista que después la sacaron, pero para correr él. Qué sé yo, como esas, no sé.
1: Ahora eran los tipos que jugaban para Bielsa se mataban por Bielsa.
0: Sí.
1: ¿Qué tenía?
0: No, tenía. No, tiene a ver la frontalidad que molesta en muchos casos. Él no discrimina. Para él son todos jugadores de él. Y sí te reconoce lo figura que puede ser, pero para lo que él necesita no discrimina si tiene que jugar Batistuta o Crespo, o tienen que jugar los dos, no tiene que jugar ninguno. ¿Viste? Y después tiene, como todos, su preferencia por sus jugadores favoritos, o los que él cree, o los que a él le gusta. Y punto. Pero, ¿viste? Es intenso, era intenso. Yo lo tuve a los 40 en Vélez. Hasta los 45 en la selección. Imagínate, a los 70 ya no lo soporta más. Claro. Y no cambia nunca.
2: Entonces, claro, decir, él sigue siendo igual.
0: Claro,
1: ¿cómo, no? ¿Cómo vivían ustedes la decisión de durante el Mundial? Darle un tiempo a cada uno de los nuevos. Los jugadores necesitan jugar y tener la certeza. Digo, los dos sabían que, aunque hicieran 3 goles en cada tiempo, iban a jugar 45 minutos.
0: Sí, no sé. Eso lo sabe él solo. Nunca lo explicó.
1: ¿Pero ustedes cómo lo veían?
0: No.
1: Porque ponele que te digo, no, mira, Turco,
0: vos vas a jugar. Eso, yo digo, bueno, yo siempre digo lo mismo. Por ejemplo, pasaba ahora en este Mundial. El técnico rival agarra y te dice, bueno, van a jugar Lautaro Martínez y Julián Álvarez adelante. Vos como técnico rival, ¿cómo preparas un partido con esas dos bestias adelante?
1: Claro, claro.
0: Entonces es más o menos lo mismo, ¿viste? Qué sé yo, yo los hubiese puesto todos los días juntos. Y se le caían los goles. Sí. Fue una temporada donde en Italia fueron primero y segundo goleador, creo. Ahí estuvieron.
2: Aparte hay cuestiones que exceden los tácticos en el fútbol, son medio mentales, que vos decís... Por ahí, si en un momento el partido está medio trabado y vienen los dos y vos nunca pones los dos, los defensores dicen,
1: está poniendo los dos. Pero Scaloni lo hizo en el Mundial, en algún momento complicado,
0: totalmente.
1: Los puso los dos.
0: Yo no sé, nunca, si lo ponen en algún momento del partido, no entiendo por qué no de entrada.
1: Claro.
0: Que nunca me la explican.
1: Lo hablamos allá, me acuerdo.
0: Claro, ¿te acordás?
1: Sí.
0: Escúchame, no, si lo requiere el partido en algún momento. ¿Y si, por qué no lo requiere de entrada? Claro, eso es lo que yo, viste. Por eso no soy entrenador, para no hacerme malas señas.
2: Pará, ¿hay un audio de tu tío?
3: Hay un audio de mi tío, efectivamente.
1: Tu tío que es Fernando Pandolfi.
3: Mi tío,
1: ¿no?,
3: que es Fernando Pandolfi, el rifle.
0: ¿Tu tío? No, sí, te puedo creer. Pará, que me llamó, no lo voy a quemar porque todavía no arregló. ¿Qué? No. Me llamó por otro asunto.
2: Ah, tiene un. Mira.
0: Y pará, sí. Y llamame más temprano, rifle. Me llamá a la hora que estoy durmiendo al nene.
3: Es que está de vacaciones. Está de vacaciones.
0: Vive. Ahora, si agarra ahora, va a bailar.
2: Ah, tiene un trabajo por agarrar.
0: No, eso ya, yo creo que tiene que agarrar. Pero lo voy a, que lo anuncie. No, que lo anuncie,
3: bueno,
0: lo anuncie él, claro.
3: Así que decirle.
1: Pero pará, es un trabajo de entrenador o algo
0: es
1: parecido.
0: Es un trabajo que a él le va a divertir trabajo mucho y perfecto. Tiene que agarrar.
3: Perfecto. Uy, le voy a preguntar después.
2: Ay, no voy a contar nada a mí. ¿Sabes que lo detecté? No voy a decir más nada. ¿Sabes
0: no,
2: que
0: no,
2: lo
0: tiene que anunciar él.
2: Sí, no, detecté cuál es.
0: Claro.
2: Detecté cuál es. Sí. A ver, tenemos el audio del rifle, dale, a ver.
4: Bueno, con el turco tenemos mil anécdotas, la verdad, por suerte. Qué lindo. Compartimos mucho de adolescentes hasta grandes. Qué sé yo, él puede contar anécdotas de cuando estuvimos con el Diego, y donde hay quizá bastantes anécdotas, un viaje que hicimos a Cuba con una banda de compañeros. Estuvo muy divertido. Y nada, eso, y ya que está ahí, le digo que lo quiero mucho, que me alegra el presente que tiene y que le mando un abrazo fuerte, fuerte, fuerte. Besos a todos y nos vemos pronto.
2: ¿Qué tipazo, rifle? ¿Qué
1: tipazo? No, ¿qué tipazo?
0: El rifle es un monstruo. Es un monstruo. Vos sabés que al rifle hacía mucho que no lo veía, y te estoy hablando ya, 7, 8 años atrás, 10, ponele. Y venía a jugar al fútbol cuando yo tenía un bar que se llamaba Blonda, en Cañitas, con otros chicos. Y venía, todos los martes jugábamos al fútbol, acá en Palermo, al lado de la vía, enfrente a... ¿cómo se llama? A la clínica de Los Arcos.
1: Claro, sí,
0: a la vía, atrás de la vía. Ahí está.
1: Sí.
0: En esa cancha jugábamos todos los martes. Y venía Santi Ladino con nosotros a jugar, ¿viste? Sí.
2: Qué hombre.
0: Bueno, venía a jugar y hablaba bastante con el rifle. Y me decía, che, vos sabés que el rifle está ahí, que no sabe, ¿viste? Se había separado recién del grupo musical.
3: Sí. Ah, sí.
0: Mil Hormigas. Sí. Y había caído un poco porque no le había gustado la separación, no sé qué carajo. Tío. Dame el teléfono. Y lo empecé a llamar, ¿viste? Y le digo, ¿qué haces, boludo? Venía acá. Ya el primer mal, le insistí, vení, vamos a jugar. Y empezó a venir a jugar, un tipo que había dejado el fútbol a los 28 años.
1: Claro.
0: Y empezó a jugar, empezó a venir, qué sé yo, y bueno, nada. Nos reencontramos, pero es un fenómeno. No, lo quiero un montón. No, cuando fui más.
3: ¿En qué año fue?
0: 97. 97, pero te estoy hablando que la mayoría teníamos, sí, 22 años, 21, 22 años, y era el tercer contrato nuestro en primera división, ponele, ¿viste? Y fuimos Federico Domínguez, Cholo Pose, yo, Lobo Cordone, el rifle y un amigo del rifle. Los seis, no me acuerdo si había alguien más, no, creo que no. Claro, íbamos a los boliches y había un trago que no sé cómo se llamaba.
2: Mirá esta foto.
0: Esta es la foto.
1: Increíble foto.
0: Esta es la foto.
2: Mirá esta foto.
1: Qué fachas, ¿eh?
0: Claro, esta era la foto. El mar, ¿viste? Soñado, en Varadero. El que está acá, al lado del Lobo, ese Cholo Pose, que está cortado.
2: Claro, el Cholo, Juan Español.
0: Mirá vos el físico, nunca más. Bueno, escuchá. Entonces íbamos a los boliches y el rifle creo que pidió un trago que se llamaba Tom Collins, que era con jugo de limón y vodka o algo así.
1: Sí.
0: Algo así, ¿no?
1: Sí.
0: Bueno, no sé, parece que en Cuba caía bien eso. No, terminamos durmiendo en la vereda. Pedimos un taxi y el rifle se ve que se fue y yo y Federico Domínguez nos quedamos hablando así. Boliche cerrado a la espalda nuestra, en el cordón. Mal, entendés que estábamos en el cordón y acá atrás la puerta del boliche. Y estábamos hablando así, che, boludo, no viene el taxi, no viene el taxi. Yo me voy a tirar acá. Pero aparte, en Cuba el sol acá, ¿viste? Yo me voy a tirar acá.
5: En las últimas, la banda en las últimas.
0: Claro, me voy a tirar acá. Y bueno, si te tiras vos, y esperemos el taxi ahí.
5: Vamos a dormir.
0: Íbamos, pero no, dos indigentes.
3: ¿Ropa, ya,
0: ropa
3: de italiana?
0: Salida. Ropa, o sea, ¿ropa no, no, Italia? Año 97, antes, no, no, antes. No, no, ropa del shopping de Liniers. Claro, porque cobrábamos el sueldo, íbamos al shopping de Liniers.
2: Claro, yo frente, claro,
0: claro,
2: claro, la vida.
0: A invertir, claro. Claro, claro. No, no, fue un viaje espectacular, espectacular.
3: ¿Vos estabas con la banda de Los Retados cuando fueron a ver a los Rolling?
0: Sí.
3: Qué bueno.
0: Sí, sí, porque habíamos perdido con San Lorenzo. Claro, y ya teníamos la entrada sacada y fuimos a verlo igual. Y el lunes Bielsa nos revolvió por el aire.
3: Y pero como se van a perder, terrible, sí. River, fue increíble.
0: Sí, sí. Eso es lo que pensás vos. Bielsa pensó al revés.
3: Sí, pero,
0: claro, vos como no, tenés, Marcelo, no tuviste a Bielsa, no, claro, entiendo tu pensamiento.
3: Pero Marcelo Mick Jagger en cualquier, claro, momento deja de cantar. Sí, bueno, no, bueno.
0: Sí, sí, sí. Menos mal que después salimos campeones. Sí. ¿No? ¿Sabés cómo lo estuvo?
5: A Marcelo Mick Jagger no lo conmovía.
0: Ni,
5: no lo...
0: no, ni sabe quién es Mick Jagger. Claro. No, este lo vamos a tratar.
1: Ay, Dios mío. ¿Chilaver?
0: Chilaver muy especial, viste, pero el mejor de todos.
1: ¿El mejor?
0: Sí.
1: Yo me acuerdo que una vez me dijiste que los planteles siempre tenían un jugador que si lo veía y estaba bien, vos sabías que estabas más cerca de ganar.
0: Sí.
1: Y que en ese vele era el arquero, que es increíble.
0: Era loco. Sí.
1: Porque en Boca puede ser Riquelme, no sé. Jugador de campo, pero
0: no, no. No, pero vos sabías que si él estaba bien, que estaba, viste, la verdad que casi siempre estaba bien. Era una cosa de locos. Vos podías fallar y él te salvaba. Jugabas con 12. No, no, una cosa. Hacía goles, pateaba penales, tiró libre, atajaba penales. Una fiera.
2: Es tremendo, porque aparte después no hubo, más allá de que algunos lo intentaron copiar.
0: Igual te voy a decir algo, que suena polémico, pero el mejor de la historia, y ponelo con cualquiera, el mejor de la historia.
2: ¿Vos decís Chila? Que Chila es el mejor arquero de la historia.
0: El mejor de la historia. Y sentalo a cualquiera.
2: ¿Sabés que yo te
0: nadie pateaba que... como él? De todos los que vi, nadie pateaba como él. Nadie tenía la precisión que tenía él. Y la ubicación que tenía él, y él no tenía que volar. Volaba si era necesario.
2: ¿Sabés que yo te estaba por decir que no sé si hubo un arquero en la historia con más influencia en un equipo? O influencia en sus equipos. Como que se notaba demasiado.
0: No, influencia sí, porque hoy te puedo decir, el Dibu Martínez, influencia en la selección tiene. Pero en los rivales provoca esa influencia. Pero el Dibu Martínez no tiene la técnica de Chilaver y no le pega como le pegó a Chilaver.
1: Una locura como le pegaba.
2: No, aparte, no hubo arqueros así después. O sea... A él lo que, en eso aparece una tendencia como, pateamos tiro libre, pateamos venera. Pero una vez que esa tendencia se apaga, no aparece nunca más uno así, uno ni que no, sea un tercio.
1: Y aparte, a ustedes no les venía bien cómo arrastraba él la presión. Él,
0: sí.
1: Yo me acuerdo.
2: Era villano.
1: De
2: villano.
1: Que llegaba al arco.
0: Sí, aparte le encantaba.
1: Puteaba, le tiraban huevos.
0: Le encantaba.
1: Y el tipo así.
0: Sí, le encantaba.
1: ¿No? Sí, le encantaba.
3: Muy bueno.
1: Encantaba
3: la hostilidad. Se alimentaba de eso. Increíble. Para...
0: Todo el tiempo.
3: Y qué bárbaro eso.
0: Ahora, todos esos... Había un tiro libre y él ya salía caminando
1: el día de
0: el
1: Argentina,
0: estadio en silencio.
1: El día de Argentina, que juega en Argentina-Paraguay en la cancha de River, que él había dicho en la semana que le iba a hacer un gol a Burgos.
0: Sí, sí, sí.
1: Tiro libre para Paraguay.
0: Se lo hizo en la semana.
1: Va corriendo y todo el mundo, ¿vos te vas a acordar? Todo el mundo estaba viendo la tele,
0: es
1: sabía
0: gol,
1: que era gol.
0: Es gol, es
1: y
0: gol.
1: Y se lo come Burgos solo.
3: Encima,
1: ¿te acuerdas que le pica antes?
0: En la semana, sí. En la semana ya empezó a decir, él aparte, le encantaba, viste, a la semana. En la semana era el tema de él. Había un partido picante y sí, hablaba sí. José.
1: Era un fenómeno.
0: Goico arregla un año con nosotros en Vélez, viste. El año 96. 96 para 97, viste. Pero arregla Goico porque a Chilaver lo iba a comprar el Inter.
1: Sí.
0: Viste, ya estaba casi todo arreglado. Entonces Goico arregla en Vélez. Y después se cae el pase del Inter. ¿Viste? Y se queda Chilaver en Vélez. Y claro, los pibitos, viste, venían con después de mucho tiempo, habían pasado 7 años, pero Goico tenía el furor
1: del 90.
0: De los penales del 90, la Copa América 91, Copa América 93, viste, y era una imagen fuerte.
2: La publicidad slip, déjame que
0: claro, le diga. Claro, pero fachero. Era una personalidad fuerte para Vélez, para lo que significaba en ese momento Vélez. Y claro, todos los pibes del colegio salían, porque Vélez en ese momento ya tenía el colegio, y salían y se quedaban a ver la práctica. Y cada que atajaba a Goico era, olé, olé, Goico, Goico, ¿viste? Y nadie le cantaba a José, ¿viste? Y nadie decía, chila, chila, nadie, ¿viste? Entonces practicaban entre ellos. Y José quería practicar teoría y cataje Goico. Al ángulo se las ponía todas. Cada bomba le metía acá entraba, en la Unión. Cada golazo. Y nadie gritaba más, Goico, Goico.
1: Estaba envenenado.
0: No, envenenado.
2: Qué buen villano, loco. Qué buen villano,
1: Chilabert. Un gran villano.
2: Gran villano.
1: Es un gran villano.
2: Aparte
1: gran
2: que no haya jugado en Boca y en River le agrega para mí, ¿me entendés?
1: Y encima él sacó foto con la camiseta de River. Declaró que quería jugar
0: posó,
1: en Boca.
0: Él posó en el gráfico, posó para... Que se había hecho el pase a River, claro, también, claro. Sí.
1: No, y en algún momento dijo, yo me arreglo con Maradona. Hay una tapa de gráfico que dice, con Maradona y conmigo, Boca es campeón.
0: Sí, no.
1: Tiene una gana de ir a Boca
0: y a River. Él iba por todo.
2: Qué malicioso, hermoso.
1: Pero pasa, ¿quién le
0: igual, él pasaba de esto, de amor a River y querer a River, a odiarlo. O sea, no se hizo, es mi enemigo, ¿me entendés? Y cuando... No se hace el pase a Boca, que se tomaba un café y se arreglaba con Maradona. A Maradona es esto, es lo otro, y matar a Boca, odio, era odio.
2: Bueno, está el día ese famoso donde Diego le patea el tiro libre, se dan la mano y después terminan peleándose también.
0: Sí. O sea, no, en los micrófonos era un saque y volea, era tremendo.
2: Con Bielsa también se agarra en su momento.
0: Con Bielsa, él se va de la concentración en una discusión grande. Futbolera nada más, no fue más allá. Y él se va a entrenar. Nosotros estábamos concentrados en el Hindú Club, en Doctor Cuatro, y él se vuelve al predio de Juan B. Justo a entrenar con la reserva. Y ahí, quien interviene, o sea, lo dejó, por ejemplo, no sé, bueno, 2 días. Al tercer día no se arreglaba el tema. Al cuarto día bajó de la oficina pistola, ¿viste? Bajó Raúl y dijo, bueno, vení, vamos para hoy Tindú y vos sentate ahí y se arregló el tema.
2: Aparte,
0: habló el presidente.
2: Dos muchachos.
0: Un tipo que no se metía en nada, porque la verdad Raúl en lo futbolístico, en lo equipo, nada, no se metía en nada. Un día Bielsa lo echó de la cancha.
1: ¿A Gámez?
0: El presidente del club lo echó de la cancha. Dijo, usted no tiene taca, es del terreno de los jugadores y nuestro. Dice, no, pero sí, usted, chabón, yo lo voy a llamar cuando lo necesite por algo dirigencial. Y ahí, bueno, cuando vino el tema de Chiler, Raúl bajó de la oficina y le dijo, subite al auto y vamos al Hindú, a José, o le dijo, mañana presentate en el Hindú, vamos a arreglar esto. Y se arregló.
1: ¿Y salieron campeones?
0: Salimos campeones, sí.
1: Tremendo.
2: Que aparte un pistola que 10 años antes había fajado los ingleses. O sea, estamos hablando de un chabón cojudo, mal que joven. Había
1: plantado Grondona,
2: recontra cojudo.
0: Un tipo que, aparte con esa voz suavecita, ¿viste? Te decía, tenés que hacer esto y hacelo.
2: Tenemos el juego de las placas para el señor Tucusain.
0: A ver.
2: El juego de las placas, yo te voy a dar 5 integrantes, 5 personas,
0: sí,
2: y 5 situaciones. Y vos tenés que elegir una situación para cada uno de ellos.
0: A ver.
2: Vamos a ver a los intérpretes del día de hoy, que son el señor Marcelo Bielsa, por supuesto, número 1.
1: ¿Dónde dirigirá,
2: Dame el segundo.
0: No creo.
2: El señor Carlos Bianchi, el segundo. Dame el tercero. Señor Manuel Pellegrini, el tercero.
1: ¿Qué técnico tuviste,
2: Sí. Señor Lionel Scaloni, el cuarto.
0: Sí.
2: Y el quinto es Marcelo Daniel, el Muñeco Gallardo.
0: Sí.
2: Y ahora, Turco, vas a tener que elegir uno.
0: Bianchi.
2: Pará. No. Uno con el que pasa. Pará, yo te doy las 5 y vos ahí acomodás.
0: Ok.
2: Uno con el que pasarías 6 meses encerrado en cuarentena. Uno que tendrías de suegro. Uno para el con el que jugarías
6: En su mejor etapa como jugador.
0: Sí.
6: Uno al que llamarías para que te ayude en un problema con la ley. Y uno con el que saldrías de fiesta.
0: No, porque lo quemo. El que saldría de fiesta lo quemo.
6: No. Turco, vamos para adelante.
0: Cambiame esa.
6: No, no puedo más chicar, Turco.
0: No dirige más.
1: Está dirigiendo.
0: No dirige más, sino,
1: Bueno, a tomar una.
0: A tomar un café.
2: Tenemos,
0: A ver qué me dijiste el primero.
6: Tenemos uno encerrado en cuarentena, uno de suegro, no, uno para que jueguen juntos.
0: En cuarentena me encierro con Scaloni.
6: Bien.
0: Porque es un tipo que me parece que, más allá de mostrar lo que mostró ahora, conozco cómo era como jugador. Y como compañero de algunos chicos que tuve de compañero también. Así que sí.
3: Buena convivencia.
0: Creo que no te aburrirías nunca.
1: Tipo divertido, Scaloni. Sí, muy divertido, Scaloni.
6: Era
1: muy
6: bravo divertido. Encerrarse con Bielsa a ver video de fútbol.
3: Claro, no. 6 meses encerrado con Bielsa.
1: 6 meses encerrado con Bielsa, yo creo que a las 2 semanas uno de los dos está muerto. Porque el otro lo mata.
0: Sí, obvio.
6: Tenemos uno de suegro, uno para que juegues en su mejor etapa como jugador.
0: Mejor etapa como jugador, Bianchi.
1: Bianchi era un monstruo.
0: Sí. Que aparte nos educó a nosotros, viste, nos agarró la camada nuestra, la del rifle, la de Cholo Pose, nos educó a nosotros, Virrey, viste.
6: Devoción.
0: Sí, mucho respeto. Nosotros agarramos al francés.
1: Claro.
0: Viste, al que Pose y una taza era lo mismo. O sea, ni buen día nos decía, viste.
6: Todo de usted, ¿no?
0: Sí.
6: Jamás.
0: De vos, pero viste, no te miraba. Viste, era el francés frío. Porque nosotros, yo tengo una anécdota con Walter Samuel, nos encontramos después en la selección. Bianchi ya dirigía Boca. Y dice, no, ¿cómo era Bianchi con usted? No. ¿Por qué me preguntan? Le digo, no, porque a nosotros nos habla. Ah, ¿les habla usted? ¡Qué suerte! A nosotros ni nos miraba. Y decía, esto, así, viste, cara. Entonces, claro, se ve que fue a Boca y se humanizó un poco. Claro,
1: viste, más tranquilo.
0: No hay que hablar con los pibes.
6: Tipo, no, con un manejo del respeto.
0: No, impresionante. Le
6: tiraba frases en francés. A mí me ha tirado frases en francés.
0: La técnica en francés. Un día, claro, vuelvo a lo anterior. La mayoría de los pibes de Vélez habíamos crecido en el club, llegamos a primera. No, o sea, no habíamos cruzado la General Paz todavía, ¿viste? Y él venía de Francia. Entonces se ve que hizo una nota en francés, no sé qué carajo pasó. Y estábamos esperándolo en la oficina de la charla técnica. Y cuando va a dar el equipo, empieza a hablar en francés. ¿Viste? Y todos nos miramos. Está diciendo. Entonces, seguía en francés y nos nombraba en francés. ¿Viste? Uy, perdón. Lo que pasa es que vengo de hacer una nota para París, no sé qué. Una meada nos pegó, ¿viste? No, diciendo, no cruzamos la General Paz nosotros, matro. Y vos me hablás de París. Castellano. ¿Dónde queda?
6: ¿Sabés qué? Tiene eso. Bianchi me ha mandado respuestas a mensajes en francés. Y vos tenés que ir a googlear a ver qué significa.
0: Sí.
6: No, Carly, ¿qué vas a hacer con él?
0: Y cuando era que terminaba el contrato con nosotros, con Vélez, ¿te acordás que hubo una despedida grande?
1: Se va a la Roma, sí, que
0: se va a la Roma. Ahí. Él había empezado a aprender italiano porque ya tenía todo cerrado con la Roma. Y empezó. En las comidas también nos hablaba en italiano.
3: Para practicar.
0: No. Sí.
6: Que eran
3: capaz el interlocutor
0: hay
3: no entendía.
0: Hay una anécdota en un viaje que viajó con. Fuimos a la final de. La Interamericana. La Interamericana en Costa Rica.
1: Ah.
0: Con el. No me acuerdo contra quién fue. Sí, un equipo costarricense.
1: ¿Saprissa?
0: Y viajó Margarita con el equipo y la hija, ¿viste? Y entonces estábamos después de la cena en el hall, qué sé yo, y estábamos todos tomando un café y Anche empieza, pasame el biquiere, le decía, ¿viste? El biquiere es el vaso, ¿viste? ¿Qué le dice Margarita? El biquiere, gorda, el biquiere. El vaso te pido en italiano. Y nosotros miramos. ¿Y por qué hablas en italiano? Claro, ya se iba a la Roma.
6: Qué hermosura. Pará, entonces. ¿Con Bianchi jugabas?
0: Serio, para trabajar, orden, pero cuando. tenía esas cosas que te distendía, era un tipo re piola, muy gracioso, muy.
2: Me queda uno para tener de suegro, uno para que llamaría
0: Bianchi
2: para
0: en la mejor época para jugar, en la mejor época sí, con Bianchi.
2: Sí. Goleador tremendo.
0: Sí. No, pero me hiciste la pregunta, sí. ¿Con quién jugarías en tu mejor época con Bianchi?
2: Me queda uno para tener de suegro, uno el que llamarías para que te ayude en un problema con la ley y uno con el que saldrías a tomar un café.
0: El que llamaría por la problema con la ley, no sé, a ver, porque Bielsa te defiende con tanto énfasis que termina, no sé si no, te meten termina, adentro peor resuelto. O claro.
1: Estás en el calabozo
0: claro,
5: y aparece y saca una filmina, ¿no?
0: Claro, no sé con qué. No, creo que iría con alguien más tranquilo como Manuel.
1: ¿Y el ingeniero?
0: Manuel. El ingeniero tiene otro trato. Sí, ¿viste? Sí, sí. Tiene, aparte, más abogado.
1: Hay que ir por las buenas.
0: Sí, sí, sí, sí. Sí, sí, sí.
2: Me queda un suegro y salir a dar una vueltita.
0: Y un suegro.
2: Marcelo Daniel.
0: Y suegro, ¿viste? No, Gallardo, suegro. Terrible.
1: Hay que salir a tomar vino con Bielsa, ¿eh?
3: Sí, también.
0: No, Gallardo sí. De suegro. No, lo que pasa es que los dos son. A ver, voy a decir así. Gallardo de suegro, ¿viste? Porque me parece que sí, sí. Sabe de qué se trata, ¿viste? Entonces, de suegro.
2: Y Marcelo.
0: Y Marcelo para aflojarlo, ¿viste?
2: Marcelo a tequila.
0: Lo pongo en pedo y listo, se terminó.
2: Marcelo a tequila, pone
0: claro. Lo aflojo con un par de cervezas.
3: ¿Usted se tiene que tomar un par de tragos?
0: Sí, total. Le digo, mire, Marcelo, si usted lo hace fondo blanco, se afloja.
2: ¿Vos te imaginás? No,
0: aparte lo trato de usted, ¿viste?
3: Claro,
0: en el bar.
3: Sí, por supuesto.
2: El turco entrando a caramelo con Bielsa y al lado Bauletti. Ponele el dedito Rosello al lado.
3: ¿Iría con el conjuntito? Marcelo
0: y una heladerita
3: y para que se sienta,
0: pues ya no se sienta en el sillón, no, una heladerita. No,
3: y de hermoso. Paso podés meter una birrita.
2: Hermoso, hermoso, hermoso. Qué personaje el turco, qué personaje impresionante.
1: Sí, sí, sí.
2: Qué personaje impresionante.
1: Yo lo conocí,
0: nos reímos con Manuel
1: los yo lo conocí periodista. Sí. Yo jugué, futbolista no lo conocí, lo conocí periodista, un gran periodista. Vos estudiaste turco, ¿no? Uh-huh. No es que dijiste yo jugué
0: profe,
1: y me siento.
0: Mi profe que le mando siempre saludo, Tavares, Perazo.
1: Javier Tavares.
0: Sí, en el relato Calumite que reprobé, Walter Nelson me bochó. Me
1: dice,
0: turco,
1: no
0: vas a ser nunca relator. Tenés razón, Walter. Un cuatro gigante.
2: Qué tremendo igual para un exfutbolista ponerse a relatar un partido.
0: No,
2: o sea,
0: pero no, nunca.
2: Meterse en ese papel.
0: Lo tuve que hacer porque estaba en la materia. No sé que no voy a relatar
3: no
0: nada.
3: No era tu aspiración.
0: No, aparte el examen era... Un partido del Chelsea contra el Middlesbrough, algo
1: no,
0: así.
1: No, los nombres imposibles.
0: ¿Cómo
1: no.
0: me pones este partido?
1: Poneme un Rafael Aferro.
0: Okay, tómala al cero. Ya está. ¿Y
1: por qué estudiaste, turco?
0: No, porque creo que tenía que hacerlo. Porque no, el nombre solo no te ayuda. No te ayuda, no. Vos tenés que intentar, si bien hoy hay otras licencias, tenés que intentar desenvolverte bien, por lo menos lo interpreté así, ¿viste? Qué sé yo, en algún contexto vos tenés que tener una medida para transmitirle a la gente que te está viendo, y usar las palabras más adecuadas como para que entiendan que vos sos un comunicador. Desde mi lado de jugador, viste, salir a hablar, a explicar, tipo, como que no lo veía por lo menos correcto. Yo no lo consideré. Sí te debo decir que me fueron a buscar por quién fui.
1: Claro, claro.
0: Pero me parece que la actividad merecía que yo estudie la carrera. Y vos sabés lo que fue, porque yo cuando llegué al curso... Me anoté sin decirle nada a nadie, o sea, mi familia sabía. Y cuando pasan lista, Javier Tavares hace así, agarra ahí y dice: Claudio Usain. ¿Claudio Usain?
2: Creías que era un muchachito, un homónimo.
0: Y creo que iba a preguntar: ¿te llamás igual que...? Y le. Presente. ¿Qué se saca?
2: Muy gracioso.
1: Muy respetuoso. Está sí, buenísimo.
0: Sí, pará, 16. ¿En qué momento? Pibes de 16, 17 años y yo tenía 40.
3: Ah, eso te iba a preguntar.
0: O sea, al fondo estaba, ¿viste? Me daba vergüenza a mí.
2: Es huevo. Le tenés que meter huevo a eso.
0: Sí, no, pero no, fui decidido. Fui porque aparte Nada, con lo que te digo, me parece que merecía. Nada, estaban ellos. Las transmisiones eran con él en el campo de juego, que no le erraba nada. ¿Viste? Juan Pablo Barqui, Pablo Giral. ¿Viste? Tipo que son unos en las transmisiones y relato de los partidos. Digo, bueno, no estar a la altura, pero por lo menos seguirlo a ellos.
2: Sí, claro. ¿Y la cocina?
0: Y la cocina, yo viví mucho tiempo solo. Me la rebusqué, siempre me gustó. Pero no, esto fue un golpe, ¿viste? Un
1: tremendo,
0: efecto,
1: ¿eh?
0: Sí.
1: Tremendo.
0: Me divertí mucho, me divertí un montón. La verdad que la pasé muy, muy bien. Muy bien. Descubrí gente que copada de otro ambiente. Y la pasé bien. Y aparte celebré mucho la situación de que me tengan en cuenta, ¿viste?
1: Claro.
0: Que eso es muy difícil después del fútbol. Y lo celebré y lo disfruté. Creo que fue con esa mentalidad. Claro, esta imagen imposible de que yo me la haya visto. Me habían llamado para el de las tortas.
3: Becoff.
0: Y le digo, no, torta dura un día. No sé hacer. Al otro me defiendo, ¿viste?
3: Claro. La carne al horno.
0: Claro, la disfrazada, milanesa, otro tipo de pavada, pero...
1: Y llegaste lejos, ¿eh?
0: Llegué a semifinales. Yo grabé 99 de 100 programas.
1: Tremendo.
0: Yo quedé afuera en semifinales.
1: Tremendo.
3: ¿Aprendiste mucho?
0: ¿Aprendés? Sí. Sí, los chefs son cracks.
3: ¿Mientras vas cocinando te tiran tips
0: sí.
3: o tenés como clases antes?
0: No,
3: eso no.
0: Si querés tenés clases... no, perdón. Antes de empezar el programa tenés 3-4 clases de cómo va a ser un poco el método o el programa en sí. Y después, si vos querés, te puedes pagar tu profesor aparte y tenés clases. Sí. No sabés qué te va a tocar, pero más o menos...
3: Sí, instruirte un poco como para hacer una salsa...
0: Sí, las salsas esas que hacía eran... Un día pidieron picante y los maté. Los maté.
3: Porque a ver, con esta siracha.
0: Sí, porque yo... fue un día que pidieron... Sí, pidieron... la consigna era picante. Se tenía que sentir el picor. Y yo fui al mercado y agarré así unos chiles de todos los colores. Y le mandé a una bondiola chile con aceite y picante.
1: Imposible.
0: No, no se podía ni oler.
2: El chile de San Pablo.
0: Sí, terrible. Los maté.
2: ¿Cuál es tu plato uno hoy? Si después de todo ese
0: proceso de... tengo varios hoy. Hoy tengo varios. Hoy te puedo hacer...
2: con este
0: pastas te puedo hacer... Mirá, aprendí la proporción de... Para 3-4 personas de pasta, de hacer la masa de pasta. Uh-huh. Son unos 4.
1: Son muy valiosos.
0: Exacto, ¿viste?
1: Muy valiosos.
0: Pasta rellena te hago. Te cocino. Sí, cocino. Sí, hoy sí.
1: Y nace una dupla tremenda que se vio en el Mundial, que fue con Maxi López.
2: Sí.
1: Impresionante, que incluso hicimos programa los tres juntos.
2: Hicimos
1: pará. Un éxito.
2: El éxito era nuestro, Porque
1: un
2: nosotros
1: éxito.
2: Se subieron a
1: nos
2: nuestro.
1: Nos robaron. Finalmente el programa
0: voy
1: de Giral
0: a denunciar
1: y Barqui, pero...
0: A Pablo Giral y a Juan Pablo Barqui, lo voy a denunciar, nos chorearon el éxito.
1: Sí. Eventualmente alguna noche ellos no podían y nosotros le tomábamos el programa con Maxi y con el Turco.
0: Sí. Bárbaro. Estaba terrible.
1: Muy entretenido.
0: Estaban contentos por la cucaracha.
1: Sí. Se reían. Pero me parece que el tanque va más analista, lo vi muy serio.
0: No, aparte es preciso, viste, más pausado, yo soy más verborrágico.
2: Pero sí, el tanque tiene su lado B que sale a jugar.
0: ¿Cómo qué?
2: Y él tiene su lado B muy histriónico también.
0: No,
1: sí, hacía móviles en bares.
0: No. Nosotros nos tocó hacer color, nos poníamos el disfraz de hacer color. Análisis, el disfraz del análisis, o sea, pero nos vestíamos bien para la ocasión.
1: Muy bien.
2: Hermoso. 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
0: Entonces voy a pedir a la banda.
1: Tremendo. 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
2: Entregar al final de una nota un voucher para ir a comer me hace sentir Quique Feldman y me siento
1: bien. Sí,
2: me siento
1: sí, bien. Hermoso.
2: 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Che, le vamos a dar un gran aplauso al Turco que la rompió. Paso sensacional.
0: No, lo único malo, lo triste que estoy, la sobrina del rifle, estamos muy viejos.
1: Estamos viejos, Turco. Estamos
0: viejos. Qué rápido pasó el tiempo.
1: Pasa mucho.
2: Igual para estás bien para dejarte la melena de vuelta. Hoy se estuvo tocando el tema capilar. Está muy bien, Turco, de
0: no,
2: pelo.
0: No.
1: Bien,
2: Estás bien, Turco.
1: Estás prolijo.
0: Sí,
1: igual.
0: Pará, no me. Pará. Nobleza obliga, todo mío. No invertí nada acá arriba. Sí, sí, el techo está intacto todavía.
1: Yo
0: no
1: voy toco
0: madera. ¿Vos tenés que invertir?
1: Sí, sí. No te, parece, bien, no te parece, boludo.
0: No, da, no. No,
2: sí, hoy sí, se habló de
0: mucho auricular.
2: Sí, gracias, Turco, de todo corazón.
1: Un placer, Turquito.
2: Y paso, hacemos tanda breve y venimos con el final y el concurso de Office. Dale.
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9: Hola, mi nombre es Guillermo Aquino y esto es Guillermo Aquino respondiendo preguntas de ustedes.
10: Yo voy a terminar siendo...
11: Y Mario Vera, ¿no?
10: Camino a Mario Vera.
12: No, esto no, Vito.
13: ¿Qué es? En cuatro patitas o al hombro.
14: La gente quiere saber,
12: pero, ¿no? Pero, boludo...
15: ¡Oy, oy, oy, oy, oy!
16: No, yo quiero mi alquia, yo no sé si
12: sabía. Salud.
16: Gracias.
9: Hay una línea argumental distinta y yo incluso... Estoy haciendo un personaje distinto. Es como Homo Argentum.
17: Podés no responder.
12: No, hay momentos para todo, pero... Al hombre. Bueno, vamos con otra.
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2: ahí estamos, señores, para el último rato de este. Se nota mucho qué grande el Turco Usain. Lo estamos comentando.
1: Fenómeno.
2: Fenómeno total.
1: Fenómeno.
3: Qué grande, por favor.
2: Tipazo sensacional. Si vieron la nota en vivo, likeen el vivo y también vayan a comentar el on demand. Si están on demand, likeen, comenten antes de irse, muchachos. Esto es muy simple, muy sencillo y muy gentil. Necesitamos su apoyo de aquí a fin de año.
3: Sí, por favor.
2: Tenemos el concurso on fit. La gente ha mandado sus selfies y vamos a elegir la mejor.
4: Tenemos, exactamente.
1: A ver, selfie mía.
4: Llegaron. No, mirá. Manuel podría haber participado si quería. Sí, llegaron muchas, seleccioné tres para que elijan, para ser más fácil.
1: Está Sebastián.
4: Acá porque me causó gracia gatito.
2: Seba BDR con un gato, parece 2010. Sí. A ver qué más hay, a ver qué más hay. Mirá este, mirá
3: otro
2: este,
3: gato.
2: Este tiene la vida.
1: ¿Y conmigo?
2: Que
3: otro gato.
1: Para mí gana este. Sí. Aprovechó,
2: aprovecha el momento.
1: Aprovecha el momento. Congelado.
3: Pero podría haber levantado y podría haber ido a estar así contigo.
1: Pero
3: ¿entendés?
1: Ya cómo estaba,
2: sí,
1: este.
2: Pero mirá cómo estaba.
1: Estaba pajeado.
2: Fijaseando fuertísimo.
1: Le estaba dando quesito al ratón.
2: Qué vida la de este hombre. Deja el microondas abierto, deja él, ¿eh? Cuidado, mirá. Que él se olvida el microondas abierto.
1: Cuidado, viejo.
2: Ojo con cuidado, eso.
3: Guarda cuidado, con las ondas magnéticas,
1: sí,
3: querido.
1: Pero son muy chiquitas porque son micro.
2: A ver, ¿qué más?
3: Agarrando la pala. La pala.
1: Excelente.
2: Y pasa que el palero se lleva
1: difícil,
2: todo.
1: Difícil, ¿eh? Sí, este está laburando.
2: Estaba para ganar el anterior, pero el palero.
1: Este está laburando.
3: Dos sujetos con un gato, un tipo palero. ¿Qué gana?
2: Y es una gran semana para ser palero.
3: ¿Un gato o una pala?
1: Yo voy con el palero.
2: Vamos con el laburante. Vamos con el laburante.
3: Sí, el palero.
2: Señoras y señores, este es el hombre que con sus auriculares, escuchando Vorterix, se gana. Aplausos. El mes en On Fit, así que si buscas un gimnasio que te ofrezca mucho más un precio accesible, On Fit.
1: Yo voy.
2: Usted va.
1: Contra voy.
3: Sí.
2: Bueno, estuvo el señor Chipe Pertierra en la producción de este programa.
1: Rompió,
2: el señor Hueso.
3: Cada día mejor.
2: Nuestra dupla, el querido Mati Barrios, allí, todos de gris, muy combinados hoy.
3: ¿Verdad?
2: ¿Eh?
3: Sí, ¿qué pasó?
2: Muy combinados.
1: Uy, gris.
2: Muy combinados.
1: A tono con el clima.
2: Paula también está de gris en el fondo, no le dieron su hoodie. Y a Luciana tampoco. ¿Ya le sacaron la bota a Luciana?
3: No.
2: Todavía no. Ese será los próximos días. Bueno, nos vamos a ver el viernes a Izar de las Figazzas.
1: Lo hay. No podemos decir todavía de qué. Porque no sabemos.
3: Así que, claro, por el simple hecho de que no lo sabemos. Pero bueno, la gente que está viendo esto on demand puede dejar su recomendación para el Izar de las Figazzas.
1: Sí, claro. Se reciben recomendaciones, siempre.
3: De todo tipo.
2: Puede figasearse con nosotros.
1: Hoy me voy a hacer un skinker.
3: Yo bueno. Me voy a figasear.
2: Bueno, cuidado. Mirá que juega Estudiante de La Plata. Te aviso.
1: A las 19.
3: Bueno,
1: contra Boca Juniors.
3: Si gana, premio doble.
1: Sale Figaseo.
3: Figasa y Figasa.
1: Y si
3: acompañado.
1: Pierde.
2: Mira,
1: sin Figasa.
2: Y si pierde.
3: O quien te dice
1: Figasa
3: una
1: Consuelo.
3: Figasa de Consuelo.
2: Figasa de Consuelo. Sí. Señor, nos vemos el viernes a las 15. Esto se nota mucho. Chau.

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0: 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Es lo que encontramos. 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Muy, muy negro. 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
1: Pero claro que sí.

0: los dos preparados negros. El día de hoy haremos un programa increíble, un programa que tal vez quede fuera de tono con los días horripilantes que se están viviendo en la capital federal, donde yo no sabía, pero con todos los problemas sociales que tenemos y todo el coso, de repente igual somos Londres, la ciudad donde al parecer nunca sale el sol. Una persona que viene con data científica de por qué está pasando esto.
1: Sí.
0: Es el doctor licenciado jefe de cátedra, Ezequiel Shapira Manuk.
2: ¡Sí! ¡Ojo que está nublado porque van a llover porongas de punta! ¡Apunten el culo para arriba! ¡Chile! ¡Todavía Chile! Sí. Falta, no sé cuándo voy a poder decir el otro, pero Chile.
0: Yo creo que diciembre ya podés.
2: Y cuando antes que termine el año, uno lo digo.
0: Ahí va.
2: El último día lo digo.
0: Uy, y ese programa va a estar para miembros.
2: El último día lo digo.
0: ¿Cómo andás, Yapi?
2: Bien.
0: ¿Cómo te tienen estos días?
2: Bien, a mí no me gusta el sol, así que yo disfruto. Hay que poner un toldo arriba de la ciudad y que no salga por un mes el sol. Así disfrutamos un poquito antes que vuelva el calor.
0: Digno.
2: Y nuestra vida de verga caribeña de verano en la ciudad. ¿Cómo anda la gente? Buen... ¿Qué día es hoy?
0: Hoy es miércoles.
2: Ya estamos miércoles, prácticamente el fin de semana. Así que buen fin de para todos. ¿Cómo andan todos?
0: A la izquierda, una persona que podrá determinar las consecuencias jurídicas y legales de estar viviendo en el clima de Londres sin ser una isla, sin tener gente acuchillándonos en la calle. Y sí, bueno, relativo. Y habiéndoles roto bien fuerte el culo en el fútbol, es la futura abogada, licenciada, doctora, fiscal y futura juez de la Corte de la Nación Suprema, Guillermina la Virreina Bianchi.
2: ¡Sí!
3: Validación de su marimento. ¿Cómo estás, señores y señores? ¡Buen miércoles! ¡Qué bien, ya casi fin de semana!
0: Good.
2: Ya es el fin, ¿no?
3: Ya es el fin de semana.
0: ¿Cómo me fue en el examen?
3: ¿A vos?
0: Sí, ya es fin de semana.
3: Muy bien, aprobado, muy bien.
2: Bien.
0: Ni voy a ir.
2: ¿Cómo te tratan? Guille?
0: ¿Cómo?
2: ¿Hoy lo rendí, Guille?
3: Rendí hoy en la mañana, rendí un multiple choice que me fue muy bien.
2: Vamos.
3: Y pasé a un oral que claramente nadie sabía que se rendía un oral después del programa.
2: Nah.
3: Tipo, ni es horario de cursada, ¿no? Rarísimo. Nah.
0: ¿Tenés un oral después del programa?
3: Literal.
0: ¿A qué hora?
3: A las... Es que en realidad es...
2: Hay desde un que periodo termina, de tiempo.
3: O sea, sí, fue así. Terminamos de rendir.
0: Vos te podés presentar en una franja horaria.
3: Claro. Y yo podía después del programa.
0: Qué duro eso, porque vas...
3: Rarísimo, aparte, porque nadie sabía que nos iban a tomar un oral.
2: Claro.
3: Tipo, ok, bueno, ahora a los aprobados pasaron a instancia oral.
0: ¿Y cómo te ves? Bien, igual. Vas a romper. ¿Qué sé yo? Sos crack.
3: Yo realmente me había preparado para un multiple choice.
2: Es lo mismo que multiple choice, pero oral.
3: No, bien. ¿Qué opinamos de mi ropita?
2: Bien.
0: Alguien dijo, estás muy Pergolini, y me imagino que se refieren más a Matías que a Tomás, pero hay algo de...
2: Hay algo clímax.
0: Hay algo clímax en el outfit.
2: Sí, es verdad.
3: ¿Sí?
0: La crema escrito así, manga larga con oversize.
3: Oversize, sí. ¿El color puede ser también?
0: También, ¿por qué no? Clímax se asocia al color rojo por la pasión del buen reggaetón.
3: Muy bueno.
0: Fachera.
3: Yo, literalmente estaba así mirando, y yo decía, quiero algo distinto, y digo... Raquel, el día de ayer se puso una camisa con una remera. Me voy a enviar.
2: Y le quedó
3: una gran elección.
0: Y también en composé las uñas.
3: Muy bien. ¿Por qué? Porque yo tengo una cábala que es... Con las uñas, tipo, yo me pinto las uñas. Estudio para el parcial y hasta rendir el parcial yo no me puedo cambiar las uñas.

0: está en tu cabeza la nota, no es que tengo, no es que...
1: No, la vas a macerar un toque. Vas a pensar.
2: Vamos a hacer quilombo, Guille. Mañana vamos a hacer un quilombo.
0: Sí, yo ya estoy para hacer un quilombo.
2: Mañana hacemos un quilombo.
0: Tengo una gana de hacer un quilombo.
2: ¿Quién ha llegado también a esta radio? Surfeando tal vez una trucha o un salmón preparado o cortado a la mitad y destripado y sacado la salga y los cosos y las agallas y a la mierda, todo. ¡Es él! ¡Es Tomás! ¡La Mona! ¡Ve!

0: de todo el país. ¿Cómo andan? ¿Cómo se encuentran? Sí, sí, soy yo, el chabón que fue a clases de cocina y no puedo trozar un pollo como un ser humano normal, ni puedo despinar un pescado y se pija un pescado de maneras que me parecen como si un niño estuviese jugando con comida.
1: Están para eso los pescados, para hacerlos mierda.
0: Sí, pero cachín, amigo, cachín. No, y me tiene que quedar bien, boludo, y si hay algo que no me quedó y fue bien, boludo.
1: Pedís uno por delivery y lo llevas a...
0: Lo repienso, boludo. Te juro, por ahí lo pensé.
2: ¿Quién sabe? Pero es mala, Decís, profe, me hago.
0: El tema es que no sabes qué te toca. Entonces tenés que tener.
2: Rapiturbo, boludo. Lo pedís en el momento.
0: Tengo que ir al baño. Profe, tengo que ir al baño.
2: Dime un segundo que me duele un poco la panza. Vengo rápido.
0: Vas, bajás el coso.
2: Rapiturbo.
0: Tenés increíble.
2: Sería bueno.
0: Pero bueno, nada, me voy a ir, está bien, no importa, lo estoy haciendo, me divierte cocinar igual.
1: Se confía.
0: De todas maneras, ayer le hice un pollo, porque yo tengo problemas de computadora, y tengo dos amigos que, nada, son muy cracks.
1: ¿Lo arreglaron? Dije,
0: ponele.
1: Más o menos.
0: Me registra teclado Bluetooth, no así el que se conecta. Bueno. O sea, a jugar un par de otas antes ahí. Que me tenga que ir de nuevo.
1: Hasta ahí.
0: Cuestión, no les iba a pagar el servicio, pero les hice un pollo a la portuguesa.
2: Muy bien.
0: Y quedó muy bien. Asquerosamente bien. Así que estudien en el IAC, pueden pagarle a sus amigos con comida por tareas muy molestas. Tipo, che, ¿me ayudas a mudar todo mi departamento que me peleé con mi pareja?
1: Toma un pollo a la
0: amigo,
1: portuguesa.
0: Tenés cuatro hijos, tipo, te ayudo, pero creo que te puedo cocinar un pollo a la portuguesa. Voy. Pero tus hijos con tiramisú, listo, no importa, sí. Te ayudo. Y nosotros, este es el día de la fecha, nos presentamos para hacer Esto No Sucedió.
1: ¡Sí!
0: Dios mío.
1: ¡Vamos, la nona!
0: ¡Vamos! Mirá la nona con la mona y una remera de Dios, sí.
2: Buenísimo.
1: Pero ¿por qué no mira para la tele la nona? O es sorda, es ciega, digo.
0: Es ciega y solo escucho acá.
1: Escucha
0: nomás. Yo también,
1: nomás.
0: Es mi versión chat, tengo remera blanca cada tanto, sí. En el programa.
1: Sí. Cada tanto, cada tanto. Se está fumando un churrasco la vieja.
0: ¿Un churrasco o un garro?
1: Mirá la nona,
2: Sí, buenísimo.
1: Vieja.
2: ¿Qué ibas a decir?
1: No, dije vieja.
0: Vieja.
1: ¿Por qué pensaste que iba a decir algo más? Uh-huh. No, yo no iba a agregar nada, Parecía.
0: Qué buena esa...
1: No importa que estén con los abuelos.
0: Sí, ustedes que pueden. Del otro lado del cristal está la maravillosa producción de este programa, claro que sí.
1: ¡Sí! Está Raquel, está Manu, está Pau, está Lu, está Cami, está La Cueva, está Bast, está Mi... No, Miba no está, Miba está, le está justamente saqueando jubilados. Está saqueando jubilados.
0: Porque ustedes no están
1: con sus videos.
0: Porque ustedes no están con sus abuelos. Si ustedes estuviesen con sus abuelos, Bast no los estaría saqueando.
1: Exactamente. Así que si no están con tu abuelo ahora, fíjate, llamala porque puede estar amordazada y maniateada por Miba. Y le está robando los muebles a todos los abuelos
0: las joyas.
1: Sí, muebles y joyas a todos.
0: Re lento el robo, tío. Se lleva la cómoda entera, tardó un montón.
1: Los atas, típico de Meo.
0: Típico de Meo. Dios mío, qué feo.
1: Tenés que hacer mierda todo, Guille. Para mí hay alguien que te está queriendo sabotear la facultad.
2: Hay algo raro, boludo. Algo me está pasando. Igual, ¿saben qué?
0: ¿Qué?
2: Hoy estaba escuchando una conversación de rebote en el colectivo y me di cuenta... Sí, hay un mosquito. Y me di cuenta que no soy la única que le está pasando mal. La gente del colectivo, boludo, me encanta escuchar las conversaciones y leer las conversaciones de WhatsApp así.
1: Ah,
2: me encanta.
1: Esa sí la va.
0: Es que eso
2: me
0: se hace.
2: Hacerlo.
0: Si vos estás texteando, qué viejo que soy.
2: Sí.
0: Si estás hablando por WhatsApp en un subte... Toda persona que esté en la periferia está autorizada a leer qué chote estás poniendo.
1: Pero aparte porque quedás justo, en realidad. Yo estoy viajando y estoy parado, el que está sentado justo enfrente mío

0: todo el celular. O sea, no lo puedo evitar. No puedo evitar ver todo. Lo mismo cuando estás en los individuales del bondi. Vos ves el de adelante.
1: Sí. Oh. Por eso solo podés, o sea, voy a decir textear, tengo la edad que tengo.
0: Sextear.
1: Sextear, un poco de sexting en medio para estar ahí engomado en el subte. Te lo tenés que hacer cuando estás pegadito a una pared o algo donde nadie puede leer.
0: Claro.
1: Porque además yo siento que la gente habla las cosas más degeneradas en el subte.
2: No, para mí no, no podés estar haciendo sexting en un colectivo, boludo.
1: No, obvio que no
2: es
1: se
2: muy
1: puede.
2: Es muy delicado.
1: ¿No? Sí, obvio.
0: Mirá este. Mirá
1: me gusta, estamos finos, ¿eh?
0: ¡Mierda! A la garcha con pesto, ¿eh? A la pija encremada. 11-40-41-96-60. Ya saben el número de la radio. Pero la gente ahora
1: ¿la
0: usa...
1: ¿La temperatura se animan?
0: Usa el coso. El que es como un protector. No, que
1: me
0: si
1: encanta, me encanta.
0: No
1: lo quiero,
0: ve.
1: Lo necesito.
0: ¿Está bueno?
2: Ah, bueno. Igual es raro.
1: No. Porque déjame sextear tranquilo en el 168.
2: No, pero capaz que lo voy a decir así, ponerle capaz estoy más cómodo viéndolo así y ya veo un poquito oscuro. No quiero ver siempre así.
0: ¿Entendés? Claro, ahí te entiendo un poco.
2: Estar tranquila yo con mi celular.
0: Ahí te entiendo un poco. Como que si ya mirás un poquito de costado, vos tenés que estar...
2: Claro, tipo, ¿qué dice? ¿Que no tipo, leo?
1: Tecnología.
2: Igual claro. Hoy estuve chusmeando una conversación verbal.
1: A ver, ¿qué hablaban? Contanos.
2: Había una piba que estaba diciendo que estaba muy arrepentida de una decisión que ya había tomado porque ella tiene un emprendimiento con una amiga.
0: Sí.
2: Y la amiga... Se ve que es medio culiada, no sé. Uh-huh. Disponía un poco de la plata que tenía del emprendimiento. Uh-huh. Tipo, tiene una cuenta en común y la mía cada vez que necesitaba hacer
0: gastaba.
2: Algo, sacaba, gastaba. Gastaba, gastaba. Y ella decía, qué tarde que me cayó la ficha porque no tengo que trabajar con mi amiga. O sea, mi amiga claramente... Banco. Y ella contaba que ella ya sabía que su amiga era así.
0: Claro, no.
2: Su amiga es muy volada. Y ella le dice, che, faltan 100 lucas de la cuenta que tenemos en conjunto. Ay, no me acuerdo, ¿para qué la usé? No me acuerdo qué era... Sí, pero creo que fue algo del emprendimiento, sí.
0: No,
2: ella estaba
0: creer?
2: Re enojada.
0: Claro, no. Desastre.
2: Desastre. Desastre. Y ella estaba muy afligida porque decía, efectivamente, me cayó tarde la ficha porque ahora ya no puedo retroceder. Ya está, ya tengo este emprendimiento con mi amiga. Tengo todas las cosas compradas, ya tengo todo el proyecto y es raro echarlo para atrás. Como que las cosas no iban a quedar bien.
0: No te puedes abrir un estudio jurídico con nadie.
2: No, nunca.
3: Yo aprendí de Guille que no hay que contratar a quien no pueda despedir.
2: Muy bien, yo lo aprendí, papá.
0: ¿Cómo le quedó la frase?
1: Igual, ¿cómo contratas a alguien que no podés despedir?
2: Por ejemplo.
0: Y un hijo.
2: Por ejemplo, un hijo no lo podés despedir.
1: Igual. No, pero igual, pero yo justo pensando, yo creo que a mí
0: claro,
1: me despedirían.
0: Realidad, tal vez.
1: Tal vez un poco, no. Tal vez si
0: sí
1: me
0: puede.
1: Tienen que despedir, creo que...
0: Tal vez
1: no me han despedido, pero sí no, me han dicho, che, amigo, esto va a ser así. Yo, no, pero a mí me gusta mucho hacer que sea como que, no... No te estamos consultando, te estamos diciendo que esto va a ser así. Okay.
0: Yo creo que igual es mucho más difícil, por ejemplo, un hermano que un hijo.
2: Y sí.
1: Familia, ejemplo, familia, tenés que estar dispuesto a convertirlo sí. en un negocio familiar, porque si no...
0: Claro.
1: Tal vez primos vemos.
0: Hay como ciertos tiers, porque bueno, en el caso de familiar o algo así, un hijo puede arrancar más joven y avanza y es distinto, es algo más volátil. Pero viste, el que contrata a su hermano que está sin laburo, que vive todavía
2: sí,
0: en el fondo de la
2: tu
0: casa.
2: Tu hermano después no te gusta cómo labura.
1: Igual.
2: Y se lo decís una vez, y se lo decís dos veces, y se lo decís tres veces y ya está, labura mal tu hermano, ya sí. está, ponele.
1: Igual más allá de mi situación personal, ¿no?
0: Pero yo también.
1: Que estamos hablando de días. Pero más allá de mi situación personal, creo que sabes, se lo puede imaginar cualquier persona, también puede pasar cualquier persona que labura en un taller con su padre.
0: Claro.
1: El padre también, hay muchas veces seguro, se debe querer matar de haber contratado un hijo, ¿entendés? Es medio para quilombo. Entiendo que si es medio como un negocio familiar, venía a lograr el taller, venía a hacer esto, pero también puede ser decir, no, ¿qué acabo de hacer? Porque no puedo rajar a mi hijo. Ponele,
2: claro,
1: tu hijo hace todo mal.
2: No.
1: Rompe los autos,
0: claro,
1: pincha
0: eso.
1: Las ruedas.
2: Claro.
1: Eso, tipo, che, solo encerá el auto y está rayado el auto y es como, ¿qué hago?
2: Igual es verdad.
1: Igual yo creo que un padre
2: sí
1: te tiene que rajarte.
2: Sí, un padre capaz si te tiene que rajarte a raja.
1: Te mete una
2: pero
1: patena.
2: Un amigo. Ponele que vos contratás a un amigo, ponele que estás con malditos nerds. Y dices, che, vendría a reguir a alguien más. Y contratás a un amigo y resulta que tu amigo escribe como el orto, hay que estarle corrigiendo todo. Y termina siendo más laburo tenerlo contratado que no.
1: A mí me hace. Yo. Por experiencia personal, me ha resultado mucho mejor terminar siendo amigo, teniendo una muy buena relación con compañeros de trabajo, que después me hago amigo o que después genero un vínculo,
2: sí.
1: que empezar a trabajar con amigos de toda la vida, donde... Déjense terminar de hablar. Hay veces que eso, ¿viste? Que conocer a una persona en el laburo te hace tener un respeto profesional por la otra persona
2: sí.
1: que con un amigo no tenés. Entonces claro. vos le redirías a un amigo, che, pero sos pelotudo la concha de tu madre. ¿Cómo? Y no... hay como unas barreras que ya se han roto por la relación que tenés, sí. Lo cual lo vuelve mucho más complejo.
0: Sí. Es difícil. Yo creo que hay un... O sea, es difícil lo de emprender con amigos, en especial lo de emprender, tal vez no trabajar. O sea, no es...
2: Claro.
0: No es lo mismo.
2: No, por ser compañero de trabajo,
0: claro.
2: La mejor, no pasa nada. Pero cuando te está cagando, entre comillas, a vos, ahí sí te puede joder un
1: poco. No, y además eso, de generar algo de cero, de intentar decir, tipo, de intentar llevar dos intereses que tal vez se encuentran en un lugar, pero emprender es otro viaje. Si los dos, no sé, laburan en el súper, te van en la oficina, todo, incluso es hasta mejor que sea un amigo, porque es tipo, bueno, pasás el rato con él.
0: Y aparte es como que en realidad, viste, cada uno termina tomando las decisiones que quiere y en realidad queda en uno si el otro me está cagando o no. Es tipo, bueno, no, pero yo lo hago así y yo lo hago así. Es tipo, bueno, ya está.
2: Claro.
0: Ahí cagaste. ¿Burlando tiene una especie de némesis?
1: ¿Burlando?
0: Sí, había otro abogado de famosos. Uno medio morochito.
1: Ah.
0: No me acuerdo, pero había como otra especie de Burlando. Así como Burlando tiene su némesis, tal vez Guille tiene una especie de némesis en la facultad que le está poniendo estas trabas en el estudio.
2: Sí, puede ser. Mirá igual yo te digo, a mí, si hay algo con lo que sí me cayó tarde la ficha, es con la carrera. Yo no debería haber estudiado abogacía.
0: No,
2: yo
0: Guille, no,
2: o sea,
0: no.
2: Ahora ya lo estoy terminando porque ya está, ya arranqué y ya no me queda nada, pero posta no lo hubiese arrancado. Y
1: bueno,
2: hubiese
1: igual es un sentimiento muy normal, me imagino, estando muy cerca. Este era el que decía yo, que está loco. Estar muy cerca, cuando estás muy cerca de la meta de llegada, más allá de, obvio que valió la pena, mirá todo lo que hiciste, mirá que todo, más allá de que no hayas ejercer, el camino es muy grosso, boludo. Para mí tenés posta como ser humano un super mega mérito de haber hecho una carrera, boludo.
2: Hubiese hecho otra, a eso voy.
1: ¿Qué hubieses hecho?
2: Y algo de comunicación, o sea, ahora que conozco esto, me hubiese instruido en este ámbito, ¿entendés?
1: Ok, pero ¿quiénes de los que conoces que laburan de... Más que nada, sobre todo, bueno, igual es más por el estado actual de los medios, ¿no?
2: Sí.
1: Pero ¿cuáles estudiaron algo de comunicación? El 98% de las personas que le pusieron un micrófono en la jeta,
2: sí,
1: con suerte terminaron el secundario.
0: Primario, diría yo.
2: Sí.
0: No, incluso también pasa mucho. Mucha gente estudia cosas de comunicación una vez que entra en
1: claro.
0: De cualquier lado, sea de este o de atrás o lo que sea, muchos terminan tocando un poco ahí y ahí empiezan a estudiar eso. Pasa un montón, porque también hay gente que no sabe ni lo que es. O sea, ¿cómo te enterás?
1: También me parece que estamos... Uy, este programa es muy profundo, chicos.
0: No, nosotros somos...
1: Este programa habla de cosas muy profundas. También creo que por la modernidad y la capacidad que hoy en día estos trabajos, que también, con el mayor de los respetos, no debería ser, porque son todos monotributistas, amigos, Suena, es como, sí, loco, quiero ser periodista especializado, es como, vas a facturar, mi rey.
0: Facturar todos los meses.
1: Sí, o sea, nunca un contrato, o sea, olvídate, un contrato jamás en tu puta vida. Pero también empezaron a aparecer un montón de maneras de llegar a ciertos lugares de trabajo que no eran las clásicas de antes, donde era como, bueno, está esta lista de trabajos, estudiás una carrera, que más o menos te vaya para ese lado, o aprendés un oficio. Y hoy en día es como, mirá, bro, si querés ser periodista de videojuegos, para empezar, empecé a escribir sobre videojuegos. Después, si querés estudiar periodismo, todo genial, mejor te dará un montón de herramientas. Pero empezá con, no sé, a armar un Instagram de videojuegos y fíjate dónde te lleva, porque yo me cruzo en muchos de estos viajes, pibes que lo llevan por tener un Instagram donde hablan de el FIFA.
0: Sí.
1: Entonces, como, y bueno, boludo, y eso no lo hace menos merecedor del laburo que de otra persona.
0: Que pasa mucho con lo deportivo.
1: También.
0: El ambiente deportivo hoy en día pasa un montón eso. El mundo... Bueno, qué sé yo, Davo es una voz.
1: Davo Sonaise
0: es una voz que escucha a mucha gente y por ser streamer.
1: Es tremendo,
0: loco.
2: Y es verdad. Y ponele ahí en el chat que tenemos un trabajo muy fácil. Nadie dice que sea difícil. Y de hecho, lo difícil de este trabajo es llegar a tener la posibilidad de que tu voz importe o de que la gente te quiera escuchar. Porque si no, todos lo harían, obviamente.
1: Sí,
2: todos
1: igual. 100%, sí. Al 1000%, al 1000%, y la manera de conseguir esa chance Es dificilísima porque no hay una puta receta. Lo que alguien te tiene que ver, alguien tiene que escucharte decir o verte todos los días presentándote en la puerta del USU o de gol. Es muy raro la manera en la que puedes llegar. Al mismo tiempo, sí es verdad que este laburo es fácil en la medida de lo que uno está acostumbrado a ver hoy en día, que son un montón de grupos de amigos hablando de un montón de pelotudeces, que paradójicamente es lo que estamos haciendo en este preciso momento. Pero este trabajo tiene la posibilidad de, al vos no dejar que sea fácil, que sea un trabajo tremendamente complejo, pero tremendamente interesante. Lo que hacía Tomás Reborde en el ex canal con toda la producción que tenía, después, bueno, lo analizarás si te gusta más o menos. No es sencillo. Lo que hace la gente de Luzu, de Nico Quiato, que hace tres teatros tremendos, que tengan sentidos, que se mantenga una onda, intentar siempre atraer a los jugadores exacto para lo que crees. ¿Cómo mierda explica Nico Quiato cuál es la onda del programa? Él lo debe tener muy presente. Pero si yo te digo a vos, haceme un programa con el de Nico Quiato, tal vez no te da una vida para poder llevarlo, porque el chabón estuvo entrenado, vio algo, se comportó, aprendió, creció en un ambiente que lo permitió generar lo que genera. Hablar, 100%. Puede hablar cualquier persona, obviamente, vas al kiosco, pedís un montón de cosas. A mí me gustaría pensar que este trabajo tiene una responsabilidad un poquitito más grande que simplemente hablar. Y por eso cuando yo pongo el 90% de la mierda que veo en streaming, no me gusta, no lo consumo, no me divierte, crack. Y no lo consumo, pero sí respeto a los que creo que sí hacen que esto sea un trabajo complicado. Los de Olga también, digo, no es sencillo. El laburo de Raquel no es para nada sencillo.
0: Aparte, es un trabajo tal vez, vos lo podés decir que es fácil de hacer, pero es difícil de mantener.
1: ¿Por qué lo decís?
0: Señor, antes que me mutee en el micrófono.
1: ¡No, no!
0: Antes de que me... ¡No, me sacaron una puta! No, que digo, uno no puede pensar a la escala de el pibe que streamea en la casa y necesita conseguir gente todos los días que lo siga mirando hasta el canal más grande. Imagínate, le pasa hasta los más grandes. Tenés a la gente que el ex canal de un día para otro le sacó la bufanda, ¿no? ¿Cómo se llama? La carpeta.
1: La sotana.
0: La alfombra debajo de los pies.
1: Ahí va.
4: Andas con frío.
0: El Zomboy me cambió el idioma de las cosas, boludo. Estoy arruinado. Entonces es difícil mantenerlo porque vos tenés que hacer que todos los días algún boludo te escuche. Y es difícil. Es más difícil ser streamer. Es lo mismo.
1: Streamear es difícil también, ¿no?
0: Sí.
2: Vos tenés que mantener la atención de la gente.
1: No, y además todos los días ponerte a hacer 4 horas hablándole a... Porque también, de nuevo, decís, bueno, miralo a Dado, está bien. ¿Aguantás 4 años hablándole a 15 personas todos los días? ¿3 horas? Y es súper valioso. 15 personas es más del 80%. Tendrías más que el 80% de las personas que streamean en Twitch todos los días. Porque el promedio es tipo una persona, 2 personas. La gran mayoría de gente que está en Twitch no los ve literalmente nadie.
0: Nadie.
1: Pero podés bancarte 2 años apostando todos los días a esas 15 personas a ver si en algún momento crece o no porque te gusta o no. No es tan sencillo. Y al mismo tiempo, amigo, no es levantar bolsas en el puerto. Es olvidate. No es levantarme a las 5 de la mañana hasta las 9. Es olvidate. Eso, pero recontra olvidate. No hay punto de comparación. No es un trabajo aguerrido tampoco. Ni a palos. Pero sencillo es relativo.
0: Sí, es difícil de hacer. Hay la gente que dice, mandé audio a la radio. No anda WhatsApp, no sé qué pasa.
2: Igual anda mal. Entró un audio, si quieren capaz lo podemos escuchar. Pero está andando mal.
0: Sí, es un ataque de Elon Musk.
2: Sí.
1: No silencian, boludo. Sí.
5: Hola, negros. Mirá, yo soy carpintero, tengo una fábrica de muebles. Y lo único que me deja tranquilo es que si bien la IA en algún momento va a ser, o los robots van a ser mi tarea, falta una banda. Primero van a reemplazar a los periodistas, a los doctores, a los abogados. Y bueno, hoy en día no digo no estudiar, pero el oficio es algo que se está perdiendo porque todos quieren lo fácil, estar con una buena pilchita y nadie tiene ganas de estar renegando, pero bueno, es lo que va a valer mucho ahora.
1: 100%.
0: Sí. Por eso,
1: gente, el plomero dentro de 5 años de estar manejando un Rolls Royce.
0: Claro. Por eso hay que entrenar tu vida y no hay que laburar ni estudiar, gente.
1: Exactamente.
0: Ese es el mensaje que tenemos para hoy.
1: Tenés que entrenar una IA que le saque el laburo a alguien que tiene un laburo que te gustaría que vos tengas.
0: Exactamente.
1: Pero sin el esfuerzo de hacer una carrera, estudiar, que te forré un jefe.
0: Al pedo. Para que si bajate el claude. Bajate el cloud y sacale, hacete otro juego como el copero, pero de.
1: Uy, qué bueno que es el
0: de
1: copero.
0: Acciones. Y llenate de plata ahí, amigo.
1: Hay que estudiar prompting.
0: Eso, hay que estudiar prompting.
1: Tenés que vos te levantas 8 de la mañana, te tomás un café y empezás. Taca, taca, taca. Y GPT, Claude, toda. Gemini un poquitito.
0: Entrenate a la Claudia. Y ya salí.
1: La Claudita.
0: Salí, boludo.
1: La queremos.
0: Y si funciona mal, vendés droga, boludo, a los chicos que salen del colegio.
1: Esa es fácil.
3: Bueno, a mí me pasó con la carrera también, que yo me recibí de periodista y yo quería ir a la guerra.
0: ¿Qué?
1: Tenías que estudiar en el ejército argentino.
3: Voy a extrañar mucho a mi mamá y a mi papá, entonces no fui.
1: Claro, no que te peguen un tiro.
3: La vida es una sola.
1: Sí, obvio. Tú ahí agonizando en el piso de algún país desolvidado por Dios.
0: Vos querías hacer la de Nelson Castro.
3: Claro, la de ir, conocer otro país con un fin, a dar un servicio.
0: Los peores.
3: ¿Cómo?
0: Ibas a conocer los peores, ibas a conocer los que están en guerra.
3: Bueno, sí. Pero salen las notas más interesantes. Bueno, vos estudiaste con el fin de ir a cubrir una guerra. A cubrir. De viajar.
0: Claro.
1: ¿Te das cuenta que había un montón de otras carreras? Tipo, podrías ser planificado, sí. Tipo, claro, azafata, guía turístico en Mendoza, podría ser estudiado, sí, incluso sí. Cosas como, no sé, geología, ¿viste? Claro. Tipo, bueno, me voy a tal parte, a ver cómo claro. Son las piedritas ahí.
0: Podés cubrir las festividades de los otros países.
3: Claro.
1: Claro, pasamos Año Nuevo en claro. Hong Kong. Oh,
0: igual está bien. Está bien que nos fuiste por ese lado porque la guerra ahora es cualquier cosa.
1: Menos
0: desde que están con los drones, que no vale mal.
1: Ya nos divertí.
0: No vale mal la guerra.
3: No ¿qué vale hacen con mal. Los drones? ¿Cómo es?
0: Que ahora, viste que usan drones. O sea,
1: ¿qué hacen con los drones?
3: ¿Qué hacen?
1: Esto, mirá. Y cuando y explotás. Toca, explotás en mil pedazos. Porque
0: no puede
1: tiene
0: ser nada.
1: Explosiones.
3: Claro, no, una verga.
0: O sea, es literalmente un cheat. Es un cheat. No vale, boludo. O sea, hay que poner un límite. En un momento era a puño limpio.
1: Después con espaditas.
0: Espada, caballo de Troya, toda la boludez,
1: después,
0: lanza.
1: Tácticas, pero había que tener puntería también. Sí. Porque había que estar tirando.
0: Ya el arco y flecha ya podías decir: ¡Ey!
1: Él está re lejos.
0: Pará. No sé si vale esa. El dron no vale.
3: El dron no vale.
0: No vale. Para mí no vale. Para mí en una guerra una nación puede estar dispuesta a decir, che, muchacho, no, pido. No vale.
1: Eso
0: no vale
1: el
0: dron.
1: Iba a decir lo mismo que Christoph, mira. No sabía que Christoph está en el chat. Hay que bañar los drones como las armas químicas.
0: No vale la arma química.
1: Claro, no vale. No puedes tirar un gas nervioso que deje a todos re loquitos y mueran la peor muerte imaginable. Tampoco podés tener un dron manejado por un pibe de 15 años que está bastante traumado.
0: Claro.
1: Y que reviente guachos así nomás. Además, los videos que. Algo feo de los drones también. No son tan efectivos. ¿Entendés? No. Entonces, tipo, queda agonizando mucho tiempo un chabón sin la mitad del cuerpo y la verdad, yo no realmente
3: pero
1: me
3: parece... Pero esa es la idea.
1: No, sí, no, pero está pero mal. Pero está mal, no me gusta la idea. Si esa es la idea...
3: Pero la guerra de ahora es psicológica también. Esa de hecho, los drones tienen un zumbido para que se altere el soldado.
1: No es un zumbido, es el ruido de las hélices. Bueno, no, pero digo, lo mismo pasaba con... Había unas bombas que por hélice que tenían sonaban... Entonces generaba, cuando lo empezaban a escuchar, todo el mundo era tipo, ¿dónde caerá? Y vos estás caminando y escuchás el... Sí, decís, a mí un dron.
3: No, terrible.
0: Hay que volver a las espadas.
1: Yo intentaría poner representantes, tipo... Ah, y no te digo uno contra uno.
0: Digo.
1: Sí, pero te digo 100 contra 100. No puede también eso. Estados Unidos no puede tener la fuerza más grande. Pará, loco, elegí a tus 100 mejores y yo elijo a mis 100 mejores.
0: Es verdad, en un momento tipo...
1: Como Fulvito, ¿entendés?
0: Paren con Estados Unidos.
1: Claro, porque tipo... Estados Unidos y China también, digo, son muchos chicos, no vale así. Que me tengo que elegir uno de sus dos equipos para pelear la guerra, ¿no?
0: Igual,
1: elegí tus 100 mejores chinos. Te banco, China, pero ¿cuáles son tus 100 mejores? Son muchos, tienen ventaja, pero ¿cuáles son los 100?
0: Sí, sí. Y si lo van 100
1: contra 100 contra quien quiera, me la banco, ¿eh?
0: Lo hacen con espadas, que sea televisado.
1: Sí,
3: ay,
1: ya que estoy
3: no,
1: viendo el futuro de mi marido.
0: Y ahí, llego a casa...
1: Ah, perdí.
3: No,
0: hoy perdió China.
1: Amigo, perdimos Santa Cruz, pero mirá dejaron vos. Todos los pibes.
0: A ver cuánto paga ver Warrior por China, boludo.
3: Esté patrocinado, decimos.
1: ¡Ay, el Chaco! No, la chicos,
0: no. Eso, no podemos. Si Lucas hace el par en semana, ¿no podemos hacer una especie de guerra entre canales de streaming? Onda literal, guerra. Se hacen un descampado.
1: Tiros.
0: Vale.
1: No, espadas.
0: ¿Y espadas? O sea, guerra.
3: Chico, ¿qué están proponiendo?
0: casco, escudo, espada y
1: yo
0: vamos.
1: Yo vi un montón de pelis y la trama siempre está bastante buena.
2: Pero pará, ¿es a muerte esto? Claro. Pero yo no sé si quiero...
1: Vos si no puedes decir, de I yield. Y el otro tiene que elegir si te perdona la vida o no.
0: Claro.
2: Ay, puta madre. Bueno, de aquí ya hay varias banderitas blancas por las dudas.
0: Hay que volver a las cosas de antes, boludo. A las cosas del 1500. Cuando había valores.
1: Sí, cuando no, la vida era en serio.
0: Hace como 600, 700 años.
1: Ahora, los pibes de ahora la tienen muy fácil. Por eso es la generación más pelotuda en las últimas generaciones que salieron.
0: Ahora hay vacuna o cualquiera. No me enfermo más.
1: Ay, no puedo tener polio.
0: Así vive cualquiera, boludo.
1: Ay, la varicela no te mata. ¿Cómo no te va a matar la varicela? Deberías morir, bebé tonto.
0: Así vive cualquiera.
1: No vacunen a sus hijos.
2: No. Bueno, otras cosas de las que no cae tarde la ficha, por ejemplo, es cuando te vas a convivir con alguien. ¿Cómo?
0: ¿Qué?
2: No me pasó a mí igual.
3: Pará, no entendí.
1: Sí, no, contá.
2: ¿Qué pasó? Que cuando te vas con una amiga o te pones en pareja y conviven y como que se estropea todo. Y después no sabes cómo echarlo, pero capaz que el amor permanece o la amistad crees que siga.
3: Y es muy difícil mantener una relación en la que te mudaste juntos y después ya no más.
1: Mirá,
3: como que te cae la ficha tarde y no sabes cómo ir atrás.
1: Yo lo que Raquel dice es te estás si se siguen amando, pero no querés convivir más, tipo, che, todo bien, pero necesito mi espacio.
3: Claro.
1: Yo a mis 32 añubes nunca conviví con nadie, me da pánico.
3: ¿En serio?
1: Pánico.
3: Yo, bueno, conviví con mi hermana y ahora con mi novio y... No, es re bien. Igual es verdad que uno necesita su espacio, o sea, yo a veces me voy a dormir a mi casa, ponele, sola.
0: Yo no sé si es que no lo haría... Pero no me atrae.
3: ¿No te atrae?
1: Te banco. O sea, yo no dije igual que no lo haría, dije que me aterra.
0: Por eso, no me...
1: Sí, no tengo ganas de...
3: Es que para mí después te terminás juntando todo el tiempo, así que... O sea, bueno, ustedes, pero a mí me da ganas de pasar mucho tiempo con mi novio.
0: Sí.
1: Entonces, uy, qué pesada.
3: Re pesada. Pero por suerte a él también. Entonces, ponele que cada uno tiene su departamento, es tipo, che, hoy venís a dormir acá, merendamos, claro. Voy a merendar, ¿dónde almorzamos? Y es tipo, y vas a terminar pasando todo el tiempo juntos... Con la diferencia de pagar dos alquileres. ¿Qué sé yo?
0: Que pague el otro. Que pague el alquiler.
1: Yo puedo pagar mi alquiler, todo bien, amiga.
0: A mí me pasa que no me... O sea, no pienso la idea de... si estuviera pareja ahora me iría a vivir con mi pareja. Porque digo, no me cambia nada. Y aparte es como para vivir en pareja, vivir... Tenés que vivir como los Simpsons. Casa, todo, sino en realidad es solamente una conveniencia lo que decís vos. Obvio que van a estar todo el tiempo juntos.
1: Sí, pero bueno, tal vez al sumar alquileres podés alquilar algo un poco más grande de lo que podrías alquilar vos solo. Sí. Y ganás un ambiente más.
0: Puede ser.
1: Sobre todo si te buscas una novia y tengo un buen laburo, Yapi.
0: Es verdad.
1: Vos y yo tenemos que buscar una novia que tenga un buen laburo, amigo.
0: Ese es el tema.
1: Una novia que gane mucho más que nosotros y decir amor, lo que quieras.
0: Ay, está bien. Hice eso.
2: Pero con una amistad, por ejemplo, que es más complejo.
3: Yo siempre con una persona que me lleve muy muy bien lo haría.
1: Me mato.
3: Tipo, yo conviviendo con mi novio me cago de risa, ¿entendés? Siento que la paso mucho mejor que viviendo sola. Nos reímos mucho. Siento que si me mudo con una amiga pasaría lo mismo.
1: Yo si me llegase a mudar con mi mejor amigo, dejaríamos de ser amigos al mes y medio. Y sí, probablemente sea mi culpa. Sí. Porque si no puedo, con un amigo, no hay chance.
0: Nunca conviví con amigos, pero paso mucho tiempo con amigos y hemos pasado meses juntos en LAN party que han durado entre 1 a 2 meses. Jamás viviría con un amigo. Pero ¿por qué es? Dejas de ser amigo en un momento. En una pareja es más entendible.
1: Obvio.
0: Es querer estar con eso, pero con un amigo en un momento es tipo...
1: Se convierte en dos marineros de un barco.
0: Es que es como...
1: Es lo que digo, como se tienen que ocupar de la casa, todo, y ya no es tanto
0: el... Es más amigo mi amigo con el que vivo que con el que no vivo.
1: No.
0: Pero a uno lo veo más que al otro, entonces claro. se me desbalanza todo. No. Prefiero vivir con una pareja antes que con un amigo.
1: Prefiero vivir con una pareja antes que con un amigo.
0: Completamente.
1: ¿Qué me gané, Guille?
3: No, nada.
1: La puta madre, pensé que había algo.
3: De algo.
0: La madre, no se puede hacer nada.
1: Y eso, y me gusta también de mis spas por él... Si yo viviese con un amigo, no iría a ver la de Spider-Man con ese amigo. Como si fui a ver la de Spider-Man con mi amigo Corem.
0: Claro.
1: Porque si no, ya es mi pareja.
0: Como, ¿viste?
1: Llego, no sé qué. Che, ¿querés ir a ver la nueva de Spider-Man? Es tipo, pará, loco.
3: Estamos todo el día juntos.
1: Tenés que tener otro amigo.
0: ¿Tenemos que coger, entonces? ¿Qué es esto?
3: ¿Vieron la peli de Spider-Man?
0: No,
1: yo sí.
3: ¿Sí? ¿Y te gustó?
1: ¿Tipo? A mí me gustó, pero... sí, me gustó. Realmente me gustó.
0: El hombre araña.
1: Tal vez esperaba un poco más. Es una peli, creo que... Es una peli ante todo que es para niños. O sea, uno chabón de 32 años la va a ver porque aguante Spider-Man. Pero es una peli para niños. Y tal vez tiene muchas cosas de niños que... En los primeros 5 minutos ya sabes cómo termina la peli, pero sí o sí. Donde las anteriores no era tan así. Sin embargo, es tal vez la mejor peli de todas las de Spider-Man.
2: ¿Del 1 al 10?
1: Yo le doy un 7-8.
2: Bien, bien.
1: 7-8. Está bueno igual, está bueno. Es una buena peli de Spider-Man. La dirección de acción...
0: Va.
1: Muy buenas. Y hoy Joaco Freire va a venir a hablar un poco, pero para mí está calcada el videojuego.
0: Tipo, que es la mejor referencia.
1: Sí, boludo. Día. Mal. Sí. Y tremendo, ¿eh? Un 6-7. No, 7-8. Pero me pasó algo que hacía tiempo no me pasaba. Yo no soy muy de las pelis de superhéroes. No, no me vuelven loco. Pero sí me gustan ciertos superhéroes. Y hay veces que me parece que es lindo analizar el porqué de las cosas que te gustan. No sé si les pasa, ¿viste? Pero cuando te gusta mucho algo y tenés mucha fascinación con algo, pasás de simplemente disfrutarlo a querer estudiar música, por ejemplo.
2: Sí.
1: ¿Viste? O algo de eso, tipo, ver análisis de cámara en mano de tu serie favorita porque realmente te gusta y querés ver cómo se hizo, cómo se filmó, pasa. Y últimamente me estuve haciendo esta pregunta porque me vi también un par de otras de las pelis de Spider-Man. ¿Viste? Quedás manija a veces de ver pelis.
0: Y tenés que ver todas.
1: Sí, la de Misterio, chicos, es pésima. ¿Te la acordás?
0: Es más larda.
1: La de Misterio.
0: La de Jake Gyllenhaal en la Hall.
1: Él es un buen actor, él hace un buen papel, pero la peli está atada con alambres.
0: Es malarda. Tienes un momentito que está bueno.
1: La de la pelea cuando el chon usa su Spider Sense.
0: Y cuando pelean está bueno.
1: Eso está bueno.
0: Pero después, ¿qué me importa que estés de vacaciones, amigo?
1: No, todo ahí en Praga, Berlín, la baja.
0: ¿Qué importa?
1: Spider-Man vive en Nueva York, pa.
0: Sí, el negro ese que te ayuda. ¿Qué me importa?
1: ¿Qué importa, Mace Windu?
0: ¿Qué importa?
1: ¿Qué importa, Mace Windu? es Samuel L. Jackson.
0: Sí, Samuel Jackson es Nick Fury, que no es Nick Fury, no lea que es un alien. Chúpame lo do, huevo.
1: Me estoy haciendo la pregunta, ¿por qué me cae tan bien Spider-Man? ¿Qué es lo que hace que Spider-Man caiga bien? Yo creo que Spider-Man es medio un superhéroe universalmente querido.
0: Sí.
1: Tal vez no te copa tanto Batman, tal vez no te copa tanto Superman, pero Spider-Man te cae bien.
0: Es un pibardo,
1: es un pibe más. En un mundo lleno de pelis de superhéroes, creo que la gran mayoría te diría que eso, ¿viste? O su favorito es Spider-Man, Superman o Batman. Son como los grandes tres.
2: Sí, es verdad.
1: ¿Y por qué es eso? Para empezar, porque el resto de los superhéroes son infumables, chicos. O sea, no sé si acá me bancas o no, pero...
0: Y el resto
1: Aquaman, ahí está todo bien. Hay buenas historias de diferentes cosas, pero son todos tienen un lore tan insoportable que hace que yo no pueda disfrutar tanto. Al mismo tiempo, creo que es porque tienen un increíble mitos. ¿Saben qué es el mitos de un cómic, de una historia, de un algo?
2: ¿El trasfondo?
1: Algo así. Más lo que significa el trasfondo. Si el lore es lo que pasó, el mitos es lo que significa. Por ejemplo, el lore de Spider-Man siempre es que lo picó una araña radioactiva, murió el tío Ben, pelea contra el Duende Verde, etcétera, etcétera, etcétera. El mitón es que es la idea de que un gran poder implica una gran responsabilidad y que una persona común puede ser heroica aunque fracase constantemente. Eso que le pasó genera el mitos de, bueno, este chabón cree que un gran poder es una gran responsabilidad.
0: Claro.
1: Como él tiene un gran poder, peleará. Y esto me parece que es súper interesante y de esto les quiero hablar rápidamente el día de hoy. A Batman, Spider-Man y Superman tienen un montón de cosas en común. Pero eso que lo diferencia para mí es lo que hace que Spider-Man sea el más piola de todos.
0: Que lo escribió, ¿sabe qué es lo mejor?
1: ¿Qué es lo mejor?
0: Que lo escribió Stan Lee.
1: Para todos los chupapijas.
0: Sí, todos los chupapijas dicen: no, Stan Lee es un mercenario que en realidad lo que hizo fue negocio con Marvel. Y sí, puto.
1: Y sí,
0: puto.
1: Inventó Spider-Man, ¿qué crees? Que se cae de hambre,
0: Gil. Si no hubiera estado el viejo este bien petero de Stan Lee, no tendrías nada hoy. No habría nada de nada.
2: Es el mismo dueño de los termos y eso.
0: Es el mismo.
1: Es el mismo
0: de los termos.
1: Stanley.
2: Como que hace todo.
0: Hace los mates. Tener
2: plata.
1: Sí. Hace mates también.
0: Sí.
1: Y Loves Argentina.
2: Sí.
1: Excelsior, dice.
0: Es el más grande.
1: Es el más grande. Además es el... Es eso, es Tejalo, es el padre del cómic superhéroes. No seas malo, boludo. Déjame ser feliz con Stanley. ¿Qué es esa campaña? Porque bancaba Argentina, lo quieren bajar a Stanley. Batman, Spider-Man, Superman comparten todos lo mismo. Tienen una herida fundación. Es ese, es un Stanley. Todos tienen una herida fundacional. A todos les pasa algo que los trauma y que por eso hacen lo que hace. Para mí, los que lo diferencia es qué hacen con eso. Pero rápidamente, por ejemplo, Batman. Herida fundacional, super mega conocida, referenciada en Los Simpsons, Family Guy. Si viste algo de cultura pop, viste en algún momento dos chabones con su hijo saliendo del teatro y un flaco que le dispara un tiro y el collar de perlas que sale volando. A los papás de Bruce Wayne los boletearon infinidades de veces en los cómics y en la cultura pop. Sí.
0: Se los culiaron,
1: le meten un tiro a la salida de El Zorro, justamente, bueno, ahí también hay como un mensaje, ¿no? Esa es su herida fundacional, le matan a los viejos a la salida del teatro. Lo que le despierta una obsesión que Salve también comparte en todos estos personajes, pero que en Batman es el control. Todo alrededor de Batman gira alrededor de estar preparado para lo que sea. Batman tiene planes para todo. Tiene planes para qué pasa si va a caer un meteorito y de repente va a prender fuego el agua. Y el chabón dijo, no, yo hice un químico, no sé qué. Un día lo inyectan con un super mega veneno y él dijo, yo sabía. Entonces cambié el pH de mi sangre cuando pasé por estas luces porque me metí una feromona Batman. Como vio que le mataron a sus padres y él no pudo hacer nada, quiere controlar todo lo que tiene alrededor. Y de eso vienen sus defectos. Batman no puede confiar en nadie. No. Batman es un chabón que cuando lo meten en la Liga de la Justicia, lo primero que hace es empezar a escribir, bueno, si algún día este guachín se vuelve loco, ¿cómo lo puedo tumbar? Sí. Esta chabona tiene una fuerza sobrehumana, es una amazona, es un alien... Bueno, ¿cómo la derroto? Superman. Che, loco, si Superman se vuelve loco hay que hacerlo pija.
0: ¿Lo mata todo?
1: Y hasta lo hace para sí mismo. Sí. ¿Viste eso de la Liga de la Justicia del Estado?
0: Sí, que tiene como... Bueno, si un día yo me vuelvo loquito,
1: y él dice, usen esto. Esta pistola calibre 29. Eso hace que Batman realmente sea un personaje, Batman y Bruce Wayne, que no pueda realmente empatizar con otras personas que no sean incluso, no sé, Yapi, qué tan errado estoy acá, pero que no sean medio como fuera de la batifamilia, ¿no?
0: Sí.
1: Batman, más allá de Gordon, después no tiene muchos amigos por ahí dando vueltas.
0: Solamente tiene a Alfred.
1: Alfred. Gordon... Y todos los que se lanzan sumando de alguna forma u otra terminan siendo parte de la batifamilia.
0: Todos son como, no, en realidad estás proyectando un hijo ahí. Sí, un poco estás proyectando un padre, nunca un amigo.
1: Es duro, no tiene amigos el querido Batman. Eso es un defecto de él, eso es como un peso que lleva. Cuando las cosas le salen mal a Batman, se vuelve loco porque él quiere controlar lo que es incluso incontrolable. El drama de Batman no es que le da culpa que no haya podido salvar a alguien. Lo que Batman quiere decir es cómo no pude calcular esto. Los grandes villanos de Batman, de hecho, son los que no hacen que Batman pueda entender qué carajo pasa.
0: Sí.
1: De algo, justamente el superpoder de Batman es que es el mejor detective del mundo. Y que es millonario, ¿no?
0: Y que tiene mucha plata.
1: Mucha plata y puede armar tanques y romper ciudades enteras y nadie le reclama nada. Con Superman, y no sé caso de si vas a coincidir conmigo o no, Yapi, pasa algo loco. Que es que, podemos ir, si podemos cambiar un poco la cortina, no tan trágica, vamos bien. No tiene tanto una herida fundacional Superman, porque Superman se entera quién eran sus padres y que era Krypton y todo. Una vez él ya es Superman.
0: Sí. Lo que Superman es más boludo, es más inocente.
1: ¿Por qué? Porque lo crían...
0: No sabe nada.
1: Y porque lo crían padres buenos.
0: Sí.
1: Superman, la herida fundacional en realidad, es un regalo. Es que a él lo criaron dos padres humanos con amor, que es Jonathan y Martha Kent. Y eso cambia su perspectiva, porque su obsesión pasa a ser digno del poder que tengo y no abusar de él y usarlo para el bien. Sí. Superman es un dios, es un chabón que va a la velocidad de la luz, que puede prender fuego todos los glaciares con su mirada, que con golpes puede destruir edificios, y el chabón decide ayudar a un pibe que se le quedó el perrito en el coso, salvar a la Tierra, más allá de la Tierra, todo el tiempo le tira mierda. Él no cree que sea una gran responsabilidad, él cree que su responsabilidad es usarlo para el bien. Y esto le da un defecto, el gran defecto de Superman, es que tiene una responsabilidad muy moral, muy grande moral con la que carga.
0: Es buenazo
1: y todo el tiempo se está cuestionando, tipo, esto que estoy haciendo es lo bueno, esta decisión importante y fuerte que tengo que tomar, ¿es la correcta? No es un chabón que tenga mucha culpa cuando falla, no es que Superman está 15 tomos llorando porque le salió mal algo.
0: No, Superman siempre es, siempre es lo mismo, es como, bueno, esto es así.
1: Claro.
0: La vida es así, loco. Y en todo caso se la penta con, viejo, la concha de la lora, no me pueden dejar en paz a mí. ¿Este es Superman?
1: Sí, es la nueva de Superman.
2: ¿Esta es la nueva? Hay una nueva de Superman.
0: Celebra la vida última.
1: Hecho de plastilina.
0: Mira.
2: Super Black. Chivado.
0: Qué raro.
2: Como que rechivó haciendo lo que
1: StableDiffusionWeb.com.
0: Aparte es como que va en contra de sus propios...
1: ¿Cómo?
0: Porque es como que él mismo tiene... Claro. Digo, se tendría que vencer a sí mismo.
1: Claro, sí. Y bueno,
0: aparte, por el año en el que salió Superman.
1: Sí, no creo que. Además, DC es más raro que Marvel.
0: Todos estos superhéroes fueron escritos y creados en la época en la que estaban mal vistos. Así que no me sorprendería que Superman tenga una doble moral ahí, cuidado.
1: Yo lo quiero un poco a Superman igual. Sí. Con el paso de los años la gente me va recomendando siempre como mejores historias de Superman que están buenas y que hablan justamente de eso, ¿no? Como lo interesante de Superman es la bondad que tiene el chabón y cómo todo el tiempo cree en nosotros que somos como hormiguitas para él, lo que hace que vos te sientas bastante bien con ser una hormiguita. Sin embargo, de nuevo, no es un personaje que sienta culpa y realmente cuando falla no está como 20 años maquinándose con que le salió mal. Tal vez dice como, me da la culpa por el lado de Superman pasa con, me da culpa sentir que no quiero estar acá. Me da culpa querer decir que se vayan a la concha de su madre y me voy volando, me voy a otro planeta donde puedo vivir tranquilo y se van toda la concha de su madre y eso lo hace sentir mal porque él es un bueno. Y ahí es donde entra mi gran amigo Spider-Man. Porque a Spider-Man le pasa algo completamente diferente a estos dos. Uno que es un Dark Lord todo, oh no, mataron a mis padres, por ende tengo que controlarlo todo y romperle la cabeza un chorro y dejarlo paralítico toda su vida aunque se haya robado una manzana para poder comer. Y el otro que es un alien bonachón porque es medio pelotudo. Spider-Man es tan interesante para mí porque es el que más bajado a tierra se siente. Es el chabón, más allá de realmente que es un flave, tiene que pagar el alquiler, no es millonario, fracasa. ¿Cuál es la herida fundacional de Spider-Man? Va cambiando, pero la básica es que deje ir un ladrón que él podría haber detenido tranquilamente, por eso le boletean a su tío Ben, y esto hace que se convierta en Spider-Man.
0: Sí.
1: Esa es como la historia base.
0: Sí, sí. Su gran problema siempre es ese, y que no la pone ni en remojo.
1: Sí. Y que es joven.
0: Sí.
1: Entonces, y que se muere de ganas de ponerla.
2: Sí. Y que tiene problemas también de una persona normal de la sociedad. O sea, siento que es mucho más fácil sentirse representado con Spider-Man.
0: Sí.
1: Recontra, 100%. 100%. Sin embargo, como la herida fundacional es esa, le boletean a ese señor.
2: Claro.
1: Un chorro que él podría haber frenado con sus manos. Y ahí entra la obsesión. La obsesión de Spider-Man es la responsabilidad. Porque él pudo haber detenido a alguien y no lo hizo. Y eso tuvo una consecuencia inmediata en su vida. Y en mayor o menor medida, yo creo que eso lo sentimos todos. Spider-Man se da cuenta de una manera bastante rompepelotas, de que si podés hacer algo, deberías hacerlo.
0: Sí.
1: Eso es algo que nos pasa a todos en cualquier, desde lavar los platos, hasta tener esa charla que tenés que tener con alguien, hasta renunciar de un laburo o tomar una decisión de vida. Hay algo en el peso de la responsabilidad que se torna muy mundano y que termina siendo un tiro en las pelotas y que le pasa a Spider-Man. Spider-Man siempre siente que podría haber hecho algo más. Y esto hace que su defecto sea justamente el hecho de cargar todo el tiempo con el peso del mundo en sus hombros. Se sacrifica demasiado. A diferencia de Batman, él no tiene dificultad en decirle, che, qué linda que es Mary Jane, che, este chon me queda re bien, quiero ser su amigo. Simplemente el flaco no puede priorizarse a sí mismo. Y eso hace que no pueda tener relaciones porque nadie quiere una persona que no puede estar ahí, que está todo el tiempo hecho pelota, que no aparece nunca, etcétera, etcétera, etcétera. Es muy loco, ¿no?
0: ¿Esta es la nueva película? No la vi yo todavía.
1: ¿Es Alonso?
0: Mirá, puede ser, ¿eh?
2: Tiene Sibo.
0: Ah, era eso, con razón.
1: Dios mío.
0: Tema de digestión. Es un tema de digestión.
1: Es loco, ¿no? No se puede realmente priorizar porque él cree que él, al tener un gran poder, tiene una gran responsabilidad.
0: Sí.
1: Batman no siente que tiene la responsabilidad. Él lo quiere hacer. Superman sabe que no le queda de otra. Él cree que tiene la obligación y la responsabilidad. ¿Ubicás el concepto de tropos? Ya lo he dicho en este programa. Tropos, yo lo conocía en inglés, se llama tropes. Son como características que tienen varios personajes en común, ¿entendés? Uh-huh. O características que conforman a un personaje. Por ejemplo, héroe sin padre. claro. Spider-Man, Batman, Superman, el de Daredevil, no sé si el de Daredevil, ni idea. Pero digo, hay millones de héroes que tienen, que no tienen padres y lo vieron morir en algún momento. Spider-Man tiene tropos que para mí son muy divertidos y que te explican mucho también por qué es tan interesante, como por ejemplo esto que estuvimos hablando, que es el síndrome del héroe crónico. Hay mil personajes que sienten que no pueden evitar no ayudar, ¿viste? Es como personajes que todo el tiempo están yendo detrás a hacerse pelota porque ¡ah! Tengo que salvar al mundo. Hay otro que para mí es un gran tropo de Spider-Man y que es también de lo que estamos hablando, que es el peso de la responsabilidad. Hay un montón de personajes en la historia de la, o sea, de la ficción que cargan con el peso de la responsabilidad. Desde gobernadores de grandes pueblos o profetas, guías de la moral, de no sé qué, que sienten que la responsabilidad que tienen es un peso enorme. Pero en Spider-Man este peso se ve en que vive estresado, vive triste. Cuando llega después de perder una batalla y se abraza con MJ, el drama siempre es que el chabón dice... podría haber hecho más, podía salvar esos pibes, ¿entendés? Más allá de que, tipo, no sé, se lo comió un bicho enorme, imposible de detener. Spider-Man todo el tiempo se autoflagela y castiga diciendo, yo podría dar más de lo que doy.
0: Sí, que es lo que le pasa, o sea, cuando lo vuelven a escribir al Spider-Man negrito.
1: Miles Morales.
0: Que le pasa lo mismo.
1: ¿Le pasa lo mismo?
0: Le pasa exactamente lo mismo. Y le agregan a la, le agregan el plot twist en que en realidad su tío es malo. Y es como...
1: Ah, en las pelis estas es tremendo.
0: Es tipo... o sea, tiene otro tipo de conflictos. Muere el padre, pero su tío es malo.
1: ¿En el cómic tiene... es así también?
0: Sí, sí, es lo mismo. Y todo termina siendo un quilombo porque en realidad Miles Morales es como más... Más... normal, digamos. La familia sabe quién es él. Y es tipo, no llego. Realmente no llego, no puedo. Y encima lo mentorea Spider-Man. Pero me enteré de un Spider-Man que en realidad está muerto, se muere y revive y se muere y después vuelve y le sale en brazo de la espalda. Y no se tiene una verga, pero...
2: Me perdí.
0: Pero de vuelta, hace lo mismo. Es como el negrito le termina pasando exactamente lo mismo, que es... Y,
1: tengo que hacer
0: tengo
1: esto.
0: Tengo que hacerlo porque no me queda otra.
1: Y el tengo que es justamente lo que produce una enorme culpa. Y yo creo que tal vez a los millennials, y no sé si a los centennials les pasa tanto, pero a los millennials nos definen dentro de el abanico de sentimientos no muy copados la culpa. Es muy de nuestra generación, es muy como nos han criado nuestros padres también. Y Spider-Man lo retrata muy bien, lo define la culpa que siente. Porque si al tener una responsabilidad que sentís que tenés, esa responsabilidad pesa, nunca vas a sentir que estás haciendo lo suficiente. Y ese es un re drama millennial, el decir... Tengo que rendir tanto. Mis padres a mi edad ya tenían una casa, estaban casados con 3 hijos. Yo estudié una carrera que no me sirve para nada porque me dijeron, sí, sé quién quiero hacer y estudié pintura. Y de repente no puedo tener ni siquiera pagar un puto coso, la concha de mi madre, ¿cómo hago? Y esa culpa te da un peso enorme. Y por eso me parece que realmente Spider-Man genera tanta empatía. Ya para ir cerrando, me gusta pensar un poco como las emociones dominantes dentro de estos personajes. Batman dice, si alguien muere es porque yo no estaba preparado. Donde la emoción dominante es justamente el control. El deseo de control al menos. Es un chabón que lo motiva, el odio para mí un poco también. Pero es el control. Batman necesita tener todo controlado. Superman dice, tengo el poder de ayudar o destruir a todos. Los tengo que ayudar. Su emoción dominante es la esperanza y la compasión. Superman es tipazo, confía en nosotros. Gracias Superman, te queremos por no ser Homelander. Es un chabón que cree en la gente. Spider-Man siente que si alguien sufre, probablemente haya sido su culpa, porque su emoción dominante es la culpa, y eso lo vuelve tremendamente humano. De todos los personajes ficticios que existen, realmente, yo el que mejor quiero que la pase es ese amigo vecino Spider-Man. Sí. Batman todo bien, sí que... Pero yo quiero que Spider-Man triunfe, se case con Mary Jane, tenga un par de pibes y una vez se permita poder disfrutar. Y eso me parece que es lo que uno sentiría por una persona que quiere mucho. Y a Spider-Man lo escribió Stan Lee en el 70. Por ende, me parece que todo esto que estuve diciendo constituyen a que lo querramos tanto al muchachito araña.
0: Es el más grande.
1: Es el más grande.
0: Es como el Kofla, dicen. No
1: es
0: sé.
1: Como el
2: Eso dicen.
1: Eso dicen.
0: Mirá.
2: Nunca entendí por qué.
0: Che, tengo que ver la película porque es como el Kofla. Era negro también, tantas cosas. No sabía todo eso.
1: Es
0: sí, aparte el viejo hijo de puta de Stan Lee escribió todo. O sea, es todo lo de... Todo lo de todas las películas y todo eso pasó en... Es el primer número. O sea, escribió eso, literalmente la página 3 dice lo de un gran poder lleva una gran responsabilidad. Amén. O sea, es literal, escribió todo ahí el tipo. Es el más grande. Aparte, si lees Spider-Man, es ilegible.
1: ¿En qué
0: aviso
1: sentido?
0: A la gente. Es 1961, 1962.
1: No,
0: o sea, ¿cuántos años pasaron?
1: No, sí.
0: Es imposible. También anda a entender, o sea, lo lees. Pero si agarrás del primero, del Amazing Fantasy, del primero en adelante, la pasás bárbaro, porque es cortísima la bocha. No, apareció un tipo que es de piedra. Uy, va, lo mata.
1: Épico.
0: Y es tipo, no, man, lo maté.
2: Todo en la misma página.
0: Y tipo, sí, tipo, no, lo maté, soy re malo. Y al otro día se levanta y viste, va al colegio y le dicen, che, vos no serás medio malo, ¿no?
2: No, la peor.
0: Es todo tal cual, es todo re literal. Después, claro, en los 90 y todos los años pasaron mil
1: de todo.
0: Cosas que ya no se entiende nada. Pero...
1: Es loco, yo no lo sabía, pero claro, medio como que es una historia canon de pe a pa. Obviamente que en un momento van sacando como nuevos universos y todo para justificar, che, tengo un tremendo autor que quiero que haga cualquiera. Déjalo, démosle una libertad creativa. Pero, boludo, o sea, yo no lo sabía esto. Ponele, porque yo le pregunté a GPT y empecé a buscar un montón de cosas de la relación de Spider-Man y MJ. Tipo, en qué tomo empieza, cómo se construye. Y en el momento de cerca del 2000, creo que 10 o algo así, cuando hacen eso de que Spider-Man pierda la memoria y todos se olviden de él y MJ vaya por otro lado, hasta tipo el 2020 no se volvieron a juntar.
0: Claro.
1: Y el canon de la historia era eso. Y eso me parece increíble, que puedan pasar como 15 años donde 60 autores diferentes se ponen de acuerdo de tipo, bueno, estamos contando esta parte de la historia.
0: Y es que aparte siempre fue una falopeada así, primero en el colegio, después laburado, después todo. Después hizo posta, lo matan mil veces.
1: Sí.
0: Lo matan.
2: Spider-Man.
0: Sí, ¿qué? Lo matan, revive. Hay todo un momento en el que
1: el Doctor Octopus se mete en su cuerpo y su alma queda flotando. Eso está bueno.
0: Vive otra gente en el cuerpo de él. Hay mil cómics que son una mierda. O sea, hay un montón también que son una garcha total.
1: Eso pasa con todos, ¿no? Igual.
0: Sí, sí.
1: Siempre hay cómics malos.
0: Más cuando salen hace 80 años.
1: Sí, sí.
0: Y también eso, Civil War, todas esas cosas por Spider-Man. También pasa toda la boludez de la película. En los cómics es mil veces más denso.
1: Y es súper larga y con todos los personajes. Claro, sí.
0: Y es súper largo.
2: Sí, no, esto me muero de ternura, mal. Ah, pero esos son los dibujitos.
1: No, es que Spider-Man es, sí, esto lo ves en. Porque Spider-Man es de Marvel es de Disney. Y Disney en esto es King, tiene mil cosas. Igual al Cofla, ¿no, chicos? No es igual al Cofla. tiene mil dibujitos, mil juegos, mil cosas diferentes. La última peli, cómics, que es de donde nace todo.
0: Como bueno, al Gron, ¿eh? A Miles Morales lo ponen. Después de 60 años de Spider-Man.
1: Y para cambiar un poco.
0: Y ahí alguien dice, el pelado dice, che, escribir un nuevo Spider-Man. Y es como, ¿te parece? Y le salió bien, ¿eh? Porque era algo medio...
1: ¿Has leído algo de Miles Morales?
0: Sí, es una verga.
1: Ahí va.
0: No, pero pegó bien. Y era como un personaje conocido. Y después de la película...
1: Olvídate, sí, despegó.
0: Ya tiene un juego, imagínate.
1: Yo que estoy leyendo es... Batman...
0: ¿Cómo se llama?
1: Absolute Batman. Y me está gustando mucho. Me está gustando mucho. ¿Algún día leerías un cómic que te parece una ñoñada total?
2: No, sí, capaz que sí. No sé si de superhéroes.
1: Banco.
2: Ponele.
1: Yo tengo unos cómics medio artistics para prestarte.
2: Bueno, eso sí. Eso sí me interesa.
1: Y es que la historieta, después, o sea, saliendo del mundo de los superhéroes, la historieta es maravillosa. Es una manera re linda de consumir historias y de. Es loco eso de decir, che, qué lindo lo que estoy viendo y qué interesante lo que estoy leyendo.
0: Sí.
1: Sin lugar a
0: dudas.
1: Es
0: el único medio que sigue siendo puro todavía, que la semana que viene la Crackman Boom en Rosario.
1: ¿Vas a ir?
0: El evento de historieta más grande de Argentina,
2: ¿serio?
0: Se hace en Rosario todos los años.
2: ¿Y vas?
0: Y posiblemente vaya a estar ahí.
2: ¿Solés ir?
0: Sí, todos los años, pero bueno, hace 2 años que no voy.
1: ¿Qué día es?
0: Y el viernes, sábado y domingo 12, 13 y 14 de agosto.
2: Ajá.
0: No sé si son 3 o 4 días.
2: El 16.
0: El 16, bueno, es más largo.
2: Mira. Sí, muy bueno.
0: Del 13 al 16 en Rosario es la Crack Bam Boom, que es el mejor evento de historieta de la Argentina. Así que vayan. Y si me encuentran por ahí, si finalmente voy, saluden.
1: Saluden.
0: Saluden, porque no voy a llevar nada.
1: Bien.
0: No le voy a llevar nada.
1: Mira.
0: Un Batman Japo tradicional. Bien, bien, Batman se banca.
1: Japo
0: pero aparte van todos los. Van todos los artistas de acá, Argentina. De jueves a domingo, Benny. Sí, voy a ir. Pasa que el domingo toco también, tengo que estar acá. Así que es una semana complicada para mí. Pero voy a estar ahí.
2: ¿Y puedes no tocar?
0: No.
2: No te puedo dejar.
0: No, aparte tengo más ganas de tocar que de estar allá, claro. Honestamente. Pero bueno, voy a ir y nos veremos en Rosario, gente.
2: Muy bueno,
0: sí. Sí, sí, gran evento.
1: Quieren ir una pequeña tanda y cuando volvemos, tal vez seguimos hablando un poquitito de Spider-Man y también escuchamos un par de sus audios. Usted no se vaya a ningún lado, decía, vuelve. Esto no sucedió.
0: ¿Sí?
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3: Y recibimos, sí, boludo, entonces. Le mandaron todo comida, a mí no me dieron nada.
1: No.
3: Re mentiroso.
1: No.
4: Ya te lo comiste, chico.
3: ¿Por qué? Chingo, de mostrar. No, qué cosa. Ah, era verdad. No lo vi. Ah. Sí, aguante la voz, loco.
1: Aguante la voz.
2: Los amo.
1: Y tenemos también el gran talento nacional, Joaquín Frere, con nosotros.
5: Capaz es un montón. Capaz que no, muchas gracias por esa presentación, amigo.
1: De nada. ¿Cómo andas, amigo?
5: Bien, bien. Ahora más contento porque Labor me mandó unas empanaditas. Merienda premium.
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5: Sí, sí, ahora cuando
1: la
5: termino.
1: La de tapa de asado ahumada.
5: Es más, no haría la columna y me dedicaría a estar acá escuchándolos y comer las empanadas.
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2: buenísimo. Programa. Ay, me parece buenísimo contenido distintivo, lo re podemos hacer.
5: La comida es un buen contenido siempre.
1: Claro. Soy una japonesa que se sienta arriba de...
5: De una torta que cocinaste vos.
1: Mirá. Exacto. Ojalá. ¿Qué? ¿Dónde? ¿Cómo empiezo? Aprendo a cocinar torta ayer, chico. Cuento una exquisita. ¿Cómo andas, Juaco?
5: Todo bien, amigo. Todo bien, muy contento. Ayer me cocinaste rico.
1: Es verdad.
5: Podemos contarle a la gente.
1: Ya lo hemos contado.
5: Bien, perfecto. Ya lo contaste.
3: Ya lo sabe la gente.
5: No, la verdad que sí. Volví, le decía recién, volví explotado a casa. Me hizo un pollo a la portuguesa, que no saben.
1: Sí.
5: Y obviamente criticó todo el proceso. Fue como, no, pero esto no me salió así. Tommy, esto está riquísimo, es lo mejor que comí en meses. ¿Ok?
1: Te agradezco.
5: Dejate romper las pelotas, hermano. Cree más en vos.
3: Yo solo como sándwiches de miga.
1: Claro, cocinar lo mejor que has comido en meses,
5: sí,
1: es mi piso, amigo.
5: Papas al air fryer, tope de gama.
1: Tope de gama. Nadie puede luchar contra las papas en air fryer, porque después puedes cuestionar cualquier cosa en el air fryer si querés.
5: No hay nada para cuestionar, es el segundo
1: para
5: mejor electrodoméstico de la cocina.
1: Para mí también, pero la papa del air fryer es gloriosa.
2: ¿Cuál es el primero?
5: La arrocera. Por supuesto.
3: Pará, yo te la tengo que bancar a muerte.
2: No sé ni qué es, chicos.
3: No uso de arrocera, pero un amigo tiene arrocera y realmente...
5: Es el mejor arroz.
3: Es tremendo.
5: Es una máquina que solo sirve para hacer arroz.
3: Sí.
5: Le podés dar una vuelta de tuerca, podés servir, es como una olla.
1: Puedes hacer arroz con leche si quieres, pero es para hacer arroz.
2: ¿Por qué no hervirías el arroz?
5: No, te deja el arroz pipí cucú.
1: En esta parte del mundo comemos mal el arroz. Nosotros
2: sí,
1: porque nuestros acompañamientos siempre fueron harinas, no eran granos de arroz.
2: Claro.
1: Si vos vas desde Centroamérica a Asia, porque Centroamérica también cocina mejor el arroz porque le queda más durito, usan otro arroz, es más rico. Pero los asiáticos.

0: les queda todo esponjoncito, todo perfecto, sí, todo con un aroma que no aparece nunca en el arroz que haces vos. Y eso es porque también lo cocinan con vapor. Entonces la arrocera te dice, poné esto de agua, poné esto de arroz y olvidate.
1: Toca un botón, en 25 minutos te hace un arroz de tipo, carajo.
2: Track, track, te olvidás y después un amigo tiene una arrocera. Y realmente me ha pasado de, no sé, estar en la casa o lo que sea y que digamos, che, sale un arroz. Dale. Porque tiene arroz blanco, papá. Y realmente estamos los dos boludos mirando YouTube con un pote de arroz blanco.
1: Con manteca
2: está
1: ahí arriba.
2: Buenísimo.
1: A peluche. Qué bien.
2: A lo Goku.
1: Sí, claro, comiendo bueno. Arroz a lo Goku.
2: Sí.
0: No es de Goku de que vamos a hablar hoy, no. Tampoco de mi increíble comida, no, de mi increíble cocina.
1: Podemos hablar de tu increíble cocina.
0: Tampoco arreglaron mi PC, también lo conté. Era, mi paga fue la comida.
1: O sea, algo hicimos.
0: Algo hicieron, no la arreglaron.
1: No la arreglamos.
0: Para lo mucho que saben, fue patético su desempeño.
1: No, realmente nos juntamos las dos personas que probablemente más sabemos de hardware de PC en colegiales, vamos a decirlo
0: sí,
1: así.
0: Sí. Mis personas que más saben de hardware. O sea, yo no tengo otras personas en mi grupo de amigos y o conocidos que sepan más que ustedes dos.
1: Imagínense que le sacamos una pila a la motherboard. Sí. Que para el que sabe es como...
0: Igual es una boludez, pero...
1: No, pero es algo que no haces nunca.
0: No.
1: Y así todo no funcionó.
0: No,
1: pasó algo rarísimo. Pero le conectamos un teclado Bluetooth y ahora ya puede...
0: Jugar al Dota.
1: Puede jugar al Dotita. Yo la semana pasada vi Spider-Man.
0: Nice.
1: Me re gustó, la verdad. Sí, Shappy. Me gustó Spider-Man y me quedé un poco pensando. Y ayer con Tommy le decía, che, la verdad que, no sé, no, todavía no está saliendo nada. No tengo como nada muy potente. Y me puse a pensar un poquito en los juegos de Spider-Man que juego en mi vida. Esa es la reacción que esperaba. Porque traje, como para contarles un poquito cuál es la oferta, traje el primero que jugué yo, que definitivamente es una cagada. Pero yo lo recuerdo con mucho amor. Okay. Que es Spider-Man 2 de PlayStation 2.
0: No es una cagada.
1: Señor juego. Recién hace
0: ¿Para
1: un
0: cuál
1: rato,
0: es?
1: Recién hace un rato lo charlaba con unos compañeros de la
0: ¿Es
1: una.
0: El de la neblina zarpada
1: no,
0: entre los...?
1: No, ese es el primero, el que no podés ir a la calle.
2: Claro.
1: Y solo,
2: claro.
1: Y solo podés estar...
2: Es el que introduce... El que decís vos es el que introduce la mecánica de apuntarle a las telarañitas.
0: Y ¡juegazo!
2: Sí.
0: ¿Personaje desbloqueable el Duende Verde?
1: Es un juegazo este.
0: ¿Es el que tenías personaje desbloqueable el Duende Verde si lo terminabas o ese es otro que viene
1: no
0: más adelante?
1: No me acuerdo si en este estaba Green Goblin porque...
0: ¿Qué opinas, Guille, por cómo se ve?
3: Y está raro.
1: Es un juego de 2004.
3: Lo que me han mostrado hasta ahora son con gráficos muy piolas. Sí. ¿Esto de qué año es?
1: 2004.
3: ¿2004? Es terrible lo rápido que avanzó.
0: ¿Qué año
3: sos? Sí. 2001.
1: Claro.
0: Tenías 3 años cuando salió este juego. Naciste cuando los juegos ya estaban re chetos, Guille.
1: Sí, sí.
0: ¿No quisiste? Ahí se ven las balas.
1: Los tiro.
3: Qué re ternura. Tipo, son como
2: pasa
3: unas
2: que
3: explosiones.
2: Tiene esto que también... acá es cuando los juegos...
1: ¡Mirá, papá! ¡Mirá ese web slinging!
2: Acá los juegos querían ser realistas, entonces uno puede decir, se ve raro.
3: Claro.
2: Cuando no querían ser realistas, pueden ser gráficos viejos o lo que sea y se ve lindo igual.
1: Claro, más que
0: la coherencia estética no quiere decir ser fotorrealista,
2: claro,
0: quiere decir... entender qué es lo que estás buscando.
1: Totalmente.
0: Por eso el Mario de Nintendo 64, porque ahí se ve todo chonky.
1: Sigue siendo un juego.
0: Lo ves y se ve bien dentro de todo. Sí. O sea, obvio, entiendo que no tenían la tecnología, pero los colores están bien, el sonido está copado.
1: Un honguito y una estrellita.
0: Literal, amigo.
1: Se ve perfecto.
0: Por eso también, perdón, última, pero.
1: Sí, obvio.
0: Las pelis animadas que son, no a mano, ¿no? Pero digo que son en 2D, siempre se van a ver igual de bien.
1: Amigo, mirá un estudio Ghibli hoy en día y es impresionante.
0: Blancanieve se ve de puta madre.
1: Bueno,
0: y es Blancanieve.
3: El reflejo de los vidrios me da
1: terror. No existía.
3: Todo está reintentado.
1: Está
0: sí,
1: todo
0: muy
1: exagerado,
0: ¿viste? Tipo, tenemos reflejos, bro.
3: Pero nunca va a reflejar tanto.
2: Joaco, ¿este es el primero de Spider-Man que jugás?
1: Este es el primero de Spider-Man que disfruto.
2: Okay.
1: Yo ya había. Pará. Este tema que están pasando estaba en los créditos de esa película, ¿no?
2: De la película, de la segunda.
1: ¡Oh, qué temazo, boludo! Yo tenía el disco de música de
3: esto.
1: Fui al local de discos de la M, para no decir marcas, y me compré 2 discos, el de Spider-Man 2 y el de Bob Esponja, la película.
2: No existe más la marca igual, así que...
1: Sí, sí existe.
2: ¿Sí?
1: Sí, en Cabildo está. Enorme.
2: ¿En serio?
1: ¿Sí o quebró?
0: No,
2: me parece que ya está, ¿eh?
1: Ah,
2: me parece que no existe más, ¿no? Me parece
1: puede ser, no lo sé.
0: Tower Records.
1: ¡Qué temazo, boludo! No, me trajo muy buenos recuerdos. Bueno.
0: ¿Esto es Nickelback o no es Nickelback?
2: Es Nickelback cantando, pero no es la banda Nickelback.
1: No es la banda.
0: ¿En serio?
2: Sí.
0: ¿En qué? ¿Tenía otra banda Nickelback?
2: No, no sé. Dice ahí, dice tipo el nombre del track, dice quién es.
4: Se llama Hero y es un feat. Es con Josie Scott.
1: Ok.
4: Pero sí es la banda, ¿eh?
1: Claro. Temazo.
0: Es Nickelback, mirá.
2: Es Nickel.
1: Temazo.
0: Es Nickelback, la odio.
1: Yo me ponía esto de fondo, prendía la Play 2 y me ponía a jugar Spider-Man 2.
2: Bien.
1: Creo que nunca lo gané. No me interesaba la historia. A mí lo único que me interesaba era pasarme horas tocando R2 y L2 y
2: columpiarte
1: por toda la ciudad. Subirme al edificio más alto, tirarme y a punto de caer, tirar ahí y levantarme buenísimo. De vuelta y pegar un balancín espectacular. La verdad es que a nivel técnico, más allá de lo que hablábamos de los gráficos recién, este juego resolvía muchísimas cosas de lo que era verdaderamente sentirse Spider-Man. Y sí. Veníamos de un juego, como el que hablábamos de la Play 1, en donde no se podía tocar la calle. O sea, era más como una sensación de, bueno, edificios. Es un juego que salió para Play 1, me parece que después había una versión para GameCube y para Play 2. Pero para mí este es fue el juego de Spider-Man definitivo. Y el que muchos años después, en 2018, si mal no recuerdo, aparece Marvel's Spider-Man en PlayStation 4 primero, después salió en PlayStation 5, y la sensación fue exactamente lo mismo que esto, pero con una historia del carajo, un combate
0: igual,
1: del carajo.
0: Amigo,
1: sí.
0: El momento en este Spider-Man, estos son los nuevos Spider-Man que
1: claro.
0: El juego empieza con Peter en la habitación, sé que saltás y de repente está volando y te dice: tocá R2 para tirar una telaruña, uy.
1: Sí.
0: Y haces chic, y el chavo hace fleck y se toca L2 horas. Y nunca nada se sintió así de bien.
1: También,
0: amigo.
1: Y eso para mí ya pasaba en este juego. Pero bueno, después cuando redescubro el hecho de jugar un juego de Spider-Man, la verdad es que el de PlayStation 5 me encantó. Y no salió solo uno. 2018 sale Marvel's Spider-Man para PlayStation 4.
0: ¿Está para verlo ese?
1: Sí, sí, está para verlo. Pasé por ahí un trailer, un gameplay. Después sale Miles Morales, que es el juego intermedio. Y después sale Marvel's Spider-Man 2.
0: Que es medio un DLC el Miles.
1: Sí, es ese formato prototipo de juego que tiene Sony de o PlayStation, de juego más chiquitito, vale menos guita. No, esto
3: es
1: espectacular.
3: Es increíble,
0: este es un videojuego, ¿no, Guille?
3: Sí, boludo, no, con pelotudez.
1: Mirá lo que es este trailer, además, la puta que me parió.
3: No, aparte, este ahí sí tenían buen reflejo los vídeos.
1: Claro,
3: sí. Ahí sí que reflejaban.
2: Yo que a mí no me gustan los juegos de la actualidad, creo que este es el único que realmente me encanta.
1: Disfrutaste.
2: Este es el mi juego de la actualidad que me encanta es este.
1: No, haya jugado el de Play 2, te guste Spider-Man o no te guste Spider-Man, yo creo honestamente que este juego hace muchísimas cosas bien. Sí. Después podemos debatir si sus actividades secundarias son repetitivas o no, eso le pasa un poco a los tres juegos.
0: Sí.
1: Pero fuera de eso,
0: nada, juegas.
1: Imagínate, ¿a vos te gusta Spider-Man?
0: La
1: ¿o
0: no
1: conoces
0: Gotti,
1: Spider-Man?
0: No.
1: No me acuerdo, creo que no, pero debe haber ganado algún premio ese año porque la verdad que es un juegazo. Y lo que significa ser Spider-Man, sí, estoy en esa. Este juego lo representa a la perfección. O sea, ¿vos qué querés? ¿Querés balancearte?
0: Sí.
1: ¿Querés que se sienta bárbaro? ¿Querés cagarte a piñas? ¿Querés tener el sentido arácnido? Y este juego lo logra.
2: No, esto es un actor de verdad, Guille.
1: Esto es un actor de verdad.
3: Ay,
1: verdad.
3: Sí,
2: no. Es ser un actor de verdad.
3: Perdón, mané. Fue tan realista lo otro que me
0: dijo. Juegazo, si lo encuentran en descuento y no lo jugaron nunca, cómprenlo, porque no se van a arrepentir.
2: Este es muy bueno.
0: Es como que alguien te recomiende el Last of Us, es raro que no te entre.
1: Es raro que sí, que no te guste, especialmente si sos de jugar videojuegos, ¿no?
0: Sí, claro.
1: Cuando no juegas videojuegos, esto se puede llegar a complicar.
0: Este
1: pero...
0: no igual, para mí este es un buen juego. O sea, este...
1: ¿Sí?
0: ¡Sí!
1: Pero la persona que no tiene lo que nosotros los gamers llamamos game sense o sentido de juego, que no lo estoy diciendo malo.
0: Este juego, ¿no?
1: Pero hay gente que no tiene en la cabeza...
0: Si no puedes agarrar un joystick, todo se te va a complicar.
1: Exacto.
0: Pero es un juego que tu primito puede jugar.
1: Sí, sí.
0: No es 100%. Un juego que no es tipo el Elden Ring o...
1: No es difícil tampoco.
2: A mí, con este juego lo que me pasó es que... Y más valorándolo, que a mí no me gusta ningún juego actual que salga. Es que este juego me pareció cuando salió y cuando lo jugué y lo terminé. Dije, esta es la mejor peli de Spider-Man que salió... Desde las primeras pelis de Spider-Man. Y
1: mira,
2: es un juego.
1: Y es un juego.
2: Y realmente es tipo, es la mejor historia de Spider-Man
0: una
2: que vi.
0: Una buena historia.
2: Desde las últimas, desde las pelis, diría incluso de Sam Raimi, porque es... me hubiese encantado que sea una película.
1: A nivel narrativa es espectacular. Al que le gusta Spider-Man, están todos los villanos que tienen que estar, entre los tres juegos obviamente. Introducen en el medio a Miles Morales, que después es un...
0: ¿En dónde lo introducen?
1: En el juego de Spider-Man Miles Morales.
0: Perdón.
1: Y en el segundo... ¿Por qué? ¿Por qué le ibas a decir? No. ¿Por su color?
2: No, porque cometió un crimen.
1: Ok. Por su color de traje iba a preguntar. Lo que tiene de bueno la introducción de Miles Morales en el juego del medio, y que después está en el segundo juego, que si quieren podemos ir poniendo el trailer del Spider-Man 2, es que Miles Morales es un Spider-Man que medio... No, en ningún momento intenta, o por lo menos a nivel cómics, intenta reemplazar a Peter Parker. Pero sí en estos juegos vemos un lado de Peter Parker después del primer juego, en donde ya tenemos a un Peter mucho más grande y a un tipo que también quiere vivir su vida y quiere empezar a dejar de tener que vivir por Nueva York.
5: Cárgate vos, Miles.
1: Exactamente. Sí. Y Miles es un pibe más joven, es un pibe que realmente tiene ese sentido de justicia. Y tiene una especie de poder arácnido que tiene electricidad.
2: Sí.
1: Y es muchísimo más divertido que jugar con el Peter normal. Ahora, lo que tiene Spider-Man 2 es que introduce el simbionte.
2: Sí.
1: Simbionte es ese parásito que cae de un meteorito del mundo extraterrestre y transforma a un tipo, que depende de donde lo veas, puede tener un nombre u otro, pero que es Venom.
2: Sí.
1: Pero aparte, ese simbionte, como lo hemos visto, por ejemplo, en la tercera película de Sam Raimi, se le pega a Peter.
5: Pelis de...
1: No, pará, pará.
2: Las de Venom.
5: Son malas.
1: Las de Venom son malas, pero la... Spider-Man 3.
5: No, eso yo decía las de Venom. Yo decía las de Venom. No, en Spider-Man 3 está bien.
2: No tienen sentido porque Venom es un personaje de Spider-Man. Sí, y hay tres películas de Venom donde no está Spider-Man.
1: No está Spider-Man. No, es un desastre.
5: Como si Venom tuviese otra razón que ser más interesante.
2: Pero aparte, Venom...
5: que ser el antagonista de Spider-Man.
2: Es un moquito.
5: Es
2: un moco que sale de un meteorito y se le pega a la gente. Cuando se le pega a Spider-Man...
1: Tenemos al mejor Peter Parker de...
2: Sí, no, pero aparte...
5: Ahí aparece Spider-Man,
2: se convierte en un Peter Parker, el del traje negro, qué sé yo. Y cuando sale como hecho Venom. Entonces, diciendo, soy lo mejor de las dos cosas. Y ese te muestro... Ahí... cae y ya es Venom, ¿viste? Claro. Pero ¿cómo sos Venom?
5: ¿Quién te copiaste para entender lo que es un Venom? Porque Venom no es que se vea así, es un moco,
2: claro,
5: no. Como bien
2: y en realidad,
5: decir.
2: Claro, no tiene los poderes de Spider-Man en las películas, ¿no? Es un personaje aparte, es raro.
5: Es raro.
2: No
1: tiene medio que lo copia, y este juego lo que tiene es que todo el apartado en donde vos jugás con Peter, con el traje, con el simbionte, es extremadamente divertido. Después hay unas cositas con Venom también que se pueden hacer. La historia también está espectacular, cierra bárbaro. Ojalá que sigan haciendo esto. Por ahora lo próximo que se viene es el de Wolverine. No sabemos si está en el mismo universo, si no. O por lo menos yo no lo tengo muy claro, ni tampoco me importa mucho. Pero
5: estoy empezando a temer por ese juego yo.
1: Estoy
2: ya
1: empezando...
2: Sale. Sí, falta ya que sale. Un mes y medio.
1: El 3 de septiembre creo que sale. No, o el 13. Nada. 3 o 13, sí, no me acuerdo.
2: Ya va a salir.
5: Faltan...
1: Nada.
5: 3 meses...
1: Sí.
5: Noviembre.
1: 19 de noviembre.
2: Ah, el otro día, un datard.
1: Mamita querida. Hasta Guille se emocionó.
5: Tres meses, Yapi.
2: Tengo que comprar la
1: Xbox. La Play.
2: Voy a comprar la Xbox.
1: Ah, la Xbox.
2: Voy a comprar la Xbox.
1: No seas chupa verga.
3: Comprar la Xbox. Acá todos dijimos la Play.
1: Comprate la Play 5 Pro.
3: Ah, hay Pro encima.
1: Hay Pro, que pero tiene claro, mejor hardware.
2: También hay
3: mejor
2: hay...
3: hardware.
1: Claro, no, tiene mejor gráfico, sí. Mejor todo. Ah. Y
2: pero
1: si tenés
2: una
1: tele
2: Xbox
1: linda...
2: También, no. Macheta, ¿no?
1: No, no.
2: Ay, la para concha de la madre.
1: Vas a jugar la versión más verga.
2: Ay, la concha.
1: No, vas a jugar la versión de verga.
2: Tenía la idea de que también existía un equivalente Pro de la Xbox.
1: No, la han sacado.
3: Yapi no sabe nada, boludo. Si no... ¿Por qué no estás a nosotros, boludo?
2: No, voy a comprar la Xbox.
1: Preguntale a Guille, que sabe todo.
3: Tengo diciendo la Play desde principio de año.
1: Play 5 Pro es la forma, y nadie me está pagando para decir esto, lo estoy diciendo desde...
2: Es la forma para jugar.
1: Espíritu Gamer es la mejor forma de jugar GTA 6 el 19 de noviembre.
2: Me voy a inventar un chucu, me voy a inventar un negocio. Le voy a juntar el número exacto de lo que salga esa consola. Y lo voy a usar solo para eso.
1: ¿Qué
5: hay que empezar a estafar un par de jubiladas?
2: Sí, voy a inventar algo solo para eso.
1: Hay que robarle la plata a la abuela.
3: ¿Hay mucha diferencia de precio entre la Play 5 y la 5 Pro?
1: Creo que $300, una cosa así. O $200.
2: Ya es algo
1: dólares.
2: Caro igual. No.
1: Igual ahora acaba de subir de precio.
3: Ay, ya.
1: Están subiendo de precio el hardware, las consolas.
2: Paren un poco. No, déjenme, no. Déjenme comprar
1: duro.
2: Las cosas. Hasta diciembre no me pueden mantener los precios, muchachos.
1: No. Está duro. Ahora va a aumentar la Switch, compren la Switch 2. Pero no es Argentina
2: cosas.
1: El problema, ¿eh? El problema son todos los hijos de puta que están
2: en
1: usando inteligencia artificial y están haciendo que las RAM se vayan al carajo y hacen que las compañías tengan que subir los precios. La puta madre que los parió.
5: Hagan más RAM, Rams, chicos. Claro, ¿cómo, puede ser, ¿cómo puede ser el problema no tener una fábrica de Rams, pelotudo?
1: No, pone 5 chinos haciendo 10 Rams. Claro. Pone 10 chinos a hacer 40
5: a
1: Rams.
5: A Nike nunca le fue un problema sacar de hacer Jordan, querido. ¿Eh?
2: Hagamos más. Yo quería aprovechar el Game Pass, que lo pago al pedo todos los meses.
1: Pero empecé, lo puedes usar.
2: Sí, ya sé, pero bueno, ya bueno, que compro una consola, puedo usar
1: ahí. No, comprate una Play, juega los exclusivos de Play.
2: Voy a comprar los dos.
5: Oh. Bien, Chapi.
2: Voy a ir a fondo. Me voy a comprar la PlayStation Pro, me voy a comprar el GTA 6 y me voy a comprar la Xbox.
3: Ahí está medio chiquito de la todo. Guía de
1: taca,
3: Shopee.
1: Taca, loco. Taca, taca.
2: Gasten en tendremos jueguitos. Que juntar lo que sale una PlayStation Pro, gente. Sí. ¿Por qué está tan grande?
1: Pongan papel, loco. Qué ganas de jugar GTA 6. Pero bueno, volviendo un poco al tema, me pasó eso. Como que revisité un poco los juegos, me volví a bajar Spider-Man 2 en la Play.
2: Yo lo estoy jugando ahora mismo.
1: Bueno, juegas. Sí. Juegazo, mundo más abierto, un montón de formas para volar y hacer boludeces. Y la verdad es que me termino como viendo y encontrando, y hoy justo Tommy me pasó un tweet en donde teníamos... ¿Qué te pasa? Me miras así. Perfecto, estás un poquito cansado.
2: Estoy cansado.
1: Y bueno, puede ser. Te quedaste hasta tarde jugando al Dota.
2: Puede ser.
1: Y yo cuando me abriste...
5: No, escribiendo la nota que va a ser publicada para Malditos Nerds.
2: Bueno. Laburando, como tiene que ser. Mira,
5: obvio, no la hice a la mañana cuando me levanté a grabar el programa de Malditos Nerds.
1: No, para nada.
5: ¿Grabé con vos hoy? Ah, no, grabé con
1: vos. No, no, conmigo grabás el viernes y todo sale bien.
5: ¿Por qué? ¿Qué ibas a decir? ¿A qué hora te mandé el mensaje?
1: No, no me mandaste, a mí no me mandaste ningún mensaje.
3: Ah. Estaba re dormido.
1: Te confundiste.
5: No, pero dijiste, ayer me dijiste...
1: No, cuando me abriste la puerta me dijiste, ahora me voy a jugar un datito.
5: Ah.
1: Pero te fuiste a laburar, está muy bien.
5: Me fui a laburar y después me jugué unos dotas, tal vez.
1: Está muy bien.
5: Gané todos mis dotas ayer, rompí el orto a todos los pibes con tal que jugué, todo chileno.
1: Ahí va.
5: Lo lamento, chicos.
1: A casita.
5: Acá, se aguante el dota. En una semana diré lo contrario.
1: Hoy Tommy me pasa un tweet que, por las dudas antes de ponerlo, alerta spoiler, hay imágenes de...
5: Es verdad.
1: Alerta spoiler.
5: Sí, no lo podemos poner.
1: No lo podemos poner, ¿no?
5: Y no.
1: Bueno, todo vamos
5: lo
1: a explicarlo.
5: Lo puedes explicar igual.
1: Sí, ya fue. Hay un montón de referencias en Spider-Man Brand New Day los juegos.
5: A los videojuegos, pero mal.
1: Pero un montón. Desde las armas que usan los enemigos en cierto punto. Los famosos finishers, que es en realidad como Peter termina cagándolos a piñas mal a los tipos, están calcados del videojuego.
5: O sea, son las finishers del videojuego, boludo. Misma animación. Wow.
1: Hace poco vi en una red carpet o en una premiere o algo así, que creo que un tipo o de IGN o de Dexerto, que son dos medios muy reconocidos a nivel mundial de videojuegos, le preguntaron a Tom Holland y el tipo dijo, bueno, mirá, ayer directamente no pude dormir, me puse a jugar al juego de Spider-Man, me gustan mucho los juegos y yo un poco me metí y pedí que estas cosas, que también pueden resonar con el público gamer, estén dentro de la peli y las hagamos.
2: Bien, Holland.
1: ¿Qué poder que tiene Tom Holland para poder agarrar y
5: sí,
1: decir...
5: Es que tiene una gran responsabilidad.
1: Exactamente.
2: Que en realidad sabés lo que habrá hecho, ¿no? Estaba entre toma y toma de la Odisea, estaba así.
1: Así, taca, taca, taca.
2: Chao los huevos jugando al Spider-Man.
5: Jugó. El chon vio el cosito de IGN, no, rejuega, sabía que era de videojuego y le dijo, no.
1: Rejuega.
5: Yo pedí, por favor, boludo, yo lo recontra pedí, quedate tranquilo.
2: Habrá tenido que ir a Noruega, no sé dónde, a grabar la Odisea, habrá estado más al pedo, se jugó todos los juegos de Spider-Man.
5: Todos los juegos.
2: Y le mandaba mensaje a John Watts. Che, fíjate esto, te mando.
1: Sí, sí, sí.
5: Acá. ¡No! Bueno. ¡Mirá lo que hice! ¡Mirá lo que hice! Sí,
1: sí, quiero hacer esto en la peli, quiero hacer esto en la peli.
2: Hasta
1: y los tres días que estuvo en la casa con Zendaya, le dijo, gorda, voy a preparar unos mates y nos vamos a poner a jugar.
2: Vamos a jugar Spider-Man, era.
1: Unos mates, toma mate, Tom Holland, por supuesto. Sí, sí, sí. Y si no, que tome, porque es riquísimo. Pero bueno, nada, me gustó mucho la peli. La verdad es que tampoco vengo a hablar mucho de la película, pero sí me gustaría decirles que es lo mejor que vi del MCU en mucho tiempo.
2: Bien.
1: Hace rato que Marvel me viene decepcionando mucho. Yo era un fan muy aférrimo. Incluso después de Infinity War me quedé un poquito. Quise bancar la saga del multiverso. La cagaron. Y ahora con Spider-Man me está gustando lo que están haciendo. Me gustó Fantastic Four. Como que estoy un poco más... Por esta peli estoy más motivado por Doomsday en diciembre.
5: Bien.
1: Que
5: es verdad.
1: Otra cosa. Y también me invita a revisitar estos juegos que la verdad para mí son imperdibles.
5: Banco.
1: Si tenés una PlayStation 5. Están en PC también. Sí. Están en PC. Así que se pueden jugar. Y si le conectan un joystick de PlayStation 5 que
5: y
1: lo tienen
5: lo
1: o se lo presten y se lo meten bien adentro de... el puerto USB,
2: sí.
1: Van a tener las mismas mierditas del gatillo háptico y los podercitos en PC que si lo jugás en el PlayStation.
5: Mira,
2: vi que tiene todo eso porque ahora yo lo estoy jugando en la PC ahora, el 2. El 2 yo ya lo había jugado cuando salió. de otro Steam, ¿viste? De
1: ese Steam verde.
2: Sí, sí.
1: El famoso Steam verde.
2: El Steam ruso, sí. Que lo bajás como en 192
1: partes. El Steam con parche. Claro.
2: Lo había jugado cuando salió, lo jugué en Steam y andaba de onda. Yo decía, ¿por qué? Después vi que resulta que si no lo instalás en un SSD M2,
1: sí,
2: no anda, básicamente.
5: Claro. Y eso tiene, está pasando sentido, igual, porque estaba pensado para la estructura. Seguro, sí, eso está ripeado de lo que era la estructura de la Play.
2: Sí.
1: Claro. Y la velocidad de transferencia ya es como que a los discos no le da.
5: Entonces era como... no te hagas el piola que no me pudiste arreglar la compu.
1: Concha de tu hermana.
2: Era como que andaba, pero no andaba.
5: Claro.
2: Andaba, pero de golpe decía, banca. Pará, loco, estoy jugando.
3: ¿Qué se te tildaba?
2: Banca,
3: banca. ¿Qué era lo que no funcionaba? ¿Se tildaba?
2: Era raro, sí, era raro. Andaba mal. Y lo jugué así entero, lo jugué así entero.
3: No, ¿qué pasa?
2: Porque lo jugué en stream, era gracioso, una mierda. Y ahora lo estoy jugando, ahora anda bárbaro. Y lo único que cambié fue que lo instalé en un SSD o M2, y lo estoy rejugando y lo estoy jugando con el joystick de Play 4. Y tiene unas cosas. El joystick de Play 4 tiene para deslizar el trackpad y eso.
1: ¿Y lo tiene?
2: Pero no, solamente reconoce si es el de PlayStation 5.
1: Ah,
2: no,
1: toma pa' vos.
2: Entonces yo estuve
1: DualSense.
2: 2 horas como un boludo googleando cómo hago. Porque para abrir un menú, solamente se puede abrir si haces así, deslizando en el joystick. Y no andaba, y no podía abrir el menú.
3: Ay, no.
2: Entonces tenía que apretar en el teclado para abrir el menú.
1: No, qué paja.
2: Pero después googleé. Y está para los boludos que no les anda el coso, está la opción. Si apretás Start, dice tipo, opciones, sí, qué sé yo, abrir, cambiar, el menú ese.
1: Claro,
2: ah,
1: sin swipe.
2: Va.
1: Perfecto.
2: Este es el de Play 5. Pero...
1: Controlazo, a mí me encanta.
2: Lo estoy jugando de vuelta y está muy bueno. A mí me gustó mucho más el primero. Y...
1: tiene un factor sorpresa y una novedad más interesante. Sí, tenía, sí. Me acabo de acordar de las pantallas de carga, que ya el 2 directamente ni las tiene, porque
2: las
1: va
2: tiene
1: todo rapidísimo. Pero en el 1, cuando vos hacías viaje rápido en el mapa, la pantalla de carga de ese viaje rápido era Spider-Man en el subte, vestido de Spider-Man.
3: No.
1: Estaba tipo así, y la gente lo miraba,
2: sí,
1: y se bajaba el subte.
5: Porque
1: sí,
5: eso es muy Spider-Man. Spider-Man hace eso.
1: Es divertido.
5: Porque además cuando Spider-Man tiene que ir a Queens, porque Nueva York, esos rascacielos tremendos son solo en Manhattan, en Brooklyn, en Queens, en Bronx. No tenés eso. Y cuando está en Queens, el chabón está arriba del tren.
2: Aparte,
5: caminando.
2: El tipo será súper fuerte y tiene los cosos. Pero igual, es lejos, es lejos. Tardás igual, no va a ir más rápido.
1: Justo en el 2 tiene las alas esas, entonces
2: sí,
1: va a
2: pero el subte siempre es más rápido.
1: Si vos jugás Spider-Man y hacés fast travel, sos raro. Acá tenés que si haces el viaje rápido por el mapa, es una paja. Tírate la araña, volá, hacé la cosa sana.
2: Lo lindo del juego es estar dando vuelta por dos lados.
3: Esa es la gracia.
1: Son 10 minutos más, lo haces durar un
3: poquito
1: más. Sí, hay misiones de historia, secundarias.
5: Es el único juego igual donde te dan ganas de ir balanceándote y no usar el viaje rápido. En todos los juegos donde tenés que hacer misiones y es un mapa muy grande, ponele que lo repelotudeás un montón de horas y en un momento cuando querés avanzar con la historia, usás mucho los puntos rápidos, que quiere decir tipo cliqueo y aparezco acá.
3: Sí.
5: En Spider-Man decís, voy en red, que voy tirando tiroles, no pasa nada.
3: ¿Y vos elegís a dónde tirar la telaraña?
1: No, es automático. Automático, lo que sí, si estás en...
5: Está bien hecho, porque realmente sentís que había un lugar para que tire la telaraña. Sí. Nunca decís, esta la tiró al cielo. Como que siempre parece que la tiró un lugar.
3: Claro,
5: de verdad.
3: Porque en el primero que habíamos visto, el primer juego, era como que le agarraba el cielo.
1: No, en ese se agarra cualquier cosa y no le importa. En este juego, si vos, por ejemplo, estás en el Central Park y estás muy arriba de los árboles y no hay nadie de dónde agarrarse, tirás y no se agarra.
2: No se agarra,
1: O sea, tiene un sentido. Sí. Pero bueno, eventualmente siempre vas a poder.
5: Es tremendo el minijuego de pajearte.
2: Sí, boludo.
1: Sí, que tenés que agarrar el control y entrar a darle.
2: Es terrible.
1: Y es en un momento Peter se queda muy solo. MJ
2: usaron
1: se va.
2: Todos las funciones del joystick de Play 5.
1: La vibración fuerte
2: todo.
1: Ahí. Y al medio.
2: Lo que sí tiene, vos lo mencionaste, a mí mis juegos favoritos de Spider-Man siempre fueron los dos de PlayStation 1. Los dos juegos de PlayStation 1 que son durapa.
1: Son durapa mal.
2: Yo los tengo muy acostumbrados. Entonces, o sea, al día de hoy los sigo agarrando y al toque me acostumbro a cómo se usa los controles. Pero son viejitos. Pero son hermosos. Son realmente, cuenta la historia de Spider-Man como algo ya recontra establecido, porque se agarra de la época en la que salían en la tele,
1: la serie animada. Entonces, los cómics que ya existían.
5: Qué gracioso.
2: Para un pibe es increíble y tiene todas las refes, tiene, como es del mismo estudio que hacía el Tony Hawk, tiene las referencias al Tony Hawk. Ay, y tiene esas cosas. Y
5: los carteles que decían Activision en todos lados.
2: Sí, y aparte.
1: Con el ojo. ¿Te acordás del logo Activision viejo? Bueno, el Spider-Man de Play 2, no sé si son los mismos del de Play 1, lo hizo una empresa que se llama Treyarch. Sí. Treyarch es uno de los desarrolladores legendarios de Call of Duty y son los que inventan el modo zombie.
2: Tomá.
1: En Call of Duty World at War y todo lo que vino después con Black Ops.
5: Fucking legendas.
2: Hay un lore ahí que lo vi. Está en YouTube un video del chabón, no sé si lo viste, de que el tipo que diseña la mecánica del balanceo de Spider-Man, lo inicia, se mató. Lo mató Cristina.
5: ¡No!
2: Sí, sí. Lo mató
3: la
2: Cristina.
5: Ebria de poder. Dijo, si maté a uno, puedo matar a dos.
2: Manden a matar al que hizo el balanceo de Spider-Man, dijo. ¿Pero por qué, Cristina?
5: Vive en Estados Unidos, es un crimen internacional, me la juego mucho.
2: Es lo que dije.
5: No bancás, me lo dijo Néstor en un sueño.
2: Sí. No, y el chabón, hay un video donde cuenta toda la historia, el tipo desarrolló esa mecánica en el juego de Spider-Man 2, que es la de la primer mecánica de cómo se balancea. Y que esto se ve que es algo que se puede hacer en los videojuegos, yo no sabía muy bien, que es como que vos medio podés patentar.
5: Sí, obvio.
2: O sea, vos patentás las mecánicas. Este tipo de mecánica de balanceo es mía, de Juan Balanceo. ¿Mira? Corta. Y a partir de ahí, todos los juegos de Spider-Man que se hicieron, siempre le dijeron, che, vamos a usar tu mecánica. Y siempre, al día de hoy, los juegos actuales siguen...
1: Teniendo que bajarle la tarasca.
2: Siempre le bajan la tarasca a este chabón por los cosas de balanceo, y el tipo vive de ser el tipo que la vio. Como que siempre se perfeccionó en base a lo que hizo
3: 100%,
2: él. Después, y el tipo es un re, o sea, es como un re aficionado de labura en desarrollo de videojuegos.
5: Pero no es grosso tope de gama.
2: No, labura en muchos estudios de cosas, pero es un tipo grande, digo. Ya es un tipo como ya consagrado, digamos.
1: ¿Sabes la guita que le deben bajar por esa patente?
2: Sí, digo, ya es una persona consagrada, pero también al ser tan aficionado a los videojuegos, el tipo sigue desarrollando mucho y el chabón, por ejemplo, hace mucho juego, desarrolla mucho en Roblox hoy en día.
1: Eso es otro mundo para explorar.
2: Que puede ser de todo, ¿viste?
1: Es increíble.
5: ¿Vieron el nuevo juego tipo Ready, el táctico de tiros de Roblox? Que se ve mejor que juegos que salen
1: tipo
5: hoy en
1: medio
5: día.
1: Zombie.
5: ¿Viste los juegos que hay en Roblox, Guille?
3: Yo no entiendo mucho Roblox. Yo pensé que era como una especie de Minecraft. Pero
2: yo pensaba que era lo mismo.
1: Es una plataforma de desarrollo de videojuegos.
3: Es como un Steam.
5: No. Roblox es un juego que en realidad lo que tiene es como un menú al cual os puedes acceder un montón de experiencias de jueguitos hecos por otras personas.
3: Oh, ok.
5: Hubo una época muy grande donde eran copias hiper baratas a otros juegos o formatos parecidos a otros juegos, pero la gente empezó a modificar Roblox y agregándole paquetes gráficos y todos que se ven como el juego de Spider-Man. Entonces hay gente que ha hecho un juego de tiros que se ve igual al Call of Duty, pero igual, y eso corre en Roblox.
3: Claro. Y eso... ¿Le compran el juego a los creadores?
5: Sí, vos como creador, si vos tenés muchas descargas dentro de tu juego de Roblox, te dan una guita.
3: Ahí va.
5: Si adentro del juego de Roblox podés hacer que ítems valgan plata, y cada plata que se gasta dentro de tu juego de Roblox, a vos te corresponde un porcentaje. Por eso, parece una pelotudez, y tal vez a una persona adulta le decís, yo soy developer, estoy desarrollando en Roblox, y te dirían tipo, we.
2: Y no,
5: la
2: es
5: chota.
1: ¿Sabes cómo bajan guita los pendejos?
5: No, y además, más allá de... Futuros desarrolladores se están criando desarrollando primero en Roblox. Claro. De ahí va a salir un pendejo que va a armar su empresa y que va a ser un juego increíble porque aprendió de muy pendejo a hacer juegos para otras personas en Roblox. Claro,
2: pero
5: no hace falta que sepas codear como un genio. Si haces un juego divertido, hiciste un juego divertido.
1: Estoy de acuerdo.
2: Como este chabón, le pasa eso también, que es como, bueno, está la herramienta de Roblox y la exploran un montón. Entonces, tipo, no, yo prefiero desarrollar ahí, que es gratis y fácil y todo.
5: Y lo prueba la gente.
2: Y, pobre, claro, y lo hace porque es eso. El tema es que vos haces algo y entra gente a jugar. Sí. Entra gente random. Lo que sí, obviamente, siempre hay que decirlo. Si vos tenés un hijo, un sobrino, lo que sea, que no juegue al Roblox. Porque lo que hay, aparte de desarrolladores
1: hay
2: y amigos,
1: jugando,
2: lo que más hay son filos depredadores.
1: Sí. Ah, depredadores de menores.
3: ¿Está turbio?
2: No hay que...
1: Ay, grave, boludo.
2: Stop Roblox.
1: O gente que va a estafar a tu hijo.
2: Sí.
3: Y verá, ¿cómo hay cierta comunicación entre los que juegan online?
5: Sí,
1: chats.
5: Sí, pero el tema es que los de Roblox pareciese que quisieran que sea una plataforma para pedófilos, porque ha habido miles de casos, han hecho miles de denuncias, un grupo de personas... Hubo un grupo de personas que armó un sistema para tipo encontrar a esas personas y que les caiga el peso de la ley, y el chabón lo decretó ilegal en su plataforma. Entonces llega un momento que es tipo, ni siquiera No es que no querés laburar, ni siquiera aceptás lo que te están regalando para que tipo no haya grooming.
2: No, es
5: sos
2: terrible.
5: Un violín de aquellos.
2: Es terrible lo de Roblox. Pero bueno, hay de todo. A mí me sorprendió.
5: A mí me encanta igual. Yo entro todos los días, no me importa.
2: Me levanto, abro el Roblox.
5: Ay, no.
1: Estafo un par de pendejos y vengo a trabajar.
2: Lo que sí me pasó una vuelta con el Roblox era que yo, medio que igual que vos, Guille, para mí Roblox era. Ah, es lo que juegan los nenes, debe ser tipo un Minecraft
3: para niños.
2: Para mí era lo mismo. No sabía que no era un juego, sino que era una cosa con juegos.
1: Era una plataforma, sí.
2: Y cuando estaba la serie esta de los chinos que se mueren. Los 100 chinos que queda uno solo.
5: El coso del calamar.
2: El juego del calamar, sí. Ahí está.
5: El coso.
2: Los 100 chinos que queda uno solo, para mí se llama. Coreanos, sí. Una vuelta en stream entré y había, realmente, habían salido juegos estilo Juego de Calamar en Steam.
1: Sí,
2: y todo.
1: En Fortnite. Yo jugué mapas de Fortnite, de Squid Game, que estaban buenos.
2: Y son todos medio una verga. En Roblox, boludo, está igual. Igual, y estaba buenísimo, y lo que estuvo buenísimo es que, tipo, claro, pueden entrar 100 personas.
1: A jugar y a matarse.
2: Y me acuerdo que era tipo, no sé, si juntabas 10 moneditas podías tener el servidor propio.
5: Sí.
2: Y entramos 100, eran 100 del chat jugando al coso.
5: Y está bárbaro.
2: Y estuvo buenísimo. Después, bueno, espero que no hayan seguido jugando porque después algunos no se volvieron a conectar nunca más.
5: No.
2: Se ve que empezaron a hablar con un príncipe somalí.
5: Se llevaron, boludo.
1: O le dijeron, tomá pa' vos.
3: El Mecha Camaleón, que estuvo re de moda ahora, yo vi que lo hacían en Roblox y era como similar, los gráficos eran distintos.
2: Claro.
3: Pero se entendía, la lógica era lo mismo, los tipitos eran iguales.
2: Pues
5: hay que hacer un juego, loco. No. Hay que hacer un juego de esto.
2: El
5: no
2: juego de
5: Vorterix. Roblox.
2: El juego de Vorterix.
5: De Vorterix.
3: Y Joaco, ponele, ¿por qué no hace juegos en Roblox? ¿Porque no tiene sentido?
1: No es, por lo menos del tipo de juegos que desarrollo yo, creo que no es de mi interés, claro. Por lo menos no está ahí. Pero,
5: y siempre vas a la
1: dice...
5: plaza y no tenés ningún hijo, amigo.
2: Andás a ver, el día de mañana, no hacer un super FPS en el Roblox.
1: Y ojalá. Pero bueno, ¿puedo aprovechar para tirar un chivito?
2: Sí,
1: estamos para terminar. Porque siento que de alguna forma Guille me dio el pie,
3: a ver.
1: Pero no sé si lo entendió. ¿Se acuerdan que yo les conté que estaba desarrollando un juego?
3: Sí.
1: Bueno, ahí está el QR. El juego Sentel de las fichas, sí, de tablero y todo. Bueno, sale la semana que viene.
2: ¡Vamos!
1: Sale el martes que viene, 11 de agosto, carajo.
2: Bien.
1: Sangre, sudor y lágrimas.
3: No, muy bien.
1: Después de por lo menos míos 2 años y medio trabajando junto a la gente de Oxobox Game Studios. Y bueno, sí, por favor, esta música, porque lo que se ha sufrido, el juego sale en 7 días y lo terminamos hoy.
2: Bueno,
1: hoy
2: literal,
1: mismo pusimos
2: literal.
1: Los últimos assets. Ya probamos todo.
5: Me
1: está
5: agregaron
1: todo
5: a mí como
1: salir.
5: Me prometiste ayer en
1: casa. Sí, estás desnudo en una parte del bar. Después de que los robots te hayan recontraganado, por no decir otra cosa, en
5: detonado
1: Sente.
5: El culo.
1: Exactamente, exactamente.
2: No se puede agregar un audio del juego mío diciendo
1: Por favor, vamos a sacar DLCs, así que probablemente los introduzcamos.
5: El DLC es de Vorterix.
1: El DLC Vorterix,
3: sí.
1: Sí, podemos
3: qué
1: hacer
3: locura.
1: Sale la semana que viene. Estoy nervioso,
3: ¿sí?
1: Estoy ansioso. También estoy contento, obviamente. Es algo para festejar. Fueron muchos años de desarrollo, ni hablar para los chicos, pero bueno, por lo menos desde que entré yo, todo el equipo está súper contento. A mí me toca hoy estar acá para decirles que escaneen ese QR, que entren a la página de Steam, que si les gusta nos dejen un wishlist y que la semana que viene va a estar para comprar. Así todo no lo vayan a jugar, pueden dejarse una comprita ahí como para bancar el desarrollo nacional. No puedo decir cuánto va a salir, porque estoy bajo contrato.
3: Ah, mira.
1: Y ese día lo van a averiguar, pero... va a estar barato.
2: Sí, está bien.
1: Muy barato.
3: Oh, muy bien.
1: Menos de lo que sale
5: un
1: combo de McDonald's. Bien. Muchísimo menos.
5: ¿Qué?
1: Muchísimo menos.
5: ¿Ha regalado?
1: Muchísimo.
5: ¿Va a tener el precio regionalizado?
1: Y va a tener el precio regionalizado en la TAM Dólar para Argentina. Y el precio internacional no está muy lejos tampoco de eso.
5: Ah, sí, ponele.
2: En Estados Unidos le vamos a romper
5: España,
2: el orto.
5: En España ponelo, no sé, 70 euros,
1: 70
5: boludo.
1: Euros. Y cómprenlo, hijos de
5: mamala.
1: No, pero bueno, escaneen ahí el QR, dejan el wishlist, les va a mandar un mail y les va a avisar con una notificación Steam. Banquemos el desarrollo nacional.
2: Bien.
1: Muchísimas gracias, chicos, por el espacio. Y después ya cuando salga y eso, vengo a contarles un poquito más. A ver cómo les fue. Y bueno, muchas gracias.
2: Jugarlo.
1: Y también les puedo contar un poquito cómo es, en su momento les conté el proceso de desarrollar y todo de ese lado de la industria. Les cuento cómo es el después.
3: Ay, a ver, sí, me encanta.
1: No, pero
3: la próxima.
2: Después.
3: Claro.
1: Porque ahora no llega. Porque
3: todavía no pasó.
2: Claro, yo justo te iba a preguntar, ¿qué sigue ahora? Tipo,
1: ahora sigue el marketing, ahora sigue remarla en dulce de leche. Si vos del otro lado sos creador de contenido y tenés ganas de darme una mano con un reelcito, una historia o lo que sea, escribime @JuacoFrer en Instagram porque...
5: Paga mucho, Juaco.
1: Sí, te doy unos buenos abrazos, te cocino un buen asado y si hace falta te doy un beso con lengua.
2: ¡Bien!
1: ¡No me importa! Todo sea por bancar el proyecto personal. Y bueno, nada, eso, denos una mano que a veces parece que es muy difícil, sí. Pero la luz está al final del camino, amigos.
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5: 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Pues ya lo ajuaco, tiene que comer caliente, boludo.
1: Sí, por favor. Por favor, estoy cansado de comer frío.
5: Se va acabando dentro de poco el programa, creo que podemos escuchar los audios antes de irnos, ¿no?
1: Es verdad.
5: ¿Hasta 55 tiramos?
1: A verga.
5: Sí.
2: ¿Qué mierda mandaron, che?
3: ¿Qué mierda?
6: Tengo unos cuantos cómics y no tengo nada del Hombre Araña, pero tengo el número del Puerco Potter.
2: Está bien. ¿Y del Hombre que Araña no tenés nada, che?
5: ¿No?
2: De ese no hay nada.
1: ¿Qué telaraña? Te la chupo.
2: Te la chupo, ¿es, claro, ¿no? Es ese.
5: Sí.
1: Perfecto.
2: Si no tenés el de Competir América. A ver.
7: ¿Para qué vas a estudiar? Si vendiendo un par de kilos ya te podés volver millonario. Y otra cosa, puño limpio. El que pierde, pierde el canal y el otro se agarra el canal del otro. Corta.
2: Ah, era la de la guerra de streamings.
5: Está bien, puño limpio, banco.
2: Yo propuse que, así como existe el pan en de manos, armemos una especie de guerra, literal.
1: De streamings.
2: De streamings. En un descampado, cada canal pone su equipo y espada, flecha.
1: Ah, nos matamos, posta.
2: Medio Age of Empires,
5: pero
2: nosotros. Yo
5: prefiero igual espada, porque puño limpio, o sea, siendo de Nico Quiato nos duerme a todos. O sea,
2: sí,
5: quiero
2: sí,
5: tener chance, pinta. Boludo.
2: Yo quiero con una catapulta.
1: ¡Sí!
5: Bueno, último audio de la noche, a ver.
2: A verga.
8: Buenas tardes, negros. ¿Cómo andan? Bueno, a mí me pasa, yo tengo un taller mecánico y acá labura mediodía conmigo uno de mis mejores amigos del colegio, de la infancia. Y el problemita es que ya hace más de un año que está y hoy, por ejemplo, se mandó un blooper de alguien que hubiese empezado ayer.
2: Blooper.
8: Y me cuesta un montón cagarlo a pedo. Me cuesta muchísimo porque lo quiero mucho, porque es mi amigo, pero hay veces que encima si yo se me llega ahí la lengua, lo puedo hacer llorar capaz. Entonces,
5: sí.
8: Nada, me guardo toda esa bronca y
5: ay,
8: cuesta,
5: qué bueno que
8: cuesta un montón. Tampoco es que quiero buscar a otra persona, pero me cuesta decirle, dale, negrito, ponete las pilas.
2: Y bueno, dormir a la novia.
1: Y lo mató.
3: Para mí hay que decirlo igual. O sea, hay que cuidar las formas.
5: La
3: no
5: no sí, le podés dormir a la novia.
1: Dormir a la novia, ya
3: dormir
1: está.
3: A la novia, capaz.
2: Claro.
3: Que sí.
2: Y claro. A él no le decís nada y bueno. Vos,
1: un día va a llegar más triste, pero va a querer concentrarse en el trabajo para pensar en otra cosa, porque la novia lo gorrió. Lo que él no sabe es que lo gorrió con vos.
2: Claro.
1: Corta la bocha.
2: No,
5: y
2: que
5: si podés embarazarla.
2: Concentrate. No. Ahí decís, concentrate en el trabajo,
1: vas a acabar saliendo, claro.
2: Todo pelota. Se nos fue, che.
5: Se nos fue el programa.
2: ¿Qué programa de hoy? Programa de Spider-Man. Che, estoy para irme a ver Spider-Man. A lo mejor me voy a ver Spider-Man.
5: Boludo,
1: sí, sí. No, bueno, es muy buena, en serio, Yapi.
5: Estamos empezando a entrar en la día de semana donde ya no hay tanta gente. Bah, no hay gente en el cine, la verdad. Sí, no va mucha gente al cine, amigos. Está muy caro. Pero, y está muy caro y estamos todos sin un sope. Pero,
2: sobreestimulado con Spider-Man, ahora tengo ganas de ver Spider-Man.
5: Amigo, re. Y volvés y te jugás unos jueguitos de Spider-Man.
2: Sí. Señores y señores, nos volvemos
5: lo que le pegó a
2: ver
5: el final de Spider-Man, que puso 7 veces esta canción hoy. ¿Qué pasa, sensibilón?
2: Esta mierda,
5: un
2: treintañero
5: que llora por película de superhéroe, hijo de puta.
2: Yo no sé ni lo que pasa en la película, pero no apruebo que haya una canción así. Loco,
5: no,
2: la primera termina con los Ramones.
5: Bien.
2: La primera termina con los Ramones, muchacho. Que vuelva el rock and roll, por favor. Señoras y señores, nos vemos mañana de vuelta a las 5 de la tarde, como todos los días. Mañana jueves. Muchas gracias, Juaco, por venir. Muchas gracias a todos por ver este increíble, maravilloso programa, como siempre. Los dejamos con los muchachos de Par en la Mano, que hoy van a hablar de economía,
5: ¿de
2: política? Sí. Van a hablar todos sobre...
3: Muy informados.
2: Claro, van a hablar todos sobre mañana.
5: Hoy es...
2: Mañana en el Congreso.
5: Hoy dicen dónde apostar. También.
2: Nos van a decir dónde apostar, qué sé yo. Viene el Divo Martínez.
5: ¡Mirá!
2: Sí, les voy a quemar los invitados. Viene el Divo Martínez.
3: La mamá de Luchitas. Invitado.
2: la mamá de Luquitas le va a patear el penal. Sí. Yeah. Pero lo que no sabe Luquitas, que es una sorpresa, es que va a ir preso posta si, lo, si el penal. Sí, sí. Hay un patrullero
3: en la puerta.
2: Bueno, pues es la sorpresa.
5: Hay un patrullero ahí civil.
2: Sí.
5: Escondido.
2: Es la sorpresa. Así que lo dejamos con Bar en la mano. Nos volvemos a ver mañana a las 5 de la tarde, gente. Como siempre, mañana viene el negro.
3: Sí.
2: Ruido. Mañana viene el ruido. Así que mañana tenemos un programa. Gente, gracias a todos. Pero quiero recordarles, como siempre, que esto. ¡No sucedió!

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0: pendejo.
1: Señoras y señores, desde Buenos Aires, capital internacional del niño que acecha, va a empezar este programa que es espectacular y hace poco que tengo a mi izquierda. Gran pullover, gran facha.
2: Olivia,
1: se llama el pullover.
2: Bolivia.
1: Es el señor Germán B. A su izquierda, estrenando remera de nuevo, ¿no?
2: Buena remera.
1: Dos remeras por semana. Hoy Kodak. Hoy Alfredo Montedeo. El tiempo de sonreír, paja brava. A mi derecha ya lo van a ver hoy en Showing de Argentina. Se trajo los de Kempes en el 78. Parate. Míralo. Es una gloria de este país. Dejó todo.
3: René.
1: En aquellas Copas Mundiales, el señor Joaquín.

0: saliendo de la B o es Cami. No termino de saber quién es quién. Está Manu también por ahí dando vueltas. Estoy yo, que soy Luquita Rodríguez.
1: ¿Y qué empezó, Lucas?
0: Que empezó para la mano, chavo.

0: Bueno, ¿cómo están? Y Chichilo en Bariloche.
1: Chichilo en Bariloche.
0: No venía para acá,
1: ¿cuándo
0: Chichilo?
1: ¿Cuándo mierda se muda Chichilo?
2: No, ya no va a pasar, ya no va a ser en 2026.
1: No vamos a contar con él.
3: Yo
1: no,
3: quiero preguntar una cosa.
0: Yo quiero saber el rostro
3: Chichilo.
0: ¿Tiene rostro?
3: Es un alia.
1: Chichilo, yo lo conozco la cara y él. Él luce raro.
2: ¿Pero qué?
1: O sea, no imagina. ¿Cómo imaginas a Chichilo?
3: No lo puedo imaginar.
0: Yo si tuviera que acercarme a algo parecido a Nehuen.
1: No,
2: yo lo hago
3: a algo parecido a Nehuen.
1: No se parece, no se parece medio a ninguno de ellos, ¿eh?
2: ¿Qué edad tiene?
1: Más o menos la edad de ellos. Pero la última vez que lo vi, él cargaba con pelo larguito a dos aguas.
3: Pero Chichilo no quiere aparecer.
1: Él es nuestro espía. ¿Cómo aparecería nuestro espía?
3: Bueno, por eso digo, no quiere aparecer, o sea, no quiere.
1: Si vos fueras servicio chino, ¿vos sos servicio?
0: En nuestra CIDE.
2: Jamí, claro. ¿Con quién lo compararías? Dice ella que tuvo reuniones con Chichilo con cámara.
1: Sí.
2: ¿No?
4: Pareciera estar en un baño siempre con su cámara.
1: Bien. Él está en un no lugar.
4: Es un no lugar por completo.
0: Cercanía.
4: Se ve medio anaranjada la cámara, medio
3: lugar
4: raro.
3: Es neutro.
0: ¿Y cercanía a un famoso físicamente?
1: No es tan fácil, ¿eh?
4: No es fácil, pero ya no tiene. Es medio. Es twink.
1: Sí,
4: es twink.
1: Y él es un gran usador de mallas, de trajes de baño.
3: ¿En serio?
0: Aspa.
1: Sí, sí.
3: ¿Viviendo en Bariloche?
1: Sí, curiosamente.
3: ¿Vivir en Bariloche?
0: Barilo, estamos en Barilo.
4: Me ha mandado fotos de
3: nieve.
0: El hombre del baño, el hombre del baño.
4: Es amigo de Amino, es amigo de Amino.
3: Vos dijiste que ya tuviste una charla.
4: Tuviste
3: una charla con cámara.
4: Sí. Con comercial, con Quique de comercial.
3: En baño. Y de repente te manda fotos.
4: Con Quique de comercial.
3: No tiene miedo de que Chichilo sea un degenerado.
4: Pobre Chichilo, más bueno.
1: Estará viendo Chichilo le manda.
4: Siempre, manda
1: cosas. Chichilao. Bueno, amigos, ¿cómo andan?
3: Bien, amigos.
1: ¿Qué mierda cuentan? ¿Está jugando Boca?
3: Sufriendo.
2: Toca Boca con una clara.
3: Para mí está jugando Estudiantes.
1: Toca Boca.
0: Tenemos tres involucrados en la mesa hoy en el partido.
2: Sí. Estás a cargo de un programa vos solo. ¿Cómo te ves?
1: Estamos juntos, Joaquín, tranquilo.
3: Se vienen dos horitas de atención.
2: No, yo voy a estar acá.
1: Tenés
2: que ver, para hacer la charla, tenés que ver lo que sucedió el jueves en Par la Mano con Joaquín. No sabés, ¿eh? Él tiene un diálogo con él. Sí, pero esto no se vio.
0: Sí, me pareció un video que vimos el otro día en Der y que no sé qué me pasó.
3: Ah, en Der, no en Par la
0: Mano. No. Lo vimos en Der, pero sucedió acá.
1: Pero no lo advertimos, parece. A verlo.
2: Míralo.
3: ¿Qué pasó?
1: Realmente después no lo vi. Germán me dijo, íbamos a ver un video de Germán, no sabes lo que es.
2: Hoy apareció otro.
5: Siempre color esperanza. Digo,
1: siempre con color esperanza. Así le dijo. Siempre con color. No,
2: sí,
1: así
2: le dijo.
5: Siempre hay un color esperanza.
2: No.
3: El viejo está.
0: No, grave.
1: Che, viento.
0: No da ni gracia.
1: En la zona de Cristo Redentor, ¿sabes?
2: No, boludo, este chabón está desquiciado.
1: No lo había visto esto.
2: Yo me pareció, se
0: no,
2: lo dije.
0: Ya no da ni
2: la más grave de todas.
1: No da ni risa.
2: Él, a su favor, vuelve inmediatamente
1: dale,
2: con tu pregunta.
1: Dale. ¿A quién le dice?
3: Sí, pero él vuelve con su pregunta, no habiendo escuchado la pregunta.
2: Pero volvió bien. Fíjate que vuelve bien, boludo.
1: Vi el fin de semana,
3: esto
1: vi
3: el, viernes, no,
1: vi el Joker 2.
2: Claro, el
1: finalmente, una película que no había visto nunca.
2: ¿El musical?
1: El musical. Me gustó la película. Pero es algo que haría
0: el Joker 2.
1: Arthur Fleck. Es algo que haría Arthur
0: no,
1: Fleck.
0: Yo creo que lo que pasó fue Joker. Que me mantuve una algo de lo que estábamos hablando, lo seguí en mi cabeza.
2: ¿De qué,
0: como una respuesta. Yo tengo eso a veces. Sigo charlas que se tuvieron cerca o que se tuvieron antes y vuelvo a responder. Mis hijas ya me le dicen cuando hablas solo, me dicen en los momentos que hablas solo. O sea, hay un,
1: pero
0: es un estadio normal en mi casa.
1: ¿De qué era la charla como para que amerite que vos digas? Dale.
2: No sé. Era lo de Diego Torres, color esperanza. Cuando Alfredo se lo cruza en el Mundial, estábamos jodiendo con eso. Que le dice, siempre con color esperanza, Diego.
1: Pero antes de eso estaba algo que es que ustedes dos le decían a Diego Torres que tocaron
0: lo canciones. De las dos canciones.
1: Entonces quizás él está haciendo de Diego Torres diciéndote dale. Como
0: eso,
1: así que bueno.
0: Es, puede, ¿será es eso? Muy posible que haya sido.
1: Ponelo.
3: A ver.
2: Sí, Alfredo le dijo. ¿Cómo va a venir Diego Torres después?
5: Siempre color esperanza.
2: Diego,
5: siempre con color esperanza.
2: Así le dijo. Siempre con color. No,
1: sí,
2: así
1: le dijo.
0: No, esto es terrible, boludo. Perdón.
3: No, es re grave.
2: Yo cuando lo vi lejos no me divertió, me pareció grave. Pero escuchá cómo vuelve.
1: No.
2: ¿Ves, Luca? Pregunta algo y él está distante.
1: Parece
2: ahí,
1: que lo mutearon y está hablando.
5: El viejo está.
2: Para mí, te digo la verdad, su brillantez, es que está haciendo las dos cosas a la vez. Te está escuchando y está teniendo un diálogo al paralelo.
1: Para él, porque no puede prestar atención a lo que dice Germán, cómo se reincorpora. Ponlo de vuelta.
3: Ladísimo. Quiero decir que me
5: parece siempre hay un color de esperanza.
3: El viejo está...
1: Che, vistos jamás registrados en la zona de Cristo Redentor, ¿sabías, Joaquín?
0: Sí, vimos un video.
2: Excelente regreso, excelente regreso. Excelente regreso.
0: Sí, creo que estaba haciendo la reacción de Gótor. Estaba pensando en y se me fue la cara. Estaba pensando en la reacción de Gótor.
2: Dale, dale, dale.
0: Pero, canciones, dale, sí.
3: Pero esto, lo de, ¿quién lo detecta?
0: Y no sé, alguien que lo vio.
1: Y ahí yo pensé que hablábamos de otro video porque en Pan en la Mano y mi equipo, el grupo, ayer pasó

0: otro grave, pero ya mis hijas ya me lo dicen.
1: Para que solo. Esos momentos que vos que completás diálogos.
0: Recreo momentos que charlamos y busco qué cosas podía haber dicho yo o cómo podía haber reaccionado el otro.
2: ¿Entendés? Yo me acuerdo.
0: Entonces reconstruyo diálogos que sucedieron. O escenas de series que veo.
2: Adelante de la gente.
0: Ahora me doy cuenta que eso es el único detalle. Primero era la cabeza y ahora es el gesto, ¿entendés? Pero esa parte es la que no controlo. Hablás. No hablo, pero hay gestitos, ¿entendés? Como,
3: no, porque no, ahí vos estabas diciendo dale.
2: Hay una escena.
3: Claro,
2: dale.
3: Vos ahí estabas diciendo dale.
0: No, pero no lo digo, no suena.
3: Por eso, pero está, lo pero podrías
1: está, la
3: decir.
1: La gente te ve, gesticulando, sí. Boludo. Eso es lo que para mí es terrible.
0: No, boludo.
2: No, boludo. Para mí lo más... Lo que más me digo, ay, me da cosita, es cómo le cambia la mirada.
0: Sí.
2: Es psycho, ¿qué le estoy diciendo?
3: No está mirando a nada.
0: No, a nada. Es que la vista está perdida ahí, porque estoy en la cabeza, estoy recreando la escena en la cabeza. No estoy mirando nada, pero bueno.
2: Yo me acuerdo que en el secundario a veces me cargaban, porque cuando yo discutía con alguien, después ponerle que te decía, anda a la concha de tu madre, y como que seguía hablando.
3: Ah.
2: Sin, ya sin sonido, ¿entendés?
3: ¡La concha de tu madre!
2: Mascullando, claro.
1: Pero yo, cuando termino peleas, con Paula, cuando termino la pelea, yo me quedo balbuceando largo rato, ¿eh?
0: ¿Pero qué? ¿Refunfuñando?
1: Refunfuñando, hablando bajito, incluso con un mínimo interés de intento de ser escuchado.
0: Claro.
2: Pero a la vez no con la suficiente...
1: No con el valor
2: valentía para
3: no con la suficiente vehemencia.
0: Pero sí con la maldad para que no le entienda y sepa que le está bardeando.
2: Haciendo todo lo posible para molestar sin...
3: Con la suficiente vehemencia como para que no haya vuelto de ese balbuceo.
1: Pero balbuceo, donde nadie puede decir...
3: Yo... Cuando me enojo, muevo cosas fuertes.
0: Claro, pues ya es una...
1: ¡La reputa madre!
3: Ahora voy a hacer mate.
0: ¿Cerrás puertas fuertes?
3: Sí, sí.
1: Uy, portazo es terrible.
3: ¿Cajones fuertes?
0: Sí, sí, esa es buena.
2: Pues cada uno... realmente, en las discusiones... canaliza la violencia que está atravesando.
3: Sí, como puede. En esa situación.
2: Yo cierro la puerta, pero no la puerta literal. Sino que si estoy muy enojado, digo, se acabó el diálogo, no hablamos más, terminó.
1: Y me voy. Me voy del ambiente.
2: Ah. No voy a hablar ahora.
1: Pero te vas del ambiente.
0: Claro, pero lo cortás a tiempo.
3: No, pero lo cortás con palabras.
2: Peor, boludo. Si vos estás construyendo un diálogo y le decís a alguien, no quiero hablar más con vos.
3: Si me haces eso, no sé si puedo volver a hablar en la vida.
2: Pero, boludo, es como que cada uno lo administra.
3: Sí.
2: O sea, no hago un escándalo. Simplemente doy
1: por... Esa es mi pregunta. O te quedas en el ambiente, pero inactivo.
2: Si estoy muy enojado me puedo llegar a ir, pero también lo puedo llegar a terminar conmigo en el
1: inactivo,
2: ambiente.
1: Inactivo, apagándote.
3: Pero con vos en el ambiente, y bueno, hablemos de Romina o de tu mamá.
2: Sí, sí.
3: Intentando seguir con el diálogo.
2: No, terminó.
1: Hasta ahí.
2: Estamos discutiendo por si esto es rojo o no, esto es rojo o no. ¿Sabés qué? No hablemos más, listo, terminó.
3: Bueno,
2: no,
3: Luke, me parece listo, que es rojo.
2: Tenés razón, debe ser rojo.
0: No, eso está horrible.
3: Ah, bueno, no. Cada opinión.
2: Pero no quiere...
1: Cada uno.
2: Pero vos me estás diciendo que amenazás a tu familia con el mate.
3: Un amenazo.
0: Golpeo.
3: Voy a hacer mate.
0: Demencia. La tuya es demencia.
3: Voy a hacer mate.
0: Pero no te pasa. Yo estoy de la escuela de Alfredo. También. Es como que me mantengo medio tranquilo. A veces, bueno, sí, grito un poco, pero grito boludeces. Sí, no hay agresión de ningún tipo, sino que es decir las cosas más fuertes. ¿Viste? Como a veces me pasa acá cuando discuto también.
3: ¡Ah!
0: Y después también, cerrar un cajón fuerte, pero cuando hago esa, Tami me humilla y me mea. Me dice, ¿qué te pasa, loquito? ¿A quién te comiste?
1: Loquillo.
0: Sí, como, ¿a quién te comiste? ¿Qué te pensás que es así, eh? Cuando hago, tipo, cerrar el cajón de los cubiertos fuertes.
3: Sí, claro.
0: Como que estás ofendido. Así, me humilla, pero me mea.
3: Y me mata ahora ponerle en la calle si me enojo, que no tengo más los cambios. Ahora manejo automático. Pero antes era.
1: Rebaje.
3: Y ahora no puedes hacer nada en el auto. No,
2: referencia de treintañero. Pero es papá enojado de Homero Simpson.
3: Sí.
1: Pero
0: sí.
1: Bocina por todo.
0: Al límite de la velocidad, pero al límite.
3: Si me enojo en el auto, antes. Aceleraba a fondo. Ahora bajo a 60 en la Panamericana, poner.
0: ¿Va más despacio? Sí.
2: Necesitas extremos. O sea, vos ya sabés que acelerar mucho es muy peligroso.
3: Es peligroso para la familia.
2: Simplemente

0: ir lentísimo.
1: Estoy indignado, pero voy a 60.
2: Para que todo desarrolle en un momento de pensar.
1: Reflexión. No vamos a pensar en carril lento. La familia.
0: Consigo la sensación de extrañeza mediante la.
2: Algo está pasando. Ustedes se van a dar cuenta con el tipo de manejo de papá.
0: ¿Pasa papá? ¿Es un taxi?
2: Esas cosas suceden. Sí, claro que sí.
0: Yo es muy raro que me vaya de boca enojado, ponele. Muy raro. No insulto nunca.
3: No, yo tampoco.
0: No, pero en general, no lo tengo. Incluso también podría servir
2: para canalizar.
0: Solucionarlo, boludo.
1: Sí, sí.
2: Para exteriorizar.
0: Nunca falto el respeto enojado.
2: Y a mí me cuesta también igual. Con conocidos.
0: Sí,
2: ¿no?
0: Sí. Con desconocidos. No, pegarle a la mesa. No, pero. No tengo la suficiente confianza en mi fuerza para expresarlo de esa manera.
1: Claro, con violencia.
3: No, pero ese es un cajoncito cerrado más.
2: Cajón cerrado, una puerta que se cierra. Grande,
3: claro. Es que se agarró una.
0: La PlayStation me generaba violencia física.
1: Eso también me daba adolescente.
0: Cuando perdía un partido o algo así, rompía las cajas, pero las despedazaba, boludo. Bueno. Agarraba la caja del Pro Evolution y hacía así hasta que verla torcer.
1: La tortura, la caja.
3: Casi disfrutándolo. Sí, sí.
2: Los controles.
0: Los controles, sí, sí.
3: Controles yo nunca le di. No, los controles sagrados.
2: ¿No?
1: ¿Sí?
3: No, golpes a cosas, a sofá. Una vez con la compu, una patada, una puerta, un mueble... Le rompí con cambios y manager, además que lo más tranquilo.
2: No,
0: pero en la simulación.
3: Seguramente más cargándote. No, seguramente fue que me anularon un gol. Seguro que era lo que más bronca me daba. Que te
2: lo ganaba, lo ganaba.
3: Gol for Leeds, disallowed.
1: Y pateás y rompes.
3: No pensé que lo iba a romper, realmente, porque para mí el golpe no fue tan fuerte, pero le habré dado justo en un lugar de la puerta que. De abajo, un estante de abajo, ¡pa! Y siguió la pierna.
0: Boludo, ¿cómo me hace acordar cuando vivía con mi mamá? Con mi mamá, yo me enojaba con algo y hacía el suficiente ruido hasta que mi mamá me diga, ¡Luca!
2: Claro.
3: Como el límite.
0: Me habían hecho un gol y decía, ¡no! ¡No! ¡No! Y era hasta que mi mamá desde abajo grite, ¡Lucas!
2: Porque tu enojo en realidad tenía que llegar hasta esa situación.
0: Claro que...
2: Si no, ella no me grita, no estoy tan enojado.
0: ¡No! Sí, sí.
2: Me pasa, hoy me pasa con el tenis, ponele.
0: Tomo con el loquito.
1: Bueno.
2: ¿Qué hago cuando rompería la raqueta como.
0: Sí,
1: como Gaudio.
2: Como cualquier tenista.
1: Sí, por supuesto.
2: Pero la raqueta no me la manda Jonex.
3: Claro.
1: Y entonces.
2: O Wilson. Y entonces hago. La tiro para arriba y la vuelvo a agarrar.
3: ¿Pero qué momento es ese? ¿Tipo cuarto punto fácil que perdés? Seguido.
2: Tercera red consecutiva que meto. Que la red es como, no sé.
1: Y lo más frustrante.
2: Es lo más frustrante porque si se te va larga, vos
3: eso
2: tiraste.
3: Te menos.
2: Si se te queda corta, es como. Sí. Qué cagón que
3: qué
2: sos.
3: Qué boludo sos. Sí, sí.
2: Es
3: sí,
2: así.
3: Sí.
2: La tira para arriba o la dejas caer al piso.
0: Yo tercera persona uso. El otro día, tiene que estar, hoy subo el video de el reto de los 5 penales y es inevitable no decir, dale, Luqui, la concha de tu madre.
1: Sí, vos te hablás mucho de los partidos.
2: Sí, totalmente.
1: Sí. Era buena, ¿eh?
0: Sí.
1: Era buena, ¿eh? Algunas jugadas.
2: Te banco a muerte porque lo hago mucho también.
1: Ay, el arquero de Boca, por Dios.
3: ¿Qué pasó? Casi
1: rebotito.
2: Lo hago mucho también en tenis o en pádel cuando juego. Dale, Alfredito, una, por arriba.
1: Te hablas.
2: Tenés que pegarle de abajo para arriba. Para eso.
0: Encima, realmente.
2: Es lo que tenés que aprender.
0: No sé si será, porque uno está sugestionado por Gaudio, pero el deporte de la paleta o la raqueta y la pelotita es el mejor para hablarse a uno.
2: Sí, sí.
0: No sé,
2: pero ¿sabes lo que me pasa?
0: No sé si será ahora... que vi el video de Gaudio tantas veces, pero ¿te acuerdas cuando fuimos a jugar ahora a Miami? Me pasaba de decirme, qué sos malísimo, o buena, bueno, Luqui.
1: Es un deporte de hablarse a uno mismo.
2: El tenis... o lo que me pasa con eso es que me boludeo a mí mismo.
3: ¿En qué sentido?
1: Este, el tono.
2: Ese tono.
1: Dale, Alfredito,
2: dale. Sí,
3: ¿tan malo vas a hacer?
0: ¿Es por Gaudio?
1: Castigo.
2: ¿Tan lejos se te puede ir?
0: ¿Pero será por Gaudio o es algo de... o Gaudio lo hace porque es así?
2: No, para mí es por el ser humano.
0: Debe ser algo...
2: En el golf El golf, las veces que he jugado, te pasa lo mismo. Si
3: debe ser, te pasa peor, ¿eh?
2: Si no llegás y en vez de pasarte te quedás corto...
3: Cagón.
2: ¿Para qué venís a jugar a esta mierda?
3: Como el tejo.
2: ¿Para qué venís? Claro.
0: El tejo. Lo voy a psicopatearse uno mismo.
2: Es psicopatear.
1: El tenis para mí es el que más te lleva a eso. El tenis, sí, te lleva a psicopatearte. Boludearse. Porque enloquecés, boludo. Te odias, además,
2: forrito. Y aparte no salís, ¿eh? No. Realmente no salís.
0: Y un día estás en el medio de una mesa diciendo...
2: Así.
1: Sí, claro. Y un día lo que es.
2: Listo, llamo a un psiquiatra.
3: Y el tenis... Y cuando juegas al pádel, tenis, realmente pasa eso de los puntos importantes que están en la mitad del juego. Sí. Viste que lo sentís también, que antes de sacar o de recibir decís, este punto hay que ganarlo. Sí. Que es
2: bueno, las veces 0-30, que me ha tocado jugar con vos, Juaco, a cualquier cosa, sé que vos tenés un momento de fragilidad fuerte, pero fuerte.
3: Fragilidad mental.
2: Fuerte.
3: Es momento,
2: fuerte.
3: Dale.
0: No, obvio. Es que...
2: Jugando contra Joaquín te das cuenta, él después es talentoso y te gana.
1: Y
2: pero,
1: competitivo también, ¿eh?
2: Pero no, pero él se cae, pero se cae 5 puntos seguidos.
0: ¿Te acordás, sí, en el fútbol tenis de Lomer Noschetti?
1: Inolvidable.
0: Me pasó, es que eso varias. Que ustedes dos se hacen a ustedes mismos, no uno al otro. Está mal, boludo. En el momento donde vos te das cuenta... que se define, y vos a vos mismo te decís, aunque no lo termines de creer, igual seguro no lo, claro, voy a hacer. Te hace mal, boludo. Sí. Vos tenés que decir, no,
1: es la realidad.
0: Voy a hacerle los 5 penales a Migliore.
2: Claro.
0: ¿Entendés?
1: O sea, que la realidad me invita a pensar otra cosa.
0: Es que la realidad, claro, la realidad está determinada por lo que vos digas a vos mismo.
1: Yo puede creo ser. Que nos retroalimentamos negativamente, mal, pero somos, aunque no, personas que arrancan de la cordura los conceptos.
0: Porque aunque incluso no lo termines de creer, porque vos podés decir, seguro me sale mal, pero internamente decís, capaz me sale bien y estoy entusiasmado con eso. Pero lo largás y...
2: Exactamente. Bueno, pero al revés es así. Yo muchas veces, tenis, ponele, que soy un choto, lo aclaro porque hablo de tenis, porque es el único deporte que practico, y... Ace, ahora hago ace. Nunca en mi vida, toda mi vida debo haber hecho un ace. Pero digo, ahora hago ace. Porque si no, es real la de... No, la voy a tirar afuera. Y la tiras afuera.
0: Sí,
2: no,
0: boludo.
2: Más lógico que la tiras... De hecho...
0: No porque sea magia, sino porque...
2: No, de hecho, las probabilidades de que yo la tire afuera son muchísimo más amplias que yo haga el ace. Claro. Entonces, si yo digo, la tiro afuera...
0: ¿Te entregas?
2: Y la tiro afuera, es... Ah, tenía razón. Claro, la vas a tirar afuera.
3: Y además hay como una cosa de comodidad. En que lo anticipaste lo malo y pasó y decís, bueno, ya está. Lo que
2: ya lo sabía.
3: ¿Entendés?
1: Ese,
3: no.
1: Eso es lo más fácil de todo.
3: No hay ninguna sorpresa ni decepción, dije, porque lo había anticipado, claro.
1: Yo te dije que era obvio,
0: Incluso soy un ganador porque vaticiné mi propia derrota.
2: Me siento mejor ahí.
1: Esa es buenísima también.
2: No, bueno, la cabeza dijo que no tomaba.
1: No te quiero, estoy con vos tomada. Si no estoy,
3: Pero vos estás tomando este, ¿no,
1: Lucas? Yo ya estoy, pero no quiero excederme.
0: Dale,
1: muy cuidado.
2: Sí, sí. Estás hace una semana.
0: Mirá cómo te dejaron entrar de vuelta a la casa de Gran Hermano.
1: Sí, creo que nos retroalimentamos negativamente, pero es una vida ya, ¿entendés? Mm. Viviéndolo así. Entonces ya está.
3: Ya está. A mí con Alfredo me pasó en el ping-pong en Los Ángeles, en el Mundial de Clubes.
2: ¿Te acordás?
3: Ahí me ganaste con la cabeza. Los tres partidos me ganaste fue con la cabeza.
2: Y después jugamos un fútbol tenis con Bauletti y Erno en la playa.
3: Sí, pero ahí...
2: Y yo jugaba con el rango de Erno.
1: Sí. El más competitivo del grupo somos...
3: No, cambiamos. No,
0: Joaquín es competitivo igual,
1: Pero Alfredo es muy competitivo.
0: Sí, Alfredo es el más competitivo. Alfredo es el más competitivo.
3: ¿Sí?
2: No sé si Joaquín,
1: ¿Y Galgo Galati es competitivo?
3: Sí, también.
1: Es competitivo,
0: Sí, sí. Igual somos todos bastante. Vos también me parece competitivo.
1: Nosotros dos menos, un poquito menos, me parece.
2: Pero, ¿sabés que ayer vi?
1: Fútbol, sí.
2: Vi una nota en un canal que se llama Bull Market. A los Cerúndolo.
3: Bien.
1: ¿A los dos?
2: No sé quién era. ¿Juntos? Sí, a los dos juntos.
0: Ahí era. Uno de los dos.
3: Fran y Juan Manuel.
2: Fran y Juanma Cerúndolo.
3: Fran es el que va mejor. Creo.
0: Claro, hay uno que tiene un problema, no sé si tiene un problema en la figura, pero como que le cuesta cerrar los partidos.
2: Sí.
0: Como...
2: Bueno, y justamente le hacen la pregunta de quién es el más competitivo de los dos. Y los dos dijeron, somos competitivos, pero ¿qué es ser competitivo? ¿Expresar más que querer ganar o que te duela perder? O por ahí sos un animal competitivo sin...
1: Yo creo que tu personalidad cambia.
2: Para mí yo soy más expresivo, pero compito igual que ustedes.
0: Sí, puede ser. ¿Entendés? Yo me siento muy competitivo. Lo que pasa es que después termina ponerle el fútbol de los lunes y perdí.
1: Y terminó.
2: Claro.
0: Ya está, no lo arrastro, pero en el momento realmente estoy haciendo todo por ganar.
2: Claro. Bueno, yo te lo arrastro un ratito.
0: Claro, claro.
3: Sí, yo también.
2: Pero no juego más al fútbol, así que no arrastro.
3: Sí, la cosa es que es lo que dijo Ger recién. Te cambia la personalidad cuando estás
1: en
3: jugando.
1: En los basquetbolistas lo veía, boludo. A mí me pasó también. Incluso cuando competían entre ellos, que claramente se quieren ganar, les chupan huevo todo lo que está alrededor, ¿entendés? La
2: bueno,
1: amistad.
2: Y de hecho, yo creo que muchos exjugadores no hacen más nada así público porque no quieren perder.
0: Claro, claro. Por el motivo por el que no ataja Mariano Andújar.
2: Exacto.
0: Que, permitime decirle, podría convertir 5 goles también.
2: Sí, exactamente.
1: ¿Y ahora?
2: Y él te diría que no, pero nunca lo van a comprobar porque él no se va a exponer.
3: Él no se va a exponer, exactamente. Y menos ahora.
2: Pero eso es real, boludo. No quieren competir más. Primero porque ellos no deben sentir la competencia con la que vivieron su carrera.
0: No tienen nada para ganar.
2: Nunca más.
0: Claro.
2: Entonces, pero al mismo tiempo es, che, loco, yo no quiero exponer más mi competencia en algo que no...
1: No me da.
2: Que no quiero, boludo.
1: Sí, sí, sí. Peque Schwarman, otro caso también. Una persona hiper competitiva.
0: Pero
1: no,
0: con nosotros estuvo...
1: No me refiero con nosotros, él como tenista. Pero que cuando esa situación de que no podía controlar su carrera, porque ya se empezó a frustrar, listo, me corto y me voy a la mierda. Claro, ya está, no compito más.
2: Y se retiró.
1: A competir más, no compito más.
3: Igual para mí esa pulsión la tienen con otra cosa después, ¿entendés? Por más que no sea público, esa cosita de la competitividad la necesitan para cualquiera.
0: Puedo decir que por eso Neymar es ludópata.
2: Claro.
3: ¿Es posible?
2: Puede ser. Posiblemente.
3: Sí.
2: Ayer se volvió loco Neymar, ¿lo vieron?
3: Sí, gastando a un rival. ¿A quién? Creo que era un equipo de segunda o tercera que le ganaron en la Copa Brasil.
2: Copa Brasil.
3: Yo primero había entendido que había perdido, pero después me di cuenta por el video que los estaba gastando él a los otros.
2: Ahí está, mirá.
3: Esto, mirá. A la deriva,
2: Sacado.
1: Filuta put.
3: Mirá ahora.
1: ¿Qué es eso?
0: Buenísimo baile final. Sacado. No lo esperaba.
3: La reacción de los otros es buenísima.
0: ¿Pero con un hincha?
2: No sé,
3: creo que son dirigentes del otro equipo, me parece.
2: De hecho, se fue de la cancha y le tiró un beso a uno y...
0: Y ganó Santos, ¿no? Por lo que
2: ganó
0: Santos.
2: Y le dijo,
3: ¡vamos!
2: Para, es para tu mujer, le dijo. Un beso y le tiró y dijo, es para tu mujer. Pará, Ney, pará.
1: Acá viene el baile, acá viene el baile.
0: El baile es bueno. Hay algo de Fortnite en su baile.
2: Y una vez más la demostración que las vallas cuando caen no permiten avanzar. ¿No?
1: ¿Esa es la teoría?
0: Sí.
2: Es mi máxima teoría.
0: Sí.
2: Se cae la valla y el hincha que está así se queda quieto ahí.
3: Porque no, mirá, claro, ahí no está.
2: Para no avanzan. Ahí está, mirá.
3: Pero es por cagones porque no puede pisar.
2: Por cagones. La gente...
3: Panza,
1: Panza,
2: sí,
1: panza.
2: Sí, panza.
1: Para tu mulier.
3: Para tu mulier.
1: ¿Por qué está tan sacado?
2: Sacado. Y porque le deben haber tirado.
3: O le deben haber dicho de todo.
2: Sí, le deben haber tirado.
0: ¿Qué
2: fuerte
0: imagen da cuando los jugadores que fueron
2: la
0: top
2: leyenda
0: del mundo
2: cayendo
0: de repente le están dedicando algo a... Y bueno, igual es natural.
2: Sí, pasa que
0: por algo le pasa a todo el mundo. Le pasa a todo el mundo. La verdad, México peleándose con
1: Chelo Luchito Acosta.
0: Claro.
3: Eso.
2: Con Cubas. Andrés
1: con Cubitas.
2: Cubas.
3: Sí.
2: Ney con lo del noruego.
0: Ah, eso fue terrible. Por encima, eso fue en
3: estando
0: un contexto.
3: Eliminado.
1: Esa fue grave.
2: Y
0: bueno.
3: Y nosotros en el sofá de Mia Khalifa viendo todo.
1: Es verdad, boludo.
0: Igual, en algún eso también uno lo podría...
2: La cuarta cerveza del Varadero, yo.
0: Pasa que nosotros le tenemos cariño al fútbol argentino, pero el último Maradona, 97, peleándose con...
1: Con Ramón Díaz.
2: Con
3: incluso el de Torresani.
0: El de Torresani. Claro. Es lo mismo.
3: Sí.
2: Es lo mismo. Sin duda. El final de las carreras...
3: En Inter de Miami. Sí.
2: El final de las carreras, si no es con Gloria...
1: Bueno. Es que casi nunca es con gloria más.
0: Es con furia.
2: Por eso, es con furia, es con enojo.
3: Sí.
2: Pero bueno, hay un montón que se retiran levantando la copa y chau. Y dijeron hasta acá llegué. Pero si no, es medio haciendo un papelón. Eso, peleándote con Torresani.
1: Sí, con... sin aceptar.
0: Claro, eso.
3: ¡No!
1: Igual, boludo,
0: top 5 gritos del fútbol argentino.
1: El otro día vi un partido de Maradona en este regreso a Boca jugando de visitante en Córdoba.
2: Sí.
1: Buen nivel, buen nivel. O sea, era, fue la figura del partido en Córdoba. Belgrano. Sí.
2: Con porque Belgrano. A la Barre, ¿te acordás? Le hace un golazo en cancha de
1: Boca. No, sí, sí, me acuerdo de eso. Pero yo te digo, ese es un partido. Y él no, realmente igual para mí no volvió con partido. Buen nivel. No, obvio que no. Pero ese partido yo no me lo acordaba y jugó bien, ¿eh?
2: Claro. Puede haber tenido algunos pinceladas partidos, pero realmente... Realmente una diferencia gigantesca entre el Maradona que volvió a Boca y el Maradona del Napoli.
3: Lo que pasa es que me parece que el de Boca debía entrenar realmente
1: no
3: poco.
1: No entrenaba.
3: Realmente poco debía entrenar.
2: No,
3: ese,
2: el 94, 95.
0: Utilizó el fútbol argentino de su MLS. Sí.
2: Claro, pero...
3: Ni siquiera, de menos todavía.
2: Pero yo creo que... Bueno, está bien, era otro cuidado del cuerpo.
3: Claro.
2: Realmente... Diego en el 95 tenía 35 años.
3: Claro, pero o sea, en ese momento era el final de carrera ya, exacto. Esa edad.
2: Era el Messi de Qatar.
1: Claro. Este es el partido.
0: Buen pase.
1: Él con una sociedad... No, sí.
3: Escoto.
1: A veces saca más futbolistas, saqué a todos.
2: Sacate a todos.
1: A todos los de Boca.
0: Por favor, jueguenlo entero este que momento. Me vuelve loco.
3: Este nos encanta, sí.
1: La barra arquero.
2: La barra.
0: El arquero no se destacaba, ¿no?
3: Gol.
0: Gol.
3: A lo Boca, el gol, ¿eh? La manteca.
2: Manteca.
1: Manteca clave.
2: ¿Fabián Carrizo?
1: Carrizo.
3: No, Soñora.
2: Ah, Soñora. Ahora
3: viene Peralta.
1: Fabri.
3: El Mumo Peralta.
1: No. Raúl Peralta. Raúl César Peralta. Marcelino y Marcelino. No, pero no veamos esto porque dura, no, es larguísimo. Yo le digo a este tío que él jugó muy bien este partido.
0: Él es la figura, decís. Che, lo del arquero es gravísimo.
1: Vos hablás de César Lavar.
3: Y el defensor dejando jugar.
1: Pero ¿qué? Manteca era una cosa. Arquero. Manteca era un optimista del gol, boludo. Raro jugador, Manteca.
2: Sí. El ídolo de Robert.
3: Es igual acá, Manteca. Tuyo también. Ah, no, tuyo era la Torre.
1: No, mío era la Torre, sí.
3: Pero era de tu generación, era Manteca ayer, el ídolo de todos.
0: Mira.
2: Un feliz cumpleaños para Diego.
0: ¿Para qué? Un tipo Diego Latorre se cruzó a Messi en un estacionamiento de Miami, casualmente saliendo de uno de los locales que amó en su visita. ¿Sabés cuál es vos?
2: Sí, Amo. Lo vi, estuve a lo punto vi. De comentar el posteo, pero me dio paja. La...
0: Amo, a verlo, no sé cuál es.
3: ¡MS!
0: Regalado. Se sube con unas chanclas en un auto gigante.
3: ¿Qué es ese auto?
2: ¿Qué es un
3: Cadillac, no?
2: Sí. Mirá.
0: Ese es tu lugar.
1: Este es el lugar de Alfredo en el USA.
2: Yo envidio más al muchacho por estar estacionado en Dix que por cruzar. La
0: selección. Sí, pero Messi en Miami puede andar tranquilo así.
2: Evidentemente, sí.
1: Evidentemente sucede. Pero él anda en una chata...
2: No, una chata voladora. Realmente una chata voladora.
1: Es el sueño de los enanos ese tipo de chata.
3: ¿Cuántos
1: lo
3: autos
1: digo siempre, boludo?
3: ¿Cuántos autos tendrá Messi? ¿Más de uno?
1: Una flota.
2: No sé.
3: Para mí no, ¿eh?
2: No, sí, no se lo ha visto muy fetichista con los autos a Messi en su carrera, ¿o no?
1: Tienes razón. Sí, no. Siempre grandes, vehículos grandes igual. Nunca una coupé.
3: A mí va cambiándolo, pero no tiene más de...
2: Vieron que nunca hubo una noticia de...
0: Algo
2: Messi
0: como esto.
2: Tiene una Lamborghini.
0: Las fotos que publicó Cristiano Ronaldo con sus autos.
2: Eso.
0: A ver, mira, juguetes.
3: Mira, justo.
2: Eso.
0: Mi juguete.
2: ¿Te acordás la que subió Neymar hace no mucho con sus aviones?
1: Sí. No, Leopoldito tiene.
2: ¿Aviones?
1: ¿No
2: te acordás?
0: Mirá
2: esto.
0: ¿Por qué está parado como un abuelito? Dice.
3: No, banco, vale.
0: My Toys.
2: Esto, claro. Messi no lo tiene.
3: No, ni en
0: Es que Messi eso lo tiene en relojes.
1: ¿Sí? ¿De la
2: pero
1: bola?
2: Cristiano
1: sí.
2: Lo debe tener también.
0: Seguramente también.
2: Claro.
0: Pero digo, Messi lo que más se ve.
2: Ostenta, lo que más ostenta.
0: Ostentación. No, sí, le gustan los relojes.
2: No.
0: Y otra relojes. Cosa que me pregunto, ¿cuántos relojes le regalarán y cuántos comprarás también?
1: Y nunca te vas a enterar.
3: Para mí debe haber
0: porque
3: algo...
0: tiene relojes de millones de dólares.
3: Claro.
1: Pero capaz que se lo dio la marca especialmente a él.
3: Pero no debe haber algo de placer en comprarlo.
0: Y sí.
3: De que no sea todo de arriba. Para mí debe tener algún punto de...
0: No, y aparte las personas que venden relojes de 2 millones de dólares. Si no, se lo venden a Messi.
1: ¿A quién se lo venden,
0: boludo?
3: Mira.
1: Casi ese. Gol de Estudiantes.
3: ¿Sí?
1: Bien responde el arquero.
3: ¿Vidita?
2: ¿Esto cuánto vale?
1: Vidita. Esto te está saliendo...
0: No sé.
3: 1.7, 1.7.
2: ¿Palenque?
1: Palo.
2: Amigo.
0: Lindo reloj.
1: Y toda la onda Inter Miami. Toda la onda Inter Miami, ¿no?
0: Todo lo que es la onda Inter Miami.
3: Claro.
1: El branding.
0: Y tú ponés te sabes traer Andoni.
2: Te traes 6 Andoni con esto. Dame dos Andoni y cuatro virus con este.
0: Maxi así. Salas. Sí. Víctima y sobreviviente de Cantilo, dice sí. Super Hoja.
2: Hoy vi una foto de los tachados de Cantilo.
1: No queda nadie.
0: Ya no queda nadie.
2: No queda nadie. Queda uno, ¿no?
3: No sé dónde está Galarza Fonda, por ejemplo. No sé si.
1: No, para estudiantes. Se fue.
2: Yo no pero, para estudiantes, pero sigue siendo de River. Leí Inter. Sí, sigue siendo de River.
0: Claro. Galarza Fonda es. El paraguayo. ¿Container?
2: Sí.
3: Es Container. Grupo pese Container, pero no va al Container.
1: Pero se escapó del Container. Está prófugo.
3: Sí, sí. Después del mundial que hizo. Por lo menos tenerlo ahí.
0: No está bueno estar encerrado en un container. ¿Cómo pegó lo del container? Sí. Realmente.
2: Sí.
0: Ya van varias semanas.
2: Belón le tiró también a la dirigencia de River.
0: No está bueno estar encerrado en un container. Somos personas. We are people. El único que nos venía a visitar era Poncio.
3: No.
0: Usted dijo perpetuo a Poncio.
2: Poncio, que es, bueno, dirigente, ¿no?
3: Sí.
0: Ahí está el video.
3: Dirigente, sí. Ahí.
0: Hay video.
3: Ah,
0: quiero verlo.
4: Mira, la realidad es que no está bueno estar ahí.
0: No, dijo
4: encerrado en un container.
0: Dijo
4: que es la realidad.
2: No te anticipes.
4: Como te digo, no está en otro alcance. No es bueno ni para nadie. Porque, como te digo, ante todo somos personas y seres humanos, ¿viste?
1: Creo es como que la nunca, cárcel, boludo.
4: Nunca nosotros. Le faltamos respeto al club, siempre estábamos a disposición. Todos los jugadores que están ahí todavía, digo, todo lo que estuvimos ahí, siempre tiraron para el mismo lado, siempre. Pero bueno, como
3: sale igual, ¿no? Al lado de Farinello.
4: Te enoja, sí. Pero si vos llegás ahí todos los días enojado al...
3: No.
1: Farinella.
3: Pato Muzio.
4: Teníamos la mejor onda, uno venía enojado un día y aguantalo. Otro venía el otro día enojado y bueno, había que aguantarlo. Y
3: a mí Badía.
1: Jasba.
5: ¿Te fue a ver algún dirigente ahí?
4: Uno al otro.
5: ¿O te fue a ver alguien, del cuerpo, alguien del cuerpo técnico, algún dirigente te fue a ver? Bien, porque veíamos solamente los compañeros que iban.
4: No, fue el único que fue Leo Poncio, el primer día y algunos días que estuvo ahí. Y después no fue más nadie. Después, bueno, algunos jugadores que llegaron a charlar con nosotros, a ver cómo estábamos, se acercaron, pero después ningún dirigente fue a...
0: En River jugó un solo partido en mi puesto, dijo.
4: Fue un solo día Longoria que fue...
2: Ah, Longoria es el español.
1: El manager.
2: ¿No?
3: Sí, hoy leí que quebró al Marsella, el Olympique de Marsella. Oh. No lo sabía yo. Si es real, me preocupa bastante.
2: ¿Bolsillo payaso, parece?
3: No.
2: Eva.
1: Habla, Joaquín,
2: pasa, dale, boludo,
3: no, terrible. Me asusta si el tipo quebró un club, se lo acusa de quebrar un club y River está gastando millonadas salvajes con los que está, con la gente que está trayendo. Eso me asusta hacia dónde apunta eso.
0: Claro.
3: ¿Y si desea?
2: Bueno, pero yo supongo. El otro día escuchaba un español hablando de la salida de Messi del Barcelona.
1: Messi.
2: Que él decía que la decisión, en el programa de Pazman a la mañana, creo, que la decisión había sido del grupo económico del Barcelona.
3: ¿La de la salida de Messi?
2: Exacto. Que Laporta.
0: Era Laporta.
2: Laporta estaba de acuerdo, o sea, quería que siga Messi, la parte deportiva del club quería que siga Messi, pero el
3: departamento económico.
2: Claro.
0: Y Laporta no dijo nada en su momento cuando tenía todo Barcelona puteándolo.
2: Dijo que quería que siga, pero que él sí, que le advirtieron que quebraba el club si seguía Messi.
3: Claro.
2: Entonces él no podía poner el club en riesgo cuando los informes financieros y económicos del club eran: che, mirá que si sigue este pibe, se quiebra el club. No, y bueno.
0: Es raro. Entonces ahí Laporta tiene que decir: yo no puedo ser más el presidente de este lugar porque no tengo la decisión final.
2: ¿Puede ser?
1: ¿Renuncia?
2: ¿Renuncia?
3: Yo creo que tanto el Madrid como el Barça tienen billetera inagotable. No sé,
0: o sea, si mentía, debe... Laporta mentía.
3: Sí. Claramente.
0: ¿Y el grupo económico
1: quería que se vaya?
3: Porque no lo quería. O sea, porque Messi era un tipo realmente muy caro. Messi. Y que ellos para mí consideraban que Messi futbolísticamente ya no le daba tanto como lo que valía. Para mí eso pasó.
0: Y era... Realmente no estaba.
3: El Barça venía perdiendo. No sé si había ganado Liga o no había ganado títulos esa temporada, no sé qué. Estaba a la baja el Barça en ese momento.
1: Sí, hasta por un tema de marketing. te convenía seguir.
0: ¿Te acordás lo que fue la llegada de Messi a PSG?
2: Sí.
0: Fue
2: una pero para,
1: impresionante.
2: Para no irnos a algo que pasó hace tiempo y yendo ahora, supuestamente la explicación de River sobre estos jugadores es no los vamos a utilizar más, no tiene son nada vagos. Que ver con Messi, ¿no? Pero no lo, a estos 15 jugadores no los queremos más, nos los tenemos que sacar de encima por una cuestión realmente económica.
3: Económica.
2: No podemos seguir sosteniendo los sueldos de estos muchachos.
3: Sí, no, yo creo que también está vinculado a esto que está pasando en el fútbol argentino, de jugadores que se quedan hasta que se les finalice el contrato, por más que no jueguen, y que aceptan no estar en toda la, no jugar dos partidos en toda una temporada, pero cobrar el 100% del sueldo en los clubes grandes.
0: Sí, pero ahí la carga está dada vuelta, en realidad. Porque muchas veces dice eso, ¿cómo un jugador acepta? Bueno, no me hubieras hecho contrato. O sea, de última, tienen que hacerse los contratos de otra manera, para mí.
3: Claro, bueno, eso tiene que cambiar, exactamente. Sí. Pero hay algo que también antes se suponía, como que el jugador, antes de cobrar lo que cobraba, prefería jugar.
2: Claro.
3: No, estar borrado de un plantel, ¿entendés? Y seguir cobrando el sueldo. Entonces ahora está pasando que no, que hay tipos, no sé si por el representante o por el jugador, que están dispuestos a una temporada a jugar dos partidos.
2: Pasa que antes los contratos eran más cortos.
3: Claro.
2: Ahora se firman contratos a 5 años, medio porque los clubes un poco juegan a eso también, claro. Asegurarse que los pibes no vayan pululando, sino préstamos.
3: Estamos en una situación
2: muchos
3: de
2: jugadores libres.
3: Sí, estamos en una situación de transición. De que no se sabe hacia dónde va, qué pasa con los clubes y los contratos con los jugadores.
2: Exactamente.
3: De jugadores que incluso salen de los clubes y no le dejan un peso al
2: claro,
3: club porque se van
2: encima,
3: con el contrato de
2: encima
3: su,
2: creo
3: su
2: que
3: poder.
2: Hoy
3: realmente es una situación
2: a un
3: muy
2: año
3: límite.
2: A un año de la finalización del contrato el jugador ya puede considerarse libre.
0: Aunque no haya terminado el contrato.
2: Claro, porque es como que ya
0: pero no entiendo qué cambió. De lo que sucedía antes, ahora. O sea, ¿no fue siempre que los clubes contrataban al futbolista por 3 años, terminado su contrato y el futbolista después
2: había
0: podía hacer
2: contratos
0: lo que quería?
2: Más cortos para mí.
1: 2 años.
0: O sea, la situación
2: sí,
0: en la
2: año.
0: Que el club gana por vender al jugador es cuando lo venden antes de que termine su contrato.
3: Claro.
2: Claro.
3: Sí.
2: De hecho, siempre estaba. Sigue existiendo eso. De el jugador.
3: Acto
2: que
3: de buena
2: se
3: fe.
2: Queda, claro, que. Claro. Termina a fin de año el contrato y se va a un club, dice, bueno...
1: Me quedo medio año para jugar la Copa.
2: No,
3: 6 meses antes de que se venza, arreglo con alguna...
2: Le pago al club, arreglo un buen contrato con el otro club y le pago al club una parte.
1: Ah, bien.
2: O obligo al club que me va a contratar a que él le pague al club.
0: Eso claro. Eran reglas tácitas del fútbol.
2: Sí, sigue existiendo...
3: Pero cada vez menos,
2: ¿eh? Sí, es cada vez menos.
0: En la línea de lo que cuentan, entiendo que al todo hacerse como cada vez más individual, el futbolista llegó un momento que dijo, no, bueno, yo simplemente tengo el pase en mi mano, voy a hacer lo que quiera.
2: Exactamente, no, y aparte empezaron con lo de las cláusulas.
3: Cláusulas.
2: Las cláusulas multimillonarias.
0: ¿Eso no existía siempre?
2: Sí, pero no eran lo que son ahora. Hoy se blindan y aparte FIFA generó un lugar en el cual la cláusula tiene que representar el sueldo, ¿entendés? Si vos le pones $1,000 millones
3: que
2: de cláusula, tenés que ponerle un sueldo, no me acuerdo los porcentajes.
0: Pero
2: ni
0: tiene
2: pedo.
0: Lógica, boludo.
2: Claro, pero antes no existía. Entonces antes medio que tampoco había cláusulas.
0: O sea que... Lo que sucede es que quedó un poco más poderoso el jugador en relación al club.
2: Quedó más poderoso el jugador, de hecho.
1: Sobre todo cuando juvenil.
2: Se van muchos libres, boludo.
1: El juvenil
3: casi
1: es...
3: todos, de hecho.
2: Muchos libres. Porque arreglan buenos contratos.
0: ¿Bien o mal?
1: Mal.
2: Mal.
3: Para mí también.
2: ¿Por? Mal.
3: ¿Y?
2: Pero bueno.
1: Y el
3: tiene que
1: el
3: ver con el
1: formativo
3: club,
1: tiene que ligar a algo.
3: Si es formativo ni hablar.
0: Igual
3: si es formativo ni hablar.
1: Pero bueno, hay en este caso el que lo vende.
0: Hay una distancia muy grande entre tiene que ganar algo... tiene que él siempre estar sometido a estar en un
2: no,
0: club.
2: No. Y aparte,
0: o sea, no puede ser o blanco-negro, entiendo yo.
2: Aparte, realmente, los clubes no es que están blindados, pero ganan, siguen ganando. Hasta los 23 años existe el mecanismo de solidaridad, hasta el que termina la carrera existe el derecho de formación. Tienen algunos argumentos para seguir ganando plata y la puta que te parió.
1: Gol de Bocas Casíbar.
0: Era obvio.
1: Boca jugando bastante bien, me toca. Simplemente digo desde mi costadito.
2: Gritalo, Casíbar. Si tenés ganas de gritarlo, ¿por qué no lo gritas?
0: ¿Por qué no lo gritas? Si él tiene ganas de gritar.
1: Acá a veces, en la casa esto sería un...
0: ¿De cabeza?
1: No, un toquecito. Boca tocando muy bien aquí.
3: Toca el 7. Boca está jugando bien.
1: Boca está jugando bien y no sé si creo que merece ganar.
0: Porque Boca lo vale.
3: O sea, dos goles en dos partidos seguidos de Ascasíbar.
1: Sí.
3: Mira.
0: Igual.
2: Que vaya de 9, dijo Robert ayer.
0: Sí.
3: Qué máquina de hacer goles, Boca, ¿eh? No para hacer goles. No,
1: para, Joaquín, para un poco. Mirá, para un poco. Mirá, para un poquitito.
2: Gritalo, Ascasíbar. Qué pedí, perdón. Gritalo, gritalo si está contento.
1: Mirá cómo se ríe. ¿Viste esa media sonrisa? ¿Advertiste esa media sonrisa?
2: Bueno. En fin. Bueno.
3: ¿Qué minuto? Quieran, ¿qué minuto?
1: 46, che.
3: Ah, primer tiempo. O sea, psicológico. Gol psicológico, además.
1: Sí, cobre bien. Lo que quieras. Es imposible ver partido Boca con Joaquín, ¿eh?
3: No, qué.
1: No, no, yo también te juego.
0: ¿El este?
1: No, en general. En los partidos Boca, en general, intenta quemar cosas. No, no,
2: disfrutar.
1: Ya está, estamos en la mierda los dos, además.
0: Yo creo que lo último sobre la experiencia container
1: sí.
0: Va a servir para que nunca nadie
3: más
0: mande sus jugadores a un container.
3: Y es posible.
1: Que no imponga una manera de dirigir un plantel.
3: Es posible.
0: No creo. Realmente hubo costo por el container.
3: Sí. Sí, pero porque también los resultados no estuvieron, ¿eh?
1: Ah, claro. Y sí. Primero
0: bueno,
1: eso.
0: Bueno, puede ser que
3: pasaba si la ley que quede. Claro.
0: Si vas a ponerlos en un container, ganá.
1: Los jugadores no van a bromear más con la dirigencia de River, claro, después de esto, ¿eh? Porque te vas al container.
3: No, es clave saber también qué pasa con los que siguen jugando. Con respecto a los dirigentes.
1: Broma,
3: lo
1: deben odiar. Sentido.
3: Y porque también los jugadores dicen, loco, que vuelvan estos tipos, porque si no, vamos así, ¿eh? No vamos a matar por... Te digo que vamos a menos, pero que vuelvan estos chicos. Eso también puede pasar.
2: No. Me escribe Ari Schwarzbart. Le mandamos un abrazo. Bucareño. Antes estaba la cláusula del 20% de 2 años post finalización del contrato hasta quedar libre. Me acuerdo que. ¿Te acordás cuando los jugadores se iban por el 20%?
3: Sí.
2: Capri así se fue de Estudiantes. Cuando terminaba el contrato, si no había arreglado de extensión, el jugador se comía 2 años en el club hasta quedar libre. Y encima los colgaban. Los claro. Hacían entrenar esto.
3: Eso.
2: Cantilo.
0: Era otro container.
2: El otro. ¿No querés firmar el contrato?
1: Pum.
2: Andá a correr vueltas a la cancha.
0: ¿Y vos tenías que suspender tu carrera 2 años?
2: Claro.
0: Era totalmente injusto.
1: Igual pasaba entonces, muy poco.
2: No, porque no. Pasaba que venía el Inter, que no pasaba con esos jugadores. Pero
0: se
2: venía el Inter
0: por el 20%.
2: Y arreglá. Pagale al club.
1: Pagale.
2: No, yo no me puedo ir.
1: Pagale.
2: El tema es que él le pagaban menos contrato al jugador en el otro club.
0: Ahí, por ejemplo, en ese caso... ¿No sentís que era injusto para sí. con
2: bueno,
0: el
2: ahí es donde, sí. Donde se generó eso. De hecho, hoy los jugadores pueden arreglar con otro club, creo que no me acuerdo si es 6 meses o 1 año antes, directamente.
1: Ah, ya puede tener cerrado
2: la ya mira, puede vos. Tener cerrado el otro club.
1: Seis meses antes, mira.
3: Bien.
0: Pero te hago una consulta. Sí. Vos compras
2: por
0: un
2: eso
0: jugador,
2: cambió.
0: Pero que no salió del club.
3: Management Deportivo es el programa hoy.
2: Sí. Sí. El viernes doy una charla en la UCA.
1: El viernes.
0: ¿Management Deportivo?
2: No, de un curso que hice de Management Deportivo.
0: ¿En la UCA?
2: Sí.
0: ¿En la Católica?
1: Pero va a ser apuntado al manager.
2: No. Pero yo hice ese curso en 2010. Y...
0: Yo fui el año pasado, en el Salón San Agustín.
2: No sé de dónde es.
3: Alfred, ¿tenés cómo lo arrancás?
2: No,
3: o sea, ¿tenés
2: no tengo
3: pensado
2: idea,
3: cómo
2: no
3: lo arrancás?
2: Idea.
3: Ay, me moría. ¿Qué
2: voy con Maxi Palma.
0: Futbolistas y agremiados. No, pero tengo una pregunta.
2: Sí.
0: River ahora. No, ponele que no sucedió esto, pero estoy diciendo a alguien que no salió del club. River compró Almada.
1: Sí.
0: Le dijo, lo compró Almada por 10 millones de dólares.
2: Sí.
1: 20.
0: Pero para solucionar los números. 10 millones de dólares por 5 años.
2: Sí.
0: Y le paga el sueldo, termina los 5 años. Mm. Y Almada agarra su pase y arregla con el Inter venderse a él en 4 millones de dólares y esa plata es de Almada.
2: Sí.
0: Y los 10 palos que puso River no los recupera con nada cuando lo compró.
1: Lo tuviste 5 años también.
0: No, ya sé, yo sé, por eso digo. Y la forma en la que River, entre comillas, recupere, no a través del fútbol de Almada, sino a nivel negocio, que lo venda por 15 tiene que ser antes de que se cumpla ese contrato.
3: Claro.
2: Exactamente.
0: Ah, vos te estás jugando mucho.
2: De hecho,
3: a veces renuevan solamente para vender.
2: De hecho, eso tantos jugadores quedan libres porque arreglan mejores contratos.
3: Claro.
2: Si no, el club viene y te dice, pará, loco, yo le tengo que poner 20 palos
3: al
2: Atlético Madrid. Yo creo que Almada no debe haber arreglado un gran contrato. O sea, buen contrato,
0: diciendo...
2: pero es che, loco. Forzá tu libertad. ¿Entendés?
3: Claro. Sí.
2: Yo te vengo a buscar cuando quede libre. Por eso hay muchos jugadores no sé, los que vuelven de los clubes, de los, no sé, Paredes, no sé cómo vino, en qué condición.
1: Libre. ¿Le pagó no, Boca a Roma?
2: Bueno, pero la mayoría de los jugadores que vuelven es cuando quedan en libertad de acción en sus clubes allá.
3: De Europa, claro.
2: Porque no. Es, bueno, vamos a arreglar un buen contrato, competir, pero claro. No te puedo ir a comprar.
0: Siento entonces, que, sí, como que habría estoy solucionando el
1: tema container.
0: Habría que ponerle un precio a contrato cumplido que igual le quede algo al club, pero sí. No me parece tan injusto que el jugador pueda esperar no. A terminar su situación contractual para decir qué hacer con su vida.
2: De hecho, bro. Supuestamente...
0: Ir a dónde llevar Luki, su talento, la como FIFA, LeBron James.
2: La FIFA es para los jugadores, ¿entendés?
0: Claro.
2: Juega en sus reglas.
3: Es jugadorista.
1: Es jugadorista.
2: Es mentira
1: jugadorista.
2: Igual. Pero en sus reglas juega para los jugadores, como para que los verdaderos actores del juego terminen ganando más. Por eso tanto, por eso Riquelme o Boca tuvo el quilombo de que se iban todos libres.
3: Claro. Sí.
0: Siento que, por ejemplo, te compro, vos sos futbolista, te compro un club por X cantidad de millones de dólares y te está comprando para que juegues esos 5 años sí. A la pelota en su club. Sí. Vos jugaste esos 5 años a la pelota en su club, rendiste o no, diste el máximo.
2: Sí.
0: Está, entre comillas, saldada la relación.
3: ¿Sí? Claro. Lo que pasa es que el concepto antes era que la inversión de algunos jugadores, también depende a qué edad, que si vos comprabas a un tipo de 23 años, supuestamente
2: tenía
3: es
2: precio de reventa.
3: De reventa, poder de reventa. Poder de reventa, ¿entendés? Entonces era como que el club cuando lo compra sabe que después, o intuía que después le va a entrar otra guita de una futura
0: sí,
3: compra.
0: Pero esa es especulación tuya como club.
3: Sí, sí, sí.
0: Yo poniendo a medio del lado me si refería, fuera el futbolista.
1: Yo me refería a los juveniles, ¿eh? A una persona de 30 años que le quede todo el jugador, ya está, ¿entendés? Yo ahí estoy, sí, estoy como, pero en la época de formación de los pibes, que por ahí el pibe se te va libre y se te va sí. A la mierda y lo formaste durante 10 años,
3: está
1: y
3: mal
1: es
3: ahí.
1: Una injusticia, sí. Boludo. Ahí sí. Es bruto la injusticia.
0: Pero no cambia la regla cuando son no. Cuando es un juvenil salido no. De...
1: Si queda libre, queda libre.
0: Ahí. O sea, no es lo mismo que River ahora compre a Thiago Almada que un chico que sale de un club y se va a otro lugar.
2: No, pero hay hasta los 23 años algo que se llama mecanismo de solidaridad que paga más porcentajes por la cantidad de años que tuvo en ese club. ¿Entendés? Si el pibe estuvo desde los 12 años, 14 años, paga creo que el 0,5 del valor de sí. La transferencia por año.
1: Claro.
2: Entre todos los clubes que tuvieron.
3: Pero si queda libre,
2: chico.
3: Un pibe de 22 años, ¿entendés? Que no quiere renovar el contrato. Ya está, el club no es un peso.
2: Sí, pero
3: por más que se ha salido de interiores.
2: La próxima transferencia de ese chico
3: aún
2: sí
3: así cobra.
2: Va a haber.
3: Ah, okay.
2: Va a haber hasta los 23 años. Todo
0: lo
2: que...
0: Lo que es, a donde vaya.
2: Sí. Bien. O sea, si vos lo tuviste a Julián Álvarez y lo pagaron 100 millones de dólares, o Enzo Fernández, River se llevó una
3: sí,
2: buena
3: sí,
2: torta
3: con Enzo
2: por
3: se
2: eso.
3: Llevó mucho.
2: Por el mecanismo de solidaridad, al margen de haberlo vendido.
0: Bueno,
2: ¿entendés?
0: Está bien, claro. Tiene
2: al
0: lógica.
2: Margen de haberlo vendido. Pero es verdad que hay un montón de pibes que se van a los 16. Con la patria
1: potestad
2: y todo
1: el
2: eso.
1: El choreo de la
2: y
1: patria
2: ahí
1: potestad.
2: Ahí sí es una verdadera injusticia con los clubes. Del otro lado, del lado de los jugadores, bueno, loco, firmarme el contrato.
1: ¿Por qué diste tanta vuelta para firmarme?
2: Porque no quieren tener tantos jugadores en primera, con primer contrato.
1: ¿Y entonces me voy?
0: ¿Por qué?
2: Porque es plata. Hay una manta corta en un
0: sí,
2: momento
0: claro,
2: que es que el club decís... no puede tener 14 jugadores con contrato mínimo, aunque sea de AFA,
3: sí.
2: Que no los va a firmar, o sea, no los
3: va
2: a
3: usar.
2: No los va
3: a usar, claro.
2: Nada más que por blindarlos y encima blindarlos con una cláusula alta, porque si
1: claro,
2: vos le pones una cláusula baja,
1: claro que sí.
2: Viene cualquiera porque el pibe bueno, pum, te lo
0: pero
2: lleva.
0: Te digo algo, si vos no lo vas a usar al futbolista, sí. Porque no podés tener esa cantidad de contratos, de alguna manera lo que estás decidiendo es que ese futbolista no tiene interés futbolístico para vos como club. O sea, si vos no lo vas a usar,
2: pero
0: quiere decir...
2: tiene 17 años.
0: Claro.
1: Sí, o capaz...
0: Y, pero perdón.
2: Vos lo ves,
0: tiene
2: vos
0: 17
2: lo ves
0: años.
2: Buena madera para dentro de 2 años.
0: Sí. Pero hoy no lo tiene.
2: Claro.
0: Si hoy no lo tiene y ese pibe se va a otro lado y sí. Juega la pelota y después en 2 años es un crack.
2: Sí.
0: También ese tramo en el que vos viste que no lo tenía hasta que finalmente lo tuvo, hubo un cambio en el que no estaba con vos el chico en ese momento, ¿entendés? Mm.
2: No estaba con vos
3: en tu
2: qué
3: club.
2: Sentido.
3: En tu no club. Está en tu club.
2: Ah, sí, por eso. Pero el pibe antes de eso estaba y vos...
0: No lo querías.
2: Claro, pero lo que pasa es que vos tenés, cuando llegan a cuarta, segundo año, estás obligado a dejar libres
1: o lo firmás contrato. Lo firmás.
2: Entonces vos ya tenés un cupo anual de gente pibes a la que le tenés que firmar obligatoriamente el contrato o dejarlos libres. Siempre es un riesgo para el club decir, bueno, a este le firmo porque, claro, o qué hago, le firmo a 12, pero no me da el presupuesto para 12 más toda la primera. ¿Qué hago con estos pibes? Lo dejo libre. Si lo dejo libre y después le va bien, ¿qué hago? Me matan.
0: ¿Y bueno, tenés que asumir un riesgo?
2: Exactamente. El tema es que por ahí son un riesgo de tres categorías. Porque si no lo blindás, el pibe se te va al Atlético Madrid. Porque el Atlético Madrid dice, no le pago nada. El sueldo al padre para que venga a laburar acá.
0: Bueno, entonces debería ampliarse.
2: Por eso pierde tanto el fútbol argentino.
0: La cantidad de slots de chicos que entran en ese lugar, ¿entendés?
2: Claro, el tema es que a todos esos chicos hay que pagarles. Claro, y el fútbol argentino no tiene plata para eso.
0: Ah, por eso ahí cuenta con la ventaja el de Europa.
2: De afuera. Te rompe el orto el de afuera.
3: Te rompe. Para él no es nada pifiarla, claro. Para el de afuera no es nada pifiarla. La pifiaste ya está. Al Real Murcia.
2: Hay mucho grupo. Claro. Bueno, lo llevo ahí. Después, si no funciona, no funciona. La cantidad de pibes que hay en Europa.
0: Ahí está en desventaja el club.
2: Sí. Recontra. Los clubes argentinos recontra en desventaja. Sí.
3: Y además, que es un club formado, un país formador de
2: talentos. Exactamente.
0: Ahora, teniendo en cuenta todo este camino, no sé igual por qué es tan serio el programa de hoy, pero es muy importante.
2: Leí un comentario de uno que decía, hablan en joda en el tribunero que es de fútbol y hablan en serio en los programas de fútbol que no son de tribunero.
0: Si vos sos presidente de un club, tener a alguien que decide ahí bien es muy importante.
2: Clave.
1: Es el puesto.
3: Y ese es el talento de esos, de los ojeadores que lo veían antes.
1: Jorgito Grifa.
0: Depende mucho de la persona que decide ahí.
2: Pascutini.
1: Bueno, dice que Vélez.
2: Claudio Vivas.
1: Dicen que Vélez hoy en día es el que mejor resuelve todo ese universo.
0: ¿Sabías?
1: Gonzalo maneja todo.
2: Es el pero a Vélez se le fueron varios así, ¿eh?
1: Sí, sí.
2: Varios.
1: Pero a lo que voy
2: porque son buenos.
1: Claro. Pero tiene muchos. Tiene muchos pibes. Eso.
0: ¿Y cómo puede hacer el fútbol argentino para ampliar la cantidad de jugadores que puede firmar?
2: Tiene más plata.
0: O pagándoles menos.
2: Sí, pero tienen
1: un mínimo de AFA, mínimo de sueldo de AFA.
3: En fin.
1: Ya está, viste.
3: La ley container. Quizás en el momento sale la ley container.
2: No.
0: Qué difícil. Es muy difícil fundar un club.
2: Están los salarios mínimos de AFA.
1: Es muy difícil poner un container.
0: Así dice el final de
2: Luna de Leones FC.
0: Leones FC. Lions FC.
1: Exactamente, boludo.
2: Leones FC existe.
0: En otro orden. El Papa León visitará Argentina.
3: Sí, hoy vi el posteo de tribunero especial.
0: Me entusiasma. Aparte, me contaron una actividad que iba a hacer, que finalmente no la va a hacer, pero era muy buena.
1: Sí. Él era un pelotero.
3: Fútbol tenis.
0: Invitó al tribunero. No, boludo, algo en relación con artistas y qué sé yo, que es una lástima que no lo vayan a hacer, pero muy bueno. Mirá. Aparte, va a estar en Buenos Aires, Córdoba y Luján.
1: Sí, sí, lo vi.
3: ¿A Luján va a estar?
0: Y va a ir a Luz. Va a ir a Luz.
3: Pero fuerte, ¿eh?
2: ¿Qué?
3: Y es un quilombo de seguridad importante, ¿eh?
2: Pero... yo estoy seguro... ¿Cuánto
3: acerca de la autopista, es verdad?
2: Pablo no fue en su momento...
0: ¿A la cancha de Vélez? Ah, Luján, no sé. ¿Te acordás que cuando hicimos pan de semana en Vélez había una capilla que la...
2: Sí, la de atrás.
1: ¿Por qué vos qué temes que puede
2: para mí es camino a Luján,
1: el borde de gente?
3: Y sí, va a haber mucha gente, pero no solo de acá, va a venir gente del continente, ¿entendés?
0: No, lo
3: pero
0: que pasa es que él hace una gira sudamericana. Igual va a haber mucha gente. Pensando, por ejemplo, lo del el otra vez Padre Guillermo, ¿te acordás la cantidad de gente que había en Plaza de Mayo?
2: Sí, el DJ.
1: Claro. El DJ, decís vos. Si hiciera Francesco, duplicaba presencia.
2: Francesco arrasaba.
3: No, récords.
0: Francesco capaz metía festejo Copa del Mundo.
1: Y sí, masividad total. Igual este hombre va a ser masivo también, ¿eh?
0: Sí, boludo. Un papa no viene a Argentina desde Juan Pablo II.
2: ¿De Juan Pablo II?
3: 81.
0: Caro Bostil.
2: 86.
3: Ah, 86. ¿El año del Mundial?
2: 82. No, para mí es 86. Yo me acuerdo perfectamente de su visita.
3: ¿Ah, sí?
2: Sí. Mirá, 86-87 tiene
3: campeones que ser del mundo y el Papa en Argentina, papá.
1: Estás bendecido.
0: Esto no es Argentina, ¿o no? Ah, sí, mirá. Es Luján.
2: 87.
0: Es Luján, como decías vos, Joaquín.
3: Sí, sí.
1: Juan Pablo II se parece un poco a León XIV.
0: ¿En qué aspecto?
3: Tiene cositas. Sí, tiene cositas. Sí, Carol. ¿Cómo se llama este? ¿Cómo era el nombre original?
2: Carol Bóctila. y Robert Prevost.
0: Prevost.
3: Qué grande Carlos.
1: Vos sabés que lo recordaba más cara de bonachona Juan Pablo II.
3: ¿Y qué? ¿Le ves cositas de...?
2: ¿De maldad?
1: Para mí, una mirada ahí que no estuvo bien.
0: Lo que mira, algo pasaba ahí.
3: Yo calor, también, acalorado estaba, decís.
0: Para mí tiene más cara de bueno Prevost que él.
3: Sí. Igual este que tenía cara de bueno. En ranking de los que estuvimos vivos...
0: Benedicto es el cara de más
3: Benedicto,
0: malo.
1: Benedicto malo.
3: Sí, sí. Ratzinger. Sí, sí. Malo, villano.
1: Malo, ese. Malo.
3: Cara de villano tenía.
1: Pero este hombre yo te iba a decir...
3: Este para mí está se enojaba, segundo, se enojaba, pelea con Francisco. No, Francisco no, también tiene cara de bueno.
1: Francisco cara más de cara de bueno de todos. Sí, sí.
3: Francisco uno, él pelea con Prevost.
2: Para mí Prevost tiene más cara de bueno de todos.
3: ¿Más que Franchi?
2: Sí.
0: No,
1: Marco Franchi.
0: Igual lo que es bueno, bueno, ya lo hablábamos. Pero que Francisco, antes pre-papa, Jorge era Bergoglio, Jorge Bergoglio. Sí, y él, era una él, persona ya. De, además de línea A y sus ya históricas pispeadas, él era tenía fama como de cajarrabia, serio, ¿entendés?
2: Por eso digo, como de mirá, bravo. Mirá la primera foto de esa que pusieron, la que estaba así parado.
0: Pero después...
2: Para mí tiene cara de más de serio. Y Prevost tiene más cara de bonachón. Bonachón por no decir otra cosa, ¿no?
1: Sí, sí, sí. Hay una línea muy delgada también, ¿eh?
2: Ahí está.
0: Ahí, de Cardenal.
2: Sí.
0: Sí, Cardenal. ¿Dicen que era bravo?
2: No, no. Tiene, sí, va.
0: Pero igual...
2: Tiene que ser bravo para
0: eso. Una sí, vez, claro, una vez papa... Pasa que ahí son pocas, pero...
1: Y pispeaba, Francesco.
2: Pispeaba senos.
1: Es un momento lindo. Yo te digo lo que
0: qué
1: decían.
0: Qué fotón, por Dios, qué fotón.
3: ¿Te acordás la foto? Nunca había visto yo esta foto,
1: esta
3: boludo.
1: Yo nunca la había visto tampoco.
3: Yo nunca había visto esta
1: hay
3: foto.
1: Una de la
0: parece
1: derecha.
0: Parece una...
1: Una película.
0: Sí,
1: película.
0: Boludo, una escena del Exorcista.
3: Con Flash, además. Esta sí.
2: Esta con Luquita Blondel.
0: Homero Chavino.
3: Homero Chavino es nuestro compañero de perfil. Fede Basaún.
2: Ah, era amigo.
3: Y abajo estaba... De la sección de deporte. Sí, sí, sí.
2: Luca Blondel.
1: Y abajo Luquita Blondel.
3: ¿Y el espía ese? ¿De boina?
2: ¿Qué hace?
1: Qué mística la línea, boludo. Por favor.
3: Y Alfonsín al lado del papá.
2: Alfonsín, mira.
0: Hace muchos días tengo este video en la Super
3: Ojo.
2: A ver.
0: Y lo tengo ahí en negrita como diciendo, chabón, véanlo. Mírenlo porque es bueno.
2: Y ponelo,
0: Janina
2: papá.
0: La Torre se emocionó en un museo al ver Bobby Klimt.
3: Puede ser un gran video, ¿eh? El título a mí me gustó.
2: Guacho, qué grande es el arte, a ver.
3: No, no.
2: ¿El beso? ¿El beso de Klimt? Estoy emocionado por otra cosa.
6: Impresionismo puro. Te estás burlando, impresionismo puro.
2: ¿Quién se burla? ¿La hija?
0: Seguro.
1: Sí, sí. O si es gambeta también es...
2: Puede ser gambeta, ¿eh?
1: Puede ser gambeta.
2: Puede ser gambeta.
1: Este, ¿eh?
3: Es impresionante.
2: Pero ella está emocionada.
1: Este es gambeta.
3: Este es gambeta para mí. Para mí también es gambeta.
0: Cuando se enfrentaron... Cuando se enfrentaron Janine y Joaquín fue un buen día.
3: Sí. Sí, por el cuñado.
2: Ah, que te tiró.
3: El tópico cuñado.
1: Pero cuñado. Gambeta está en Miami, donde pasa la mayor parte del año... Y está enamorado de Janina, ¿eh?
2: Hoy volvió.
1: Están todo el tiempo poniendo fotos juntos.
3: ¿La meta?
1: Todo.
3: Sí.
2: Hoy volvió al país. Después de 2 meses.
3: A mí nunca me emocioné por un cuadro. Yo no sé si a ustedes les pasó alguna vez.
1: Yo no.
3: De llegar al llanto, así. Nunca, ¿eh?
0: No. Nunca. Llegar a.
3: A lágrimas, a ver algo, una expresión artística de un cuadro.
0: No.
3: Y que te empiecen a caer las lágrimas, a mí nunca, ni cerca, ¿eh?
0: No.
3: Es muy fuerte.
1: Es muy fuerte.
2: Es
1: muy fuerte.
3: ¿Alfred sobrevalorada la pintura?
1: Ah, mirá, mirá dónde la metés.
2: No me metas
1: también.
2: En ese top. Pero no me tire la gente en contra.
0: Tienes a todos a
1: no
0: favor.
1: Al mal balcón,
3: claro, verdad. Sí. El que se queda en contra es el que defiende.
2: No me tires a la gente en contra.
1: No, sí, sí.
2: ¿Eh?
1: Yo te digo con objetividad, sí. Sobrevalorada la pintura.
0: La pintura, el arte.
1: Lo que pasa es que, claro, te metes en un gremio también.
0: Claro, ¿qué gremios? Son muy pocos, Ger. Es como cuando Timothy Chalamet se metió con los bailarines de ballet, que eran pocos, pero igual...
2: ¿Qué les tiró?
0: Tuvo quilombo. Sí,
2: ¿qué dijo?
0: Él dijo, yo hago arte popular como arte masivo. Y quiero llegar al mayor público posible. No me gusta hacer ballet.
3: Claro.
0: Yo, como que es algo para pocos, ¿entendés? Y los bailarines de ballet dijeron, Timothy Chalamet... ¿Por qué no me chupás bien la pija?
3: Claro.
0: Y después hubo gente que bancó a los bailarines de ballet. Pero no es que eran
2: todos.
3: Como cuando Natalia Oreiro dijo la del nombre del hijo, ¿te acordás que había dicho? ¿Qué? Una barbaridad. Como le habían cuestionado que el hijo se llamaba Merlín Atahualpa.
2: Sí.
3: Dijo, bueno, es hijo de una actriz y de un músico. Que si fuera hijo de un verdulero, llamaría Ramón.
2: ¡No! No me acuerdo de eso.
1: No,
2: no
1: me acordaba.
2: Que no,
1: me acordaba. Era
3: una, no sé si con Ramón, pero dijo una cosa.
1: ¿Cuánto es el tiempo permitido para estar viendo una obra, una pintura o...?
0: Yo, a mí me gusta ir a museos. Puedo pasar un rato viéndolo, pero no llego a...
1: A la emoción.
0: Y no llego a la emoción en la superficie realmente. Es más un placer... estético que... Estético no en el sentido de formal, sino de experiencia con lo que estoy viendo y contando, que algo de emoción, ¿viste? De igual también me pasa... A mí me es difícil que llore con literatura. El lenguaje artístico que me pega directo es el cine, claro. Porque es como muy de igual. Chico, ¿viste?
2: Sí, y...
3: O con una poesía, ¿viste? ¿No? ¿Cómo...?
1: ¿Cómo
2: a mí el arte realmente, las pinturas.
3: Yo me considero medio analfabeto.
2: Un esnovismo tremendo.
3: ¿Sí?
1: Y no me sorprende tu opinión, Alfredo.
0: ¿Eh? O sea, ¿vos no crees que nadie puede emocionarse con una expresión artística que no sea un documental
3: que Janina,
0: de
3: que
0: management
3: Janina...
0: futbolístico?
2: No, y tampoco. Sí,
3: Janina estaba actuando recién. Janina estaba haciendo un poquito de.
2: No, el arte en sí mismo, sí. Está bueno, sí.
1: En una película, yo creo que sí puede suceder.
2: Pero no digo...
0: Pero perdón, ¿cómo
2: sí? Sí, en una película
0: nunca te emocionaste viendo una película.
2: Por eso, en una película recontra.
1: Libro también, pero pintura.
2: Pero, un,
0: pero eso porque
2: un monet,
0: naciste en este momento, hace, boludo.
2: Carlos porque... Calzones, un monet.
0: Se me cayeron los calzones.
3: ¿Nunca lloraste con un miró? ¿Acaso?
1: No te conmueve, Velázquez.
3: Se le cayó la bombacha.
0: No, boludo, ustedes... es porque están muy presos de su tiempo histórico. O están muy acostumbrados a ver imagen en movimiento. Puede en algún ser. Momento, una persona... Primero las personas no entraban, pero el que entraba a la Capilla Sixtina veía eso y decía... Le pasaba lo que te pasa a vos con una escena de Titanic.
3: Sí, pero por ejemplo, la música...
1: O con la esfera de Las Vegas.
3: Un montón
0: claro,
3: de
0: la, sí. Con la esfera de Las Vegas. Pero imagínate que ponen un video que te hace emocionar en la esfera de Las Vegas. Lo es más probable que emocionarte con la Capilla Sixtina.
1: Sí, sí, sí.
0: Bueno, pero es por una cuestión del tiempo histórico en el que vivís y de...
3: Sí. Pero la música, por ejemplo, es, sí emociona. Por ejemplo, la música, todos hemos llorado con el sonido.
1: Música solamente. Emociona.
0: Porque la música es el primero, es la primera y la última expresión artística. O sea, alguien en una caverna hizo... Y hoy en día sí, la música siempre tiene una
1: atraviesa
0: constante
1: todo.
0: A través de la historia. El arte plástico y esas cosas no es una expresión de arte vivo. No está pasando ahora.
2: No, por eso, a mí me cuesta. Obviamente.
3: Sí,
2: respeto,
3: se respeta lo que le pasa.
2: Respeto las emociones y lo demás. Siempre creo que absolutamente todo. Todas las emociones de una persona dependen de sus momentos. Que te emocione algo de Van Gogh, o de Mozart, o de lo que sea, o de Spielberg, depende del momento en el que estés atravesando vos. Para mí no es que siempre... te va a emocionar
3: Sí, está vinculado a tu coyuntura.
2: Ese momento artístico. Mm.
0: Y nada, pero eso es un diálogo. O sea, vos lo ponés solamente... La carga está del lado de el que escucha
3: lo
0: o el que... No, la expresión no hace nada para vos.
2: La expresión hace, pero es depende de tu momento.
1: Es subjetividad total.
2: De hecho,
0: es un vínculo con eso.
2: De hecho, que conecte con tu momento... Habla del arte. O sea, que te genere algún momento.
1: Sí, sí. Te lleva a un lugar.
2: Pero no creo que todas las personas lloren en el mismo momento sobre...
0: Desde ya, boludo.
2: Con algo.
0: Es que si no, no sería una expresión artística. Sería un protocolo. Un protocolo
1: de ver coco.
2: Y después realmente no me genera nada a mí, de vuelta. No me genera nada una pintura. Realmente.
1: ¿Y la Gioconda no te moviliza?
2: No.
0: A mí me gusta. Realmente me gusta. Lo que pasa es que también es algo, es un gusto adquirido, boludo. Es como el vino.
1: Yo cuando fui a museos, te lo digo con total sinceridad, se me hacía larguísimo.
0: Está bien.
3: No, pero aparte, realmente, aparte la relación, por eso digo que es un esnovismo, que la relación es, vos te emocionás con un gol en el último minuto, sos un mono.
2: Y yo me emociono con un cuadro y soy un fenómeno. Sí. Claro. Esa es la relación. Entonces, eso no lo creo.
3: Claro, tengo profundidad, claro.
0: Pero exacto. Vos como respuesta a eso decís, yo no creo que vos jamás te puedas estar emocionando con...
1: Con un cuadro.
0: Claro.
2: No, no, yo digo que sí,
0: mono,
2: boludo.
0: Yo seré un mono, pero vos mentís.
2: Yo digo que sí. El tema es que es mucho más emocionante un gol del 97 que un cuadro sin a movimiento.
3: A la prueba me remito, decís vos. Claro.
2: ¿Cuánta gente mueve el cuadro sin movimiento? No, digo que bueno, es verdad, hay cosas que a mí la música no me...

0: Bueno, está bien. Está
1: por
0: bien.
1: Eso digo. O sea, hay cosas que a mí realmente me conmueve. Ver, no sé, el tanque que estuvo en Normandía, es algo que me conecta con un gusto personal.
0: Ya nos conocemos mucho, pero vos tiene que tener un anclaje en la realidad. Sí. Algo para que a vos.
1: Exactamente.
0: Tiene que tener un anclaje directo.
1: Bueno, pero perfectamente la Gioconda podría tener el anclaje de che, Guernica. ¿Cómo se hizo? Se lo robaron, volvió. ¿Entendés?
0: Pero eso no es lo que genera directamente.
1: Exactamente. ¿Entendés?
0: ¿A vos te gustaría ver un documental de cómo se robaron la Gioconda?
1: Sí, lo vi de hecho.
0: sí, entiendo. No, pero igual hay. Para mí, depende en qué cosas y la persona y demás, pero se manifiesta lo sublime en algo. La Capilla Sixtina sí, es terrible.
2: Es un lugar fuerte, es un lugar fuerte. Lo mismo aparte, el Louvre, lugares fuertes.
0: Hay. Yo creo que.
1: No, boludo, aparte.
3: No, y también está lo fuerte de ver el original, ver lo
1: exactamente.
3: Ver en lo real, ¿entendés?
0: Sí, eso también es, por lo, puede, ¿eh? Es por la realidad.
3: Sí. Sí, eso por la realidad también. Sí,
1: claro,
3: claramente.
1: Obvio.
3: Pero ver el.
1: Bueno, que es si el, lloraba viendo la Gioconda por YouTube, perdoname, pero. Que.
0: No,
1: arrancar.
0: No, ya sé lo
1: agarrar
0: que
1: el WhatsApp. Llamar al psicólogo y decir.
0: Pero
1: que no sea así, amigo.
0: Es que si tu acercamiento a la Gioconda es por el ícono, ¿entendés? Por la historia de que lo viste.
1: Estoy acá.
0: Claro. Es otra cosa. Es como casi turístico. No lo digo como algo malo. Pero digo, esa obra está. Tiene ese filtro puesto.
3: A mí me pasa eso. Yo tengo más para las pinturas y eso, tengo una cercanía más de ese tipo, ¿viste? De ver el real, no me importa si es.
0: Porque no es algo que esté pasando, Juan.
1: Pero aparte.
0: Alguien pinta algo y es noticia decir, uy, vamos a ver lo último que pintó tal.
1: No.
0: No, y sin embargo, hoy ya no tanto porque el mundo va cambiando. Pero la última película de Spielberg es algo que la gente dice, che. Spielberg hizo una película, quiero ir a verlo, pero no a rendirle como alguien que va a ver la Gioconda. No, quiero ver.
1: Pero ¿quiénes son los nuevos pintores?
0: ¿Los pintores?
1: Sí, a los artistas.
2: ¿Quién es el Da Vinci de hoy?
1: Claro.
0: No, seguramente hay nombres propios de personas que siguen pintando y tienen una relevancia dentro de un círculo. Pero en el mundo, en general. La pintura
3: quedó atrás.
0: No es algo que nosotros tengamos incorporado como algo que está pasando ahora.
1: Claro,
2: pero este punto. La arquitectura es algo que tampoco está pasando ahora. De hecho, vamos a lugares que tienen cosas con una historia gigantesca y sí conmueve.
0: Pero la arquitectura sí está pasando ahora. Vos salís a la calle y ves la arquitectura.
2: Ah, vos decís por eso, porque fue, claro, queda lejano el tiempo, pero a la vez son cosas construidas hace
0: vos estás
2: siglos.
0: Estás acostumbrado a salir a la calle y que te pase algo con las estructuras. Y vas al Coliseo y te pasa y decís, ah, che, me pasa algo distinto con esto que veo todos los días.
1: Exacto.
0: Vos no estás familiarizado con ver una pintura.
3: Claro, no te aparece en tu vida, de hecho.
2: Sí.
3: Tenés que ir a buscarlo.
0: Vas a una casa y alguien tiene cuadros. Ni te detenés a ver el cuadro.
2: No. Es lo más mínimo.
3: Ahora.
1: Salvo que esté muy bueno el cuadro.
3: Hay un estudiante Boca del 97.
1: ¿Sabes cómo me quedo enganchado? Le pregunto a dónde vamos a comer. Pero ponerle la arquitectura, respecto a lo que vos te referías, Ger. No sé, vas. A mí me pasa. Agarrás para La Plata, por Puerto Madero.
2: Sí.
1: Y ves los edificios y te impacta. Realmente te impacta.
0: Como el día que llegamos a Nueva York y dijimos,
1: cuando vas a Nueva York, que no tiene que ver con me impacta la arquitectura solo porque es vieja.
0: No.
2: Impacta
0: porque te pasa todos los días. Lo que pasa es que no lo advertís. Vos cuando vas caminando por la Cross y Álvarez Thomas. Ahora es una lástima que hayan cambiado el cartel, pero el cartel te llevaba puesto, boludo.
3: Hoy vi uno digital, ¿eh? Hoy vi uno digital, ¿viste? Que parece que va a tocar el deporte.
0: Sí, pero nunca van a volver, nunca van a lograr esto.
3: Este gesto. El más grande. Mirá ese cartel de alguna manera.
1: Pero es al día de hoy, ponele. A mí parece una boludez, pero no. Siempre me lo pregunto en los viajes.
2: Sí.
1: Las personas, el que vive en París.
3: Sí.
1: Y todos los días pasa por la Torre Eiffel.
2: No le importa lo más.
1: No le importa. Yo sigo pasando por el obelisco y lo sigo mirando de punta a punta.
2: Yo el otro día pasé y tuve un contacto con el obelisco.
0: Para mí sí.
1: Y lo sigo mirando de punta a punta. Está bien, no vivo enfrente al obelisco. Claro, ¿no?
3: La Casa Rosada no te pasa.
1: ¿También?
3: Con la Casa Rosada también. Boludo.
0: Sí, pero hay una distancia muy grande porque uno es natural en el sentido absoluto de la palabra y otra cosa es algo construido. Pero los atardeceres te llaman la atención siempre.
1: Si vos estás
0: en la calle y hay un atardecer, es imposible que no te detengas un segundo. De la misma manera que si

0: vivís en Roma y pasás, seguramente algo, una pispeada le pegás. Sí, y, che, sí, mirá, sí, lo que es esto.
1: Absolutamente.
2: Es maravilloso.
0: Para... Vamos a hacer una pausa, Jas.
1: 8 y... ¡Epa! 8 y 18.
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16: Hola, mi nombre es Guillermo Aquino y esto es Guillermo Aquino respondiendo preguntas de ustedes.
17: Yo voy a terminar siendo...
18: Y Mario Vera, ¿no?
17: Camino a Mario Vera.
19: No, esto no, Vito. ¿Qué? En cuatro patitas o al hombro.
8: La gente quiere saber, ¿no?
19: Pero, boludo...
1: ¡Oy, oy, oy, oy, oy!
5: No, yo quiero mi alquia, yo no sé
19: si sabía. Salud.
5: Gracias.
16: Hay una línea argumental distinta y yo incluso... Estoy haciendo un personaje distinto, es como Homo Argentum.
8: Podés no responder.
19: No, hay momentos para todo, pero... Al hombre. Bueno, vamos con otra.
2: ¿Querés decir algo para la gente para en la mano? Se arranca el tribunero, amigo.
14: ¿Arranca el tribunero? ¡Ah!
2: ¿A qué? Estoy tirando con los lentes, boludo. ¡Qué viejo estás, eh!
4: Buen día para todos. El pronóstico de hoy. Cielo cubierto de arroz recalentado con vientos de otra vez fideos desde el sudeste. Alerta amarilla por bajón a las 3. 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

0: Llegando al mediodía de ayer, Joaquín envió unas declaraciones de Carlos Vaca sobre su mujer.
1: No sé si eran reales. Yo la pasé, pero... ¿Pañales?
0: Lamentablemente más de 8 años pasaron de esta noticia.
2: Dice, no.
3: No.
1: Ahí apareció en un grupo y la pasé, ¿viste? Yo qué sé. Yo dije, cambiado. Poquito de tratar de tirar un fracaso. No, con lo que dijo. Me preguntan, la esposa de Carlos Vaca. Ahí como dice, mucha gente en el mundo me pregunta por qué anda con una mujer tan sencilla en lugar de estar con una modelo.
0: Mi esposa fue la única mujer que me quiso cuando vendía pescado. Fue la... única.
1: Es terrible la aclaración de Vaca. Ese es el, eso es lo, el detalle.
0: Lo más lindo.
1: ¿Quién te pregunta por qué no estás con una modelo? Me parece que la aclaración es como diciendo, bueno.
0: Pero sus declaraciones no son lo suficientemente fuertes para que, si sucedieron hace 8 años, hoy lo hablemos.
1: No sabía de cuándo era yo, pero no sé por qué lo ponen en la mesa. En la
2: 2018.
1: Además fue un fracaso. El tweet en el grupo fue un fracaso y eso me dolió, ¿viste? Pero bueno.
3: ¿Ignorado?
1: Sí, mal. El único que se rió fue Pablito Kenny, que me tiró, pero de compromiso, para levantarme el ánimo un poquito.
2: Porque es bueno, Pablito.
3: Pablito remaba todo, sí. Cuando veía uno caído lo levantaba.
2: Pero pasa que es verdad que la declaración, primero, no atraía mucho el personaje.
1: Y era de Facebook.
2: El personaje lo atraía. Carlito Vaca lo atraía.
1: En un momento lo quería para River. Estaba en el Villarreal.
2: Y después realmente parecía una noticia fake.
1: Por
2: ¿no?
1: Eso, sí, bueno, parecía fake.
2: Entonces, son cositas, como ya este grupo castiga mucho el fake.
1: Sí.
3: Ya no se puede mandar nada.
1: Ni siquiera se le aclara si es fake, ¿viste? Ya se lo ignora directamente al que manda.
2: Entonces, es preferible no reírse. Y Pablito ya no le tiene como. Cruzó el umbral de los 50, no le tiene miedo al ridículo.
3: Claro, sí. No, sí.
4: ¿Vos sos bisexual?
1: Hoy le decía a Germán, descubrí un nuevo término que me parecía increíble. Bueno, acá a raíz de una noticia trágica, después lo del influencer mexicano.
2: Uy, terrible.
1: Es terrible, ¿no? No lo podemos hacer video ni en pedo. Pero a un influencer
2: por todos lados, igual.
1: Mexicano en Sinaloa lo asesinaron sicarios en medio de un streaming.
3: Está
1: en la calle.
3: En el medio de un streaming. ¿Cómo puede pasar todo el tiempo eso?
1: Es increíble, pero increíble. Terrible, en medio de la calle. Y hay un concepto que me pareció increíble que se llama alucin con C, que es streamers, porque parece que al tipo lo acusan de esto, como que intentan aparentar que son del mundo narco, ¿entendés? Pero no lo son realmente. Era como que el tipo tenía como un estilo de streaming, sí, queriendo así, como ostentar que él formaba parte del...
0: Frontear.
1: Claro,
2: pero él mundillo estaba...
1: narco. Me parece bueno que es alucin.
2: Él
1: o
2: estaba
1: alucin,
2: como...
1: no sé,
3: alucin.
2: Como los videos de Marnuel, haciendo de Rappi.
1: Eso.
2: ¿No?
1: Estaban haciendo como un evento de
3: hay que averiguar
1: de
3: sobre
1: Rappi. No, y de hecho es terrible porque...
0: Siempre pasa igual.
1: Sí.
0: 2 veces
1: ¿sí?
0: por año agarra un influencer.
2: Sí. Yo vi una mujer que estaba streameando el año pasado, ¿no?
1: Eso.
2: Que entró alguien a la casa.
0: Eso. Y era posta.
1: Sí, no? Sí,
2: era
1: sí.
2: Posta, era posta.
1: Al negocio de ella. Estaba streameando en el local.
2: Y ahora este, pero...
1: Lo metieron preso al autor material de ese crimen, ahora.
2: Sí.
0: El autor material.
2: A mí, el autor material.
0: El perito. El sicario.
2: No al instigador, decís vos.
0: Claro.
1: No a lo intelectual, al material.
2: A mí lo que me sorprendió del crimen de ayer, no lo vamos a ver.
1: No,
2: pero
1: nada.
2: Es que dispara el que maneja la moto.
1: Sí, no dispara el de atrás.
0: A lo GTA. En el GTA lo
2: Pero ¿para qué va uno atrás?
1: Y por las dudas, por si se pudría.
3: Capaz que la idea era hacerlo de otra manera también.
1: Sí, no sé. Pero no, y es terrible que muestran un clip de minutos antes que les pasa la moto por al lado. Y el otro dice, uy, la moto, y este dice, che, estos chicos me dan miedo. El que fue asesinado minutos después.
3: No.
1: Es terrible, boludo.
3: No,
1: no se fueron ahí, cortaron todo y se van a la mierda.
2: Porque
1: boludo,
2: igual
1: por Dios,
2: si había ganas de asesinarlo.
1: No sé, boludo.
2: No era muy larga la carrera del muchacho.
3: Claro, no iba a ir. Si no era esa, era la próxima.
2: Claro.
1: Pero bueno.
2: Porque aparte después leí por ahí que era como ajuste de cuentas, algo así.
1: Sí, no sé. Puede ser.
2: Como que hay mucha relación con el mundo.
0: ¿No tenés nada de información del niño?
1: No, pero hoy Alfredo pasó.
3: Nieve.
1: Advertencia de nevadas.
0: ¿En Buenos Aires?
1: En Argentina.
2: Amba
1: nevadas, no. Amba era tormenta, según ese link.
0: Amba. ¿Cuándo?
1: Hoy lo pasó al grupo.
3: Nevadas en Amba.
1: ¿Semana que viene? ¿Nevadas en Amba?
2: Baja mucho la temperatura, yo lo quiero advertir.
1: Pero yo la quiero,
2: baja
1: mucho.
3: 10-0.
2: Mirá eso, todo azul.
1: Yo les pido disculpas a ustedes, pero quiero una nevada en la ciudad de Buenos Aires porque yo me perdí la del 2007.
2: Ah,
1: por meses. Además, me había ido 2 meses.
3: Que nieve por vos, que lo haga por vos.
2: El narcisista pidiendo su devolución.
3: Quiere ver el obelisco nevado.
0: Igual sí, yo estoy para verlo de vuelta.
2: Sí, sí, no, no, hace, no le hace mal a nadie.
3: Pero que nieve real, que nieve seriamente.
1: ¿Cómo había sido esa nevadita? Agua nieve. Una agua
2: no,
1: nieve.
2: No, no, fue buena.
1: ¿Fue buena?
2: Fue buena.
0: Fue buena, boludo.
3: Bueno, tampoco fue la nevada de...
1: No era el Cerro Otto.
0: Pero...
3: pero fue nevada igual, ¿eh?
2: No, pero fue buena nevada.
1: Igual la nieve también sobrevalorada, ¿eh?
2: No.
3: Hermano, vivamos.
1: Déjame decírtelo, Alfredo. Vivamos. La nieve también sobrevalorada. Igual, el momento pisa como una mierda. Para como manchado de barro. Está
0: como toda... Van Gogh.
2: De Van Gogh.
0: Como el Coliseo.
2: Como la Gioconda.
1: Es más dura de lo que parece.
2: Banco,
1: se empieza a manchar con...
3: Es un producto incómodo.
2: En la ciudad es
1: en
2: mala.
1: La ciudad se empieza a manchar con barro. En un pero momento queda como una pasta asquerosa.
2: Montaña no, montaña linda.
0: No, lo que pasa es que en ciudad cuando se mezcla con barro es porque nevó poquitito.
1: Claro.
0: Cuando nieva mucho, mucho...
2: Igual termina y sucia.
0: Siempre termina así. Es súper sucia.
2: Claro. Super porque sucia. Es agua, boludo.
1: Sí, claro.
3: Esto fue capital, mirá.
2: Esto fue capital. Pero... la nevada en montaña es linda, boludo. La nieve de la montaña, la nieve polvo, como se dice sí. en la montaña, es linda. Es sí. muy linda.
1: ¿Esquiaste?
0: Cada nieve sí. polvo.
3: Mirá la de arriba.
2: Sí, no, sí, igual bien. Poco, pero ahora me encantaría volver.
1: Sí.
2: Pero no me dan las rodillas.
1: Porque ahí están flexionando,
2: sí,
1: ¿no?
2: No me dan las rodillas.
1: Claro, eso no podría ser.
2: Siento bueno, que iría un día y me
3: voy. ¿Esquiaste alguna vez en tu vida?
0: No esquié nunca.
1: ¿Vos? No, tampoco.
3: Yo tampoco.
2: Es una gran actividad, ¿eh?
1: Sí.
3: Peligrosísima igual.
2: Sí, pero gran actividad.
1: Me yo con culo ser. Patín estoy...
2: No, ¿cómo? No.
0: Parado.
2: A usted que le gusta el deporte, boludo, es... Y... bueno, difícil, Ger no sé tanto, difícil, pero la adrenalina de estar bajando rápido por una pendiente...
0: Es buena.
2: Es muy buena.
0: Como si no llevara
2: incluso
0: nada.
2: Incluso si... cuando arrancás... Si sentís que se pudre y la nieve está buena, te tirás.
1: Claro, te tirás ahí. Es verdad.
3: ¿Y te llevas un rasponcito?
2: No, por ahí te llevas un buen golpe, pero.
3: Te tirás.
2: Pero caes claro. a algo más. Distinto es cuando la nieve se transforma en hielo.
1: Claro.
2: Ahí, por ahí a la tarde.
1: La escarcha.
2: A la tarde.
3: Tocás ahí que te corta la cara.
2: En algo sí. medio duro y caes no, sería un y
1: buen,
2: duele.
1: Sería un buen blog, ¿eh? Para poner la mano blog. Los cinco en la nieve.
2: ¿Alguna esquiando? Vez? Hace no tanto.
3: Es buena, buena. Te reconozco que es muy
2: en la mano original, o sea, nosotros tres, el primer año, creo, al principio del segundo nos invitaron a algo de...
3: ¿Nevar?
1: A las leñas.
2: Sí, nevar. Pero no, no prosperó.
1: ¿No?
3: Yo estoy, ¿eh?
2: Pero impresionante. Divertido.
3: A mí me gusta divertido. Ver videos muchas veces de chabones bajando que se ponen la camarita delante.
2: Sí.
3: Y con una musiquita
2: bueno,
3: y va.
2: Yo en esa época, las últimas veces fui, grababa con cámara digital, pero con la mano, ¿entendés?
0: Mirá.
3: Peligrosísimo.
1: Buenísimo. El otro día vi uno de la marca de Vía Energética, ¿viste? Que hace.
3: Speed.
1: Sí. No, la otra.
2: Red Bull.
1: Que hace video, bueno, sabía si se podía decir o no, pero que hace muchos videos. Vi uno que bajaba en esquí desde el Everest.
2: Ah,
1: todo con GoPro, boludo, impresionante.
3: Pasa no que estos saltitos, Freddy, son peligrosos.
2: Bumps se llaman.
0: Es como ir en moto. Más fuerte.
2: No, lo que pasa que upa, asaltas directamente es hermoso, vos.
0: Opa. Mirá qué bueno es.
1: Visualmente es impresionante.
0: Es como ser una moto.
2: Claro.
3: Sos una moto.
2: No
3: pero para mí,
2: rápido.
3: Bueno, igual esto es profesional directamente, ¿no?
1: Claro. Y sí. Es alguien que lo tiene totalmente controlado.
2: Video de... niño
0: bueno.
3: Boludo,
0: pero hay, de... suena un motor ahí.
1: Sí.
3: Y capaz que.
1: Capaz que es un motor, un jet ski. Pero bueno. Sí, digo, sí, boludo? Sí, acá hay un motor,
0: O es un, o es un gato esa. Ronroneando o es un motor.
2: Por ahí están esas motitos.
3: Pero con el motorcito parece más sencillo entonces.
0: Sí, sí. Ojo con ese palo.
1: Está bien, ¿eh?
0: Bueno, sí.
2: No, boludo.
3: No, tiene una mística, tiene un bueno, por algo hay tanto turismo de nieve, ¿no? Pero. Sí.
1: Pero ¿por qué es tan caro? ¿Realmente? ¿Por qué es tan
3: para
1: exclusivo?
3: Para pudientes, para
2: pudientes, mí, igual en Argentina es muy caro porque no hay, salvo Argentina y Chile, no hay centros de esquí en Sudamérica.
1: Claro.
2: Entonces vienen muchos brasileros, claro. Muchos de países que le.
1: Pero en Europa también creo que es carísimo.
2: No es tan caro.
1: ¿No?
2: En Europa es. O sea, hay lugares exclusivos caros. Lo que pasa es que hay más oferta. Entonces, pero acá los valores son valores de, no sé, de Vail, Colorado, de los Pirineos, ¿viste? O sea, de lugares, de los Alpes suizos.
1: Claro, claro.
2: Y bueno, y vos decís, capaz que no te da la... Bueno, ahora Bariloche creo que está fuerte, fuerte, bueno.
3: ¿Cuál es el destino uno, perdón?
0: No, por favor.
2: ¿De qué?
1: No,
3: de turismo.
2: Bariloche.
3: O San Martín.
2: No, Bariloche. Creo que es Bariloche, Chapelco, Las Leñas.
1: ¿Dónde es Chapelco, Las Leñas?
2: Chapelco es San Martín de los Andes.
1: San Martín de los Andes.
2: Y después está Cerro Bayo, que es Ushuaia.
0: Celeste Carballo.
2: Después está La Angostura. No, Cerro Bayo es La Angostura, me parece. Y Castor es...
1: Uno de los hijos de Valeria Massa compitió, creo, en los Juegos Olímpicos de Invierno ahora.
2: No, ¿cómo se llamaba?
1: Gravier.
2: Simone y Biles, ¿cómo eran?
1: ¿Qué?
2: Las hermanas que esquiaban.
1: ¡Ay, sí!
2: Sí. Eran hermanas.
3: No estoy amigo.
2: ¿No estabas ahí?
3: No, recuerdo lo más mínimo.
0: Había una película en que Francella andaba en esto.
3: ¿Franchella Nano?
1: Qué buen tema.
0: No, creo que era la película de Dibu.
3: Ah, y él esquiaba.
0: Creo que Franchella esquiaba.
2: ¿No es la de la de New York?
0: ¿O es la de New York?
2: Que patinaje sobre hielo es.
0: No. Hay una que Franchella esquía, man.
2: ¿Sí?
0: Franchella sale campeón del mundo de esquía.
1: Mi papá se volvió loco, dice Batata.
2: Mi papá se volvió loco, dice Batata. Espectacular.
0: Franchella Enano era.
1: Bueno, iba a España y
2: esquivaba.
0: Mañana vuelve Mario. Mañana vuelve Mario y lo echa Batata.
3: Sí, sí. Pero bueno, Batata, diste todo.
2: Está bien, Batata.
1: Papá es un ídolo.
2: Que no te
3: Mi
2: cobarte.
3: Papá es un ídolo.
0: Mi papá es un ídolo. Ay, que sí, que sí.
1: Ay, dime.
0: Juan Grabois estuvo en el stream de Rebor y preguntó quién es Nati J. La pregunta es, ¿se hace el boludo o posta no sabe?
1: Se hace el boludo.
0: Pero mirá,
3: es imposible no saber quién es Nati J.
1: Exactamente. Antes... A un hombre tan mediático como Juan Grabois, es imposible que no sepa quién es Nati J.
3: Ella hizo los programas políticos de las post-elecciones, ¿te acordás que estaba conduciendo eso? De algún lado la ves.
1: Si vos me decís un político que no está nunca en los medios, te lo puedo ya entender, alguien que está totalmente alejado. Pero un tipo que va mucho a las entrevistas.
0: O sea, hay una condena directa sin
1: no necesitar escucharlo.
3: No hace falta escucharlo.
4: Es gracioso que no sepa quién es Nati J, la verdad. Sí. Es una conversación. Claro, con Nati J. No, Nati J con esto miente. Perdón que lo diga así. Nati J con esto miente.
2: ¿No?
4: ¿Quién es Nati J? No sé quién
1: Tomás
4: es Nati
1: se
4: J.
1: sorprende, ¿eh?
5: No, yo hay cosas que me... Como tengo baches cognitivos, pero...
4: ¿Pero qué? ¿Es Alzheimer, boludo? ¿Qué no te cruzaste, Nati J? ¿No hablaste alguna vez con Nati J? ¿No sabes quién es Nati J? Es gracioso que no sepas quién es Nati J, la verdad. ¿No sabes quién es?
5: No, boludo.
4: ¿No sabes quién? Bueno,
5: ¿es
4: está bien.
5: ¿De ahora o de antes?
4: Es alguien de ahora. Es alguien de arriba.
5: ¿De la política?
3: Para mí no, sabe quién es. Capaz que no tiene asociado.
0: No,
3: que
0: no te podés dar vuelta, chabón.
1: No me da vuelta, me mantengo. Pero la última punta de ahora de antes fue me resultó real, pero bueno, no.
2: Para mí no sabe quién es.
3: Para mí no asocia a la persona con el nombre.
1: O sea, si ve las fotos, sabe.
3: A ella la vio sí o sí.
0: Yo creo que sabe quién es.
3: Ah,
0: directamente. Yo creo que sabe quién es. Él. Tiene un arresto individual de decir quién es Nati J y después ya está arriba.
1: Tiene algo de lo que no se puede.
3: Eso puede ser. Tener la razón. Y Tomás Rebor pone el tender en su setup.
0: No. Tomás Rebor pone el tender de fondo y recibe a la gente con su pantalón más feo y su musculosa más fea.
3: No, pero tiene que corregirlo, boludo.
0: Es como un nuevo método donde él Tender dice TV. No juzgues como vivo.
2: Tender TV le pone.
4: Muy bueno, Tommy.
3: Pero es...
1: ¿La pared que tiene el coso para un perfume?
3: No, es
1: una fragancia.
3: No, para mí es
1: lo de arriba.
3: Una lámpara.
1: ¿Lámpara?
0: Ah, debe ser una lámpara, es una lámpara. Yo fui, no sé, pero debe ser una lámpara.
1: Bien.
0: Debe ser una lámpara. ¿Hugo T?
3: Sí sabe.
0: Reapareció con Milet en una foto que subieron desde
2: Perú. Lo vi.
1: Tup.
0: Son pareja nuevamente.
1: ¿Dónde están?
2: ¿Están separados?
0: ¿Confirman reconciliación?
2: ¿Están separados?
3: En Lima, che.
1: Lima, Perú.
3: No, ahora que estamos más cercanos de cuando veo sus historias y él pasa mucho tiempo viendo fútbol con Lolo.
1: Sí.
3: Y comiendo chatarra y él, ayer con un fernecito, ¿no? El domingo con un fernecito.
1: Bien.
3: O sea, sorprende que...
2: Yo empecé a seguir a Mauro Icardi ayer.
0: Bien.
2: ¿Y
0: ya te dio algo?
2: Duro.
1: No, oh, terrible.
3: ¿Qué dio?
2: Duro.
1: ¿En qué sentido?
0: Ahí, ahora está en su historia.
1: Sí, basta.
2: Durísimo.
0: ¿Qué? A ver.
1: Está adicto al tema.
2: No, duro, duro. Me pareció incluso vos llegás a meter un unfollow.
0: ¡No!
2: ¡No! No, no, no, no me
0: un
2: gustó.
0: Unfollow, unfollow.
3: No, no te gustó su el... contenido.
2: Sí, lo he escrito.
1: No te gusta esencia, su no te gusta su esencia.
0: O sea que.
2: O sea, él
0: un
2: está.
0: Día de seguir a Mauro Icardi te fue suficiente para dejar de seguir a Mauro Icardi?
2: 24 horas.
0: Aparte. ¿Por qué?
2: Porque yo pensé que todo era en tono jocoso, pero me llevé estas cosas hoy.
0: No, no, no. Acá leyendo de embargo me pregunto. Uno, ¿se lleva el porcentaje el señor?
3: Uy, no, no, no.
1: Yo creo que este pibe se despierta y se pone a ver repercusiones de su conflicto con Wanda, además.
0: Les mando un beso. Sigan probando, cuanto más pidan acá, más pido en la justicia italiana de lo que me tienen que retribuir.
2: No, igual esta no es tan grave como... Sí, pasá.
0: Sí. Esta es buena.
2: Pero pasá. Ese cuadro es pasá.
0: Hoy no hay luna llena.
2: Esta me mató. Esta,
0: y para terminar la noche, señor juez, me gustaría saber en qué se batan los gastos de 5 palos, $490,000 de mis hijas en alimentos futuros. Ya que como padre me corresponde pagar el 50%. ¿Qué me hace este hombre?
3: ¿Qué hace?
2: Me bajé.
3: Ampolo.
0: Pero mirá las anteriores. Por favor, no te vayas. No te vayas. La más. Mirá.
3: ¿Qué una dice más? Ahí abajo?
0: Parece la pared de la que streameaba Coscu cuando estaba así siquiera.
2: La última. De la
0: mamá, boludo. Mirá lo que es eso.
1: Impresionante el
0: a un recuerdo.
2: Recordemos que su Instagram se llamaba Wanda Icardi, ¿no?
3: Mauro Nara.
2: ¿No? ¿Cómo era?
1: No sé.
0: Y el lugar ese donde tiene para hacer libaciones.
2: ¿Wanda? ¿Wanda Icardi se llamaba?
0: No, capaz ella.
3: Aún recuerdo
0: ella.
3: Cuando la
2: pues, resolví. Ella.
0: ¿Y por qué el Instagram de Mauro va a ser Wanda Icardi?
3: Y a ver la siguiente de la puerta de la casa. ¿Por qué mostraba estas cosas él?
0: Hoy
3: porque,
0: no hay luna llena. La última luna
2: porque
0: llena
2: porque ayer
0: fue...
2: subió una luna llena, él, desde una pileta. ¿Cómo? Que no está, ahí.
3: Esta.
2: Luna llena, no sé qué, julio 2026.
1: Cuanto más se la da luna, más que... desesperados los que viven en la sombra, dice.
2: Exacto. Entonces parece que lo hatearon, ¿viste?
3: Y ahí contestó.
2: Y ahí contestó.
0: Hoy no hay luna llena,
2: 29 de julio, boludos. Ahora, ¿cómo me gusta boludear?
3: Qué gana
2: tengo
3: de
2: para todos.
3: A pelear, boludo.
2: O sea, él entra a sus redes y escribe.
1: Sí.
2: Como poca gente.
0: Saca comunicados.
2: Para porque viste que en Instagram no se escribe tanto.
1: No. Está muy metido en esa, está
0: ¿pero
1: demasiado.
0: ¿Será todos los días?
1: Sí.
0: Ahora que lo empezamos a seguir,
2: yo le
0: ¿qué pasa?
2: 24.
3: ¿Me duele?
2: ¿La ingle?
3: ¿O te pica?
1: Ay, ya.
0: No sé, no termino de codificar.
2: ¿Dolor inguinal?
1: No. ¿Pero qué es? ¿Panza?
3: ¿Hongo?
0: No.
2: ¿Hongo por hongo?
1: ¿Muscular?
0: La pierna, jugar la pelota.
1: ¿Qué jugás?
0: Hoy jugar al fútbol.
1: Gran nivel, ¿eh?
2: ¿Puedo jugar fútbol?
3: Nivel. Mejor nivel futbolístico de Lucas.
0: Estoy en mi prime futbolístico.
1: En la pachanga está en su mejor nivel.
3: Increíblemente empezó a defender. De un día para otro.
2: Ahora que arranque con el fútbol solidario, hermano.
0: El fútbol solidario como los clubes tienen el formato solidario,
2: hermano. Pero ¿y te duele por el fútbol?
0: Sí, creo que sí. No sé.
2: Yo esta semana volví a entrenar, a jugar, a todo y tengo garrotes.
3: Garrote Hendrik.
2: Pero no puedo mover las piernas. ¿Viste cuando está como recién culiado?
1: Sí. Fuerte. ¿No tuviste calambres desde que volviste?
3: ¿Cómo que no?
1: ¿Volvió a tener?
0: No, menos. Lo que pasa es que para mí esos calambres son por alimentación, boludo.
2: Puede ser.
0: Para mí cuando te alimentás mal, pasan más esas cosas. Y ahora me alimento bien.
1: Bien.
0: Hoy comí un filete de merluza con ensalada.
2: Muy bien,
3: querido.
2: ¿Cómo está con la comida? ¿Cómo están con la comida? ¿Volvieron bien?
3: Yo prácticamente no tomé más gaseosa cola. El alcohol también prácticamente no tomé más. Y bueno, con algunos problemitas con las harinas no resueltos. ¿Y
2: eso de la endoscopía?
3: Y ¿qué? lo voy a lo avancé.
1: ¿Ya te lo hiciste?
3: Sí, me consulté un gastroenterólogo.
1: Para tus trastornos.
3: Y porque, viste, el día... Usted no sabe si el día de Krevi, usted con las gomitas, yo tengo... Y encima aparece en el blog de él. Una situación donde yo voy a ingerir alimentos, me da un ataque de reflujo, casi vomito, quedo groggy, está todo en el video de encima, y me levanto y me voy al baño.
1: No, casi vi.
3: Muerto, ¿no? Es que usted no lo pueden haber visto nunca. Estaban en una situación paralela.
1: Pero el baño era...
2: Y yo sosteniendo la charla.
3: Paso a vomitar, me voy a vomitar.
0: ¿Y vomitas?
3: No, pero quedo ahí, viste, la baba...
1: El bilis.
3: No, feo.
0: ¿Vos volviste a la gaseosa?
1: No, bueno, pará. ¿Eh? Volví en una cena tomé.
3: En
1: una cena tomé. Ah, ahí, ok. Recaída.
3: Cero. Tomó cero.
1: Pero en mi casa no apareció una botella desde que volví el viaje.
2: Ah, bien.
1: En mi casa sí. Nunca. Y sí, agüita.
2: Depotismo total.
0: Nadie toma. Nadie toma.
1: No, pero nunca. No, afortunadamente, a Pedro no le gusta.
2: Ah.
1: Y mis hijas tienen la costumbre de tomar en cumpleaños. O sea, no es que la, no. De hecho, cuando yo tomaba, ellas no tomaban. Tampoco, pero no era que querían. Era
0: envenenate
1: como,
0: solo.
1: Envenenate solo, de hecho me lo decían.
2: No es.
1: Ellos a mí.
3: Envenenate.
0: No, claro. ¿Crees que la venciste?
1: No, pero por ahora vengo bien.
2: No, igual. El equilibrio,
1: la cosa. Es el equilibrio y. Porque también el momento que está. Es un placer también, hay que decirlo. Hay momentos del día que
0: no. Mira, qué noche realmente.
3: Ahí está. Y quedó groggy.
1: No lo puedo creer. Esa noche es increíble.
3: Quedó groggy. Mi mamá me lo dijo, boludo. Germán, te vi que casi vomitaste lo de Krevi, me dijo. Y esto dura, porque después me levanto y me voy. ¿Ves? Me tengo bien.
2: Uy, Germán.
3: No. Y después vuelvo. Además, y vuelvo a agarrar otro pedazo de carne.
1: Una noche después de haber sido adulto responsable. Una noche después de haber sido adulto responsable durante horas.
2: Le pesó la carga.
3: Ahí vuelvo, recuperadito. La mejor remera de todo el
0: Joaquín
3: viaje.
0: Joaquín posado sobre su mano.
1: Sin comer, además. No comí nada. Está entero mi sándwich.
0: Mira.
3: Y acá de Benedetti no remando nada, ¿eh?
2: Nada.
3: Muy loco, muy estamos muy en una mesa todos luchando, boludo.
2: Pasó.
3: El mudito.
2: Pasó esa noche, la pasó sin pena ni gloria de Benedetti. Se volvió a la casa y dijo, ¿qué le dejé a la mesa? Nada.
3: Nada.
2: Comí nada más y me fui. No me acordaba de esa situación.
3: No, es que ustedes no la advirtieron.
2: Pero bueno, ahora mejoraste tu alimentación.
3: Eso me ayudó. No, y realmente el mate creo que también me
2: complicó. ¿Bajar el mate?
3: Bajé cantidad de mate, pues le estaba metiendo mucho mate y... Nada, es ordenar un par de
2: cosas. Es ordenar, boludo. Sí, ordenar. Lo que pasa es que es realmente. Hoy justo vi una historia de Tomás Massa, creo que. Es una persona. Un físico perfecto. Y decía que no estaba contento con su físico porque tenía que mejorar.
0: ¿Tomás Massa?
2: Cosas de.
0: Tomás Massa no está contento con su
2: físico. Por eso, pero.
1: Fuerte.
2: Cada uno pone su vara donde le corresponde.
0: Cada cual carga su cruz.
2: Pero decía algo que nos pasa a todos, que es dos meses de comer mal, de comer desordenado. ¿Te pasan factura, boludo? ¿Te pasan factura? ¿No hay chance de salir indemne de comer dos meses mal, como comimos nosotros?
3: No. Más a esta edad.
0: ¿Pero en qué sentido te pasa factura? ¿Te ordena?
2: No.
1: Sí, al revés, te perjudica mucho lo que
2: nuestro,
1: nos pasó.
2: Nos fuimos de viaje, que tomás cerveza todos los días, que comés
1: afuera, todos los días,
0: comés gomita
2: afuera todos los días, que te pasa factura al cuerpo.
3: Papa frita todos los días.
2: El reflujo por algo.
0: Te pasa factura instantánea.
2: Pero es terrible.
0: No es que viene después.
2: Es
0: muy distinto incluso en tu sueño.
2: Todo.
3: El descanso también impacta.
0: Lo notás de una semana a la otra. O sea, si una semana comés muy mal. Dormís muy mal.
2: Y realmente, si comes bien.
0: Y si comes bien, dormís bien.
2: Te cambia absolutamente. La caca es terrible.
1: Sí, yo estoy en una situación de comer lo justo y necesario ahora. En las comidas.
2: Yo también.
3: Hasta ahí.
1: Viste, pues tengo una persona. Por mi ansiedad, a veces me estoy dando cuenta que comía. Mirá. por hacer algo. Y ahora es.
3: Mira lo que nos
1: un platito y lo termino.
0: ¿Y dónde está yendo todo eso? Empezaste a fumar. Masturbación crónica.
1: Y.
2: Pará, Joaquín. En alguna tenés que bajar.
0: Se lo dije para que lo conteste, boludo. Era simplemente para hacer una enumeración.
3: Faltaban un montón de cosas, capaz, pero bueno, se regaló solo.
1: Sale caminatitas, movimientos.
0: Igual, o diálogo solo al aire.
1: Diálogo solos al aire, empezar a hacer cosas. Deportes.
0: ¿Cómo será eso? Porque, viste que, por ejemplo...
1: Sale por algún lado.
0: Eso, la ansiedad. Mm. Vos canalizás por distintas vías.
2: Sí.
0: Evidentemente, si vos cerrás una puerta, eso
3: hay que abrir
0: va
3: otra.
0: A buscar su espacio. Pero ¿cómo será el trabajo para que ese caudal de ansiedad baje en sí, ¿entendés?
2: Claro.
0: No encuentre otras
2: que no
0: vías.
2: No siempre tenga que abrir otra puerta.
0: Claro.
3: Pastilla, lo que dice Camilo.
1: Igual hay casos que, por ejemplo, el ADD no hay. Hay que sacarlo por algún lado porque ya pasa a ser orgánico. Realmente.
0: No hay posibilidad de reducir la cantidad.
1: No, es por ejemplo, no sé, un pibe en el colegio, vamos a poner un pibe que le cuesta estar sentado 2 horas en el aula,
2: sí.
1: Es, no sé, que vas a buscar algo, o sea, ir a la secretaría a buscar algo, ¿entendés? Dos veces en la clase, ponele, ¿entendés? El profesor.
2: Supongo que. Pero eso la psicología no lo combate.
1: Sí, pasa seguro, que boludo. No sé si lo combate, lo redirige, lo reconduce, me parece. Claro. No sé si se puede combatir.
2: Pero que te abre otra puerta, entonces.
0: Claro. Sí, no, no, pero estoy no sé, porque evidentemente claro. No soy psicólogo. Pero cuando alguien empieza un plan de eso, debe haber una posibilidad. No es que vos tenés. Para ponerle un número mensurable, 10 de ansiedad. Sí. Y vos repartís 3 lo gasto en paja, 3 lo gasto en comprar, 3 lo gasto en cosas.
3: Harinita,
0: cuando sí. Si vos cerrás paja, decís dónde pongo estos otros 3. No, supongo que chocolate. La lógica debe indicar que de a poco bajes el número.
2: Claro, boludo.
0: No debe haber posibilidad de que sea siempre uno.
1: Yo creo que en algunos casos se puede, en otros para mí que no es orgánico. Realmente que el cuerpo te lo pide, boludo. Te lo pide orgánicamente el cuerpo. En algunos
3: el tema
1: casos.
3: Es que puedes hacer cosas saludables.
1: Claro.
3: No siempre hacerte.
1: Quizás claro. Es ir al gimnasio 2 horas por día. Claro, salir a. Claro. Todos los días, ¿entendés? Claro.
0: Lo que pasa es que esa expresión es como que requiere de más tiempo. Seguramente vos te haces adicto a las que te dan rápido y fácil.
3: Por ejemplo,
0: comprar. La masturbación.
2: Bueno, pero.
0: Comer.
2: Ponele. Mucha gente dice que el gimnasio. O sea, hay gente que realmente tiene problemas de.
0: Desarrolla una adicción a eso.
2: Exacto.
0: Pero viste que.
2: Gastan sus 3 en el gimnasio.
0: Claro, pero viste cuando vos haces actividad física que al principio te da paja y cuando terminás decís, che, me siento bien. Sí.
3: Tendría que haber hecho antes.
0: Claro, eso. Cuando vos lo tenés automatizado para que te lo dé algo más rápido y más fácil, es donde vas ahí.
2: Claro.
0: Y esos son los que hacen mal, capaz.
2: Pero para mí, realmente, hace mal tener 10 de ansiedad.
0: Claro, por eso. Debe haber una forma de empezar a bajarlo.
2: ¿Por qué todo tiene que ser?
1: Yo creo que hay casos que se pueden.
2: ¿Por qué tenés que ir al gimnasio a full y no podés? Bueno, che.
3: Y pero eso es parte de la personalidad de uno, ¿eh? O sea, me parece que viene en el combo.
0: Pero no es algo, no debe ser algo. Yo estoy con Alfredo. Creo que no debe ser algo físico, boludo. Asumir que es algo que no se puede mover es una condena.
1: Claro.
0: Total.
1: No, no, pero por ejemplo, el TDAH, ¿viste? El trastorno de déficit de atención e hiperactividad.
0: Se dice
1: TDA. Creo que eso realmente. Esos casos es. No puedes controlarlo.
2: No.
1: Realmente. Es una cosa que el cuerpo. Te pide de una manera, la hiperactividad pasa a ser parte de una condición que tenés. Es como.
0: ¿Y vos crees que podés tener TDA?
1: Realmente, para mí, la pareja de mi vieja, que está hace mucho tiempo, que me conoció de adulto, a los 6 meses, un año de conocerme, le dijo a mi vieja: este chico tiene TDA y nunca fue.
3: Tratado.
1: Nunca fue tratado. Y me conocí a los 20 y pico, 30. Y le decía todos los síntomas y había. Todo encajaba. Todo encajaba.
0: Y nunca intentaste
1: motricidad
0: saber.
1: Fina pésima. Buena no, motricidad. Mala motricidad fina, buena motricidad gruesa. O sea, bueno los deportes.
0: Fútbol.
1: Pésimo escribiendo. Pésimo. O sea, dibujando hice mi primera figura humana a los 5 años, creo. Cuando se hace a los 2 o 3.
2: Él es psicólogo.
1: Sí.
3: Sí, sí, sí.
0: ¿Y nunca intentaste saber?
1: No. Fui a terapia, pero por otros temitas. No sé si a tratar eso específico.
0: No, bueno, pero capaz fuiste a terapia y él te dijo, de paso
1: esto,
0: te cuento,
1: las
0: tenés
1: todo el tiempo.
3: Movimiento de piernitas.
1: Las piernitas acá. Había otras también. No tolerancia a la frustración también forma parte de algo de eso.
2: Claro.
1: No, hay varias.
2: Y eso, o sea, él...
0: ¡Lo vi!
2: No, increíble.
3: Y yo...
0: ¿Cómo ves un pájaro, boludo? No, y aparte lo tuvo la
2: el
0: cara.
2: El águila.
0: Y yo terminó de hablar y yo...
3: No, rozándolo la motricidad.
1: De hecho, mi sobrinito Kai que no parece lo que lo tiene también. El hijo de Pablo parece que está...
0: Pero es...
1: ¿Cómo se llama? ¿Hereditario?
0: Sí.
1: No, creo que no.
2: ¿Pero vos eso no lo podés solucionar?
1: No,
2: ¿hoy?
1: No se soluciona, se es como que lo contenés.
0: Paliativo. ¿Entendés?
1: Claro, es como que lo.
3: En tu cabecita siempre. La cabecita siempre está.
1: Es como que el cuerpo a ver. Te pide.
0: Mira. Recién,
3: Ay, no lo
0: veo. La paró del pecho.
2: La paró del pecho. Yo vi todo. Y después salió la.
1: Mirá, se fue para el suelo.
2: Sí. Y después salió la. La araña. Después salió la araña.
1: No puede ser, boludo.
2: Pero ahora te lo pregunto, y lo pregunto en serio. Ponele el tema canábico.
1: Ayuda.
2: ¿Ayuda o juega en contra?
1: No, boludo, ¿por qué vas a jugar en contra? ¿En qué sentido? Pero sí, porque, ¿en qué sentido te puedes jugar en contra?
3: Más perseguido, más perseguido.
2: No tengo ni idea, pregunto.
1: Sí, eso puede ser. Pero en la parte de tensión, a mí me ayuda, me relaja.
3: Aliviana.
1: Claro.
0: Yo me acuerdo que alguien alguna vez me había dicho que el consumo de cannabis también puede despertar cosas, perfiles
3: que no tenían,
0: psicológicos, que estaban latentes, ¿entendés? Mira,
2: o sea, dormidos.
0: El abuso del uso de cannabis puede despertar cosas que tenías pero estaban latentes. Terminó el partido, creo, y está enojado este hombre. Sí. Aviso por las dudas. Para
3: los estudiantes y estudiantes se empieza a complicar, ¿eh? Con el cacique. Ya no, la tabla está re bien. La tabla no está re bien.
1: Sí, puede ser que el cannabis se genere eso. No sé.
0: No sé, igual.
1: Ahora estoy tranquilo yo ahora con eso.
2: Pero vos decís, ¿no? Para mal, Lucas.
1: Muy bien.
0: Sí, no, para mal. Como el consumo sostenido de cannabis puede hacer despertar algo que si no consumías cannabis lo tenías, pero no aparecía, claro, en tu superficie.
2: Que estaba, que existía.
3: Claro. El tema de la ansiedad igual me parece que con los años va empeorando.
0: Sí, ¿entendés? Te sigo sin menos. Sí. Yo creo que peor.
3: No, no, empeora sí, la condición y en un momento ya no lo puedes controlar más.
2: Todo lo malo del ser humano, sí, se profundiza, sí, con la edad.
3: Sí, sí, lamentablemente sí. Sí.
2: Y la vida. Qué se... malo eso igual, boludo.
0: Sí. Y ganás, sí, o sea, algo físicamente bueno, ganás es indudable que sí. Nah, ¿no?
2: Físicamente sí,
0: el deterioro es indudable.
2: Digo, las cosas que vos de chico percibís como malas en una persona, que se profundicen con la edad.
1: Yo creo que hay una cuota de resignación, ¿viste? Que decís, si no lo pude cambiar en tanto tiempo, ya hasta ahora, a esta altura de mi vida...
2: ¿Pero por qué aumentarlo?
1: Claro. No, es que no te das cuenta.
0: Es que si no haces nada, aumenta, boludo. Si vos tenés tendencia a la ansiedad y no haces nada, y empezás a fumar, comer,
3: explotás.
0: Realmente es como cuando llegás al límite, es que se te manifestó algo a nivel salud, claro, supongo.
3: Como el día lo de Krevi.
0: Que en realidad no es que hiciste de más, simplemente no escuchaste. ¿Seguiste?
2: Sí, por eso, pero digo.
0: Me escucho y sigo, como dijo Caudet.
2: Como dijo.
3: ¿Qué habrá puesto hoy, Eduardo?
2: ¿Qué puso Eduardo hoy?
0: ¿Qué puso hoy?
2: ¿Cómo andará el plantel?
3: Desarma y sangra.
0: Ayer miro alrededor.
2: Pero qué duro eso, boludo. Saber que tus cosas malas solo van a...
1: Ahora, uno es consciente...
2: A profundizarse.
1: ¿Uno es consciente de que se están profundizando? ¿Y le importa un carajo o ni siquiera es consciente?
2: Yo entré en una
3: etapa... consciente sos.
2: Yo entré en una etapa en la cual me empezaron a chupar un huevo varias cosas.
1: Claro, boludo.
2: Y eso es malo.
3: ¿Por qué malo?
2: ¿Eh?
3: ¿Por qué malo?
2: Y porque... porque te empiezan a chupar un huevo ciertos pruritos que tenías o filtros, significa que
3: sí,
2: eso va para todo, no va para solo lo que vos crees que es bueno
3: claro,
2: o malo.
3: Claro. Sí, soltás los perros a dar una vueltita más larga de lo que...
2: Claro, y vos decís, che, esto que antes por ahí le metí un filtro, ahora...
0: Por eso para mí...
2: Si le molesta al otro, que
0: me genera algo...
2: ¡Ey, bueno, loco!
0: Cuando veo una persona... ¿Qué? Igual no tiene nada de malo, boludo.
2: Ya está. Es un termo solo. Maruyama, ¿qué está? ¿Gracioso, boludo?
0: ¿Qué pasa? Por Dios, que le jode.
1: Ahí están las cosas que decía. Que
3: claro,
1: que
3: se van profundizando.
1: Este es un ejemplo.
3: Que se van profundizando.
0: Cuando vos ves a alguien grande y lo sentís equilibrado, me genera decir qué bueno que una persona haya logrado... Sí, ni siquiera digo bien físicamente. Cuando ves a alguien y lo sentís en armonía.
2: Claro.
0: Decís, bueno, esta persona no chocó. No terminó de chocar. O sea, chocó, pero fue haciendo, ¿entendés?
2: Sí. Es como...
0: Porque
2: bueno,
0: es feo ver a alguien grande chocado. Y no tan... No estoy hablando de ancianos chocados, ¿eh? Estoy hablando de gente de edad adulta que le cuesta, boludo.
2: Pero eso es en...
0: No, buen ejemplo.
2: Eso es en gente conocida tuya o en gente pública. Para mí la gente pública realmente va...
3: Enloquece porque no le queda
2: enloquece.
3: Otra.
0: No, gente pública tiene destino de loco.
2: Sí, por eso digo, gente...
3: Bajaron los 10 años a 8, puede ser
0: y a medida que todo se acelera así en este lustro,
1: quizás termine siendo 5. Y no. Lo que se hacen famosos con el streaming, ¿es 5?
0: Pues sí.
1: ¿En lugar de 10?
3: Estamos coqueteando. Estamos
1: porque hay mucho más feedback con el público, para mí.
0: Obvio.
1: Muchísimo más feedback.
0: Sí,
1: eso es peor.
0: Es inevitable. Pero por eso este verano dije, voy a volver
3: loco. Hoy me entrego a la locura.
2: Pero vuelvo a lo que planteabas antes, que era interesante. ¿Lo percibís con gente cercana tuya?
0: Sí, sí, ves gente, sí, pero amigos, todo, personas cercanas que les cuesta, boludo. Llegan medio chocados.
2: Sí, sí.
3: Por eso Pablito Kenny está tan bien a sus 58
1: años. Resignación, Alfred.
2: ¿Eh?
1: Resignación.
2: Sí, sí. Sí.
3: Oh,
2: es que pasa que aparte lo viste.
3: ¿Qué otra te queda además?
1: Lo ves con tus padres, lo viste con tus abuelos.
2: Lo viste con tus abuelos, lo estás viendo con uno mismo.
1: Tus hijos te lo empiezan a ver.
0: No hay ni menos que una fila, ¿viste? Cuando vos estás llegando a la fila y te quedan solamente dos adelante.
2: Claro.
0: Así, bueno, ya me atienden.
2: Ya está, es ahora.
3: A ver. Y ahí soltás comportamientos. Comportamientos,
2: claro.
3: Y yo ya me voy. Yo ya
0: a ver, ¿con vos estás en el fondo de la fila?
2: Claro.
3: Me están haciendo, boludo.
2: No me atienden, no me atienden, no me atienden. Y un día te atienden. Y ahí te sorprende. Con la peor escoria de la humanidad.
0: Chao, amigo. Nos vemos mañana. Mañana viernes. ¡Chao!
1: ¡Jueves, mañana! ¡La mañana!
2: ¡Boca, boca!

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